0: directamente fuera. Habrá balón en saque de puertas para Uruguay.
1: No les da, no pues, les da. Pues, no les da para llegar.
2: Abriendo la boca, pobres, para poder respirar. Pobres.
3: Otro éxito del profesor Bielsa.
1: Sí.
2: Bueno.
3: No pasa nada. Luego en la rueda de prensa.
1: Mira Godín.
3: Cita a Kahn y a Aristóteles
1: verdad,
3: y ya va.
1: Va a acabar, ¿eh?
4: La verdad que el empate contra Cabo Verde y empatar contra Arabia Saudí es un fracaso morrocotudo, ¿eh?
1: Ahí va.
4: Ahí está Uruguay. La pelota.
1: Va a pitar, ¿eh?
4: Va a sacar.
3: Espera un poco, espera un poco.
4: Ahí va el espacio. Se la llevan uno da Costa. Continúan unos, le están agarrando. Pedían falta.
3: Oh, Dios. Ha pitado pues falta, el asistente.
4: Falta el asistente.
1: ¿Pero por qué la da?
3: ¿Pero por qué pita? ¿Ha
4: falta pasado? El asistente, pues va a ser la última para Cabo Verde.
1: ¿Pero por qué la deja?
3: Ha pitado antes otra que no era, otra falta que no era, ha pitado. Y ahora ha pitado esta, que no, ¿por qué? En el 8-8.
2: Pita al final.
4: Pues no deja, ¿eh?
3: Claro, si es que había pasado
1: sí, no tiempo. No podía.
4: Se acabó el partido claro. En Miami. Se enfadan los de Cabo Verde porque no entienden por qué no les han dejado sacar la falta. Otro fracaso, cero de fútbol de Uruguay, de Marcelo Bielsa, que no sabe ganar en esta Copa del Mundo. Empate, líder del grupo H España, final en Miami, Uruguay 2, Cabo Verde 2.
1: Y atención Escorial, mucha gente en España pendientes de las cuentas de la selección en la última jornada de viernes a sábado. 2 de la mañana, España-Uruguay, Escorial.
2: A España le vale el empate ante Uruguay para ser primera siempre que Cabo Verde no gane de más de 3 goles a Arabia Saudí. Si España empata a 0 o a 1 y Cabo Verde gana de 4 goles o más, Cabo Verde primera. Si empatamos a 2 y Cabo Verde gana exactamente de 4 goles de diferencia, 4-0 en este caso, habría que mirar el fair play. Hay muchísimas combinaciones. Si España gana es primera, seguro. Si España pierde y Cabo Verde gana es tercera. Si España pierde y Cabo Verde empata es segunda. Y si España pierde y Arabia gana será segunda, salvo que Arabia recupere 8 goles, que sería tercera.
1: Son las cuentas, iremos a ganar, pero muchas de las combinaciones hacen que con el empate, evidentemente, salvo que Cabo Verde pegue otra sorpresa, que no es descartable, que bastante tiene, pues evidentemente seríamos segundos. Pero con el empate, muchas de las combinaciones nos convierten en primera. Las caras de Uruguay son las caras de la derrota, porque sabe que están al borde de la eliminación. Un abrazo enorme, gracias Aritz Gabilondo. Igualmente. Hasta la próxima, gracias Tala enorme, chao. Gracias Bruno, abrazo, gracias Iturralde. Esto fue todo desde Dallas, mañana más carrusel, desde las 7 de la tarde, un poquito antes, Argentina-Austria, desde las 11, Francia-Irak, a las 2 de la mañana, Noruega-Senegal, a las 5 de la mañana, Jordania-Argelia. Seguimos en carrusel.
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1: Buenas noches en este faro dominguero que dura apenas una hora. Este faro a medio de recreo que estamos haciendo entre los partidos del Mundial. Ya sabéis que durante la semana dedicamos el programa a los países que juegan justo después de nosotros, pero los domingos siempre hacemos algo distinto y hoy solo vamos a dedicar a los deportistas que han sido gatopardos. De un montón de disciplinas, precisamente menos de fútbol, porque para eso hacemos esta parada de domingo, ¿no?, en medio de tanto fútbol. Hablaremos o recordaremos las entrevistas que hicimos a Corbalán y a Maya Valdemoro, dos referencias en el mundo del baloncesto, a Correia, del tenis, a Sara Hurtado, patinadora. Recordaremos la entrevista a Gudena Cid, gimnasta olímpica, Andrea Fuentes, actual seleccionadora del equipo español de natación artística, y también me gustaría que recordáramos, a ver si nos da tiempo, a Paloma del Río, que es la voz que nos ha retransmitido en Televisión Española las competiciones de gimnasia rítmica, artística, patinaje artístico e hípica. Ya sabéis que todas las entrevistas completas las tenéis en nuestro canal de YouTube del Faro. Esto que vamos a repasar es solo un poquitito de conversaciones que merecen mucho la pena por la calidad profesional y humana de cada uno de nuestros invitados e invitadas. Y vamos a comenzar con Juan Antonio Corbalán, que es uno de los deportistas más queridos, uno de los mejores jugadores de baloncesto de la historia. Y él nos contó cuando estuvo de gato pardo que el baloncesto lo había sido todo, absolutamente todo para él. Decía él, es el guiso donde me cocí en la juventud, algo así. Decía,
2: cuando digo que el baloncesto me salvó y me acompañó y que es el guiso en el que yo me cocí, es así, porque yo empecé muy jovencito, con 9 años, tuve que tomar esa decisión que fue al final importante en mi vida de hacer baloncesto, pero me retiré con 36 y creo que en esos de 9 a 36 años están incluidos los años en los que tú eres más esponja, en los que más capacidad tienes para asumir cualquier influencia, cualquier elemento que te viene de fuera. Y por eso digo, lógicamente, que me cocí en esos años en ese deporte, y luego, posteriormente a todo eso, pues quizá me condimenté. Pero el guiso, de verdad, yo lo hice con el deporte, con mis compañeros, con mis directivos, mis entrenadores y, en general, con la gente que estaba detrás de nosotros.
1: Voy a ponerte el sonido de Los Ángeles, 1984. Dime, ¿dónde se va tu cabeza con perspectiva, con la perspectiva que te ha dado el tiempo?
3: Y otra panorámica de los jugadores norteamericanos. Medalla de plata, España, subcampeona olímpica.
4: Vivos en España, porque ahí está Fernando Romay y la lesión de Fernando Martín, que es el siguiente en subir, de la cual se recuperó a tiempo, pero no del todo. Hacía falta un tercer pío, y ese ha sido en todo momento el jugador Andrés Jiménez.
3: Juan Antonio Corbalán, el capitán, también recibe su medalla. Nacho Solozábal.
4: Corbalán, que se retira después de estos juegos de la selección española.
1: Juan Domingo, ¿dónde se va tu cabeza?
2: Pues mi cabeza se va como al el haber encontrado un tesoro que fuimos buscando en nuestras generaciones, la mía y las anteriores, durante muchísimos años. Y se va como a una sensación de un premio merecido. España, o el baloncesto español, desde el año 50, tuvo que trabajar mucho con muchas generaciones y con mucha gente para poder estar homologado, como le pasaba al país en aquella etapa de la dictadura, con el resto de los países de Europa y del mundo. Y poco a poco fuimos escalando peldaños. Y sabíamos, por lo menos nuestra generación, que era ese momento o no era el momento. Veníamos de hacer muy buenos resultados en los europeos previos, en los mundiales, en los Juegos Olímpicos previos, y teníamos la sensación de que se nos acababa a nosotros también ya un poco la respiración, que o lo conseguíamos ahí o no lo hubiéramos conseguido. Y tuvimos la fortuna, y digo fortuna porque los partidos o los torneos entre pocos equipos donde hay 2 o 3 cruces eliminatorios son muy difíciles y tienen una parte que es absolutamente inexplorable.
1: Corbalán, en aquella época no había móviles.
2: No.
1: 1984, ¿no? ¿Alguna vez has contado que recibisteis miles de telegramas?
2: Sí.
1: De mucha gente, claro, aquí era de noche, cuando allí era de día, de muchos trabajadores que estaban de noche diciendo, nos habéis dado la vida, sí, durante estas horas. ¿Tú recuerdas a quién llamaste después de recibir la medalla? O sea, pues ahora igual te parece impensable que no hubiera muebles, pero no lo sabía. Entonces llamaste a casa, llamaste, no sé, estabas con Katia, no sé, ¿a quién llamaste?
2: No, yo no llamé a nadie. Yo era de llamar pocos. Vamos, soy de llamar poquísimo.
1: Ahora también.
2: Sí, sí. No llamé a nadie. Yo siempre decía en casa a mi madre, decía, mira, si no llamo es que va todo muy bien, ¿sabes? Y la verdad es que no teníamos ese hábito. Y luego, cuando estabas por ahí, a mí me daba la sensación de que una llamada quedaba siempre como muy corta, que decir, hola, ¿cómo estás? Bien, ya está, muy contento, muy ganado, nos vemos dentro de poco. Me parecía como...
1: Y si decía al principio que Corbalán era un deportista muy querido, imaginaos lo que es para nosotros y para esta casa y para muchos oyentes, Àlex Corrella, uno de los mejores tenistas también de la historia, ¿no? Àlex es un deportista que además, como digo, es compañero. Estamos acostumbrados a ver cómo explica todo lo relacionado con el tenis. Está en el equipo de carrusel, está con el larguero contándolo todo, pero es luego tan cariñoso. Nosotros habíamos pedido la entrevista pues con un montón de antelación y él dijo, cuando esté en Madrid y tenga oportunidad, allí estaré en el Faro, y así fue. Y también es una entrevista que hemos recordado un montón de veces porque fue muy emocionante, sobre todo notar cómo él... se quedaba pues eso, al borde de las lágrimas al escuchar el sonido del patio del colegio, precisamente porque su infancia fue muy diferente a la del resto de niños de su edad. Así lo vamos a recordar.
5: Casi me emociono de pensar que es un momento de mi vida en el que lo viví con muchísima ilusión, pero sí que muy apartado de lo que vivían el resto de mis compañeros. Por suerte, porque era una lección para mí, era un deseo, era un sueño, era como algo que me salía de dentro del alma, que yo sentía que quería realizar. Pero ahora, escuchando el sonido del patio, digo, ostras, el patio. Yo fui muy poco al patio con mis compañeros y sí que siento un poco de nostalgia, la verdad.
1: Uh-huh. Cuando no tenías una raqueta entre las manos, siendo un niño, ¿a qué jugabas?
5: Casi siempre jugaba a tenis. Algunas veces a lo llamado polis y cacos, que eran polis y ladrones, en mi club de tenis, en La Salud. A veces al ping-pong, pero casi siempre todo era relacionado con el tenis. Alguna ocasión... algún partidito de fútbol sala, pero poco, porque enseguida me di cuenta que cualquier golpe podía condicionar lo que eran mis rutinas, ajá, mis entrenamientos, mi disciplina y probablemente mi compromiso con lo que yo hacía desde muy pequeñito, cosa que normalmente es bastante atípico a esas edades.
1: Es verdad que tú siempre has dicho, siempre, que fue una decisión tuya, que tus padres te ayudaron a conseguir tu deseo, que no era ilusión de tus padres, sino que era una ilusión tuya. Cuéntame cómo fue ese viaje a Estados Unidos cuando tienes 12 años, tu primer viaje a Estados Unidos. Si sabías inglés, si no sabías inglés, ¿con quién fuiste? ¿Cómo fue aquello?
5: Estás muy bien informada, ¿eh? Sí. Mara, después no me extraña tantos premios. Bueno, fuimos con la Federación Española de Tenis. Y fui pues con un grupo de otros jugadores y jugadoras que también íbamos a jugar el Campeonato del Mundo a Orlando, que lo más molón de Orlando es que luego fuimos a Disney World y nos subíamos por todas las montañas rusas.
1: Ostras,
5: y etcétera.
1: Porque erais niños, sí, claro.
5: Sí, sí, claro. Y porque, entre otras cosas, a mí particular, recuerdo que me pegaron 6-0-6-2, un chico que se llamaba Tommy Ho, norteamericano, que todos pensamos, buah, este se va a comer el mundo, y nunca fue profesional, ni siquiera creo que estuvo entre los 100 primeros. Por eso que cuando eres muy bueno a los 10, a los 12 o a los 14, no tiene que ser sinónimo de que luego vas a ser un crack, ¿no? Y fue como, no tenía ni idea de inglés, por supuesto. Pero es verdad que enseguida, a los 13, 14 años, ya me pusieron un profesor particular, nativo, para que empezara a entender el idioma, porque empezamos a pensar que sería importante para moverme por el mundo. Y sí que es cierto que yo estudiaba con un profesor particular en la época que tú decías, en la que yo entrenaba todas las mañanas 4 horas de tenis. y por las tardes estudiaba de 3 a 7 con profesores particulares, como nos estamos mirando tú y yo a la cara ahora, pero con la exigencia de que tú eras mi profesora y me decías, vale, matemáticas, venga, espabila. Y luego venía el profe de lengua castellana y luego el de ciencias naturales, etcétera. Entonces era, pues, no sé si duro, pero sí que intenso.
1: Hombre, duro. Él dice, no sé si duro, pero sí intenso. Hombre, duro, ¿no? Imaginad lo que está contando. Compaginar entrenamiento diario de 4 horas y después estudiar con un profesor particular para sacar las asignaturas del curso que le correspondía, ¿no? Y todo esto con viajes, con partidos aquí y allá. Ahí me da mucha ternura escuchar cómo contaba cómo le ganaron en Estados Unidos, ¿no? Ese chico que luego no llegó a nada, que no llegó a estar entre los 100 primeros, bueno, a nada, que no llegó a estar entre los 100 primeros, y luego la trayectoria que ha tenido Alex Correia, ¿no? Y una de las cosas que muchas veces hemos pensado es si merece la pena el sacrificio y el éxito, ¿no? Hombre, a Correia, ¿cómo no le va a merecer la pena por todos los logros que ha hecho, por lo respetado y querido que hoy es en este país y además también a nivel internacional en el mundo del tenis? Pero yo le puse en la entrevista una canción que le había acompañado en un montón de torneos y en un montón de competiciones, I Will Survive.

0: ¿Dónde se da tu cabeza?
1: No lo sé. Se va muy profundo. Se va como... al esfuerzo. Se va a la gloria. Se va como al sacrificio. Se va... no sé, a la disciplina, al compromiso. Se va a la... a la felicidad. Es como... es como sentirte realizado escuchando esta canción con otra versión que también es más moderna, que le da un poco más de caña, en la que en un momento dado de mi vida profesional esta canción me inspiraba, ya te digo, un poco la versión un poco más movida.
0: Más discotequera.
1: Más discotequera, porque era, me servía de calentamiento antes de los partidos, y que en el año 98 yo gano el Masters, que es el mejor título que he ganado en mi carrera, y la utilizo para entrar en calor antes de los partidos, ¿no? Sí, bailar, sí, reírse, llorar,
0: levantar las manos,
1: da igual. El Masters es el campeonato del mundo, solo lo juegan los 8 mejores del año. Juegas en el circuito de tenistas profesionales y durante el año los 8 que más puntos suman juegan un torneo de maestros, y yo gané ese torneo, fui campeón del mundo. Es como, yo empecé a los 10 años con un sueño y 14 años más tarde yo me arrodillo en una pista y consigo ese sueño. No tardé un año, ni dos, ni tres, ni seis, tardé 14 años. Como invertidos, ¿no? Como pensando que había un... más allá de no estudiar con mis compañeros, más allá de dejar a mi familia, y que valía la pena. Y 2 años más tarde, España nunca había ganado la Copa Davis, y esta canción era como un himno también, y quedamos campeones de Copa Davis por primera vez en la historia. Y era el campeonato del mundo por equipos. Entonces era como, wow, o sea, fui campeón del mundo individual, fui campeón del mundo por equipos. A los 16 años hay un momento que quedo campeón del mundo y siento como que yo era campeón de España y era espectacular. Pero claro, España es un país precioso, pero es muy pequeño en el mundo. Pero cuando quedas campeón del mundo dices, ostras, voy bien. O sea, que yo esté entrenando 8 horas cada día, que no vea a mis padres, a mi familia, a mis amigos cercanos. Pues no sé, yo lo hago porque quiero. Pero está guay que tenga una recompensa. Y no, y te repito, no es solo por quedar campeón del mundo, es por lo que me supone recordarlo y vivirlo, ¿sabes? Como ahora, ¿no? Es como no lo puedo expresar como de sensación, decir, es que son tantas horas dando vueltas por el mundo pensando que algún día pues igual consigues algo que has soñado, o igual no, pero no hay una certeza de que eso sí que te va a llegar porque tú te esfuerzas, porque tú entrenas, porque lo haces muy bien, porque tienes talento, porque todo el mundo dice que puedes llegar a jugar al tenis ya, pero nadie lo sabe, que eso va a ser así.
0: Ojo, me emocioné muchísimo haciendo esta entrevista, escuchando atentamente a Alex, y ahora que han pasado ya unas cuantas temporadas me vuelvo a emocionar igual, como si estuviera en este estudio con él en directo, la verdad. Qué gozada, ¿no? De referente, qué gozada de deportista, qué gozada de compañero. Y en fin, tenéis la entrevista, por si queréis ver la imagen en nuestro canal de YouTube, insisto. Vamos a volver al baloncesto para recordar la entrevista que le hicimos a Maya Valdemoro, una de nuestras mejores deportistas, la primera española a jugar la NBA, embajadora del deporte femenino. Ella siempre tuvo clara su vocación y ahora ella es un espejo para un montón de niñas.
2: Yo nunca he querido ser ni abogada ni periodista, he querido ser deportista, y a mis padres les he dado la turra de hacer deporte desde los 6 años y no me dejaron hasta los 8, ¿no? Y el primer recuerdo que tengo fueron las Olimpiadas del 84 en Los Ángeles, me levantaba a verlas con 6 años. Y yo ya sabía que iba a ser deportista. Pensaba en esos momentos que iba a ser atleta. Y luego, pues, casualidades de la vida, el baloncesto llegó a mi vida y ha sido ahí, ¿no? Donde he cumplido todos mis sueños, pero yo sabía que iba a ser deportista. Lo tenía clarísimo. Es que he tenido mucha suerte.
0: ¿Cuándo te vas de casa por primera vez? Eras muy pequeña, ¿no? Sí. Eras un adolescente.
2: 14 años, a punto de cumplir 15. Me fui a un piso a vivir con 2 chicas de mi equipo. He tenido que madurar muy rápidamente, ¿no? Porque vivía, al final estudiaba, entrenaba a nivel profesional, iba a un restaurante a comer, luego ya hacerte las comidas, las cenas. Al final la vida, ¿no?, te enseña muchísimo, y luego siempre con la supervisión desde casa de mis padres, ¿no? Pero ahora lo veo con la edad que tengo, digo, madre mía, si es que los valientes no fui yo, que con la juventud todo no piensas lo que haces. Los valientes fueron mis padres y la confianza que tenían en mí. También te diré que me he llevado mis llamamientos al orden, los he tenido, ¿eh? Mis broncas, ¿eh? Oye, que te estás desmadrando, oye, que te has gastado mucho este mes, oye, no salgas, qué malo. Pues lo típico que muchas veces, pues bueno, no lo piensas y ya está, pero siempre he sido muy constante, me he sabido sacrificar, porque para mí no era trabajo el no salir, el no irme de puente, el irme de vacaciones y llevar siempre ropa para entrenar, zapatillas, porque no era esfuerzo, ¿no? Pero sí que cuando hay un talento hay que trabajarlo.
0: Que haya sido pionera, referencia para un montón de chicas que quieren dedicarse al baloncesto profesional, lo estamos viendo ahora también con el fútbol, eso de alguna manera a una le hace compensar, ¿no?
2: Bueno, yo estoy, de verdad, que es que creo que todo lo que he hecho y lo que me ha pasado, la recompensa es tan grande, o sea, al final formo parte de la historia del deporte español. Ya hoy retirada me sigue reconociendo un montón de personas, alabando lo que hice, y creo que al final ya no es si eres buena o no buena, porque en el deporte siempre pierdes, o sea, no se gana todas las veces. Yo creo que algo con lo que siempre me dicen es que jugué con honestidad y lo di absolutamente todo, ¿no? Podía fallar o no, pero me dejaba la piel. Y al final, todo son palabras bonitas, ¿no? Había veces, jugando, me decían una tal, una cual, no, pero ya cierras ese capítulo y todos son gestos y palabras bonitas, y sobre todo que es que hay niñas que me piden fotos, digo, que no me habrán visto jugar, ¿no? Y, o sea, que algo he tenido que hacer bien, ¿no? Cuando con 42 años, a punto de cumplir 43, las niñas pequeñas se apuntan a mi campus, se han leído mi libro, un montón de cosas, y estoy encantada.
0: Dice, algo he tenido que hacer bien. Ha hecho tantas cosas bien, tantas cosas bien Amaya Valdemoro, y sigue haciéndolas, que me sorprende cuando dice Yahoo, cuando las niñas me reconocen por la calle, no me han visto nunca jugar, pero es que es una figura indiscutible, claro, y un espejo para ellas, como decía también, que están siendo las futbolistas españolas. Hacemos una pausa y seguimos.

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3: Estamos en la película Único Testigo. El policía Harrison Ford se esconde en una granja de la comunidad Amish e intenta arreglar su coche averiado.

0: acabará surgiendo. La canción Wonderful World, un viejo éxito de Sam Cooke de los años 60, ha quedado así asociada para siempre con único testigo.
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3: Estamos en esta noche de domingo a lunes haciendo un repaso a nuestros gatopardos y gatapardas deportistas de cualquier disciplina menos del fútbol, que por eso estamos en el descanso, en un recreo entre partido y partido. Y ahora vamos a cambiar completamente de disciplina, porque vamos a hablar de patinaje. Entrevistamos como gataparda a la patinadora Sara Hurtado, ha sido 7 veces campeona en danza sobre hielo y llegó a clasificarse en 2 ocasiones para los Juegos Olímpicos. Pero su primer contacto con la pista fue en las fiestas de cumpleaños de sus amigos. Nos lo contaba así.
4: 7 años o así tendría. Y eran como los mejores cumpleaños. Era una fiesta, era súper divertido compartir con tus amigos del colegio el estar dentro de un medio tan curioso y estar haciendo la croqueta, haciendo carreras. Bueno, fue espectacular.
3: Bueno, tan espectacular que lo has definido como el amor de tu vida. ¿El hielo es el amor de tu vida?
4: Sí, yo creo que sí. Yo creo que no aguantaría tanto por ninguna otra actividad, persona, cosa. O sea, el hielo ha sido tantas cosas para mí que no solo ha sido un deporte en el que, gracias a él, he cumplido sueños, sino que me ha formado como persona. Me ha enseñado a descubrir el ser humano que quiero ser. Me ha enseñado a trabajar en equipo, a levantarme, caerme y levantarme. Me ha enseñado a descubrirme, a crear, a mil cosas, cosas.
3: Vamos a intentar llegar hasta ahí, hasta todo eso que has aprendido con el hielo. Porque estamos en una niña pequeña que de repente va a una fiesta de cumpleaños y se siente atraída por el hielo, por la sensación de deslizarse sobre unos patines con cuchillas sobre el hielo. Y de pronto, ¿cómo te vas convirtiendo en profesional? Porque, a ver, ¿eso cómo lo compaginas, por ejemplo, con el colegio? ¿Te empieza a llevar tu madre todas las semanas o cómo va?
4: Pues de una forma muy orgánica, porque nosotros de pequeños, mi hermano y yo, siempre éramos niños de mucha actividad. Te decía, tocábamos el violín, jugábamos al tenis, hacíamos cosas por las tardes. Y apareció de repente el patinar. Y de repente fue el mejor día de toda la semana. Entonces yo, sin quererlo, lo empecé a priorizar sobre cualquier otra actividad. Y fue algo tan grande que no me importaba tener que estudiar cuando podía, como podía, perderme el verlo serrano cuando iba al colegio y que luego me lo contaran.
3: Es muy llamativo que digas eso, ¿no? Me perdía Los Serranos, la serie de moda.
4: Claro, es que era el evento del patio. Y yo estaba siempre como, ¿qué ha pasado? ¿Qué ha pasado? Porque no lo veía en tiempo directo, lo vi a través de mis compañeros, porque estaba entrenando.
3: O sea, empiezas como a perderte cosas, pero te compensaba.
4: Siempre, siempre. Los viajes a Mallorca de fin de curso, todo eso, yo no lo he vivido. Pero, claro, cuando de repente llegas a unos Juegos Olímpicos y estás ahí en ese momento viviendo la experiencia olímpica, dices, sí, ha valido la pena.
3: Conocer y entrevistar a Sara Hurtado también fue una gozada, un privilegio. Recuerdo que Sara fue una pionera, o ha sido, es una pionera en la danza sobre hielo española. Ella junto a Adrià Díaz se convirtieron en la primera pareja en representar a España en una competición internacional oficial. Fue también la primera pareja española en competir en unos Juegos Olímpicos en invierno, en Sochi, de 2014, lo decía ella. Trabajaron juntos, Sara y Adrià, durante 7 años y luego tuvieron una separación muy dura, de la que también hablamos en esa entrevista, por si os apetece ver toda la trayectoria de Sara Hurtado. Ha pasado también por El Faro Andrea Fuentes, la actual seleccionadora del equipo español de natación artística, que por cierto arrasó en la última Copa del Mundo celebrada en Pontevedra con 5 medallas de oro y 4 de plata. Pero antes de convertirse en seleccionadora, Andrea fue 4 veces medallista olímpica. Y así recordaba Andrea en El Faro sus inicios en esta disciplina.
5: Pues era también el principio de las primeras veces que coges un autobús sin padres, ¿no? Había un autobús que delante del cole que nos dejaba justo en el club y era como, vamos las 3 de aventura sin

0: padres y era como, teníamos 9 años y era como muy emocionante, ¿no? Las tres, era mi mejor amiga con mi hermana y éramos el trío ahí súper potente, siempre llegábamos antes y jugábamos mucho. Y luego en el agua era perfección porque era ingrávido, pero a la vez podíamos hacer de todo, ¿no? O sea, parecía que te ahogabas dentro, pero a la verdad te sujetaba y podías hacer cosas que parecían imposibles, ¿no? Como acrobacias. Entonces era para mí súper interesante. Y sobre todo por el componente artístico. O sea, el tema del arte en movimiento me parece una forma de expresión mucho más potente que el lenguaje a veces, porque hay cosas que no puedes explicar con palabras.
1: Andrea Fuentes se retiró de la competición en 2013, así hablaba de cuando empieza a descubrir lo importante que es para ella la natación, pero su primera parada como seleccionadora fue Estados Unidos. Allí trabajó entre 2018 y 2024. Y allí fue alucinante porque, o sea, le encargaron la tarea de revivir a un equipo que estaba, pues, en sus horas más bajas, sin apenas ayuda ni recursos, y nos lo contaba así.
0: Digo, ¿dónde entrenamos? Y me dicen, no sé, búscalo tú. Y yo, ¿cómo? No hay sitio. Me dicen, bueno, que tú encuentres. Y yo, ¿pero cómo encuentro una piscina ahora en California? ¿Qué hago? ¿Que envío un mail a quién? Y dice, no que sé. Y digo, bueno, pues me pongo a mirar Google Maps desde arriba, cosas azules que parece una piscina grande. Así empiezo. Y digo, vale, ¿y ahora qué? English. Excuse me, sir. Y claro, todo esto aprendiendo cómo funciona todo. O sea, no había federación. Era como, se ha desmembrado todo, había corrupción máxima. El Comité Olímpico ya no confía en este deporte. Buena suerte. Y fue como, me gusta el reto, vamos. Y entonces fue muy interesante ver cómo poco a poco nadie confiaba en este deporte. Aquí está bien valorado, por allí todavía no. O sea, ahora sí, pero no en aquel entonces. Y como a veces era como, vale, he reservado esta piscina en aquel sitio. Es una hora conduciendo, vamos todas, tal. Llegamos y, ¿qué hacéis aquí? Y yo, lo he reservado, lo pone aquí y tal. No, porque las waterpolo moms, que eran mujeres,
2: bueno,
0: de...
2: Bueno, eso me ha encantado. Las mamás han reservado para waterpolo la piscina y aquí te dejan dos carriles.
0: Y un momento, estoy intentando clasificarme para los Juegos Olímpicos para representar a este país. O sea, ¿no eres patriótico? Yo intentaba siempre tirar de ahí. No, porque las waterpolo moms han pagado más. Y ya fue como, yo no tengo dinero para pagar esto. Entonces íbamos ahí en plan con la cara del gatito de Shrek, podemos un carril, y nos dejaban. Y al final, cuando vas con buenas intenciones y te ven trabajar, yo les decía siempre, nos respetarán cuando vean todo lo que trabajamos, porque no hay respeto mayor que alguien que va a muerte con agua y con pasión y encima respeta el entorno, ¿no?
1: Y luego algo que te enseñan las chicas, las nadadoras.
0: Ah, sí.
1: Que es cuando tú vas con tu forma de enseñar, ¿no? Eres su entrenadora, su seleccionadora, su capitana, y de pronto te reúnes con ellas y dices, hay que trabajar así, de esta manera. No, es que nosotras así no queremos trabajar.
0: Sí.
1: Bueno, ya, pues que para ser olímpicas hay que trabajar así. Y entonces ellas te dijeron, es que nosotras no preferimos no ser olímpicas, entonces, ¿qué queréis? Y ellas te dicen, queremos ser felices.
0: Yeah.
1: Y eso te cambia a ti de alguna manera también el chip. O sea, también tiene que cambiar tu cabeza, ¿no?
0: Hay un momento que digo, tengo dos opciones. He vivido toda la vida lo de aquí se entrena así, punto. O decir, un momento. Entonces digo, vale, pues en vez de decir, la juventud de hoy en día no hace nada, ¿por qué no encontramos la manera de motivarles, no? Y creo que al escucharles aquel día me di cuenta que somos diferentes ya, no podemos pretender a lo de antes. Y también cómo convertir a tu equipo para que crea en ellos como si no hubiera mañana. Eso es tan bonito, cuando ves a gente que es como que le da vergüenza caminar y de repente luchan por algo que ellos han creado. Para mí es vale la pena todo el esfuerzo.
1: Vamos a recordar ahora a la ex gimnasta olímpica Abdunazir, que estuvo aquí de gata parda hace ya unas cuantas temporadas. Abdunazir fue la única gimnasta rítmica en disputar 4 finales olímpicas: Atlanta en el 96, Sydney en el año 2000, Atenas en 2004 y Pekín en 2008. Y en estos últimos, Almudena realizó su último ejercicio sobre el tapiz con un ave fénix que estaba cosido en el maillot y al son de Nessun Dorma, interpretado por Pavarotti.

0: El mensaje que tenía era ideal, porque yo sabía que cuando besara ese tapiz, al día siguiente, para mí era mi propia victoria, ¿no? Y que iba a ser otra mujer, con todo lo que he aprendido, ¿no? Como deportista, pero me tocaba.
1: Para los oyentes que estén un poco perdidos, fue la última vez
0: que pisé
1: que hiciste un ejercicio, ¿no? Uh-huh. Como gimnasta, era tu retirada.
0: Sí, y además era consciente de ella, cosa que no todos los deportistas tienen la suerte de elegir el dónde, el cuándo y el cómo. Y que fuera con esta música, encima con un maillot donde llevaba un ave fénix dibujado.
1: Era un maillot blanco y el ave fénix en rosa.
0: Además, no sabía que iba a acabar con ese ejercicio. O sea, es que era, o sea, yo creo que fue un regalo a tanto esfuerzo. O sea, de repente ocurren cosas en la vida, pequeñas cosas que por encima del resultado es un compendio de situaciones que hacen que ese momento sea ya para siempre único.
1: ¿Por qué dibujaste un corazón o en quién pensabas cuando dibujaste ese corazón en el tapiz?
0: Bueno, para mí era la manera de, como tampoco puedes quedarte mucho tiempo, a mí me hubiera quedado ahí un rato tumbada, pero dibujé ese corazón porque para mí era importante que la gente que me ha ayudado a llegar hasta ese momento, me ayudó, supiera que pensaba en ellos. A ver, mi trabajo es el que yo enseño, pero como aquí tenemos muchas personas detrás que son los que hacen posible esto, y yo no hubiera aguantado muchas de las cosas que me ocurrieron si yo no llego a tener un equipo sólido y que creía en mí al 100%, ¿no? Uh-huh. Entonces, para mí era una forma de familia y equipo técnico y público, porque el público a mí me ha salvado de mucho. Saber que, aunque no me daban la nota, y sentir que abucheaban la nota, pero sabía que era la forma de estar conmigo y de valorar mi esfuerzo, ¡buah! Era algo precioso. O sea, por encima de que te den un buen resultado, ¿no? Cuando ves que el público está indignado, pero muestran su indignación y luego vuelven al aplauso y a disfrutar contigo el trabajo.

0: hemos dejado para el final a una figura indiscutible del deporte que no es deportista, a la periodista Paloma del Río, que ha sido una de las periodistas que nos han retransmitido el tenis de mesa, la gimnasia rítmica, el patinaje, la hípica, pero no el fútbol o el baloncesto, que son narraciones a las que estamos más acostumbrados. Como digo, estamos haciendo este faro dominguero de una hora en mitad del trabajo de nuestros compañeros de deportes que están retransmitiendo y narrando todo el Mundial. Pero decía que habíamos dejado para final a Paloma del Río, que nos contó un montón de cosas, ¿no? Por ejemplo, que había estado durante toda su vida profesional estudiando para poder hacer las retransmisiones de una forma tan magistral como siempre lo ha hecho. Pero no os lo perdáis, ella entró a hacer prácticas en el año 86 en Televisión Española, luego ha estado allí trabajando más de 30 años, pero ese primer año vivió el Mundial del 86, celebrado en México, en el Estadio Azteca, con victoria, por cierto, Argentina. Vamos a escuchar cómo lo vivía ella.
1: Muy divertido. Es que mira, había un mundial de fútbol, hubo un mundial de natación. Yo le pedí, como trabajaba de noche, dormía por la mañana, y entonces le pedí a Julián García Candau, que era el director de deportes entonces, que primero ya se extrañaron de que una mujer quisiera hacer deportes. Pero yo le pedí que, como trabajaba noche sí, noche no, y dormía por la mañana, que sí podía hacer la beca por la tarde. Y, no, ningún problema. Y bueno, pues a lo que me dijeran. Faltaban voces, entonces el editor del Telediario de las 9, que era José Luis Martínez, que luego se fue a La Voz de Almería, me dijo, a ver, habla un poco, me dio un telediario, lee, papá, papá, vale, venga, ya te puedes ir a leer. Entonces, a partir de ahí, pues parece ser que la voz funcionó y la voz ha seguido funcionando mucho tiempo.
0: Es que es una voz, claro, ahora todo el mundo te conoce,
1: sí,
0: físicamente,
1: sí,
0: pero durante muchos años solo teníamos la voz de Paloma del Río.
1: Sí.
0: A mí lo que siempre me ha llamado la atención es cómo te preparabas tú para retransmitir gimnasia rítmica, gimnasia artística, patinaje, esquí, porque son deportes que para contarlo tienes que aprenderlo, ¿no? Tú de fútbol sabe casi todo el mundo, pero claro, en tu caso has retransmitido y has contado al espectador y a la espectadora deportes que yo no los quiero llamar minoritarios, pero bueno, que no son el fútbol ni el baloncesto. Y para eso hay que prepararse,
1: sí,
0: y explicarnos qué es un aro, cuando sube uno, ¿no?
1: Cuando tiene que subir,
0: cuando no, cuando lo está haciendo mal, cuando lo está haciendo bien. ¿Cómo hacías eso?
1: Pues estudiando, porque mira, yo pensé, pardilla de mí, que en quinto, que fue el último, en quinto de carrera, hice el último examen que hice de la carrera, fue uno de periodismo internacional, y dije, joder, menos mal, ya he terminado de estudiar. Vaya equivocación. Pues claro, el primer torneo que tuve que hacer fue uno de tenis de mesa,
0: sí,
1: y mira,
0: sí,
1: suerte que había estado federada en la Federación de Madrid de tenis de mesa, que jugamos en el Palacio de los Deportes, y me sabía el reglamento. Pero una cosa es saber el reglamento como jugador y otra cosa es para contárselo,
0: es contarlo,
1: al personal. Claro.
0: Sabes que lo estaba escuchando esa tarde, lo de Sevilla, ¿no?
1: Sí, sí, el jugador se ha dejado las pelotas en la red.
0: ¿Cómo se retransmite el tenis de mesa, no? Que bueno, el ping-pong,
1: sí,
0: que
1: sí,
0: es tenis,
1: sí,
0: de mesa el nombre oficial, pero clon, clon,
1: claro.
0: Pero ¿cómo? O sea, eso es lo primero que haces. ¿Cómo te lo montas?
1: Pues yo estaba asustadísima, porque es que no sabía ni que había productores que te organizaban el viaje. Y decía, pero ¿cómo voy a Sevilla? Bueno, tú, pero es que esto te lo organizan. Y ya te vas y vas con todos.
0: A mí me hace gracia recordar cómo nos contaba esto Paloma del Río. También estuvimos charlando sobre las mujeres en el deporte. Yo le pregunté si ella creía que es viable que haya equipos mixtos. O sea, un equipo de fútbol con hombres y con mujeres. ¿Y si creía que íbamos a verlo en algún momento?
1: No es posible, por la fuerza. Por la fuerza, porque el físico, mira, en muchos clubes, en el Movistar de baloncesto, en Estudiantes, vamos, o en el Atlético, la escuela que tienen en Majadahonda, en el Cerro del Espino, hasta los 8 o 9 años juegan juntos, niños y niñas, pero claro, luego empiezan a desarrollarse, los niños tienen mucha más fuerza que las niñas, entonces a lo mejor una carrera, un sprint de un chico es mucho más rápido, las chicas no tendrían las mismas oportunidades, pero hay deportes, por ejemplo, una natación sincronizada,
0: claro,
1: natación
0: sincronizada, un exitazo total.
1: Y la rítmica está reivindicando, porque es el único deporte olímpico que no, si tanto hablamos de igualdad, pero igualdad de ida y vuelta. Y los chicos, aquí en España hay un nicho, hay un grupo de chicos y de que vienen a competir a España, pero además de por ejemplo, he estado en Almería hace 3 semanas en el Campeonato de España masculino y vienen de Grecia, han venido de Italia, de Francia a competir porque en sus países no tienen competición masculina de rítmica. Entonces dices, hombre, si la natación sincronizada lo ha conseguido, ¿por qué no podemos en la rítmica? Hay un inconveniente, la natación tiene a favor a la FINA, la Federación Internacional, mientras que la gimnasia tiene en contra a la Federación Internacional de Gimnasia, porque sigue todavía muy dominada por los países del este, especialmente de Rusia, y Rusia no ve la gimnasia rítmica masculina, no la contempla, y los dos países
0: pioneros. Bueno, así llegamos ya casi a la hora en la que continúa el Mundial. Como decimos, estos días estamos haciendo un faro muy especial. Entre semana hacemos un faro dedicado a los dos países que juegan justo después de nosotros. Mañana, por cierto, lunes, no hay faro, no tenéis que prepararos nada, pero sí que nos vamos a despedir con este himno, que es el himno oficial de la selección española de fútbol femenino. Está por venir, de Elena Farga. Se ha convertido en uno de los temas más representativos de la fuerza del éxito del deporte femenino en este país. Y como decimos que estábamos haciendo una pausa en medio de este mundial de fútbol que estamos viendo, pues nos vamos a despedir así. Nos encontramos, por tanto, nosotros ya el martes. Que disfrutéis. Un beso, adiós.

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3: Aquí no paramos, aquí no descansamos, pegando voces a esta hora de la madrugada. 3 menos 10. Las 2 menos 10 en Canarias. Bienvenidos, bienvenidas a una nueva edición del Carrusel Deportivo de la Cadena Ser. Día 11 de competición, todavía vamos a ubicarlo todavía en hora de Estados Unidos barra México barra Canadá. Partido número 40 del Mundial. Ya nos vamos acercando al Ecuador. Ya sabéis que en este Mundial 2026 son 104 partidos en total. Con mejor cuerpo, evidentemente, después de la victoria de la selección española 4-0 sobre Arabia Saudí. E enseguida las cuentas, después del empate de Uruguay ante Cabo Verde, a ver si no iban a ser tan malos los de Cabo Verde, la selección africana. Y aquí tenemos en liza Grupo G, se completa después del Bélgica 0, Irán 0. Partido entre Nueva Zelanda, número 85 del ranking FIFA, y Egipto, que es la número 29. Grupo G, que está realmente igualado y que lo vamos a vivir con Fran Guaita, José David López, el enganche, con Juliana García. El partido es en Vancouver, 6 de la tarde hora local, 3 de la madrugada hora española. Cuéntanos, última hora, Fran Guaita, hola.
4: Hola, Álvaro Benito, hola, Carrusel, buenas noches. El grupo en el que no gana nadie tiene premio la victoria esta madrugada, porque el que consiga los 3 puntos será líder de grupo. 11, por supuesto, confirmados. Así salen los All Whites. Así va a jugar Nueva Zelanda, con Max Crocon bajo palos. Defensa de 4 en la derecha, el mediático Tim Payne. A la izquierda, Liberato Cachache. Pareja de centrales para Michael Boxall y Finn Surman. Doble pivote para Marcus Tamenich y Joe Bell. Las medias puntas, Elijah Jazz, Callum McCowatt y Sarpreet Singh. Arriba, el tanque del Forest, Chris Wood. Los faraones, que salen así, con Shoveir bajo palos. Defensa de 4 por derecha, Mohamed Hani. A la izquierda, Ahmed Fatou. Pareja de centrales para Yasser Ibrahim y Hamdi Fafi. Tribote con Lashin, Atia y por delante, Emma Mashour. Dos medias puntas, Mostafa Chico y Mo Salah. Punta de lanza para el del City, Omar Marmoush.
3: Voy a saludar a los comentaristas en esta madrugada mientras suena, creo que es el himno nacional de Nueva Zelanda. Sabrá ahí Juliana García. Hola, Juli.
5: Hola, muy buenas.
3: Y José David López, el enganche. Hola, David.
6: Álvaro, muy buena. ¿Qué tal, Carrusel?
3: Himno que se canta la mitad en inglés y la mitad en maorí. Es el himno nacional de Nueva Zelanda.

Los aplausos que recibe el himno nacional de Nueva Zelanda, que no ha acabado todavía. Se está haciendo un poquito largo. Venga, seguimos. Muy bonito, ¿eh? La mitad en maorí, la otra mitad en inglés. Aotearoa.

0: sí.
1: Ahora sí, ¿no?
0: Ahora sí. Se acabó el himno de Nueva Zelanda y enseguida el himno de Egipto. Recordemos, partido 40 de este Mundial 2026. Hoy ha ganado España, estamos todos felices y contentos. Suena enseguida el himno nacional de Egipto. Recordemos, hay una diferencia de habitantes salvaje. Egipto tiene 120 millones de habitantes, Nueva Zelanda tan solo 5 millones.
2: Ahí arranca.
3: Miladi, Miladi, Miladi.

0: Roberto Viladi, Viladi, Viladi, traducido mi país, mi país, mi país. Melodía compuesta por Sayed Darwish en el 79, así que todo preparado, Álvaro, para que arranque este Nueva Zelanda-Egipto en Vancouver.
1: Tan solo 4 minutos para que arranque el partido. Insistimos que aquí no ha ganado nadie todavía, con lo cual, si incluso empataran Nueva Zelanda y Egipto, que es un escenario no descartable, pues se quedarían todos con 2 puntos a falta de la última jornada. Seguida voy con vosotros, Juli y Enganche, pero a esta hora tenemos a un hombre de la cadena SER, micrófono amarillo en Miami, donde casi son las 9 de la noche hora local y después del trompazo salvaje que se ha pegado Uruguay. Bueno, el mismo que se pegó España hace unos días, pues hoy también se la ha pegado Uruguay, sin quitarle ningún mérito a Cabo Verde, pero 2-2 y la selección de Marcelo Bielsa. Santi Ovalle, entiendo que todavía las catacumbas del Hard Rock Stadium están en una situación complicada. ¡Hola, Santi!
2: Muy buenas, aquí estamos en la zona mixta, sí. Lo ha definido muy gráficamente Nicolás de la Cruz. Ha dicho, va a tocar tragar un poquito de mierda y preparar el partido contra España. Ha sido muy gráfico y vamos a esperar a que salgan por aquí, a ver si alguno de los uruguayos quiere atendernos, porque se la van a jugar contra nosotros, contra España. Si ganan, se clasifican seguro, pero si no ganan, ven comprometida su clasificación para la siguiente ronda. Y en el otro lado están empezando a pasar ya los futbolistas de Cabo Verde. Lógicamente, fiesta nacional de nuevo, otro empate contra una de las grandes selecciones del mundo como es Uruguay, con Kevin Pina como gran héroe. Están pasando ya por la zona mixta los futbolistas de la selección de Cabo Verde.
1: Recordemos que España tiene 4 puntos, Uruguay 2, Cabo Verde 2 y Arabia Saudí 1. Las cuentas resumidas, aunque aquí Jorge Escorial es el mejor y en estos próximos días lo va a contar mejor que yo. Si España gana, es primera de grupo. Claro, es que aquí lo importante es ser primera de grupo, porque todo hace indicar que Argentina va a ser primera del grupo con el que nos cruzamos. Si España empata y Cabo Verde no gana por 4 goles, España va a ser primera de grupo también. Con lo cual, hay un escenario muy, muy, muy probable que España, con el empate frente a Uruguay, sea también primera de grupo. Y a partir de ahí, si palmamos, pues la cosa se pone complicada. Pero es que incluso perdiendo y ganando Cabo Verde por 4 goles a Arabia Saudí, quedando terceros, España con 4 puntos seguramente se vaya a meter. Pero bueno, vamos a pensar que España va a ganar a Uruguay y que las buenas sensaciones de hoy se refrendan en Guadalajara, México, madrugada del viernes al sábado a partir de las 2 de la madrugada. Javi Blanco, productor querido, ¿qué hacemos con Santi Ovalle? Tú y yo, que somos productores el 95% del tiempo, ¿lo dejamos abierto y que interrumpa Guaita o qué hacemos?
3: ¿Se me oye?
1: Se me oye. Se me oye. Se te oye, se te oye, sí. O
3: sea, sí. ¿A quién te recuerdas? Se me oye, ¿eh?
1: Se me oye, sí. Andrés Onrubia, venga,
3: Andrés
1: dale,
3: Onrubia,
1: dale, dale,
3: que
1: sí.
3: Siempre es su frase sí. De cabecera.
1: Por preescucha, sí.
3: Sí, hombre, sí. Santi Ovalle, Santi Ovalle es un profesional como la copa de un pino.
1: Pero que interrumpa dejamos, con algo interesante.
3: Le dejamos abierto y lo único, Santi Ovalle tiene que saber que si se está sí. Narrando un gol, pues que no se tire. Que espere que se narre el gol. Sí, luego ya
1: eso, es de primero de radio, ¿no, Santi? Yo creo que a eso
2: si,
1: llegamos.
2: Y si se está narrando un gol y aparece en individual Fede Valverde, ¿qué hacemos?
1: Pues evidentemente nos cargamos el gol y Si es individual, vamos. No me cabe ninguna duda.
4: Sin problemas.
3: Eso es como una lucha entre Frank Guaita y Santi Ovalle, ¿eh?
4: No, en absoluto.
3: Para nada. Si es física, yo voy con Guaita.
1: Somos todos láser.
2: Yo mi respeto más absoluto y admiración a Guaita.
1: Dejamos abierta Santi Ovalle, que está en la zona mixta del Hard Rock Stadium. Y mientras tanto, a punto de arrancar el partido. Brevemente, que está a punto de arrancar. José David, favorito en la noche de hoy, tarde noche de hoy en Vancouver.
5: Egipto, porque compite mejor y está más acostumbrado a este tipo de partidos.
1: Juliana.
6: Me sumo. El problema es que Egipto y Bélgica tenían que ser los cabezas de serie en este grupo y de momento ninguno hace los deberes, por tanto esperemos que hoy Egipto sí que los haga, pero a pesar de eso veremos.
1: Con el mejor,
6: yo tengo dudas igualmente.
1: Con el mejor de los humores posible, estamos aquí, faltaría más porque siempre es un gustazo.
5: Hombre,
1: ver
5: favor.
1: Partidos de la Copa Mundial de la FIFA. 3 de la madrugada, 2 en Canarias, pedimos perdón a los habituales oyentes del Faro y de Semana que nos vamos, que va a haber a partir de las 5 de la madrugada, cuando acabe este Nueva Zelanda-Egipto que está a punto de arrancar. Ya empieza la cuenta atrás, Guaita.
0: Ahí estamos, 6, 5, 4, 3, 2, 1, arranca ahora mismo el partido en Vancouver, visten de blanco, como no podía ser de otra manera, los All Whites, de rojo y pantalón y medias negras Egipto, el balón es para Nueva Zelanda, para Tim Payne, con el 2 a la espalda, lateral jugando en corto, ahí se asocia de espalda buscando el pase atrás para oxigenar con zona central. Está jugando cómodamente Nueva Zelanda, no viene arriba la presión Egipto, la pelota es para Finn Surman, en el perfil derecho la pone largo arriba, buena pelota para esa carrera, a ver si puede llegar, a ver si puede cazarla Callum McCowatt en el perfil derecho, el balón al punto de penalti, no ha podido atajar, solamente despejar el portero egipcio, la primera llegada de Nueva Zelanda que presiona arriba en bloque alto y que va a recuperar otra de McCowatt. en la posición teórica de extremo derecho, picando la parte derecha para Singh, el del Wellington. Ha taponado ahí la defensa de Egipto. Saque de banda para Nueva Zelanda.
1: Son los All Whites, ¿no, José David? Claro, es que todos, claro, estamos acostumbrados al equipo de rugby, que seguramente sea el deporte en el que son mejores, objetivamente, sí, sí, claro. El rugby, o sea, es una tradición. Javi Blanco, voy a decir ya en el minuto uno que yo estuve de viaje de novios en Nueva Zelanda, ¿vale? Con lo cual, bueno, voy a trufar todas estas próximas dos horas de momentos de mi estancia en Nueva Zelanda.
3: Claro, desde que te conozco, prácticamente, sí, es muy recurrente tu
1: historia. No voy a contar todo, obviamente, porque encima fue viaje de novios. Fue en 2016 cuando nos conocimos, Javi, y fue en 2018 cuando hice el viaje de novios a Nueva Zelanda, y ahí uno se da cuenta, José David, de lo importante que es el rugby. Son los All Blacks y en
3: esta, fútbol, esta es la otra obsesión que tiene Álvaro, los All Blacks, que le obsesiona
1: absolutamente
3: de una manera...
1: Y entonces en fútbol son All Whites.
5: Sí, yo creo que precisamente por eso, precisamente para diferenciarse, porque claro, la marca que tiene a nivel rugby, pues es que es universal, mundial, histórica, legendaria, y van a estar siempre lejísimos, con lo cual, para defender también el otro deporte que quieren potenciar y exponerse cada vez que van a mundiales, pues le dan otro cali diferente. Pero vamos, normalmente la selección kiwi, de los kiwis, que no son kiwis de fruta,
1: que no son kiwis de fruta, muy importante, no son kiwis de fruta.
5: Lo quiero destacar, que son como pollitos, digamos.
1: El animalito que además, Juliana, yo no sé si has estado tú en Nueva Zelanda o alguien aquí más, se les protege muchísimo. Y además hay penas muy fuertes cuando uno está en Nueva Zelanda para no dar de comer a los kiwis. Poca broma, ¿eh? O sea, hay que tener mucho cuidado con eso. El de la selección de Egipto, Juliana, ¿nos quedamos con algo? Bueno, me gustó mucho el otro día Sur, muchísimo. Totalmente. Y obviamente con Salah y con Marmoush, pues ¿qué quieres que te diga? Potencial arriba.
6: Sí, por eso repite 11, vuelve a caer Ashour en como falso extremo, Salah se queda como media punta, Marmoush de punta, Zico en banda derecha. Yo añadiría a Zico, que consiguió ser titular en la primera jornada debido a poder transformar dos goles en los dos partidos de preparación, y Ashour es el que hizo el gol en la jornada 1. Es un jugador, es una media punta que está cayendo en banda izquierda, pero que realmente aporta también muchísimo, no solo en ataque sino también en defensa. Pero a mí lo que mal me pesa de Egipto es que dura la ofensiva, lo que le dura a Mo Salah, ¿no? La energía por la edad que tiene ya. Pero bueno, a pesar de eso, tiene mucho fútbol, sobre todo en transición.
1: Y en Nueva Zelanda, sobre todo, pendientes de Wood, ¿no? El del Nottingham Forest, que es su mejor jugador, José David.
5: Sí, pues le puedes tirar una lavadora y te va a generar algo siempre. Es el típico 9 de los de antaño, de los que por eso ha hecho carrera en el fútbol inglés. Esta temporada ha estado especialmente mal en el Nottingham Forest, pero el año pasado, para que nos hagamos una idea, marcó 20 goles. Incluso en su momento ha tenido fichajes por cifras altísimas dentro de lo que es el fútbol de la Premier. Es el 9 prototípico de antes en una selección que tiene un problema estructural porque es demasiado fuerte para Oceanía, donde compite ante equipo formador, pues básicamente por jugadores amateur, y se le queda muy grande cada vez que sale de allí. Pero es verdad que el seleccionador ahora, Bacelei, lleva 20 años en el cargo, ha estado en un montón de generaciones y categorías y conoce a esta generación muy bien.
1: Dale, Guaita.
0: El balón es para Egipto, jugando en defensa. La circulación en zona defensiva de Hamdi Fati con Yasser Ibrahim. Salen por la derecha. El balón de exterior de Mo Salah al punto de penalti. Tiene que salir para atajar el portero del Millwall, Max Crocombe. Viene Chris Wood de dar dos asistencias en el partido contra Irán. Los dos goles de Elijah Just fueron acciones de creatividad. Un muy buen pase de espaldas. Y la acción del 2-2 de Chris Wood.
5: Es como aquello de Zigic y Munitis en el Racing, por ejemplo. Sí. Que tú le mandabas lo que querías a Zigic y Munitis como roedor, inteligente, listo, a su alrededor, sabía sacarle provecho. Pues ese es la pareja Butjas. Y el otro día lo supieron aprovechar muy bien.
1: A Zigic fue a quien le enseñó la tarjeta amarilla Iturralde González y se quedó como mirando a Cabo Verde, ¿no? Directamente. Bueno, uno de los momentos de Iturralde González en su carrera deportiva, no me cabe
5: ninguna duda.
1: Muchos, uno de muchos. Vale, Fran.
0: Viene Mo Salah. En el perfil derecho, la conducción con pierna izquierda, regatea bien, sale del primero, a ver si pasa interior, buena pelota ahí para Marmoush, largo el control, no fue bueno el control del jugador del City, en la acción de Salah, ahora la presión, el balón será de portería, lleva el control hecho Marmoush ahí, era un buen pase de Salah, pero ha hecho un control horripilante con pierna derecha, se enfadaba con él Salah, ahí servicio de portería para Nueva Zelanda.
1: ¿Quién es la estrella de Egipto? ¿Más Marmoush o más Salah, José David?
6: Más.
5: Bueno, Salah es Dios.
1: Ya sé que es Salah, pero sí, digo en cuanto a momento de forma actual.
5: Marmoush tampoco ha hecho su mejor temporada. Es verdad que la Copa África estuvo bastante mejor. Marmoush llegaron a semifinales a punto de dar un paso adelante y fue por los goles de Marmoush, porque Salah ya no le da para ni siquiera expandirse demasiado ni ser tampoco eficaz ya en el uno contra uno como lo era en otro momento. Yo diría que ahora por estado de forma más Marmoush, pero claro, es que uno ve corretear a Salah, es Dios allí, es absolutamente todo.
0: Ahí viene Salah, el frontal se la pone a la izquierda, le quería pegar, pide mano de uno de los centrales de Finn Surman. El golpeo de Salah prácticamente cayéndose en el suelo. Las cámaras pendientes del árbitro, del de Emiratos Árabes, de Omar Al-Ali. Sigue el ataque de Egipto. A ver la segunda jugada, metido a la puntera ahí en la ayuda. La acción defensiva, Tim Payne jugando de cara, largo el envío para ver si recibe de espaldas. Lo hace Singh, va al suelo con todo para taponar ahí Marwan Atia. La pelota es para Nueva Zelanda, buena maniobra desde el perfil izquierdo. Ahí sale con todo ya Elijah Jazz, la pelota para Bud, hay espacio en la izquierda. Buena pelota, bien presentada para la subida de Nueva Zelanda. El envío a la frontal, ahí la quería Singh, lamiendo el palo. El golpeo de Sarpreet Singh, el futbolista del Wellington, lamiendo el palo izquierdo de la portería de Shoveir. La primera clara de Nueva Zelanda. Se marchó fuera el golpeo de Sarpreet Singh.
1: A la contra, Juliana, puede tener un problema Egipto, ¿eh? Porque si se agazapa bien ahí Nueva Zelanda y sale rápida a la contra, puede tener problemas Egipto.
6: Sí, es cierto que es un equipo que ataca muy bien en transición, pero luego se descubre mucho, ¿no? Y ahí es donde puede tener la baza Nueva Zelanda, y más porque se está desplegando muy bien, no solo en ataques organizados, sino sobre todo en los primeros minutos en transiciones.
0: Otra de Salah desde la media punta. Se lanzó al suelo con todo Marcos Tamenich, el futbolista del Swansea, para taponar. ¿Puede haber contra para Nueva Zelanda? No, porque le impide el árbitro, que estaba en medio, como el jueves. Se para el partido, se disculpa el colegiado. La pared que no ha salido entre Joe Bell y Marcos Tamenich. Y habrá bote y balón para Nueva Zelanda. Aquí por fin repiten la acción de Salah en el golpeo. No hay nada. Yo creo que le pega hasta en el pecho.
1: Al pecho. Sí.
0: Phil Surman.
1: Al pecho, al claramente.
5: Central. Yo tengo ganas de saber quién lleva la pelota, porque Egipto nunca quiere llevar el balón, siempre lo regala al rival. Es una selección que se agazapa muchísimo, que además es súper defensiva a nivel africano, seguramente de las top.
1: Pero no tiene futbolistas para
5: contragolpear.
1: No tiene futbolistas, sí, sí, digo, José David, en el medio para llevar un poquito más la iniciativa.
5: No, que va. Y además nunca quiere. Por eso todo el prototipo de futbolistas que busca bajo el ideal es todo lo contrario. Intentar expandirse y jugadores que defiendan muy bien área y que estén muy acostumbrados a sufrir, digamos, el armamento constante de los rivales. Incluso a nivel africano, ¿eh? Lo que pasa que después en transición pues han tenido siempre jugadores muy diferenciales y eso les ha servido, lo recuerdo para todo el que no sepa, que es la selección que más veces ha ganado la Copa África.
0: Sale Nueva Zelanda. La caída de Liberato Kakatse. He tenido que buscar cómo se pronunciaba este futbolista para no cometer errores. Y según la IA es Kakatse.
1: Kakatse. Aún así, creo que la FIFA...
5: Te va a ayudar, sí.
1: Creo que la FIFA, José David, ha obligado. Esto desde hace ya unos cuantos días. Han aparecido todos los futbolistas, los 25-26 de cada selección, con un papelito, con su nombre y pronunciándolo, lo cual me parece absolutamente maravilloso.
5: No he visto ese link, pero sí que sé que hay un link que está en la web, creo que de FIFA, donde aparece en el nombre dicho por ellos mismos, por cada jugador. Sí, esto suena como si fuera georgiano, en plan Kakatse, y ya está, algo así. Y así te libras además, mucho mejor.
1: Complicado.
0: Kalache, el del Milan, ¿no?
5: Sí. Claro, como Kalache, muy parecido, sí.
1: Por cierto, hablando de links, hay uno maravilloso, no sé si lo habéis visto, de la BBC, donde te pone en tiempo real
0: los cruces.
5: Así es, maravilloso.
1: Es absolutamente maravilloso. Vamos, que ahora mismo lo de España es virgencita, que me quede como estoy. Que después igual los rivales más pequeños igual no son más, un poquito más complicados, pero ahora mismo sería España-Austria. Y cruzaríamos con Ghana Congo, así que vamos a tocar madera. Dale, Fran.
0: Circula Nueva Zelanda, descarga de cara Joe Bell con el 6 a la espalda, el futbolista del Viking de Noruega. El envío largo que no encuentra a Chris Wood. Ellos juegan de memoria, intentando ahí que de espaldas Wood descargue de cara para Singh, para McCowatt, para Elijah Just. Pero ahora estaba viniendo a la corta, al apoyo en corto, el delantero del Forest. Está jugando Egipto, le toca a Marmoush. Buena acción ahora, buena pelota bien presentada para Ashur. Ashur que abre hacia la parte derecha en la subida de Mohamed Hani. Levanta la cabeza, que puede poner el centro. Otra para Ashur, en un toque para Salah. Se tienden muy bien, son jugones los dos. Ashur con el 8, Salah con el 10. La pelota llega a la izquierda. El envío hacia la zona de ataque. Otra vez Ashur descargando para Atia, que puede poner el centro largo al segundo palo. Ahí la quiere Mohamed Atia, no ha llegado. Muy largo, muy tocado. Habrá servicio de puerta para Nueva Zelanda. Balón para los All Whites.
1: Mira, hasta el momento, minuto 11. No está pasando nada en este Nueva Zelanda 0, Egipto 0. Juliana, ¿has visto a España? ¿Has podido ver algo de la selección española?
6: Sí, sí, sí. He visto los dos partidos, sí.
1: Pues menos mal. Menos mal. Menos mal lo de hoy. Día, ¿no? Y también es cierto que hoy todo ha salido a pedir de Boca, ¿eh? O sea,
6: totalmente.
1: 4-0, 3-0 la primera parte, cambiado la miña mal. O sea, maravilloso.
6: Sí, al final consigues no encajar, consigues ganar. También se pedía mucho la sacudida en el once de Luis de la Fuente, que se ha llevado a cabo, yo creo que con acierto, ¿no? Tanto Pedro Porro creo que ha hecho un partidazo, Baena también está muy bien, Lamín también, incluso Olmo en la media punta, Pedri en la segunda altura interior. Yo creo que España lo tiene mucho de cara porque Uruguay parece que no quiere ganar. Pues veremos si sigue con la misma dinámica la última jornada.
1: Ahora te tiro por Uruguay, José David, pero ¿qué le ha pasado al futbolista de Nueva Zelanda? ¿Qué se pensaba? ¿Que estaba jugando al balonmano o qué, Fran?
7: Ha metido, sí, sí, ha metido el brazo completamente.
1: ¿Pero qué ha hecho ese hombre?
7: Yo creo que pensaba que no iba a haber en el colegiado, pero estaba el asistente a un palmo.
1: No,
7: y la mano
1: ver,
7: ha sido
1: Dios.
7: Clarísima. Balón para Egipto, mano flagrante del jugador de Nueva Zelanda.
1: Pues sí, efectivamente. Lo de Uruguay, José David.
5: Sí.
1: ¿Está tan mal como parece?
5: Sí, sí, totalmente. Además que es una selección que tiene un anhelo tremendo de uno que no está, de Arrascaeta, que es el que vincula, digamos, el enganche, está mal que yo lo diga, pero es así. Es el jugador que hace progresar, hace mejorar y potencia todo lo que tiene arriba y no está por lesión grave, así que ya tiene una baja, pero está.
1: Ojo, Fran.
0: Buena acción, el balón para Salah en la frontal del área, tocada para Marmoush. Ha estado generoso Salah, ha pensado más en el pase que en el golpeo. Puede haber contra para Nueva Zelanda. Ahí recibe Singh, malísimo el control largo y balón para la defensa de Egipto.
1: Decías,
5: y,
1: cosa
5: sí,
1: para cerrar.
5: Y después de todo eso, pues al final acaba siendo muy, muy básico su fútbol, o sea, muy directo. O sale por Fede Viñas, que le busca como epicentro en área ofensiva y en torno a él busca segundas jugadas, o directamente intenta encontrar algo que potencie cuando puede correr, sobre todo con Araujo o Canovio. Si no, es un equipo súper plano. Hay una pelea interna además porque no creen, y se está viendo en Bielsa y en su concepto de fútbol, y en esa peligrosidad de un vestuario que está roto ahora mismo, pues encima no están saliendo resultados.
1: Cierto que es un país, José David y todos, de 3 millones de habitantes, que tiene mucho mérito lo que ha hecho, tiene mucho mérito lo que hizo en su momento con los dos mundiales y llegando a altas distancias en otros mundiales, como por ejemplo también el de Sudáfrica, etc. Pero claro, uno compara en su momento cuando vio jugar a Forlán, cuando vio jugar a Luis Suárez, a Cavani, etc., y ahora, que sigue teniendo algunos, pero por ejemplo en punta de ataque estaba Fede Viñas, que no tengo nada en contra de Fede Viñas, pero que era el delantero del Oviedo.
5: Y de largo es el que mejor ha estado de todos los uruguayos esta temporada encima, así que imagínate, sí, sí, es así.
1: En fin,
5: no hay más.
1: Desastroso Uruguay, lo intenta Nueva Zelanda, ojo.
0: Buena pelota y la llegada de Jazz, ¡qué paradón abajo! La parada de Chauveir en el golpeo de Elijah Jazz, que ya le hizo dos goles a Irán. Que le ha pegado con todo, pierna izquierda abajo. Habrá saque de esquina. Buena parada del portero de Egipto al zurdazo de Elijah Jazz.
1: Está encontrando huecos Nueva Zelanda. La segunda llegada y además aquí el zurdazo del futbolista que marcó los dos goles el otro día frente a la selección de Irán. Córner para Nueva Zelanda. Fran.
7: Está en el suelo Yasser, el central de Egipto, en un golpe con Stamenich, que para mí es un golpe fortuito. Y entiendo que también para el colegiado, para Omar Alalí, porque ha dicho que saque de esquina, córner, según ataque Nueva Zelanda, según crecen los All Whites en el perfil izquierdo. Un segundo lugar de intercambio de tarjetas de visita. Yo estaré en Formentera, pues yo me marcho a Ibiza.
1: Pero todo bobo, ¿no? Básicamente. Eso es.
7: Nos vemos en Salónica.
1: Cuando queráis.
7: Donde va a veranear.
1: No me la liéis, tal. Bien. Muy bien.
7: Haya paz. Llegando al cuarto de hora en Vancouver. Va a ponerla New Zealand, pasada, segundo palo. Gol, gol, gol, gol, gol, gol, gol, gol, gol, gol, Surman. Gol, gol, gol, gol, gol, gol, gol, gol, gol, gol, gol. Nueva Zelanda. Hubo paz. Después un saque de esquina. Perfecto. Medido desde el perfil izquierdo. Se eleva con el 16 a la espalda. El central de los Portland Timbers, Finn Surman, es el primero de Nueva Zelanda. Al cuarto de hora, primer tiempo, el saque de esquina que puso Tim Payne. Pierna derecha, punto de penalti, se eleva imperial, majestuoso, solo para tocar de cabeza Surman. En Vancouver, liderato provisional del grupo G para los All Whites, Nueva Zelanda 1.
0: Egipto 0.
1: Pues el primero que llega para Nueva Zelanda, José David. Es que se ha impuesto en el área de una manera que yo creo que no ha habido ningún defensa de Egipto que le ha puesto realmente posición. O sea, ha sido un remate clarísimo, apenas unos metros de la portería, el primero de los All Whites.
5: Totalmente, no sale el portero, los centrales le pierden la marca, además el que le está marcando lo hace por detrás, es decir, está perdiendo totalmente la iniciativa de la jugada y entra con mucha fuerza, 1.90, no mide tanto, estoy mirando datos, Álvaro, ha marcado un gol con Nueva Zelanda, pero en toda su carrera solamente ese gol, así que es el segundo gol de toda su carrera, incluido clubes. Vaya momento.
1: Qué barbaridad, Juliana. Pues nada, a Egipto no le gusta llevar la iniciativa, pues va a tener que llevar la iniciativa después del primer gol de los neozelandeses. Yuri.
6: Sí, tendrá que hacer algo más, porque es que no tiene balón y cuando quiere transitar se encuentra como mínimo 6-7 jugadores dentro del área. Está defendiendo bien Nueva Zelanda, aparte tiene la capacidad y la iniciativa con balón, y está Egipto totalmente desconocido con el buen partido, o parcialmente buen partido, que hizo contra Bélgica.
1: Marcos Surman, el primero de Nueva Zelanda, Juan.
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1: Ahora contamos quién le ha dado la asistencia, porque es una de las historias de esta Copa Mundial de la FIFA. Pero tarjeta amarilla para quién, Fran.
0: Para Lashin, el pivote de Egipto, el jugador de los Pyramids. Una falta clara, la ha visto bien el colegiado, y es la primera amarilla para Egipto en el 17.
1: La asistencia, Javi Blanco, la ha dado el mítico Tim Payne.
3: Mítico, Tim Payne, sí, Tim Payne, lateral derecho de Nueva Zelanda. Habrá mucha gente que no le conozca. La mayoría no le conocíamos, solo tenía 5.000 seguidores hasta que un influencer argentino, Valen Escarcini, hizo este vídeo en Instagram.
9: Y si hacemos protagonista del Mundial al futbolista menos conocido, faltan muy pocos días para que arranque el Mundial. Y todos estamos esperando para alentar a nuestra selección. Pero ¿qué pasaría si hubiera un jugador que nos una a todos? Claro, un futbolista que todos banquemos sin importar nuestra nacionalidad. Así que busqué en todas las selecciones que juegan el Mundial el menos conocido. Y después de analizar una por una, lo encontré. Dentro del grupo G, en Nueva Zelanda, se encuentra Tim Payne. Realmente es el menos conocido, no llega a 5.000 seguidores. Esta foto con la selección tiene 200 me gusta. Tim Payne es defensor y tiene una tarea muy difícil. Ayudar a que Nueva Zelanda gane su primer partido en un Mundial. Nunca ganaron uno. ¿Qué es lo que hay que hacer para que sea el protagonista del Mundial? Primero seguirlo en Tim Payne-bajo-bajo. Igual yo lo voy a etiquetar. Reventar sus posteos a me gustas y comentarios. Hay que empezar a nombrar a Tim Payne en todos lados. Hay que hacer videos alimentando la leyenda de Tim Payne. Si tienen el álbum del Mundial, suban una foto con su figurita. Yo todavía no lo tengo. Hay que lograr que Tim Payne esté en la boca de todos. El objetivo hasta antes del Mundial es ver cuánta gente conoce a Tim Payne antes de que empiece la Copa. Hay que armar una buena hinchada para alentarlo en el Mundial. Tengo fe que pueden pasar. Vemos mañana para ver cómo sigue esta historia.
3: Vale, ni 5.000 seguidores tenía en Instagram antes de este vídeo. Es un poco como le pasó con Botinha, el portero de Cabo Verde. Ahora mismo está rozando los 6 millones.
1: Qué barbaridad.
3: En Instagram. En Argentina es una auténtica celebridad. Y la verdad es que se lo ha tomado con muy buen humor y estaba muy contento de esta fama que le ha llegado así de repente.
1: ¡Ojo! Casi marca Nueva Zelanda el segundo, Fran. Y ahora seguimos
0: hablando. ¡Otra vez abajo! ¡Shoveir con todo! ¡Es un vendaval ahora mismo!
1: No se entra de nada de Egipto. No se entra de nada de Egipto.
0: El equipo de Daisy. ¡Otra! La llegada en el perfil izquierdo. Ha pisado la pelota. Se ha caído Kakache dentro del área. Pero está llegando mucho el equipo neozelandés por el perfil izquierdo. De hecho, diría que el mejor de Egipto es el portero. Ahora amarilla en la contra para Sarpreet Singh. La primera amarilla para Nueva Zelanda.
1: Lo sigue intentando ahora la selección de Egipto, que intenta igualar el marcador después del gol de los neozelandeses. Fran.
0: Fatu jugando de cara para Marwan Atia en la derecha. Ya la tiene Mohamed Hani. Hani que filtra pase dentro del área para Salah. Devuelve para Hani que le pega. Va a rascar un saque de esquina. A ver si llega. No llega. Michael Boxall, saque de esquina, córner para la selección de Egipto.
1: Ahora ahondamos en lo de Payne, que lo más barroco de todo es dónde va a jugar la próxima temporada. Es una cosa bastante barroca. Viene de jugar en Nueva Zelanda y ojo a dónde se va a jugar. Antes, córner a favor de la selección de Egipto, Fran.
0: A poner la Salah, ya 20 de la primera parte, con esa zurda mágica que tiene. ¿Dónde la pone?
1: ¿Pero qué hace?
0: Muy atrás.
1: ¿Qué hace?
0: Prácticamente al centro del campo. Ha jugado atrás Salah. Hasta sí, ahí ha acabado el córner.
1: Nos ha quitado el peligro, ojo.
0: A ver la segunda jugada, no ha llegado a tocar de cabeza, venía con todo Mohamed Hani. Yo creo que han querido mover a la defensa de Nueva Zelanda, pero
6: eso es.
0: Muy atrás, ¿no?
1: Sí, igual demasiado
6: querían, atrás. Querían sacar a piezas dentro del área, pues que no se ha movido, pero ni un jugador lo más mínimo de Nueva Zelanda, y han puesto el balón con la misma desventaja que tenían de inicio.
1: Otro córner, ahora se tiene que repetir, está en breve, llegaremos a la pausa de hidratación. Y vamos a ir, ¿qué ha pitado?
0: Da puerta. Saque de puerta, le han corregido. Una acción habitual en este Mundial.
10: Sí.
0: Da saque de esquina, pero le corrigen por pinganillo. Y ya servicio de puerta, balón para el portero neozelandés.
1: Digo que en breve tendremos la pausa de hidratación y vamos a aprovechar para ir con varios de nuestros compañeros en Dallas, que nos van a contar mañana, Flaky Fullana, el partido de Argentina contra Austria. Mañana, 7 de la tarde, hora peninsular española, 12 del mediodía, hora local en Dallas. Pero acabando con lo de Payne, José David, ¿ha fichado por el Olimpia Paraguayo? ¿Es posible?
5: Sí, te lo iba a decir. Sí.
1: Eso Olimpia es muy Paraguay. Barroco, demasiado barroco.
5: Sí, es verdad que junto con Cerro Porteño son los dos equipos más grandes de Paraguay, habituales en Libertadores, Sudamericana y demás, pero es verdad que suena súper random.
1: Que siempre lo decimos de broma, por Dios, el que haga lo que considere y seguramente le ha salido una buena oportunidad también a nivel monetario, ¿no? Pero es que es un futbolista de Nueva Zelanda, bastante desconocido a nivel mundial, que va a jugar en Paraguay. Neozelandés en Paraguay, madre mía de mi vida.
5: Sí, es verdad que todos ya en Nueva Zelanda son profesionales, cosa que no podían decir hace más o menos 10 años o 12 años, que veíamos aquí en la selección e incluso en mundiales a jugadores que no eran profesionales, eran amateur, pero aún así, evidentemente, para él es importante, aunque más o menos por lo que se sabe, casi que ha sido más negocio para el propio club, que ha visto en él, digamos, una llave comercial mediática importante.
1: Ha sacado dólares neozelandeses. Tenemos la pausa de hidratación prontito, ¿no? Sí, prontito.
0: Sí, no llega al minuto 22, decreta Omar Al-Ali que hay que parar. Recordemos que está ganando Nueva Zelanda desde el minuto 15 con gol de Finn Surman, asistencia Tim Payne.
1: Mañana 7 de la tarde tenemos el primer partido del día en directo en Carrusel Deportivo con Dani Garrido y toda la banda desde el Centro Internacional de Prensa, precisamente en Dallas. 12 del mediodía, hora local, el partido allí en Dallas. Hace un calor salvaje allí, ¿no, Pedro Follana, con los aficionados argentinos?
11: Se hace un calor terrible aquí en el centro de Dallas, y más cuando está rodeado de miles y miles y miles de personas que a esta hora de la tarde siguen cantando, siguen disfrutando con las banderas, con las bufandas, con los gorros. Y aquí están los argentinos una vez más acaparando la ciudad. Muy buenas.
12: Hola, muy buenas.
11: ¿De dónde eres?
12: De Neuquén, Argentina.
11: ¿Y mañana qué?
12: Y mañana ojalá ganemos, ojalá Messi haga uno o dos goles. Es mi sueño, que ver a Messi que haga un gol.
11: ¿No lo viste el otro día marcando tres?
12: No lo vi. Estaba justo viajando, justo estábamos en el vuelo y no llegamos.
11: Messi. ¿Qué es Messi?
13: Messi es el mejor jugador de todos los tiempos.
11: ¿Por encima de Maradona?
13: Sí, por encima de Maradona, a mi gusto.
11: Madre mía, Argentina, Messi, Maradona y Kempes.
12: Y la mil, capaz. ¿O no?
11: No, si me lo metes a la mil, nosotros encantados, pero vamos, le falta todavía crecer un poquito más.
12: No, tiene mucho futuro, para mí tiene mucho futuro, pero va a ser el número uno, dentro de 5 años va a ser el número uno del mundo.
11: España o Argentina, o Brasil o Francia, ¿quién gana?
12: Argentina.
11: Final con España.
12: Argentina. Sí, 100%, Argentina.
11: Aquí los argentinos lo tienen muy claro, ¿eh? Gana Argentina y marca
12: Messi tiene 40 años, tiene Messi, sigue haciendo goles.
11: Pues nada, Messi sigue haciendo goles, veremos si os hace mañana y cuánto marca en este Mundial, pero aquí, como escuchas de fondo, todo el tiempo, bombos, charanga y muchas canciones para alentar a Argentina de cara al partido de mañana.
1: Mañana no sé muy bien si va a ser en Dallas o el partido es como si fuese, no sé, en el Monumental o en la Bombonera, pero es tremendo lo que hace la afición argentina, que se hace notar en cualquier sitio, o sea, en Qatar, en Dallas o en cualquier parte del mundo. El partido nos lo va a contar mañana en Carrusel, Just Flaque, 8:24 hora local en Dallas. Hola, Flaque.
14: Hola, ¿qué tal, Álvaro? ¿Cómo estás?
1: Pues estás preparado, no sé, para otro gol, doblete, hat-trick, bueno, del bendecido pizquierdo, ¿o qué?
14: Al final, como esto es un last dance de Messi, en teoría, porque también lo pensábamos en Qatar, pues todo lo que pueda ser degustar los últimos bailes de Messi, narrarlos y contarlos, pues siempre será un placer, y ojalá mañana se vuelva a dar una exhibición de Leo. ¿Sí?
1: Argentina-Austria, mañana 7 de la tarde, 12 del mediodía de hora local. ¿Y qué tal la rueda de prensa de Scaloni? ¿Algo interesante?
14: Pues han hablado Enzo Fernández y Scaloni. Las primeras preguntas, que no han sido muy bienvenidas por parte del seleccionador argentino, han girado alrededor de Leo Messi. Una sobre qué deseo, esta sí que le ha gustado más, le daría a Messi que en las próximas semanas va a cumplir 39 años. Y la otra acerca de cómo el grupo ha animado a Messi estos días después de todo lo que pasó alrededor del estado de salud de su padre. Escuchamos a Lionel Scaloni.
15: Imagino que todos queremos que sea feliz. Pensaba en otra cosa, ¿no? Que sea feliz. Se me caso. Bueno, nosotros creemos firmemente en que el grupo es el que saca adelante de las situaciones, tanto buenas como malas. Somos conscientes que, que al lado, lo dije el otro día, al lado de un amigo siempre es mejor vivir situaciones buenas o malas, siempre es mejor compartirlas y que estén al lado. Y eso es lo que todos sentimos, me imagino que él también lo siente por lo que ha dicho.
14: Que sea feliz, le dice, pide Scaloni a Lionel Messi, un Scaloni que habla también muy, muy bien de la selección española.
15: Bueno, sí, a España la vimos en el gimnasio del hotel, del entrenamiento, porque estábamos para viajar, y no me sorprende que haya ganado, porque tampoco me sorprendió que el primer partido haya empatado, porque no merecía empatar. Son cosas del fútbol, que puedes empatar un partido, pero si hay que empatarlo, hay que empatarlo de esa manera, con no sé cuántos tiros al arco, y me parece que es una selección que está en salud y que ha demostrado que está bien. Así que sin duda será una de las que estará en la pelea final.
1: Scaloni hablando de España, y antes hablando del padre de Leo Messi, que bueno, en Argentina ha habido bastante polémica después de que algunos medios de comunicación anunciaran la situación médica del padre de Leo Messi, y él, apenas unas horas después, hubo un comunicado en el que pidió respeto para la situación por la que estaba atravesando el padre de Leo Messi, que está atravesando por una situación pues complicada, una situación médica en Argentina. Y a todo esto, Enzo Fernández, ¿qué? ¿Le han preguntado por el futuro, por el Real Madrid o qué?
14: Pues no hemos tenido oportunidad de preguntarle por el futuro, aunque era uno de los temas que evidentemente más interés podía suscitar en esta rueda de prensa, todo versado alrededor del partido de mañana ante Austria. Y han llamado la atención, o han generado cierta controversia en Argentina y en el entorno de la selección argentina, las palabras de Luis de la Fuente, en la que dice que el centrocampista español es el mejor centrocampista del mundo. Le han trasladado esta opinión del seleccionador español a Enzo Fernández.
10: La verdad que son opiniones, no voy a entrar en polémica ni nada, sino que obviamente España es uno de los medios centros más grandes del mundo, porque son grandes jugadores, pero al final son opiniones, pues

0: Los que teóricamente serán nuestros rivales. Ojalá que sea así en los 16avos de final y que no nos tengamos que enfrentar a Argentina. Mañana, 7 de la tarde, en directo Carrusel, Argentina-Austria. A las 11, Francia-Irak. A las 2 de la madrugada, Noruega-Senegal. Y a las 5 de la madrugada, un apasionante Jordania-Argel. Un abrazo, Flaky. Descansa.
1: Un abrazo a todos.
0: Y a calentar la voz. Casi minuto 30 en Vancouver. La ha tenido Nueva Zelanda, pero sobre todo la ha tenido Egipto para el empate. Fran.
2: Ha habido efectivamente llegadas para ambos equipos. Tuvo una Salah con Ashour en la zona ya de remate, área pequeña. No estuvo fino el equipo egipcio. Y yo le he contado dos a Nueva Zelanda. Igual soy generoso, pero ha tenido una Bell en un golpeo desde la frontal que han taponado ahí entre dos jugadores egipcios. Y luego un remate de cabeza de Chris Wood, que está generando muchísimo peligro. El envío desde la izquierda, llegó a tocar pero no dirigió a portería. Están pasando muchas cosas en ambas áreas. Llegando a la media hora de la primera parte en Vancouver, jugada de espaldas, Salah ha rascado la falta de Michael Poxall, el futbolista de...
0: Vaya cabreo lleva Salah, porque pedía tarjeta amarilla. Por cierto, ya enseña dos tarjetas amarillas, que está siendo un mundial, ¿sí? Yo creo que con pocas tarjetas, Juliana, y también con pocas faltas. Ya ha enseñado dos tarjetas amarillas en lo que llevamos de partido.
3: Sí, algo para mí es demasiado exigente para empezar con dos tarjetas. Yo creo que la primera sí, pero la segunda algo más justa.
0: La del neozelandés justita, la del neozelandés, sí. Yo creo que justita, sí.
3: Pero bueno, veremos cómo sigue, pero es verdad que ha empezado con el listón muy, muy alto.
0: Tenemos a un hombre de Emiratos Árabes Unidos, ¿no, Fran?
2: Sí, es Omar Mohamed Al Ali.
0: Muy bien.
2: De Emiratos Árabes Unidos, es el colegiado.
0: Pues que tenga suerte.
2: Partido.
0: Y a ver si, por cierto, en breve tenemos otra vez a Hernández, ¿no? Que pitó el Brasil-Haití, a ver sí. Si tenemos otra oportunidad de verle. Claro que sí.
2: Tenemos ganas
0: sí.
2: De ver a Alejandro al frente de partidos en el Mundial. El balón es para Egipto. 30 de la primera parte. Gana Nueva Zelanda, que es líder provisional del Grupo G. Está haciendo la única victoria hasta ahora del grupo. Todo lo demás empates. El balón para Egipto. Según ataca el equipo de Hossam Hassan, pues en el perfil izquierdo. Atrás ahora la pelota. Llega hacia la parte derecha. Es Yasser Ibrahim para Salah. Todo pasa por Salah, por esa pierna izquierda. Divina, mágica. Del futbolista del Liverpool. Habrá balón de banda para Nueva Zelanda, generando muy poquito Egipto en ese perfil derecho. Tapona bien ahí el equipo de Darren Beasley. El balón para Just, no puede hacer un buen control. La recuperación es para Egipto. Descarga de cara, tocando atrás con todo Mohamed Hani. La pelota hacia la izquierda, viene el jugador del Zamalek, Ahmed Fatou, abriendo hacia la parte izquierda. Se pone en la posición de extremo zurdo, descargando de cara a Eman Ashour. Eman Ashour en dos toques para Atiyah abre a la derecha para Mohamed Hani. El control en dos toques de Hani abajo. La pone descargando de cara para Mustafa Zico en la derecha, como decía antes Juliana. Buena pelota para Salah. Salah con Boxall y abajo con todo. Hasta para Nueva Zelanda. Que despeje, le manda arriba.
0: El partido, José David, está muy bonito, ¿eh? Porque Nueva Zelanda, a poco que puede, más allá del poderosísimo juego aéreo que tiene, pero salen como balas, ¿eh?
4: Sí, porque al final, como ninguna de las dos está muy cómoda llevando el peso del partido ni gobernándolo, porque no tiene con qué, pues al final todo se rompe. Uno busca directamente el largo, simplificando, siendo muy vertical, y el otro, en cuanto puede, pues le manda directamente la pelota a los que tienen capacidad para transitar los tres o cuatro que tiene arriba.
0: Por
4: así
0: cierto,
4: que en el ida y vuelta, al final, todo es divertido.
0: Por cierto, todavía no hay destino para Salah, ¿no? En la 26-27.
4: No, todavía no.
0: ¿Ya del Liverpool?
4: Oficialmente no, estará esperando a que termine el Mundial. No, yo creo que en Europa no
0: Ah, hablamos el otro día, ¿no? Que hicimos el partido de Egipto que huele a Arabia Saudí, ¿no?
4: Sí, totalmente.
0: Que es un ídolo, ¿no? Para el mundo árabe, el mundo musulmán.
4: Totalmente. Entonces, yo intuyo, y además sí que sé que en años anteriores le han hecho ofertas pues astronómicas al nivel de lo de Messi, de Benzema y demás. Dijo que no en su momento para quedarse más en el Liverpool. Ahora probablemente ya la oferta no va a ser de igual montante, porque ya ha bajado bastante, pero seguramente alguno allí todavía le pague un dineral, y así que yo creo que acabará allí.
0: A tener Nueva Zelanda.
2: Se le escapó el control a Sarpreet Singh, el compañero hasta la temporada pasada en Wellington de Tim Payne. Saca rápidamente.
0: Venga, otra de Nueva Zelanda, vale. Wellington. ¿Sabéis cómo llaman a Wellington? Wet and Windy. ¿Por qué? O sea, yo estuve solo dos días allí y no me salió, o sea, no hubo ni un rayo de sol, Juliana. Ni un rayo de sol.
4: Y
0: una cosa,
4: Wellington,
0: pues. Wellington, wet and windy, o húmeda y ventosa. Pero fue una cosa. Íbamos mi mujer y yo en una autocaravana Y hubo un momento en el que se movió la autocaravana del viento, y eso, matiz, de verdad, matiz. Sí, del viento, y dije, de aquí no salimos. Encima estábamos ahí en un pier, a la de en un puerto y demás, y yo, madre mía.

0: Tuvimos, y después el trayecto de Wellington, que está en la Isla Norte, que es la última localidad que hay en la Isla Norte. Hasta, ojo a la falta,
1: La pita.
0: Cuidado.
1: Aunque va a hacer el gesto de pelota, pero yo creo que Callum McAwatt ha medido mal. El bote ha ido abajo con todo y la falta es peligrosísima en la corona del área. Y además hay tarjeta amarilla para Callum McAwatt. La falta cometida sobre Assur.
2: Además Assur mete un poco el cuerpo para que se lo lleve por delante.
0: Toca un poquito el balón, pero también coge cuarto y medio ahí de carne. Sí. Falta muy peligrosa, está literalmente al borde del área.
1: Pero es más para un diestro que para un zurdo, aunque me imagino que será lo que quiera Salah, pero es más para un diestro que para un zurdo. Vamos, es para un diestro.
0: ¿Cuántas opciones hay de que Salah no tire esa falta?
1: Pues que la tire Marmús.
2: La tira Marmús, está claro, pero sí, están haciendo un conclave en 5-6, pero realmente
1: son 5 ahora
2: mismo.
1: Están todos
2: mirando a Salah a ver qué dice.
0: Falta peligrosísima a favor de Egipto, 35 de la primera parte, gana Nueva Zelanda 1-0.
1: Buscando el empate en Vancouver, los faraones. La falta cometida por McAwatt sobre Mama Shur. Es una muy buena pelota, muy cerquita del semicírculo del área. Están ahí Marmoush, está Salah, está Marwan Atia. Sigue habiendo cuatro jugadores de Egipto.
2: Cuando hay tanto sale mal, fijo.
0: Solo puedo tirar uno, al menos que sepamos, solo puedo tirar uno.
1: Vamos a ver qué pasa, si es Marmoush. Si es Salah, Marmoush para Salah, lamiendo el palo. Hicieron el amago los dos que se hacían en longis. La pisó Marmoush. El golpeo de Salah con la izquierda, buscando el palo izquierdo de la portería de Nueva Zelanda. Se marcha desviado, saque de puerta para Nueva Zelanda.
0: Comentario fácil, José David, era para un diestro.
2: Sí, es que además la ha pegado fatal, ¿eh? De inicio parecía que estaba más cerca, pero la ha pegado además como quien está dando un pase en vez de un disparo, ¿eh? Tremendo. Qué raro lo que ha hecho Salah.
0: Ojo Nueva Zelanda.
1: Viene McAwatt, el centro a la frontal del área, va a despejar de cabeza. Marwan Atia, el rechace le queda al pivote posicional Marco Stamenich, el jugador del Swansea, que me está gustando, ¿eh? Con oficio, leyendo bien las líneas y cogiendo rechaces. El balón para Crockham.
0: Es que perdona, Fran, pero del 11 titular de Nueva Zelanda, juega uno en el portero en el Millwall. Después Payne en el Wellington Phoenix, que ahora ya se ha ido al Olimpia de Paraguay. Boxall en Estados Unidos. Bell en Noruega. Después otro en Gales, en Inglaterra, en Nueva Zelanda, en Escocia, en Gales, en Estados Unidos y en Dinamarca. Quiero decir que ya son futbolistas que juegan en la élite, o sea, no tienen el nivel, evidentemente, de otras selecciones, pero que no son profesionales todos. Es una evidencia.
2: Lo han logrado. Les ha llevado muchísimo tiempo, en gran medida por la necesidad de crear una liga en Nueva Zelanda, en Oceanía, que sea una champion profesional este año. Edición de la Champions Profesional, para que más o menos todo el mundo lo sepa. Y evidentemente, ya Wellington, por ejemplo, sí que es un equipo más profesional allí. Adelaide también. Auckland, sobre todo. No el Auckland que conocemos de los mundiales de clubes, sino el Auckland, otro que han hecho de millonarios.
0: No el Auckland City. Claro, no, que ninguno City, juega en el Auckland City.
2: El Auckland Football Club, que es el que ha ganado además la primera edición de la Champions Oceanía. Es decir, que es un fútbol que ahora mismo está dando los pasos para poder profesionalizarse.
0: Pero a nivel de clubes, ¿juegan con Australia o no?
2: A nivel de clubes, Auckland Football Club, que es el nuevo equipo que han hecho, y otro equipo, Adelaide, juegan en la Liga de Australia.
0: ¿En la Liga de Australia?
2: De Australia, ¡ostras! Sí, la Liga de Australia.
0: Qué curioso. Sí. Ojo, Nueva Zelanda, Frank.
1: Viene Tim Payne, la asistencia, buena pelota. Es buenísima. El envío para Singh, que estaba en fuera de juego, Chris Wood.
0: Fuera de juego.
1: Estaba en fuera de juego con el pase de Tim Payne, que ha estado bien en la asistencia, pero estaba adelantado el tanque del Forest con respecto a la línea de Egipto. Balón para los faraones.
0: Para cerrar con eso, hay que recordar que ya desde hace algunos años Nueva Zelanda juega solo, digamos, Australia no está en la competición de Oceanía para meterse en el Mundial. Australia lo hace con el resto de equipos asiáticos.
2: Sí, decidió para crecer su fútbol, pues foguearse con un nivel mucho mayor, y en esas está justamente Nueva Zelanda. Por eso ellos han tomado más fuerza a nivel de su confederación, a nivel de su continente, pero no obstante se quedan muy lejos. Hombre, siempre se va a clasificar para el Mundial, pero nunca va a poder teóricamente todavía estar al nivel del resto. Pero es verdad que en los últimos 20 o 30 años han dado pasos agigantados.
0: Es que si no me corriges, eliminó en el playoff final a Nueva Caledonia.
2: Sí, pues sí, claro, sí, de hecho, no, no, a Caledonia, por eso luego fue al playoff del último ya, que se jugó ya en México y demás, sí, sí.
0: Se palmó. Nueva Zelanda lo sigue intentando, Fran.
1: El ataque en el perfil izquierdo después de un buen caño que tiró ahí Kakache en la banda del 3, la pone al segundo palo, perdón, saltaba Chris Wood.
3: Santi, Santi. A escuchar a Maxi Araujo, protagonista de Uruguay.
0: Venga, va, vamos a escuchar a Maxi Araujo en directo en Miami.
4: Corregir y prepararnos para el viernes.
5: Maxi, he encontrado a tu amigo Fresneda, Iván, estaba ahí apoyándote. Me ha dicho que quería jugar contigo en el próximo año. ¿Lo prometes también?
4: Sí, no puedo prometer.
0: Está hablando Maxi Araujo. Yo creo que esto es un poquito a nivel un poquito más local. Está Santi Ovalle en la zona mixta del Hard Rock Stadium. Después del empate de Uruguay frente a Cabo Verde, que yo creo que ya supera a Curazao. Y se convierte en la, no sé si gran sorpresa o la sensación, de este Mundial 2026. Seguimos escuchando de Maxi Araujo, si escuchamos alguna acerca del partido.
6: Se lo llevan para allí, a ver si aquí podemos hacer un par de preguntas.
0: Vamos. Ven. Ahí. Ahora el reportero Santiago Valle, ahí.
6: Mira, aquí, ahora sí, va a ser más fácil.
0: Perfecto.
6: Vamos a escucharle.
0: En directo, Miami, bueno, Maxi Araujo.
4: No sirve de nada, no sirve de nada, porque eso es individual, pero bueno, está... Ojalá que bueno, el viernes sí pueda marcar y hacer un gran partido para que sirva.
7: ¿Qué faltó en la jornada de hoy?
0: ¿Qué le faltó?
4: Y bueno, creo que poder aprovechar y defender la ventaja que bueno, ellos rápidamente después encuentran el 2-2 y bueno, ahí creo que se nos complicó un poco porque el partido ya se partió y bueno, y después estaba para cualquiera de los dos.
6: ¿Cómo afrontan el partido contra España, el tercero, que para vosotros es la vida o muerte?
4: Bueno, como todo, este va a ser diferente porque, bueno, depende de nosotros y, bueno, vamos a jugar contra el primero, contra, sentimos el más fuerte y, bueno, y ahora hay que prepararnos y salir a ganar y, bueno, y mirarlos cara a cara.
7: ¿Cómo fue esa dedicatoria de gol?
0: Marcó Maxi Araujo, futbolista de Sporting de Lisboa, lo seguimos escuchando.
4: Cuando íbamos saliendo a cantar el himno, lo enfocaron, lo vi y nada, me dio mucha felicidad y por suerte pude dedicárselo.
6: Se lo ha dedicado a Luis Suárez, ese gol que ha marcado Maxi Araujo, que lleva dos goles y una asistencia. Con Uruguay está siendo el mejor jugador del torneo. El mejor de Uruguay.
0: Dentro de un torneo por ahora desastroso para Uruguay, que ha empatado frente a Cabo Verde y frente a Arabia Saudí. Hemos escuchado a Maxi Araujo. Yo no sé si está previsto que aparezca alguien más. Si ha pasado ya por ahí Fede Valverde, el pajarito.
6: Pasan todos. Valverde no ha pasado todavía. Ninguno quiere hablar. Maxi Araujo es la gran figura, es el que se está atendiendo, pero el resto. Pasado todos los titulares excepto Fede Valverde, todavía no ha pasado y no han querido hablar ninguno. Las caras de los uruguayos son, bueno, de bastante tristeza, la verdad. ¿Queréis a Canovio?
0: Sí. Está hablando Canovio. Mira, antes de nada.
6: No le dejan.
0: No le dejan, vaya hombre, qué pena. Tienes que estar ahí para meter el micrófono a Fede Valverde. Ese es el hombre, tú eres un reportero
6: sí,
0: de categoría.
6: Sí, es el objetivo.
0: No te lo tengo que explicar. Minuto 41, Nueva Zelanda le gana 1-0 a Egipto. Es el partido 40 del campeonato, día 11 de competición. Y atención, ahí cambio en la selección de Egipto. ¿Quién? Fran.
1: Sí, se ha roto el central, Hamdi Fati. Sale al campo, Rabia en el 41. Una impresión de un problema muscular. Hace un cambio obligado, Hossam Hassan. Sale del campo, Fati al campo, Rabia.
0: Rabia, que es hombre por hombre, ¿no? José David, entiendo.
2: Sí, hombre por hombre totalmente, de los clásicos además de la selección, porque lleva muchísimo tiempo, pero es una selección que no cambia prácticamente nada, que cuando tiene los 11 claros pues va con ellos a muerte, así que cualquier alteración ya es una noticia.
0: Un minuto 42, lo sigue intentando Egipto, que ha tenido dos, tres ocasiones claras, pero por ahora se mantiene en la victoria momentánea de los neozelandeses, Fran.
1: Y que hace el campo grande en Sancha, en el perfil izquierdo con Fatu. Fatu, le han agarrado falta, la falta clara sobre Fatu, que se marchaba ya buscando línea de fondo. Falta peligrosa para Egipto, según ataca el equipo de Hossam Hassan en el perfil izquierdo. Es una buena pelota para Shur, para Marmoush, para ponerlo directamente al punto de penalti. 42 y medio, primer tiempo, ganando los All Whites con el gol de Finn Surman. Asistencia de Tim Payne en el cuarto de hora del primer tiempo aquí en Vancouver. Va a ponerla Egipto buscando el empate. Se acerca a la pelota Salah y también Marmoush con pierna derecha, a ver quién la pone. La pone Marmoush, es buena, la quería Rabia arriba de tocar de cabeza. Despeja Nueva Zelanda y el balón llega a pies del portero de Egipto, Ufa Sobeir.
0: Tengo por aquí apuntado que Egipto no ha ganado nunca un partido en un Mundial y yo entiendo que Nueva Zelanda tampoco. No tengo ese dato, pero vamos.
2: No, ninguno ha ganado.
0: Nueva Zelanda tampoco en las dos o tres participaciones que habrá tenido. Fíjate que me acuerdo, yo no sé, Juliana, tú también, cuando era mucho más complicado a Nueva Zelanda, que tenía que competir contra Australia, recuerdo a esas eliminatorias Australia-Uruguay de por la mañana de un noviembre cualquiera de hace mil años.
2: Sí.
0: ¿Os acordáis? Bah, que se jugaba a ida y vuelta.
2: Sí, hubo una que pasó en Australia con gol de penalti de Aloisi.
0: Sí, Aloisi, el ex de Osasuna.
2: Sí, sí, y falló el chino Recoba. Y luego, cuatro años después, fue igual, pero terminó en Uruguay y pasó Uruguay.
0: Y o sea, pasó Uruguay.
2: Sí.
0: Bueno, pues eso ya ha cambiado. Ya sabéis que Australia está en Asia o compitiendo con la Confederación Asiática, mientras que Nueva Zelanda lo hace de manera prácticamente solitaria con el resto de islas que hay en Oceanía. Falta peligrosa es prácticamente calcada a la anterior, Fran.
1: Eso es, una posición muy similar, la posición teórica de extremo zurdo, la ha rascado ahora, la ha conseguido Marmoush, la cometió Joe Bell, el pivote defensivo del Viking de Noruega. A ver quién pone la pelota, es Ashur el que se marcha. La pelota en corto, quería la pared ahí Zico con Ashur, ha taponado la defensa de Nueva Zelanda. Y el balón directamente para Shoir, que ya juega en corto. Para Mohamed Hani. Hani Arrabia en el punto central, la divisoria, buscando la parte izquierda. Buena pelota para Imam Ashur, de extremo zurdo. Ahí se marcha con todo para poner el centro, pasado segundo palo. El balón ha salido, habrá saque de puerta, balón para Max Crocombe, el portero de Nueva Zelanda.
0: Queda mucho por delante, pero si Nueva Zelanda gana en el día de hoy, Juliana, con cuatro puntos, que con cuatro puntos pasas. Aunque sí, después, o sea, no tengo las cuentas en la cabeza, pero es como España, ¿no? Que si hay un desastre contra Uruguay, es que con cuatro puntos pasas. Al menos como
8: sí,
0: una de las mejores terceras.
8: Tercera
0: seguro,
8: mejor, sí.
0: Seguro. O sea, pasan ocho de las doce terceras. Sí, sí. O sea, me parecería increíble tener a Nueva Zelanda en 16avos de final.
8: Bueno, es que lo increíble es, para mí sobre todo, Bélgica, que está estirando mucho la generación, que no acaba de funcionar, que el otro día tuvo que salir Lukaku incluso con molestias para que se metieran un gol en propia, en este caso Egipto, pero es que poquito de Kevin De Bruyne y Egipto muy, muy, muy, muy pobre y hoy aún peor que la jornada 1.
0: Este grupo puede pasar absolutamente de todo. Añaden 4, Fran.
1: Hasta el 49, buena subida ahora en el perfil derecho de Mohamed Hani, para el Zico que pone el centro, en el punto de penalti, haya taponado Marcos Tamenich, el jugador del Swansea, y balón lateral para Egipto, en el carril derecho, ya en campo de Nueva Zelanda, jugando Marwan Atia, el balón de espaldas de Salah, el control, que es una delicatessen porque la pelota no era fácil, lo voy a de cara para el Zico, el balón al punto de penalti, lo que ha fallado, lo que ha tenido Imam Ashur. Tengo la impresión que le pega con la tibia, que no llega a dirigir con el interior. Era muy buena la acción de Salah, la asociación con Mostafa Chico y el envío al punto de penalti. Creo que le estorba también el central, pero ahí tiene para pegarle con el interior y creo que le pega arriba con la tibia.
0: Sí, yo creo totalmente. Que le da un poquito con la tibia, ¿no, José David? Por cierto, el detalle técnico de Salah seguramente no está en su mejor momento físico, todo lo que tú quieras, pero ha sido maravilloso porque le ha dado salida después al hombre que ha dado la asistencia, casi se ha convertido en el empate de Egipto.
2: Por eso juega totalmente, porque aunque no le dé para transitar como antes o ya no tiene la voracidad de muchas cosas, los detallitos los sigue teniendo y esos detallitos son oro en una selección que, como veis, le cuesta muchísimo fabricar y crear. También me quedo con el centro, si ha sido Hani, porque ha dado un toquecito con el tobillo muy bueno y es verdad, como dice Guaita, que Ashur ha llegado muy bien, ha leído un pelín tarde, yo creo que el movimiento le ha ganado en esa posición, pero ha tocado con la tibia.
0: Nos acercamos al 49, Fran.
1: Ya tuvo problemas Nueva Zelanda con envíos laterales en el primer partido y está pasándole lo mismo y sufre mucho cuando llegan esos centros desde las bandas, atacando Egipto. Ahora es Marwan Atia, el jugador del Al Ahly, el que aparece en el perfil zurdo, en el carril cerca de línea de fondo, jugando de cara para Marmoush, ahí le apretó en la presión Callum McCowan, no está preciso Marmoush en el envío para Sur, y balón para Max Crocombe, el portero del Millwall, que no tiene ninguna prisa. Llegamos al 47, es oro puro este 1-0 para Nueva Zelanda en Vancouver.
0: Por cierto, el estadio parece, yo me quedé con la copla de que había cuatro estadios cubiertos, que eran el de Dallas, el de Atlanta, donde ha jugado España dos partidos, el de Los Ángeles, el SoFi Stadium. Pensaba que era Toronto, pero este de Vancouver también es cerrado. O sea, se ven ahí un poquito las rendijas del sol, pero también es un estadio cerrado, ¿eh? Sí. Muy chulo.
2: La ciudad más futbolera de Canadá ahora mismo, y el equipo de moda de además juega en la MLS, o sea, juega también en Estados Unidos. Y es el equipo donde está Müller, el Thomas Müller, el del Bayern, tantos años, triunfando porque este equipo ha estado a punto de ganar la Champions de la CONCACAF esta temporada.
0: Se le acaba el tiempo a Egipto en esta primera parte, Fran.
1: Mucha falta, ¿eh? Yo creo que de los partidos que he visto del Mundial, que he visto casi todos, es el partido con más falta. Se ha dejado jugar mucho más en la media de partidos que hoy, que está pitándolo prácticamente todo. Omar Mohamed Al Ahly, el de Emiratos Árabes, el balón es para Egipto. en la falta de Surman. El balón para Ahmed Fatou, atrás, descargando de cara para el toque con pierna derecha, en peine pleno, buscando en la derecha a Mohamed Hani. Hani perseguido ahí por Elijah Just. El balón será de banda. ¿Para quién? Para Nueva Zelanda. Va a dejar Elijah Just que sea Liberato Kakadze, el futbolista del West Ham, el que la ponga arriba. El toque de cabeza de Chris Wood, buena pelota para Sarpreet Singh. Viene Nueva Zelanda en la posesión larga, podría haber plancha de juego peligroso en la presión del chico sobre Chris Wood. Dice que hay saque de banda. El árbitro, balón para Egipto, puede ser la última, quedan 15 segundos.
0: Se acaba el tiempo, Egipto.
1: Le mete velocidad ahí Mohamed Hani, pero no hay pase hacia adelante. Descarga para Mohamed Lashin, este para Ashur, ya en campo de Nueva Zelanda, pegado a la cal, banda izquierda. Fatou atrás para Tía. A Tía de cara, se acaba el tiempo, estamos ya en el 49, se va a acabar,
0: Se
1: enfada Hossam Hassan porque había que ponerla dentro de la caldera. Acaba la primera parte en Vancouver, liderato provisional para los All Whites con el gol de Finn Surman. Nueva Zelanda 1, Egipto 0.
0: Pues con ese solitario gol, minuto 18, de cabeza Nueva Zelanda, los All Whites, Juliana, hasta el momento, no sé si de manera justa, pero desde luego han jugado con sus cartas, son nombres muy poderosos en el juego aéreo, han tenido sus momentos, y es cierto que ha tenido un par de ocasiones después de Egipto, pero no ha sido tampoco un acoso y derribo por parte de la selección africana en el tramo final de la primera parte, Juli.
8: Para mí realmente merecido, pero no solo físicamente por el poderío aéreo, sino es que también cada vez que Egipto intentaba transitar, que intentaba atacar, estaba defendiendo de manera ordenada y con muchos efectivos Nueva Zelanda. Se ha sacrificado mucho en el repliegue, en el orden defensivo, en la concentración en ese aspecto, y le ha puesto las cosas muy difíciles a Egipto, que no tiene espacio, que no puede transitar, que no puede ser vertical, y que ha sacado algún tiro y ha encontrado portería a partir de los últimos 10-15 minutos, pero sin mucho... sin mucha amenaza, pero veremos también que ha perdido un poquito de fuelle el ataque de Australia en los últimos minutos.
0: ¿Qué tiene Egipto en el banquillo para intentar darle la vuelta al partido en la segunda parte, José David?
2: Pues difícil, pero mira, el otro día debutó, además sustituyendo a Salah, Hansa Belrakin, que es un chico que acaba de fichar la cantera del Barça, va a estar en juvenil, es una de las perlitas de futuro del fútbol de Egipto, un delantero, y luego siempre suele utilizar porque cambia mucho lo que tiene detrás de Marmoush, ya sea Trezeguet o Cici en el banquillo, pues seguramente vayan a tener minutos en el segundo tramo, pero la verdad que es una selección muy plana, que ya veis que si no puede correr le cuesta muchísimo fabricar, y dentro de todo lo directo y ganador de duelos que es Nueva Zelanda, está bastante incómoda.
0: Ahora mismo el grupo está así, lo digo porque hay grupos que, lo digo para todos aquellos que pensaban, no, se ha ampliado de 32 a 48, pues fijaos cómo está compitiendo Curazao, cómo está compitiendo Cabo Verde, o cómo está compitiendo Nueva Zelanda, que tampoco son grandes habituales en la historia de los mundiales. Nueva Zelanda es líder del grupo G con 4 puntos, Irán es segunda con 2, Bélgica es tercera con 2, y ahora mismo última, los faraones, la selección de Egipto, la selección de Mosala, con 1 punto. Tiempo de descanso, 4 menos 10 de la mañana, aquí en directo Carrusel Deportivo, todos los partidos del Mundial. Todos nos quedamos con la victoria de la selección española, pero también objetivamente con la que ha sido un nuevo empate de la selección de Cabo Verde, que se está destapando como la gran sorpresa de este Mundial.
9: Vamos a ver quién le pega, también está el dorsal número 13, Cabral. Ahí está, le va a pegar Pina. Gol, gol, gol, gol, gol, gol, gol, gol, gol, gol, gol, gol, gol, gol, gol, gol, gol, gol, gol, gol, gol. Para la historia de Cabo Verde.
10: Mira Mulera.
0: Talavera, el 0-1 y el 2-2, por cierto, después de una pifia salvaje de Muslera, que pasan los años y sigue siendo el portero titular de la selección de Uruguay. Me pasa también con muchas selecciones. Santi Ovalle, a la espera de que aparezca por ahí Fede Valverde, que tengo dudas de que se vaya a parar. ¿Qué ha dicho Marcelo Bielsa, el loco?
6: No va a parar Fede Valverde, no va a pasar por esta zona mixta, y vamos a escuchar al loco Bielsa sobre las opciones de Uruguay en el próximo partido contra España.
11: No estamos conformes, obviamente podríamos haber establecido diferencias, mantenido diferencias y Por supuesto que eso nos genera decepción.
10: El equipo sigue teniendo el cinismo, pero tiene enfrente a priori su rival más difícil en la fase.
11: Bueno, eso por supuesto que no es lo mismo jugar contra un gran equipo que contra un equipo que no lo es, y la diferencia entre España y los dos rivales que ya enfrentamos son muy marcadas, pero no quita que estemos en condiciones de luchar por lo que necesitamos.
6: Bueno, va a tener que mejorar mucho Uruguay si quiere ganar a España y optar a clasificar incluso primera de grupo. Y luego ha dicho también Marcelo Bielsa que de Arrascaeta y Ronald Araujo están descartados para el tercer partido, que siguen con lesión, y por lo que a nosotros nos consta, Araujo, los plazos se cumplen y él estaría a disposición de jugar, por lo tanto vamos a ver cómo avanzan las próximas horas.
0: O sea, a ti te cuentan que Ronald Araujo sí llegaría, pero Bielsa lo ha descartado.
6: Sí, sí, sí. Y bueno, vamos a ver cómo avanzan las próximas horas, pero hay ese asunto en Uruguay. Lógicamente hoy la última acción ha sido un error tremendo del portero del central. Sumaría Araujo a la causa si pudiera jugar el tercer partido. Los plazos se cumplen, insisto. Pero bueno, vamos a ver cómo avanza eso durante la próxima semana, porque lógicamente sería una pieza importantísima para Uruguay de cara al tercer partido.
0: Recordemos que es madrugada del viernes al sábado, 2 de la madrugada, España-Uruguay en Guadalajara, en México. Y a la misma hora, obviamente, el Arabia Saudí, Cabo Verde, donde se va a resolver este grupo H. Y lo más importante, Santi, ¿qué tal está Adrián Alves? Que te he visto ahí en la fotito con él y demás y tal. Recordemos que ahora es el mandamás del Inter Miami a nivel de comunicación. No, que es un hombre, sí, ahora mismo, vamos, pero muy, muy reclamado, ¿no? Y tal.
6: Sí, sí, sí. Le he dicho que a ver si me puedo venir, escapar, ni que sea un día, para que me haga un tour por el estadio y para que me invite a comer otra vez, que comí muy bien el otro día y me invitó él.
0: Sí, hombre,
6: cosa que nunca
0: vamos,
6: había, con la lana, cosa que nunca había hecho en Barcelona.
0: Con la lana que le están pagando ahora mismo allí en Miami, como para que no invitarte, vamos, hombre. Por Dios.
6: Está en la gloria. Alves, como siempre, mi hermano Adrián Alves, que estuve comiendo con él y a ver si podemos volver a Miami en algún otro momento y volver a coincidir con él.
12: Álvaro, tú que estás llenando la retransmisión de tus batallitas en Nueva Zelanda,
0: sí.
12: Yo que he estado en Miami, te digo también que aunque gane mucha lana, en Miami es lo comido por lo servido. O sea, y Santi Ovalle, que está ahí, puede dar fe de que allí ahorrar es difícil, ¿eh?
6: Mira, la comida, no recuerdo cuánto costó, pero porque pagó él, pero luego fuimos a tomar un helado.
0: Sí.
6: Dos helados de dos bolas.
0: Sí, cada uno. Cucurucho, sí.
6: Tarrina mediana.
0: Ah,
6: tarrina mediana, dos bolas cada uno.
0: Sí.
6: $21.
0: $21, $10.50 cada uno. Bueno,
12: como diría Anton Meana, bien. Si es barato, no me lo tomo.
0: Claro. Hay una muy también de Anton Meana que no le gusta que después los compañeros de otros medios y demás que vayan y que no se gasten la dieta. Hay que gastarse la dieta, hombre, por Dios. Tú también lo haces, claro que sí, Santiago Valle, a pesar de que te ha invitado Adrián Alves. Un abrazo grande, Santi, adiós.
6: Un abrazo, hasta mañana.
0: Seguramente Palacio es un poquito más agarrado, ¿no? José David Palacio, en Filadelfia todavía, hola.
13: Hola, ¿qué tal? Muy buenas. Las dietas se gastan en comida, ¿eh? No en helados o cerveza o cosas así, ¿eh?
0: Sí.
13: Gastártelo en un helado, pues la verdad que no.
0: Dieta internacional que seguramente no cunde tanto Javi Blanco en Estados Unidos como si lo haría en otros países, en los Balcanes, en otros países de Europa. Estás en Filadelfia, Palacio, porque mañana juega allí la Francia de Kylian Mbappé.
13: Y veremos si empieza el partido a las 5 de la tarde de aquí. 11 de la noche, si no recuerdo mal y no me falla la cabeza, en España, porque por la tarde aquí en Filadelfia dan tormentas eléctricas. Y ya sabemos que si cae un rayo en un entorno alrededor de los 13 kilómetros, se para el partido o se tiene que retrasar el evento deportivo durante media hora. Así que estamos pendientes de si va a empezar a su hora. Lo empezará sin Aurelien Tchouaméni, eso seguro, porque hoy no ha entrenado, 24 horas antes del partido ante Irak. Ya se estaba hablando que iba a ser uno de los sustituidos, al menos de las rotaciones que estaba preparando Didier Deschamps, pero hoy no lo hemos visto saltar al entrenamiento en la Universidad de Pensilvania. Parece que su sustituto va a ser Manu Koné. Tampoco va a jugar, o por lo que cuentan los compañeros de RMC, no va a jugar tampoco Desiré Doué en el once inicial, al igual que Theo Hernández, y entrarían Lucas Digne en el costado izquierdo y arriba Bradley Barcola para centrar la posición de Olís y para tirar a la derecha a Dembélé, a ver si funciona el Balón de Oro, que es a lo mejor la única nota discordante que ve la prensa francesa ahora mismo en un conjunto francés que mañana, si gana, se clasifica directamente y tiene un hombre pues que quiere batir todos los récords en este Mundial. Mañana son 100 partidos de Kylian Mbappé.
14: Ah, yo pensé que es un momento importante.
0: Espera. Acaba, Palacio.
13: Ha participado en 98 goles. Son 58 goles marcados, superando ya a Olivier Giroud después del partido contra Senegal. 40 asistencias. Son 98 participaciones de gol en 99 partidos con la selección francesa. Mañana partido 100. Mañana partido importante para superar a dos hombres como máximo goleador en un Mundial. Con 14 goles está Mbappé, con 15 tiene delante a Ronaldo Nazario y a Gerd Müller, y con 16 a Klose y a Leo Messi, que es el único que le aguanta la carrera y que ha dicho Mbappé que es el mejor del mundo. Pero preguntado a Kylian Mbappé en español, y se le agradece a Mbappé contestar en español por esos 100 partidos y los récords que tiene por delante.
14: Ah, yo pienso que es un momento importante para mí. Claro que la importancia del partido es lo más importante. Es un partido de Mundial, hay nada más importante que eso. Pero claro, voy a estar en un grupo de jugador muy pequeño en la historia de mi país. Soy muy orgulloso de eso, porque es un privilegio para mí de estar aquí cada día, de tener la oportunidad de jugar con mi país, de representar a mi país en la más grande competición del mundo. Al final mi objetivo es siempre lo mismo, ayudar a mi equipo y escribir la gran página de la historia de la selección francesa.
13: Todos dirían que por delante con Irak va a batir el récord, o al menos hasta que juegue Leo Messi, pero ojito con los iraquíes, que cuando han salido en rueda de prensa ya ha avisado su técnico de que el partido contra España les dice mucho, el amistoso que jugaron contra nosotros en Riazor, le dice mucho de lo que tienen que hacer mañana. Empatamos a uno, recordamos, así que veremos mañana a las 5 de la tarde de Filadelfia, 11 de la noche de España, este Francia-Irak. Si gana Francia ya se clasifica.
0: Con Carrusel Deportivo en directo, hay que recordar que ya están clasificadas Alemania, Estados Unidos y México, y eliminadas Turquía, Haití y Túnez. Así que mañana seguramente tengamos alguna clasificada y alguna eliminada más. ¿Filadelfia es para tanto o no, Palacio?
13: A mí me encanta.
0: Oh, por favor.
13: La verdad. Es una ciudad, me está gustando más que lo que he visto de Nueva York.
0: Vaya,
13: a ese nivel.
0: ¿De verdad has dicho
13: eso? Menos,
0: Javi Blanco, dile algo.
12: No,
0: dile
12: bueno,
0: algo.
12: Es que...
0: Yo en Nueva York no he estado.
12: No, pero es que ahí me enseñó dónde estaba su alojamiento y claro, que no está en Nueva York. Claro,
0: que está en Nueva York, ahí, claro, en mitad de la nada.
12: Es que no he visto Nueva York.
13: En Newark, claro. Estoy en Newark.
0: Eso es culpa de Pedro José Fullana. Habrá que hablar con él.
12: Es que Nueva York, para verlo, necesitas demasiados días y Palacio de allí a trabajar y no de tu tiempo.
0: Efectivamente. Vale. Efectivamente, los medios especiales de la cadena SER van a trabajar, salvo momentos donde tienen ciertos momentos de asueto. Además, aprovechando el cambio horario, que es muy bueno para ellos. Muy bueno para ellos. Mañana, recordemos, 11 de la noche el partido, 11 de la noche, y nos cuenta José David Palacio que hay riesgo de tormenta, con lo cual el partido podría sufrir algún cambio. De todas maneras, en comparación con lo que fue el Mundialito de Clubes del año pasado en Estados Unidos y con lo que está siendo este Mundial, pues ¿qué queréis que os diga? 40 partidos con este, el que estamos dando, el Nueva Zelanda-Egipto, y ni un solo partido se ha visto como ha habido algún tipo de cambio horario, con lo cual no ha habido ningún problema con las tormentas. Así que toquemos madera. Un abrazo, Palacio.
13: Un abrazo, chao.
0: Enseguida arranca ya la segunda parte del Nueva Zelanda 1, Egipto 0, partido 40 de este Mundial, día 11 de competición, pero como solemos hacer de vez en cuando, pues hacemos el diario del novato.
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0: Son las 10 de la noche en Chattanooga. ¿Qué se puede hacer a las 10 de la noche un domingo en Chattanooga? Ignacio Marcano, hola.
16: Muy buenas madrugadas, Álvaro.
0: Ya sabéis que es nuestro hombre de redes sociales, digital, que con 25, 26 años ha cubierto unos Juegos Olímpicos y un Mundial. Así que está para quejarte poco. Hoy, ¿cómo ha sido el momento en Atlanta, ¿no? El partido 12 del mediodía, ¿cómo son los preparativos? ¿Qué nos tienes que contar? ¿A qué hora habéis llegado al estadio? No sé, 5 horas antes por orden de Romero. Cuéntanos, cositas que puede interesar al oyente a esta hora de la noche. A ver.
16: Con Antonio Romero se sale del hotel a las 7 de la mañana, 5 horas antes.
0: Perfecto.
16: Llegamos al estadio 5 minutos después, porque Pedro José Fullana nos tiene un hotel al lado del estadio.
0: Número 1. Fullana.
16: Y claro, a esa hora llegamos y Antonio dijo hoy, bueno, ahora hago el paso de ser deportivo. ¿Cómo, Antonio? Si es domingo, hoy no hay serie deportivo.
0: No se entra Romero.
16: Bueno, pero ya estamos aquí en el estadio tranquilos. Así que fue un día bastante largo, apasionante. Si Héctor González está por allí, decirle que me limpió su presidente de los árbitros y no quiso entrar en carrusel deportivo.
0: No me digas.
16: Pero de resto, la verdad es que
0: seguro que fue educado.
12: Ignacio, solo una pregunta. Has dicho que habéis ido 5 horas antes del partido al estadio.
0: Poco me parece.
16: Sí, estoy utilizando las zetas, como te gusta.
12: No, si no lo digo por eso. A la Eurocopa, íbamos... entre 7 y 9 horas antes a los partidos.
0: Efectivamente, así que no estás, o sea, para
12: exactamente,
0: quejarte.
12: Exactamente, es que se
16: hoy
12: queja de
16: vídeo. Esos momentos en la Eurocopa. No, yo no me quejo. A mí me encanta llegar a esa hora porque entras sin nadie, está el estadio para ti solo, puedes trabajar, grabar, hacer lo que quieras. De hecho, pude grabar un vídeo que va a salir esta semana en las redes de Carrusel con la tienda del estadio completamente vacía para yo poder grabar lo que quise. Así que, bueno... Como digo, un día apasionante en el que metimos a un montón de VIPs en antena en la previa, en que encima el partido salió soñado y que el pospartido, bueno, en cuanto termina todo, Antonio Romero coge el coche religiosamente y quien esté dentro viene a Chattanooga y quien no, pues...
0: Si no, pues que se coja.
12: ¿Habéis vuelto a parar a cenar en el sitio en el que parasteis el primer día?
16: No, porque no nos convocaron de ningún programa para entrar y Antonio dijo, venga, si no nos convocaron, directos a Chattanooga.
12: Digo en el que parasteis con Meana, Ródenas y tú solamente. Digo ese, ¿eh?
16: No paramos. Antón se quejó porque el pobre no había comido nada desde las 7 de la mañana que salimos del hotel.
0: Pobrecito.
16: Pero bueno, llegamos a Chattanooga. La verdad es que el pueblín es espectacular. Mm. Fuimos a comer en un Tex-Mex y a las 10 de la noche ya todo el mundo en su habitación. Yo aquí viendo el New York Mets Phillies de Filadelfia. Entrando con vosotros a gusto y contento por el día, la verdad.
0: En vez de ver el Nueva Zelanda Egipto, pues estaba viendo un partido.
12: Escuchar carrusel, la verdad.
0: O escuchar carrusel deportivo.
12: Está feo,
0: anda,
12: está
0: que ya
12: feo.
16: Estoy escuchando carrusel, pero estoy viendo el béisbol.
12: Pregúntale algo, Álvaro, de lo que hemos hecho en la primera parte. Pregúntale.
0: Efectivamente.
12: ¿A quién hemos metido la pausa de hidratación, por ejemplo?
0: ¿Qué te ha parecido? Pausa de hidratación, ¿qué hemos hecho?
16: Me ha parecido un partido, bueno, excelente.
12: ¿Qué protagonista ha metido Santi Ovalle con su micrófono?
0: Ha metido un protagonista e intentado meter otro. ¿Quién?
16: Pues seguramente al mejor jugador.
0: Yo creo que no ha pasado la prueba, ¿eh?
12: Vaya captada, Álvaro.
0: Espectacular. Un abrazo grande, Anda Tigre.
16: No, sí lo vi porque lo publicamos en Carrusel Deportivo.
0: Anda Tigre, que se te está haciendo largo el Mundial. Venga. Un abrazo grande, anda.
16: Buenas noches a
0: Adiós.
16: Todos.
0: Adiós. Cuenta atrás, arranca la segunda parte en Vancouver, Fran.
17: Todo preparado, ahí está la pelota para Egipto y el balón de Rabia ya tocando por dentro para el arranque de la acción ofensiva del equipo de Hossam Hassan, que busca el empate. Ha arrancado el segundo tiempo en Vancouver. La pelota en corto de Rabia, parte izquierda, tiene que levantar la cabeza Fatu, muy presente en el ataque durante la primera parte, ahora abriendo buena acción ofensiva de Mohamed Hani, que pone el envío al punto de penalti. La quería Salah. No ha atajado, pero sí ha parado, metido la manopla derecha con todo ahí Max Crocom. El primer aviso de Salah a los 20 segundos del segundo tiempo. El envío de Hani desde la derecha no llega a impactar de pleno con el empeine de Salah, pero iba dentro. La ha parado Crocom, primer aviso de Egipto.
0: Es que para Egipto, Juliana, estos 45 minutos son todo lo que puedan conseguir en este Mundial, sea mucho o poco. O sea, después del esfuerzo del otro día frente a Bélgica, claro, si hoy palmas contra Nueva Zelanda, se te queda en agua de borrajas, o de borrascas, que diría Ángel Torres.
8: Sí, totalmente. Ha empezado bien en eso Egipto. Está algo más incisivo, más amenazante en ataque en el último tercio. Y bastante bien hoy Hani, que está ahí llegando bien desde el lateral derecho. Y veremos si es capaz de sacar algo de rédito. Pero de momento, lo que comentáis, Egipto tiene la oportunidad de que Bélgica no está liderando o no quiere liderar este grupo y podría ser uno de los candidatos. Pero de momento se avanza el Nueva Zelanda.
0: Otra falta a favor de Egipto. ¿Cómo está pitando el colegiado, con el Viejo Testamento? Digo, de antes del Mundial. Pitando mucho.
17: Está mirando en el descanso. Le ha pitado 10 faltas a Nueva Zelanda en la primera parte. Esta es la falta número 11. Y 2 a Egipto. 13 faltas ha habido en el partido. El golpeo con pierna derecha fuera. Directamente fuera. El golpeo de Marmoush con rabiada corta. Por dar un dato, Cabo Verde ha hecho 5 faltas en 2 partidos. Hizo una en el encuentro contra España y hoy 4 contra Uruguay.
2: Yo creo que a medida que vaya avanzando,
17: llevan 13.
2: Yo creo que a medida que vaya avanzando el Mundial y vayamos viendo partidos ya de todo o nada, donde se están jugando mucho o ya no te digo nada en eliminatorias, eso va a pasar a la historia y va a volver a haber más parones, más calenturas y más fútbol de que conocemos siempre. Porque
0: pero
2: si
0: que
2: no...
0: es normal también, José David. Es normal, hombre, que también sí. Se pare y demás. Que el otro día, por ejemplo, partidos con, yo sé, rivales de una falta, dos faltas, tres faltas. Es que el fútbol también es contacto, son faltas.
2: Sí, sí, sí, totalmente. Es que si no, además, vamos a perder un poco de la esencia también de otras muchas cosas que conlleva. Hay muchísimas selecciones que conviven y saben competir en base a eso, en base a aprovecharse también de ese tipo de cosas. No estoy diciendo que no haya que hacer fair play, pero que también dominar eso es una manera de competir.
8: Hablas de Paraguay, por ejemplo.
2: Por ejemplo, claro, totalmente.
0: Paraguay. Se le vio mejor el segundo día, evidentemente, que el primero, porque el primero no parecía Paraguay. O sea, iban vestidos con la camiseta de Paraguay, pero no era Paraguay contra Estados Unidos.
2: Totalmente.
0: Literalmente. Recordemos que Paraguay ganó ayer, ¿no? Antes de ayer, a la selección de Turquía, y la Turquía de Güler ya está eliminada. Dale, Fran.
1: Vamos a ver lo que aguanta Nueva Zelanda a este ritmo de partido, porque está llegando mucho Egipto. Ahora pita otra falta. El árbitro por un leve contacto en la zona de creación de Egipto, perfil derecho. Venía la contra de Nueva Zelanda, ha pitado la falta Omar Al-Ali, la falta cometida por Mustafa Tsiko sobre el liberato Kakache, cerca del banquillo de Hossam Hassan. Juega en corto Michael Boxall, el central de Minnesota, atrás para Max Crocom, este para Finn Surman, circulando Nueva Zelanda en defensa, Tim Payne, la presión ahí va con todo, Ashura apretar, quería salir en dos toques, la pierde Nueva Zelanda, zona comprometida, ojo, ojo, Salah, es buena para Zico, le pega con pierna derecha, le va a llegar el rechace a Mohamed Hani, Dantes toca de cabeza, liberato Kakache, el balón será para Egipto.
0: Está sufriendo mucho José David, Juliana, está sufriendo muchísimo ya Nueva Zelanda, en primeros minutos de la segunda parte.
8: Totalmente, no iba a comentar que ha situado a Zico en punta, Marmoush en banda izquierda y Ashura en banda derecha, ¿eh? Ha movido al menos piezas, a ver si sacude un poco más, pero sí está sufriendo Nueva Zelanda, lo que no le ha pasado prácticamente en toda la primera parte.
0: ¿Hay córner o no?
1: No, no, es saque de portería. Lo que está haciendo es darle un toque al portero de Nueva Zelanda para que no pierda tiempo, para que saque con rapidez. Es una de las consignas arbitrales todo el Mundial. Para que no haya pérdidas de tiempo y luego nos meten cuatro pausas.
0: ¿Sí?
1: El balón es para Marmoush. Marmoush en la frontal. Ahí le pegaba con pierna derecha. Ha taponado la zaga de Nueva Zelanda. Los All Whites ni han tocado balón todavía en la segunda parte. Llevamos 5 minutos. Viene otra oleada de Egipto. En el perfil izquierdo, Fatou con Atia. El centro ha tapado. Ahí Callum McCowatt, lateral para Egipto.
0: Mira, le vendría bien a Nueva Zelanda, y mira que solo llevamos, José David, 5 minutos de la segunda parte, pero que la pausa de hidratación fuese ahora.
2: Sí, sí, sí, totalmente.
0: O sea, quiero decir, además, han salido en la segunda parte, que es que no han cruzado prácticamente a la línea de los dos campos, ¿eh?
2: Este Mundial está premiando mucho, además, cuando sacas rédito a los momentos en los que eres superior que el rival, claramente. La tener facturar, tener pegada.
1: Otra de Fatou llegando por la izquierda. No está preciso en el último centro Egipto, pero está llegando bien, prácticamente hasta la cocina. A ver, Ilaya Just en la conducción para Stamenich. Stamenich en el taconazo abajo. Quería ahí Callum McCowatt. Seguro que se va a enfadar con él Darren Bailey porque no es zona para taconazos. Ahí viene Emam Ashour en la frontal de área con el amago. No se lo comió el defensa. La recuperación de Stamenich. Viene Kachaque. Largo el envío. Ahí la quería Just. Es buena.
0: Nada.
1: Es buena. Se ha tirado. Sí, sí. Se ha tirado.
0: Piscinita,
1: yo creo que se tira, ¿eh?
0: Piscinita,
1: yo creo que se tira.
0: Piscinita.
8: Se tira.
1: Sí, se deja caer. Estaba muy cerca el árbitro.
2: Esto ahí sabemos que aquí en la liga te pitan la primera y la segunda.
0: Vamos. Eso lo sabemos todos. E igual alguna está con tarjeta amarilla.
2: Sí, sí.
1: Joe Bell para Stamenich. La posesión más larga de Nueva Zelanda en la segunda parte. Bien, Joe Bell metido en la puntera.
0: Ojo.
1: Ahí tiene espacio Kakache. La pone con pierna izquierda. Ha taponado, llegando para apagar el fuego Mohamed Lashin, el de Pyramids, que está con tarjeta amarilla, pero midió bien el centro. Habrá servicio lateral para Nueva Zelanda.
0: Lo que decía Pyramids, José David, es el gran equipo de Egipto, ¿no? ¿Pyramids? Bueno,
2: sí,
0: Pyramids
2: sí.
0: Y el... Siempre... ¡Ojo!
1: ¡Ojo! ¡Qué parada! ¡Qué paradón de Shoveir! El remate de cabeza, sin mirar de espaldas. Creo que era Callum McCowatt. ¡Qué pelota! ¡Qué buen balón de Stamenich! Y ahí sí es McCowatt el que, peinando de espaldas, era gol, ¿eh? Está muy bien Shoveir de reflejo metiendo las manoplas. Ocasión para Nueva Zelanda. Es la primera para Nueva Zelanda en la segunda parte. Saque de esquina para los All Whites.
0: Casi llega el 2-0 para Nueva Zelanda y, como no, ha tenido que ser a través de un cabezazo. Córner a favor de los neozelandeses.
1: En el 7 del segundo tiempo. Ahí viene Tim Payne. Para ponerla con pierna derecha, ya asistió en el 1-0
0: sí.
1: A Finn Surman. El gesto de estrategia, levanta el brazo derecho.
17: Ahí la pone Tim Payne, pasada, segundo palo, otra vez Urbaneo arriba. Ha metido la manopla el portero, se duele de un golpe en la cabeza Chris Wood y el balón para Schubert, balón para el portero de Egipto.
0: Eso es un peligro permanente enganche cuando la bola va por alto en el área de Egipto, pero un peligro permanente.
2: Y es normalmente una de las cosas que suelen dominar además, ¿eh? O sea, es una de las cualidades porque suelen defender muy bien áreas, son más contundentes dentro de lo que es el panorama africano, es siempre la selección más correosa. Ya conté el otro día que Sobeir, el que está jugando ahora mismo de portero, es el portero suplente de su equipo. Realmente el titular está en el banquillo, aunque parezca mentira. Esto es una anomalía absoluta, pero es así. Ahora mismo está jugando el suplente de Al Ahly, que es el equipo más grande. Ahora te cuento que va.
0: Ojo, Fran.
17: El balón para Salah dentro del área. Ha metido la puntera en primera instancia, pero sigue el peligro. Sí. El centro de Salah, saque de banda, balón para Egipto.
0: ¿Es más el Al Ahly o el Pyramids?
2: No, el Al Ahly. Es que Al-Ahly. Antes me preguntaba si te iba a explicar un poco en global. Realmente lo que ha pasado en la Liga Egipcia lo cuento rápidamente. El Zamalek y el Al Ahly son los más míticos. El Al Ahly es el más grande de todo África, no solo Egipto, es el equipo que más champion de África tiene. Pero el Zamalek es la otra parte política, digamos, dentro de un país en el que todo lo político pues tiene muchísima fortaleza. El Al Ahly es el de la gente y el Zamalek es el que nació como revolución, al contrario. Y en los últimos tiempos han aparecido un montón de millonarios a ponerse a hacer allí equipos y meten dinero en empresas y los convierten en equipos, con lo cual el Pirámides es uno de los del dueño de la Almería, aquel que primero compró la Almería y después lo ha vendido ahora a unos catarís, y el Pirámides ganó la Champions de África el año pasado por primera vez y prácticamente no tiene afición, o sea, es un equipo comprado totalmente. Ojo, está
17: el centro de Egipto. Zico, ahí la quería Mustafa. Zico ha taponado la defensa. Es que ha rematado el muñeco, tenías toda la portería y solamente un central.
2: Está,
17: y al central le fue el remate. Pero bueno, puede intuirse el gol de Egipto, ¿eh?
0: Está precioso,
17: está
0: el partido.
17: Está llegando mucho el equipo de Hossam Hassan.
0: Está precioso el partido ahora mismo porque también Nueva Zelanda se ha estirado, ojo.
17: Akatsi largo el envío, ha taponado ahí, obstaculizando Mohamed Lashin la recuperación para los faraones.
2: Te cuento lo último, Álvaro, del tema de lo que decía de Egipto. Y lo último de todo es que dentro del Pirámides, por ejemplo, que ha llegado millonarios, el de Almería y demás, han llegado muchísimos en los últimos tiempos. Y, por ejemplo, el Banco Nacional de Egipto tiene un equipo de su propio a su mandato. Una empresa de petróleo tiene otro equipo. Hay uno que se llama, además, Cerámica Cleopatra, que ya sabes a qué se
0: Cerámica
2: se
0: Cleopatra,
2: dedica
0: me lo puedo imaginar.
2: Con lo cual, es siempre una liga que prácticamente tiene solamente dos hinchas, la de Zamalek y la de Al Ahly, sí que tienen una masa social gigantesca, pero el resto va a ser los estados y no hay nadie, porque son equipos inventados directamente, y hay un lío tremendo en eso, en Egipto.
0: Nos aprendí con José David López, por cierto, creo que ha sido el autor del gol de Nueva Zelanda el que evita precisamente el gol de Egipto, porque estaba, Fran, estaba vendido el portero. Vendido.
17: Totalmente. Es Surman, buena peinada ahora de Chris Wood. Tiene que salir prácticamente del área Schubert para despejar con pierna derecha. Partido abierto, llegadas constantes. Ahora ha taponado Michael Boxall. Y antes, como decía Álvaro, sí, ha tenido que meter el pecho Finn Surman para taponar ese remate de Mustafa Chico, que era el empate a uno. Sigue ganando por la mínima Nueva Zelanda, por delante los All Whites. Mohamed Hani en un toque de interior, pierna derecha, oxigenando atrás para Yasser Ibrahim. Este para Rabiá de medio centro. Prácticamente ya en la zona de creación, campo contrario, carril central, en la derecha crece Egipto, ahí llegará el centro de Atia, ha metido la puntera Kakatse, saque de esquina, córner para los faraones.
0: Otro para los faraones, que quitando esa ocasión clara que ha tenido Nueva Zelanda, está siendo netamente superior a los neozelandeses en esta segunda parte. Dale, Fran.
17: En corto, Salah para Marwan Atia, este para Emam Ashour, Atia que la pone. El saque en corto, que no ha sido efectivo para Egipto. Saque de banda para el equipo de Hossam Hassan. Ashour en la conducción, controla la pelota, pierna derecha. Juega para Mohamed Hani, el que va de último. Es Fatou. Fatou a la izquierda para Marmoush. Marmoush en la combinación rápida. Ahí jugando de espalda Salah. Salah para Fatou. Tiene espacio para crecer por dentro Egipto. Le niega el pase a Marmoush. Fatou, la pelota va para Hani largo, ha tocado de cabeza en el despeje, No es preciso Boxall. Le queda a Salah, que la ponía de exterior. Sale de área pequeña y en bolsa el portero de Nueva Zelanda, Max Crocom.
0: Nada, 7-8 minutitos tendremos la pausa de hidratación. Está siendo mejor Egipto en el inicio de esta segunda parte. José David, que tiene Nueva Zelanda en el banquillo. Lo digo por si en algún momento quiere meter, no sé si alguien un poquito más de contención o alguien para tener un poquito más el balón. Porque es cierto que están sufriendo más en los 12 minutos que llevamos de la segunda parte que en toda la primera.
2: Debería darle un poquito más de consistencia seguramente si entra Jerry Randall, es otro tipo de delantero arriba para cambiar o acompañar mejor a Chris Wood. También Barbarossa normalmente es uno de los que más le suele utilizar. Y luego De Vries en defensa es uno de los que por experiencia, por currículum, era titular habitual. Pero digamos que los jugones son los que tienen capacidad para sostenerlo, lo tienen el terreno en juego, ¿eh?
0: Alfran.
17: Buena pelota ahora para Schur en la corona del área. El sombrerito. El pase hacia la zona de creación, parte derecha. Ahí viene el envío al segundo paro. ¡Qué buena es! ¡Gol, gol, gol, gol, gol, gol, gol, gol, gol! Se intuía. ¡Gol, gol, gol, gol, gol, gol, gol! ¡Mustafa Zico! El centro desde banda derecha. Bien presentado de Mohamed Hani. Se eleva de cabeza en el punto de penalti. ¿Cuánto sufre Nueva Zelanda en balones laterales? Mustafa Chico de cabeza. Va centrada. Dobla la manopla de Max Crocom. Empata con justicia a Egipto. 14 del segundo tiempo. Marca Chico. Nueva Zelanda 1. Egipto 1.
0: El empate de los faraones. Celebramos, Juan.
18: Celebramos con Berisur. Igualan el marcador muy rápido. Tan rápido como Berisur, que responde ante el peligro en menos de 20 segundos. Berisur, primeros en proteger.
0: Berisur. Marca alias Chico. Se llama Mostafa Mohamed Zaki Abdelrauf. El empate de Egipto. ¿Cómo lo ha celebrado Juliana la grada egipcia? Porque lo necesitaban, ¿eh? Estaban ya siendo mejor a los neozelandeses y se merecían el empate.
8: Sí, llevan estos 15 minutos de la segunda parte, también el final de la primera, dominando, llegando, mereciendo algo más. Ya estábamos destacando a Han en sus incorporaciones desde el lateral derecho, y yo creo que el cambio de posición le ha sentado muy bien a Zico, que ha atacado este intervalo entre Tim Payne y Surman. Y es lo que comentáis, no es... normal, o no debería ser normal, que un equipo que es tan poderoso a nivel aéreo sea tan frágil delante de balones aéreos.
0: Sigue Egipto, ojo.
17: Viene Mama Shur en la frontal, otra para Hani en la derecha, es buena para Salah. Salah dentro del área y se ha trompicado un poquito. Qué con la pelota Mosan en el primer control, y viene la contra para Nueva Zelanda. Es Caelum McCowan que mete la cabeza, que lanza la puntera por delante de Rabiá. 3-1, está solo saque de banda. Saque de banda para Nueva Zelanda. ¿Qué? Llegó antes Rabiá, no pudo Caelum McCowan.
2: Qué complejo, sí, qué complejo es hacerse mayor, ¿eh? Que uno ve a Salah con lo que ha sido. Fíjate, aquí iba a perdonar el Salah de hace 2 o 3 años, la que le acaba de caer, que le cae su pierna buena.
0: Imposible.
2: Y va a estar dudando. Es que, claro, es que cuando antes de pensar ya la ha clavado. Y este Salah está ya no solo más lento en los movimientos, es que demente. Y en eso creo que es una pérdida de confianza, además.
0: Y ya se vio también el otro día. De todas maneras, digamos que el declive de un futbolista parece que cada vez es más tardío, pero depende también de cada futbolista. O sea, tiene 34 años Salah y efectivamente sí. Se ve y ya se ha visto en esta temporada en el Liverpool que no está su mejor nivel.
2: También creo, y supongo que más o menos todos pensamos lo mismo, que en jugadores que tenían tanta explosividad, cambio de ritmo, que una vez que estaban directamente en carrera, metían sexta y ahí no le agradaba a nadie, se les nota mucho más, porque ahora ya no tiene esa punta de velocidad Salah y se le nota mucho.
17: Largo el envío ahora para el control de Mama Shura, y falta, la falta de Kakache en la posición teórica del extremo derecho, en ataque de Egipto, que quiere más el equipo de Hossam Hassan, buscando el tanto de la victoria. Ha olido sangre Egipto, está muy atrás, aculado en tablas ahí Nueva Zelanda.
0: Así no van a poder resistir la media hora que falta.
17: No, seguro que no.
0: No van a poder resistir.
17: Llega mucho Egipto por la derecha. El envío ahora de Atía para el partido del colegiado. Hay dos jugadores en el suelo.
0: ¿Qué ha pasado ahí?
17: Pues empujones.
0: Han caído como bolos.
2: Han caído a tramos, porque primero ha caído uno cuando estaba ya en el suelo, el otro se ha tirado también.
8: Qué rabia.
0: Sí, a ver, vamos a ver la repetición. Gracias, FIFA, una repetición. A ver.
2: Sí, se han caído tres. Y se levantaba.
0: ¿Qué ha pasado ahí? ¿Han sido bolos?
2: Sí, sí.
0: Ha sido el juego de los bolos del Grand Prix. ¿Qué ha pasado ahí?
2: Hay uno, luego cae otro y no se dan cuenta.
0: Pero ¿por qué se cae el 5 de Nueva Zelanda? Que es el que lo origina todo.
2: Es absurdo.
0: Otra vez.
17: Ahora pita falta en ataque.
0: Vale, hombre. Faltita.
1: La falta de Rabia del 5 de Egipto.
0: Vamos, hombre.
1: Y el balón será para Nueva Zelanda.
0: Faltita.
1: Vale, con ese apellido es normal hacer con la falta.
0: Por cierto, ha marcado Zico. Bueno, se apoda Zico. Claro, es que he tenido que irme a transfermar, sí. Como he dicho antes, Mostafa. Claro, como hay un apellido que se parece más o menos a Zico, entiendo que es su apodo, o tal y como le denominan a este futbolista del Pyramids que ha permitido el empate de Egipto. Mostafa Mohamed Zaki Abdelraouf, claro, de Zaki a Zico, pues es apenas cambiar un poquito las letras y demás, meter ahí alguna más y adiós, muy buenas. Son cuatro letras, ¿no? Zaki y Zico, pues eso, Zico. Ha marcado Zico para Egipto. La de Fran.
1: Para narrar viene fenomenal.
0: Verdad.
1: Este tipo mejor, de apelativos.
0: Mucho mejor.
1: El balón para Caelum McCowatt en la derecha. Tim Payne, que no tiene pase hacia adelante, toca para atrás. Es Marco Stamenich. Trata de respirar con balón Nueva Zelanda. Después del golpetazo que ha supuesto el empate de Egipto, el balón para Finn Surman. Surman para Michael Boxall. Todo esto ocurre en campo neozelandés. Apenas avanza metros el equipo de Darren Beasley. Es Finn Surman con la derecha. Buena pelota para Joe Bell. Ya pasando la divisoria. Circulando con pierna derecha. Joe Bell para Michael Boxall. Ganando metros. Ahí se para en seco Boxall. Se ha visto muy arriba. Está en tres cuartos. Atrás la pelota para Stamenich. La presión de Zico. Finn Surman. Buena pelota a la derecha para Tim Payne, que puede centrar. A ver qué hace Tim Payne. No será la copa de Jamal.
0: Ay. Ojalá.
1: Ay, ojalá. Si marca Tim Payne, la cantamos.
0: Sí,
1: Stamenich. Stamenich en corto, buena pelota para Caelum McCowatt. Es Chris Booth de cara para Joe Bell. Bell para McCowatt de exterior. Ahí anticipa bien para recuperar Mohamed Hani. Venía a la contra de Egipto. No está preciso. Ashur recupera Nueva Zelanda. Caelum McCowatt para Sarpreet Singh en la frontal. No puede controlar. Se la va a quitar de encima el 8 de Egipto. Se la quita de encima Emam Ashur. Recupera Singh, Joe Bell, buena pelota para que le pegue Stamenich, ataponado.
0: Ojo a la contra.
1: Con todo, ahí Hani, mira la contra. Es Marmoush, con pradera por delante. Le marca el desmarque por delante Salah. Salah con Michael Boxall. Ha llegado Salah, pero muy fundido. Tiene que tocar de cara para la llegada del Zico. Zico en la frontal, buena pelota, pierna derecha. Y la quería poner de cuchara. Pero no ha estado bien Salah, ¿eh? Yo creo que era un golpeo de primeras con la izquierda, ¿eh? No ha tenido confianza.
0: Pero Juliana, porque todos recordamos al Salah. Al Salah de la última década, pero no el de este año, donde ya hemos visto que no ha estado al nivel habitual. Entonces, claro, uno piensa en Salah, no, pero es que es el Salah de ahora, no el Salah de la última década.
8: Sí, es un poco la decadencia de Salah. Es verdad que en el Mundial, la primera jornada, ya lo vimos, que a partir del minuto 60,
0: bajó
8: si
0: mucho.
8: Ya no lo reconocemos igual, ya total. Va muy ranqueante, ¿eh? Le diré, ahora ya pierde, lo que comentáis, ya no tiene la punta de velocidad, a nivel de toma de decisión, tampoco ha sido nunca un jugador excelso, y lo que sigue teniendo es la ejecución técnica, pero ahora ya veréis que va a menos de lo que ya habéis visto hasta ahora.
0: ¿Qué pasa ahí, Fran?
1: Pues que hay un cambio, que se marcha Caelum McCowatt y que sale en Nueva Zelanda Old con el 19. Es el primer cambio que mete Beasley.
0: También atacante, ¿no? Entiendo.
2: No, es lateral izquierdo.
0: Ah, el lateral izquierdo.
2: Sí, Juan Francia, en Saint-Étienne. No sé si va a doblar. Claro, a lo mejor hace algún cambio en sistema en defensa.
0: Vaya error.
1: La recuperación de Salah, tiene pase en la izquierda. Ha visto la acción. El balón para Marmoush. ¡Qué mal Marmoush! Qué mal el regate larguísimo. Juliana, era buena para...
8: No está fino hoy Marmoush. Estuvo mejor en la primera jornada, pero hoy no está nada fino. Está mucho mejor Zico y poco para rescatar de la delantera de Egipto hoy.
1: Era una acción para perfilarse y pegarle bien con la derecha. Viene Tim Payne. Payne queda por el segundo palo. Tiene que saltar con todo. Ufa Shoeir. Se la queda el portero de Egipto.
2: Sí, es un partido con tantos déficits en muchas cosas que son conceptos muy básicos del fútbol, que por eso está loco y por eso es divertido al mismo tiempo. Y por eso puede pasar cualquier cosa.
0: Objetivamente, tiene más Egipto. Yo creo que es una evidencia. Tiene más Egipto. Pero yo no sé si juegan también un poquito con esa ansiedad de decir, es que el partido es que este partido lo tenemos que ganar.
2: Totalmente.
0: Este en concreto lo tenemos que ganar. Porque contra Bélgica y demás, bueno, el empate está bien, tal vez que a Nueva Zelanda. ¿Cómo no va a ganar Egipto a Nueva Zelanda? Hay que recordar que aquí una de las dos selecciones, en caso de que ganen una de las dos, va a ser su primera victoria en la historia de los mundiales. Nunca ha ganado Nueva Zelanda un partido en la historia de los mundiales. Nunca ha ganado Egipto y claro, ¿qué está pasando? Pues que está empatando. Fran.
1: Al suelo Old, que efectivamente se coloca en el carril izquierdo, pero por delante del lateral zurdo, así que lo dobla, como decía, el enganche. Para protegerse, viene Salah, es buena la frontal del área. A ver esta, Salah con pierna izquierda. ¡Gol, gol, gol, gol, gol, gol, gol, gol, gol, gol, gol, gol, gol, gol, gol, gol, gol, gol, gol, gol, gol, gol, gol, gol, gol, gol, gol, gol, gol, gol, gol, gol, 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Salah llegando desde el carril derecho. Buena pelota en la pared de evolución. Punto de penalti. Esta pelota era buena. Y de interior. Abajo. No perdona Salah. 67 de partido. Remontan los faraones. Nueva Zelanda 1. Egipto. Salah 2.
19: Tuvo que ser el faraón. Tuvo que ser Salah. Celebramos, Juan.
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19: 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Pared y casi casi, Juliana, como si fuese un pase a gol, hace el segundo Egipto.
8: Sí, sí, Zico se va con gol y asistencia, ¿eh? Es lo que comentábamos de Salah, que realmente técnicamente sigue

0: Vamos, que ha sido una pared, digamos, más o menos cómoda. No, sí, ha sido el gol más difícil de su carrera.
1: Ha ido como un caño antes de que le llegara después la vuelta de la pared, y ha tenido la sutilidad, digamos, para hacer ese caño, pero luego la definición era tremendamente sencilla, porque hasta un Salah, evidentemente, en un momento ya muy bajo, colocarla con pie en izquierda como si fuera un pase a la red, lo podía hacer fácilmente. Yo creo que se lo estaba mereciendo Egipto. Yo creo que ya Nueva Zelanda, desde que ha tenido algo que defender, yo creo que le ha entrado un poco de nervio por el momento histórico, por la sensación de querer gestionar esa ventaja, y no lo ha sabido hacer nada bien. Egipto, simplemente con cierta animosidad y con un par de retoques de posiciones en ataque, ha mostrado que es mejor selección.
0: 4:30 de la mañana, 3:30 en Canarias, como llevo haciendo desde hace 11 días. Pedimos perdón a los habituales oyentes del Faro, y de semana nos vamos. Hola. Ya en este lunes, pero estamos aquí los de Carrusel, estamos aquí los del Mundial. Partido 40 del Mundial, le gana Egipto 2-1 a Nueva Zelanda, en un grupo que se le está poniendo muy complicado a la selección de Bélgica de Courtois y compañía. Lo sigue intentando Egipto.
2: Está fuera del campo Ol, y tengo la impresión que lleva un pantalón con un dorsal que no es el suyo.
0: ¿Qué me dices?
2: Sí, lleva un pantalón con el dorsal 3, ¿no, Juliana? Sí, lo has visto.
3: Está con 10 de Nueva Zelanda, sí.
2: Lo han sacado del campo, lleva el número 19, su número de actas es 19, y la equipación de arriba sí, la camiseta, pero el pantalón, el dorsal es el 3.
1: Muy propio de la segunda parte de Nueva Zelanda.
0: Que no se han entrado de nada. O sea, con la buena primera parte gané, eso lo traía empatando contra Irán, Juliana, vaya error.
3: No, sí, es que son cosas, yo creo que de poca experiencia a nivel de mundiales, entiendo. Ahí. O de desatenciones, porque es que no se entiende.
2: El 3 es de Brice, que está en el banquillo, y le han hecho cambiarse el pantalón.
3: ¿Cómo te equivocas de pantalón?
0: Oye, como el balón no salga, estamos ya en el 25 de la segunda parte, ¡ojo!
2: Buena pelota de Salano, ya está en el campo, acaba de entrar, ya. Ha entrado con el balón en marcha.
0: Ya era hora. Digo que la pausa de hidratación se les va a ir.
1: A ver, no, ahora. Échate menos, da igual, a ver si se lo olvida.
0: Imagínate que se lo olvida, es que igual no vuelve a arbitrar, ¿eh?
1: Ojalá.
0: Cuidado.
2: Salah, cómo se ha activado Salah en la media punta. El balón para Emam Achour, en la conducción con pierna derecha, pelota para Atia abriendo para uno de los mejores, para mí, de la segunda parte, que es Mohamed Hani, llegando mucho, ¿eh? Pone el centro, ahí le va a embolsar en área pequeña, Krokom, que rápidamente juega la mano, y se ha dormido sin.
0: Desastre, le pegó en el talón. Segunda parte. Qué desastre.
2: El balón para Chico para Salah. Salah, que la quería curar con el pecho. La recuperación de Old, ahora ya con el pantalón que toca.
0: Eso.
2: Le empujó levemente Salah. Venía Hani dejando de cara para Achour. Achour para Salah, Salah en la frontal. ¿Ha habido falta? No, dice que no. Dice que no. Yo tengo la impresión de que han tocado Marmoush abajo.
0: Al borde del área, casi área, ¿eh?
3: Ya, sí, ya la continuación sin Payne. Marmoush.
2: Sin Payne para Old ahí para Singh, ha metido la puntera abajo para la recuperación, y a ser Ibrahim, y pelota para Egipto, que tiene un punto de contundencia superior claramente a Nueva Zelanda. Viene Ibrahim en el apoyo del Chico. Se le ha olvidado la pausa, ¿eh? Se lo está diciendo ahora el cuarto.
0: Claro, se lo ha olvidado.
2: Se lo está diciendo ahora.
0: Estamos en el 27 de la segunda parte, que se te ha olvidado.
2: Estamos en el 27 y tengo la impresión ahora. Que viene ahora esa pausa, ¿eh? Tengo la impresión que viene ahora la pausa para hidratarse. En el 27 de la segunda parte, en Vancouver, han remontado los faraones con ese gol de Salah. Nueva Zelanda 1, Egipto 2.
0: Primero Zico, bueno, alias Zico, y después, pues sí, tiene que ser alguien, pues, quien mejor que Mo Salah, a pesar de que no está pasando por su mejor momento. Puede ser, está Egipto a 20 minutos a conseguir la que sería, Javi Blanco, su primera victoria en la historia de los mundiales.
4: 4 participaciones en mundiales, esta es la cuarta. La primera fue en el año 34, no había fase de grupos, solo eliminatorias, cayó contra Hungría por 4-2. Su segunda participación fue en Italia 90, en esa ocasión sí que consiguió sacar 2 empates contra Países Bajos y contra Inglaterra, pero tampoco evidentemente consiguió la victoria. En Rusia 2018, 0 puntos. Perdió contra Uruguay, perdió contra Rusia y perdió contra Arabia Saudí. Y en esta edición, pues ahora mismo, con estos 4 puntos que suma, gracias a estos 3 que sumaría hoy contra Nueva Zelanda, sería líder de grupo.
0: Líder de grupo, Egipto sería. Por cierto, aquella de 2018, si no me equivoco, Juliana y Enganche, Salah no lo jugó porque se lesionó en la final de la Champions en Kiev. Cuando tuvo esa acción con Sergio Ramos.
1: El hombro, es. Sí, en la caída.
0: Y se perdió el Mundial.
1: Sí,
0: nada más empezar. Se perdió el Mundial.
1: Sí, nada más empezar aquella final de Champions, sí. Bueno, fue un drama absoluto, porque ese sí que era el prime absoluto de Salah. Ese era el momento estelar absoluto.
0: La Champions y después el Mundial, y eso se le escapó. Oye, por cierto, una curiosidad, mientras estamos aquí en la pausa de hidratación, cómo

0: ¿Lleváis estos turnos de madrugada? Enganche, tú que además también comentas para las plataformas y demás.
1: Sí.
0: ¿Cómo lo llevas, día 11 de competición? ¿Sobrevives, cafés, Coca-Cola?
1: No, sin problema. A ver, yo tengo que cambiar totalmente mi vida, los horarios totalmente. Ahora cuando cuelgue aquí tengo un programa para la Televisión de México que presento desde mi casa. Así que nada más colgar aquí, para mí hasta las 8 o 9 de la mañana no voy a acostar, lo cual quiere decir, Álvaro, que estoy durmiendo en las horas de la mañana y yo empiezo mi día a las 3, 4 de la tarde y ya empalmo y hago todo seguido.
0: O sea que estás durmiendo más o menos de 8 de la mañana a 2 de la tarde, más o menos,
1: sí,
0: ¿no?
1: Sí, tal cual, sí, sí.
0: Perfecto. Bueno, y Juliana, ¿y tú cómo lo llevas?
2: O sea, como si viviera en Los Ángeles, ¿no? Más o menos.
1: Enganche
0: en LA.
1: Sudamérica, sí, sí, totalmente.
0: Qué barbaridad. Juliana, ¿tú cómo lo llevas? ¿Muchos cafés? ¿Cómo aguantas para un partido más de 3 de la madrugada?
3: La verdad es que mejor de lo que me pensaba. Yo he ido a dormir antes, me he levantado para el partido y luego dormiré algo más. O sea, voy como a trozos en partidos desde a las 3, 4 y 5 me da algo mejor porque hago más horas del tirón y luego a las 8 de la mañana ya estoy en pie para otras...
0: Para otras cosas.
3: Otras actividades, otros trabajos.
0: ¿Sí? Otros menesteres. Bueno, Guaita, sí. ¿Mañana tienes tu básquet con el Valencia o no?
4: Sí, sí.
0: Mañana
4: sí.
0: Tienes, ¿eh?
4: Tenemos local con mucha ilusión.
2: Y ser deportivos también.
0: Ahí.
4: Ser deportivos express, porque ahora dura 10 minutos.
2: Ah, claro, verdad, claro.
0: Es uno de los ser deportivos más seguidos, ¿verdad? Que sí, Javi Blanco, a lo largo de la temporada aquí en la redacción de deportes de la cadena SER en Madrid, suele ser el ser deportivos Valencia.
2: Todos los de nuestros compañeros son buenos.
0: Todos son buenos. Todos son maravillosos.
2: Pero el de Guaita...
0: El de Guaita, sí. Sí, sí, sí. El de Guaita, hay días además que... Pues, hay que consumirlo con palomitas, claro.
2: Claro, porque depende. Es verdad, sí. Que también, claro, sí. Digamos
0: el lápiz,
2: siguen,
0: ¿no?,
2: a un equipo que da contenido para...
0: Sí, da contenido.
2: Para que Frank Guaita pues siempre nos ilustre con buenos editoriales.
0: A ver si te dan una 26-27 un poquito más tranquilo los del Valencia. Anda,
2: no
0: dale,
2: creo,
0: Fran.
2: No creo.
5: Al campo en Nueva Zelanda con el 21... Randall era uno de los que decías enganche. Antes decías que Randall era un delantero, ¿no? Los que podía jugar arriba
1: con el
0: Hamza, ¿no?
1: Hamza. ¿Te refieres a los cambios que está haciendo ahora mismo la selección de
5: hecho,
1: Nueva Zelanda, ¿no? Sí, Randall es
5: delantero. Nueva Zelanda,
1: sí.
5: Y ahora Egipto. En Nueva Zelanda han salido Randall y Thomas y se han marchado.
1: Sí.
5: Kakache, ya era hora porque la pronunciación es jodidísima, con perdón. Y Singh, el 10 que tenía amarilla. Son los dos
1: pues
5: cambios en Nueva Zelanda.
1: Ryan Thomas va a jugar mucho más como medio centro, lo más cercano a zonas casi de iniciación, y Randall debería ser o extremo izquierdo o delantero. Sí, sí.
5: Y en Egipto se ha ido Marmoush y ha entrado Trezeguet.
3: Sí, por tanto, Holt sí que va al lateral izquierdo.
1: Sí, ahora sí. Y además ha entrado el chico que yo decía antes del Barça, sí, sí, a Hamza Derrakin. Este chico se ha salido en la Liga de Egipto a nivel juvenil y lo acaba de fichar el Barça para su cantera también.
5: El cambio que apuntamos de Abdelkarim por el Zico, uno de los que ha revolucionado la segunda parte de Egipto. Ahí viene Nueva Zelanda, el balón para Chris Wood. Rabia con todo abajo, el central egipcio. Se ha notado el cambio, Rabia gana muchos duelos, ha ido potente abajo y está ganándole la partida a Chris Wood. El balón para Mohamed Hani con pierna derecha, largo el envío para la carrera de Imam Ashur. Dice que no hay falta del asistente, pero sí el árbitro. Falta cometida por Ashur sobre Old. Por tanto, balón para Nueva Zelanda.
0: Recordemos que en este grupo, a ver que lo tengo por aquí, se va a resolver madrugada del viernes al sábado. Esto sé que es café para muy cafeteros, pero estará aquí la SER para contarlo. Madrugada del viernes al sábado, 5 de la madrugada, 5 de la madrugada. Y te tengo aquí apuntado, Guaita.
5: Sí,
0: Juliana,
5: sí,
0: enganche. Sí, sí, sí, sí, os tengo apuntados aquí. Egipto, Irán y Nueva Zelanda, Bélgica, que además vendremos de la resolución del grupo de España. 5 de la madrugada, una buena hora, claro que sí. Egipto, Irán y Nueva Zelanda, Bélgica. Dale, Fran.
5: Esa madrugada no juega España a las 2.
0: Juega España a las 2, efectivamente.
1: Sí,
5: nada.
0: Juega España a las 2, así que perfecto. Uno llega a las radios, se escucha a Carrusel, Dani Garrido y todos los compañeros que estarán en Guadalajara, en México. Y después aquí estaremos para contar al Egipto, Irán y el Nueva Zelanda, Bélgica.
5: Todo seguido. El balón para la selección de Nueva Zelanda. Marcos Tamenich, ha habido falta, la han cometido sobre Thomas. Como decía, el enganche en esa zona central, zona de creación, en el puente de mando de los All Whites, seriamente comprometidos.
0: Por cierto, ahora que estamos escuchando el público y demás, hoy FIFA ha informado que la asistencia está siendo de un 99,5% en los estadios. Este otro estadio que está lleno. Quiero decir que este Mundial está teniendo cosas malas, no me cabe ninguna duda, pero por lo que sea, no sé si habrá un momento en el que dejen entrar a la gente o lo que sea, porque las... ¡Ojo!
5: La pone Tim Payne para Chris Wood, ha tocado de cabeza en el despeje la zaga de Egipto, y además creo que pilla falta de Chris Wood, que ha saltado cabeza con cabeza, sí. Y que por está como diciendo, pero si no es falta, yo he ido a rematar.
0: Es que tiene una cabeza fuerte, tiene una cabeza fuerte. No hay nada ahí. No, digo que, aunque las entradas, digo, porque justo antes, Julián, antes del Mundial, se decía que las entradas eran muy caras, que efectivamente son muy caras, duplicando, incluso triplicando el precio, pero al final, pues uno dirá, es el mercado, amigo, es la ley de la oferta y la demanda, y es que estamos viendo todos los estadios llenos. Que no sé si todos los que van pagan, que esa es otra. Pero bueno, que los estados
3: están... ¿Cómo consiguen las entradas? Sí, eso no lo sabemos, pero igualmente así lo que va a potenciar eso es que el precio no baje.
6: No.
3: Y de cara a futuros mundiales, entonces, o a futuros partidos. Por tanto, veremos. Pero bueno, a mí que esté lleno me gusta. El problema es el cómo.
0: Total, total.
5: Abdelkarim jugando de cara para Mo Salah. No puede controlar de primeras con pierna derecha. La recuperación de Nueva Zelanda. Juega el portero Max Crocombe para Old de la izquierda. Ahí salía progresando, buscaba una pared con Chris Wood, recupera Egipto, balón para Salah. Salah contemporizando, en esto es un genio, marcando los tiempos. El envío de Ashur largo al segundo palo, le va a quedar a Fotu, pégale, pégale, pégale. Voy a pegar con la derecha al muñeco. Muy centrado el golpeo de un zurdo claro como Fotu, con pierna derecha, le sale muy centrada. Ahora juega
0: a nadie.
5: Larguísimo el portero de Nueva Zelanda, y la recuperación para Rabia, que la pone con pierna derecha. El central egipcio. Ahí quería Salah meter el pecho. Está mucho más vivo el central Finn Surman para recuperar la pelota de Ashur. Ashur para Hani. Hani para Ashur. Buena pelota para Salah de extremo derecho. A ver qué hacemos. La paré con Ashur. Buena pelota para Salah. Pégale, pégale, pégale. ¡Corner! Todos lo hemos pensado. En cuanto salía de la pared, que le iba a pegar buscando paro largo. Ahí metió la zaga de Nueva Zelanda el corpachón para ceder el saque de esquina. ¡Qué buena acción de Salah! Saque de esquina para Egipto.
0: Estuvo un poquito más escorado, pero quiso repetir, yo creo, que la acción del 2-1. Evidentemente más escorado, pero estaba buscando claramente con el pase, la pared, colocarla, córner a favor de Egipto. Que no tiene balón.
5: No hay balones, han desaparecido.
0: Vaya hombre. Recuerda algún estadio uno. De España. Sí,
5: sí, sí. El balón para Salah en el rincón de la bandera, cuarto de círculo, 81 de partido. Nueva Zelanda 1, Egipto 2. Va a poner el córner Salah, primer palo, gol. Gol, gol, gol, gol, gol, gol, gol, gol, gol, gol, Trezeguet. Gol, gol, gol, gol, gol, gol, gol. El tercero de Egipto. Asistencia en el saque de esquina de Salah. Templadita, escuadra y cartabón, primer palo, de cabeza abajo Trezeguet para el tercero de Egipto, 82 de partido, puede ser la sentencia de los faraones, Nueva Zelanda 1, Egipto, Trezeguet, 3.
0: Llega la sentencia de los faraones, que si nada lo impide van a conseguir su primera victoria en la historia de los mundiales. Celebramos, Juan.
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0: 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Pues en 2026, en esta fecha ya, 22 de junio, 21 de junio, en hora local, digamos, en Vancouver, Juliana, va a llegar la primera victoria en la historia de los mundiales para Egipto. Y todo hay que decirlo, a Nueva Zelanda el partido en la segunda parte le ha superado por completo. Ha rematado literalmente solo Trezeguet al primer palo, solo.
3: Sí, sí, el segundo gol que encaja en Nueva Zelanda de cabeza, dos de centros laterales contando este a balón parado. Le da la vuelta a Egipto al marcador, creo que muy de manera muy merecida, con una segunda parte que ha sido totalmente de los faraones, y una Nueva Zelanda que es que no tiene reacción a pesar de los cambios, y que yo creo que será un hito histórico para el conjunto de Hossam Hassan.
0: Es que en el caso de Nueva Zelanda, José David, es que entra a la segunda parte, yo no sé si es un problema físico, un problema anímico, un problema táctico. O sea, han defendido de una manera lamentable. O sea, que no había dos futbolistas de Egipto al primer palo que no estaban defendidos.
1: Esto es, a mí es más prototípico de lo que yo esperaba que fuera Nueva Zelanda, y que hasta ahora no estábamos viendo, porque estaba defendiendo muy bien, o por lo menos se estaba tertimiendo. Ahí está.
5: Había falta, había rematado. Había rematado Abdelkarim de cabeza, ha pitado falta. 4-1. Dale enganche. Dale.
1: Sí, es que yo creo que le ha venido muy grande el momento en el que ha tenido algo que gestionar. Yo creo que cuando estas selecciones tienen un botín que han logrado con muchísimo esfuerzo y que probablemente en un contexto habitual hubieran firmado de principio de partido, después mantenerlo, le entra cierto temor, quieren seguir jugando a lo mismo y no saben gestionar ya no solo que se te venga encima el otro rival, sino que directamente ha marcado muy pronto encima Egipto y ya no ha sido
0: ojo
1: capaz de ponerle pausa.
0: Al momento, Fran, ojo al momento.
5: Se marcha el faraón, ha cambiado completamente el partido, gol y asistencia, se marcha Mo Salah al campo, Sayed Sissou.
0: Así suena, Vancouver directo, abrazado por Hossam Hassan, por el resto del cuerpo técnico de Egipto, momento muy especial para él.
5: Y el otro cambio, se marcha Emam Ashour y sale al campo Abdelmagid.
1: Si es que siempre hace los mismos cambios de arriba. Siempre acaba Egipto cambiando los cuatro de arriba. Todo lo demás, la base nunca la cambia. Eso habla de un equipo que se fía mucho de lo que tiene atrás. Y lo de arriba lo exprime todo porque, como siempre transita, acaban totalmente muertos. Y nada, va a seguir en la misma línea. Me da pena que no juegue Hassan, el chico del Oviedo, que le han nacionalizado. Y estoy pensando que para qué. Porque no lo utilizan nada.
0: ¿Nacionalizado? ¿Porque dónde nació?
1: Él estaba jugando con las inferiores de Francia. Podía elegir en su momento. Ya no iba a ir con Francia, evidentemente. Pero se ha pasado a Egipto en
0: esto, esto de las nacionalizaciones es como Lenormand, ¿no? Sí, que fue a la Eurocopa, pero ahora de la Fuente pues claro, no se la ha llevado.
1: Se pasó a Marruecos en marzo, en la ventana de marzo, y pero no están utilizando nada.
0: Se va Tim Payne, Fran.
5: Sí, y al campo Bindon en el 85. Y el otro cambio es De Vries, este con el 3, con el pantalón que toca y con la equipación que toca, sí, por Elijah Just. Es el doble cambio de Nueva Zelanda.
0: Volviendo a Mo Salah, Juliana, igual no está para grandes cosas, ya está en el tramo final de su carrera deportiva, pero para tirar del carro contra Nueva Zelanda sí que está. Y sí que ha estado. Sí. Y ha sido muy bueno lo que ha hecho en la segunda parte. ¿Cómo ha tirado del equipo para remontar?
3: Sí, la fase de grupos en general también, a pesar de la jornada 1, pero es que es un jugador mítico, el líder de la selección y que al final hoy juntamente con Zico se van los dos con gol y asistencia y al final lidera una selección que ha tenido en la segunda parte lo que necesitaba para gobernar, que era espacio y sobre todo fragilidad defensiva en el caso de los novozelandeses.
0: En cuanto acabe el partido, iremos a una edición express de Si Amanece Nos Vamos con Roberto Sánchez, de 5 a 6 de la mañana. Y recuerdo el grupo, cómo queda: Egipto 4, Irán y Bélgica 2 puntos, Nueva Zelanda con 1. En la última jornada, recordemos que es Egipto-Irán, que Egipto con un empate se mete y seguramente como primera de grupo, o sea, opciones bastante elevadas de que Egipto acabe como primera de grupo esta ya, fase de grupos. Ojo con eso.
1: Ahora mismo ya va a estar. Segunda, sí, o tercera, pero ya va a estar.
0: Efectivamente, ya va a estar. Y si gana Irán, seguro.
5: A Bélgica, muy exigida, claro, ¿eh?
0: Y muy exigida. También es cierto que Bélgica se enfrenta a Nueva Zelanda. Pero como mucho, Bélgica llega a los 5 puntos. Si Egipto gana Irán, asegura la primera plaza de grupo. Nada más y nada menos.
5: Balón de banda para Nueva Zelanda. En el carril derecho. El balón para Michael Boxall, el central del equipo de la Major League Soccer de Minnesota. El balón para Joe Bell en la frontal. Joe Bell que la devuelve a la caldera. Toca Chris Wood. Chris Wood de cara ahí para Stamenich. Quería cañonear con pierna derecha. Ha recuperado Egipto, pero la pierden en la salida. Old le dobla por fuera Joe Bell. Y ahora tiene el futbolista del Viking noruego. El envío con pierna izquierda largo arriba para el salto de cabeza. La quería tocar Fatu. Lo ha hecho el jugador egipcio. Habrá balón de banda para Nueva Zelanda.
1: Qué mal de altura le entró a Nueva Zelanda en la segunda parte. Es que ha sido incontrolable. No ha encontrado tranquilidad ni pausa. No ha podido rebajar la intensidad que le ha metido Egipto en ningún momento. Y salvo este tipo de acciones, pelota parada donde la cuelgan en el área como gacheto brazos, poco más.
5: La pone ahí con la catapulta Michael Boxall en el primer palo. Va a despejar. Atento Mohamed Lashin, habrá saque de esquina, córner para Nueva Zelanda.
0: Hombre, Nueva Zelanda tuvo ese cabezazo, no sé si era debut o de quién era, cuando el partido estaba 1-0 todavía. En el arranque de la sonda de McCowell.
5: McCowell
0: de
5: la peinada, sí, era 2-0.
0: Era el 2-0 y ahí se acabó. Absolutamente se acabó Nueva Zelanda. Córner a favor de los neozelandeses.
5: 43 de la segunda parte. Vuelve a poner orden Omar Al-Ali. El saque de esquina será para Nueva Zelanda. Para enroscar desde el carril derecho. Ahí la pone pasada al segundo palo, la quería Chris Wood. Ha estado vivo para despejar. Atentísimo Yasser Ibrahim, mira la contra de Egipto.
0: Wow.
5: La pelota larga, ha salido centrada. El que estaba en el cierre, que es Old, se la queda. El balón para el lateral zurdo de Nueva Zelanda. Y ya sale por la derecha, combinando con Bindon. Bindon hacia adentro. La aparición de Joe Bell. Ahí la quería De Vries. De Vries atrás para Boxall. El balón fijaos para Joe Bell.
1: Fijaos cómo es el fútbol de África de igualado, que ahora va a sumar su primera victoria en los Mundiales Egipto, que como he dicho antes es la selección que más Copas África tiene. Y sin embargo, por ejemplo, Marruecos el otro día se convirtió en la selección que más victorias ha conseguido con 6.
0: En la historia de los Mundiales.
1: En la historia de los Mundiales. Es que es increíble. Fijaos la diferencia que hay en cuanto a victorias. Pero históricamente Egipto en Copas África está muy por encima de todas las demás, incluido además bastantes más que la propia Marruecos.
0: También es cierto que Marruecos ha cambiado por completo desde Qatar. O sea, la óptica que tenemos todos de Marruecos después de haber llegado a las semifinales en Qatar. Antes yo creo que no tenemos un gran recuerdo de grandes actuaciones por parte de la selección marroquí antes del Mundial, antes de Qatar.
1: En el 98 lo hizo bien con Hadji, con Basel.
0: Hadji.
1: Sí.
0: Sí.
1: Musa Hadji y el central Naibet, ¿te acordarás del Depor?
0: Bueno, Nourreddine Naibet.
1: Pues esa generación 98 era la mejor. Luego ya ha dado el paso hasta ahora, pero para que veamos lo complicado que es trascender en el fútbol de África.
5: Viene Nueva Zelanda a la contra, con velocidad por delante, ha metido el cuerpo para recuperar el pivote Lashin, que lanza largo con pierna derecha. El envío para esa carrera de Zizo. Viene Boxall en la cobertura y el balón para Max Krokom. Llegando ya en 90, pendientes de la tablilla, 7 más.
0: Muy bien. Si son 7, nos viene bien. Nos viene bien. Efectivamente. Me está diciendo Javi Blanco que le he dicho, a ver si vamos a ir un poquito cortos, tal. Y me dice, no te preocupes, que los alargues siempre son largos.
2: Hombre,
0: 7 minutitos.
2: Es que 3-4 solo el cooling break, pues es que a partir de ahí.
0: Sí, es que el cooling break de la primera parte no es broma, es que no han sido 3 minutos, han sido más de 4.
2: Lo que no haya pasado yo creo hasta ahora en el Mundial es que se le olvidara al árbitro, ¿eh? Eso no, sí que es nuevo.
0: Literalmente, el cooling break de la segunda parte se le ha olvidado al árbitro, porque encima lo podría haber hecho perfectamente con uno de los goles de Egipto, que coincidía más o menos con el minuto 20, 22, 23, se le ha olvidado.
5: No, ha tenido que salir el cuarto árbitro
0: a decirle, oye,
5: le ha levantado el brazo como diciendo,
0: monstruo, venga, hombre, vamos.
2: Yo he visto que ya habíamos pasado el minuto 70 y he preguntado a los técnicos, oye, ¿ha habido ya el cooling break? Me han dicho, no, todavía no. Claro, he dicho.
0: Pero
2: que
0: no.
2: Y
0: no,
2: ha sido el minuto.
0: Eso es.
1: Mira, pregunta tan fuerte.
0: Están llamando, es Infantino. Dale, Fran.
5: La recuperación de Finn Surman. Saludos, Gianni. El balón será para Nueva Zelanda. La conducción. Con la cabeza arriba de Thomas. Thomas para Bindon, que va a poner el centro. Finta con la derecha. Es Thomas el que la pone el segundo palo. De puños. Sobeir le queda la pelota a De Vries. De Vries a punto de quedarse sin campo. Con la derecha juega atrás. Combinando para Boxall. Boxall para Stamenic. El desmarque en la derecha que pedía la pelota. Ahí va el salto arriba, el portero egipcio, golpe en la cabeza, ya la tenemos.
0: Falta, por Dios.
5: Ya va a durar más de 7.
0: Vaya, hombre.
5: Golpe en la cabeza del portero egipcio, y como el otro día en el partido de Ghana.
0: Están aquí las compañeras de informativos, por Dios.
1: Vaya caída, ¿eh?
0: Venga, hombre.
5: Sí, ha caído desequilibrado.
0: Ha ido como un pollo sin cabeza ahí.
1: Qué bestia, lindo.
5: Uf.
0: Sí, es más
5: y ahí viene el golpetazo.
0: Sí.
5: En la espalda es y en la cabeza.
0: Es en la caída. Es más aparatoso que otra cosa. Sí, una falta como un camión, por Dios.
6: Clarísimo.
0: Le desequilibra y en el aire, Juliana, que es lo más. Mira, pulgar hacia arriba, menos mal.
5: Levanta el pulgar.
0: Menos mal.
5: Está bien.
0: Menos mal. Es que cuando desequilibras a alguien y está arriba, está todavía en el salto, es muy, muy, muy, muy peligroso.
1: Estás vendido. El que está arriba está vendido totalmente.
0: Totalmente.
5: El saque de puerta. Para la selección egipcia, toca de cabeza del Karim, ojo Siso, puede marcar el cuarto. ¡Gol! ¡Oh! ¡Cardeñosa!
8: ¿Qué has hecho?
5: Lo que ha fallado el delantero de Egipto. ¿Qué ha hecho, enganche? ¿Qué ha hecho?
0: Es que ha hecho gustarse.
1: Ha hecho una pausa tan larga porque le daba tanto miedo fallar que se ha querido colocar tanto, coordinar tanto, que ha terminado fallándola.
5: Pero Juliana podía de primeras con la izquierda, ¿no?
6: Claro que sí, pues que
1: pero
6: yo creo que se ha adornado en exceso.
1: El miedo de hacer un Abreu, el miedo de convertirse en un Abreu egipcio. Lo ha intentado evitar y al final no lo ha podido evitar y ya ha quedado como el Abreu egipcio.
5: Eso ha podido marcar el 1-4 Egipto y ahora habrá saque de esquina para Nueva Zelanda.
0: Eso de Abreu es uno de los momentos que yo creo que a toda nuestra generación, sí. José David, tú y yo más o menos somos del... Bueno, y Javi Blanco somos del más o menos de la misma camada, medios de los 80. O sea, nos marcó. A mí lo del gol de Abreu, que por cierto, creo que murió hace unos meses el relator, el locutor...
1: Sí, sí,
0: a
1: sí.
0: mí, vamos, cuando lo vi en Canal Plus, es de esas cosas que siempre recuerdo de mi adolescencia.
2: Quizá el vídeo más exitoso del día después, aquel gol de Abreu, lo pusieron 5 veces en aquel programa.
0: Totalmente.
1: Una cosa de locos.
5: Toca de cabeza Bindon. Ojo a la acción, el remate de Chris Wood, él la quería en el punto de penalti. Va a la contra de Egipto, con espacio por delante, se ha frenado Trezeguet porque llegaba Joe Bell. Balón para el pivote defensivo de Nueva Zelanda, para el partido del colegiado. Algo pasa en área egipcia. Golpe en la cara, en el rostro de Yasser Ibrahim.
0: A ver si nos ofrecen la repetición. Se duele bastante, está pidiendo como que vengan las asistencias.
5: Sí, es un golpe en la cabeza. Yo creo que es en la peinada. Cuando la peina que la devuelve Bindon al punto de penalti, haya habido un choque. Aquí lo vamos a ver.
0: A ver si lo vemos mejor.
5: Ah, le da con el codo.
0: Sí, le da con el codo.
5: Le da con el codo.
0: Sí.
6: Boxal.
0: Boxal le da ahí con el codo, sí. Bueno, pues entran las asistencias. Estamos en el minuto 4 de añadido sobre 7, con lo cual entiendo que añadirá todavía algún minutito más. De todas maneras, José David, de los pocos momentos en los que yo creo que ha sufrido la selección de Egipto en esta segunda parte, ha sido precisamente por en balón parado. O sea, ha sido en los corners y demás, en esa acción donde han tenido la opción del 2-0. Solo ahí, porque la segunda parte no ha sufrido Egipto en defensa.
1: Sí, es que en base a colgar mucho balón al área, cargar esa zona, tener la posibilidad de no construir mucho, no fabricar, pero saltar de varias líneas siendo muy directo, es como Nueva Zelanda te puede hacer partido, te puede meter en problemas porque te obliga a tomar decisiones en situaciones en las que estás muy exigido físicamente ante las torres de Nueva Zelanda, pero eso lo ha podido hacer durante unos minutos en el primer tiempo. Después ha podido incluso meterle un poco de intensidad también, en algún momento ha cambiado ritmo, pero a partir de más o menos minuto 30 del partido, Nueva Zelanda dimitió directamente.
0: Recuerdo, mañana, lo digo porque despediremos rápido, mañana 7 de la tarde, bueno, 6 y media tenemos Mundial on Fire con Jesús Gallego, Tony López y su amplio equipo de productores. A las 7 de la tarde, Argentina-Austria en Dallas con Flaky y Fullana. 11 de la noche, la verdad es que no sé quién me narra eso, pero sé que está Palacio allí en Filadelfia. Francia-Irak, después el larguero de 1 a 2 de la madrugada, una buena hora. Y a las 2 de la madrugada, Noruega-Senegal. Y a las 5 de la madrugada, Jordania-Argelia. Ya nos vamos acercando al Ecuador del campeonato. ¿Se recupera o no se recupera?
5: No, sigue en el suelo, atendido por dos de los médicos de la selección egipcia. Abdelmagid por ese golpe en el codo de Michael Boxall, que es en el rostro. Ahora va a recuperar la verticalidad. Le ayudan sus compañeros. El abrazo cariñoso de Yasser Ibrahim. Y tiene un corte, ¿eh? Tiene un corte en el pómulo.
0: Pues mira, para lo que queda de partido, que se quede fuera. Sí. Encima, si ha sido un golpe en la cabeza, cierto que no ha sido cabeza con cabeza. Uy, pero pues, vamos, ha sido un codazo.
1: Corte.
0: Y fíjate que está utilizando la realización tomas bastante
5: muy lejanas, pero se ve, es imagen de boxeador.
0: Tengo la sensación, por lo que estoy viendo, que él se quiere mantener en el campo, pero le van a decir que por aquí vamos.
1: Eso porque no se está viendo en un espejo. Si
0: madre
1: en
0: el espejo,
5: se él quiere seguir en el campo, tiene. pero no sabe si está en Vancouver, en Toronto o
0: en Toronto entero.
5: Ya se ha cumplido, por cierto, el 96 y medio. El partido parado desde el 94, así que esto puede alargarse perfectamente hasta el minuto 100.
1: Tiene un mamporro.
5: Ahí está, el plano corto.
0: O sea, tiene un golpe izquierdo en el pómulo bastante importante. O sea, incluso hasta innecesario que entre. Hasta innecesario, si va a ganar Egipto 3-1. Lo dicho, en cuanto acabe, compañeras de los servicios informativos, y empieza, si amanece, nos vamos con Roberto Sánchez, al que le estamos quitando muchos minutos de radio en estas semanas. La vida. Dale, Fran.
5: El balón para Nueva Zelanda. El envío en profundidad del central de Michael Boxall. Ha taponado contundente, concediendo el saque de banda a Mohamed Hani. El balón para Stamenich. Stamenich para De Vries. Anticipa y concede saque de banda a Mohamed Lachine. Prácticamente a unos metros del banderín de córner. La va a poner al punto de penalti. El saque largo de banda para De Vries. Buscando recortar distancias Nueva Zelanda, que pierde 1-3 en el 97 y medio en Vancouver contra Egipto. Ahí la pone De Vries, va larga. De puño Sobeir, le queda Stamenich. Ha parado Sobeir. La segunda acción en el despeje de Abdelkarim, viene la contra de Egipto. Egipto para el cuarto. Corre Tsitsou, la quiere Trezeguet en la banda contraria. Ya es un 4-3. Se frena Tsitsou ahí con la pone con bien izquierda, buena para Trezeguet. Ha estado honrado Trezeguet para no hacerle daño al portero. Saque de puerta, balón para Nueva Zelanda.
0: Está a punto de acabar el partido. Enseguida ya se amanece, nos vamos. Después de que se haya disputado el partido 40 en este Mundial 2026, va a ser la primera victoria en la historia de Egipto en los Mundiales.
5: hace un cambio. El cambio por ese golpe de Abdelmagid.
0: Bien.
5: Y
0: bien.
5: Entra Abdelmonem.
0: Qué necesidad de entrar con el trompazo que se ha dado.
5: Saca en corto Nueva Zelanda, 98 y medio.
0: Tenía el pómulo hinchado,
5: Sí,
0: poca broma,
5: Te dice ha habido sentido
1: de,
5: común.
1: Vamos, te dice que sale del ring ahora mismo, ¿te lo crees?
0: No lo creo.
5: El balón para De Vries.
0: Del UFC, sí.
5: De Vries al centro, en la frontal del área. Ha cortado Egipto. Viene el contragolpe. Marwan Atiya abriendo hacia la parte izquierda. El movimiento de Trezeguet es bueno para la carrera de Siso. Es Joe Bell el que hace la cobertura. Recupera Nueva Zelanda, todavía en campo propio. Finn Surman en la conducción con pierna derecha. Cuando se cumple el 99, Finn Surman está lento, va a recuperar Egipto. El colegiado que no mira el crono. Atrás, pelota
0: estamos
5: para el portero egipcio.
0: En el 54, ¿no? De la segunda parte, quiero decir. Añadió 7, 9. Por encima. Yo creo que se ha parado 2 minutos, no 3. O sea que debe estar a punto de ya finalizar el partido. Va a ganar Egipto. Frani.
5: Toca de cabeza Bindon para Max Crocom. Y apita la afición egipcia, reclamando el final del partido. Lo juega todo Nueva Zelanda a la caldera para el toque de cabeza de Chris Wood. Señales horarias, 5 de la madrugada. En el Mundial Grupo G, la victoria de Egipto, que va a ser histórica. Es la primera en la fase final de los Mundiales. De exterior, la apertura hacia la banda derecha para Siso. Por fuera, venía pidiendo la pelota Mohamed Hani. Es Siso contra el mundo, a punto de perder. Combinará con pierna derecha. La pelota atrás para Abdelmonem. Abdelmonem para Atiya. Atiya en 2 toques para Lashin. Lashin para Atiya. Ya pide que acabe el partido. Josem Hassan, buena pelota. Ahí para Siso, que va a poner el centro. Ha taponado Michael Boxall. Habrá saque de esquina, córner para Egipto.
0: Estamos ya en el 100 de partido, mira. Hasta
5: no
0: aquí.
5: Acaba el partido. Victoria de los faraones. Nueva Zelanda 1, Egipto 3.
0: Pues hasta aquí el día 11 de competición. Partido número 40, ganado Egipto 3-1 a Nueva Zelanda, en el que es la primera victoria en la historia de los mundiales para la selección de Mo Salah, que además ha marcado un gol. Un abrazo grande, Guaita. Gracias. Adiós, José David López Enganche. Buena madrugada. Gracias, Juliana.
6: Un placer.
0: Enseguida se amanece, nos vamos. Y recuerdo, próxima cita con el deporte, 3 de la tarde, sí, de hoy ya, 3 de la tarde. Ser Deportivos con Paco Co. Mañana más Mundial. Adiós.
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11: Y 2, 4 y 2 en Canarias. Saludos, señoras, señores, ¿qué tal? ¿Cómo están? ¿Cómo estáis? Muy buenos días. Segunda y única hora de Si Amanece Nos Vamos en esta versión mundial 2026. Barcelona, Edgarita Parda, ¿qué tal? ¿Cómo estáis? Buenos días.
12: Hola, buenos días, Roberto.
13: Buenos días, Robert, ¿qué tal?
11: Pues muy bien. Bueno, arrancando aquí la semana, Adriana Morelos, como ya advertimos, de vacaciones. Bueno, a ver, está tomando carrerilla, fuerzas para que un verano más, a partir del día, el 12 es lunes, ¿verdad? 12 de julio, pues sí. A partir de esa semana se hace cargo ella aquí y será ella la que conviva con vosotros. Porque, bueno, vosotros iréis entrando, saliendo, que ahora me voy de vacaciones, que ahora vuelvo, que ahora en función de cómo esté el tiempo, ¿no? ¿Verdad? Luismi Pérez, ¿qué tal? ¿Cómo estás? Buenos días.
14: Buenos días, gente.
11: Pues aquí muy acalorados, hijo.
14: Que sí, ya te digo.
11: Que tampoco es ninguna
14: novedad. No se salva ni Cristo.
11: Que va, sí, sí, sí. que va. Y esto, así en términos generales, ya sé que eso va por barrios, pero que hasta el jueves, viernes, más o menos, no podemos advertir ni siquiera una intuición de que va a bajar la temperatura, ¿no? Nada.
14: No, pensad que vamos a pasar de muchísimo calor a mucho calor.
11: Vale,
14: es que...
11: bueno, ya, pero una cosa, una
14: pero
11: cosa un poquito,
14: algo es algo,
11: un poquito,
14: dijo Luismi. Sí,
11: claro,
14: sí.
11: Una cosa un poquito más normalizada, ¿no? Una cosa que sea algo más digerible.
14: Sí, final de semana sí.
11: Bueno, yo es que, claro, con esto de los formatos rarísimos que tenemos, ando despistado, e incluso veo aquí una cosa que no me cuadra el guión, que dice, una semana más tenemos al burgalés del programa, sí. Preparado para el primer grabófono.
12: Sí.
11: A ver, Edgarita, explícame esto que me has puesto. Imagino que lo has puesto tú en el guión. Que tú eres burgalés. O sea, tú eres burgalés, Edgar.
12: Hombre, los que hemos crecido entre Gamonal y San Cristóbal... y nos gusta de vez en cuando ir al centro a disfrutar de un cojonudo después de un partido de San Pablo, pues sí, somos burgaleses, ya ves.
11: Por el paseo del Espolón, ¿no? Por el paseo del Espolón te he visto yo dos o tres veces. Sí, sí,
12: nos encanta, ya sabes.
11: Oye, sí que es cierto que este fin de semana vimos en tus redes que estabas disfrutando de un concierto del grupo burgalés, sí, La Moda. Sí. Y eso, pero eso a ti no te hace ser burgalés, ¿eh? Así directamente.
12: ¿Cómo que no?
11: No, ni con suerte siquiera. No.
12: A mí no me quite la ilusión, Roberto, que yo soy, ¿sabes eso que dice la gente que da tanta rabia de yo es que soy ciudadano del mundo? ¿Sabes que pues yo lo llevo a rajatabla, ¿eh?
11: ¿Sí?
12: O sea, yo estoy dos tardes en un sitio y me pasa como esa gente que se echa una novia colombiana y a los dos minutos tiene más acento que la propia pareja. Como hacía Aitana cuando estaba con Yatra, ¿sabes?
11: Sí, o sea, me acuerdo.
12: Pues eso mismo. Yo soy patriota a raticos. O sea, ahora soy catalán, ahora soy leonés, ahora de Burgos, y así pues no se me enfada a nadie. Además, ¿qué más da si a todos nos une lo mismo? Que es Juan Carlos Rivero. O sea, vamos a ver, a mí ese hombre me da la vida, une a todos los españoles, y además la gente puede criticar que a veces llame Casillas a Courtois o haga cosas así, pero que no digan que no se lo ha preparado bien.
13: Habrá unos cuantos listos que estarán esperando a ver las pronunciaciones de los nombres de Arabia. Pero es que me lo tengo muy bien estudiadito, porque tengo aquí a todos los jugadores de Arabia dando ellos mismos su pronunciación.
12: A ver.
13: Al-Durrahman. Pero vamos, que lo tengo perfectamente currado, perfectamente estudiado, y aún así aparecerá algún gracioso que dirá que no se dice Al-Durrahman, que se dice no sé qué. Muy bien. Hay creo que hay que hacerlos con respeto. ¡Hala! Ahí lo lleváis.
11: Oye, pero este era Rivero o era Avellán. ¿No? Aparecía Avellán un poquito.
12: Lo que pasa es que era en sus redes sociales, así que era más distendido.
15: Sí, que es verdad que avellanea un poco,
11: Avellanea totalmente.
12: Cuidado que ahora Avellán está calentico, que nos sacude,
11: Bueno, ¿y cuándo no?
15: Ya está, un respeto. Me toca a mí aprenderme los nombres esos de los árabes y me tiro 5 días, por lo menos. A mí dame nombres sencillos, como el de nuestro delantero, Julián López.
11: No. A ver, presidente Cerezo. Julián López es un actor y cómico.
15: ¿Sí o qué?
11: Sí.
15: Además de futbolista. Coño, pues entonces vamos a pedir por el 200 kilos o así.
12: Venga, vamos. Bueno, le da igual todo a Rivero, es el mejor y punto. De hecho, yo ya no sé si es que a veces piensa que tiene el micro cerrado, que suelta algún pensamiento en voz alta, o que está tan agustera que no le importa.
16: Estos jugadores solos no ganan nada, no el Mundial, no ganan ni un torneo.
17: Ni el Mundial, ni un torneo de verano. Bueno, igual el torneo de verano me he pasado.
11: Igual ahí me he pasado.
18: Ah, pues si necesitáis un buen jugador para calentar el banquillo, os puedo prestar a Hendrik, que el banquillo de Brasil lo calienta como nadie.
12: Es verdad que están haciendo muchos memes, Carleto, de no le das bola.
18: No sé para qué lo lleve.
11: No le daba ya mucho tampoco en el Real Madrid.
12: Por eso no es su prefe.
11: No.
12: Pero bueno, yo no haría muchas bromas con el Mundial porque están sucediendo cosas paranormales.
11: Espera, alto el carro, son dos fases, que decía el clásico. ¿Cómo? ¿Qué cosas para? Está ocurriendo todo pasa por el Mundial. También cosas paranormales.
12: Hay que ponerse serio con esto, porque este fin de semana Axel Torres y José Sánchez parece que tuvieron compañía en el partido de Brasil contra Haití.
11: Hombre, Haití de por medio y cosas paranormales. Cuidado, que aquí hay brujería.
12: Estaban ahí ellos narrando y yo tengo una cosa, a mí me da todo el miedo.
19: Es que son las 4 y 11. Axel ingiriendo agua con gas por encima de sus posibilidades en la noche de hoy. Pues esta lata ha empezado a desplazarse por la mesa de manera autónoma.
11: Sola.
19: Y ha hecho un recorrido bastante interesante hasta que se ha puesto justo delante de Axel y se ha parado. Es que igual no estamos solos. O sea, estábamos pidiendo que alguien nos acompañara hoy viendo el Brasil-Haití a las 4:00 de la mañana, es que igual dentro de este pequeño cubículo en el que nos hallamos somos más de dos.
15: Pues no lo descarten, ¿eh? Todo el mundo sabe que las presencias pueden mover artículos inanimados sin ningún tipo de problema, ¿eh? Aquí la única duda es si la presencia es amiga, como un familiar fenecido, u hostil, como el demonio Pafufu.
11: Uy.
15: Nunca lo sabremos, Axel.
12: Bueno, y teníamos razón, algo pasaba, un ente o algo les acompañaba en esa habitación, porque 24 horas después sufrió una desaparición en directo Axel Torres. O sea, así de repente, en Carrusel Deportivo.
17: Ha estado mal, venga.
11: ¿Axel?
17: Axel otro día. Todo bien, pero otro día. Dale, Romero.
20: Pasa por boxes. está con no dejan champán ni nada, o sea, quiere decir que está vivo, ¿no?
1: No,
20: está vivo. Bueno,
1: no ríais. Está tocado, está tocado y ya está.
20: Como ponéis un tono de
21: evolución, cuidado, ¿eh?
20: Sí, sí. Como ponéis un tono de.
22: No, es como la Min.
1: No, que está perfecto.
22: Romero es como la Min, le hemos cambiado ahora un rato para que desmonte.
1: Me parece bien. Estará mañana, pero está tocadito. Está tocadito,
21: pero lo tenemos localizado entonces. No está en la dimensión oscura, ¿no? No está en la dimensión desconocida.
12: Bueno, Iker sostiene que no ha aparecido aún Axel, ¿eh?
15: No,
12: o sea,
15: está entre dos mundos. Bueno. Entre dos tierras o entre dos aguas, como mi colaborador, entre ambas aguas.
12: Ah, vale, me queda como mi colaborador Paco de Lucía. Digo, no. Bueno, y dejamos a estos mitos de la comunicación para ir a otro, como es Jordi Wild.
21: Jordi Wild.
12: Sí, ya sabes, es un muchacho ni de izquierda ni de derechas que tiene uno de los podcasts más escuchados del país y se marcó un gracias por todos esos mensajes de apoyo que he recibido en mi Sony Xperia Z. Te recordará esa frase, sí, porque sí, sí, sí. Hay que recordar a los que nos han dejado siempre un recuerdo para ellos, pero claro, sacar unas perras tampoco está mal.
23: Después de esta introducción, y quería yo sí o sí hablar del tema Gaspi, porque la verdad es que me afectó. Es una de los fallecimientos de persona no de mi círculo íntimo, porque evidentemente no era un amigo mío, sino era un conocido y tal, pero me afectó mucho, mucho. Entonces quería hablar de esto y darle ese pequeñito homenaje al gran Gaspar, fenómeno. Y quería hacerlo lo primero de todo y contaros un poquito también el planning. Ahora sí que tengo que hablar del patrocinador de este especial verano, que es BYD, pero que he llegado yo en un Ato 3 Evo.
21: Vale. Bueno, hablaros de este ser del que tanto me ha afectado su muerte, pero que acabo de llegar
12: con un coche.
21: Con mi coche.
12: Tenía que haber dicho ya, ha perdido la opción de pillar de patrocinador a una funeraria y enlazar todo ya perfectamente, y entonces lo hacía bien. Bueno, sigo con Jordi Wild porque coincidimos en una cosa. Quiero mandar un abrazo ya de antemano, pero no me creo un pimiento los espectáculos esto de gente que dice que hipnotiza, ¿vale? Yo lo dejo ahí, pero yo... Y claro, y que dice que te duerme y... Parece que Jordi Wild tampoco se lo cree.
21: Bueno, también, a ver, hay que... Para aquellos que no te conozcan mucho, que no sean los habituales del Si Amanece, hay que decir que tú crees en pocas cosas. Poquitas.
12: Eso es cierto, vale. En Optimus Prime, ¿vale? Y Son Goku y poco más. Pero el tema es que llevó al supuesto mejor hipnotizador y le dijo que si le dormía, le daba 100.000 euros.
21: Ya, y aceptó el supuesto mejor hipnotizador, porque eso...
12: Claro, no tenía nada que perder. Si lo dormía, le daba 100.000 pavos. Claro, ya te digo yo que si me lo dice a mí, le cuelo una tortilla de Valium que no se da cuenta, vamos, se queda Roque Santa Cruz. O sea, yo lo duermo, seguro. Pero... Sorpresa.
24: Siempre los ojos se mantienen cerrados. ¿Es claro esto? Sí. Perfecto. Sí. Inhalá. Exhalá. Cuando te dé la mano voy a decir la palabra duerme o sentir que te relajas profundamente. ¿Querés ser hipnotizado? Sí. ¿Me permitís hipnotizarte? Sí. Perfecto. Sí. ¿Confías en mí? Sí. Perfecto. Inhalá. Exhalá.
21: Inhalá.
24: Inhalás y exhalás.
21: Inhalás, inhalás y exhalás.
24: Y exhalás. Perfecto. Duerme. Relajado. Tranquilo. Nada. No pasa nada.
25: Ok.
24: Ahí está. Eso es todo.
25: Ahí está, no se puede hacer más.
24: No se puede hacer más.
25: Hostia, no, mira que
24: porque no pudiste soltar. Es básicamente eso.
21: Pero yo lo que no acabo de entender es que si este señor se cree él mismo en posesión del título este honorífico de mejor hipnotizador del mundo.
12: De los mejores, sí.
21: No, ya, pero cualquier hipnotizador, incluso aquellos que sí que te pueden llegar a adormecer o a meterte en ese estado de semiconsciencia, llámale hipnosis, llámale como quieras. Ellos reconocen que si tú no quieres, en este caso él no va a querer porque no va a querer soltar la pasta, si uno no quiere no puede ser hipnotizado. Pero no, si uno lo quiere, no puede ser hipnotizado.
12: Bueno, eso más o menos lo ha dicho. Pero...
21: Claro, por eso digo, entiendo.
26: Claro que sí. Campeón. No sé cómo se llamaba el hipnotizador este. La culpa es de Jordi Wild por no soltar.
21: No soltar, claro.
26: ¿Por no soltar qué?
21: La pasta.
26: Ah, pues no soltar la pasta. Luego que hay mucho escéptico con el cuento chino este de la hipnosis, ¿vale?
12: Vale, venga, vamos. Bueno, mira, ya que estamos, le pido a algún hipnotizador que sea oyente nuestro que venga a intentar dormirme cuando hagamos un programa en directo.
21: Ya, pero tú tienes que ponerte de tu parte.
12: Hombre, yo pongo a tope de mi parte, ¿eh?
21: Yo siempre cuento que en un carrusel de verano ahí en el estudio donde estáis, bueno, cuando antes de hacerse la remodelación, trajimos a uno de los hipnotizadores que estaba en el candelero en ese momento, porque hacía un programa estrella en Telecinco, y él mismo nos advirtió que tendría que estar trabajando con un grupo numeroso de gente, yo qué sé, de 20 a 30 personas, dos o tres horas antes del programa, que aquellos que quisieran ofrecerse a ese experimento y que quisieran entrar en trance, de esos a lo mejor podría contar después para el espectáculo con 6 o 7. ¿Ah? Y así fue. Y bueno, yo evidentemente, como tenía que retransmitir lo que pasaba allí, no pude someterme, pero gente próxima al equipo del programa. Pero ya te digo que, desde luego, uno, si se quiere someter a eso, tiene que hacerlo con predisposición.
12: Tiene que ponerlo de su parte.
21: Hombre, mira, será su gestión, será lo que sea.
12: Sí, voy a poner de mi parte y si que venga algún hipnotizador que intente dormirme en el programa en directo.
21: ¿Y tú qué le das?
12: Bueno, si lo consigue, le daré 10 euros, que es la parte proporcional si comparamos lo que cobra Jordi Wild y lo que cobro yo.
21: Vale.
12: Sí, a ver, cobro poco, pero no llego al punto de tener que robar palmeras por la calle, ¿eh? Además, ahora es que ahora te pillan.
0: En Sevilla, los ladrones ya no se conforman con llevarse coches o bicicletas. El ayuntamiento ha tenido que instalar chips localizadores, se van a sorprender, en varias palmeras.
21: Palmeras.
2: Cada palmera cuesta unos 500 euros y ya han desaparecido más de una decena de ejemplares.
3: Hace 3 semanas, vecinos de Sevilla Este detectaron cómo algunas de las palmeras recién plantadas desaparecían una a una.
2: ¿En serio?
3: Hasta sumar una decena.
4: Desde el autobús he visto un día uno quitando una y ahí andaba el tío ahí pegando tirones.
5: Pegando ahí a ver si se llevaba la palmera, claro.
6: Escolta, ha dicho que cada palmera vale 500 euros.
21: Exactamente, sí. Presidente, 500 euros, sí, sí.
6: Uy,
21: sí.
6: Dios, pues deben ser de chocolate de Dubái con oro o algo así, ¿eh? Ahora mismo me cojo un ave a Sevilla para comerme
21: una. No. A ver, presidente Laporta, que no se refiere a palmeras de chocolate, sino a la planta, al árbol, a la palmera. Esas palmeras no se comen. Bueno, se comen. Pero, si tienen fruto como mucho, pero no se comen.
6: Cayetano,
21: ¿no?
6: Rivera se comió una que estaba en una rotonda de alguna manera.
21: Esa se la tragó, sí.
12: Ya ves si se la comió. Oye, ojo a la vergüenza, ¿eh? Que venga la policía a tu casa porque le sale la ubicación, que ha dicho que tiene microchises.
21: Sí.
12: Que le sale la ubicación en tu patio, que está la palmera, y tú diciendo que no, que esta te la trajiste tú del Caribe, que es la que estaba.
21: O que no sabes. Ah, pues no sé quién me habrá metido una palmera o no.
12: Que,
21: aquí
12: que
21: en
12: esta
21: el patio.
12: Me la compré yo, que esta la traje del Caribe, que era la que salía en la foto de las máquinas de tabaco, esa torcida, hombre, por supuesto. Madre mía, robando palmeras en Sevilla en pleno verano, con el calor que debe dar eso.
21: Bueno, pero da después de sombrita, la recachita de la palmera, a lo mejor es lo que está buscando la gente, ¿no?
12: Que son chiquiticas, además. Bueno, un calor que explicaba perfectamente esta mujer.
7: No hay una cosa más cómoda que tener que andar a la calle más larga de tu pueblo con 38 grados al sol, que son 45, con los muslos gordos rozándote, la armeja de Carril, sudando como un pollo en un canasto, y todo muy cómodo, muy agradable.
21: Comodísimo.
7: Entonces te planteas si ir al gimnasio, empezar a comer brócoli y cosas de esas y perder unos pocos de kilos, o cuando llegue al final de la calle, nada más que coge una rafaguita de viento, y si tú me pedí ahora mismo una cerveza con un bollo y una tapa de carne con tomate, que creo que la segunda opción me mola más que la primera.
21: Va a ser mejor la primera, la segunda opción.
12: Oye, qué graciosa señora,
21: sí.
12: Que querían ponerse a dieta. Me ha recordado una anécdota.
21: Querrás decir un chiste, Carlos.
12: Lo que sea. Dice que se encuentran dos amigos.
21: ¿Quién es?
12: Gorka y Pello.
21: Vale.
12: Y le dice, oye, Pello, estoy siguiendo una terapia para intentar no ofender a la gente. Y Pello responde, ¿y qué tal te va, Gorka? Dice, pues mejor que a ti la dieta.
21: Hombre, con elegancia.
12: Está bien. Bueno, siempre le quedará la opción a esta señora de coger el coche e ir hasta Cádiz a la playa. Se pega un chapuzón, pero no juega a las palas, ¿eh?
21: No, cuidado.
12: Que eso ya sabemos que está prohibido. Bueno, está prohibido jugar a la pelota en general en las playas, pero parece que la gente llega al año siguiente, llega
21: ya
12: el verano.
21: Con la playa y se la victoria, venga.
27: Se tiene que levantar porque con un pelotazo a mí me molesta que se pongan cerca. Que van más lejos no me importa, pero que se pongan cerca y me den un pelotazo, me rompa la gafa.
28: 18 pelotas han requisado en solo 2 días.
27: Sí. Está sentado, viene para estar a gusto, pero no para que tenga un pelotazo, ¿no?
28: Está prohibido jugar a la pelota en la playa.
29: Está prohibido por ordenanza municipal, lleva ya muchos años prohibido el juego de pelota.
28: Y por tanto, esas personas que juegan a la pelota en la playa se les puede llegar a multar.
29: De 0 a 750, dependiendo de.
21: No.
29: La reincidencia, la gravedad que haya habido.
21: Ya. La ponen para que, si la ponemos nosotros en la radio, para que se note que es su pieza que han puesto esa musicada así de esa forma.
12: Sí, ¿sabes? Quiero rayos de eso, sí.
8: Ya lo han escuchado.
21: ¿El qué?
8: 18 pelotas requisadas en solo 2 días. Y nosotros nos preguntamos, ¿qué se hace después con esas pelotas?
21: Bueno.
8: ¿Se revenden como apuntan las malas lenguas?
21: No creo.
8: Hoy, en equipo de investigación, el pelotazo de las pelotas de Cádiz.
21: Pues seguro que se las queda una banda criminal, Gloria, que, de mafia internacional, de pelotas, pelotas de playa. Claro, vaya pelotas. Y
12: vaya pelotas
21: por ahí,
12: sí, sí. Bueno, siempre nos quedará ir a algún concurso de la tele.
21: Hombre.
12: Aunque yo creo que eso ya sería el colmo.
9: ¿Cuál es el colmo de un abogado?
10: Yo tengo aquí colgado.
9: Perder la muela del juicio.
21: O sea, el que tengo aquí colgado respuesta como el colmo de un abogado en un concurso de televisión.
8: Pues ¿no? A mí me ha hecho más gracia la respuesta de Pavo que el chiste, ¿eh?
12: Se la deja votando, la verdad. Bueno, y ahora voy con una mini sección que le vamos a llamar El cine Edgar Ser, ¿vale? Porque lo voy a hacer yo.
21: El cine Edgar Ser.
12: Sí, sí, claro. Sí, sí.
21: Puedes contar con Laura Martínez de colaboradora.
12: Ah, ¿sabes? Sí, pues me encantaría. Hombre,
21: el cine Edgar Ser con Edgar Ita y Laura Martínez. Muy bien.
12: Hola, pero si queda precioso.
21: Hombre,
12: eso.
21: Que si queda bien.
12: Vamos a hacerlo.
21: ¿Queréis que os grabe la careta?
12: Sí, sí, sí.
21: Vale,
12: sí, sí.
21: Vale.
12: Vale, pues mañana la tenemos.
21: Venga.
12: Bueno, es que quiero hablar de tres actores de primera categoría. Bueno, dos actores y una actriz. Empiezo con Susana Abaitua, que tengo que decir que es de mis actrices preferidas.
21: Ya
12: del
21: sabía
12: mundo.
21: Yo que Susana iba a ser una de tus preferidas. No sé por qué, no sé por qué. Sí, sí.
12: Es que buenísima.
21: Sí, por
12: es
21: buenísima. Por
12: eso. Iba a decir, esa tía es buenísima. Pero sí, sí, de verdad que me encanta. Es genial. La cosa es que no siempre fue una gran estrella. Y esta semana, en el programa Ni también recordó su primer casting. Que no su primera actuación.
11: Hago mi primer casting y me preguntan, a ver, de verdad, porque no era tan pequeña además, ¿eh? O sea, tenía 15, 16 años, ¿no? Bueno. Digo, ¿has hecho alguna vez algún trabajo? ¿Has salido en la televisión? Y yo, súper seria, dije que sí, que por supuesto que había salido una vez en televisión, que me habían sentado en las rodillas de Olenchero para pedirle los regalos.
21: Hombre, no mintió.
11: Que no era una actuación, eras tú haciendo
13: no,
11: de ti.
13: No, era yo que tocó, pues que estaba Olenchero en la plaza del pueblo y me senté y nos lo estaban grabando.
21: Bueno, bueno.
13: Pero yo...
12: Pero ella, era
21: hay,
12: ella.
21: Hay muchas maneras de salir de televisión. Si recurrieron a ella, no utilizaron otras imágenes de recursos, sino que fueron ellas.
12: Claro, fue un casting sin querer.
21: Por algo sería.
12: Un casting sin querer. Hombre, ¿qué te piensas? Que yo empecé aquí en la cadena SER, yo salí una vez por la radio de Chinorri en Radio Rubí, que llamé para dedicar una canción a mi colega Ronchi de Tecnotronic.
21: La canción de una de Tecnotronic, Ronchi.
12: Me acordaré la de Agua que tengo sed. Agua que tengo sed. Es buenísima esa.
21: Qué bueno.
12: Bueno, así empezó todo lo mío y aquí estoy. Y ojo porque el nivel no baja, porque ahora voy con Jovic Kouchkerian.
21: Sí.
12: Ya sabes que antes de ser actor fue boxeador profesional, varias veces campeón de España, subcampeón de Europa, y además vivía de un gimnasio de boxeo en el que él mismo era el gerente, era suyo. No se podía despistar ni una semana, lo explicaba en el podcast Torrednos.
21: Hoy Torrednos.
14: De 5 al 2015. La primera vez que me fui a Estados Unidos a entrenar, cogí a mi encargado y le dije, escúchame, me voy a entrenar 2 meses. O sea, no quiero tener nada en la cabeza, quiero estar a entrenar. O sea, me llama si se cae el techo del gimnasio. ¿Me entiendes? No había aterrizado en Atlanta. Me llaman, cojo el teléfono y digo, a ver, Giuseppe, ¿qué cojones no has entendido? De que no me llames tronco, salvo que se caiga el techo del gimnasio. Y me dice, joder, se ha caído el techo del gimnasio.
21: O sea, es un poquito llamar también a la mala suerte, ¿eh? No.
26: Madre mía, lo de este chico es muy fuerte.
21: ¿A que sí, Rapel, hombre?
26: Está claro que tiene un don para predecir el futuro.
21: O la desgracia.
26: O le echaron un mal de ojo para que se le hundiera el techo del gimnasio, que podría haber repelido con un sencillo ritual.
21: Ah, sí, oye, esto me interesa. ¿Y en qué consiste ese sencillo ritual, Rapel?
26: Pues mira, cariño, hay que hacer un gran círculo con velas.
21: No, vale. Siempre se usan velas, ¿no? En tus rituales. Siempre.
26: Es que me patrocina Natura.
21: Es broma.
26: Hacéis ese gran círculo con velas, esperáis a que la luna esté en cuarto menguante, os metéis dentro del círculo y gritáis, rebota, rebota, y en tu culo explota. Mano de santo,
21: ¿no? O sea, siempre hay velas y después cuando...
26: Oculomancia
21: o hay en el sortilegio... Y algo, un culo
12: en
21: culo
12: la altura que tiene anda tantas velas que le han regalado hasta el oso gigante ese ya. Bueno, y ahora para acabar, el mejor actor de los tres.
21: Vale.
12: Bertín Osborne.
21: Bertín Osborne, actor Bertín Osborne.
12: Es actor, cantante, presentador y también tiene, y empresario, de, sí, modelo, porque se ponen los polos que tienen los caballos gigantes, sí, y sí, los toreros. Sí.
21: Hombre de nuestro tiempo. Hombre de nuestro tiempo.
12: Y de Renacimiento también, las dos cosas. Bueno, pues sí, voy con él, que parece que le ha salido un trabajo que yo creo que nadie lo va a hacer mejor que él.
1: Lo que le han ofrecido es lo siguiente: un cameo en una de las series de ficción que más se está hablando en los últimos días.
15: ¿Sí?
1: La serie,
15: pues bueno, ¿no?,
1: de Rocío Jurado.
21: La de Rocío Jurado.
1: Concretamente le han ofrecido a él y a otras personas, a otros artistas del mundo del espectáculo que en su día tuvieron trato con Rocío Jurado, interpretarse a sí mismo en esa serie que se está rodando.
21: Ah, mira, hacerse un Resines. Con todo el respeto a Pantorio, con todo el cariño. Él bromea también mucho con eso. Así que, artista fenómeno, te vas a interpretar a ti mismo, entonces.
26: Eso parece ilustre. Lo único que tengo que hacer es comer jamón, guiñar el ojo a las correlativas que se me crucen y tomarme una copita Ribera del Duero para desayunar. Eso te deja un brillo en la frente.
21: ¡Oh, qué brillo!
26: Ah, y voy a intentar que me dejen cantar.
21: ¿Como un vagabundo?
26: No, hombre, no, como un cantante.
21: ¡Ay, monstruo!
26: Que quiero promocionar mi nuevo hit para el verano.
21: ¿Cuál?
26: Niño Jesús hizo kitesurf en Tarifa, que lo va a petar.
21: ¿Cómo sería eso?
26: Niño Jesús hizo kitesurf en Tarifa.
21: Bueno, sí, sí.
12: ¿Se acuerda del ritmo?
21: Entra. Cuela.
16: Un meteorólogo.
21: Es que hay frases musicales donde entra todo. En el cómprame un meteorólogo, en el niño Jesús nació en Triana. Son frases donde sí, parece que no tienen espacio, o sea, están fuera del espacio, del continuo espacio temporal. Son otra cosa, eso es arte, de verdad. Oye, artista Luismi Pérez,
17: ¿qué pasa, maestro?
21: Que va a seguir el calor extremo, ¿no? En todas, no sé si en todas, pero en muchísimas comunidades veo por aquí mucho más calor del que toca por estas fechas. Digo que en casi todas, porque veo por aquí que en Canarias y el oeste del Cantábrico ahí parece que se van a salvar algo de lo más extremo, de lo más crudo. Uh-huh. Pero sí, hay cuidado otra vez con algunas tormentas de calor que van a descargar con rabia en algunas cordilleras peninsulares, Luismi Pérez.
17: Ahí está, voy a empezar por eso segundo, y es que, como ha ido pasando las últimas tardes, noches, ese calor acaba reventando en forma de algunas tormentas que están teniendo bastante mala leche, la verdad. Sobre todo vienen con viento muy fuerte, con granizadas potentes, con algunas inundaciones, porque llueve con muchas ganas en sitios muy concretos. Por tanto, eso va a volver a pasar esta tarde y noche. Sobre todo hoy en la montaña palentina, en la Sierra de la Demanda, por tanto entre La Rioja, Burgos también, ya a última hora llegando hasta la provincia de Álava, en el caso de Euskadi, algunas tormentas en el norte de Cataluña, y ya casi de noche entre Ourense y la zona del Navia, por tanto en el oeste de Asturias, el occidente asturiano, es donde también descargará con fuerza. En el resto del país mucha más tranquilidad, pero mucho calor, el máximo en el País Vasco, en todo el Valle del Ebro, interior de Cataluña, y también el Valle del Guadalquivir. En Jaén vamos a rozar los 45 grados. Y poca broma con lo que tenemos ahora mismo, que son las 5:26 en la península de Baleares.
21: Y
17: tenemos, por ejemplo, en Villanueva de Gállego, en Zaragoza, 21 grados. Pero ahora mismo en Andoain, en Guipúzcoa, 30 grados. Y ahora mismo en Almería, en Agua Dulce, tenemos 34 grados de temperatura.
21: Inaudito.
17: ¡Hostia!
21: Inaudito, inusual. Y eso también que se ha oído por ahí. Bueno, a ver, y poca broma también con lo que están sufriendo. Una entrada cálida sin precedentes en gran parte de Europa. Por ejemplo, sin ir más lejos, en Francia. A ver, amigos, colegas, ¿cuántos récords de temperatura cálida creéis que se batieron ayer en Francia? García, que esto es tuyo, porque se pulverizaron récords. ¿Cuántos
12: se han pulverizado?
21: ¿Cuántos crees tú, García, que se pulverizaron ayer?
12: De 36.
21: 36. Más. Venga, vamos a hacer patata caliente. Más.
12: 45.
21: No, más, Edgar. ¿Cuántos? Más de 45.
12: 150.
21: Más de 150.
12: Uy, 1536.
21: Tampoco te pases, hombre, que fueron 300 ya está bien, ¿no? Luismi Pérez, don Pérez, ¿qué dice García? 300 récords de temperatura cálida batidos ayer en Francia. Qué barbaridad.
17: Y espérate lo que te rondaré, Moreno, porque hoy y mañana todavía va a hacer mucho calor allí en Francia. Ayer se llegaba a temperaturas de 41, 42 grados en el país vecino. Y las previsiones de hoy, de mañana y del miércoles también es que en gran parte del país, además de una forma brutalmente extensa, y la palabra es esa, brutalmente, con temperaturas muy, muy o de hecho mucho más altas de lo que toca. Estamos hablando que gran parte del centro y del suroeste del país, por tanto, la zona más cercana al fin y al cabo también a España, los próximos días va a tener máximas de 40 a 45 grados. Muy posiblemente mañana cerca del mar, por ejemplo en las Landas, en la Bretaña, se llegue a rozar los 45 grados de temperatura. De hecho, es como si dijéramos, hay como unos vasos comunicantes, hay como unos primos hermanos en meteorología. Cuando en el Cantábrico, sobre todo en Euskadi y Cantabria, hace tanto calor, también lo hace allí en el sur de Francia. De hecho, no solamente en el sur, porque es que, por ejemplo, hoy y mañana en París se va a llegar probablemente hasta los 40-41 grados, que eso va a pulverizar todos los récords, ya claro. No del mes de junio, porque recordemos que estamos a 22 de junio.
21: Sino históricos.
17: Históricos claro. De temperatura más alta que se han dado en Francia. Una ola de calor muy, muy potente, muy brutal, extensa, brutal. A la cual en el caso de Francia no están acostumbrados.
21: No, claro que no. A ver, por ejemplo, me dices lo de los 45 grados en las Landas. En las Landas, además, con la humedad que hay allí, uno a 28 grados ya pasa calor, ¿eh? Mucho calor en
17: sí,
21: 45 grados en esta época del año. Oye, pero ¿y esto, la diferencia que hay, además de ser temperaturas totalmente atípicas,

0: veces durante los últimos 60 o 70 años, pero ha sido un día, ha sido girar el viento a sur, dispararse la temperatura y al día siguiente entrar otra vez el viento de norte y bajar de golpe esa temperatura. Eso también ha ido pasando en Francia. ¿En Francia han ido teniendo valores de 40 grados en el pasado? Sí, pero de una forma muy circunstancial. Ahora estamos pasando ya a olas de calor, o sea, periodos de 3, 4, 5 días en los que se llega cada día a esos 40 grados o más. Pero pensad una cosa, de esos flashes de calor se está pasando a tsunamis de calor en el norte del país y en Francia. Y hay que irse acostumbrando a eso.
1: Pues nada, para los que piensan que no, esto es un momento puntual, son ciclos y ya volverá. Sí, y mientras llevemos a los niños al corte inglés, eso es. Venga, hasta mañana, hombre. Hasta luego.
0: Hasta mañana, gente.
1: Adiós, Luis Pérez.
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1: 5:30, 4:30 en Canarias y con Marta Centella. Vamos a repasar, vamos a abrir ya el kiosco de prensa. En El País, la presidenta del Poder Judicial plantea expedientar a Peinado.
3: Isabel Perelló convoca una reunión para analizar la afirmación del magistrado sobre que los policías que escoltan a la esposa del presidente del gobierno podrían ayudarla a fugarse.
1: El Mundo dice que el Consejo General del Poder Judicial examina a Peinado hoy mismo, bajo presión del gobierno.
3: Recoge ABC que el órgano de gobierno lo aborda hoy de urgencia.
1: Señala el diario.es que esto se produce en el marco del caso Begoña Gómez, que ahora está en manos de tres jueces que ya anularon una decena de resoluciones de ese juez, de Peinado. La mayoría de los españoles cuestiona la imparcialidad de la justicia.
3: Lo recoge la encuesta de Ateneo del Dato para el diario.es. Casi el 48% de los españoles considera que la justicia no actúa de forma imparcial en España, frente a cerca del 35% que cree que los jueces y fiscales siempre realizan su trabajo de forma objetiva.
1: Titula La Vanguardia que Sánchez saldrá a la ofensiva el miércoles en su comparecencia ante el Congreso por el caso Zapatero.
3: La Moncloa prevé un choque fuerte con el Partido Popular por las causas judiciales. Para El Mundo, la estrategia de Zapatero le pone ante el riesgo de un Aldama.
1: Sí, según esta teoría, el expresidente se expone a que la confesión de cualquier otro acusado cobre más valor para el juez y la Fiscalía Anticorrupción.
3: El diario.es se fija en las hijas de Zapatero, que tendrán que convencer al juez Calama de que lo que hacían en su empresa tenía un valor real.
1: Del exterior lo cuenta la mayoría de digitales. Abelardo de la Espriella, el abogado de ultraderecha, será el nuevo presidente de Colombia por menos de un punto de diferencia.
3: La portada en papel de La Vanguardia señalaba que Colombia se encontraba todavía en vilo por unas elecciones que reflejan una altísima polarización.
1: Sí, en el Confidencial leemos que Gustavo Prieto denuncia irregularidades. Nos detenemos ahora en Reino Unido. El titular es del País. Los laboristas empujan a Starmer a que presente la dimisión.
3: La Vanguardia destaca que el Brexit ha contraído un 8% el Producto Interior Bruto del Reino Unido en 10 años.
1: Irán interrumpe las negociaciones con Estados Unidos por las amenazas de Trump, titula un día más el diario.es.
3: Advierte una vez más a Irán de que puede atacar a su país más fuerte que la semana pasada. Mientras, en El País, Trump se apropia de la celebración del 250 aniversario de Estados Unidos.
1: Desde luego y lamentablemente parece que estemos viviendo el día de la marmota una y otra vez, con las tensiones, con la guerra, con el conflicto entre Estados Unidos, Irán, Israel de por medio. Más titulares, la policía reactiva la investigación por el atentado de la T4.
3: La investigación se abrió en la Audiencia Nacional en enero de 2022 para indagar en la presunta implicación de cuatro jefes de ETA en el atentado de 2006.
1: Y la imagen del día, y ahora nos detendremos también dentro de un momento al repasar la prensa de la actualidad deportiva, la imagen del día es la de Lamine Yamal y Mikel Oyarzabal celebrando los goles del partido de ayer contra Arabia Saudí.
3: ABC dice que la vuelta de Lamine reactiva a España. Cuatro joyas de España para Arabia.
1: Como queriendo decir, ¿no? ¿Eso qué es lo titular, lo de las cuatro joyas para Arabia?
3: Es la lectura que hace El Mundo. Bien. El País habla de una España que se desata al fin ante Arabia Saudí y en La Vanguardia habla de un equipo que se desquita con crece ante los saudíes.
1: Bueno, y el titular con el que cerramos es de El Diario.es, el Mundial de la Emigración. Uno de cada cuatro futbolistas ha nacido en un país diferente al que representa. Enseguida, ya digo, nos detenemos algo más en las consecuencias, en los protagonistas, en los otros resultados, en cuál es el estado de cosas ahora mismo. Bueno, adelantemos, Edgarita, que después del resultado que se ha dado esta noche, resultado sorpresa del empate entre Uruguay y Cabo Verde, adelante, pues que ahora mismo lo tenemos todo muy a favor.

0: Para ser, no solo para clasificarnos, sino incluso para ser primeras de grupo, ¿no?
1: Sí, pero ya sabes que yo soy un miedica.
0: Ya.
1: Y si perdemos y gana.
0: Bueno,
1: y gana
0: claro. Cabo Verde. Sí, sí, sí. Joserra, ¿y si la abuela tiene ruedas?
1: Bueno, sí, sí. No,
2: si
1: no, no,
2: tiene ruedas, bueno,
1: no es tan difícil que gane Cabo Verde a Arabia Saudí. Y como tenemos un día tonto, por eso ya. Vamos de tranqui.
0: Ya, ya, hombre, pero ahora mismo con 4 puntos, sí. Aunque perdamos, sería muy difícil en el peor de los casos que no nos clasifiquemos como una de las terceras. Primero sí, que no sí. Tenemos que perder contra Uruguay, pero bueno, sí que es cierto, los uruguayos se lo juegan todo ahí en
1: lo que está
0: partido.
1: Claro es que en un empate no nos valdría.
0: Ya. Es que sigo con este asunto porque es que está aquí Centella con una contraportada que me está enseñando y veo que es contraportada de fútbol también.
3: Contraportada de fútbol, Roberto. Yo me he venido arriba y he dicho, voy, empezamos la semana con fútbol.
0: ¿Qué dice?
3: Porque el titular es del País y dice, ¿por qué nos juntamos para ver el fútbol? ¿Eh? El partido dura 90 minutos, pero el vínculo mucho más.
0: Ah, unen los partidos de fútbol, entonces.
3: Unen muchísimo. Hoy muchas personas hemos seguido el mismo ritual. Hemos ido a un supermercado a por unas pipas y unas bebidas y hemos ido a casa de unos colegas a ver el partido.
0: Pues sí, aquí y en Alemania y en Uruguay sitio. Y en todo el mundo, ¿no? Que es lo que tiene un acontecimiento como este. Yo creo que somos capaces todos de imaginarnos la escena.
3: Una escena en la que las personas pues acaban mostrando realmente quiénes son. Está pues el que se enfada desde el minuto uno de partido, sí. El que solo va por la cerveza y por si acaso se va a casa cenado, el que sabe de todo porque se ha estudiado todos los datos del Mundial.
0: Que escucha siempre a nuestros compañeros de deportes,
3: el
0: larguero.
3: Sí, sí. Que está viendo el partido pero pegado a la radio. Y el que no ha visto un partido, pues, desde el Mundial anterior.
0: Si es que ha visto alguno en su vida, porque está el típico, incluso que pone la pose, ¿verdad? Edgar Parda, que dice, no, yo es que a mí el fútbol no me gusta, yo vengo aquí por... Soy solo futbolero, igual que el fumador social,
1: sí.
0: Pues futbolero social. Ya.
3: O de Mundial, futbolero o de mundial, que también mundial.
1: Es verdad, futbolero de Mundial hay muchos, ¿eh?
0: Muchos,
2: sí, sí,
0: muchos.
2: Yo veo una de camisetas ahora de gente que en la vida ha visto un partido de fútbol
1: bueno,
2: y los ves
1: bueno,
2: por
1: bueno,
2: calle, está
1: bien,
2: oye.
0: Bien,
2: sí,
0: veré,
2: sí.
0: Después que nos renieguen el resto del año,
1: luego
0: ¿no?
1: Estamos claro. Los que descansamos en verano, yo puedo más.
0: Oye, pero entonces solo hay que elegir la persona que somos y dejar que el fútbol nos una, ¿no? Hay
3: pues
0: que...
3: sí, como decimos, muchas veces el Mundial actúa como excusa. Nos puede gustar un poquito más o un poquito menos el fútbol, pero la realidad es que hay una parte social, ese sentimiento de comunidad que, y esto es importante, mejora nuestras vidas. Porque sí, está demostrado que compartir ese ratito nos hace más felices.
0: Vale, en estos días el fútbol se convierte en algo así como... Es una emoción colectiva, compartida, ¿no?, que une...
3: Colectiva que también pues podemos encontrar en otros eventos deportivos, como pueden ser los Juegos Olímpicos o, por ejemplo, en nuestro caso, la Eurocopa. Pero no es solo una percepción. La realidad es que hay datos.
0: ¿Hay datos?
3: Hay datos.
0: ¿Hay estudio? Que preguntaría Adriana Morelos. ¿Qué estudios
3: como diría
0: hay?
3: Adriana Morelos, hay estudios. En 2024, 3 investigadores chinos destacaron que la interacción social influye en que nos guste ver un partido acompañados, aunque sea por las pipas y la cerveza. En 2023, varias investigadoras de Reino Unido habían llegado a una conclusión más o menos similar. Asistir a eventos deportivos en directo reducía la soledad.
0: Oye, esto no es ninguna tontería en esta época, en esta era, diría yo, en la que va creciendo el individualismo y cada vez estamos más solos.
3: Cada vez estamos más solos y se está perdiendo el tejido social. Y los expertos advierten de que esto ocurre hasta en países mediterráneos. En este contexto, pues el fútbol hace que le dediquemos tiempo a la gente que queremos.
0: Bueno, oye, pues no deja de ser una opción más de ocio. Y sí que es cierto que opciones de ocio hay muchas, pero que esta también enriquece así de esa forma, ¿no?
3: Mucha oferta de ocio, pero también cada vez más cara. Y esto también explicaban en esta pieza del País que afecta al fútbol. En estos casos, cuando los vemos en casa, por ejemplo ahora con el Mundial o en algún bar, parece que se encuentra cierto equilibrio, porque puedes gastar poco y ganar mucho.
0: Bueno, y sobre todo si haces como Edgarita, porque tú aquí aplicas también, si te invitan a ver un partido, aplicas lo mismo que nos has dicho que aplicas en las barbacoas, ¿no? Tu norma de, no os preocupes que yo llevo el pan, o algo así, ¿no?
1: Sí, sí, sí, ¿no? Con eso tengo un problema.
0: ¿Por qué?
1: Porque ahora para la nit de San Juan, que sí. Mañana por la noche,
0: sí.
1: Me han encargado el pan.
2: ¿Llevan la coca?
1: No, me han encargado a mí el pan otra vez,
0: sí.
1: Y me han dicho, esta vez no puedes fallar.
0: Ah, o sea que tú encima prometías el pan y fallabas.
1: Hombre, que si fallaba, llevaba un kilo de pan y yo pensé, esto tiene todo el mundo.
0: Ya, hombre, pero lo que decía Raúl, que para la nit de San Juan deberías llevar de panadería.
1: La noche todo el mundo sabe de la coca y los petardos.
0: Claro. ¿Firmas o no, Marta Centella, esto? A lo tuyo, a lo del fútbol, olvídate de San Juan.
3: Pues yo creo que podemos ir un paso más allá, quedar con la gente a la que queremos para ver los próximos partidos e ir con todo y además dejar el móvil apartado durante 2 horas y media.
0: Oh, si fuera posible.
3: Porque
0: eso.
3: Quedar para ver el partido, pero estar ahí enganchado al teléfono, pues bueno, está bien. Pero menos.
0: Un poquito menos. Bueno, para los que habéis quedado para la próxima cita del partido que sea, a lo mejor hoy hay algún partido interesante, que hoy vuelven a entrar en liza, ahora lo contamos, Argentina o Francia, pero lo inmediato, la actualidad deportiva que acaba de terminar un poquito antes de que empezara, justo a las 5, acaba de terminar el último partido de la jornada de hoy entre Nueva Zelanda y Egipto. ¿No?
1: Sí, este sería el equivalente a los partidos que te cuela la liga los lunes o los viernes, que pero
0: había ojo, tenido de todo, final estuvo tenido movido, de todo. Sí.
1: 3-1 para Egipto, que hace historia porque consigue su primera victoria en un mundial y se sitúa líder de grupo con 4 puntos.
0: Vale, en ese grupo en el que hasta esta noche, hora española, nadie quería ganar, todos eran empates y Egipto ha tenido que remontar, el 1-0 sí. Inicial de Nueva Zelanda. Bueno, recordemos que la selección española ganó ayer con solvencia a Arabia Saudí 4-0, que pudieron ser muchos más.
1: Sí, después de las dudas que despertó el combinado de la Fuente en el primer partido ante Cabo Verde, ayer tocaba dar un golpe sobre la mesa.
0: Ahí está.
1: Y así lo hicieron los jugadores de La Roja, que se adelantó con gol de Lamine Yamal a los 10 minutos. Después llegaría el doblete de Oyarzábal en solo 3 minutos. Este tío es un animal, que dejaba ya el partido encarrilado. Y nada más empezar la segunda parte, un disparo de Cucurella se lo introdujo en la portería Tambati para hacer el 4-0 definitivo.
0: A ver, yo ese gol se lo daría a Cucurella.
1: Bastante Cucurella, hombre, pero es verdad que se rebota la defensa.
4: Es de Cucurella, el punto.
1: El cuarto gol el definitivo
0: para nosotros
1: lo marcó
0: de Cucurella
1: en un gran disparo que el portero no pudo atajar.
0: Perfecto,
1: mejor así, presidente, mejor así.
4: Así mejor, Anita.
1: Bueno, vamos a escuchar a Lamine, que se estrenaba en este Mundial.
5: Bueno, si hubiera sido la final hubiera estado al 100%, pero bueno, no somos tontos tampoco, no iba a estar al 100% cuando íbamos 3-0 en el minuto 40, entonces hay que ir con calma, hay que tener cabeza. Así que es verdad que a mí me cuesta un poco, pero paso hasta el míster para que me dé calma y estoy muy contento por la victoria.
0: Bueno. Oye, ¿y el míster qué? El míster también respiró, ¿no? Aliviado.
1: Sí, por fin de la Fuente respiraba, porque ya que un mal resultado ayer podría incluso haber complicado la clasificación.
6: Es normal, a nadie le gusta que duden de su capacidad, de su trabajo, de su profesionalidad, pero hoy queríamos otra vez dar este golpe en la mesa, reivindicarnos y
0: pues
6: dar continuidad, insisto, a un trabajo, un proyecto que viene de hace tiempo, pero sobre todo recuperar sensaciones de cara al próximo partido, que va a ser otro partido diferente totalmente y muy duro además.
7: Bien dicho, mister. Algunos nunca hemos dudado de tu capacidad. Pero ahora ya todos se vuelven a subir al carro, ¿eh? Todos.
0: Ya, oye, Tomás, por cierto, que estamos todo el rato dándole al F5 a actualizar. Laura Martínez, ¿qué tal? ¿Cómo estás? Buenos días.
8: Hola, buenos días.
0: Tú estás pendiente de eso, ¿no?
8: Estoy pendiente.
0: ¿Ha colgado ya el diario donde Rajoy, el expresidente del gobierno, durante este Mundial prometió lanzar una crónica después de cada partido de España?
8: En estos momentos,
0: todavía no.
8: Jolines.
0: Bueno, oye, Tomás, tú la semana pasada, después del empate frente a Cabo Verde, le diste uno de tus avisos aquí a De la Fuente. Cuidado.
7: ¿Y le ha servido o no le ha servido?
0: Ya, sí,
7: pues
0: visto,
7: ya
0: así, visto así.
7: Pues eso.
0: Vale,
1: bueno, si lo miras así.
0: Ya está. Usted, en el grupo de España se jugó también, decíamos, el Uruguay-Cabo Verde, con sorpresa.
1: Sorpresita del que puede ser la revelación del torneo. Uruguay 2, Cabo Verde 2.
0: Toma.
1: Y los caboverdianos se adelantaron en el marcador con un golaco de falta, aunque Uruguay consiguió remontar antes de la media parte. Al final, un error terrible del experimentado portero Muslera dio el empate para los africanos.
2: Tienen a dos jovencillos en la portería, estos equipos, ¿eh?
1: Salen todos chavales. Y ojo con Uruguay, que si pierde el último partido contra España, tiene bastantes números de poder quedarse fuera.
0: Pues sí, ellos sí que tienen que sufrir, no nosotros, sí. Carita.
1: No, si yo era para que la gente no se venga arriba.
0: Ya. Oye, además también se jugó ayer el Bélgica-Irán, empate a cero aquí, ¿no?
1: Sí, están flojetillos los belgas, ¿eh? Que además tuvieron que jugar con uno menos por la expulsión de Ngoy.
2: Era el yerno de
0: Ngoy.
1: Ojo, porque puede ser de los grupos más fáciles y Bélgica tiene 2 puntos en 2 partidos.
0: Decíamos antes,
1: el líder es Egipto.
0: Sí, y decíamos también antes que hoy juegan 2 de las favoritas. Cuidadito.
1: A partir de las 7 de la tarde, Argentina se las verá con Austria, mientras que a las 11 de la noche, Francia jugará contra Irak.
0: Hacemos una parte en el Mundial para hablar de baloncesto. Es que hoy se juega ya el tercer partido de la final de la Liga ACB.
1: Recordemos que la tanda entre Valencia y Barça está empatada a 1 y ahora toca los 2 partidos en el Palau Blaugrana.
0: Vale.
7: Sí, pues si nos fijamos en la perdiz taco, podemos ver que se está comiendo los caracoles del Valencia.
0: ¿Y eso?
7: Así que hoy gana el Valencia Basket. ¡Amo un Valencia!
0: Ya, y usted que sepa... ¿Usted quién era?
1: Yo era, he sido Vicente, ahora soy Salvador, vale. El cazador propietario de Taco, la perdiz adivina.
0: Ya decía yo, sí, sí, es que quería adivinar yo la voz, me sonaba, no sabía si era el mago, ¿cómo se llamaba el mago aquel? ¿El mago Félix?
1: El mago Félix, también soy un poco, ¿eh?
0: Pasa el mago Félix un poco, usted también, ¿eh? Bueno, a ver, Laura Martínez, sin duda el segundo grabófono también... pasa por el filtro del fútbol,
9: qué
0: ¿no?
9: remedio, sí, pero sí. No todo iba a ser mundial, Roberto. El fin de semana
0: no sale, ¿eh?
9: Durante el fin de semana no. Sucedieron más cosas que en no, este
0: no,
9: deporte.
0: Que no sale lo de Rajoy, estoy todo no, el rato no, aquí. No. ¿Qué más?
9: F5. Bueno, que el Sabadell subió a segunda división y el portero del club lo celebró tal que así.
10: Bueno, una frase, una expresión y vosotros contestáis con lo que os salga. Pedro Sánchez.
0: ¿Qué cabeza más privilegiada? Oh.
11: Parece que no se la sabe muy bien. La frase es, Pedro Sánchez, sal y disfruta.
9: Bueno, horas después, tanto el club como el jugador publicaron un comunicado pidiendo disculpas ya. Y a seguir.
0: Vale.
9: Bueno, decíamos que no todo es el Mundial, pero casi. A ver, a mí me encantaría ver a Felipe VI y a Leticia, igual que a los reyes de Holanda.
0: Oh, ¿De Holanda?
9: Tras el empate de Curazao contra Ecuador.
0: Estos son los reyes de Holanda.
9: Estaban ahí bailando, cantando, si fueron,
0: fueron con su bufanda y todo.
12: Sí, pues como ganemos el Mundial, yo me comprometo a sacar los pasos prohibidos y marcarme un bailecito sandunguero, ¿eh? Leticia leerá un poema mientras tanto.
9: Bueno, pues así lo escuchábamos con estos ritmos, bailando en el vestuario tras el partido, bailando y cantando, por cierto.
0: Y hablando de música, ayer fue el Día Europeo de la Música, ¿no?
9: Y los ministros también lo celebraron. José Manuel Álvarez en su TikTok.
13: Ministro, nos gustaría conocerte un poco más a través de la música. ¿Aceptas el reto?
14: Por supuesto.
0: Por supuesto.
1: Álvarez, el doble de Milhouse, esto promete. ¿Eh?
9: Venga, Raúl, pues vamos a conocer los gustos del ministro.
13: Un artista que nunca falta en tu playlist.
14: Últimamente Rosalía, porque es una artista universal que lleva nuestra cultura, nuestra música por el mundo entero. Y también Estopa, porque tienen una autenticidad de chicos de barrio que conectan mucho con mi propia historia personal.
0: Improvisado todo, qué frescura.
1: Sí, que tiene una pinta de pandillero de barrio. El día menos pensado lo vemos en la plaza de Rubí con los amigos de Edgar, ¿sabes?
9: Ojalá. Ojalá. Bueno, si os creíais que Álvarez lo que quiere es ir a la casita de Bad Bunny, pues estabais muy equivocados.
13: Un concierto al que te gustaría asistir.
14: Sin duda los Beatles, ya es claro. Imposible. Yo creo que ellos hicieron de la música algo que aunaba a todo el mundo.
0: Es imposible, dice.
1: Lo que es imposible es escuchar un vídeo de estos de TikTok sin 400 efectos que no vienen a cuento.
9: Ahí te doy la razón, ¿eh? ¿Verdad? Venga, hablemos de géneros musicales. ¿Con qué tipo de música arranca Álvarez el día?
14: Arrancaría el día con el rock, porque en estos momentos el escenario mundial necesita fuerza y energía. Según avanza el día, iría ya por la tarde pasando al jazz, que requiere improvisar exactamente igual que la política exterior en estos momentos, sí. Y terminaría el día con música clásica.
0: Improvisar.
1: ¿Cómo? Música clásica con el Requiem de Mozart, por ejemplo, porque os quedan 3 telediarios.
9: Bueno, a ver, para música clásica, la que se van a tener que poner muchos a lo largo de esta semana, buscando relax y sosiego, que nos hace falta. El fin de semana trajo reacciones al caso de Begoña Gómez. Escuchamos a Diana Morán.
15: El auto del juez Peinado constata que desde el principio esta causa ha sido una causa política contra una persona inocente. Y además esas medidas cautelares que ha impuesto son absolutamente desproporcionadas y no tienen ninguna justificación jurídica.
0: Muy previsible. Diana, sí. Me gusta mucho más cuando te pones conspiranoica.
9: Bueno, vamos ahora con Elías Mendodo del Partido Popular, directamente sobre el presidente del gobierno.
16: Dicen, esto es una persecución judicial, esto es que los periodistas nos persiguen. Todo es por Pedro Sánchez, sin ninguna duda. La mujer, el hermano, todo es por Pedro Sánchez. Es el gran cooperador necesario de todo eso.
11: Bueno, menuda inventada, es que... Siguiente,
9: pues Cuca Gamarra, apelando directamente a la moral.
17: Veremos si ese procedimiento judicial termina o no en condena, eso es el ámbito del derecho penal. Pero lo que está claro es que hay una responsabilidad política, y hay una responsabilidad política que sí afecta también a este debate, y es la responsabilidad política de que Moncloa se haya convertido en un centro de tráfico de influencias, presuntamente, y la utilización del mismo habrá podido ser delito o no por parte de la mujer del presidente, pero lo que está claro es que el haber hecho uso de esa condición en beneficio propio, evidentemente en política debiera de tener consecuencias.
9: Vale ya, ¿cómo se enrolla, vale ya, ¿eh? Sí. Vale ya, vale venga, ya. El Juan José Millas, ayer en A Vivir.
18: Lo decía un abogado además muy conocido, me dijo, el juez es como el sheriff en un pueblo El viejo este.
9: Bueno, ahí queda ese símil. Mientras tanto, en Valencia, Alberto Núñez Feijóo tiraba de referencias. De los creadores...
0: Bueno, él tiene todas las referencias.
9: Él tiene todas, pero es que mirad a esta. De los creadores de M. Rajoy, él no dice P. Sánchez, sino P. S.
19: Ahora vienen las cloacas. Oye, ¿quién montó las cloacas? El Partido Socialista. ¿Quién financió las cloacas? El Partido Socialista. Bueno. ¿Qué buscaba las cloacas? Defender a P.S. ¿De quién son las cloacas? De Pedro Sánchez, hombre. ¿De quién van a ser?
11: Ay, lo del punto. Ay, lo del punto. Mías, mías no son.
9: No son, no son. A ver, Albertiño, es que si tú no especificas que P.S. es Pedro Sánchez, pues todos creemos que PS es otra cosa.
20: Hola, soy Paquita Salas y soy representante.
9: Soy representante. Bueno, pues Feijóo ha reparado en una palabra, compromiso.
19: Y yo voy a asumir cuatro compromisos y con esto finalizo.
0: Venga, vamos.
19: Primero, el compromiso con la decencia.
0: Primero.
19: Segundo, el compromiso con el buen gobierno.
9: Sí. Vale.
19: El compromiso con los servicios públicos y el compromiso de la igualdad de todos los ciudadanos españoles. Está claro, queridos amigos, que yo no soy perfecto, pero le daré a España un gobierno decente.
21: Decente no, porque solo ha dado cuatro compromisos, cuando tenían que haber sido cinco compromisos. Ya los he votado.
9: Bueno, pues si no eres perfecto como Alberto y todavía estás buscando el amor, dale caña, porque en una semana acaba junio, y junio al parecer es el mes, no lo digo yo, lo dice Pilar Vidal.
15: June July Theory, que es la teoría de junio, ¿vale? Es una conjetura que está ahora muy presente en TikTok. Es decir, es como el BOE, TikTok para mí es el BOE. Aquí lo que te dice es que en el mes de junio es lo máximo en el año. Es decir, todo lo bueno que te tiene que pasar en el año te pasa en junio.
0: En junio.
2: ¿A mí? Sí. Bueno, saberlo. Entonces podré decirle buenos días en el ascensor a la vecina que me gusta sin que me escupa, ¿no?
9: No se sabe. Pero claro, ¿qué son esas cosas buenas?
15: En el aspecto sentimental, sobre todo, y en el romántico. Vale. Por eso yo estoy como estoy.
9: Estoy como estoy. Pues nada, tomad lápiz y papel y atended a la TikToker de confianza de Pilar Vidal.
22: Todos los frutos de tus esfuerzos, tu trabajo y manifestaciones las vas a poder recoger y recopilar en el mes de junio. Algunos prefieren irse de vacaciones, otros reconectar con sus exes o sus crushes, porque se han estado esforzando mucho para que eso suceda, o directamente a algunos otros se les expande el canal económico.
11: Exes y crushes, vale.
2: No me he enterado de nada de lo que ha dicho la chiquilla, ¿eh? Tengo una gana de que crezca mi Josito Junior para que me traduzca estos vídeos.
0: Oye, Martínez, y entonces tenemos como casi cada lunes, después de los cronistas, así un poco de palacio, tenemos dosis monárquica.
9: Habemos. Vale, y habemos. Se la debemos a De Corazón, porque ellos tienen que hacer, bueno, ellos lo hacen con frecuencia, un monográfico, con toda la facilidad del mundo.
0: No sale, no, que no, que okay, perdona.
9: Ah, si eres con el F5.
0: F5 Rajoy, no sale.
9: Bueno, en De Corazón, empezaron hablando de la estancia del emérito en su querido Sanxenxo.
23: Está siendo una visita en la que don Juan Carlos está teniendo muchísima actividad en todo momento, rodeado de amigos y también de familiares, pero sobre todo disfrutando de la navegación, y es que desde que llegó el pasado miércoles le hemos visto salir a disfrutar de esta ría de Pontevedra todos los días.
7: Sí, no todos no, pero ya no disfruto como antes, que me han metido el miedo en el cuerpo con eso de los días que puedo pasar en España, no vaya a ser que me hagan un celeste.
9: Ojo, cuidado, bueno, ¿quién le gusta al Borbón subirse al bribón?
23: Y le hemos visto en esa embarcación auxiliar acercarse al campo de regatas para disfrutar de esta competición, una competición en la que, por cierto, ayer participó a bordo del bribón. De hecho, ya por la tarde le veíamos además en este club náutico de Sanxenxo acompañado de su hermana, la infanta Margarita, y de también sus sobrinos, los Zurita.
7: Pues sí, estuve en el club náutico tomando unos zuritos con los Zurita.
9: Bueno, esas son las eternas vacaciones del emérito, pero hay otra que tiene los días contados. A Leonor le falta poquísimo para avisar el campus de sociales de Getafe de la Carlos III, hacer sus buenas sangriadas con los compañeros, tirar clase en la cafetería.
0: Pero antes
9: un poco de vacación.
24: La princesa Leonor se está tomando un descanso y bien merecido, además. Primero la vimos junto a su hermana Sofía y unas amigas dándolo todo en el concierto de Bad Bunny. Y después se fue de viaje de fin de curso a Las Palmas de Gran Canaria, donde la hemos visto paseando por las calles de Tedor junto a sus compañeros.
0: Como una más, tenías que decir, como una más.
2: No se puede ser más pelota que esta gente en sus crónicas de la princesa.
0: Bueno, un poquito cortesanos. Vamos acabando con fútbol, un poquito más de
9: un poquito
0: fútbol,
9: más.
0: Un día más.
9: A ver, qué buena tarde nos regaló ayer La Roja. Los jugadores nos dieron muchas alegrías, casi tanto como los narradores de la selección. Vamos a hacer un repaso. En Televisión Española, Juan Carlos Rivero.
25: Los jugadores solos no ganan nada, no es no el Mundial, no ganan ni un torneo.
26: Ni el Mundial ni un...
25: Ni una liga, ni
26: un torneo de verano.
3: Igual tú en el verano me he pasado.
0: Ahí te has pasado, a lo mejor.
4: Inquietantes palabras las que se escuchan de fondo en esa psicofonía, ¿eh? Lo ha estado analizando el doctor Gaona y ha llegado a la conclusión de que dicen ha pasado a mejor vida, ¿eh? A mejor vida ha pasado, ¿eh? ¿De quién estará hablando?
9: Nunca lo sabremos. Bueno, mientras eso pasaba en la 1 en Dazón, hablaban de estadísticas.
5: Por cierto, Alberto, ¿os acordáis el otro día se hizo viral esa estadística que no había tocado en los primeros 30 minutos de partido de Yarzabal? Pues hoy parece que sí que la ha tocado varias veces.
0: Hoy la ha tocado,
5: y además para acabar en la red. Como decías, asistencia y 2 goles.
6: Bueno, la estadística era un poco tramposilla. Como solía decir mi amigo Juan Malillo, las estadísticas son como el tanga, ¿no? Que no enseña lo más importante.
5: No, enseña lo importante, pero esconde lo esencial.
0: Eso decía Juan Malillo.
4: Así es, una de las grandes frases de mi amigo y filósofo Juan Malillo. Enseña lo importante, pero esconde lo esencial. Es muy,
9: es
4: muy, muy, muy, muy buena frase.
9: Bueno, y aquí en Carrusel Deportivo en la SER teníamos a comentaristas pues muy felices. Tomás Roncero.
8: Cuéntame lo feliz que eres, Roncero, que me sube las pulsaciones.
10: Pues claro, porque esta es la España que queríamos, la España que conocemos, es la España que estos años nos ha hecho volver a estar orgullosos, es la España que tiene a millones de españoles por todo el mundo mirando esta pantalla, este partido, esta transmisión, la España que nos hace soñar, que por qué no, porque ya no tenemos ningún complejo ante nadie. Oye, que podemos ir a por la segunda leche, y ya está.
0: Ya está, hombre, ya está.
4: ¿Sabéis las veces que ha repetido la palabra España en 19 segundos?
0: ¿Cuántas?
4: 5 veces. Anda. 5, una cada 2 segundos.
0: Oye, en las narraciones, comentarios de nuestros compañeros están genial, como siempre, pero nosotros seguimos dándole ahí al F5 a ver si sale la crónica, el comentario, el análisis de Rajoy, que se le está resistiendo hoy.
7: ¿Qué te pasa, Mariano?
26: Pues que no sé, Tomás. No me decido a escribir la crónica.
7: ¿Por qué no?
26: Porque el otro día me dieron muchos palos.
7: Eso es que la gente te tiene envidia. No lo puedes hacer tan mal. Venga, dale a las teclas, que yo te echo un cable.
26: Está bien. La selección española se impuso a la de Arabia Saudí por un motivo, o 4 motivos, si me lo permiten, que son 4 goles como 4 soles.
7: ¿Pero qué es eso?
26: Pues la crónica la ves muy arriesgada. Igual tengo que suavizar mis palabras.
7: ¿Qué es suavizar? Lo que falta son cojones, digo, corazón. ¡Que es España, coño! ¡Viva España!
26: ¿Eh?
7: ¡Que diga viva España!
26: ¡Viva España!
7: Eso es. Y ahora vamos a reescribirlo. ¡Trae para acá! Las tropas hispanas de De La Fuentus aniquilaron sin piedad a las hordas sarracenas.
26: ¿Qué tropas? ¿Qué hordas? ¿Estamos hablando de fútbol?
7: Claro, macho, pero de fútbol del que se siente, el que toca la patata, macho. Venga, prueba tú.
26: Vale, vale, ya lo tengo. Las tropas hispanas se impusieron a las árabes haciendo gala de ese buen trato al balón que tantos éxitos nos dio. Cabe destacar la gran actuación de un inspirado Oyarzábal que mostró su mejor versión.
7: Para. ¿Está de coña? Casi me quedo dormido viendo cómo la escribes. Imagínate si la llego a leer. Trae el teclado y aprende. El partido contra Arabia ha demostrado que en el fútbol no valen los nombres, sino los hombres, y que hay que sudar sangre y echarle un par de huevos, porque cualquier equipo te hace un roto y te pinta la cara.
26: O dicho de otro modo, en el fútbol no hay rival pequeño.
7: No vuelvas a las andadas, Mariano, no vuelvas. Fin de la cita.
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28: Esta lata ha empezado a desplazarse por la mesa de manera autónoma.
29: Sé que esto da bastante miedo, me incluyo.
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11: Son las 6 de la mañana, a las 5 en Canarias.

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1: Hola, buenos días, bienvenidos a Hoy por Hoy. El ultra Abelardo de la Estrella se ha convertido esta madrugada en el presidente electo de Colombia después de ganar a su contrincante, el progresista Iván Cepeda, por apenas 250.000 votos. Así es como ha sonado la celebración del candidato de la extrema derecha, que ha estado cargada de mensajes al todavía presidente Gustavo Petro, que a través de sus redes sociales había anunciado la impugnación de un tercio de las mesas electorales, sembrando la sospecha de un posible fraude electoral.
2: Esta noche no ha triunfado una candidatura, ha triunfado la voluntad de un pueblo que decidió recuperar su destino.
1: De la Espriella hablaba de un cambio que ha quedado constatado no solo en Colombia, sino en buena parte del tablero de América Latina, porque la extrema derecha desplaza buena parte de los presidentes progresistas en menos de una década. Es por eso que el candidato de izquierdas, Iván Cepeda, aseguraba que van a hacer lo posible por frenar el recorte de derechos que denuncia, propone el candidato ultra.
3: No permitiremos que se destruya la naturaleza. No vamos a permitir que nos quiten el salario vital. No permitiremos que se destruya la educación pública. No vamos a retroceder en derechos.
1: Colombia se suma, por tanto, a la ola de derechas, la ola reaccionaria que atraviesa América Latina y que en el caso de ese país llega en un momento de especial violencia y polarización política. En Bogotá, siguiendo esta segunda vuelta de las presidenciales, está la enviada especial de la SER. A esta hora de la mañana conectamos con Berta Reventós. Berta, buenos días.
4: Hola, ¿qué tal? Buenos días. Abelardo de la Estrella se ha impuesto en las urnas hoy en Colombia, en las elecciones más reñidas de la historia del país. El ultraderechista ha superado por menos de un punto al progresista Iván Cepeda, con una diferencia de unos 250.000 votos. Aunque Cepeda ha reconocido el preconteo, ha impugnado el 27% de las mesas y ha dicho que solo dará por bueno el resultado después del escrutinio final. El presidente Petro se ha pronunciado en la misma línea y partidarios de Cepeda se han movilizado esta noche en el centro de Bogotá, llamando al fraude. Colombia cierra una jornada electoral con un 63% de participación, la más alta de su historia, y con un país profundamente polarizado.
1: Volvemos enseguida en directo a Colombia. En América nos vamos a quedar de hecho porque las presidenciales allí son la principal noticia que deja una madrugada atravesada también, como todos estos últimos días, por los partidos del Mundial. Saben que España consiguió anoche su primera victoria, ganó por 4-0 a Arabia Saudí, una goleada que aventaja a la selección en su grupo después de que Uruguay haya empatado a 2 contra Cabo Verde. Sampe, buenos días.
5: Muy buenas. Y terminará primera de grupo ganando evidentemente a Uruguay en la última jornada y a lo mejor también con un empate después de ese empate de Uruguay, como dices, que ha empatado a 2 con Cabo Verde, lo que dejará al grupo con España líder, 4 puntos, le sigue Uruguay y Cabo Verde 2 y cierra Arabia con 1. Ese España 4, Arabia 0 permite que la selección pase como primera con esa victoria sobre Uruguay en México en la próxima madrugada del viernes al sábado 27, del 26 al 27. Si Cabo Verde no gana en el suyo por más de 3 goles a Arabia, también nos vale el empate. Y ya con Lamine Yamal empezando a brillar y pudiéndose ahorrar la segunda parte.
6: Ha podido ser rápido en la primera parte, hemos sacado una buena ventaja y he podido descansar, entonces era el plan perfecto y ya por Uruguay ya.
5: También se jugaron los del grupo G, Bélgica 0, Irán 0 y Egipto 3, Nueva Zelanda 1. Líder Egipto, 4 puntos. Después Irán y Bélgica 2, cierra Nueva Zelanda 1. Hoy se disputan otros dos grupos. 7 de la tarde, Argentina, Austria en Dallas del grupo J. También de este mismo el Jordania, Argelia, 5 de la madrugada en San Francisco. Y grupo I, 11 de la noche, Francia, Irak en Filadelfia. El partido 100 de Mbappé con Francia. Y a las 2 de la madrugada, Noruega, Senegal en Nueva York.
1: Aquí en España va a ser a las 9 de la mañana cuando el Poder Judicial se reúna para evaluar la queja presentada por el ministro del Interior y por la defensa de Begoña Gómez contra Juan Carlos Peinado, el juez que envió a juicio a la mujer del presidente del gobierno, el juez que ordenó que se retirase el pasaporte a Gómez alegando un hipotético riesgo de fuga y señalando a los agentes que la escoltan, que escoltan a la mujer del presidente como posibles partícipes de esa escapada. Según Peinado, estos policías podrían facilitar su huida por iniciativa propia o por órdenes de sus superiores. Afirmación que provocaba las quejas de Fernando Grande Marlaska, también de los principales sindicatos policiales como Jupol. Su portavoz es Ivón Domínguez.
7: Nos parece una auténtica barbaridad que un juez de instrucción, a través de una resolución judicial, haya podido insinuar que los policías nacionales podemos ayudar a una persona, en este caso la mujer del presidente del gobierno, a evadirse de la acción de la justicia.
1: Unas quejas a las que se suma el gobierno hablan de una causa política mientras cuestionan el señalamiento a la policía. Esto decía la ministra Diana Morant.
8: El juez Peinado quiere atacar al gobierno de España, lo hace a través de la mujer del presidente, pero para llevarse por delante al presidente del gobierno se va a llevar por delante también el prestigio de una institución como la Policía Nacional.
1: En el PP han mostrado también su respaldo a la policía ante estas afirmaciones contrarias, dicen, a lo que está demostrando el cuerpo. Esto decía Cuca Gamarra, que defendía la profesionalidad de los agentes frente a presiones externas por las que señalaba al gobierno.
9: Están demostrando su profesionalidad y su imparcialidad sometidos a presiones que están siendo incluso investigadas por parte de los tribunales, presiones que provienen del propio gobierno.
1: Y la política nos deja hoy también la frágil situación del primer ministro británico Keir Starmer, que según medios del Reino Unido podría anunciar su dimisión en las próximas horas. A pesar del respaldo de su gabinete, la prensa británica recoge la pérdida de confianza de la mayoría del Partido Laborista y apunta que Starmer abandonará el cargo en los próximos meses, aunque haga hoy el anuncio. El favorito para sucederle es el exalcalde de Manchester, Andy Burnham, que consiguió entrar en el Parlamento la semana pasada. Y aún del exterior, en Oriente Próximo, así es como hablaba el vicepresidente de Estados Unidos sobre un eventual acuerdo de paz con Irán. Nunca es fácil, necesitará mucho trabajo, decía J.D. Vance, durante la primera jornada de conversaciones entre Washington y Teherán. Se están desarrollando en Suiza. Los enviados iraníes abandonaron esas conversaciones después de que Trump amenazara con nuevos ataques. La Casa Blanca exige a los ayatolás que frenen a Hezbollah y que reabran ya el estrecho de Hormuz. Al final, la delegación de Irán ha retomado las conversaciones que, según los mediadores, dejaron ayer avances importantes. La ola de calor que afecta a buena parte de Europa va a dejar temperaturas por encima de los 40 grados en buena parte del país. Hay hoy 15 comunidades en alerta. Lo peor se espera en el tercio norte, especialmente en Euskadi. Jordi Carbó, buenos días.
10: Muy buenos días. Es aquí donde la Agencia Estatal de Meteorología tiene aviso nivel rojo por altas temperaturas, pero es que estos avisos se extienden de nivel amarillo y naranja en prácticamente toda la península, quedan al margen algunos puntos costeros. Y de hecho estamos ante los dos días próximos, hoy y mañana, que van a ser los más cálidos de esta situación. Y empezamos con temperaturas altas mínimas, las actuales, entre los 20 y 25 grados en la mayor parte del país, las máximas de 35 a 40 grados. Alcanzaremos los 35 también en algunos puntos del litoral mediterráneo y sobre todo del Cantábrico. Y las máximas más altas, como ayer, por encima de los 40 grados en el Valle del Guadalquivir, el Valle del Ebro y en la parte más oriental del Cantábrico, sobre todo en el interior. Aquí máximas de 42-43 grados. En un día que de nuevo será soleado, con poco viento, y cuidado porque una de las derivadas de este calor, como ha pasado durante el fin de semana, serán las tormentas, que no serán muy extensas, afectarán pocas poblaciones, sobre todo del interior y la mitad norte, pero cuidado porque allí donde descarguen pueden dejar lluvia torrencial, también granizo, y atención a las fuertes rachas de viento que irían acompañadas de descargas eléctricas, con lo que conllevaría un elevado riesgo de incendio forestal donde se presenten estas tormentas.

0: Agustín Rodríguez Sahagún, buenos días.
1: Hola, buenos días, ¿qué tal estamos?
0: ¿Qué empezamos esta mañana?
1: Sí, la canción se llama L.A. Calling, es de Crystal Fighters, que es uno de esos grupos míticos de los festivales en nuestro país, bueno, en realidad en todo el mundo, yo creo. Pero vamos, suele ser uno de los grupos que es cabeza de cartel en todos los festivales que hay en España, que se celebran en verano, y a mí particularmente, también a mis amigos, a mi grupo de amigos, es una canción que nos recuerda mucho al verano y que solemos poner en nuestras fiestas y guateques.
0: Pues suena mucho
1: que,
0: a verano, ¿eh? Sí. Y a mundial también, suena eso, un poco eso, mundial, ¿verdad?
2: Sí, yo también al principio he pensado...
3: La canción de una cerveza conocida.
2: Son cabeza de cartel en el sonorama.
0: Ah, que suena, que remite a...
2: Bueno, para levantar los ánimos del lunes.
0: Eso es.
2: Está muy bien.
0: Además es una semana especial. Tiene la noche más mágica del año. Es la semana de la noche de la nit de San Joan, la noche de San Juan.
4: Ay, es verdad.
0: Empiezan ya a cortar. Los días ya van a ser cada vez más cortitos, pero bueno, todavía...
3: Empieza el invierno.
0: Queda... Bueno, está por venir lo mejor.
1: Con 43 grados de máxima.
0: Mira, os voy a decir más. Es la mejor semana del año.
2: Qué bueno. Sí.
0: Bueno, puede que sí, puede que no.
5: Pero... Sí, que no.
6: Mismo.
1: Mira, estamos en verano, tenemos mundial además. Yo qué sé.
0: Ganamos 4-0 ayer, el partido fue vibrante.
1: Fíjate, nada.
0: Pues ya está, pues vamos a por ello. Hoy es lunes, es 22 de junio.

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8: Las 6 y 12, las 5 y 12 en Canarias, ha sido este fin de semana cuando Juan Carlos Peinado ha decidido enviar a Begoña Gómez a juicio con jurado popular por el caso que lleva 2 años instruyendo, en los que ha ido ampliando una investigación que la defensa califica de prospectiva y por la que el gobierno ha llegado a hablar de una persecución, después de citar, entre otros, al propio Pedro Sánchez o al ministro Félix Bolaños. Han sido 2 años de decisiones polémicas que, de momento, terminan con otra más. El juez Peinado ha ordenado la retirada del pasaporte a Begoña Gómez y alega que existe riesgo de fuga. Señala a su escolta, agentes de la Policía Nacional, como posibles cómplices.
9: Lo que dice el juez es que la escolta personal de la mujer de Pedro Sánchez podría facilitar su huida de España bien por iniciativa propia o bien por órdenes de sus superiores jerárquicos. Es una afirmación que ha provocado las quejas de la defensa de Begoña Gómez, pero también las del ministro del Interior, al entender que se trata de una grave falta contra los agentes.
8: Ayer ya fue convocada de urgencia la Comisión Permanente del Poder Judicial, que ha convocado para esta misma mañana una reunión en la que evaluarán qué medidas toman, si es que toman medidas contra el juez Peinado. Es decir, si es sancionable ese señalamiento que hizo a priori a los agentes. Guillermo Lerma, buenos días.
10: ¿Qué tal? Buenos días. La convocatoria de esa reunión llega después de que este mismo fin de semana tanto el ministro Marlaska como el abogado de Begoña Gómez elevasen una queja a la presidenta del Poder Judicial contra el juez Peinado. Las fuentes consultadas apuntan a que el escenario más probable es que la Comisión Permanente ordene la apertura de un expediente disciplinario al juez instructor para decidir si las afirmaciones que recoge en su auto son motivo de sanción o no. En su artículo 418, la ley del Poder Judicial es clara, considera una infracción grave la falta de consideración hacia las instituciones que están al servicio de la Administración de Justicia. Una de ellas es la Policía y la Guardia Civil, como la que escolta a la mujer del presidente y a la que cuestiona abiertamente el juez, que justifica la retirada del pasaporte de Begoña Gómez, alegando que esos agentes podrían facilitar su huida por iniciativa propia, dice, o siguiendo órdenes de sus superiores jerárquicos.
8: Además del contenido, la defensa de Begoña Gómez también pone el foco en las formas del juez, porque denuncia que Peinado ha aprovechado para mezclar el auto de apertura con las medidas cautelares, que a diferencia de la apertura de juicio, sí son recurribles porque limitan derechos fundamentales. Así que ahora su abogado lo que va a hacer es recurrir esta decisión ante el propio Peinado, que dicen puede dilatar la resolución tanto cuanto él quiera. Hay otra opción, que es la que están estudiando, que es acudir directamente a la Audiencia de Madrid, Pedro Jiménez.
11: Es una nueva trampa de Peinado. Según fuentes de las defensas de los acusados, el juez ha juntado el auto de apertura con las medidas cautelares que ha impuesto a Begoña Gómez en vez de hacerlos por separado. El primero no es recurrible, pero el segundo sí. Ahora las defensas estudian posibilidades. La primera opción es la tradicional, recurrir esas cautelares ante Peinado y después ir a la Audiencia de Madrid. Pero estas fuentes sostienen que este trámite deja en manos del juez los tiempos del proceso, como ha pasado hasta ahora, y el recurso se dormirá en un cajón el tiempo que Juan Carlos Peinado quiera. La otra vía es denunciar, mediante una queja ante la Audiencia de Madrid, esta maniobra de Peinado para forzar el pronunciamiento de la Sala de Apelaciones madrileña, un pronunciamiento que sería cualificado como el que ha solicitado la mujer de Pedro Sánchez, que ha presentado una queja en el Consejo del Poder Judicial. Se enteró por la prensa de este auto de apertura de juicio oral.
8: De todas las polémicas decisiones que ha tomado Peinado, esta, el rechazo a esta, ha sido lo que más unanimidad ha generado entre prácticamente todas las partes, empezando por la Policía Nacional, que en un comunicado critica este escrito del juez.
9: La dirección del cuerpo dice que no está justificado el deslizar la sombra de la sospecha sobre los agentes y además recuerdan que estos se deben al estricto cumplimiento de sus deberes. La labor de la policía se ejerce, recuerdan, bajo los principios de neutralidad política, absoluta imparcialidad y al estricto sometimiento al imperio de la ley.
8: Esta es, por tanto, la reacción de la Dirección General de la Policía después de un fin de semana en que las principales asociaciones de agentes han criticado las insinuaciones de Peinado contra los agentes. Adrián del Pozo.
12: Buenos días. Un comunicado en el que califican de injustificados los argumentos del juez Peinado que ponen, dice, bajo la sombra de la sospecha a los escoltas de Begoña Gómez, que son policías nacionales. La Dirección General de la Policía rechaza también cualquier valoración especulativa en referencia al auto de Peinado que desliza que la policía podría ayudar a la mujer de Pedro Sánchez a fugarse. Este comunicado llega después de que todo el fin de semana las asociaciones de policía hayan salido en tromba a criticar las insinuaciones de Peinado.
13: Nos parece una auténtica barbaridad que un juez de instrucción, a través de una resolución judicial, haya podido insinuar que los policías nacionales podemos ayudar a una persona, en este caso la mujer del presidente del gobierno, a evadirse de la acción de la justicia.
12: Es Ivón Domínguez, portavoz de Jupol, el sindicato mayoritario de la Policía Nacional, que ha pedido al magistrado que rectifique sus palabras sobre los agentes que protegen a Begoña Gómez.
8: En el gobierno acusan al juez de utilizar las medidas cautelares y toda la causa en realidad contra Begoña Gómez como una estrategia para atacar a todo el ejecutivo. Hoy varios ministros van a cerrar filas con el presidente Sánchez en un acto sobre transición ecológica. Será en el Teatro Real. Y esta mañana va a estar en este programa, en Hoy por Hoy, el ministro de Justicia, Félix Bolaños.
9: Ya durante el fin de semana varios miembros del gabinete han salido en tromba para cargar contra el juez por insinuar que los escoltas puedan ayudar a escapar a la mujer del presidente, y aunque en el PP, por ejemplo, sí señalan que este caso forma parte de la corrupción del Ejecutivo, también han salido en defensa de la Policía Nacional.
8: Laura Vila.
14: La ministra, Diana Morán, habla de causa política contra Begoña Gómez y considera inauditas las medidas cautelares que el juez Peinado le ha impuesto a la mujer del presidente por el mero hecho, dice, de ser la mujer del presidente.
15: El juez Peinado quiere atacar al gobierno de España, lo hace a través de la mujer del presidente, pero para llevarse por delante al presidente del gobierno se va a llevar por delante también el prestigio de una institución como la Policía Nacional.
14: Los socialistas afean al líder de la oposición, Alberto Núñez Feijóo, su silencio respecto a las acusaciones del magistrado contra la policía de este tema. En nombre del partido ha hablado Cuca Gamarra.
16: Nuestra absoluta confianza y nuestro absoluto respaldo a los cuerpos y fuerzas de seguridad del Estado y de en nuestro país.
14: La Popular señala al presidente del gobierno como responsable de todos los casos que afectan al partido y advierte de que en los próximos días pedirán que se someta a una cuestión de confianza.
8: Las 6 y 18, 5 y 18 en Canarias, 7 horas menos en Colombia, donde el candidato ultraderechista Abelardo de la Espriella se ha impuesto, lo decíamos nada más empezar el programa, en la segunda vuelta de las elecciones presidenciales con un margen muy, muy estrecho, de menos de un punto. De hecho, estamos hablando de unos 250.000 votos de diferencia sobre el candidato de la izquierda, Iván Cepeda. Es la menor distancia entre ambos aspirantes en la historia de Colombia. De la Espriella, en su discurso, ha dicho que va a luchar contra la violencia y contra el narco, pero también ha mandado un mensaje que pretende ser conciliador con la izquierda y a quienes no le han votado.
9: Por su parte, Iván Cepeda ha reconocido la derrota, aunque va a impugnar, ha dicho, miles de mesas. De hecho, el presidente saliente, Gustavo Petro, ha estado toda la madrugada sembrando a través de las redes sociales dudas sobre este resultado.
8: Regresamos a Bogotá, donde sigue la enviada especial de la SER. Berta Reventós, adelante.
17: Hola, ¿qué tal? Buenos días. Sí, el progresista Iván Cepeda ha dicho que solo va a reconocer su derrota después de que se realicen el escrutinio y las impugnaciones. Esto es la revisión oficial de los resultados a cargo de jueces, notarios y otros funcionarios públicos.
18: El preconteo que se ha realizado en la noche de hoy lo reconocemos como un dato que es aún no oficial ni vinculante.
17: Los escrutinios no suelen alterar significativamente los resultados. En este caso, para que Cepeda diera vuelta a los números, la diferencia tras la corrección debería ser 10 veces mayor que cualquiera registrada históricamente. Según varios análisis, no es imposible, pero es altamente improbable que los resultados se modifiquen a lo largo de los próximos días.
8: La llegada de la Espriella a la presidencia se produce en un momento en el que crece la violencia y la polarización allí en Colombia. De hecho, Berta, el candidato ya ha dicho que va a aplicar mano dura.
17: Sí, cuando se van a cumplir 10 años del acuerdo de paz firmado con la extinta guerrilla de las FARC, las disidencias se han rearmado y han tomado el control del territorio colombiano donde hay narcotráfico y minería. Lejos de querer mantener ese acuerdo de paz como pretendía Cepeda, de la Espriella optará por la ofensiva militar contra los grupos armados y la construcción de megacárceles, copiando el modelo de Nayib Bukele en El Salvador.
19: Serán buscados, serán torturados, serán juzgados. y responderán por cada crimen cometido contra nuestro pueblo y nuestra nación.
17: La violencia es hoy la principal preocupación de los colombianos, pero no la única. La corrupción política, el nivel de gasto público y la explotación de los recursos naturales también han sido ejes clave de discusión en estas elecciones.
8: A las 7 ampliamos. Gracias, Berta.
17: Hasta luego.
8: La ultraderecha en todo el mundo ha celebrado ya la victoria de la Espriella en estas elecciones. El presidente de Estados Unidos, Donald Trump, que le apoyó antes de los comicios, ha hablado ya con él incluso esta noche, como también han hecho su secretario de Estado o la italiana Giorgia Meloni. Pero sobre todo llama la atención de los discursos de la derecha en Latinoamérica que hablan del viraje ideológico de todo el continente. Ángel Villascusa, buenos días.
20: Buenos días. Trump ha escrito en su red social: ha ganado grande acompañado de una noticia con la victoria de la Espriella. Los presidentes de Chile y de Argentina también han felicitado al ultraderechista. Comienza una nueva etapa de libertad para Colombia, ha dicho José Antonio Kast. Y Javier Milei ha escrito que Colombia ha dicho basta al crimen organizado y al narcotráfico. La libertad avanza en toda América Latina y ya no hay vuelta atrás, ha añadido el ultra argentino. En el mismo sentido, se ha pronunciado la recién elegida presidenta de Perú, Keiko Fujimori, que dice que sin duda soplan nuevos vientos para América Latina. Flavio Bolsonaro, el hijo del expresidente brasileño, que es, recordemos, también precandidato a las elecciones presidenciales del año que viene, ha escrito: las agendas de la derecha siguen triunfando en toda América. Y aquí en España, el líder de Vox, Santiago Abascal, también ha escrito un mensaje esta noche. Dice que los colombianos han dicho basta al narcosocialismo de Petro.
8: Colombia es uno de los países que ocupa ahora mismo la crónica internacional. También lo va a ser el Reino Unido, aunque está allí una semana especialmente intensa. La prensa apunta que el primer ministro puede presentar su dimisión. Incluso ayer se hablaba de que esa dimisión la conoceríamos hoy. Veremos, porque en el gabinete de Starmer descartan que vaya a marcharse de forma inmediata. Lo que no descartan es que, como apuntan los medios británicos, anuncie su marcha de cara ya a los próximos meses. Todo esto en la semana en la que se va a cumplir una década desde el Brexit. Londres, Lucas Font.
21: La presión interna para que Starmer fije una fecha para su salida ha ido en aumento este fin de semana, hasta el punto de que el primer ministro podría anunciar su decisión en las próximas horas. Keir Starmer se ha tomado su tiempo para reflexionar sobre cuál es la realidad política hoy en comparación con la semana pasada y con la semana anterior, ha asegurado el ministro de Negocios Peter Kyle este domingo a la BBC. Cerca de 200 diputados laboristas, la mitad del grupo parlamentario, estaría a favor de la candidatura de Andy Burnham, según la prensa británica, algo que ha llevado a Starmer a concluir que no cuenta con el apoyo suficiente para plantar cara a sus rivales. Pesos pesados de su gobierno ya le han pedido que se marche e incluso Donald Trump ha dado por hecha su dimisión este domingo. Pero en caso de confirmarse, todavía quedarán algunas dudas por resolver, entre ellas si optará por permanecer en el cargo hasta el Congreso de su partido en septiembre y si además de Burnham saldrán otras candidaturas alternativas. Los laboristas quieren evitar un baño de sangre que les hunda todavía más en las encuestas, pero lo cierto es que el país ya se está acostumbrando a la inestabilidad política. El eventual sucesor de Starmer será el séptimo primer ministro en ocupar Downing Street en apenas 10 años.
8: Entre tanto, en Suiza ha sido este fin de semana cuando Estados Unidos e Irán han iniciado las conversaciones para cerrar un acuerdo definitivo que acabe definitivamente con la guerra. Qatar y Pakistán, que ejercen de mediadores, han emitido un comunicado en el que hablan de importantes avances, pero lo cierto es que la primera jornada de esas conversaciones estuvo a punto de descarrilar después de las amenazas de Donald Trump.
9: El presidente de los Estados Unidos amenazó a Irán con retomar los ataques si no controlan los movimientos de Hezbollah en el Líbano y también si no reabren inmediatamente el Estrecho de Hormuz. Y esto es algo que, por cierto, no está contemplado en el acuerdo, que da un plazo de 30 días para abrirlo.
8: Las amenazas de Trump hicieron que la delegación iraní llegar a abandonar el edificio, lo que evidencia lo complicado que serán los próximos días de negociaciones. Pablo Morán, buenos días.
22: Buenos días. La primera jornada de negociaciones entre Estados Unidos e Irán ha demostrado la fragilidad del proceso. La delegación iraní ha llegado a abandonar el encuentro por las renovadas amenazas de Trump, que ha prometido volver a los ataques después del anuncio del régimen de mantener cerrado el Estrecho de Hormuz ante la persistencia de Israel de atacar Líbano, algo que incumple el punto 1 del acuerdo marco firmado la pasada semana. Trump ha señalado a Teherán como responsable de frenar a Hezbollah si no quieren esos nuevos ataques. El vicepresidente J.D. Vance, desplazado a Suiza, trataba de rebajar anoche la trascendencia de esos mensajes de su jefe. La paz nunca es fácil y requiere un duro trabajo entre las partes, aseguraba, tratando de evitar que todo descarrile. Tras el amago de marcha de la delegación iraní, han continuado las conversaciones con los mediadores, en las que se ha abordado el levantamiento de las sanciones al petróleo iraní y la liberación de sus fondos congelados, según fuentes de Teherán, cuyos negociadores evitaron fotografiarse con el vicepresidente norteamericano.
8: Además de Washington y Teherán, está la postura de Israel, que en los últimos días, y a pesar de este acuerdo, desacuerdo ha matado a cientos de personas en el sur del Líbano. Los últimos ataques este domingo han dejado al menos 5 fallecidos, entre ellos un niño, en el Valle de la Beca.
9: Ayer, tanto Netanyahu como su ministro de Defensa advirtieron que las tropas israelíes van a seguir en el sur del país vecino por seguridad.
8: Recuerden que controlan el 10%, al menos el 10% de todo el Líbano. Jerusalén, Nuria Garrido, buenos días.
0: ¿Qué tal? Buenos días. Para sorpresa de pocos, Netanyahu ayer volvió a justificar la presencia de sus tropas en el sur del Líbano, desafiando así una vez más a Donald Trump, y dijo:
1: As long as we need to protect our people, we will remain in the security zone in South Lebanon.
0: Y mientras necesiten proteger a su gente, permanecerán en lo que ellos llaman como zona de seguridad en el sur del Líbano, y agregó que la razón es perfectamente comprensible y que a ningún país se le pediría que actuara de otra forma. Horas antes, su ministro de Defensa también insistió en que ni existía ni existe restricción alguna para que los soldados en el Líbano actúen para eliminar las amenazas. Ayer también se pronunció el secretario de Hezbollah diciendo que el alto al fuego debe comenzar con Israel y que si ellos verdaderamente lo aplican, Hezbollah también seguirá el camino de la paz.
8: Aún del exterior, Francia ha cerrado 845 centros educativos por las altísimas temperaturas que se esperan allí en ese país y que pueden superar los 44 grados.
9: Las autoridades del país apuntan a que este episodio de altas temperaturas va a ser muy similar al sufrido en agosto de 2003, en el que murieron alrededor de 15.000 personas. La mitad del territorio nacional está en alerta roja por altas temperaturas.
8: París, Raquel Villaecija.
2: Buenos días. Nunca en Francia ha habido una ola de calor tan precoz, con temperaturas tan altas en esta época del año y durante tantos días. Prácticamente todo el país está hoy bajo vigilancia, algo también inusual, y la mitad del territorio está en alerta roja, el máximo nivel. Una canícula que se compara a la de 2003, la más grave que se ha vivido en el país y que provocó 15.000 muertos. Las temperaturas podrán superar hoy los 44 grados. En un país en el que la mayoría de los edificios, incluidos hospitales y colegios, no tienen aire acondicionado. Este lunes se han cerrado 840 escuelas de las 60.000 que hay en el país. De momento, 3 personas han muerto en esta ola de calor. 2 adolescentes ahogados cuando se bañaban en un río y un hombre que hacía deporte al aire libre.
8: Esta ola de calor que afecta a varios países europeos va a dejar también hoy mismo muchos avisos en España. Lo decíamos al empezar escuchando a Jordi Carbó. A diferencia de lo que suele ocurrir, va a ser en el norte de nuestro país donde se concentren la mayoría de las advertencias. De hecho, se esperan temperaturas por encima de los 42 grados en zonas de Cataluña y de Aragón. Según la EMET, las máximas se prevén hoy directamente en Bilbao, donde pueden llegar a los 43 grados, Mariola Lourido.
23: Lo más llamativo de esta primera ola de calor es que las zonas rojas de riesgo para la salud están en el norte de España, desde Galicia hasta Cataluña, cuando suele ser el sur el que sufre el calor más extremo. Ya ocurrió con los episodios de temperaturas récord en mayo. De hecho, el 83% de las más de 200 muertes asociadas hasta ahora al calor se localizan en Galicia, Asturias y el País Vasco, según las estimaciones del sistema MOMO del Instituto de Salud Carlos III, comunidades que no están adaptadas sin aire acondicionado, por ejemplo, en las viviendas. En Coruña, el aumento de mortalidad se produce a partir de los 27,8 grados, mientras que en Córdoba se eleva a 41,3. No son golpes de calor, sino fallecimientos vinculados a personas mayores con patologías. Este lunes, según el mapa de Sanidad, 50 zonas que abarcan a más de 3.000 municipios estarán en rojo, en riesgo alto para la salud.
8: Y además, esta semana entramos en la recta final para presentar la declaración de la renta. El plazo oficial termina el martes que viene, el 30 de junio. Pero quienes tengan que pagar y quieran domiciliar el pago tendrán que hacerlo, como tarde, este próximo jueves.

0: Día de esta primera ola de calor del verano que va a dejar temperaturas muy altas en el norte de la península. Recordamos que en el País Vasco, Cantabria, Navarra y Aragón se espera que los termómetros superen los 40 grados. Avisa la EME de que en Bilbao estarán hoy en los 43. Hará más calor en el norte que en el sur porque en Córdoba las máximas serán de 41 grados, en Sevilla de 37. En Tarragona el de hoy va a ser el tercer y último día de luto por la muerte de tres menores de edad. Tenían 12 y 13 años. Se ahogaron mientras se bañaban en una zona sin socorristas. Ayer domingo tuvo lugar el homenaje en el ayuntamiento, que estuvo presidido por Salvador Illa y al que acudieron cerca de 300 personas. Barcelona, Ferran Dalmau.
1: Familiares, vecinos, amigos y compañeros de fútbol de Elías, Sandini y Michael se concentraron ayer al mediodía en la Plaza de la Font de Tarragona, delante del ayuntamiento, para recordar a esos tres niños que han perdido la vida este fin de semana cuando se bañaban en la zona de la Cova del Gos, una zona no vigilada y donde ondeaba la bandera amarilla en ese momento. Las tres familias de los menores estaban allí en un emocionante homenaje que acababa con estos aplausos. En el momento de los hechos había seis niños bañándose en esa zona. Tres de ellos pudieron salir del agua a pesar del fuerte oleaje. Otros tres tuvieron que ser rescatados, uno de ellos sin vida, y los otros dos han acabado perdiendo la vida este fin de semana.
0: La noticia de la madrugada está en Colombia. El ultraderechista Abelardo de la Espriella ha ganado la segunda vuelta de las elecciones.
2: Esta noche no ha triunfado una candidatura. Ha triunfado la voluntad de un pueblo que decidió recuperar su destino.
3: Aunque la izquierda se aferra que todavía queda por contar el voto por correo y el voto del exterior, el resultado está muy ajustado. El segundo candidato, Iván Cepeda, de talante progresista, se ha quedado a menos de un punto de su rival.
0: Irene Millán, buenos días.
3: ¿Qué tal, Sastre? Buenos días. En un primer momento, el actual presidente de Colombia, Gustavo Petro, pidió que se impugnaran miles de mesas electorales y llegó a decir que el proceso había sido irregular. Horas después, ha dado marcha atrás y ha escrito en su cuenta de X que si Abelardo es realmente el presidente, cometerá un grave error al echar las reformas conseguidas.
0: En la izquierda confían en poder revertir todavía ese resultado tan ajustado después de que Cepeda haya impugnado al menos 33.000 mesas.
4: Reconocemos su primer resultado, pero a renglón seguido debemos informar que nuestro grupo de testigos, decenas de miles, abogadas y abogados, están procediendo a impugnar 33.000 mesas en todo el país.
3: A lo largo de la noche, decenas de líderes como Trump, Javier Milei o María Corina Machado han felicitado a De la Espriella por la victoria.
0: La diferencia entre ambos aspirantes es de unos 250.000 votos. Aquí en España, la presidenta del Poder Judicial, Isabel Perelló, plantea expedientar al juez Peinado después de que afirmara que los escoltas de Begoña Gómez podrían ayudar a fugarse a la mujer del presidente del gobierno. El magistrado lo escribió en el auto en el que comunicaba a Gómez que habría juicio oral y también las medidas cautelares.
3: El máximo órgano de gobierno de los jueces había planteado reunirse este domingo de urgencia para discutir este asunto, pero finalmente lo harán hoy en una convocatoria presencial. La Comisión Permanente del Poder Judicial estudiará ordenar la apertura de un expediente disciplinario al juez Peinado para decidir si las afirmaciones son motivo o no de sanción.
0: El juez resolvió en un mismo auto dos cuestiones: enviar a juicio a Begoña Gómez y retirarle el pasaporte, además de obligarle a comparecer quincenalmente en un juzgado.
3: El abogado de Gómez denuncia que se ha vulnerado el derecho a su defensa y desde el Ejecutivo, la ministra Diana Morán, dice que para el magistrado este caso es una causa política.
5: El auto del juez Peinado constata que desde el principio esta causa ha sido una causa política contra una persona inocente. Y además esas medidas cautelares que ha impuesto son absolutamente desproporcionadas y no tienen ninguna justificación jurídica.
3: En Génova ven lógico el enfado de los policías con el juez Cuca Gamarra.
6: Nuestra absoluta confianza y nuestro absoluto respaldo a los cuerpos y fuerzas de seguridad del Estado y de en nuestro país.
0: Y en el Reino Unido, la prensa de ese país apunta que el primer ministro laborista, Keir Starmer, va a comunicar hoy su dimisión.
3: La presión interna para que Starmer fije una fecha para su salida ha ido en aumento este fin de semana. Toda la prensa británica avisa ya de que la decisión del actual primer ministro de apartarse y dar paso al alcalde de Manchester, Andy Burnham, puede darse hoy. Cerca de 200 diputados laboristas estarían a favor de la candidatura de este señor, algo que le ha hecho ver a Starmer que no tiene fuerza suficiente para ganar a su rival.
0: Es lunes 22 de junio. A esta hora vamos ya con el primer repaso a las portadas de la prensa nacional, Irene.
3: El País titula que la presidenta del Poder Judicial plantea expedientar a Peinado.

0: En El Mundo leemos que el CGPJ examina a Peinado hoy mismo bajo presión del gobierno. En ABC abren con el pacto de ayer de la selección. Cuenta que la vuelta de Lamine activa a España, que golea a Arabia Saudí. En La Vanguardia abren con que el Brexit ha contraído un 8% el PIB de Reino Unido en 10 años. En los digitales, el diario.es titula que la mayoría de los españoles cuestiona la imparcialidad de la justicia, y en El Confidencial leemos que Zapatero cobró 200.000 euros en 2024 de un empresario que consiguió este año una mina rica en oro en Perú.
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2: No sé si la victoria aplastante de España sobre Arabia Saudí calmará los ánimos de algunos tras este intenso fin de semana. En todo caso, este lunes empieza con la resaca de la absurda e insultante decisión del juez Peinado en su obsesiva persecución de la esposa del presidente del gobierno. Absurda en cuanto al fondo, en cuanto al razonamiento utilizado, e insultante hacia la policía, como así han denunciado sus propios representantes sindicales. Ya saben, cree el juez que doña Begoña Gómez se puede fugar a vivir al extranjero para eludir la acción de la justicia, y puede hacerlo en complicidad con la misma policía que le custodia. Este asunto hace tiempo que no es solo judicial. Esa instrucción es un caballo de batalla político. Y la dirección del PP, contra la opinión de sus sectores más prudentes, ha decidido integrarse con el juez. Todos ya un solo paquete, PP Peinado. Lo que está en juego es mucho más que los derechos fundamentales de una ciudadana española, que ha tenido la mala pata de ser la esposa del presidente del gobierno y que merece toda la tutela de ese Estado de Derecho. El golpe a la imagen de la justicia es tremendo y, pase lo que pase, será difícil de reparar. En todo caso, ahora se trata de ver si queda algo de decencia, de responsabilidad y de dignidad en las instancias superiores y en el Consejo General del Poder Judicial. El cóctel entre política y justicia es siempre explosivo, pero esta vez se les puede haber ido de las manos a los que han mezclado en unas dosis excesivas, con consecuencias que son muy difíciles de prever.
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1: En 20 minutos darán las 7 de la mañana a las 6 en Canarias. Nacho Palomo, buenos días.
13: Muy buenos días, Sastre.
1: Tú pensabas que ya no nos volveríamos a juntar en un mapa de sonidos, ¿eh?
13: Sí, yo soy una persona optimista y tenía algo de esperanza. Sí, digo, a ver si vuelvo a coincidir con Sastre.
1: Sí, pero yo creo que va a ser el último, porque mañana ya vuelve Sergio hasta ahora, así que vamos a por ello. Empezando, como siempre, por los amaneceres, que hoy siguen repasando los lugares de los que son o donde nacieron algunos de los integrantes de la selección española, que ayer ganó 4-0.
13: ¿Viste el partido? Sé que ibas en el tren, pero
1: vi
13: eso
1: el partido
13: ya...
1: con todo el sufrimiento que implica verlo, de que se te está colgando...
13: Se para
1: que
13: la
1: se
13: cobertura.
1: Y al final, o sea, lo escuchaba, estaba escuchando por carrusel, que oye, la aplicación es de decir que no falló.
13: Mira.
1: Y en cambio la tele, supongo que también serán más datos, ¿no?, los que necesitas para ver
13: el streaming. Varios pasajeros reunidos en el mismo
1: pues
13: asiento.
1: Pues se produjo aquella cosa tan, a veces incómoda, de cuando tu compañero de asiento en el tren está viendo algo y tú miras sin querer con el rabillo del ojo.
13: Ojos
1: pero
13: curiosos.
1: Ayer todos éramos solidarios, porque cuando no se le colgaba a uno, se colgaba a otro, entonces entre todos íbamos compartiendo la pantalla.
13: ¿Alguno cantaba gol antes de
1: no
13: tiempo?
1: No hubo, nadie cantó, pero sí hubo aquel gesto de ¡vamos! Con el inconveniente del streaming, porque yo, por ejemplo, que iba con la aplicación,
13: claro,
1: lo escuchaba antes que lo podía ver. Pero bueno, al final lo vi, a trompicones, pero lo vi.
13: Bueno.
1: Vamos con los amaneceres.
13: Pues mira, en el municipio de Terrassa, de donde es Dani Olmo, en provincia de Barcelona, ha amanecido ya, lo hizo a las 6:18, con mínimas de 21 y máximas hoy que van a alcanzar los 40 grados. En Eibar, Guipúzcoa, ciudad natal de Mikel Oyarzabal, también ha amanecido, lo hizo a las 6:30, mínimas de 24 y máximas de 41. Y por último, en Don Benito, Badajoz, de donde es Pedro Porro, va a amanecer a las 6:58, mínimas de 24 y las máximas también van a superar los 40 hasta los 41 grados.
1: Recuerden que hoy las máximas van a estar en el norte, significativamente en Bilbao, donde se esperan 43 grados. Es el segundo día de esta primera ola de calor del verano. En el 638-31-3466, los amaneceres, o bueno, esta semana bien podría ser, ¿cómo están llevando ustedes esta ola de calor? 638-31-3466. Hoy
13: vamos a escuchar desde Madrid a Juan.
14: Buenos días. Soy taxista de Madrid. Llevo 31 años casi con un taxi. Veo amanecer todos los días. Me toca trabajar. Empiezo a las 5, termino a las 7 de la tarde, pues eso. Veo amanecer todos los días. Y me gusta. Llevo 30 años a 5 días a la semana. Calcula. Os mando un abrazo, venga, un taxista de Madrid.
13: Madre mía.
1: 638-31-3466. Vamos con algunas de las imágenes del día que tienen que ver precisamente con el calor, porque el Sena se ha convertido en una piscina ante el calor extremo y en París se ha prohibido también el consumo de alcohol.
13: Las autoridades, sí, de la capital francesa están permitiendo el baño en algunos lugares concretos de la ciudad, a orillas del Sena y en el canal de San Martín. Vemos en las imágenes de este fin de semana centenares de personas sentadas en la orilla, bañándose incluso con flotadores, lanzándose al agua desde los puentes, como escuchábamos en este sonido. El baño va a estar permitido, está permitido en ciertos horarios, hay socorristas. Hoy lunes va a volver a ocurrir, los parisinos y los turistas que estén en la ciudad van a poder bañarse en estos lugares de la ciudad parisina, del río Sena. Sastre, yo no sé si tú te atreverías a bañarte
1: en... No creo.
13: En el Sena.
1: Pero preferiría una, buscaría una fuente.
13: Una, ¿no?, fuente.
1: Antes de tirarme al río.
13: Sí, el agua sí que está permitida para beber en Francia estos días, en concreto en París, como estamos diciendo. La ciudad parisina vive uno de los episodios de mayor calor registrado. Resulta que este domingo se ha celebrado la fiesta de la música, con miles de personas en las calles parisinas, música en directo en distintos puntos de la ciudad. Este era el ambiente hace unas horas, decía lo del agua para refrescarse, porque resulta que las autoridades francesas han prohibido el consumo de alcohol durante esta fiesta. en las calles de la ciudad el consumo de alcohol en los lugares públicos como medida de prevención ante el sofocante calor que está sufriendo París. Para hoy, el gobierno, como hemos escuchado hace unos minutos, ha cerrado más de 800 escuelas en toda Francia y ha recomendado evitar también los viajes en tren por el sofocante calor.
1: Esta semana de la noche de San Juan, de la nit de San Joan, y más de 20.000 personas han celebrado el solsticio de verano en Stonehenge.
13: Sí, es una de las imágenes de todos los años en estas fechas. Son miles de personas las que acuden al sur de Inglaterra para celebrar el amanecer del día más largo del año, momento en el que el sol se alinea con el eje central del monumento.
1: Qué bonito eso.
13: Bueno, ¿cómo se han entretenido?
1: Pillar la fotografía justo del momento tiene que ser espectacular.
13: Bueno, de hecho, todo el mundo, evidentemente, ya sabes que estas experiencias no se viven, se graban con el teléfono.
1: Son para el Instagram esas experiencias.
13: Con el teléfono móvil. Bueno, hasta minutos después de las 5 de la mañana, que ha sido el momento en el que ha salido el sol, te preguntarás, ¿cómo se han entretenido estas 20.000 personas que estaban allí? Pues con una batucada.
1: Es decir, con el alcohol que no han dejado que se bebieran los de París.
13: Podría ser.
1: Se lo han bebido los de Stonehenge.
13: Hay que decir que la batucada, el silencio, se ha hecho en el momento del amanecer. Desde 1986 es patrimonio de la humanidad el Stonehenge. Es uno de los lugares más visitados de Inglaterra y allí van todos los años estas miles de personas.
1: Batucada la de la selección española, Sampe, ayer ganando 4-0 Arabia.
15: Y tanto, nada tuvo que ver la selección que vimos ayer en ese 4-0 Arabia con el primer día, y mucha culpa la tiene la reaparición por todo lo alto de Lamine Yamal. Marcó su primer gol en un mundial, pero no quiere convertirse en la bandera de la selección, o al menos la única. Lo importante para él es el grupo. Lamine en carrusel.
16: Rodríguez, Balón de Oro, Pedri, para mí es el mejor mediocampista del mundo. Tenemos a Nico, tenemos a Olmo, a Cucu, más que todos. Mikel, casi el MVP. Yo creo que todos somos muy buenos. Sí que es verdad que si puede ayudar en algo, en la mentalidad o en algo, pues para eso estaré aquí. Y creo que somos jugadores de talla mundial y por eso somos los favoritos.
15: Pudimos escuchar también al seleccionador, que después de las críticas del primer día reconocía que necesitaban hacer un partido como el de ayer, Luis de la Fuente.
17: Es normal, a nadie le gusta que duden de su capacidad, de su trabajo, de su profesionalidad, pero hoy queríamos otra vez dar este golpe en la mesa, reivindicarnos y simplemente pues dar continuidad, insisto, a un trabajo, un proyecto que viene de hace tiempo, pero sobre todo recuperar sensaciones de cara al próximo partido, que va a ser otro partido diferente totalmente y muy duro además.
15: Pues el grupo se va a completar en la madrugada del próximo viernes a sábado, como escuchábamos a De la Fuente, contra Uruguay en la ciudad mexicana de Guadalajara. Uruguay no ha pasado del empate a 2 contra Cabo Verde en su encuentro, con lo que a España le podría servir el empate para ser primera de grupo, pero el uruguayo Maxi Araujo advierte.
18: Bueno, como todo, este va a ser diferente porque, bueno, depende de nosotros y, bueno, vamos a jugar contra el primero, sentimos el más fuerte y, bueno, y ahora hay que prepararnos y salir a ganar y, bueno, y mirarlos cara a cara.
15: También ayer Bélgica 0, Irán 0, Egipto 3, Nueva Zelanda 1 en el grupo G. Hoy, décimo segundo día de Mundial. A las 7 de la tarde tenemos el Argentina-Austria, grupo J en Dallas. A las 11 de la noche el del grupo I, Francia-Irak en Filadelfia. Es el partido 100 de Mbappé con Francia. Le va a seguir también de este grupo el Noruega-Senegal en Nueva York a las 2 de la madrugada. Y luego ya a las 5 el que va a completar el grupo J, Jordania-Argelia en San Francisco.
1: Hasta luego, Sampe.
15: Chao.
1: Avance ahora de contenidos con lo que tenemos preparado y pensado para el magazine. Eva Cruz, buenos días.
19: Feliz lunes, compañeros. Y lo será, porque empezamos con el chute que nos da siempre Bob Pop. Hoy su pregunta para los oyentes además es muy sugerente. ¿Quién debería ser la presidenta del mundo? Yo lo tengo claro y digo que debería ser mi madre, que siempre tiene razón y ya me gobierna la vida y no me va mal. Pero ustedes, ¿a quién elegirían para dirigir el mundo? A las 10 lo vemos. Después repasamos con Galder Reguera y Rafa Cabeleira el segundo partido de España. Se disputó anoche frente a Arabia y además nos va a permitir fijarnos en la historia de aquellos jugadores a los que un Mundial les cambió la vida para bien o para mal. Y con nuestro artesano Pablo Ortiz de Zárate hablaremos de Tamara de Lempicka, la pintora del glamour y el desfase de los años 20. Estaba obsesionada con el lujo y con las mujeres. Las dibujaba grandes, poderosas y tan sugerentes que hay decenas de novelas maravillosas que han escogido sus cuadros como portada. Su historia personal además nos enseña algunas lecciones que deberíamos aplicar a nuestra vida. Terminamos con los desmontadores de mitos por excelencia, Pepe Rubio y Sergio Castro, que se montan en una máquina del tiempo para el tema que ponen encima de la mesa. ¿Suspender es un drama? Han invitado a la psiquiatra de infancia y adolescencia, Beatriz Martínez, para que les eche una mano y escucharemos a los oyentes hablar de cómo superaron y para qué les sirvieron sus pequeños fracasos escolares. Todo aquí, en el magazine de Hoy por Hoy, que no es por nada, pero suele ser una triunfada, porque lo hacemos entre todos. Pasadlo bien.
1: 7 menos 10, 6 menos 10 en Canarias.
20: Hoy por Hoy Baleares. Mamen Municio. ¿Qué tal? Muy buenos días. Un saludo del equipo de Hoy por Hoy Baleares. Vamos, lo primero, con la previsión del tiempo para este lunes 22 de junio.
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20: Una jornada en la que el calor va a ser el protagonista. Hoy se esperan pocos cambios, con máximas que pueden alcanzar los 39 grados, sobre todo en la zona interior de Mallorca. La isla estará en aviso naranja entre las 12 y las 7 de la tarde y Menorca y Pitiusas en amarillo por calor. Y de nuevo habrá noche tropical en la mayor parte del territorio, localmente tórridas en la costa de la Serra de Tramontana. Esta noche los termómetros no han dado tregua, han dejado temperaturas de 28,5 grados en el aeródromo de Sombonet y de 28,3 en el puerto de Palma. Una jornada en la que nos va a acompañar el cielo poco nuboso o despejado y en la que el viento soplará de componente este y brisas costeras.
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20: Concentración ayer en Palma contra la emergencia habitacional y la regulación de migrantes, entre los temas de la jornada. Sergio Zavala, buenos días.
22: ¿Qué tal, Mamen? Buenos días. Un centenar de personas, según convocantes, se han concentrado este domingo en la Plaza de España de Palma en protesta contra la emergencia habitacional en Baleares. Bajo la convocatoria de la Plataforma de Afectados por la Hipoteca y con el lema "La vivienda nos cuesta la vida", califican la situación de crítica, con propietarios que aprovechan las finalizaciones de contrato para duplicar los precios y con una población que ni trabajando alcanza a pagar la renta. Ángela Pons es la portavoz.
23: Por la situación tan crítica y tan vulnerable que estamos viviendo en las Islas Baleares. Precios de alquileres verdaderamente prohibitivos. Han abierto la puerta a todo lo que hace impedir un alquiler a un obrero y siguen con esa política. Nos están ahogando.
22: Uno de los casos recientes es el de la antigua prisión de Palma, ya desalojada tras servir de refugio a más de 200 personas. La mayoría de ellas, apunta Pons, no ha contado con alternativas y viven en asentamientos en la calle.
23: No se le ha dado una alternativa. Ninguno de los que tenemos contacto, la mayoría están viviendo en la calle, debajo de un puente, en las montañas de Génova y de San Agustín, y están haciendo asentamientos. Lo que nos preocupa es que después de ese desahucio masivo, el alcalde ha arremetido diciendo que iba a desmantelar esos asentamientos. La forma en la que está actuando este gobierno balear del PP y Vox, que primero saca y luego, pues ya veremos qué hacemos con esas personas.
22: Lo que lamenta la portavoz de la PA es que soluciones existen para reducir el impacto del precio de los alquileres y de los desahucios. Sin embargo, el Partido Popular dice solo está por la labor de beneficiar a grandes tenedores y constructoras. Y si no fuera así, añade, habría declarado las zonas tensionadas de las islas y habría construido viviendas sociales. Por cierto, que en otro orden de cosas, la ministra de Migraciones, Elma Saiz, visita Palma este lunes para conocer cómo se está desarrollando la regularización de migrantes. Las entidades colaboradoras en el proceso van a reclamarle que el gobierno central blinde el decreto antes de la convocatoria de elecciones generales. Todo ello ante el temor de que, en caso de una victoria electoral de la derecha y la ultraderecha, el decreto de regularización pueda eliminarse. Lo dice el presidente de la plataforma de migrantes, Faruk Pino.
24: También tenemos que pedirle que se haga un blindaje a ese decreto, porque nadie nos garantiza que el año 2027, cuando se celebren las elecciones, que a alguien se le ocurra anular este decreto. No por nada, es que lo hemos visto, en Estados Unidos lo han hecho. Y lamentablemente la derecha y la extrema derecha están siguiendo los mismos pasos que se han seguido en los Estados Unidos. Es impajaritable que también aquellos que se dicen de izquierda lleguen a ser un poco más valientes y tomen medidas.
22: Se basa Pino además en las trabas que han encontrado por parte de ayuntamientos como el de Palma a la hora de facilitar el proceso burocrático que exige la regularización. Algo dice que va de la mano con el recurso que el gobierno de Provence presentó ante el Tribunal Supremo para la suspensión cautelar del proceso.
24: Ya lo teníamos previsto cuando el alcalde, la alcaldía y Marga procuraron meter una interposición al Supremo para que se detenga la regularización. Nosotros sabíamos perfectamente que la administración no iba a colaborar con la regularización extraordinaria.
22: Otra de las peticiones que las entidades harán este lunes a la ministra Saiz es que despeje las dudas sobre el futuro de estas personas que superan las 15.000. Pino admite que el proceso será largo y que se necesita el apoyo para entrar en el mercado laboral.
20: 6:55, los sindicatos lamentan que los empresarios en Ibiza estén despidiendo a trabajadores un año más o simplemente no hayan llamado los fijos discontinuos, a pesar de la queja de las patronales de que es imposible completar sus plantillas. Radio Ibiza, Lola Vera.
0: Desde Comisiones Obreras, la secretaria general de Las Pitiusas, Consuelo López, explica que desde que comenzó en mayo esta temporada turística y hasta ahora han presentado medio centenar de demandas laborales. López explica que la conflictividad laboral es mayor cada año que pasa, a pesar de que todos los empresarios coinciden en prácticamente todos los sectores que les cuesta mucho tener las plantillas al 100%. Pues a pesar de todo esto, Comisiones Obreras habla de que las demandas que han presentado se refieren a despidos y a falta de llamamientos de fijos discontinuos. Casi todas llegarán a juicio porque no han podido solucionarlos en el TAMIP.
2: Y desde mayo a día de hoy hemos interpuesto 50 demandas.
20: La temporada del sector de la restauración menorquina ha comenzado bastante bien la campaña turística, si lo dice el presidente de la asociación de CAEB, José Bosch, aunque con algún matiz, una valoración que choca con la realizada por el pequeño empresario hace unos días. Radio Menorca, Jordi Rivera.
3: La valoración de Bosch llega después de que desde Pymes se valorase el mes de mayo como flojo para las cafeterías, bares y restaurantes. Según los pequeños empresarios, apenas un 23% de negocios mejoraban la facturación respecto a mayo de 2025, por un 38% que reconocía haber hecho menos caja. El portavoz de CAEP entiende que todavía es muy pronto para hacer una valoración precisa. Ellos esperarán hasta julio para hacerla. A pesar de esto y sin suficientes datos objetivos, José Bosch cree que la campaña no ha empezado nada mal.
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20: Vamos con el deporte. Pedro Morla, buenos días.
5: ¿Qué tal? Buenos días. Martín de Micheli se marcha unos días de vacaciones a Málaga sin la intención de volver a Mallorca. Además, el Real Mallorca ha acelerado este pasado fin de semana las negociaciones con Luis García Fernández, ex técnico de la Unión Deportiva Las Palmas, para que sea sustituto del técnico argentino cuando se haga oficial su traspaso al Red Bull Leipzig. En baloncesto, Figueroa y Palma anuncia el fichaje del base portugués Hugo Ferreira, y este fin de semana la Peña Deportiva Santa Eulalia logró el ascenso a Segunda Federación, donde, por cierto, la próxima temporada habrá 4 equipos de las Islas Baleares.
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1: Son las 7 de la mañana, las 6 en Canarias.

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1: Hola, buenos días. Es la noticia de la madrugada. La ultraderecha sigue avanzando en América Latina. Abelardo de la Espriella va a ser el nuevo presidente de Colombia después de haber ganado esta noche la segunda vuelta de las presidenciales por unos 200.000 votos de diferencia.
2: ¡Colombia! ¡Aquí está tu tigre! ¡Colombia! ¡Aquí está tu presidente!
1: Se trata de la diferencia más ajustada en votos en la historia de ese país, un resultado tan ajustado que todavía va a tardar en confirmarse oficialmente porque tanto el candidato de la izquierda, Iván Cepeda, como el actual presidente, también de izquierdas, Gustavo Petro, han anunciado que van a recurrir casi tercio de las mesas. Con todo, Espriella ya se ha proclamado vencedor y ha avisado de que la lucha contra la violencia va a estar en el centro de su mandato. En Bogotá está la enviada especial de la SER, Berta Reventós. Buenos días.
3: Buenos días. La diferencia de menos de un 1% en los resultados en Colombia evidencia un país dividido en dos y más polarizado que nunca. Iván Cepeda no ha desconocido los resultados, pero sí ha pedido esperar al escrutinio oficial para darlos por definitivos. En el centro de Bogotá, centenares de sus seguidores se han manifestado esta noche denunciando un posible fraude.
4: Con la fe intacta en que los escrutinios nos van a dar un resultado diferente y la lucha está acá en las calles, acá está la gente y es todo un país.
5: Ya estamos cansados de la guerra, estamos cansados de la sangre, de las balas, ya no queremos más conflicto y confiamos que con Cepeda lo vamos a lograr.
3: Entre la primera y la segunda vuelta, Cepeda ha recortado más de 400.000 votos de distancia respecto a De la Espriella, el vencedor de la jornada, cuyos partidarios han celebrado la victoria en un hotel del norte de la capital.
6: Ahora sí, gracias a Dios, estamos libres y ya sentimos más justicia, más ley, más fervor colombiano.
7: Pues con una felicidad grandísima que casi no puedo ni hablar de la emoción, porque es que estábamos a punto de perder el país, estábamos a punto de caer en las garras del comunismo.
3: Colombia atraviesa un repunte de violencia a manos de los grupos armados ilegales. Para afrontar esta crisis, De la Espriella propone mano dura y cooperación en materia de seguridad con Estados Unidos e Israel.
1: Ampliamos a las 8, Berta, gracias.
3: Hasta luego, gracias.
1: Aquí en España, el Consejo del Poder Judicial se va a reunir esta mañana para decidir si expedienta o no al juez Juan Carlos Peinado. El magistrado, saben que ha decidido abrir juicio oral a la mujer del presidente del gobierno, Begoña Gómez, y en su auto asegura que los policías que la escoltan podrían ayudarla a escapar de España. Es precisamente por el riesgo de fuga por lo que le retira también el pasaporte. Isabel Fernández Pedrote, buenos días.
8: Hola, Sastre, buenos días. Esto cuando faltan, por ejemplo, 15 días para la cumbre de la OTAN en Ankara. Dice Peinado en su escrito que los escoltas podrían ayudarla, bien por iniciativa propia o por órdenes de sus superiores jerárquicos.
1: El órgano de gobierno de los jueces va a decidir hoy si sus afirmaciones son o no son motivo de sanción. Fue Bolaños, el ministro de Justicia, el que elevó una queja porque considera un grave cuestionamiento. Fue Marlaska, el ministro del Interior, el que elevó una queja porque considera que es un grave cuestionamiento de la profesionalidad de las fuerzas del Estado. Begoña Gómez también ha manifestado su protesta.
8: Su defensa cree que Peinado ha hecho trampas porque mezcla el juicio oral, que no es recurrible, con las cautelares, que sí lo son. Y ahora debaten si presentar un recurso ante Peinado o ante la Audiencia Provincial de Madrid. Su abogado ya lo ha denunciado por vulneración del derecho a la defensa.
1: Y la Dirección General de la Policía emitió ayer domingo un comunicado para defender el trabajo de sus agentes, los que trabajan escoltando a Begoña Gómez.
8: Dicen que los argumentos del juez no están justificados y que ponen bajo la sombra de la sospecha a los agentes, que son policías nacionales. Hablan de una valoración especulativa y esperan que rectifique.
1: Está empezando el lunes, hoy es 22 de junio. A las quejas de los principales sindicatos de la policía o de la defensa de Begoña Gómez se suma también la protesta del gobierno. Dicen en la Moncloa que Peinado ha decretado las medidas cautelares por el mero hecho de que Begoña Gómez es la mujer del presidente del gobierno. La ministra Diana Morán, ministra de Ciencia, asegura que Peinado se va a llevar por delante el prestigio de la Policía Nacional.
9: El auto del juez Peinado constata que desde el principio esta causa ha sido una causa política contra una persona inocente. Y además esas medidas cautelares que ha impuesto son absolutamente desproporcionadas y no tienen ninguna justificación jurídica.
8: En el Partido Socialista critican que no haya sido Feijóo quien haya salido a defender a los cuerpos de seguridad del Estado, si lo hizo ayer Cuca Gamarra.
10: Nuestra absoluta confianza y nuestro absoluto respaldo a los cuerpos y fuerzas de seguridad del Estado y en nuestro país. Las semanas horribilis del sanchismo se encadenan una detrás de otra y no va a ir a mejor porque el Estado de Derecho funciona en nuestro país.
8: Los populares responsabilizan en última instancia a Pedro Sánchez de todos los casos que salpican al partido y advierten que en los próximos días pedirán que se someta a una cuestión de confianza.
1: Pasado mañana va a comparecer en el Congreso Pedro Sánchez a petición propia para dar cuenta del caso Zapatero, del resto de casos que salpican al partido, que cercan al gobierno. Y hoy a las 8:30 va a estar aquí en Hoy por Hoy el ministro de Justicia y ministro también de Presidencia, Félix Bolaños. Ayer tuvo que pedir disculpas el portero del Sabadell, Diego Foli, por alentar a los aficionados a que insultaran al presidente del gobierno, Pedro Sánchez.
8: Ocurrió el sábado durante la celebración del ascenso del Sabadell a segunda división, cuando el equipo se encontraba en el balcón del ayuntamiento. Sonaron los cánticos en los que llaman al presidente hijo de puta. El club ha emitido un comunicado rechazando los insultos y él se ha disculpado.
1: El PP de esa ciudad catalana, de Sabadell, dice que todo se produjo en un contexto de euforia deportiva. Vamos a Barcelona, Gisela Rodríguez, buen día.
11: Buen día. Los populares se muestran sorprendidos por el revuelo y denuncian una doble vara de medir. Dice el texto que los que hoy se escandalizan, otras veces, cuando por ejemplo ha habido proclamas independentistas, guardaron silencio o lo consideraron normal. Todo pasó durante la celebración del ascenso a segunda división por parte del Sabadell y el momento fue este.
12: Voy a soltar aquí una expresión y vosotros contestáis con lo que os salga. ¡Pedro Sánchez!
11: El revuelo ha sido tal que el futbolista ha pedido perdón por ensuciar un momento tan bonito como este. El Sabadell también lamentó y rechazó unos cánticos impropios de los valores del club y se da la circunstancia que todo pasó desde el ayuntamiento, que precisamente está gobernado por el Partido Socialista.
1: El jueves se van a cumplir 5 años de la aprobación de la ley de la eutanasia en nuestro país. Hoy los compañeros de la cadena SER en La Rioja recogen el testimonio de Carmen. Es una mujer de 79 años que padecía un cáncer de ovarios con metástasis y a la que practicaron la eutanasia la semana pasada. Activista social desde hacía más de 30 años, ella quiso compartir en la radio con la SER su testimonio para trasladar un mensaje a la sociedad. Su mensaje es que hay que vivir y morir con dignidad. Pidió que esperaran a que su familia autorizara la emisión de la entrevista y la familia ha dado ya esa autorización. Vamos a La Rioja. Esther Valverde, buenos días.
13: ¿Qué tal? Buenos días. Carmen ha vivido plenamente y ha fallecido dignamente como ella quería 2 meses después de solicitar esa eutanasia. Fue tras operarla de un cáncer de ovarios cuando le diagnosticaron metástasis y le dijeron que no había nada que hacer. En ese mismo momento ella tuvo claro que no quería sufrir como había visto hacerlo a sus padres, también enfermos de cáncer.
14: Mis padres se murieron de cáncer y tenía claro que no quería pasar por lo que pasaron ellos. Y entonces me lo he tomado todo con tranquilidad, que me lo dicen hasta en paliativos, que debo ser excepcional porque lo encuentro todo normal, todo lo que me está pasando es normal. Siento que ya me ha llegado la hora de descansar.
13: Carmen tenía claro desde antes incluso de que estuviera aprobada la ley de eutanasia que si le sucedía algo iba a pedir ayuda. Eso ha hecho, fue aconsejada por la Asociación Derecho a Morir Dignamente y asegura que cuando recibió la noticia de que iba a poder morir con dignidad, solo sintió tranquilidad. Con su testimonio quiere reivindicar que la muerte es algo plenamente natural.
1: A la 1:00 p.m. podrán escuchar allí en la sintonía de la cadena SER en La Rioja la entrevista completa con Carmen. Ahora son las 7:08, las 6:08 en Canarias, en la Comunidad de Madrid. El gobierno municipal de Alcalá de Henares ha cesado como segundo teniente de alcalde de la alcaldesa al portavoz de Vox en la localidad, Víctor Acosta.
8: Lo denunciaron por acoso sexual, laboral, amenazas y revelación de secretos. La alcaldesa del PP siempre defendió la presunción de inocencia, pero el concejal llegó a romper la disciplina de voto con una modificación presupuestaria. Ahora lo cesan y lo vinculan, en todo caso, con la ruptura de la disciplina de voto.
1: Radio Madrid, Valeria Chamorro, buenos días.
15: Buenos días. La alcaldesa popular Judith Piquet le retira la competencia de la Concejalía de Proyectos Estratégicos y Europeos, pero lo más importante, le cesa como segundo teniente de alcalde. Acosta mantiene, eso sí, la presidencia de Ciudad Deportiva. Hasta este momento, el PP se ha negado a tomar medidas, pese a que Acosta habría cometido esos presuntos delitos, entre ellos de acoso sexual y laboral, y han remarcado siempre la necesidad de respetar la presunción de inocencia. Ahora, después de romper la disciplina de voto al no apoyar la modificación presupuestaria que presentó el PP en el último pleno por un valor de 68 millones de euros, Piquet sí prescinde del portavoz de la ultraderecha en el municipio. Se trata de una crisis entre los populares y Vox en Alcalá de Henares, en el que es sin duda el pacto de gobierno más importante de los dos partidos en la región.
1: La prensa británica da por sentado esta mañana que el primer ministro Keir Starmer ha decidido dimitir e incluso aseguran que lo va a anunciar hoy mismo.
8: Después de consultar con sus ministros y con miembros del Partido Laborista, también con líderes sindicales, y después de varias crisis internas, Starmer habría decidido dejar paso a su rival y favorito de las bases, el exalcalde de Manchester, Andy Burman. Cuenta el diario The Guardian que sus ministros aseguran que lo anunciará hoy, pero que no se irá hasta otoño, después del Congreso Anual del Partido. De confirmarse su dimisión, su sucesor será ya el séptimo primer ministro en Reino Unido en apenas 10 años.
1: En Suiza ha terminado hace apenas unas horas, ya de madrugada, la primera ronda de las conversaciones de paz entre Estados Unidos e Irán. Según los países mediadores, han sido conversaciones positivas y constructivas.
8: Se trata de la primera toma de contacto en la que, según el comunicado de Qatar y Pakistán, han logrado avances alentadores en cuanto a las bases para discutir una tregua permanente. Sobre la mesa también ha estado la liberación de los activos congelados de Irán y el levantamiento de sanciones por la venta de petróleo iraní. Han acordado una línea de comunicación para gestionar los incidentes en Hormuz. Y según el portavoz de Exteriores iraní, también han discutido el cese de hostilidades en el Líbano.
1: A pesar de lo frágil de estas conversaciones, Irán amenazó ayer varias veces con levantarse de la mesa. El precio de los carburantes sigue a la baja. El diésel se acerca ya a los niveles previos a la guerra. Aquí en España el gobierno tiene que decidir esta semana si va a prorrogar o no las rebajas fiscales. Jordi Fàbrega.
16: El precio de los carburantes ha continuado bajando durante la última semana y ahora mismo está en el caso de la gasolina ya por debajo de lo que costaba antes de la guerra en Oriente Medio y en el caso del diésel muy cerca de llegar a ese umbral. Por un litro de gasóleo hay que pagar 1,53 euros ahora mismo. Estos son 8 céntimos más de lo que costaba a finales del mes de febrero y lejos de los casi 2 euros a los que llegó a escalar durante las primeras semanas de la guerra. En el caso de la gasolina, el litro cuesta 1,46 de media en las estaciones de servicio de Península y Baleares. Esto ya son 3 céntimos menos que a finales de febrero. Unos precios que tendrá en cuenta el gobierno a la hora de decidir si prorroga más allá del 30 de junio las rebajas fiscales a los carburantes, que son en gran parte responsables de esta bajada de precios.
1: Y la otra gran noticia del día la vamos a tener en la ola de calor, la primera ola de calor del verano que encara su segundo día hoy, con temperaturas que van a superar los 40 grados en muchos puntos de la península.
8: Y lo peor se espera hoy en el norte, van a superar las máximas del sur y de hecho el gobierno vasco ha activado la alarma roja por altas temperaturas. Han declarado la fase de emergencia en situación cero, por lo que se consideran temperaturas extremas en Euskadi. Según la EMET, podrían llegar incluso a los 43 grados en Bilbao.
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1: 7:13, saludamos a esta hora en Castilla y León a Mario Alejandre. Hola Mario, buenos días.
26: Hola, buenos días.
1: Y en Murcia está Juanjo Asensio. ¿Qué tal, Juanjo?
27: ¿Qué tal? Muy buenos días.
1: Empezamos, Mario, con la primera, la próxima edición del Sonorama, el Sonorama Ribera, que va a tener unos protagonistas especiales, porque son un grupo riojano, que ha decidido ir hasta Aranda de Duero corriendo.
26: Sí, un grupo riojano, que lo primero es escucharles, suena así.
28: Se lo elijo, se la vi. Pueden pinchar.
26: Se llaman Oslo OVNIs y van a afrontar este verano recién estrenado uno de los desafíos más singulares de su carrera.
2: No podían creer que alguien pudiera correr tanto sin ningún motivo especial.
26: Y van a hacer pues algo parecido a lo que hizo Forrest Gump. Sus integrantes van a hacer la carrera que marca la distancia de 200 kilómetros que hay entre su local de ensayo en Ábalos, que es un pueblo de La Rioja, hasta Aranda de Duero. Allí van a actuar en el Sonorama Rivera a primeros de agosto. Lo hacen porque uno de sus componentes, el vocalista, hizo una promesa mientras se recuperaba de una operación cardíaca complicada derivada de un problema congénito. Dijo, si todo sale bien y algún día nos llaman para tocar en el Sonorama, pues vamos a ir hasta allí corriendo. Todo ha salido bien, por suerte, así que el próximo sábado van a empezar a cumplir esta promesa.
1: Vamos a contar, Juanjo, la historia que ocurre en la pedanía murciana de Corbera. Sus vecinos han empezado a recibir cartas de su parroquia. El cura les avisa de la exhumación de sus familiares si no domicilian el pago de las cuotas del cementerio.
3: En las últimas semanas, sí, varias familias han recibido esas cartas certificadas con avisos de posible exhumación de los restos de sus seres queridos del cementerio si no regularizan la cuota anual de pago. Un conflicto que nace porque la parroquia exige que ese pago sea únicamente mediante domiciliación bancaria, algo que algunos vecinos rechazan. No es que no quieran pagar, sino que lo que piden es que se les permita hacerlo pues por otras vías habituales. Así nos lo contaba María, una de las afectadas.
4: Una terrible pues rabia, incredulidad, pues de esta forma lo que está haciendo es eliminar otros medios de pago, que puede ser en efectivo, que puede ser una transferencia. Es decir, lo que está haciendo, nada más y nada menos, para todos los que nos escuchen, es que está eliminando el valor del dinero.
3: Bueno, desde el Obispado de Cartagena se indica que la domiciliación de las cuotas es por una normativa diocesana, por cuestiones organizativas. Es un cementerio pequeño, dice, de titularidad privada, por lo que no pueden permitirse contratar a nadie y tienen que recurrir a sus contratas para las labores de mantenimiento.
1: Y esta semana arranca en Valladolid un juicio por un delito de estafa y llama mucho la atención, Mario, el objeto de esa presunta estafa.
26: Nada más y nada menos que 16.000 kilos de pistachos, que yo creo que son suficientes para seguir todos los partidos del Mundial y que te sobren unos poquitos para la piscina. Todo esto sucedió en junio de 2021, cuando el apoderado de una empresa se ofreció a surtir esas 16 toneladas de este fruto seco. Le habían pagado por ello $62.400. Sale el kilo de pistachos a 25 céntimos de euro, por cierto. No entregó la mercancía, tampoco devolvió el dinero. El juicio estaba previsto en noviembre del año pasado, pero no se pudo celebrar porque un testigo estaba en Londres, otro en Argelia y no los localizaron. Le piden 2 años de cárcel al acusado y devolver esos 62.000 euros a la empresa perjudicada.
1: Contaremos cómo acaba la cosa. Mario, Juanjo, buen día.
26: Hasta luego.
3: Igualmente, hasta luego.
1: Hola, Páramo.
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0: Hoy en la recomendación, Pepa Blanes nos propone la última temporada de Euforia.
1: Fue la serie que mejor retrató la generación Z, los nacidos después del atentado de las Torres Gemelas, que entraron en un mundo traumatizado y deprimido. Sam Levinson supo crear personajes que conectaron con toda esa generación en Euforia, una serie compleja que, tras años de parón, regresa con una tercera temporada.
2: Me obliga a tragarme cápsulas grandes como pelotas de golf, a llenarme las tripas y a cruzar la frontera. Es el puto infierno en la Tierra. Y todo por una meme del instituto. Cuando antes has dicho eso de que en este país cualquiera puede reinventarse, he pensado, no sé, igual es cosa de Dios. A lo mejor Dios ha movido ficha.
1: Es cierto que no ha tenido las mejores críticas del mundo y que la serie vuelve convertida en otra cosa. El estilo visual, la narración, los personajes, todo es distinto, quizá porque se han hecho adultos, el mundo no ha mejorado, pero es otro, y así lo muestran los desesperados personajes de Zendaya o Sydney Sweeney, muy criticada por su sexualización.
3: Hay una forma de ganar mucho dinero muy rápido. OnlyFans.
4: La página porno.
1: Un retrato voraz de un estado de desesperanza en el que muchos jóvenes han caído y que cuenta con un elemento extra, un cameo de Rosalía.
0: Las 7 y 20, las 6 y 20 en Canarias.
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7: 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És una informació d'AEMET.
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0: Los partidos se van a jugar a las 2 de la madrugada del viernes 26 al sábado 27 y Mikel Oyarzabal, elegido el mejor del partido con sus dos goles y una asistencia en la del gol de Lamine, explicaba en Carrusel el cambio tan drástico de la selección del primer día al segundo.
1: Cuando llegas las primeras veces y las primeras que tienes pues entran, al final quieras o no el partido cambia tanto para nosotros como para ellos y bueno, creo que hoy hemos estado más acertados en esos últimos momentos y te cambia todo el partido cuando al principio ya el balón entra.
0: También se jugaron ayer los del grupo G. Bélgica 0, Irán 0, Egipto 3, Nueva Zelanda 1, es líder Egipto 4 puntos, siguen Irán, Bélgica con 2, cierra Nueva Zelanda con 1, hoy se disputan dos grupos más, 7 de la tarde Argentina, Austria en Dallas, grupo J, también de este grupo el Jordania, Argelia 5 de la madrugada en San Francisco, los del grupo I a las 11 de la noche el Francia, Irak en Filadelfia, el partido 100 de Mbappé con Francia y a las 2 de la madrugada Noruega, Senegal en Nueva York.
2: Ahora lo ampliamos todo en nuestro tramo del Mundial, así empezamos la semana, hoy es lunes, es 22 de junio. Estas son las otras noticias de la mañana en las voces de Ángel Villascusa e Isabel de Leuce.
3: Abelardo de la Espriella ha ganado la segunda vuelta de las elecciones presidenciales en Colombia por menos de un punto frente al candidato de izquierdas Iván Cepeda. El ultraderechista se ha impuesto por solo 250.000 votos, el resultado más ajustado en la historia del país.
4: El Poder Judicial se reúne esta mañana para decidir si sanciona al juez Peinado después de sostener en su auto que los escoltas de Begoña Gómez podrían facilitar su huida. El Gobierno y la Policía Nacional han criticado al magistrado por cuestionar, dicen, el trabajo de los agentes.
3: Según la prensa británica, el primer ministro laborista Keir Starmer va a anunciar hoy que dimite para dejar vía libre a Andy Burnham. El exalcalde de Manchester obtuvo un escaño por el Parlamento la semana pasada, lo que le permite iniciar una rebelión para destituir a Starmer. Lo más probable es que el actual premier siga en Downing Street hasta otoño, cuando se celebre el Congreso Anual del Partido Laborista.
4: Estados Unidos e Irán han terminado la primera ronda de negociaciones en Suiza para negociar el acuerdo final de paz. Los países mediadores, Qatar y Pakistán, aseguran que se han alcanzado importantes avances, aunque en medio de las negociaciones, Trump amenazó con retomar los ataques contra el país persa si no controlaba los movimientos de Hezbollah contra Israel.
2: El otro gran tema del día lo va a ser, seguramente lo esté siendo ya, porque está apretando ya a esta hora de la mañana, es el calor, las temperaturas que van a seguir siendo muy altas, va a seguir esta ola de calor que está afectando a buena parte de Europa. Cerraban casi 850 colegios hoy en Francia, hoy en España hay 15 comunidades que tienen avisos por calor, son todas salvo Murcia. Y las más altas, las temperaturas más altas, no van a estar en el sur, sino que van a estar en el norte peninsular, especialmente hoy en el País Vasco. En Bilbao se esperan 43 grados. Vamos a actualizar el pronóstico y lo que se espera para hoy y no sé cuántos días más. Jordi Carbola, de nuevo.
5: Pues sin entrar en la desesperación, todavía quedan unos cuantos días. El máximo de calor lo tendremos entre hoy y mañana. Y destacando lo que decías del interior del País Vasco, es donde tenemos el aviso a nivel rojo de la Agencia Estatal de Meteorología por altas temperaturas. Pero es que en la mayor parte del país, puntos costeros y del interior, serán habituales máximas de 30 a 35 grados. Y en prácticamente todo el interior de la península entre los 35 y 40, más cerca de los 40 que de los 35, superando los 40, como decías, en el interior del País Vasco, pero también en el Valle del Ebro, así como en el Valle del Guadalquivir. Y cuidado, porque va a hacer mucho sol y con este calor se acabarán formando tormentas en el centro y norte de la península, afectarán pocas poblaciones, pero allí donde lleguen dejarán mucha agua en poco tiempo, también granizo, pero sobre todo mucha atención a la coincidencia por el riesgo de incendios forestales, de muchas descargas eléctricas con fuertes rachas de viento.
2: Hasta luego, Jordi.
5: Chao.
2: Enseguida el Mundial.
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17: La
2: 7:36 de la mañana, 6:36 en Canadá.

0: Ya se han completado ya 11 días de Mundial y la mejor noticia para España es la amplia victoria de ayer y sobre todo, Sampe, la recuperación y las ganas que vimos en la Minya Mar.
1: Desde luego, que solo tuvo que disputar, eso sí, la primera parte en ese España 4, Arabia 0 en Atlanta para reservarse el resto del encuentro y además abriendo el marcador con el primer gol de su carrera en una cita mundialista, la Minya Mar.
2: El cariño que me están dando es algo increíble, eso me hace salir con más fuerza, entonces cuando marca el primer gol ha sido muy especial. Volver a mi madre, a mi familia, a mis amigos desde casa, a mi novia, a celebrarlo, es lo más grande que hay y a la afición al final que cuando salto a calentar ya me han gritado mucho.
1: Nos lo contaban Carrusel, no fue elegido el mejor del partido, lo fue Mikel Oyarzabal, marcó un doblete más una asistencia, un minuto, y nos vamos con Antón Meana y todo lo que ha dado de sí ese segundo partido de España en el Campeonato del Mundo, lo mucho mejor desde luego que el primer día.

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5: Javier es el maestro panadero de Panaderías Centeno. Hace pan. Hace 32 años que lo hace, y lo hace de mil formas y tamaños. Alberto, su jefe, quiere hacerse a un lado y dejar las panaderías, y él quiere comprarle la empresa. Nunca imaginó que lo haría, pero lo va a hacer. 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
6: Pues volvieron los goles a la selección, volvió la victoria, volvió la calma, pero sobre todo Antón Meana, volvió Lamine Yamal y con él el juego reconocible de la selección española. Antón, buenos días.
7: ¿Qué tal? Buenos días. La actuación de Lamine Yamal fue lo más destacado del triunfo de España ante Arabia Saudí. Es verdad que marcó dos goles Mikel Oyarzabal y que vimos un dibujo distinto con Dani Olmo aportando mucho al centro del campo de España, pero los focos alumbran a Lamine Yamal, que inició el partido de manera espectacular, marcó el primer gol de España en el torneo y luego al descanso se quedó en el banquillo para dosificar y estar mejor en el partido del viernes contra Uruguay en México. Esto decía Lamine Yamal en el micrófono de Javier Raez al terminar el encuentro.
8: Ha podido ser rápido en la primera parte, hemos sacado una buena ventaja y he podido descansar, entonces era el plan perfecto y ya por Uruguay ya. Si hubiera sido la final hubiera estado al 100%, pero bueno, no somos tontos tampoco, no iba a estar al 100% cuando íbamos 3-0 en el minuto 40, entonces hay que ir con calma, hay que tener cabeza, así que es verdad que a mí me cuesta un poco, pero paso hasta el míster para que me dé calma y muy contento por la victoria.
6: Aparte de esa entrada en el 11 de Lamine, que luego pudo ahorrar fuerzas, como decíamos antes, por ese 3-0 del descanso y reservar minutos, esos cambios fueron determinantes, Antón.
7: Sí, cuatro cambios de inicio con respecto al partido de Cabo Verde. Lamine Yamal por la derecha en el puesto de Ferran. Se quedó en el banquillo Gavi para que entrara en su lugar Baena. Y luego, para mí, el más importante, el cambio en el centro del campo. Se fue al banquillo Fabián. Apareció en la base Pedri para ser el escudero de Rodri en el centro del campo. Y en la media punta jugó Dani Olmo. Un cambio más. En defensa, Pedro Porro jugó en el lateral derecho. Un buen socio de Lamine Yamal en esa banda. Después del partido, analizaba así la victoria Luis de la Fuente en sala de prensa.
9: Es normal, a nadie le gusta que duden de su capacidad, de su trabajo, de su profesionalidad, pero hoy queríamos otra vez dar este golpe en la mesa, reivindicarnos y simplemente pues dar continuidad, insisto, a un trabajo, un proyecto que viene de hace tiempo, pero sobre todo recuperar sensaciones de cara al próximo partido, que va a ser otro partido diferente totalmente y muy duro de noche.
6: ¿Y crees, Antón, que va a ser flor de un día o que el seleccionador se va a decantar de nuevo por este sistema?
7: Yo creo que este cambio de dibujo ha venido para quedarse, que va a repetir con Pedri y con Rodri en el centro del campo y que hay un futbolista intocable más allá de Lamine Yamal, se llama Dani Olmo. Cuando entra al terreno de juego, España juega más rápido, crea más peligro y él suele marcar. Fue el mejor de España en la última Eurocopa y ayer analizaba así el partido en el micrófono de Carrusel Deportivo.
8: Sabíamos que haciendo lo que nos ha traído hasta aquí, jugando de la manera en la que siempre lo hacemos, llegarían los resultados y los goles, y al final esa confianza la tenemos desde siempre. Sabemos el nivel que tenemos, la calidad que tenemos, y simplemente hay que demostrarlo en el campo, y hoy lo hemos hecho.
6: ¿Y cómo va a ser el día de hoy para la selección, Antón?
7: El equipo cambia un poco los planes hoy, entrenan por la tarde, cuando sean las 12 de la noche en la España peninsular, por tanto escucharemos tanto en Carrusel como en El Larguero las sensaciones del equipo en este entrenamiento de recuperación, en el que van a trabajar más los que ayer no tuvieron minutos en el partido, y al mediodía, a la hora de comer, tenemos el habitual almuerzo que la federación organiza con la prensa que viaja desde España, y ahí el presidente Rafael Louzán hará un balance de las primeras dos semanas del equipo nacional en esta Copa del Mundo.
6: Gracias, Antón. A descansar.
7: Hasta mañana, buenos días.
6: En el otro partido del grupo, el resultado ha beneficiado a la selección española. Uruguay 2, Cabo Verde 2. Allí ha estado Santi Ovalle. Santi, buenos días.
0: Buenos días. El empate a dos entre Uruguay y Cabo Verde deja a España con ventaja en el grupo y obliga a la Celeste a sumar contra la selección española si no quiere ver comprometida su clasificación para la siguiente ronda. Los uruguayos fueron incapaces de mantener la ventaja que lograron en la primera mitad y ahora son segundos, pero con solo dos puntos, empatados con Cabo Verde, que jugará su último partido contra Arabia Saudí, que es quien cierra el grupo. El seleccionador uruguayo Marcelo Bielsa valora así el cruce contra España.
10: Por supuesto que no es lo mismo jugar contra un gran equipo que contra un equipo que no lo es, y las diferencias entre España y los dos rivales que ya enfrentamos son muy marcadas, pero no quita que estemos en condiciones de luchar por lo que necesitamos.
0: Con un empate el día 26 en Guadalajara, España tiene muchas opciones de ser primera de grupo, mientras que Uruguay necesita como mínimo puntuar para clasificarse.
11: Pues efectivamente, a España le puede servir el empate contra Uruguay en la última jornada en México en esa próxima madrugada del viernes 26 al sábado 27. También serán primeros, evidentemente, con el empate si Cabo Verde no gana en ese partido suyo por más de tres goles a Arabia. Y si irían primeros, evidentemente, ganando el partido a Uruguay, porque España tiene cuatro puntos, Uruguay y Cabo Verde dos y cierra Arabia con uno. También se disputaron ayer los partidos del grupo G. Bélgica 0, Irán 0 y Egipto 3, Nueva Zelanda 1. Es líder Egipto, cuatro puntos. Le siguen Irán y Bélgica con dos, cierra Nueva Zelanda con uno. Y arrancamos hoy ya la jornada 12 de Mundial. Abre esta jornada de lunes el partido 41 del campeonato a las 7 de la tarde en Dallas, grupo J, segundo encuentro de Lionel Messi. Jules Laquer, buenos días.
12: Muy buenas. Argentina y Austria se enfrentan en Dallas buscando un triunfo que les garantice el pase a 16avos. Ambas selecciones ganaron en su estreno en el Mundial. La albiceleste, con exhibición y hat-trick de Messi, derrotó con claridad a Argelia, mientras los austríacos hicieron lo propio contra Jordania. Scaloni, técnico argentino, medita cambios. Julián Álvarez tiene opciones de entrar en el once tras ser suplente en el estreno, al igual que Nahuel Molina, mientras Ralf Rangnick, seleccionador austríaco, que se deshizo en elogios a Lamine Yamal, pide a sus futbolistas la mejor actuación que hayan tenido desde su llegada al combinado nacional. En la grada se espera una muy buena entrada, con mayoría de seguidores argentinos que ya ayer coparon las calles de Dallas. El partido correspondiente al grupo J, del que podría salir el rival de España en la próxima ronda, se jugará a las 12 del mediodía hora local, las 7 de la tarde en España.
11: Y también en Carrusel desde las 11 de la noche, gracias Flaky. Justo después va el Noruega-Senegal, Nueva York, a la misma hora en Carrusel. Segunda cita para los de Haaland, Odegaard y compañía, con la previsible victoria de Francia. Necesitarán la victoria ante los africanos para jugarse la primera plaza contra los de Mbappé en la tercera jornada, que va a completar el grupo. Y a las 5 de la madrugada viene el Jordania-Argelia en San Francisco. Pero vamos a seguir con este resumen del Mundial, porque nos hemos saltado que después del de Argentina viene el de Francia, grupo I, a las 11 de la noche, ese partido en Filadelfia, el Francia-Irak, y es un partido especial para Kylian Mbappé. José Palacio, buenos días.
13: Muy buenas, Ampe. A las 11 de la noche comenzará a buscar Francia la clasificación ya para la siguiente ronda. Si gana Irak, estará clasificado y dependerá del último partido en Boston ante Noruega para saber si es primera de grupo. Lo hará sin Tchouaméni, que no entrenó en el día de ayer. Todo apunta que Manu Koné va a ser su sustituto. Habrá algún cambio más, pero el que estará en punta es Kylian Mbappé, el hombre que va a cumplir 100 partidos con la camiseta francesa.
14: Es un momento importante para mí. Claro que la importancia del partido es lo más importante. Es un partido de Mundial, hay nada más importante que eso, pero claro, voy a estar en un grupo de jugador muy pequeño en la historia de mi país. Soy muy orgulloso de eso, porque es un privilegio para mí de estar aquí cada día y de representar a mi país en la más grande competición del mundo. Al final mi objetivo es siempre lo mismo, ayudar a mi equipo y escribir la gran página de la historia de la selección francesa.
13: Enfrente el combinado de Irak, que quiere y se agarra a ese amistoso que jugó ante España y que acabó con empate a uno.
11: Este sí, a las 11 en Carrusel, el de Argentina va a las 7. A las 5 de la madrugada se juega el Jordania-Argelia en San Francisco, que cierra el grupo J. ¿Y qué podemos esperar de estas tres grandes que juegan hoy, Argentina, Francia y Noruega? Bruno Lemain, buenos días.
15: ¿Qué tal? Buenos días. La selección argentina tiene el partido clave de cara a cerrar su clasificación como primero en su grupo. Es el rival que ahora mismo le puede discutir esa primera plaza, la selección austríaca. Una selección que presiona muy bien, que es verdad que no tiene grandes estrellas. De hecho, tiene la baja de Baumgartner en esta Copa del Mundo, uno de sus principales atacantes. Por tanto, Argentina, que además tendrá el apoyo masivo de la gente en las gradas en el estadio en Dallas, parte como favorita. Francia tiene seguramente el partido más sencillo de la fase de grupos. Se enfrenta a Irak, que es una selección que intenta defender bastante bien. Vamos a ver cómo le sientan las mini rotaciones de Deschamps al equipo. Es un partido para que los Mbappé, Olise y demás, si juegan, se hinchen a marcar. Y seguramente el partido más interesante es el Noruega-Senegal. Ganas de ver a un futbolista como Erling Haaland en un partido contra la selección de Senegal, que por momentos dio tan buena imagen contra la selección francesa. Por nivel, este debería ser un partido clave en el que nórdicos y africanos se jueguen la segunda plaza del grupo de Francia.
11: Gracias, Bruno. Hasta aquí la información del Mundial. Nos queda un apunte más.
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11: Pues el apunte que nos queda es que se disputa el tercer partido de la final de la ACB hoy, el baloncesto, en el Palau, 8 de la tarde, ese Barça-Valencia Basket. Llegan con empate 1 al mejor de 3. El cuarto partido se va a disputar el próximo miércoles también en Barcelona.
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26: Las 8 menos 10, las 7 menos 10 en Canarias.
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28: ¿Qué tal? Muy buenos días. Un saludo del equipo de Hoy por Hoy, Baleares. Es lunes 22 de junio, jornada que empieza con altas temperaturas. A esta hora tenemos entre los 20 y los 24 grados. Vamos a alcanzar máximas de 39, sobre todo en el interior de Mallorca. La isla estará en aviso naranja entre las 12 y las 7 de la tarde. Y en aviso amarillo estarán las Pitiusas y Menorca. La noche tampoco dará tregua. Se espera de nuevo tropical tras unas últimas horas en las que los termómetros han dejado temperaturas máximas de 28,5 grados en el aeródromo de Somboneto, de 28,3 en el puerto de Palma. Baleares ha entrado así en un verano que de nuevo será más caluroso que lo habitual, aunque los expertos meteorológicos afirman que la ola de calor actual no guarda relación con ello. Agustín Llansa.
29: De acuerdo con esa estadística, podemos decir
1: que lo más probable es que este verano pues va a ser más cálido que lo normal. Además, claramente más probable que las otras opciones. O sea, esto es lo que nos da ese tipo de predicción a largo plazo. Es algo que no nos extraña demasiado.
28: Y es que el meteorólogo de la UIP señala que son las consecuencias de un cambio climático que además sigue adelantando los veranos en el calendario. Prueba de ello, habla de episodios de olas de calor como la actual, la frecuencia de noches tropicales o tórridas también como las de esta semana. Un centenar de personas se concentraba ayer a mediodía en la Plaza de España de Palma en protesta contra la emergencia habitacional en Baleares, convocados por la plataforma de afectados por la hipoteca y el lema "La vivienda nos cuesta la vida". Ángela Ponce, su portavoz.
2: Por la situación tan crítica y tan vulnerable que estamos viviendo en las Islas Baleares. Precios de alquileres verdaderamente prohibitivos. Han abierto la puerta a todo lo que hace impedir un alquiler a un obrero y siguen con esa política. Nos están ahogando.
28: Y hoy, pendientes de la ministra de Migraciones, el Masaid visita Palma para conocer cómo se está desarrollando la regularización de migrantes. Sergio Zavala.
3: Las entidades colaboradoras en el proceso van a reclamarle que el gobierno central blinde el decreto antes de la convocatoria de elecciones generales. Todo ello ante el temor de que, en caso de una victoria electoral de la derecha y la ultraderecha, el decreto de regularización pueda eliminarse. Lo dice el presidente de la plataforma de migrantes, Faruk Pino.
4: Que se haga un blindaje a ese decreto, porque nadie nos garantiza que cuando se celebren las elecciones, que a alguien se le ocurra anular este decreto, que lo hemos visto, en Estados Unidos lo han hecho. Y lamentablemente la derecha y la extrema derecha están siguiendo los mismos pasos que se han seguido en los Estados Unidos.
3: Se basa Pino además en las trabas que han encontrado por parte de ayuntamientos como el de Palma a la hora de facilitar el proceso burocrático que exige la regularización. Algo dice que va de la mano con el recurso que el gobierno de Provence presentó ante el Tribunal Supremo para la suspensión cautelar del proceso.
4: Procuraron meter una interposición al Supremo para que se detenga la regularización. Nosotros sabíamos perfectamente que la administración no iba a colaborar con la regularización extraordinaria.
28: Y la Asociación de Viviendas Turísticas de Menorca, Biturme, reivindica el papel económico del sector y pide más diálogo, un equilibrio entre sostenibilidad y actividad económica. Radio Menorca, Educendal.
5: En un contexto en el que cada vez son más las voces que relacionan la expansión de la oferta del alojamiento turístico con el encarecimiento del mercado inmobiliario y las dificultades para encontrar vivienda a precios asequibles, Biturme intenta desvincular su actividad de la actual crisis residencial y sostiene que atribuir al turismo la responsabilidad de los problemas de la vivienda ofrece una visión simplificada de la realidad. La entidad defiende que la vivienda turística forma parte de una cadena económica que genera actividad para numerosas empresas y autónomos y con este argumento hace hincapié en los beneficios económicos del sector ante un debate público cada vez más centrado en los posibles efectos negativos. Escuchamos al presidente de Biturme, Javier Pons de Marco.
6: Debemos evitar caer en una visión simplista que convierta el turismo en el origen de todos los problemas. La vivienda turística legal forma parte de una amplia red económica que da trabajo a centenares de pequeñas empresas y profesionales.
28: Por cierto, que la comitiva va formada por la Junta de Casés, del Bien y el Homo de Sve. Realizaba ayer domingo 89 visitas, incluido dos talks a domicilios particulares y espacios de Ciudadella en el transcurso del domingo del B, que abre las fiestas de San Juan. Y un asunto más en clave económica, porque el sector de transporte de mercancías en Ibiza sigue en una situación pésima este verano. No solo no mejora, sino que, según denuncian los propios empresarios, la cosa empeora por momentos, pendientes de las ayudas que les tienen que llegar tanto a nivel del Gobierno Balear como a nivel estatal. 7:55, abordamos el deporte con Pedro Morla, buenos días.
7: ¿Qué tal? Buenos días. Martín de Micheli se marcha unos días de vacaciones a Málaga sin la intención de volver a Mallorca. Además, el Real Mallorca ha acelerado este pasado fin de semana las negociaciones con Luis García Fernández, ex técnico de la Unión Deportiva Las Palmas, para que sea sustituto del técnico argentino cuando se haga oficial su traspaso al Red Bull Leipzig. En baloncesto, Figueroa Palma anuncia el fichaje del base portugués Hugo Ferreira, y este fin de semana la Peña Deportiva Santa Eulalia logró el ascenso a Segunda Federación, donde, por cierto, la próxima temporada habrá cuatro equipos de las Islas Baleares.
28: Gracias, Pedro. Cierre con el comentario de Matías Vallés.
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0: Buenos días. Sobran dedos de una mano para medir el número de veces que he visitado Strenk. A diferencia de los ecologistas que desean monopolizar los espacios que en apariencia defienden, el mayor ejemplo de protección de un espacio consiste en realidad en no pisotearlo. Mi ausencia activa se mide en un eslogan: Strenk no se toca. Y desde la llegada del gobierno del PP al servicio de Vox, proliferan los rebuznos sobre la violación de la playa meridional. Está claro que Proens, Galmés, Sagreras y demás personajes meridionales han prometido el saqueo de Strenk. Lo han logrado introduciendo cláusulas clandestinas en una ley omnibus, el mismo procedimiento que utilizaba el PSOE para conceder privilegios a Rafael Nadal. La denuncia no nos alteró hasta que escuchamos los berridos presidenciales desmintiéndola. Los excesos de énfasis siempre son sospechosos, sobre todo con el memorable historial de corrupción del PP. Vaya pues un grano de arena en defensa de la única playa no urbanizada de Mallorca. A propósito, defendemos un tren donde esté prohibido el fondeo de un solo yate, porque cada embarcación contamina por el equivalente de 100 personas.
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26: El juez Juan Carlos Peinado admitió una denuncia de Manos Limpias que Manos Limpias reconoció que podía basarse en noticias falsas contra Begoña Gómez. El juez Peinado llegó a saltarse su propio secreto de sumario para dar información a una de las acusaciones. El juez comunicó que citaba a Begoña Gómez en una campaña electoral. Fue incluso a la Moncloa a preguntarle a Pedro Sánchez si era el marido de Begoña Gómez.
30: La primera de ellas se llama doña Begoña Gómez Fernández. ¿Con esta persona tiene usted algún tipo de relación de parentesco, amistad, enemistad?
31: Es mi esposa.
30: ¿No desea prestar declaración respecto de ninguna de las preguntas que se le pudieran haber formulado?
31: Desea acogerme al derecho que viene reconocido en la ley.
30: Pues muchísimas gracias.
26: El juez comparó a Pedro Sánchez con Fernando VII. El juez ha sido corregido por la Audiencia de Madrid, que avaló parte de su investigación, pero le anuló imputaciones, le anuló un registro y tuvo que ponerle por escrito que no todo vale. El abogado de Manos Limpias renunció al caso al ver en él fines políticos. El juez Peinado amplió su instrucción y la defensa alega que ha sido una investigación prospectiva, que no sabía en cada momento por qué estaban investigando en concreto a Begoña Gómez. El juez mandó traer una tarima para quedar por encima de Félix Bolaños al interrogarlo. Quiso imputar al ministro y el Supremo le dijo que no había ningún indicio contra él.
30: Le voy a formular ahora a continuación, no sé a qué obedece que esboce usted una sonrisa.
8: Señoría, me está resultando muy sorprendente su interrogatorio, por eso he esbozado una sonrisa.
30: Pero no será porque no está usted habituado a un interrogatorio judicial.
8: Desde luego que no.
26: Este fue el interrogatorio con Bolaños. La UCO, cuyos informes a menudo se leen como si fueran sentencias, ha dicho que la cátedra de la Complutense se creó según la norma y no ve ingresos opacos en las cuentas de la mujer del presidente. Aquí, según la UCO, se está investigando una facturación de 17.000 euros, no son 4,4 millones. Mientras otros procesos van a otra velocidad, algunas decisiones de Peinado han agitado la agenda política en momentos clave. Ahora el juez envía a juicio con jurado popular a la mujer del presidente del gobierno y le retira el pasaporte alegando riesgo de fuga de la mujer del presidente del gobierno en una escapada de la que dice que podrían ser cómplices los agentes de la Policía Nacional.
11: Nos parece una auténtica barbaridad que un juez de instrucción, a través de una resolución judicial, haya podido insinuar que los policías nacionales podemos ayudar a una persona, en este caso la mujer del presidente del gobierno, a evadirse de la acción de la justicia.
26: Hay un malestar unánime entre los sindicatos policiales. Hoy se reúne el Poder Judicial para decidir si expedienta a Peinado, para decidir si se ha pasado ahora, al final ya de su instrucción. Será interesante comprobar el criterio del Poder Judicial, que pide respeto en cada declaración política y que este mismo año, por ejemplo, ha archivado el expediente contra un juez que en sus redes sociales llamó Barbigoña a la mujer del presidente del gobierno, por aquello de la independencia judicial. Son las 8 de la mañana, las 7 en Canarias.

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1: Hola, buenos días. A las 9 se va a reunir la permanente del Poder Judicial en menos de una hora, por tanto, y antes a las 8:30 vamos a entrevistar aquí en Hoy por Hoy al ministro de Justicia. Preguntaremos a Félix Bolaños por la última polémica del juez Peinado y por cómo encara el gobierno la comparecencia que tiene pasado mañana Pedro Sánchez en el Congreso. Un pleno para dar cuenta de los casos que afectan al gobierno, empezando por el caso Zapatero. Pedro Jiménez, buenos días.
2: ¿Qué tal, Sastre? Buenos días.
1: El Poder Judicial dejó para hoy la nueva convocatoria en la que la presidenta del organismo, Isabel Perelló, propone expedientar a Peinado por sugerir que la escolta de Begoña Gómez, los miembros que componen su escolta, policías nacionales, pueden ayudarle a escapar.
2: El revuelo por la extravagante justificación de Peinado para retirar el pasaporte a Begoña Gómez al implicar como colaboradores de una hipotética fuga a sus escoltas, el malestar policial y las quejas del ministro Marlaska y de la mujer del presidente han forzado esta cita. Isabel Perelló quiere instar al promotor de la acción disciplinaria que abra por falta grave un expediente por exceso de autoridad, abuso o desconsideración a la Policía Nacional. Habrá debate. Vocales progresistas y conservadores coinciden en el fondo, pero no en la forma. Los elegidos por el PP creen que la presidenta y esta comisión no están para esto. Es el promotor el que debe de abrir de oficio este expediente. Y también aquí, Sastre, hay dos velocidades. El Poder Judicial quiere abrir una nueva investigación a Peinado en pleno mes de junio, con las vacaciones de por medio, cuando se jubila en septiembre, mientras la presidenta sigue sin incluir en el orden del día para debate las propuestas de archivo por la queja del ministro Bolaños.
1: Pedro, gracias.
2: Hasta luego.
3: Es inaudito que se pongan medidas cautelares justificando que la propia Policía Nacional pudiera ser quien hiciera que la señora Begoña Gómez pudiera escaparse de la justicia. El juez Peinado quiere atacar al gobierno de España, se va a llevar por delante también el prestigio de una institución como la Policía Nacional.
1: La ministra Diana Morán, que ayer ponía voz a las críticas que ha hecho el gobierno al auto de Peinado, que llega mientras Pedro Sánchez prepara, como les decía, ese pleno de pasado mañana en el Congreso para hablar de los casos de corrupción. Guillermo Lerma, buenos días.
4: ¿Qué tal? Buenos días, Sastre.
1: Sánchez espera las críticas del PP. Veremos qué distancia toman sus propios socios por Zapatero, por Leire Díez, pero en el Ejecutivo lo que creen es que esta decisión de Peinado refuerza su idea de que hay jueces que van persiguiendo al gobierno.
4: Sí, nunca el Ejecutivo había reaccionado de forma tan contundente contra una decisión del juez que instruye el caso que afecta a la mujer del presidente. La Moncloa ha elevado el tono esta vez hablando abiertamente de persecución, de obsesión del instructor con el gobierno o incluso insinuando que los vínculos de su familia con el PP de Ayuso explican parte de sus actuaciones. Así que en el equipo del presidente defienden que la retirada del pasaporte a Begoña Gómez y las afirmaciones que recoge en su auto el juez van a condicionar esa comparecencia de Sánchez ante la Cámara. Creen que les va a permitir explicar mejor que no todos los casos que están bajo investigación son lo mismo. Sánchez pretende diferenciar entre los comportamientos reprochables de sus dos exsecretarios de organización, José Luis Ábalos y Santos Cerdán, donde marcan también el sumario de Leire Díez, del caso que afecta al expresidente Zapatero, para el que pedirán tiempo y confianza, y también de las instrucciones políticas que afectan a su hermano y a su mujer. Aún así, en el Ejecutivo asumen que no será un pleno fácil por la postura de los socios cada vez más alejados de la coalición y porque para esta semana esperan conocer también la sentencia del caso Coldo.
1: En el PP, Julia Molina, buenos días.
5: Hola, buenos días.
1: La euforia, digamos, por el procesamiento de Begoña Gómez se vio luego atemperada por ese auto del juez que ha obligado al partido a salir a defender a la Policía Nacional.
5: Sí, el PP aprovecha la instrucción de Peinado en su ataque a Sánchez, pero evita defender los argumentos del juez. Ayer Cuca Gamarra respaldaba a los agentes que escoltan a la mujer del presidente.
6: ¿Entiende el enfado de las asociaciones de policía ante esta afirmación del juez?
7: Evidentemente es lógica, ¿no? Nuestra absoluta confianza y nuestro absoluto respaldo a los cuerpos y fuerzas de seguridad del Estado y en nuestro país.
5: Los populares utilizan esta causa para mostrar a un Sánchez rodeado por los tribunales, pero también reconocen que la causa puede acabar sin consecuencias penales.
7: Veremos si ese procedimiento judicial termina o no en condena. Eso es el ámbito del derecho penal. Pero lo que está claro es que hay una responsabilidad política.
5: Pese a las reservas, el PP explotará esta instrucción para seguir presionando a Sánchez. Esta semana llevará esa presión a las dos cámaras, al Congreso y al Senado, con dos mociones pidiendo una cuestión de confianza y elecciones en la que esperan que los socios se alejen y dejen al gobierno en minoría.
1: Julia, Guille, seguimos en el abierto.
4: Hasta luego. Ahora.
8: Esta noche no ha triunfado una candidatura. Ha triunfado la voluntad de un pueblo que decidió recuperar su destino.
1: Es el candidato de ultraderecha Abelardo de la Espriella, el que ha ganado las elecciones en Colombia en el recuento electoral más reñido de la historia del país. Ha ganado por un poco más de 200.000 votos, por menos de un punto. Vamos a estar enseguida en Colombia, donde de la Espriella sigue la estela de Milei, de Bukele, de Kast o de Donald Trump, que trata ahora de ir cerrando de una vez el acuerdo con Irán y que intenta también aprovechar el Mundial de Fútbol como escaparate ante el mundo. Es el Mundial el que nos ofrece aquí en España una de las primeras imágenes del día, con la victoria sin complejos de la selección, más cerca ahora de quedar primera de grupo, después Sampe del empate de Uruguay.
9: Empate a dos de Uruguay con Cabo Verde en Miami, que allana un poco el camino los de Luis de la Fuente, que consumidas las dos primeras jornadas del grupo H, acabarán primeros de grupo seguro, ganando a los uruguayos en la madrugada del viernes 26 al sábado 27 en la ciudad mexicana de Guadalajara. Pero también les puede valer un empate si en el otro partido entre Cabo Verde y Arabia en Houston no gana Cabo Verde por una diferencia de más de 3 goles.
1: Así estamos empezando una semana que estará marcada por la ola de calor. Hoy se esperan 43 grados en Bilbao, una ola de calor que ya se percibe a esta hora de la mañana, Jordi.
10: Así es, van a ser los dos próximos días, hoy y mañana, cuando vamos a alcanzar el máximo de temperatura en la mayor parte del país, después de una noche de difícil descanso, por mínimas de 20 a 25 grados, el sol empieza ya a calentar en la mayor parte del país y la temperatura también empieza a subir. Llegaremos a valores de 30 a 35 grados en puntos costeros, entre los 35 y 40 en gran parte del interior peninsular, superando los 40 en el Valle del Guadalquivir, el Valle del Ebro, y con esos 42, 43 grados en el interior del País Vasco. Es aquí donde hay aviso nivel rojo de la Agencia Estatal de Meteorología por altas temperaturas. Mucho sol, pero cuidado, porque como las últimas tardes, en el centro y norte de la península se formarán tormentas muy locales, pero que pueden dejar mucha agua en poco tiempo, también granizo y sobre todo fuertes rachas de viento acompañadas de muchas descargas eléctricas, con lo que eso provocaría un aumento del riesgo de incendio forestal.
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21: Buenos días, Astrid. 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
1: 8 y 12, les decía que es el nombre propio en la crónica del mundo, hablando de la Espriella, que va a ser el próximo presidente de Colombia.
8: Esta es la noche que marca el inicio de una nueva historia para la nación. La noche en la que empieza una nueva era, un cambio de orden. ¡La patria, milagro!
1: En Bogotá es ahora la 1:13 de la noche. Allí está, sigue en directo la enviada especial de la SER, Berta Reventós. Berta, buenos días.
2: Hola, ¿qué tal? Muy buenos días.
1: El recuento nos vienes contando desde primera hora, más ajustado en la historia de Colombia, pero de la Estrella lo ha celebrado ya esta madrugada en las calles del país.
2: Sí, Abelardo de la Espriella ha celebrado la victoria recorriendo Barranquilla en un vehículo blindado y vistiendo la camiseta de la selección colombiana. Rodeado de seguidores eufóricos por el triunfo de El Tigre, ha reiterado su promesa de mano dura contra los grupos armados ilegales.
8: Serán buscados, serán capturados, serán juzgados y responderán por cada crimen cometido contra nuestro pueblo y nuestra nación.
2: En Bogotá, Iván Cepeda ha insistido en que solo reconocerá su derrota de 250.000 votos cuando concluya el escrutinio oficial tras impugnar el 27% de las mesas. El progresista ha prometido seguir defendiendo su proyecto desde la oposición.
8: No vamos a permitir que nos quiten el salario vital. No permitiremos que se destruya la educación pública. No vamos a retroceder en derechos.
2: Colombia cierra la jornada electoral con una participación del 63%, la más alta en décadas, y los resultados más ajustados de su historia. Un desenlace que refleja la profunda polarización de un país dividido entre dos opciones políticas que parecen irreconciliables.
1: Un nuevo avance de la ultraderecha y en América Latina. Berta, volvemos en el abierto. Gracias.
2: Hasta luego, gracias.
1: Y de hecho, Ángel, le han felicitado líderes de la ultraderecha en varios países del mundo.
20: Sí, Donald Trump, que le apoyó en la campaña, ha sido uno de los primeros en hablar por teléfono con él y le ha felicitado también en público con un mensaje en su red social en el que dice: ha ganado, grande. Son muchos líderes latinoamericanos los que subrayan el cambio hacia la derecha de todo el continente, como la recién elegida presidenta de Perú, Keiko Fujimori, que asegura que sin duda soplan nuevos vientos para América Latina. El presidente argentino Javier Milei ha escrito: Colombia ha dicho basta al crimen organizado y al narcotráfico. Y el chileno José Antonio Kast ha escrito que comienza una nueva etapa de libertad para Colombia.
1: El otro gran foco de la actualidad internacional esta mañana está en el Reino Unido por la crisis del Partido Laborista. Vamos en directo también a Londres. Lucas Font, buenos días.
22: Hola, Sastre, buenos días.
1: Porque ayer, Lucas, la prensa del Reino Unido publicaba que hoy va a dimitir el primer ministro, Starmer, para que ocupe su puesto el exalcalde de Manchester, pero en Downing Street lo niega, niega que vaya a dimitir hoy. Otra cosa es que hoy pueda hacer un anuncio de que renuncia en breve y veremos en todo caso en qué situación queda la política de ese país. Ahora, Lucas, que se cumple además la década, los 10 años del Brexit.
22: Sí, la presión sobre Starmer no ha parado de crecer este fin de semana. Ya son casi 300 los diputados de su partido los que se mostrarían a favor de su salida. Son casi tres cuartas partes del total. El primer ministro también ha perdido la confianza de miembros destacados de su gobierno que amenazan con presentar su dimisión si no fija una fecha para su marcha. Todo apunta a que el todavía líder laborista anunciará hoy mismo su salida, aunque lo más probable es que permanezca en el cargo hasta que se confirme el nombre de su sucesor. El principal favorito para reemplazarle es el exalcalde de Manchester, Andy Burnham, pero también podrían dar el paso otros nombres destacados del partido, entre ellos el exministro de Sanidad, Wes Streeting.
1: Lucas, seguimos luego. Gracias.
22: Hasta luego.
1: Y ahora, Íñigo, buenos días.
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3: Hay, como habrán visto, muchos puntos de información internacional esta mañana y hay todavía uno más que conviene actualizar. La guerra en Suiza ha terminado esta madrugada la primera ronda de conversaciones entre Estados Unidos e Irán y esta primera jornada ha estado a punto de descarrilar de conversaciones por las amenazas de Trump contra Irán, al que acusa de no controlar a Hezbollah en el Líbano ni de abrir el estrecho de Hormuz que Irán mantiene cerrado por los ataques israelíes. Vamos a situar la última hora. Pablo Morán, buenos días.
4: Hola, Sastre, buenos días. Trump se refugia en su red social y en los comentarios en los medios y deja a su vicepresidente el papelón de ir a Suiza a defender el acuerdo con Irán frente a la oposición de Israel y también de los halcones republicanos, que ven todo esto como una capitulación de Washington. J.D. Vance ha intentado mantener el tipo en esa primera cita con la delegación iraní, que ni siquiera se quiso fotografiar con él. La paz no es fácil, requiere trabajo de las partes. La misión es abrir una nueva etapa con Irán, aseguró, y quizás esas palabras, Sastre, hayan sido las que hayan salvado la negociación, que se ha prolongado hasta bien entrada la madrugada y en la que se han acordado tres cosas fundamentales. Una hoja de ruta para la negociación, recordemos que se han dado 60 días, una célula de desescalada para el Líbano, en el centro de las tensiones de este fin de semana, y el levantamiento de sanciones al petróleo iraní y el desbloqueo de algunos activos congelados.
3: Pablo, gracias.
4: A ti, hasta luego.
3: Algo más aún, en Cataluña, ¿cómo han aumentado las intervenciones de los Mossos en colegios e institutos? Han subido un 50% en los últimos 5 años. Barcelona, Gemma Alegri.
5: El número de incidentes atendidos ha pasado de unos 1.400 en 2021 a más de 2.100 en 2025, según datos obtenidos por la SER. El aumento responde en parte a un cambio en el tipo de situaciones que llevan a escuelas e institutos a pedir la intervención de la policía. Hace 5 años predominaban los robos con fuerza, actualmente son los conflictos en el ámbito escolar, desde alumnos o familias que se enfrentan a profesores hasta peleas y discusiones entre iguales. Entre los incidentes que más han aumentado destacan los casos de acoso escolar, como las actuaciones relacionadas con personas con trastornos mentales y las discusiones verbales. El aumento de casos se deja notar en ciudades como el Hospitalet de Llobregat y Sabadell, donde el gobierno ha desplegado una prueba piloto con presencia policial en las escuelas. No ocurre lo mismo en Tarragona y Manresa, aunque ambas registran más casos, ninguno de sus centros forma parte del programa.
3: En 10 minutos el abierto con Antón Losada, Ignasi Guardans y Cristina Monge. Son ahora las 8:20, las 7:20 en Canarias.
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7: Bon dia. Avui a la illa de Menorca comença la setmana amb calor i altes temperatures. Els termòmetres podran arribar als 36 graus. Avui s'esperen màximes de 32 graus a Mahó i 36 a Ciutadella. Serà un dia de sol, predominant el cel poc ennuvolat o clar. Bufa vent fluix de llevant amb brises al litoral. És una informació d'AEMET.
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0: ayudaría, si es que la decide, si es que la toma así esta decisión el Poder Judicial, ¿ayudaría a preservar la imagen de independencia del Poder Judicial?
1: Yo no quisiera inmiscuirme en la decisión que va a tomar el Consejo General del Poder Judicial. Tiene varias denuncias que están pendientes de resolverse. Creo que el Consejo ha de hacerlo, por supuesto, conforme a la ley. No me cabe duda que así lo hará. Pero también muestro mi preocupación por el buen nombre de la justicia. El problema que está sucediendo con esta causa es que está afectando a la imagen de la justicia. Y esto es algo que no solo, digamos, es la opinión de una parte muy generalizada de la sociedad, sino también incluso de la opinión publicada. Ha sido transversal las críticas que ha recibido el auto del pasado sábado, digo transversal en personas de derechas, personas de izquierdas, personas de todo tipo, y por tanto yo creo que aquí lo que se está cuestionando, lo que se está poniendo, digamos, en duda, es la buena imagen y la reputación del Poder Judicial, y esto es una función, quizá la más importante que tiene el Consejo General del Poder Judicial, preservar esa buena imagen.
0: ¿Usted cree que esta ha sido una causa política?
1: Vayamos al origen de la causa. Esta causa es fruto de una querella que presenta una organización ultraderechista con recortes de prensa contra la mujer del presidente del gobierno, simplemente por ser la mujer del presidente del gobierno. Conforme a la doctrina pacífica del Tribunal Supremo, esta causa se debió inadmitir el primer día y no se hizo. Muy al contrario, el primer día, ¿sabe lo que sucedió? Que se imputó a la mujer del presidente del gobierno con recortes de prensa, vulnerando así la doctrina pacífica del Tribunal Supremo. Por tanto, este es el origen de la causa, no podemos olvidar esto. Pero es que vayámonos a lo que sucede, dejemos esta causa por un lado, por un momento a un lado, y vayamos a la realidad de lo que sucede en nuestro país. Igual los oyentes no saben que cada día, cada semana, organizaciones ultraderechistas nos interponen decenas de querellas a personas simplemente por ser progresistas o por ser familiares de progresistas. Decenas de querellas. La inmensa mayoría de esas querellas se inadmiten, porque no tienen ningún sentido y no hay nada de nada. Pero, de vez en cuando, alguna, pues, en algún procedimiento, en algún juzgado, pues, se empieza a tramitar. Esta presión que hacen las organizaciones ultraderechistas, que por supuesto utiliza a Vox, que por supuesto utiliza al Partido Popular en su labor de oposición, es algo que está haciendo mucho daño a la democracia y a las instituciones, porque se intenta acabar con nosotros a base de querellas falsas por parte de ultraderechistas. Por tanto, claro que hay una persecución política de organizaciones ultraderechistas contra gente progresista y, en concreto, en este caso, por ser la mujer del presidente del gobierno.
0: Pero en este caso, entonces, necesita, según su teoría, que haya jueces que acepten estas querellas.
1: Claro, pero es que esto sucedió en esta causa. Aquí lo que sucedió el primer día fue que se admitió, no solo se admitió la querella, sino que se imputó a la mujer del presidente del gobierno. El primer día. Y a partir de ahí, 2 años y medio, pues en una instrucción que yo creo que todo el mundo tiene una opinión bastante clara de lo que ha supuesto esta instrucción.
0: ¿La suya es que en esta instrucción el juez ha prevaricado?
1: A mí no me corresponde decir eso, a mí no me corresponde tomar esa decisión, a mí no me corresponde hacer esa calificación, eso le corresponderá a la justicia en su caso. Lo que sí le digo es que ha sido una causa absolutamente anómala. Lo miremos por donde lo miremos y por ir a datos objetivos para que nadie los pueda discutir. En esta instrucción ha habido, creo que son 15 resoluciones revocatorias de la audiencia provincial, 15. Ha habido, creo que media docena de denuncias y quejas ante el Consejo General del Poder Judicial. El propio juez ha interpuesto como una docena de demandas contra periodistas, contra políticos, para que no den su opinión libre sobre lo que ha sido esta causa. Por tanto, que estamos ante una causa absolutamente anómala, yo creo que es indiscutible. Es absolutamente indiscutible.
0: ¿Anómala significa que el juez, a su juicio, ha hecho política a través de esta causa?
1: Yo creo que el señor Peinado ha dictado resoluciones incomprensibles a ojos de la ciudadanía y alejadas del derecho.
0: Le preguntaba si el juez estaba a su juicio prevaricando, porque el otro día hubo un gran revuelo cuando el ministro Óscar López dijo que había jueces que prevaricaban. Usted es el ministro de Justicia. ¿En este país hay jueces que prevarican?
1: Mire, insisto, a mí no me gusta utilizar esa terminología. Hay términos que también se utilizan con mucha frecuencia que yo no he utilizado ni voy a utilizar nunca, porque una mala praxis no afecta al conjunto del sistema judicial español. Lo que tiene que haber cuando hay una resolución que es injusta, cuando hay una resolución que es contraria a derecho, el sistema de garantías, el sistema de recursos de nuestro país, lo que tiene que hacer es corregirla. Y ese es el Estado de Derecho. Y yo quiero también mostrar, incluso en días tan tristes como estos, donde hay resoluciones que nadie entiende, y cuando digo nadie, me refiero a que ha sido una resolución que la crítica ha sido transversal, absolutamente generalizada en medios de

0: comunicación de derechas y de izquierdas, pues yo en este momento, con esta, digamos, tristeza que nos invade a los que creemos en la justicia, a los que creemos en el Poder Judicial, pues yo le tengo que decir que quiero mostrar confianza para que estas resoluciones judiciales sean revocadas por órganos superiores y quiero mostrar confianza en la justicia de nuestro país.
1: De forma que entiendo que bajo su criterio el caso de Peinado es una excepción en todo el sistema jurídico español.
0: Bueno, yo creo que la inmensísima mayoría de los jueces y magistrados de nuestro país hacen su tarea con rigor, con profesionalidad, con imparcialidad y con independencia. La inmensa mayoría de los magistrados y jueces de nuestro país. Y cuando hay alguna causa que tiene resoluciones absolutamente alejadas del derecho, pues es el propio sistema de recursos, el propio Poder Judicial, el que ha de revocar esas causas y el que ha de revocar esas resoluciones. Eso es el Estado de Derecho, eso es nuestro sistema democrático, en el que obviamente tenemos que creer, porque la gente progresista tenemos que apoyar más que nadie a las instituciones de nuestro país, porque hay mucha gente que no tiene nada y lo único que tiene son sus instituciones, para que le defienda frente a los poderosos, para que defienda sus derechos, porque aquí en esta causa, mira, más allá del debate político que se suscita, más allá de la preocupación que le suscita a mucha gente en la sociedad y también a parte de la carrera judicial, más allá de las anécdotas en las que muchas veces nos quedamos, que si una tarima, que si Fernando VII, aquí el problema es que hay una mujer que no ha hecho nada de nada y que las organizaciones ultraderechistas que actúan como acusaciones populares le están pidiendo 28 años de prisión. ¿Cabe más maldad?
1: Me ha dicho antes que hay asociaciones de ultraderecha que presentan muchas querellas contra ustedes solo por el hecho de ser progresistas y que algunas de estas querellas pasan el filtro de algunos juzgados. Todas las causas que están abiertas en este momento que afectan al Partido Socialista, al entorno del presidente del gobierno o al Partido Socialista, ¿son, bajo su punto de vista, causas políticas o con fines políticos?
0: Mire, insisto que ese tipo de terminología a mí no me gusta utilizarla. Yo creo que para ser justos, para dar una opinión que sea ajustada a la realidad, para que los oyentes se sientan convencidos de lo que estamos diciendo, tenemos que ser también transparentes y justos. Hay que ver causa por causa y ver procedimiento por procedimiento, evidentemente. En algunas causas, después de 2 años y medio de instrucción no hay nada de nada y seguimos intentando buscar algo para llevar a juicio a algunas personas, y en otras causas hay indicios que son sólidos. ¿Y sabe cuál es la diferencia? Mire, cuando nosotros consideramos que hay indicios sólidos, inmediatamente tomamos decisiones. Inmediatamente. En el caso del señor Ábalos y del señor Koldo García, antes de que hubiera una investigación judicial, antes de que hubiera ni siquiera un procedimiento judicial abierto, se adoptaron responsabilidades políticas y se le apartó de su escaño y se le apartó del partido. Es decir, que la responsabilidad política, en el caso del señor Ábalos y el señor Koldo García, ha ido por delante de la responsabilidad judicial de la sentencia que vamos a conocer bien pronto.
1: En el caso Leire 10, ¿ve indicios sólidos?
0: Mire, yo no sé muy bien qué ha pasado ahí. Es decir, no sé si ha habido mucho, si ha habido poco, si no ha habido nada. Lo que sí sé es que no ha afectado a las instituciones del Estado, y esto es fundamental. Esto es fundamental. ¿Qué ha habido y qué no ha habido en esa causa? Lo determinarán los tribunales. Y es la justicia que tendrá que determinar si ha habido comportamientos que son punibles. Lo que sí le garantizo es que no ha afectado ni ha condicionado nunca en nada a las instituciones del Estado. Y esto es bien importante. Por cierto, que lo ha reconocido en sede parlamentaria tanto el señor Feijóo como la portavoz parlamentaria Esther Muñoz. Los dos han dicho que efectivamente las instituciones del Estado no se vieron afectadas. Y esto es bien importante, ¿por qué? Porque ha habido gobiernos anteriores donde las instituciones del Estado sí se vieron afectadas. Si hubo policías corruptos cometiendo delitos para tapar delitos, si hubo instrucciones directas a la Fiscalía, si hubo intentos de manejar a jueces, eso ha pasado en España con gobiernos del Partido Popular. Y por tanto es fundamental que en esta causa que usted me menciona, de la señora Leire Díaz, no prejuzgo nada. La justicia determinará si hay algo o no hay nada. Lo que sí le digo es que las instituciones del Estado no han tenido ninguna afectación, ninguna.
1: Si se demuestra que fue el PSOE quien pagó a Leire Díez para que maniobrara, ¿eso afectaría al Partido Socialista?
0: Bueno, vamos a dejar que la justicia haga su trabajo y vamos a ver qué conocimiento tuvo el PSOE de este tipo de circunstancias.
1: ¿Y ve indicios sólidos en la causa abierta al expresidente Rodríguez Zapatero?
0: Pues mira, el presidente Rodríguez Zapatero lo que ha pedido ha sido dos cosas, tiempo y confianza. Y yo estoy dispuesto a conceder ese tiempo y esa confianza tanto al presidente Zapatero como también a la justicia. Es una causa que el propio juez, en cada auto, el magistrado Calama de la Audiencia Nacional, en cada auto que dicta, lo pone de manifiesto, que está en una fase muy embrionaria, que está en una fase muy inicial, que está recabando los primeros indicios, y por tanto vamos a dar tiempo a esa causa, porque sin duda el presidente Zapatero se merece tiempo y se merece confianza.
1: ¿Usted cree que las joyas, en cuanto se aclare su origen, deberían ser donadas, debería donarlas a patrimonio, si las recibió como un regalo en virtud de presidente del gobierno?
0: Pues en este asunto, insisto, él ha pedido tiempo. Pidió, de hecho, que no se produjera la declaración de la semana pasada con respecto a esta, a las joyas, porque él necesitaba más tiempo para explicar exactamente dónde venían, poder acreditarlo. Yo creo que es el momento de que esperemos y de que el propio presidente Zapatero pueda explicar lo que corresponda sobre esa circunstancia.
1: ¿Y es usted comprensivo, como pareció ser el otro día el presidente del gobierno, cuando dijo que 2007 no era lo mismo que la España actual y que no se podía juzgar si recibió y aceptó y se quedó unos regalos, si es que ese es el caso, con los criterios políticos o, digamos, éticos que hay actualmente en la sociedad?
0: Bueno, la ley es de 2015. La ley que regula este tipo de cuestiones es del año 2015, por tanto no estaba en vigor en 2007. Esto es una realidad incontestable. A partir de ahí, yo creo que quien debe dar toda la explicación referida a esta circunstancia tiene que ser el presidente Zapatero.
1: Ministro, usted ha hecho en esta entrevista un alegato en defensa de la confianza de los ciudadanos a la justicia, a nuestro sistema judicial, no solo por los recursos, no solo por la sentencia, sino también por los recursos. Desde el gobierno se ha hablado de estrategias para hacer que caiga el gobierno, para derribar al gobierno. El ministro Óscar Puente habló de métodos no democráticos. ¿Existe una estrategia con métodos no democráticos, desde su punto de vista, para derribar al gobierno? Y en todo caso, si existe, ¿cómo es compatible eso con pedir confianza a los ciudadanos en este sistema?
0: Existe una estrategia de partidos políticos y de organizaciones de derecha y de ultraderecha para tumbar al gobierno en cualquier circunstancia y con cualquier método.
1: Pero no democrática.
0: Bueno, a mí me parece que utilizar de manera sistemática querellas falsas, noticias falsas, para luego hacer oposición y a partir de ahí llevarlo al Parlamento, convertirlo en una gran noticia que abra medios de comunicación y que abra portadas, a mí me parece que eso, digamos, que no es muy limpio. Que no es muy limpio. Y obviamente, pues eso es algo que intenta hacer todos los días la ultraderecha y la derecha en nuestro país. Y yo quiero volver a repetirlo. Cada día intentan querellarse contra nosotros. O sea, muchas veces se lo digo en el Parlamento a Vox, le digo, es que ustedes en el fondo lo que quieren es encarcelarnos, porque lo que no, ustedes lo que no respetan es la pluralidad de nuestro país. Lo que no reconocen es que hay una inmensa comunidad jurídica, una inmensa comunidad política en España que es progresista, de gente progresista, gente de izquierdas, y esta gente de la derecha y de la ultraderecha en muchas ocasiones lo que intentan hacer es acabar con nosotros por cualquier método. Y a mí me parece que esto hace daño a las instituciones y hace daño a la propia democracia. ¿Por qué no se habla en España de que nuestro país está creciendo 6 veces lo que crece la media europea en términos económicos? ¿Por qué no se habla en España que antes, hace unas décadas, o que crecían Alemania y Francia o España, era imposible que tuviera crecimiento económico? Y hoy multiplicamos por 6 a las grandes potencias del continente. ¿Por qué no se habla que en España tenemos 22,3 millones de afiliados? La cifra nunca vista. Que tenemos la mayor partida de becas para las familias que tienen dificultades económicas puedan llevar a sus hijos y a sus hijas a la universidad, al instituto. ¿Por qué no se habla de que actualizamos las pensiones conforme al IPC y no el 0,25 de miseria que hacía el Partido Popular? ¿Por qué no se habla que hemos multiplicado por 8 el presupuesto de vivienda? Pues todas estas cosas no se hablan porque a la derecha y la ultraderecha no le interesa, porque la derecha y la ultraderecha en el gobierno perjudica a la gente, perjudica a las personas, perjudica a la ciudadanía. Y nosotros gobernando lo que hacemos es fomentar y beneficiar a la gente, a la ciudadanía común, a las personas que nos están escuchando y que necesitan de lo público para tener un estado de bienestar fuerte, una economía que crezca, un gobierno que reparta ese beneficio que obtiene vía impuestos de todo el crecimiento económico que tiene nuestro país. Como aquí no puede debatir la derecha y la ultraderecha porque ninguno de estos asuntos tiene un proyecto alternativo, pues por eso intentan atacarnos por otra vía.
1: ¿Abrió la puerta el otro día el presidente del gobierno a un posible adelanto electoral?
0: El presidente del gobierno el otro día dijo en su rueda de prensa en Bruselas que las elecciones serán en 2027. Y lleva diciendo varios años que las elecciones serán a término, es decir, cuando termine la legislatura.
1: Yo que 2027 puede ser marzo.
0: Sí, claro, por supuesto. Pero
1: eso sería un adelanto.
0: Sí, pero él no dijo eso.
1: Ya. Por eso le pregunto.
0: Por eso. Pero es que quien tiene la decisión y la competencia para disolver las cámaras y que haya elecciones generales en nuestro país, esto es solo el presidente del gobierno. El presidente del gobierno siempre dice que la legislatura va a llegar a término. El otro día dijo que iban a ser en 2027, seguramente en un juego de palabras precisamente para este tipo de preguntas. Yo creo que España necesita un año de reformas, de seguir reforzando el estado del bienestar, de que terminemos de resolver ese conflicto existente en Cataluña con la sentencia que pronto conoceremos del Tribunal Europeo sobre la ley de amnistía, su aplicación completa a todos los líderes del procés, que por supuesto también podamos implementar todos los fondos europeos que consiguió, ¿sabe quién? Un señor que se llama Pedro Sánchez, que se fue a Bruselas y consiguió 160.000 millones de euros de los que nos estamos beneficiando todos. Creo que este año de legislatura va a ser muy importante para consolidar estas reformas, consolidar este crecimiento económico, consolidar este reforzamiento del estado del bienestar, y por eso yo creo que terminar la legislatura es importante para nuestro país, con independencia que a algunos, claro, se les ha hecho larguísimo, pero 4 años y se les hizo largo desde el primer minuto.
1: Pero ministro, ¿cómo? Más allá del caso Begoña Gómez, por el que empezaba preguntándole, más allá del caso de David Sánchez, el hermano del presidente del gobierno, con los casos que usted mismo ha mencionado, el caso Ábalos, el caso Coldo, con el caso Leire, con el caso Zapatero, sin apoyos para sacar adelante algunas de las medidas más importantes, sin haber presentado ni una vez, a pesar del mandato constitucional, los presupuestos en el Congreso, con el compromiso de presentarlos ahora, pero sin mayorías aseguradas, con esa coincidencia de mociones que presentan en el Parlamento el PP y Junts, con los socios diciéndole, el PNV diciéndole, presente los presupuestos y si no, adelanta las elecciones. ¿De verdad es posible aguantar la legislatura con este panorama, ministro?
0: Sí, mire, todo lo que usted me dice forma parte de un discurso para intentar convencernos.
1: Lo que le acabo de decir no forma parte de ningún discurso.
0: Sí.
1: Es la observación de la realidad parlamentaria,
0: pero
1: que hay ahora mismo.
0: Pero hay
1: parlamentaria
0: gente,
1: y judicial.
0: Pero hay mucha gente que utiliza este discurso para intentar convencer a los españoles de que lo mejor es un adelanto electoral. Y yo le digo, frente a ese discurso, que no es más que describir lo que votaron los españoles. ¿Hay un parlamento muy fraccionado y muy complejo? Claro que sí. ¿El que votaron los españoles? ¿Le gusta ese parlamento? Sí, no, da igual. Eso es España. Los 7 diputados de Junts, los 6 diputados de Bildu, los 5 del PNV... Es decir, todos esos diputados consiguieron apoyo ciudadano para estar sentados en el Congreso de los Diputados. Con esa dificultad y ese fraccionamiento que tiene el Congreso de los Diputados, hemos conseguido aprobar 64 leyes. 64. Bueno, no son pocas, más que cualquier parlamento autonómico, por cierto, con mayorías absolutas. ¿Sabe qué porcentaje de votaciones gana el gobierno en el Congreso de los Diputados? Esta es una cifra que no se conoce, pero que creo que es muy bueno recordarla. El 85% de las votaciones que lleva el gobierno al Congreso las gana. El 85%. Bueno, para ser un parlamento tan complejo, yo creo que tenemos una estabilidad bastante razonable. Y estamos llevando a cabo grandes reformas, por ejemplo, en la justicia. Hemos aprobado durante esta legislatura la Ley Orgánica de Eficiencia del Servicio Público de Justicia. Hemos cambiado los juzgados unipersonales, viejos, vetustos, inflexibles, caros, por los nuevos tribunales de distancia, que es sin duda la justicia del futuro. Y hemos cambiado una planta judicial que databa de 1834. Y la hemos cambiado ahora en 2025 con esta mayoría parlamentaria muy compleja, pero conseguimos ese acuerdo. Nuestra seña de identidad como gobierno, sobre todo en las relaciones con los grupos parlamentarios, es el diálogo, es el esfuerzo, es el trabajo. Claro que cada grupo parlamentario trata de sacar cabeza, de explicar su posición, de intentar tener protagonismo en la escena pública. Y el gobierno se dedica a trabajar día a día para que consigamos ganar el 85% de las votaciones como hemos ganado. Que tengamos más de 60 leyes ya aprobadas en el BOE en esta legislatura. Creo que son unos resultados que ponen de manifiesto que, por supuesto, que la legislatura es viable y, por supuesto, que durante un año más será mejor para la ciudadanía.
1: Me han dicho que tiene un acto dentro de 10 minutos. No quiero que llegue tarde por mi culpa. Ministro Félix Bolaños, gracias por su tiempo esta mañana en Hoy por Hoy. Un saludo y buenos días.
0: Gracias, ha sido un placer. Buenos días.
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1: 4 minutos y serán las 9 de la mañana, las 8 en Canarias. Momento para saludar, cosa que aún no había hecho, a nuestros analistas de esta mañana, que son Antón Losada. Antón, buenos días.
21: Buenos días.
1: Ignasi Guardans, hola Ignasi.
22: Hola, buenos días.
1: Y Cristina Monge, hola Cristina.
23: ¿Qué tal? Muy buenos días.
1: Vamos a hacer un primer ágape de la tertulia y luego ya después de las 9 comentaremos bien lo que nos ha dicho el ministro Bolaños, pero para empezar y en torno es lo que está a punto de pasar, dentro de 6 minutos empieza, si es que es puntual, esa reunión de la permanente del Poder Judicial. Antón, un primer análisis de lo que nos acaba de decir aquí el ministro de Justicia.
21: Bueno, yo creo que ha trasladado la posición institucional, la posición del gobierno ante lo que yo creo que es una secuencia de hechos. Yo no creo que sea únicamente la decisión de retirar el pasaporte, sino todo lo que ha sucedido en las semanas anteriores, esa obligación de acudir a una vista en la que no, en realidad no tenía obligación de ir, avisándole que si no la haría escoltar por la Guardia Civil, el intento de endosarle 2 delitos en una causa en la que no tenía absolutamente nada que ver, la víspera de retirarle el pasaporte, que yo creo que llevan a una conclusión que para mí es incuestionable, que es que la apariencia de imparcialidad que debe presidir la actuación de un juez en cualquier instrucción penal ha quedado, si no lo estaba ya, completamente destruida en el caso del juez Peinado y la instrucción de contra Begoña Gómez.
1: Cristina.
24: Sí, yo creo que teniendo en cuenta todo lo que acaba de decir Antón, ¿no? Y ese editorial que hacías todas las 8 de la mañana, donde ponías uno detrás de otro los hechos que rodean este caso, tampoco hacías mucho más, simplemente enumerar todo junto, ¿no? Y con esa enumeración todo junto es absolutamente sorprendente. O sea, incluso la gente que seguimos la actualidad, ¿no?, despacio, cuando lo ves todo junto, llama poderosísimamente la atención. Teniendo en cuenta ese contexto, creo que el ministro, efectivamente, como decía Antón, ha trasladado la posición institucional y ha sido cauto. Es verdad que no puede ser de otra manera, es el ministro de Justicia. Pero también es cierto que no todos los ministros en todas las ocasiones son igual de cautos. Por lo tanto, creo que es reseñable, ¿no? Creo que es importante esa defensa que ha hecho de la buena imagen de la justicia española, más allá de casos como el del señor Peinado o cosas muy concretas. Ha dicho, no me corresponde valorar lo que pueda pasar a partir de ahora, y por lo tanto yo creo que una declaración institucional cauta, que me quedo con un titular, que es que una mala praxis no tiene que afectar al sistema de justicia español.
1: A Ignasi le escuchamos ya después de las 9. Antes, Íñigo, cuéntanos.
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1: Son las 9 de la mañana, las 8 en Canarias.
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1: Acabamos de hablar aquí en Hoy por Hoy con el ministro de la Presidencia y Justicia, con Félix Bolaños, que habla del caso Begoña Gómez como una causa anómala. Es la palabra que ha utilizado. Agustín Rodríguez Sahagún.
34: Sí, el ministro evita el término prevaricación, pero sí asegura que se trata de una causa con decisiones, dice, incomprensibles por parte del instructor.
35: Por tanto, ¿que estamos ante una causa absolutamente anómala? Yo creo que es indiscutible. Es absolutamente indiscutible.
1: ¿Anómala significa que el juez, a su juicio, ha hecho política a través de esta causa?
35: Yo creo que el señor Peinado ha dictado resoluciones incomprensibles a ojos de la ciudadanía y alejadas del derecho.
34: Bolaños evita hablar de una persecución judicial contra el gobierno, asegura que tiene que analizarse caso por caso y ha reiterado su confianza en la justicia en el caso Leire Díez, también el respaldo al expresidente Zapatero. A pesar de los casos judiciales que salpican al Ejecutivo, la falta de presupuestos y el distanciamiento de los socios, el ministro descarta un adelanto electoral. Dice que quienes señalan este contexto lo hacen con ánimo de desgastar al gobierno.
35: Pero hay mucha gente que utiliza este discurso para intentar convencer a los españoles de que lo mejor es un adelanto electoral. Y yo le digo, frente a ese discurso, que no es más que describir lo que votaron los españoles, ¿hay un parlamento muy fraccionado, muy complejo? Claro que sí, el que votaron los españoles. ¿Le gusta ese parlamento? Sí, no, da igual. Eso es España.
34: La semana empieza con mucho calor y avisos por altas temperaturas en toda la península. Se esperan valores por encima de los 40 grados en el norte del país. Lo peor va a estar hoy en Euskadi, donde los termómetros pueden superar los 43 grados en Bilbao. El gobierno vasco ha activado la alerta roja. Bilbao, Isabel León, Egunon.
2: ¿Qué tal, Egunon? Hace 3 años que no se llegaba a este nivel de aviso, que solo se ha activado 6 veces en la historia y nunca antes de junio. Pero acumulamos máximas de 43 grados ya en muchos puntos. En el día de ayer se ha sostenido esta madrugada con mínimas de 30 en puntos como y Surquil, y así vamos a seguir. De ahí que el gobierno vasco haya activado un control especial.
3: Se ha declarado el LAVI en situación de preemergencia precisamente para eso, para evaluar, hacer un seguimiento, ver un poco en función de las llamadas que se reciben al 112, ver cuál es la situación y en su caso pues adoptar ya medidas más restrictivas que esperamos que no sean necesarias.
2: Es lo que nos acaba de decir el director de emergencias en la Sergio Seba Zorrilla. Esas medidas podrían pasar por prohibir cosechar en Álava o, mirando a mañana y a las hogueras, limitar las previstas por ayuntamientos. De momento, hoy lo que se pide es sentido común, no es ponerse al sol en las horas centrales y beber agua.
34: Pues el calor va a ser noticia, también lo es el fútbol, porque después de la goleada de anoche y del empate de Uruguay, Sampe, España va a depender de sí misma para cerrar la fase de grupos como líder.
0: Llega esa última jornada liderando el grupo H, 4 puntos, le sigue en Cabo Verde y Uruguay 2, después de haber empatado esta madrugada 2 en su partido disputado en Miami, cierra el grupo Arabia con 1 punto, así que ganando a Uruguay, España será primera de grupo, le valdrá también el empate en la madrugada del viernes 26 al 27 en la ciudad mexicana de Guadalajara. Así, en el otro partido entre Cabo Verde y Arabia, en Houston, no gana Cabo Verde por una diferencia de más de 3 goles. También se jugaban ayer los partidos del grupo G, Bélgica 0, Irán 0 en Los Ángeles y Egipto 3, Nueva Zelanda 1 en Vancouver, líder Egipto 4 puntos, le siguen Irán y Bélgica 2, cierra Nueva Zelanda con 1. Hoy otros 4 partidos, 7 de la tarde, Argentina-Austria en Dallas del grupo J, también en este grupo el Jordania-Argelia a las 5 de la madrugada en San Francisco, y grupo I, 11 de la noche, Francia-Irak en Filadelfia, partido número 100 para Mbappé con Francia, y a las 2 de la madrugada, Noruega-Senegal con Haaland en Nueva York.
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1: Íñigo, cuéntanos.
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1: Las 9 y 7, las 8 y 7 en Canarias, en el abierto de esta mañana de lunes, hoy es 22 de junio. Antón Losada, Cristina Monge, Ignasi Guardans, a quien voy a dar la palabra para retomar con él en análisis a partir de algo que está ocurriendo, que tiene que estar empezando a ocurrir ya, la reunión del Consejo del Poder Judicial para decidir si, como propone la presidenta del organismo, Isabel Perelló, sancionan al juez Juan Carlos Peinado por llegar a decir en el auto en el que toma medidas cautelares y retira el pasaporte a la mujer del presidente del gobierno que los policías que se ocupan de su escolta podrían ayudarla y contribuir a fugarse, y a partir también, Ignasi, de lo que nos decía aquí en la SER a las 8:30 el ministro de Justicia, Félix Bolaños.
19: Bueno, como los que estamos aquí no somos ministros de Justicia, pues nos podemos permitir usar un lenguaje que a él no le corresponde, ¿no? Cuando uno ve algo que es un crimen, lo puede denunciar, lo tiene que denunciar normalmente, salvo que espere que lo haga otro. Para eso está la policía, para eso están los que tienen el Ministerio Público, ¿no? Y por tanto yo digo, y lo digo en antena, que veo indicios de criminalidad en la actuación del juez Peinado. Y le pongo todas sus letras, indicios de criminalidad. Porque hablar de indicios de prevaricación es una forma de huir, de decir indicios de criminalidad, indicios delictivos. Es verdad que la prevaricación exige, según la jurisprudencia del Supremo, una intención dolosa. Y claro, intención dolosa, pues no lo sé, a lo mejor el señor Peinado pues no tiene intención dolosa, y por tanto todo lo que está haciendo lo está haciendo de buena fe. Puedo tener mi opinión, pero efectivamente ahí no hay indicios externos que nos hablen de la buena fe o mala fe del señor Peinado, pero sobre el contenido mismo sí, sí hay indicios de prevaricación, hay indicios de profunda injusticia. Y me ha gustado el comentario que ha hecho el ministro, porque es un ángulo que me parece importante subrayar, que esto está dañando las libertades de una ciudadana española. Con nombre y apellido es una ciudadana española. Estamos hablando siempre de la esposa del presidente del gobierno como si eso de repente la hubiera despojado de sus derechos fundamentales, ¿no? Y por tanto el cabreo, porque yo no oculto que tengo un cabreo con este tema, yo no... Oiga, ¿usted se lo toma en serio? Sí, me lo tomo en serio, estoy cabreado. ¿Por qué estoy cabreado? Porque creo que tenemos a un juez atacando las libertades de una persona. Y con otra persona usted no reaccionaría igual. Bueno, pues que me cuenten un caso, que me cuenten otro caso donde haya un juez español ensañándose con un ciudadano español. Y entonces yo, pues si alguien demuestra que mi cabreo es menor, pues que me lo digan, ¿no? Pero creo que no es así. Y por tanto, efectivamente, sí, creo que es importante, que lo que está ocurriendo es grave, que el Consejo General del Poder Judicial tiene una oportunidad de reaccionar, pero no es el actor principal en este tema. El actor principal en este tema es la Audiencia de Madrid. El Consejo General de Poder Judicial es un personaje secundario sobre un aspecto, un actor secundario, que son los policías que vigilan a la esposa del presidente del gobierno y a quien se ha acusado, efectivamente, se les ha acusado de delinquir o de quizá delinquir, ¿no? Cosa que también, subrayo, es divertido. O sea, si yo digo que parece que el juez puede haber delinquido, se me echa mucha gente encima. Pero el juez ha podido poner por escrito que la policía tiene previsto delinquir. Y que como tiene previsto delinquir, pues hay que darle medidas cautelares, porque hay policías cerca de la esposa de doña Begoña Gómez, pero que estarían dispuestos a delinquir. O sea, es todo muy demencial, es todo muy grave. Decía Antón, voy a citar a Antón como autoridad, que es un momento de poner pie en pared. Bueno, pues me parece muy correcta la expresión, y creo que sí. En cambio, perdóname, termino, el análisis político de Bolaños me parece muy pobre, de eso lo analizamos, me parece un mal análisis político de la situación.
1: Vamos a quedarnos con la primera parte, entonces, que me da la sensación que es donde quieres ahora tu referencia.
3: Lo que dice la policía es que es el resto del auto es exactamente igual con respecto a Begoña Gómez. Yo sospecho que la policía puede cometer un delito y por lo tanto lo meto en un auto. Entonces yo sospecho que aquí se han cometido delitos y sin muchos indicios ni muchas más zarandajas, pues le meto, le abro juicio oral y le pido que sea juzgada por 4 delitos, si no recuerdo mal. Ahora, porque uno ya va perdiendo la cuenta, ¿no? Pero yo creo que aquí es importante distinguir varios planos, muy rápidamente, ¿no? Lo que ha dicho de la policía es gravísimo y es terrible y ha hecho que hasta Jupol se haya puesto contra el juez Peinado. Pero bueno, la policía le sobra gente a la que la defienda. A mí lo que me parece grave es todo lo que le ha hecho a Begoña Gómez a lo largo de la instrucción.
19: Sí, sí.
3: Porque parece que ser mujer de presidente del gobierno, Ignasi, es un agravante que no figura en el código penal que yo estudié. Y yo vuelvo a insistir en que es muy importante reivindicar el derecho a tener un juez que al menos cumpla con la apariencia de imparcialidad. Aquí en Galicia se acaba de retirar a 2 magistrados de una serie de juicios sobre parques eólicos, ya sé que no tiene nada que ver, pero lo pongo como ejemplo, porque uno de ellos fue candidato de un partido político en las elecciones autonómicas. Y porque se dijo el Tribunal Superior que eso destruía la apariencia de imparcialidad. ¿Acaso no destruye la apariencia de imparcialidad decir que tienes que venir a una vista a la que no, en realidad no tienes que ir, porque con que vaya tu abogado es suficiente, y que si no te va a mandar a la Guardia Civil? ¿Acaso no destruye la imparcialidad meter en una causa en la que no tienes absolutamente nada que ver e imputarte 2 delitos en una causa separada, rectificar a media mañana porque no te queda más remedio y decir que, bueno, rectificas, pero que si aparecen indicios, la volverás a meter en la causa? Hombre, señor juez, a Begoña Gómez y a Ignacio Guardans y a mí, si aparecen indicios que nos incriminen una causa. ¿Qué clase de salvedad es esa? Y no hablemos ya de la decisión absolutamente extemporánea de retirar el pasaporte, etcétera, etcétera, ¿no? Entonces, un elemento fundamental está destruido, que es, la imparcialidad, el derecho a la imparcialidad, al menos a la apariencia de imparcialidad del juez que te juzga, o que instruye en este caso, mejor dicho. Y después una última reflexión muy general, ya a nivel general, trascendiendo el caso de Begoña Gómez, es que se está instalando una filosofía en la conversación pública, en la política española, que es que parece que las investigaciones penales son investigaciones periodísticas, y que no tiene ningún coste abrirlas. Entonces, se ha instalado esta teoría de, no, que investiguen, que si algo se hace mal, ya habrá una instancia superior que lo corrija. Que a mí me recuerda mucho aquello del franquismo de, oiga, si usted es inocente, seguro que no le importa acompañarnos a comisaría. ¿Pero qué es esto de las investigaciones penales a título preventivo? No, vamos a abrir, hay una denuncia, no tiene base ninguna, pero la vamos a investigar a ver qué pasa. Oiga, una investigación penal no es eso. Una investigación penal tiene que ser algo que se administre con una prudencia extrema y regido bajo el principio de intervención mínima. Y a todos estos que dicen, bueno, Begoña Gómez puede estar tranquila porque nuestro sistema es muy garantista y seguro que en la Audiencia Provincial de Madrid tumban esta injusticia. Yo les invito a todos a vivir personalmente la experiencia premium de disfrutar de un sistema tan garantista. Es decir, que te caiga un juez que te acose sistemáticamente y que tengas que esperar durante semanas o durante meses a disfrutar de la experiencia premium de que venga una instancia superior y lo tumbe. Yo les invito a disfrutar de esa experiencia.
1: Cristina.
2: Es muy grave esto de que las investigaciones penales efectivamente se
3: normalicen,
2: sí, como cualquier cosa, ¿no? Sí, hoy sí. Estamos hablando del caso de Begoña Gómez, pero tenemos hace cuatro días, el caso del hermano del presidente de gobierno y en la memoria de todos la sentencia del fiscal general del Estado, con esa acusación de que podía haber filtrado la información él o alguien de su entorno. Claro, en este contexto no es de extrañar que luego las encuestas nos empiecen a decir de una forma bastante clara que la confianza y la imagen de imparcialidad en la justicia no solamente se resiente, sino que empieza a diverger entre votantes progresistas y conservadores. Es decir, la parte más a la izquierda de la sociedad está teniendo en estos momentos una percepción de que la justicia no es imparcial, de manera distinta a los conservadores, que sí que se muestran más proclives a creer que la justicia puede ser imparcial. Esto es gravísimo, porque esto efectivamente ya distorsiona y destruye directamente esa imparcialidad de la justicia de la que estábamos hablando. En estos momentos el Consejo General del Poder Judicial debe estar empezando su reunión. Como todos sabemos, no es un órgano jurisdiccional, por lo tanto podrá valorar qué hace en torno a esa mención a la policía, pero luego las medidas cautelares no puede entrar a cuestionarlas. Tendrá que ser vía recurso al órgano competente, ¿no? Pero si la argumentación de por qué se ponen las cautelares de retirada de pasaporte y presencia cada 15 días, y la argumentación es que la policía le puede ayudar a huir, y eso acaba siendo cuestionado por el Consejo General del Poder Judicial, ¿en qué va a basar entonces esas cautelares de retirada de pasaporte y presencia ante el tribunal cada 15 días? Es decir, se ha metido en un embrollo jurídico y judicial muy, muy importante, que además creo que hace flaco favor no solamente a la justicia, que se está diciendo, sino a todos aquellos que efectivamente piensan que en este caso puede haber algo. Porque hemos estado viendo este fin de semana incluso gente, periodistas, analistas, juristas, de los que habitualmente han estado diciendo que efectivamente en este tema podía haber indicios de delito, que de repente las han llevado las manos a la cabeza al ver cómo una argumentación como esta les hacía caer con su propio peso.
1: Sigo ahora, Antón, después de la pausa, porque quiero que también escuchemos en qué punto está la reunión del Poder Judicial y por dónde van a ir la estrategia, no solo del Gobierno. Pasado mañana comparece en el Congreso Pedro Sánchez para hablar de los casos que están en torno al Gobierno, sino también la estrategia del Partido Popular, que en un primer momento celebró. Hay un tuit incluso, creo, de Nuevas Generaciones vitoreando, celebrando, alegrándose hasta los gritos.
3: Vitoreando es muy generoso.
1: Sí, muy generoso, lo sé.
3: Viendo el vídeo es muy generoso lo de vitorear.
1: Y luego, claro, el Partido Popular saliendo a decir, bueno, pero en realidad nosotros estamos también a favor de la policía. Ahora lo comentamos. Antes, Ana Mas, buenos días.
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1: 9 y casi 22 minutos de la mañana, 8 y 22 en Canarias. Decíamos que en principio era las 9 cuando estaba convocada esa reunión del Poder Judicial que va a decidir si expedienta o no, si abre expediente o no al juez Peinado por llegar a aventurar que los agentes de la Policía Nacional que forman parte de la escolta de Begoña Gómez podrían ayudarla, la ayudarían, llegado el caso, a una fuga. Pedro Jiménez, buenos días.
8: ¿Qué tal, Sastre? Buenos días.
1: ¿Sabemos con qué posiciones llegan los miembros del Poder Judicial a esta reunión?
8: Sí, sabemos las posiciones y sabemos que esa reunión ha empezado hace tan solo unos minutos por la última extravagancia, como contabas, del juez Juan Carlos Peinado, que ha retirado el pasaporte de Begoña Gómez con el argumento de que no se fía de sus escoltas porque pueden facilitar la fuga de la mujer del presidente del gobierno. Isabel Perelló Sastre quiere instar al promotor de la acción disciplinaria a que abra un expediente por falta grave a Juan Carlos Peinado. Le achaca exceso, abuso de autoridad o desconsideración a la Policía Nacional. Y habrá debate. Los vocales progresistas y los conservadores coinciden en el fondo. Las fuentes consultadas nos dicen que no es admisible el tono del auto de apertura de juicio oral de Juan Carlos Peinado, pero como siempre hay una discrepancia y en este caso es en la forma. Los vocales elegidos por el PP creen que no es la presidenta del Poder Judicial ni tampoco esta comisión, la comisión permanente, la que tiene que abrir este expediente disciplinario. Creen que tiene que hacerlo de oficio el propio promotor. La clave son los plazos, porque podemos estar ante un brindis al sol. El Poder Judicial va a abrir otra investigación a Peinado con casi total seguridad, pero tiene guardada en un cajón, sin incluir en reuniones de la permanente para debatir, la propuesta de archivo por la queja del ministro Bolaños por el interrogatorio al que le sometió el juez instructor. Y estamos en pleno mes de junio, con un verano de por medio, y Juan Carlos Peinado se jubila ya el próximo mes de septiembre.
1: Pedro, nos vas contando por si hubiera novedad a lo largo de la mañana. Gracias.
8: Un abrazo.
1: Querías decir, Antón, que te interrumpí antes.
3: Sí, quería decir que los que están tan indignados por lo que dice el juez Peinado en el auto sobre la policía debería leerse lo que ha dicho muchos autos sobre, en este caso, las personas a las que está investigando, que es la extensión de un conjunto de sospechas sin aportar valor probatorio e incluso desestimando muchos elementos probatorios que van claramente en la otra dirección. Yo creo que es importante recordar que el juez Peinado intentó retorcer el testimonio de un testigo, en este caso un alto cargo de la administración de la Comunidad de Madrid, nada sospechosa de sanchismo, para intentar incluso incriminarlo en la casa e imputarlo, por alegando que había dicho ante él algo que realmente no había dicho, que tuvo que venir después la audiencia provincial a tumbar ese intento de imputar y de meter en la causa como acusado a un testigo, retorciendo su testimonio, ¿no? Yo lo que reivindico es que, hombre, yo supongo que podemos vivir en un país en el que tendremos derecho a que los jueces no hagan esto y a no tener que esperar a que venga una segunda o una tercera instancia a darnos la razón. Creo que tenemos derecho a pedir que se cumpla la Constitución, que tantas veces reclamamos que se cumpla, y tengamos lo que la Constitución dice que tenemos derecho, que es un juez imparcial, el juez natural, y el juez, ya termino, y el juez que nos dé y que tenga en el centro del proceso no demostrar que somos culpables, sino asumir que la presunción de inocencia es nuestro derecho y que el papel del juez es garantizar nuestros derechos y nuestras libertades constitucionales, no demostrar que somos culpables por cualquier medio necesario. Y finalmente, es que no me canso de insistir, bueno, no podemos seguir extendiendo todo debate público y toda polémica pública y toda conversación pública al ámbito penal. Es decir, no podemos seguir resolviendo nuestras diferencias políticas en los juzgados y por lo penal, porque si no, evidentemente, el sistema, la calidad democrática, todo se resiente.
1: Ignacio.
19: Sí, es difícil desde este espacio que nos concede la SER rebatir tantas tonterías que se están diciendo por ahí fuera, ¿no? Pero lo podemos intentar en algún caso, ¿no? Antón ha contestado una, y me parece que lo ha hecho bien, en el sentido de, oiga, ¿qué es esto de que te imputen y si no has hecho nada, pues claro, que te imputen, sí, que te juzguen, y si no has claro hecho nada, pues no tienes nada de qué preocuparte? Lo cual es un planteamiento inquisitorial propio de otro tipo de sistemas distinto del nuestro, ¿no?
3: Pero es democrático, es que hay que decirlo, sí, es un planteamiento sí, predemocrático.
19: Es una cosa absolutamente de locos. Pero yo querría señalar otro en esta misma línea, ¿no? Que es, no, igualdad ante la ley. Claro, claro, igualdad ante la ley. Igualdad ante la ley es lo que estamos exigiendo, y que se trate a esta persona como una ciudadana, con todos sus derechos. Y esa sensación, primero, con todos sus derechos, ¿qué significa? ¿En qué caso conocen ustedes, queridos oyentes, casos en los que haya el Partido Popular acusando a un ciudadano? Pues solo en los casos en los que considera que hay una actuación política. Por tanto, la primera falta de igualdad ante la ley, y lo he dicho, no me cansaré, es la propia existencia y el propio uso de la acción popular contra la opinión de la Fiscalía. Uno. Dos. Esa acción popular es la que ha hinchado tanto y de una forma tan demencial las penas que se le pueden pedir, que por eso estamos hablando aquí de medidas cautelares. ¿Por qué estamos hablando de cautelares? Porque hay una acción popular demencial que pide más de 20 años de cárcel por unas cosas que, en el mejor de los casos, si fueran delito, no tendrían pena de prisión, y tendrían pena de multa, ya veríamos, ¿eh? Que yo creo que no lo son, que no son delito, lo digo bien claro. Pero que evidentemente no pueden estar al nivel de la sanción penal de un asesinato. Y solo porque esa base está ahí, porque el juez se aprovecha que tiene sobre la base una petición de penas de cárcel histriónica, loca, pues puede estar con eso. Por tanto, la igualdad ante la ley es efectivamente tratar a todo el mundo igual ante la ley. Y la ley no es un algoritmo que se aplica de forma automática. No, no, es más, en estos casos quizás sería mejor un algoritmo, porque el algoritmo tendría cuenta de las circunstancias de cada uno. La ley lo que hace es establecer unos parámetros, y los parámetros son riesgo de fuga. Y efectivamente, el riesgo de fuga de determinados criminales es distinto del riesgo de fuga o de sustraerse a la acción de la justicia por parte de doña Begoña Gómez. La capacidad de destruir pruebas, la capacidad de reincidir el delito, eso es la igualdad ante la ley. Por tanto, esa tontería, y lo digo con todas esas letras también, esa tontería, no, no, a igualdad ante la ley, que es que le traten como a Luis Roldán, que yo lo he leído eso, ¿eh? Sí, lo he leído, sí, a gente. Que le traten como a Luis Roldán, pero ¿qué me está usted diciendo? Primero, Luis Roldán tenía una serie de delitos detrás que efectivamente sí sumaban decenas y decenas de años de cárcel en la mejor de las consideraciones posibles antes de que empezara ese juicio. No aquí. Por tanto, cuidado con la retórica, y efectivamente no hay tiempo para responderlo todo, pero hay una retórica fascistoide, porque eso es de lo que estamos hablando, buqueliana, de decir, encerrémoslos a todos, aquello de la Edad Media, ¿no? Quémenlos a todos, que Dios reconocerá a los suyos, porque eso es el paso siguiente, ¿no?
1: Importa por eso saber cuál es la decisión que tomó, y si es que toma alguna, el Poder Judicial, en la medida, y es algo que le preguntábamos también al ministro cuando ha estado aquí, Félix Bolaños, si considera el gobierno que es una excepción o no el caso de Juan Carlos Peinado, porque hemos escuchado en boca de otros ministros hablar de una especie de campaña, de estrategia para tratar de derribar al gobierno, llegó a decir el ministro Óscar Puente, con métodos no democráticos. Ahora sigo por aquí el debate, Cristina, pero incorporar también cuáles son los elementos que están en la agenda, porque esto ha impactado en la agenda, que estaba precisamente el auto del juez Peinado, llegó en un momento en que las noticias, los titulares eran todos pues muy críticos para el gobierno, tanto por el caso Leire Díez como por el caso Zapatero. Son dos de los asuntos por los que tendrá que comparecer pasado mañana, el miércoles, el presidente del Gobierno, Pedro Sánchez, en un pleno que, por cierto, podrán seguir en directo aquí en Hoy por Hoy. Guillermo Lerma, hola de nuevo.
9: ¿Qué tal, Sastre? Buenos días.
1: Había una estrategia de la Moncloa hasta que el sábado este auto cambia un poco esa estrategia y se usa también como argumento para denunciar que hay por lo menos un juez o que hay jueces que tienen, que impulsan una actitud que va contra el gobierno.
9: Sí, de manera muy clara esta vez lo ha verbalizado el gobierno. Nunca había habido una reacción tan contundente del Ejecutivo a una decisión del juez Peinado, y eso esperan en la Moncloa que de alguna manera pueda condicionar el debate parlamentario del miércoles, esa comparecencia de Sánchez en el Congreso, que es una de las citas clave de la semana, una comparecencia para dar explicaciones sobre las nuevas informaciones relativas a las investigaciones judiciales que afectan al PSOE. En el Ejecutivo asumen que será un pleno difícil porque dan por hecho que a la ofensiva de la derecha se van a sumar las críticas de buena parte de los socios parlamentarios, que cada vez de forma más clara están marcando distancias con la coalición, y porque ese pleno va a llegar también, lo dan por hecho en el Ejecutivo, con la sentencia del caso Coldo ya conocida por parte del Supremo. En cualquier caso, el presidente quiere aprovechar el debate para combatir la estrategia del PP, que es mezclar, dicen, todas las investigaciones para presentar un gobierno acorralado por la corrupción. Quiere Sánchez combatir de alguna manera esa idea de que todos los casos son lo mismo. Eso es lo que va a intentar diferenciar el presidente, los comportamientos reprochables de sus dos exsecretarios de organización, del caso que afecta al expresidente Zapatero, para el que va a pedir tiempo y confianza, y también de las investigaciones que afectan al trabajo de su hermano o de su propia mujer. Esa es una de las citas clave de la semana, Sastre, la comparecencia el miércoles en el Congreso, pero Sánchez acabará la semana reuniendo al comité

0: Buenos días.
1: ¿Qué tal, Sastre? Buenos días.
0: Ha tenido que combinar esa euforia de la que hablábamos antes por el auto de Peinado con el apoyo a la Policía Nacional.
1: Sí, el PP se vale la instrucción del juez Peinado para sumar causas al gobierno. El juicio contra Begoña Gómez es uno de los argumentos que dan los populares para pedir a Sánchez que adelante las elecciones, pero los de Feijóo prefieren mantenerse al margen de las decisiones más polémicas del juez. Ayer Cuca Gamarra defendía la labor de la policía.
2: ¿Entiende el enfado de las asociaciones de policía ante esta afirmación del juez?
3: Evidentemente es lógica, ¿no? Nuestra absoluta confianza y nuestro absoluto respaldo a los cuerpos y fuerzas de seguridad del Estado y de en nuestro país.
1: En el PP también van preparando el terreno por si la causa no llega más allá. Desde hace semanas los populares comparten dudas sobre si derivará en consecuencias penales y por eso se agarran a las políticas.
3: Veremos si ese procedimiento judicial termina o no en condena. Eso es el ámbito del derecho penal. Pero lo que está claro es que hay una responsabilidad política.
1: En cualquier caso, los populares seguirán exprimiendo la instrucción para hablar de una nueva semana horribilis para el gobierno, en la que los de Feijóo quieren volver a poner a prueba la relación de Sánchez con los socios con dos mociones, una en el Congreso y otra en el Senado. En la primera, el PP pedirá a Sánchez que se plantee una cuestión de confianza. En la segunda, exigirán la convocatoria de elecciones. Ninguna de las dos son vinculantes, pero los de Feijóo quieren obligar a Junts y al PNV a posicionarse y así insistir en la idea de que el Ejecutivo se ha quedado sin mayoría parlamentaria, pese a que ninguna de esas dos fuerzas están por ahora dispuestas a prestarle apoyo en una moción de censura, que es la herramienta con la que el PP sí podría hacer caer al gobierno. Por ahora se conforman, dicen, disfrutando de la distancia que empiezan a marcar los socios.
0: Gracias, Julia.
1: A ti.
0: Veremos qué dice Cristina pasado mañana Sánchez en el Congreso, pero ya ha dicho aquí Bolaños que él distinguía causa por causa, es decir, que no mezclaba, a pesar de que el panorama es el que es, él no mezclaba el caso Peinado o el caso Begoña Gómez con el caso Zapatero o con el caso Leire Díez. Intentaba él hacer esta distinción.
4: Bueno, es que creo que hay que hacerla. Y es que creo además que la conversación pública es muy importante, que se diferencien unos casos de otros. Casos en los que aparentemente yo creo que todo el mundo vamos viendo, ¿no?, poco a poco, que se disipan dudas que pudiera haber y que efectivamente son casos pues extravagantes, por decirlo de alguna manera, que estábamos hablando del tema del juez Peinado, y otros casos donde hay indicios o motivos para pensar que puede haber cuestiones muy graves, ¿no? Por lo tanto, es importante efectivamente diferenciar el totum revolutum con el que a veces se quiere hacer oposición, esa imagen generalizada, ¿no?, de todo es corrupción, todo, la verdad es que tiene poco que ver con la democracia ni con las garantías judiciales. Otra cosa es que estemos en estos momentos en un carrusel emocional. Sabemos que últimamente, para entender bien qué pasa en una sociedad, yo creo que conseguimos realmente comprenderlo mejor estudiando muchas veces el estado de ánimo antes que el estado de opinión, ¿no? Y entonces, hasta el sábado que conocimos el auto del juez Peinado, yo creo que podemos estar de acuerdo, ¿no?, en que el electorado progresista vivía un estado de ánimo, pues no sé si decir de depresión, pero desde luego de horas bajas, ¿no?, de desánimo. Y de repente ese auto del juez Peinado, yo creo que pudo activar o puede estar activando una especie de efecto boomerang. Que no digo que se mantenga durante mucho tiempo, no, veremos a ver, si aquí cada media hora están pasando cosas distintas, ¿no?, que cambian estos estados de ánimo. Pero es curioso cómo efectivamente en un momento determinado tú vas viendo que sectores que estaban pasando por horas bajas, ¿no?, por un ánimo decaído, de repente entienden que los suyos están siendo atacados y se ponen inmediatamente a su lado. Esto es algo con el que en la política en general y más en momentos de precampaña, porque aquí ya llevamos 7 años de precampaña, ¿no?, desde el año 2018 estamos de precampaña, pues se juega mucho con esto, ¿no?, y se gestiona todo este tipo de cuestiones. Entonces vamos a ver cómo evoluciona. Va a ser muy importante esa comparecencia del presidente del gobierno el miércoles en el Congreso de los Diputados para ver si efectivamente consigue disipar dudas y generar confianza o, por el contrario, consigue generar más dudas, ¿no? Entonces, si esa comparecencia ya iba a ser importante antes, a la luz de estos últimos acontecimientos, yo creo que todavía más.
0: ¿Y vas a decir, Ignacio?
5: Sí, hombre, que creo, José Luis, que habéis sido muy generosos con el Partido Popular. Yo ya sé que en política esto de los cargos, pues el peso jurídico es discutible, ¿no? Pero la cita que habéis puesto, la voz que habéis puesto es de la ex secretaria general del Partido Popular. La ex, por tanto, no es la representante del Partido Popular, es una diputada que tiene una autoridad del pasado y es la que efectivamente pues está ahora con esos paños calientes. Pero el actual ejerciente secretario general del Partido Popular ha llamado a la Moncloa el sábado pasado guarida de delincuentes. guarida de delincuentes, ¿eh? Y por tanto, aquí algunos tenemos que ir con paños calientes sobre qué decimos de un juez, y él puede llamar a todo el equipo de Moncloa, porque ya guarida de delincuentes

0: Entiendo que ya no es solo el presidente del gobierno delincuente y su esposa delincuente, sino todos los que trabajan ahí, delincuentes. Guarida de delincuentes, todo el Palacio de la Moncloa. Y luego ha dicho esa palabra que me parece el tono, o sea, el ejemplo de donde estamos, que es entréguense. Esas son palabras del actual secretario general del Partido Popular. Entréguense, que están ustedes en una guarida de delincuentes. Por tanto, a mí, que salga Cuca Gamarra, siempre hay aquello del poli bueno, poli malo, ¿no? Y entonces, en cuanto sale el poli bueno, como necesitamos cariños, y necesitamos rebajar el tono, pues ya sale Cuca Gamarra económico y diciendo nada sobre la Moncloa, ni desmintiendo a su compañero, sino diciendo, bueno, es verdad que la policía la seguimos respetando. Oh, el PP ha rectificado. No. El PP no ha rectificado. La actual dirección del Partido Popular ha llamado guardia de delincuentes al equipo que gobierna este país y les ha pedido que se entreguen en plural, ¿eh? O sea, ¿quién se tiene que entregar de Moncloa? Y por tanto, efectivamente, la situación es muy dura, políticamente hay que contestarla con toda la contundencia. A su vez, es verdad, y lo decía antes, que a mí me gustaría ver en Bolaños y en el propio presidente Sánchez, pues distinguir los distintos temas. Y creo que en otro tipo de asuntos, pues hay que ser más contundente. Del tema Zapatero no me está gustando nada como se está planteando, el tema Leire no me gusta nada como se está planteando, y el propio hecho de la falta de apoyo político en el Congreso, pues tampoco se puede resolver con el discurso, que es casi un disco, perdona que lo diga así, que es como los que pone un disco, Bolaños, y dice, porque las pensiones han subido, los contratos han subido, tal, no sé qué, empieza con todas las ventajas sociales que ha aportado este gobierno, ¿no? Cuando se le pregunta por la falta de mayoría, no, mire usted, son cosas distintas, lo que ha hecho este gobierno está muy bien, lo que ha hecho esta mayoría está muy bien, pero hoy, en el mes de junio, casi julio del año 26, la situación es la que es, y no se puede decir, España es esto, porque no lo es.
1: Yo me empiezo a sentir un poco como Bill Murray en esa maravillosa película del Día de la Marmota, ¿no? Porque es que este es el junio del año pasado. Es que es exactamente lo mismo. Se quiere tumbar un gobierno con informes policiales, como si se tratara de sentencias. Sale un informe policial. Yo respeto mucho a la policía, a la UCO, respeto a toda la gente de uniforme. Pero bueno, es un informe, no tiene valor probatorio, no es una sentencia, no es un auto de un juez. Se cogen medidas cautelares como si fueran también resoluciones de culpabilidad, cuando las medidas cautelares son para lo que son, ¿no? Entonces, aplicando esa regla de tres, y las medidas cautelares de Begoña Gómez es una prueba de que es culpable, que Zapatero no las tenga debería ser una prueba de que es inocente, supongo, siguiendo estos razonamientos jurídicos de la señorita Pepis en los que nos hemos instalado últimamente, ¿no? Y sigo viendo lo mismo que veía en junio, que es mucha prisa por tumbar al gobierno por cualquier medio necesario, y especialmente por la vía penal, seguramente porque por la vía política no son capaces. Pero es que aquí estamos hablando de política. Las investigaciones judiciales que sigan su curso, las explicaciones que las den todas los que te las tengas que dar en sede judicial, las políticas, te gustarán más, te gustarán menos, el gobierno las ha dado, estarás a favor, estarás en contra, veremos la comparecencia de Pedro Sánchez. Por cierto, recuerdo, en junio del año pasado también tuvimos una comparecencia de Pedro Sánchez para explicarnos lo de Santos Cerdán y lo de Ábalos, pero oiga, ustedes que están en la oposición y que dicen que este gobierno es un desastre y que vamos a morir todos y nos estamos despeñando por un barranco lleno de delincuentes y lo que decía Ignasi, no salgan y entréguense con las manos en alto, hombre, hagan algo, hagan política. El gobierno no tiene mayoría, ya, y ustedes tampoco. No, pero queremos unas elecciones para tenerla, o no, porque esta historia que se ha instalado de que no vamos a elecciones, que saldrán mayorías muy claras. No sé muy bien de dónde sale ese razonamiento, porque a ver si nos fragmentamos todavía más, qué puede pasar. Entonces, claro, esta sensación de que el gobierno efectivamente está como está, acosado por todas partes, pero es que la oposición tampoco es que sea capaz de articular una alternativa. Y eso nos deja, pues, en este año que llevamos, donde, por cierto, el gobierno ha ido sacando algunas cositas, por citar la regularización, por poner solo algún ejemplo de cosas que sí ha sabido hacer este gobierno. Entonces tengo esta sensación, no sé, vosotros, de que esto, porque me dice Sastre, yo me fío de Sastre, que es junio del 26, pero si me hubiera dicho que es junio del 25, pues lo habría comprado.
2: Pues Sastre se lo podría haber dicho perfectamente.
3: Y desde el 18.
2: Exacto, ya no sabemos
3: desde el 18 vivimos en esto. Y precisamente porque la situación desde bloqueo político se le recurre a esa estrategia que denunciaba Ignasi.
2: Como va a ser el tema político de la semana, voy a dejarlo aquí y a la vuelta nos está esperando en Bogotá nuestra compañera Berta Reventos.
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2: Casi las 3 de la madrugada en Colombia, en Bogotá, donde está la enviada especial de la SER, Berta Reventós. Hola, Berta, de nuevo, ¿qué tal?
14: Hola, ¿qué tal, Sastre? Buenos días.
2: Esta noche ha ganado en las urnas el abogado millonario Abelardo de la Espriella, un nuevo outsider de estilo trumpista que suma al tercer país más poblado de América Latina a la corriente ultra alineada con Washington, que ya representan pues Milei o Bukele. Abelardo de la Espriella ha ganado por menos de un punto. Han sido las elecciones más ajustadas en la historia de Colombia. Ha ganado por unos 200.000 votos al senador progresista Iván Cepeda, el candidato que proponía Petro. Así que ahora la pregunta es cómo se ha vivido esta segunda vuelta en Colombia y, sobre todo, cuáles son los mensajes, Berta, con los que han asimilado los resultados tan ajustados tanto de la Espriella como Cepeda sobre sus resultados.
14: Pues esta segunda vuelta se ha vivido con una tensión particular en Colombia, dada la extrema división de la sociedad que ha tenido que elegir entre dos proyectos políticos antagónicos. El resultado más ajustado de la historia del país ha llevado al progresista Iván Cepeda a impugnar casi un tercio de las mesas y a no dar por buenos los resultados hasta que concluya el escrutinio oficial. El ultraderechista Abelardo de la Espriella ha lanzado un mensaje a Cepeda y al presidente Gustavo Petro para que respeten los resultados.
15: Petro y Cepeda. Absténganse de desatar un incendio social. Respeten la democracia. Aquí no va a haber una tercera vuelta en las calles. Hagan sus maletas y prepárense para ejercer la oposición.
14: De la Espriella ha centrado su campaña en denostar al gobierno de Petro y en prometer lo que él llama la patria milagro. Propone mano dura en el conflicto con los grupos armados y una reducción del 40% del gasto público, mientras que Cepeda se había postulado como el candidato de la continuidad, tanto en la paz como en los programas sociales iniciados por Petro.
16: Llamo a todo nuestro grupo y dispositivo de vigilancia electoral a que esté atento del escrutinio de cada una de esas mesas, sus actas y sus resultados.
14: Cepeda ha dicho que no renunciará a su proyecto político y se ha comprometido a hacer oposición desde las instituciones.
2: Estás allí y has podido hablar en estas últimas horas, Berta, con mucha gente, partidarios de uno y otro, y la calle, digamos que ha respondido a los resultados de esta segunda vuelta que tenía el país tan, tan polarizado como nos describes.
14: Sí, en la calle se ha sentido esa división de la que venimos hablando, que revela una Colombia partida en dos bloques opuestos ideológicamente. En Bogotá, los seguidores de Dela Espriella han festejado con gorras militares, camisetas de la selección colombiana, santiguándose y reproduciendo el saludo militar que ha popularizado su candidato.
10: Feliz, encantado, porque derrotar al comunismo es lo mejor que puede hacer un individuo sensato.
17: En nuestro país el 50% es gente bruta, pobre, trabajadora.
18: Que es que estábamos a punto de perder el país, estábamos a punto de caer en las garras del comunismo.
14: Más tarde, partidarios de Cepeda se han manifestado espontáneamente en el centro con un sentimiento amargo por la derrota, pero con esperanza por revertir los resultados y dar continuidad al primer gobierno de izquierda en Colombia.
19: Me parece que son ignorantes, son brutos y se han dejado llevar más por el odio y el resentimiento que le han tenido al presidente Petro.
20: Con la fe intacta en que los escrutinios nos van a dar un resultado diferente y la lucha está acá en las calles.
21: Ya estamos cansados de la guerra, estamos cansados de la sangre, de las balas, ya no queremos más conflicto y confiamos que con Cepeda lo vamos a lograr.
14: Tras 10 años del acuerdo de paz que se firmó con la extinta guerrilla de las FARC, Colombia sigue atravesada por un conflicto armado sangriento y sin un consenso sobre el camino para alcanzar una paz duradera.
2: Toca ya descansar, Berta, gracias.
14: Gracias a vosotros.
2: Me queda muy poquito tiempo, Antón, pero sí que con un resultado muy, muy ajustado, que llama mucho la atención, en un país como Colombia una diferencia de poco más de 200.000 votos, pero Colombia ingresa, por tanto, en esta lista en la que están ya Argentina, Chile o El Salvador.
1: Bueno, y constata el giro en todo el continente, ¿no? Hace 10 años la conversación pública y el debate público giraba en torno a la creación y de redistribución de la riqueza, y eso impulsó gobiernos de izquierdas, y ahora es evidente que para una parte de esa población, que seguramente muchos de ellos se han beneficiado de muchas de esas políticas, claro, la conversación ya no es la riqueza que ya tengo, sino que la conversación es la seguridad frente a amenazas más o menos reales, más o menos inventadas. Y pues yo creo que no podemos dejar de subrayar una cosa, que es el enorme impacto que la presidencia de Donald Trump y la actitud de Donald Trump está teniendo en todo el continente.
2: Es evidente eso, Cristina.
3: Efectivamente, el gran tema de Latinoamérica, y no solamente ahí, es la cuestión de la seguridad y constatar la enorme fragmentación social. Estamos hablando de Colombia, pero acordémonos de Perú, sí, sí, donde Fujimori parece que le está dando la vuelta al resultado gracias al voto exterior, y anoche llevaba una ventaja de en torno a 40.000 votos.
2: Estamos acostumbrándonos a madrugada en las que estamos pendientes, a voto miles, a voto, guardantes.
0: Es. Sí, bueno, yo creo que hay, lo que estáis diciendo, estoy totalmente de acuerdo, pero falta un ingrediente, que es la retórica de esos presidentes de izquierda, que además de haber traído transformación, han traído una retórica que indigna y que desprecia buena parte de la gente a la que benefician esas políticas. Y ese corte que habéis puesto, de que hay mucha gente que ha votado contra el discurso de Petro y no contra sus políticas, o sea, que por odio y resentimiento a Petro, es verdad. Y eso también ocurrió en Argentina, y también ha ocurrido. Por supuesto que hay sed de seguridad, y que el peso de Trump está claro, en el sentido de que ha normalizado conductas agresivas y violentas. Pero creo que hay que revisar también cómo se venden las políticas de izquierda, porque si se venden o si parecen ser percibidas como una especie de vuelta al comunismo, no sé muy bien qué, aunque eso sea pura retórica, pues alimenta esos discursos de vuelta.
2: Seguiremos con el análisis esta semana. Ahora, de nuevo, Ana Mas.
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2: 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Buenos días.
28: ¿Qué tal?
26: Buenos días.
2: Con los contenidos que tenemos preparados desde ahora y hasta las 12 y 20.
25: Eso es. Buena parte del abierto está dedicada a unas elecciones, las de Colombia.
2: ¿Sí?
25: Y ya sin mayor descanso, Bob Pop, lo que nos propone son otras.
2: ¿Ah?
25: Por si no tuviéramos pocas. Atención, en votantes. En el 900, 100, 800, imaginando unas elecciones mundiales, imaginando que solo hubiera, podría haber candidatas mujeres. En el 900, 100, 800, la pregunta de Bob Pop hoy es: ¿quién debería ser la presidenta del mundo?
2: ¿Presidenta del mundo?
25: Presidenta
2: así
25: del
2: tal cual,
25: mundo,
2: ¿eh?
25: Tal cual.
3: Bueno,
25: vale,
3: se va
25: cualquier...
3: a votar dentro de 4 días la Secretaría General de Naciones Unidas y hay mujeres pujando para ella.
25: Bueno, pues...
3: podría... Así que Bob Pop no va nada desencaminado.
25: No, está en
2: presidenta
25: la
2: del mundo, 900, 100, 800. Pueden llamar a votar.
25: Y a partir de las 10:30 tenemos muchas cosas con Galder Reguera, con Rafa Cabeleira. Llevamos casi una semana, 10 días de Mundial. Vamos a hablar de la goleada de España en el segundo partido, del hat-trick de Leo Messi, del que dicen que todavía por ahora es el mejor partido del Mundial, Inglaterra-Croacia. Y luego, si nos da tiempo, vamos a hablar cómo les cambió la vida a algunos jugadores pasar por un Mundial. Para bien, pero también para mal.
2: Para mal. ¿Y luego, Pepe?
26: ¿Te he dicho que el Málaga ha subido?
2: No me lo has dicho, pero...
25: Perdón, es que claro, eres malagueño, sí. También lo tratamos, ¿eh?
2: Para Uy, son muchas cosas para media hora,
25: muchas,
2: ¿eh? Es que luego
25: cosas,
2: la dupla
25: sí.
2: Viene muy ambiciosa
25: ya,
2: y...
25: Ya. Y luego...
2: Se queda lo que se queda, pues bueno, la vida, en fin.
26: El artesano Pablo Ortiz de Zárate nos habla de Tamara de Lempicka, una pintora de los años 20, obsesionada con el lujo y las mujeres. A todas ellas las dibujaba grandes y poderosas, y sus dibujos acabaron siendo la cubierta de muchas novelas en la historia de la literatura.
2: Uh-huh.
26: Muy interesante esta pintora. Y en Mitos 2.0, ¿suspender es un drama?
2: Atención, porque aquí hay varios varios profesores universitarios.
3: Sí.
1: Yo soy hijo de una maestra rural. O sea, no era un drama.
3: ¿Y hablas inglés, Antonio?
1: Era el fin del mundo. Sí, sí. Suspender cuando eres hijo de una maestra rural no es un drama, es el fin del mundo.
2: ¿Es un drama suspender? Luego lo preguntamos en el Mitos, pero antes, en el 900, 100... 800, les preguntamos a quién votarían ustedes como presidenta, no primera ministra, presidenta.
25: No, presidenta, plenos poderes.
2: Con función ejecutiva también, plenos poderes del mundo, nada menos. De momento vamos a agradecer y a despedir por ahora a Cristina Monge, Ignasi Guardans y Antón Losada. Muchas gracias y que tengáis una feliz semana.
3: Un placer.
0: Adiós.
2: Adiós. Good morning.

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7: Las 10 de la mañana, las 9 en Canarias. El juez Juan Carlos Peinado cita a Begoña Gómez el miércoles por la tarde, pasado mañana, para que entregue el pasaporte. Javier Ruiz Martínez, buenos días.
8: Hola, Sastre, buenos días. Será, por tanto, el mismo día y casi a la misma hora que el presidente Pedro Sánchez esté compareciendo en el Congreso a petición propia para hablar de la actualidad judicial. Última hora, Pedro Jiménez, buenos días.
9: ¿Qué tal? Buenos días. Juan Carlos Peinado ha puesto ya fecha a la entrega del pasaporte por parte de Begoña Gómez y no ha elegido efectivamente un día cualquiera. La mujer del presidente del Gobierno tendrá que acudir al juzgado el próximo miércoles a las 6 de la tarde. Es el día que había elegido Pedro Sánchez para comparecer en el Congreso y dar explicaciones por las causas judiciales que afectan al Gobierno y al PSOE. El juez desoye las quejas de la policía y del ministro del Interior después de justificar esta medida cautelar, asegurando que el hecho de que Begoña Gómez vaya rodeada de escoltas no conjura el riesgo de fuga, porque pueden por sí mismos o por órdenes de sus superiores facilitar que se sustraiga de la acción de la justicia. A esta hora, la Comisión Permanente del Poder Judicial está reunida para decidir si abre expediente al juez por estas afirmaciones.
8: Gracias, Pedro. La otra noticia del día está en el calor. Todo el país, menos Canarias y Murcia, están ahora mismo en avisos de distintos colores, naranjas, amarillos, incluso rojo en Euskadi por fuerte calor, con una máxima prevista allí de 43 grados. El termómetro va a superar los 40 en Aragón, en Navarra, en La Rioja, Extremadura, Andalucía, Castilla-La Mancha y en prácticamente todo el país. Y la EMET acaba de publicar este dato. Esta noche, esta madrugada, en Almería no se ha bajado de los 30 grados, Mariola Lourido.
10: Noche increíblemente ardiente en Almería, imposible dormir con esta temperatura, que destaca el portavoz de la EMET, Rubén del Campo.
11: En Almería, por ejemplo, no se bajó de 30 grados durante la madrugada y hubo alrededor de 35 estaciones que no bajaron de 25 grados, las denominadas noches tórridas.
10: 43 grados ayer por la tarde en Andújar, en Jaén. Hoy las temperaturas batirán récords en la mitad norte, más de 10 grados por encima de lo normal, 40, 42, 43 grados. La ola empezará a remitir a partir del miércoles, más el jueves, aunque seguirá haciendo calor.
8: En Andalucía, precisamente, el plan Infoca trabaja en la extinción de un incendio forestal declarado durante el domingo en una masa de pinares en la zona de la Puebla del Río, en Sevilla. El territorio forma parte de la Reserva de la Biosfera de Doñana, un espacio especialmente sensible. El Infoca ha informado de que el equipo de trabajo que ha estado en la zona durante toda la noche ha conseguido evitar que tengan que incorporarse aviones o helicópteros y ahora mismo se encuentra sobre el terreno un grupo de bomberos forestales, un agente medioambiental y también una autobomba para refrescar la zona. Y una cosa más, el delegado del Gobierno en Cataluña, Carlos Prieto, ha celebrado las disculpas del portero del Sabadell, ha pedido al club y a la afición, tras incitar a la afición a insultar a Pedro Sánchez, eso sí, dice Prieto, que debería excusarse también con el jefe del Ejecutivo. Quien asume la responsabilidad de una broma fuera de lugar, también debería asumirla de disculparse con quien ha pretendido ofender, ha dicho el delegado del Gobierno en Cataluña en un mensaje en X. Vamos con los deportes, Sampe, buenos días.
12: Muy buenas, cita mundialista llega hoy a su 12ª jornada, 4 partidos, comienza este lunes a las 7 de la tarde con la Argentina-Austria en Dallas, partido Grupo J, a la misma hora en Carrusel, le sigue Grupo I, Francia-Irak en Filadelfia, 11 de la noche, también a la misma hora en Carrusel. El otro de ese grupo es el Noruega-Senegal, se disputará en Nueva York, 2 de la madrugada, también a esa hora en Carrusel, y cierra la jornada también el Grupo J, el Jordania-Argelia, a las 5 de la mañana en San Francisco. Y a las 8 de la tarde tenemos el tercer partido de la final de la ACB, Barça-Valencia Basket, con empate y un triunfo.
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14: Buenos días. La ministra de Migraciones, Elma Said, visita Palma hoy para conocer cómo se está desarrollando el proceso de regularización de migrantes. Las entidades colaboradoras van a reclamar que el gobierno central blinde el decreto antes de la convocatoria de elecciones generales. Temen que en el caso de una victoria electoral de la derecha y ultraderecha, el decreto de regularización pueda eliminarse. Lo dice el presidente de la plataforma de Migrants en Palma, Farouk Pino.
15: Que se haga un blindaje hacia el decreto, que nadie nos garantiza que cuando se celebren las elecciones que a alguien se le ocurra anular este decreto, que lo hemos visto en Estados Unidos, lo han hecho, y lamentablemente la derecha y la extrema derecha están siguiendo los mismos pasos que se han seguido en los Estados Unidos.
14: Sebas Apino, además, en las trabas encontradas por parte de ayuntamientos como el de Palma a la hora de facilitar el proceso burocrático que exige la regularización. Algo dice que va de la mano con el recurso que el gobierno de Provence presentó ante el Tribunal Supremo para la suspensión cautelar del proceso. Más cosas, el periodo de matriculación para los alumnos de educación infantil, primaria y educación especial para el próximo curso escolar arranca este lunes, hasta el día 26 para matricularse en educación infantil, hasta el 29 para educación primaria y educación especial. En cuanto a los alumnos de educación secundaria obligatoria, la ESO, el proceso de matriculación se abrirá el 25 de junio y permanecerá activo hasta el 1 de julio. Las familias que deben formalizar estas matrículas a través de la página web del centro educativo, sostenido con fondos públicos, en las que el alumno haya obtenido plaza. Y la Agencia Estatal de Meteorología ha activado este lunes el aviso naranja por calor en el interior de Mallorca por temperaturas máximas que pueden alcanzar los 39 grados, así como amarillo en todo el resto del archipiélago, con hasta 38 grados al norte, nordeste y sur de Mallorca, y 37 grados en Las Pitiusas. En Menorca se esperan 36 grados de máxima.
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0: Y a esta hora de la mañana, siendo lunes como es y con esta sintonía que suena, con Bob Pop. Hola Bob, buenos días.
1: Hola, ¿qué tal, José Luis? ¿Cómo
0: estás? ¿Qué tal estás?
1: Mira, estoy muy bien.
0: Bueno, es una alegría siempre saludarte y decir, Bob Pop, buenos días.
1: No, yo siempre estoy aquí a tope.
0: Efectivamente, más los lunes, que necesitamos muchos antídotos contra lo que cuesta empezar la semana. Oye, la semana de la noche de San Juan, de San Joan, ¿eres tú muy... crees mucho tú en la leyenda, la transformación?
1: Nada.
0: Nada, nada.
1: No,
0: nada.
1: No, a ver, me encantaría, porque a mí me encanta creérmelo todo, pero San Juan, entre que hace mucho calor... Yeah. Que aborrezco.
0: Pues es una noche muy bonita. Pasa que en Barcelona tenéis como mucha pirotecnia, es verdad, sí.
1: Es que es lo
0: siendo yo valenciano, petardo, fíjate.
1: Mira, para que vengas tú a decirme esto. No, lo del petardo es muy duro, entonces... no participo demasiado, lo siento.
0: Bueno, no pasa nada, pero en otras cosas ya participaremos. Por ejemplo, estuviste en los premios Anillos de Oro, organizados por el Círculo de Profesionales de las Series Españoles. Cuéntame.
1: Pues mira, una iniciativa súper chula, que era el primer año que se celebraban en Tenerife, que son los premios solo para series y que además reconoce todos los trabajos técnicos y artísticos que muchas veces no se han reconocido. Entonces, la verdad es que me gustó mucho. Además, ir a Tenerife para mí siempre es un sí, por favor. Y me lo pasé muy bien y estuvo, pues fue una gala. A ver, ¿necesita la cultura española más galas? No sé qué decirte, pero mira, ahí estábamos dando apoyo. Pero es bonito porque además, oye, unos discursos súper breves.
0: Qué bien
1: gente
0: eso.
1: Muy humilde, sí, muy bien.
0: Ah, y vi el de Diego San José, ¿puede ser?
1: Visto el de Diego San José.
0: Recogiendo el premio, cierto, de Carmen Machi.
1: Hablamos de ti, Diego San José y yo.
0: Bueno, es que me hubiera ofendido lo contrario.
1: Ya, pero hablamos bien.
0: Ah, bueno, entonces eso sí que me sorprende. Eso sí que
1: ya
0: me sorprende.
1: Estábamos blanditos.
0: Es el mejor, San José.
1: Sí, señor.
0: ¿Estás ahora con alguna serie, Bob?
1: ¿Viendo o sí? ¿Haciendo?
0: Haciendo, viendo. Ya supongo que en tu cabeza nunca paras.
1: Sí.
0: ¿Pero pues, y viendo?
1: Sí, estoy viendo una que me está gustando bastante y es una serie británica. Bueno, esta es australiana, de Mujer Policía. Tú a mí, mira, a mí hay dos cosas que si me das me tienes entregado, que son mujeres policía o juicios. Yo con eso soy feliz. Y esta es una mujer policía australiana y me está interesando mucho.
0: Oye, entonces tu serie ideal sería sobre juicios después de investigaciones que hayan llevado a cabo mujeres policías. Eso ya sería,
1: bueno,
0: el sumum.
1: Ahí no me levantabas del sofá. Ahí estaba yo pendientísimo. Sí.
0: Lo que tenemos ahora, casi como si fuera una serie, es... ¿Hay mirada, verdad, hoy también?
1: Oh, hay mirada fuerte.
0: Pues vamos a esa mirada fuerte.
1: Vivo en una realidad enajenada por la ficción y las realidades alternativas. Una realidad en la que el presidente Zapatero guarda una ristra de joyones, regalo de tiranos saudíes y cataríes, en la caja fuerte de su despacho. Un despacho al que acuden con regularidad drag queens y travestis de medio pelo con un fin: que Zapatero les preste algunas de las joyas para sus shows de lo más underground. Préstamo gratis total, ni alquiler ni fianza. Hay bastante lealtad entre ambas partes para que no haga falta papeles ni dinero. Desde hace unas semanas, esas drags y esas travestis andan desesperadas, ansiosas porque algún periodista quiera escuchar lo que tienen que decir a propósito de las dichosas joyas de Zapatero, o que el juez Calama las llame a declarar para deshacer el malentendido de ese joyerío. Para dejar claro que lo de Zapatero no es generosidad, que es militancia. Que cada vez que presta un conjunto de alhajas a las travestis y a las drags, exige que se fotografíen con ella. Y el mismo Zapatero, a través de la empresa de sus hijas, hace llegar las fotografías a los sátrapas saudíes o catarís con un mensaje pro LGTBIQA+, un smiley y un fuck you bien grande.
0: ¿Ves cómo tu cabeza siempre está pensando en series? Porque de aquí sale una trama y un guión.
1: Mira, eso es mi homenaje a la literatura travesti española y yo creo que aquí hay una posibilidad, Sastre.
0: Bueno, de momento lo hemos dejado apuntado sobre la mesa, como vamos a dejar apuntado el teléfono, el 900-100-800, porque saben que en esta sección siempre Bob les plantea una pregunta, alguna pista dábamos antes de las 10. Hoy, Bob, ¿cuál es la pregunta?
1: Mi pregunta es, ¿quién debería ser la presidenta del mundo? Razona tu respuesta.
0: Lo más interesante es, como siempre, esto como los profes. En razona tu respuesta es donde va la mayor carga de la prueba. Presidenta decíamos antes, pero con función ejecutiva, ¿eh?
1: No, por supuesto, algo honorífico.
0: Vale. ¿Quién debería ser, a su juicio, la presidenta del mundo? Sí. En el 900-100-800. A ver por dónde van las respuestas de los oyentes. ¿Tú tienes alguna propuesta?
1: Yo tengo muchísimas propuestas. Yo, fíjate, además Eva Cruz y yo, Eva Cruz, que ahora está de vacaciones.
0: De vacaciones, sí.
1: Deberíamos odiarla en vez de homenajearla. Pues Eva Cruz y yo coincidimos en la misma persona, que es, atención España, Alba Carrillo. Creemos que Alba Carrillo debería ser presidenta del mundo. Alba, por favor, desde aquí te lo pedimos, desde la antena de la SER, sé nuestra presidenta mundial.
0: ¿Y ustedes quién creen que debe ser la presidenta del mundo? Ahora nos decía antes Cristina Monge que está a unos pocos días la elección, pendiente la elección de quién es la nueva secretaria general de las Naciones Unidas. Aquí vamos incluso un poquito más allá. La presidenta del mundo en el 900-100-800.

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5: Gustave Flaubert nació en 1821 y murió en 1880. Está considerado el creador del realismo moderno. Su obra más importante es Madame Bovary, donde desarrolló el estilo indirecto libre, una forma inédita hasta entonces de acercarse al personaje, que anticipó el monólogo interior. Madame Bovary cuenta el aburrimiento de una mujer, Emma, que ha contraído matrimonio con un médico de provincias. Habla de los sueños que nunca se cumplirán, de la insatisfacción, de la imposibilidad de ser feliz. Flaubert conocía a la perfección a los burgueses de su época, a quienes despreciaba por su mediocridad y mezquindad, y su novela era también una burla hacia su modo de vida. Entre el resto de sus obras hay que destacar La educación sentimental y Salambó. Pasó sus últimos años sumido en la desolación y la melancolía, alejado de la gente. Murió a los 58 años.
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8: Las 10 y 19, las 9 y 19 en Canarias. Aquí estamos como cada mañana de lunes con Bob Pop, que hoy se ha propuesto nada más y nada menos que buscarle una presidenta al mundo para que dirija los designios de todos los países, el destino de toda la humanidad. La verdad que es un papel relativamente complicado, ¿eh, Bob? Pero bueno.
9: Ya pero que muy nos necesario. Lo proponemos,
8: no, necesario, necesario. Pero ya que nos ponemos, nos ponemos.
9: Presidenta, pero que de verdad le dé la vuelta a todo,
10: que reparta la riqueza, que nos haga más felices, que combata el cambio climático que estamos padeciendo estos días en estos hornos de ciudades.
8: Que consiga la paz en el mundo.
10: Por favor, y a ser posible Miss Universo también, toda la vez.
8: Nuestra felicidad de todos, que gane el Mundial de Fútbol. Bueno, presidente...
10: Bueno, eso me da igual. No, el Mundial no me importa.
8: El Mundial no te importa.
10: Vale. No me importa nada.
8: Luego ya lo abordo en la dupla con Galder y con Rafa. De momento, en la sección de Bob, una presidenta para el mundo, 900-100-800, que es el teléfono al que ha llamado Sara desde Zamora. Hola, Sara, buenos días.
11: Buenos días, Astre, buenos días, Bob.
8: De todas las mujeres posibles que podrían presidir el mundo, ¿tú a quién elegirías?
11: Sin lugar a dudas, a mi madre.
8: ¿A tu madre?
10: Ajá.
11: A mi madre.
8: ¿Cómo se llama tu madre?
11: Mi madre se llama Marisa.
8: Ah, Marisa. ¿Y por qué escogerías a Marisa, Sara?
11: Pues primero porque creo que es una persona con unos valores, y entiéndaseme los valores, con la empatía, es una persona que creo que distribuiría bastante bien la riqueza, y sobre todo que pondría en fila a todos estos pamplineros que nos están dirigiendo ahora y que nos están llevando no se sabe dónde. Pues eso, yo creo que mi madre, sin lugar a dudas.
10: ¿Y está dispuesta? ¿Tu madre sabe algo de esto?
11: Probablemente no. No estaría dispuesta, seguro.
10: No estaría dispuesta. Claro, sí, es lo peor. Normalmente la gente que mejor podría gobernarnos es la que menos dispuesta está a hacerlo.
11: Ya.
8: Se trata de convencerla. Pero bueno, Sara, podemos dar una vuelta.
11: Ha gobernado muy bien su casa durante muchos años. Nos ha intentado educar de la mejor manera, precisamente eso, para que veamos que lo afortunadas que somos y lo desafortunadas que son muchas personas, y simplemente por el hecho de nacer en otro sitio, tiene la vida muchísimo más complicada de la que la tenemos nosotras. Así que yo creo que sería una muy buena candidata.
8: Qué bien.
10: Marisa, presidenta.
8: Eso es. Y qué bonito Marisa también presidenta. Que una hija llame a la radio para hablar así de su madre. Sara, muchísimas gracias.
11: Muchísimas gracias a vosotros. Y un besito también muy especial para vosotros, pero también a Ángel, que se la ha hecho mucho de menos.
8: Se lo hacemos llegar. Sara, gracias. Llama desde Madrid, Marisol. Hola, Marisol, buenos días.
12: Hola, buenos días.
8: ¿Cuál es, Marisol, para ti, la mujer que debería ser presidenta del mundo?
12: Pues yo votaría por Isabel Coixet.
8: ¿Isabel Coixet?
10: ¡Buah! Yo ya te digo yo que ella votaría porque no fuera ella. Pero sí, a mí me parecería una presidenta estupenda.
12: Sí, yo también lo creo. Creo que a mí me encanta su sentido del humor, cómo cuenta las cosas, las historias. Además es una mujer con una creatividad explosiva y inteligente.
10: Sí.
12: Seguramente sería una buenísima presidenta.
10: Yo estoy de acuerdo, aunque creo que ella no, pero me encantaría verla de presidente y me encantaría darle discursos. Y yo creo que Isabel podría resolver un montón de cosas con imaginación, con ternura y con inteligencia, que yo creo que al final son los tres elementos más importantes para presidir un mundo mejor.
12: Exactamente. Además, tiene otros dos componentes. Es mujer con una gran empatía.
10: Sí, es verdad.
12: Y eso para mí es un hándicap muy importante.
10: Y luego tiene una cosa maravillosa, Isabel, y es que tiene la falta de filtro de las tímidas. Entonces nos daría grandes, grandes momentos en la ONU, ya te lo digo yo.
8: La falta de de las tímidas. Sí. La verdad que la frase es para esculpirla, desde luego que sí. Marisol, muchísimas gracias.
12: Gracias a vosotros.
10: Un beso, Marisol.
8: Tendríamos, por tanto, las elecciones ya se van aquí postulando candidaturas.
10: Sí.
8: Al margen de que las candidatas lo acepten o no, porque esto es una cosa que
10: supuesto.
8: Ya sería un siguiente trámite. Pero de momento tenemos a Marisa, la madre de Sara, y a Isabel Coixet. A ver qué nos propone Carolina desde Vizcaya. Hola, Carolina, buenos días. Ah, no está Carolina, pues ya José Antonio, desde Moaña en Pontevedra. José Antonio, ¿qué tal? Buenos días.
13: Antón. Buenos días.
8: Ah, Antón.
13: Hola, ¿qué tal?
8: Pues dime, Antón. Sí, sí.
13: Yo votaría por Jacinta Ardern, la que fue presidenta de Nueva Zelanda.
8: Sí, ¿y por qué?
13: Porque se definió como una persona de carne y hueso, que no es un producto demoscópico, ni una marioneta de los nuevos augures de esta sociedad, que son los demoscópicos, entre comillas.
8: Sí.
13: Y demostró que era un ser humano aceptado por todo tipo de situaciones y que era algo más que un robot o una marioneta manejada desde el exterior o con conexiones electrónicas, ¿no? Es decir, que era un ser humano y que tocó techo, o tocó fondo, mejor dicho. Y eso demuestra pues que hay una empatía, que hay una forma de ver la vida, la política, y que eso se tiene que trasladar a tus acciones, evidentemente, ¿no? Que no eres una persona que tira y tira y tira, aunque sea en contra de tus principios más elementales, y que la familia, los amigos, la vida misma, pues tiene que ser el primer principio de un ser humano, ¿no?
10: Pues me parece una elección fantástica, ¿eh? Porque, sobre todo, gobernar el mundo desde la vulnerabilidad me parecería de las mejores cosas que nos podrían pasar. Pero claro, estamos ahora mismo en esta moda de machirulos alfa, que son de todo menos vulnerables, que se están olvidando de todo lo que tú has dicho, de esos valores que serían importantes. Yo aquí, ole, que veo a Coixet. Yo aquí veo un debate electoral que ya, me da igual quién gane, pero ya me interesa mucho el debate.
14: Y además,
13: que nos gobierne una persona de carne y hueso.
14: Claro, ¿qué es significativo eso? ¿Cómo retrata la realidad en la que estamos cuando de las llamadas lo que más se pide de las candidatas es la empatía, ¿no? O el valor que se pide, el que se ensalza es la empatía. Antón, muchísimas gracias por llamarnos esta mañana.
13: A vosotros, un placer.
14: Apuntada queda Jacinta Arden. Elena llamas de Girona. Hola Elena, buen día, buenos días.
15: Hola, buen día, buenos días.
14: ¿Cuál es su candidata?
15: Pues mira, Francesca Albanese.
14: Ah, Francesca Albanese.
10: Muy bien.
14: ¿Por qué, Elena?
15: Pues porque si pudiese hacer lo que no le están dejando hacer respecto a los territorios palestinos, el mundo iría mucho mejor.
14: Además,
15: ¿o no?
14: Ella con
10: completamente,
14: con la valentía de su voz, lo que hace es recordarnos precisamente cuál es la situación, la dramática situación allí en Palestina. Dígame. Elena.
15: No, que no te oía bien.
14: No, es que creo que la comunicación no es muy buena. Pero registrada queda su candidatura para Francesca Albanese. Elena, muchas gracias. Lo dejo aquí porque efectivamente ya podemos escuchar que él, de su parte, el teléfono no suena bastante bien, pero decía Bob que es muy importante todas estas voces que aprovechan exponiéndose a todas las críticas y a todo el odio, como es el caso de Albanese, pero para recordarnos cuáles son las situaciones de injusticias de las que no tenemos que levantar la mirada.
10: Pero ves como si hay referentes, como si hay posibilidades de imaginar un mundo regido de una forma diferente.
14: Absolutamente.
10: Que parece que estamos condenados a este menú de fast food machirulo y con olor a chopet. Y sin embargo, hay un montón de referentes. Imagínate, o sea, Alba Carrillo, Isabel Coixet, Francesca Albanese.
14: Qué mezcla, ¿eh?
10: ¡Buah, qué gobierno! O sea, eso sería absolutamente maravilloso.
14: Y vamos a añadir todavía una última más, la que nos proponía Carolina desde Vizcaya. No nos vamos a quedar con la duda. Carolina, buenos días.
16: Sí, hola, buenos días.
14: Cuénteme.
16: Bueno, pues mi candidata es una mujer ya entrada en ciertos años, ya con la menopausa superada, que eso es importante, es madre, es una feminista de las clásicas, no es una feminista posmoderna del último momento, filósofa, y es Ana de Miguel.
14: ¿Ana de Miguel?
16: Ana de Miguel, sí. Soy fan de ella, sí.
10: Perfecto. Cuando dices que es una feminista de las clásicas, ¿a qué te refieres exactamente?
16: Pues un poco como de mi generación, de las que nos han de alguna forma educado, formado, de las que son sesudas, escriben artículos largos, no sé, que tienen un profundo conocimiento, ¿no?, de la filosofía, de la historia, de las luchas feministas, pues no sé, de siglos anteriores. Y luego me parece que es una mujer que tiene un sentido de la ética y la justicia tan profundo que, bueno, yo pondría la mano en el fuego por ella, creo.
10: Pues mira, es muy importante.
16: Creo que el hecho de ser madre también es algo muy importante, porque eso te da también una característica de pensar en el futuro, ¿no? Y en las generaciones futuras, sí. Y buscar también una mejora para el futuro, no solamente para el presente.
10: Pues,
16: y destacaría de ella, si me permitís.
10: Claro.
16: Destacaría de ella también que es divertida, amena, que tiene un sentido del humor inteligente, que se le escucha tiempo y tiempo muy a gusto.
14: Muy bien.
16: Y conecta fenomenal con todo tipo de público, con los jóvenes también, los conoce
10: pues
16: a fondo.
10: Tenemos otra candidata.
14: Hombre, y Carolina es su jefa de campaña, tal como la está describiendo.
10: Y una jefa de campaña, claro. Muy importante.
16: Es que
10: una
16: fan, ya
14: sí.
16: Lo he dicho.
14: Sí, sí, se nota, Carolina, se nota.
10: Lo más importante es que sea una presidenta del mundo incluyente.
16: Sí.
10: No queremos una presidenta del mundo excluyente.
16: Sí.
14: Carolina.
16: Sí, porque iba a destacar otra cualidad también.
14: ¿Todavía? ¿Aún te queda algo?
16: Sí, otra más.
14: Pues
16: otra
14: venga,
16: más.
14: Rápido.
16: Que es una persona que es capaz de tejer alianzas, incluso con gente que no piensa exactamente como ella.
10: Perfecto.
14: Carolina, ahora, muchas gracias.
10: A partir
14: gracias.
10: De ahora ya te lo cobramos como publicidad electoral.
14: Ya, como publicidad electoral. Porque,
10: sí, sí, sí, sí, sí.
14: Carolina, muchas gracias.
16: Adiós.
14: Hasta
16: adiós.
14: Luego. Oye, pues es verdad que nos han salido no solo muchos nombres, de eso no había ninguna duda, sino
10: sí.
14: Distintos perfiles, que yo creo que es lo que buscábamos evidenciar de alguna manera aquí, ¿no? De otro mundo, otra gobernanza es posible, Bob.
10: Pues que hagan un colectivo de presidentas, que se junten todas, que ninguna tenga que cargar con el peso sobre sus hombros, sino que sea una tarea cooperativa.
14: Bob, la semana que viene más.
10: Oye, ¿sabes que la semana que viene vas a estar en Madrid el lunes?
14: Voy a estar en Madrid, sí, señor.
10: Pues voy a ir a verte y abrazarte.
14: Ah, qué bien. Pues nos podemos
10: sí, ahora
14: despedir
10: se
14: lo digo a Brian,
10: que se
14: mortal.
10: Acaba de enterar.
14: Vale, sí, pero bueno, está el teléfono, o sea, ahora se lo decimos.
10: Muy bien.
14: Adiós, Bob.
10: Un beso.

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10: Las 10:35, las 9:35 en Canarias. Saben que una de las noticias de las que estamos pendientes desde las 9 de la mañana es la reunión del Poder Judicial para ver si toma o no alguna decisión, si expedienta o no al juez Juan Carlos Peinado, que en el auto en el que mandaba a juicio conjurado Begoña Gómez decidió tomar medidas cautelares, entre ellas la retirada de pasaporte, con el argumento de que los miembros de la Policía Nacional que hacen el trabajo de escolta, que protegen a la mujer del presidente del gobierno, podrían ayudarla en la fuga. Hay una decisión del Poder Judicial y la decisión es que se tendrá que tomar una decisión. Algo así, Miguel Ángel Campos, buenos días.
11: Buenos días, sí. La Comisión Permanente del Consejo General del Poder Judicial ha decidido dejar en manos del promotor de la acción disciplinaria la decisión sobre la apertura del expediente al juez Peinado. La decisión de la Permanente no implica la apertura de un expediente al titular del juzgado 41 de Madrid. Dejan la decisión en manos del promotor de la acción disciplinaria, que deberá valorar los hechos antes de decidir si abre o no tal expediente. La decisión ha sido adoptada por el voto de calidad de la presidenta Isabel Perelló, ya que los cuatro vocales conservadores directamente reclamaban el archivo del procedimiento al entender, según el voto particular emitido, que es una decisión estrictamente jurisdiccional y revisable solo por la vía ordinaria de los recursos que caben contra ella por la Audiencia Provincial de Madrid, que no debería entrar el Consejo General del Poder Judicial en la misma.
10: Esta es, por tanto, la noticia. Gracias, Campos, que se además coincide ahora mismo en el tiempo con otra noticia que se está produciendo ahora mismo. Estos aplausos que escuchan son la gente que está en torno al primer ministro del Reino Unido, Keir Starmer, que acaba de comparecer ahora mismo a la puerta del 10 de Downing Street, la residencia oficial del primer ministro, del jefe de gobierno británico, acaba de anunciar su renuncia. Dimite, pues, el primer ministro laborista del Reino Unido, lo que abre justo en la semana en que

se cumplen 10 años del Brexit, una nueva crisis política en ese país. Ampliaremos, por tanto, a las 11, tanto la decisión del Poder Judicial, que deja en manos del promotor tomar la decisión de si sanciona o no al juez Juan Carlos Peinado, como de esta renuncia que ahora mismo, a las 10:37 de la mañana, ha anunciado a las puertas de Downing Street el primer ministro Keir Starmer.

0: Bueno, Shakira bien, Shakira nunca decepciona, pero yo creo que me sobró Maná. Si vale. Alguno de nuestros oyentes está planificando una boda y tiene alguna duda entre qué quitar de la ceremonia, si el perro que lleva los anillos o sus primos cantando una de Maná, hay que quitar siempre lo de Maná. Siempre sobra Maná.
1: Tú de la inauguración, Galder, ¿qué opinión tienes?
2: Ninguna, no la vi.
1: No me ¿también te dormiste? Así. Esta fue más temprano, ¿eh?
2: No, ni la puse. Tuve la televisión apagada en un acto de rebeldía, aunque luego me leí por ahí que Shakira no era Shakira y hubiera estado bien. Supongo que sí sería, ¿no? Pero hubiera sido una cosa buena, sí, esta de Shakira de no voy.
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1: 21 minutos, y serán las 11 de la mañana, las 10 en Canarias. Vamos a iniciar el encuentro que cada lunes a esta hora reservamos a una combinación tan saludable como el fútbol y la vida. Al parecer mejor que la dupla entre Shakira y Maná. Según Rafa Cabeleira, buenos días.
0: Buenos días, ¿cómo estamos?
1: ¿Se te ha quejado ya la asociación de fans de Maná?
0: Bueno, he tenido una campaña organizada a través de redes sociales.
1: ¿Merecida, por otra parte?
0: Merecida. Promovida por la Asociación de Amigos en el Muelle de San Blas. Para los que tengo un mensaje.
1: Sí.
0: Todos sabemos que no tenéis amigos.
1: Todos sabemos que no existe ni siquiera
0: la gente
1: el muelle de San Blas.
0: La gente que escucha Maná no suele tener amigos.
1: Algún
0: día abriremos este melón.
1: Bueno, No será hoy. Y en Bilbao, como procede, tenemos a Galder Reguera, el hombre que nunca veía las inauguraciones de los mundiales. Egunon, Galder, ¿cómo estás?
2: Egunon, muy bien. Descubriendo que después de 160 programas tenemos algo en común, Rafa y yo, que es nuestro odio profundo a Maná. Estoy contigo, Rafa, no te rindas.
1: Pues hoy hemos invitado también a Maná. No. Qué susto ahora, ¿eh?
0: Estaría bien, ¿eh?
1: Bueno, vamos a empezar con el mundial que ha tomado velocidad de crucero. Lo repasamos mirando en primer lugar a lo último, lo más importante, que es esa goleada de España ayer en el segundo partido frente a Arabia, que demuestra, esto lo recordaba el propio Lamine Yamal al final del encuentro, la calidad de nuestros jugadores y también nuestro favoritismo.
4: Rodríguez, Balón de Oro, Pedri, para mí es el mejor mediocampista del mundo. Tenemos a Nico, tenemos a Olmo, a Cucu, más que todos, Mikel, casi el MVP. Yo creo que todos somos muy buenos, sí que es verdad que si puedo ayudar en algo, en la mentalidad o en algo, pues para eso estaré aquí. Y creo que somos jugadores de talla mundial y por eso somos los favoritos.
1: Por eso somos los favoritos, dijo Lamine Yamal después del bajonazo que fue el partido, el empate frente a Cabo Verde del lunes pasado.
5: Hoy el bajonazo es una evidencia. La fiesta de Cabo Verde en Sudáfrica, perdimos contra Suiza, primer partido aquí. Lo hemos empatado de manera inesperada contra Cabo Verde, que lo celebra los jugadores Javier Herráez. No sé si ya en la posición de flash se empiezan a acercar al micrófono de la cadena SER.
1: Un contraste efectivamente entre el estado de ánimo con el que acabamos el partido del lunes pasado y con el que empezamos el partido de ayer, porque fue ya en los primeros minutos veías que era otra cosa, ¿no?
0: Sí, bueno, a ver, somos un poco exagerados también los españoles en el análisis, para bien y para mal. Yo me acuerdo ayer de una famosa frase de Manolo Preciado, que contiene un exabrupto, así que la intentaré relajar un poco, que decía aquello: ni antes éramos, ni ahora somos Leverkusen, y ahora somos el Leverkusen, ni antes éramos la última deposición que hizo Pilatos. Y yo creo que es un poco esa ambivalencia en la que nos movemos los españoles, siempre exagerando, ¿no? Yo creo que contra Curazao, como además ayer se demostró, perdón, Cabo Verde, como ayer se demostró contra Uruguay, no son ese país minúsculo, casi desconocido, que todos queremos, sino que es una selección que se ha clasificado por méritos propios y que tiene lo suyo, hay que ganarles. Y el partido de ayer tampoco me pareció un partido para echar las campanas al vuelo, porque sí que es un rival, digamos, de la parte baja de la tabla. Lo mínimo es ganarle. Yo creo que casi lo mínimo sería golearle. ¿Y os dais cuenta que me estoy quitando la razón a mí mismo? Por un lado...
1: No es la primera vez
0: Galder,
1: que pasa,
0: por favor,
1: Rafa.
0: Toma el mando. No sé, ya no sé ni qué estoy diciendo.
2: Yo creo que en cualquier escenario normal, en un partido entre España y Cabo Verde, la goleada es el resultado que tendría que haber pasado. Lo que pasa es que se fue complicando, se fue poniendo nervioso, y yo creo que falta un punto de tensión competitiva en general con este nuevo formato de 48 selecciones en el que lo tienes que hacer rematadamente mal, estilo Turquía, para quedarte fuera, ¿no? De hecho, ayer, si España hubiera perdido con Arabia Saudí, algo casi impensable, seguiría teniendo grandes opciones. Y sí creo que el toque general les vino bien. Ayer España salió muy enchufada, Arabia Saudí demostró que es un equipo pues bastante endeble, pero yo creo que en parte es porque España fue directamente a arrasar desde el primer minuto.
0: Pues yo estoy muy contento con el Mundial de 48.
1: Es que yo iba a decir, a mí no me... Es verdad, tiene razón Galder en que le quita atención competitiva, pero ves mucho más fútbol y...
0: Sí, bueno, pero, no sé. Claro, le quita atención competitiva.
1: Compras más cromos.
0: Si en realidad el Mundial fuese de coronar al mejor equipo, al campeón, nos limitaríamos a coger a las 8 mejores selecciones del ranking, ¿no? Y nos ahorraríamos todo el resto de molestias.
1: Pero es verdad que le quita emoción.
0: Le quita emoción.
2: Tienes que tener un formato, Rafa, que los partidos se juegue algo. Porque si no... En la primera ronda sobra completamente, se queda mero título de exhibir las banderas y qué bonito que tenemos 70 novedades, etcétera. Y el problema es que incluso en la tercera ronda es que va a llegar la gente sin jugarse nada. Entonces tienes como 2 semanas y media, casi 3, en los que parece casi partidos amistosos. Y faltaba un punto ayer mismo en el partido de Bélgica con Irán. Bélgica, que venía de un empate, hubo un momento que dijo, mira, estamos con 10, pues vamos a bajar el pistón, porque ya ganaremos el último, ya ganaremos el siguiente. Y a mí me parece bien que haya países de todo el mundo, y si hay 100 selecciones, 100, pero tiene que haber un poco más de tensión desde el principio.
1: Sí, es verdad que ayer, por ejemplo, una de las razones del cambio de Lamine Yamal, que dijo el equipo de Luis de la Fuente, que estaba ya pensado desde antes de que empezara el partido, que Osorio iba a jugar la primera media hora, pero todos teníamos, bueno, que lo reserve, porque esto es muy largo, ¿no? ¿Creéis que el cambio, hizo varios cambios respecto a la alineación Luis de la Fuente, respecto entre el primer y el segundo partido, pero el cambio fundamental es Lamine? ¿Se puede reducir toda la figura de un jugador?
0: Bueno, Lamine es muy importante, es seguramente uno de los mejores futbolistas del mundo y le da a España algo que por naturaleza en esta selección no tiene, que es desborde por banda. Pero yo creo que el cambio fundamental de ayer en España es bajar a Pedri a la base. Acercar a Pedri a Rodri en vez de acercar a Pedri al área, porque además eso te implica... sumar a Dani Olmo, que es un futbolista que llega mucho más, que sabe manejarse mejor en los espacios reducidos del borde del área y del propio área, y llevas a Pedri a donde está destacando durante toda la temporada en el Barça, donde se ha convertido en uno de los mejores futbolistas del mundo, que es en la sala de máquinas. Yo creo que ahí es donde mejor funciona Pedri. Si a eso le sumas la aparición otra vez de Yamal, empieza a parecerse más al equipo campeón de la Eurocopa que al equipo un poco plano que habíamos visto en el Mundial de Qatar con Luis Enrique, que yo creo que es la sensación que me quedó después del partido de Cabo Verde, ¿no? Que se parecía demasiado a la selección de Luis Enrique, seguramente porque le faltaba eso.
2: Yo estoy con Rafa, que el bajar a Pedri es bueno y es necesario además, pero también creo que la presencia de Lamine Yamal siempre va a ser importante, ¿no? Y el fútbol es un juego en el que cada vez hay más igualdad, lo estamos viendo, Cabo Verde mediante o Curazao mediante, ¿no? Y esa igualdad muchas veces se sustenta en rigor táctico, equipos que se echan muy bien atrás, que saben aguantar durante 90 minutos, que prácticamente no cometen errores, y en esos escenarios tener un tío como Lamine Yamal pues hace que que se juegue un poquito más cuesta abajo. Lo vimos con Francia, con el pase de Olise y el desmarque de Mbappé, que todo el mundo habla del maravilloso pase de Olise, pero es Mbappé el que empieza a correr hacia el espacio, ¿no? Eso, ese Olise Mbappé, lo tiene Francia. Nosotros tenemos a Lamine Yamal, tenemos a Nico, tenemos a Oyarzabal, y eso es lo que te puede hacer campeón o caer en cuartos.
1: Quisiera hablar de Oyarzabal, permíteme, Rafa, porque cuando he llegado esta madrugada, Rodríguez Sagún, uno de los compañeros, me dice, está la prensa británica flipando con Oyarzabal, y me da la sensación de que se escribe mucho sobre Oyarzabal y su papel fuera de aquí, pero no sé si aquí, por lo que sea, por los debates que tiene que arrastrar la selección, o precisamente por la fijación con Lamine Yamal, como no puede ser también de otra manera. No sé si hacemos justicia con jugadores como Oyarzabal.
0: Bueno, yo a los que están flipando con Oyarzabal les diría que leyesen un poco lo que se publicó en prensa o lo que se dijo en redes la semana pasada después del partido de Cabo Verde sobre Oyarzabal, y entonces sí que fliparían. Entonces sí que fliparían, de verdad. A mí siempre me ha parecido un jugadorazo, ¿eh? Cuando se habla de esto del mercado, que es un poco hacer castillos en el aire, y se busca un futbolista para el ataque del Barça, a mí me encantaría Oyarzabal, por ejemplo, para el ataque del Barça. Y sin embargo no parece que salga en ninguna de las quinielas, ¿no? Porque además después nos pasa lo que siempre nos pasa en España, que todo lo que esté fuera del Barça y Real Madrid parece que no existe. Y ahí tenemos a un futbolista que no solo en su equipo, en la Real, la selección está dando un rendimiento espectacular. Para mí es de los mejores atacantes de este Mundial.
2: Líder de la Real Sociedad, la mejor Real Sociedad en muchísimos años. Un equipo que además se sustenta muchísimo, no solo en su calidad, que es un jugadorazo de primerísimo nivel, también en su polivalencia y en otra cosa que tiene, que a mí me fascina, que es tiene una capacidad competitiva que es para quitarse el sombrero, es que no se rinde en ningún momento. Y con respecto a la selección y su papel en la selección, pues si estamos sembrando dudas sobre la no ya la capacidad de la gente, sino por qué está ahí, pues no vamos a ninguna parte. El otro día hablábamos de lo que se quitó España para llegar a ser campeona del mundo, y una gran parte fue el dejar de dudar de sus propios jugadores. Hace poco leí un artículo en el que decía que si Mikel no se señaló el escudo cuando metió no sé qué gol y tal, y dije, pues qué pereza.
1: Qué pereza, efectivamente. Qué pereza.
0: La que estaban liando ayer también, porque Lamine se arrodilló después de marcar el gol, ¿no? Una asociación, no era Abogados Cristianos, era una asociación católica, incluso le pidió a través de Twitter que se convirtiese al catolicismo, y en esas estamos en este país, ¿no?
2: Pues, bueno, lo que está bien es que dejaran de meter con el cuarto gol, levantar un poco el pistón para las cuestiones diplomáticas, no vaya a ser que se nos caiga un aliado, ¿no? Pensaría más, ¿no?
1: Claro, lo que tiene el Mundial es que pone sobre la mesa, en el tapete está todo, es decir, lo futbolístico y lo extrafutbolístico, y esto pocas veces se ve tanto como en un Mundial. Y luego otro día hablaremos de Ferran Torres y la presión a la que está sometido.
0: Ay, pobre chico, me está empezando a angustiar un poco, ¿eh?
1: Claro, pero también demuestra el mundo en el que vivimos.
0: Sí.
1: Que hablamos mucho de cuidar la salud mental y no meterse con la gente, y luego, en cambio, muchos que van a degüello y le tienen ganas a un futbolista que no deja de dejarse
0: la piel. Ahora que dices
1: lo
0: de la salud mental, siempre recuerdo aquella imagen de cuando Íñigo Errejón en el Congreso se puso a hablar de salud mental y un diputado del PP
1: le gritó, vete
0: al médico.
1: Sí, pero bueno. En fin, en este país estamos también.
0: Sí, sí.
1: Ahora el riesgo es, lo prioritario es evitar a Argentina, que yo creo que después del empate de Uruguay parece que no, por lo menos la evitamos en el siguiente cruce.
0: Mejor.
1: Mejor, ¿no?
0: Sí, evitar mejor, a Messi mejor, siempre mejor. Es bueno.
1: Es que hay otro asunto que es muy de Rafa y de Galder, aunque en realidad es muy de todos, la nueva demostración del de siempre.
6: ¡Gol, gol, gol, gol, gol, gol, gol, gol! ¡Uno, dos y tres! Y para igualar a Miroslav Klose, el goleador que con 16 tantos en la historia de los mundiales parecía inalcanzable para todos, pero no para el extraterrestre.
7: No miro, es el primero, segundo, tercero. Poder estar entre de los mejores, increíble.
1: Sí, claro, ¿qué más decimos?
0: Hace muchos años ya que Jordi Puntí dijo aquello que nos habíamos terminado ya el diccionario de adjetivos para Messi, ¿no? Y ahí seguimos, probablemente 15 años después, intentando buscar un calificativo que lo defina. Es increíble. Cada vez haciendo menos, hace más. Es como la explicación del ultracapitalismo, ¿no? Esto que dicen siempre de hacer más con menos.
1: El País comparaba el otro día a los grandes jugadores, ¿no? Pues
0: sí.
1: Harry Kane, Cristiano, Haaland, Mbappé, de los primeros partidos, ¿quién había corrido menos? El que menos había corrido era Messi, el que menos distancia había recorrido. Y luego, dentro de ellos, el que más había jugado andando. Es que no le hace falta más.
2: ¿Tú sabes que Messi tiene una cosa que no tiene ninguno de los demás, y cuando se comparaba con Cristiano era lo que realmente le definía, y es que Messi ha sido el mejor jugador en todas las posiciones que había, desde la línea del centro del campo hacia adelante. O sea, era el mejor medio centro, el mejor pivote, el mejor interior, el mejor extremo y el mejor delantero centro. Entonces, Cristiano es un enormísimo jugador, pero en dos posiciones. Eso hace que con la edad Messi se pueda echar atrás y, dependiendo de cómo vaya el partido, un poquito más adelante, un poquito más atrás, y que sea el mejor siempre.
1: Y no sé si seguís pensando que el mejor partido del Mundial, de lo que llevamos de Mundial, ha sido este Inglaterra-Croacia.
6: La pega Rashford, hace un recorte, chuta, gol de Rashford. Gol, gol, gol, gol, gol, gol, gol, gol, gol.
1: ¿Tú estás, Galder, en esta idea?
2: Además estoy con mi hijo pequeño aquí en la emisora, le he mirado y me ha hecho así, como me ha sentido. Sí, sí,
1: sí,
2: fue un partidazo, sí. Y mira qué incapacidad tengo yo para la predicción futbolística, que decía que no me gustaba Tuchel, que le íbamos a machacar a Cabo Verde, y no doy una. No, qué partido, qué intensidad, qué velocidad.
1: Qué bonito eso también cuando se te arruinan los planes, ¿eh? Porque
2: para eso está el fútbol, ¿no? Manuel Vicente escribía ayer que la pelota está viva, ¿no? Pues sí, la verdad es que fue un partido enorme. Y fíjate que aparecieron todos los miedos de Inglaterra, ¿no? De eso de, bueno, nos adelantamos y de repente nos empatan pronto y parece que se nos va a venir el partido de abajo. Y no, y un equipo muy vertical, y un equipo que demuestra lo que quería Tuchel, que jueguen los suyos.
0: Ese partido, Galder, es el que provocó ese picoteo infame que has organizado en tu casa y que has colgado una foto en Instagram y que Ana Uslé me ha mostrado esta mañana.
1: No la he visto.
0: ¿No la has visto?
1: No.
0: Es un picoteo en el que hay buenos quesos, hay encurtidos, hay gominolas. Entonces hemos fantaseado, Uslé y yo, la posibilidad de cómo, en qué termina eso, ¿no? En un vómito multicolor, ¿cómo termina ese tipo de...?
2: No, No, fue una fiesta ibicenca que hizo en su casa mi amiga Gochone y en la que yo exigí que nos pusieran, por favor, el Alemania Costa de Marfil, destrozando todo el ambiente.
1: O sea, fiesta lo que queráis, pero ponedme el fútbol, por favor.
0: Lo de Chicarrones de Bilbao haciendo fiesta ibicenca también me encanta, ¿eh?
1: Oye, que me quedan solo 2 minutos, pero yo quisiera que, más allá del Mundial, comentáramos otra cosa que decíamos también está en la actualidad, ese ascenso del Málaga.
0: Sí.
1: El regreso del Málaga, pues por tanto serán Depor, Racing, Málaga, ¿no?
0: Qué buenos ascensos los de este año, ¿no? Nos matarán en Almería y en otras ciudades, pero los que romantizamos en exceso con el fútbol siempre estamos volviendo a aquellos álbumes de cromos con los que nos manejábamos en los años 80, por ejemplo, que fue en nuestra infancia, y ahí tanto el Málaga como el Racing de Santander me van a matar los de Coruña. El Depor seguramente no tanto, pero hablamos de tres clásicos de la Liga Española, ¿no? El Depor es uno de los 7 campeones, creo que ha tenido la Liga, no sé si 7 o 9 campeones, y el Málaga y el Racing creo que son 2 equipos y 2 ciudades que se merecen estar en primera. Sí, sí.
2: Totalmente imprevisto lo del Málaga, que estaba rozando con el descenso en la primera vuelta.
1: Es increíble.
2: Sí, nadie habría apostado por ellos, y el outsider. A mí me da un poquitín de pena el Castellón de nuestro amigo Ballester, sí, que juega increíble con Guerra Barrena, que no tendremos el año que viene aquí, y Las Palmas, que es un equipo que siempre echaré de menos, un equipo que le tengo muchísimo cariño, pero igual hay que ampliar la primera división y subir un par de ellos por decreto histórico.
1: ¿Pero cómo?
2: Histórico.
1: El señor que está diciendo que hay demasiados partidos en el Mundial, ahora está pidiendo una liga de 48 equipos,
0: una 48,
1: división de 50, Galde.
2: Que, si es que de verdad no mantenemos una idea.
1: ¿Qué sería de nosotros sin nuestras contradicciones?
0: Ostras, somos la gente más inconsistente de este planeta.
8: Este tío está loco.
1: Efectivamente, pero bueno, la pelota está viva, ¿no? Se acaba de decir aquí, pues también nosotros estamos vivos, por suerte. Gal de Rafa, que muchísimas gracias. A seguir. Hoy juega Argentina, así que
0: hoy juega Argentina. Tenemos grandes partidos. Llegaré a casa, sí. Me pondré un buen disco de Maná, unas gominolas. Y a vivir la vida como si fuera el último día.
1: En el muelle de San Blas. Adiós. Chicos, hasta la semana que viene.
0: Hasta la semana que viene, Vico.
1: Adiós. En 5 minutos, las noticias de las 11.

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21: Son casi las 11 y empieza la cuenta atrás. 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

0: Son las 11 de la mañana, las 10 en Canarias. El Consejo del Poder Judicial deja en manos de uno de sus vocales una posible acción disciplinaria contra el juez Peinado por señalar, en el auto de apertura de juicio contra Begoña Gómez, que podría ser ayudada a fugarse por sus propios escoltas. Javier Ruiz Martínez.
1: ¿Qué tal, Sastre? Buenos días. La Comisión Permanente del Órgano de los Jueces aplaza la decisión y ha remitido al ponente de la acción disciplinaria uno de sus vocales y a los efectos oportunos las afirmaciones del juez sobre los escoltas de la esposa del presidente. Miguel Ángel Campos, buenos días.
2: Deja la decisión en manos de Ricardo Conde, el vocal promotor de la acción disciplinaria. Los cuatro vocales progresistas, entre los que se encuentra la presidenta Perelló, consideran que las expresiones de Peinado, sugiriendo que la Policía Nacional podría colaborar en la fuga de Begoña Gómez, podrían ser constitutivas de una falta grave de desconsideración a los cuerpos de seguridad del Estado prevista en la Ley Orgánica del Poder Judicial. Los cuatro conservadores, por su parte, reclamaban el archivo porque sostienen que es una decisión jurisdiccional y revisable solo por la vía ordinaria ante la Audiencia Provincial de Madrid y que cualquier actuación del Poder Judicial al respecto supone inmiscuirse ilegítimamente en las competencias de la audiencia y afecta a principios constitucionales. Al final, el caso continúa el trámite por el voto particular, el voto de calidad de la presidenta Isabel Perelló.
1: La decisión llega, gracias Campos, entre las quejas de los sindicatos policiales, la del ministro de Interior, la del abogado de Begoña Gómez. Y esta mañana, en Hoy por Hoy, estas palabras del ministro de Justicia, Félix Bolaños.
3: El problema es que hay una mujer que no ha hecho nada de nada y que las organizaciones ultraderechistas que actúan como acusaciones populares le están pidiendo 28 años de prisión. ¿Cabe más maldad?
1: Ha cargado contra la crueldad de las acusaciones del caso y ha dicho sobre el juez Peinado que ha dictado resoluciones incomprensibles y alejadas del derecho. Estamos, ha señalado el ministro, aquí en Hoy por Hoy, ante una causa absolutamente anómala. Y hace unos minutos la eurodiputada Irene Montero ha dicho en un acto en Sevilla que si la justicia funcionara, los jueces Peinado y García Castellón estarían en la cárcel.
4: Yo creo que hay mucha gente en España que sabe que si la justicia funcionase, el señor Peinado o el señor García Castellón estarían en la cárcel o al menos fuera de la carrera judicial. Pero la derecha judicial manda mucho y además con un carácter golpista.
1: Y a la misma vez en Londres, en el 10 de Downing Street,
5: I will resign as leader of the Labour Party.
1: Ha dimitido el primer ministro británico Keir Starmer. Londres, Lucas Font, buenos días.
6: ¿Qué tal? Buenos días. Starmer ha anunciado finalmente su dimisión como primer ministro y como líder del Partido Laborista tras un fin de semana de enorme presión de los suyos para que diera un paso al lado. Le escuchamos.
5: The question my party is asking now.
6: La pregunta que ha hecho mi partido es si soy el mejor candidato para las próximas elecciones generales. He escuchado su respuesta y la acepto de buen grado, ha dicho un emocionado Starmer en un breve discurso frente al número 10 de Downing Street. El primer ministro permanecerá en el cargo hasta el nombramiento de su sucesor, un proceso que podría concluir a mediados de julio en caso de que no se presente ninguna candidatura alternativa a la del exalcalde de Manchester, Andy Burnham, el principal favorito para reemplazarle al frente del partido y del gobierno. En caso de que se presenten otras candidaturas, la elección del nuevo líder podría alargarse hasta septiembre. Starmer ha asegurado que ejercer el cargo de primer ministro ha sido el privilegio de su vida y ha sacado pecho por los logros de su gobierno en los últimos dos años.
1: Son las 11 y 3, las 10 y 3. 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
8: Buenos días. La Policía Nacional ha detenido a un hombre de 20 años por supuestamente maltratar y agredir sexualmente a su hermano de 3 años en Palma y contagiarle una enfermedad venérea. El arresto se produjo aproximadamente hace dos semanas a raíz de la denuncia del padre de la víctima, que está separado de la madre, y después de que el niño verbalizara en la escoleta las agresiones y maltratos que estaba sufriendo. Así lo han confirmado fuentes cercanas a Europa Press y publicado el diario Última Hora. El hombre ha sido detenido acusado de malos tratos y agresión sexual después de que además al niño se le detectara en el hospital una enfermedad de transmisión sexual. En página económica, la firma de hipotecas sobre viviendas se desploma en abril en Baleares un 24% con 770 operaciones y el préstamo de 250 millones y medio de euros para la constitución de hipotecas sobre viviendas en el cuarto mes del año cayó un 12%, mientras en España aumentó tanto el número de hipotecas un 2% como el importe un 11% hasta superar los 273.000 millones de euros. Precisamente de vivienda, ayer un centenar de personas se concentraba en Palma Palma en protesta contra la emergencia habitacional. Convocados por la plataforma de afectados por la hipoteca y con el lema "La vivienda nos cuesta la vida", denuncian la crítica situación con propietarios que aprovechan las finalizaciones de contrato para duplicar los precios y con una población que ni trabajando alcanza a pagar la renta. Ángela Pons es la portavoz de la plataforma.
9: Por la situación tan crítica y tan vulnerable que estamos viviendo en las Islas Baleares. Precios de alquileres verdaderamente prohibitivos. Han abierto la puerta a todo lo que hace impedir un alquiler a un obrero y siguen con esa política. Nos están ahogando.
8: Denuncian uno de los casos recientes, la antigua prisión de Palma desalojada. Los más de 200 personas que allí vivían no han contado con alternativas y viven la mayoría en asentamientos en la calle.
1: Nos vamos al Mundial.
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1: Sampe, hola.
11: Muy buenas, entramos ya hoy en la jornada 12 del Mundial, jornada en la que se enfrentan a su segundo test Argentina, Francia y Noruega. Se juegan cuatro partidos. Abre a las 7 de la tarde la Argentina-Austria en Dallas. El seleccionador argentino sobre Messi, Scaloni.
12: Imagino que todos queremos que sea feliz, se me caso.
11: Quieren que Messi sea feliz también desde las 7 en Carrusel Deportivo. Le sigue el Francia-Irak en Filadelfia, 11 de la noche, Grupo I, a la misma hora en Carrusel Deportivo. Es partido redondo para Mbappé, cumple 100 con la selección francesa.
13: Es un momento importante para mí, claro que la importancia del partido es lo más importante, es un partido de Mundial, hay nada más importante que eso, pero claro, voy a estar en un grupo de jugador muy pequeño en la historia de mi país, soy muy orgulloso de eso, porque es un privilegio para mí de estar aquí cada día, de tener la oportunidad de jugar con mi país, de representar a mi país en la más grande competición del mundo. Mi objetivo es siempre lo mismo, ayudar a mi equipo y escribir la gran página de la historia de la selección francesa.
11: También de ese grupo, a las 2 de la madrugada, nuevo partido para Haaland, Noruega-Senegal en Nueva York, a la misma hora en Carrusel. Y cierra la jornada y también el grupo J, el de Jordania-Argelia, a las 5 de la madrugada en San Francisco. De lo que le atañe a la selección española, se aclara el camino de cara a los cruces. Tras el empate de esta madrugada en Miami, Uruguay 2, Cabo Verde 2, España pasará como primera de grupo ganando a Uruguay. Pero pese a que los uruguayos lleven dos empates y no tengan las mejores sensaciones, saldrán motivados. Marcelo Bielsa, seleccionador.
14: Por supuesto que no es lo mismo jugar contra un gran equipo que contra un equipo que no lo es. Y la diferencia entre España y los dos rivales que ya enfrentamos son muy marcadas, pero no quita que estemos en condiciones de luchar por lo que necesitamos.
11: A España le valdrá el empate también ante Uruguay en la madrugada del viernes 26 al sábado 27 en la ciudad mexicana de Guadalajara, si en el otro partido entre Cabo Verde y Arabia en Houston no gana Cabo Verde por una diferencia de más de 3 goles. Y también se jugaron ayer 2 partidos, Grupo G, Bélgica 0, Irán 0 en Los Ángeles, Egipto 3, Nueva Zelanda 1 en Vancouver.
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30: 6:11, 10:11 en Canarias. Brian Pérez, buenos días.
31: ¿Qué tal, Sastre? Buenos días.
30: Vamos a recordar algunas de las cosas que hemos hecho hasta ahora y también a anunciar las que tenemos pendientes de hacer.
31: Pues sí, porque mira, hoy ya sabíamos desde el fin de semana y desde la semana pasada que hoy iba a ser una jornada un poco marcada por la política. Y la política últimamente
30: está... ¿Qué jornada no está marcada por la política?
31: Sí, pero bueno, hoy ya lo teníamos especialmente, claro, desde el punto de la mañana. Y la política está un poco un giorno tú, un giorno io, ¿no? Sí. Que diría Julio Iglesias. Entonces, en este programa en el que van pasando las cosas conforme avanza la mañana, pues hemos contado hace un ratito la dimisión de Keir Starmer y esa decisión del Consejo General del Poder Judicial, de su comisión permanente, de dejar en manos del promotor de la acción disciplinaria si expedienta o no al juez Peinado.
30: Eso es.
31: Esta mañana ya partimos con una entrevista un poco que encarrilaba esta situación, que era la entrevista a Félix Bolaños. Tú le has intentado preguntar por la prevaricación.
30: No, de hecho se lo he preguntado.
31: Se lo has preguntado.
30: Otra cosa es que haya conseguido la respuesta,
31: claro,
30: o no.
31: Claro, le has intentado sacar la respuesta.
30: Eso es.
31: Le has preguntado en varias ocasiones si, así como otros compañeros ministros, otros compañeros del partido, él opina que los jueces en España prevarican. ¿Su respuesta cuál ha sido en todas las ocasiones?
3: Todo el mundo tiene una opinión bastante clara de lo que ha supuesto esta instrucción.
30: ¿La suya es que en esta instrucción el juez ha prevaricado?
3: A mí no me corresponde decir eso, a mí no me corresponde tomar esa decisión, a mí no me corresponde hacer esa calificación, eso le corresponderá a la justicia en su caso.
30: Usted es el ministro de Justicia. ¿En este país hay jueces que prevarican?
3: Mire, insisto, a mí no me gusta utilizar esa terminología. Una mala praxis no afecta al conjunto del sistema judicial español.
30: Bueno, pues cada uno ya que saque sus conclusiones.
31: Ahí luego cada uno...
30: Pero es preguntado estaba, si de eso sí me acuerdo.
31: Preguntado varias veces, de hecho. Bueno, y el Mundial, consultábamos hace un ratito aquí los partidos del Mundial.
30: Estaba
31: los
30: viendo
31: que
30: dónde
31: se
30: dan
31: ver,
30: Argentina, que
31: no,
30: es el que quiero ver hoy a las 7.
31: ¿Dónde los dan? Oye, yo no sabía que tú eras tan mundialero, del futbolero sí, mundialero
30: sí,
31: no.
30: También, especialmente, sí, sí, lo que más me gusta es el Mundial.
31: Hasta el punto, fíjate... Si te gusta tanto el Mundial, yo pensaba que incluso te ibas a cambiar el tren para poder ver el partido en Madrid.
30: Ayer, por no, que no me pillara el partido de España en el tren, pues lo pensé, pero
31: porque,
30: ya era tarde.
31: Comentábamos al arranque esta mañana, comentabas con Nacho Palomo las dificultades. Sabemos que
30: se
31: hay
30: pasa
31: dificultades
30: mal, se pasa
31: en,
30: mal, sí.
31: en los trenes con las comunicaciones, a veces con los propios trenes también, pero en este caso con poder ver el partido.
32: ¿Viste el partido? O sea, que ibas en el tren, pero
30: vi
32: eso ya...
30: Vi el partido con todo el sufrimiento que implica verlo, de que se te está colgando...
32: Se para
30: que
32: la se
30: te
32: cobertura.
30: Y al final, o sea, lo escuchaba, estaba escuchando por carrusel, que oye, la aplicación he de decir que no falló.
32: Mira.
30: Y en cambio la tele, supongo que también serán más datos, ¿no? Los que necesitas para ver
32: que el varios
30: el
32: pasajeros
30: serie.
32: Reunidos en el mismo
30: pues
32: asiento.
30: Pues se produjo aquella cosa tan...
31: Yo con estas cosas casi a veces prefiero no verlo cuando vas en un tren. Porque sí que es verdad que eso de a uno le salta primero el gol, luego a otro...
30: Pero bueno,
31: gol,
30: hay cierto
31: no,
30: hermanamiento
31: sí.
30: porque te dejan mirar los... quienes van sentados a tu lado y así como otras veces molesta en el fútbol y más jugando España, pues todo.
31: Bueno, un momento
30: mundo,
31: en el que todo el mundo en el tren son amigos.
30: Exacto, sí. Y luego llegas al destino y se acabó esa amistad.
31: Bueno, pues
30: bueno y a partir de ahora, ¿no? Y por hoy.
31: A partir de ahora, pues Pablo Ortiz de Zárate nos trae un poquito de arte en el artesano con Tamara de Lempicka. Mira, glamour, desfase, años 20, lujo, bisexualidad.
30: Lo tiene todo.
31: Y algunas lecciones como todo pasa, lo bueno y lo malo.
30: Mm-hmm.
31: Pues, ¿qué más quieres? O sea, súper recomendable. Y Mitos 2.0 con Sergio Castro y con Pepe Rubio. ¿Suspender es un drama? Pues mira, chico, ya te digo yo a ti que no. Suspender no es ningún drama.
30: De ahí también se sale.
31: De ahí también se sale. Y es más, te curte.
30: Ahora luego lo comentamos. Adiós, Brian.
31: Hasta luego.
30: 11:15.
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1: Una buena forma de aprender lecciones importantes en la vida es conocer los errores y aciertos de otras personas. La mujer de la que vamos a hablar esta mañana lo perdió todo, pero supo salir adelante. Era bisexual en una época donde eso, ser bisexual, era tabú. Y sin embargo no lo escondió, no se escondió. Vivió como le dio la gana y se dedicó a inspirar a otras mujeres para que hicieran lo mismo. Nuestro artesano nos habla hoy de Tamara de Lempicka, una de las pintoras más conocidas de la historia. Pablo Ortiz de Zarte, buenos días.
2: Hola, ¿qué tal? Buenos días.
1: Y yo no tenía ni idea, la verdad, de que esta artista, Tamara de Lempicka, fuera tan rompedora.
2: Sí.
1: En tantos ámbitos.
2: Es muy sorprendente. Fue muy famosa en su día, a principios del siglo XX, y hay que recuperarla. Y por eso, y además, lo más importante de esta mujer es que su obra viene muy unida con su vida. Ajá. Ella vivía de la misma forma que pintaba y cometió errores, tuvo grandes aciertos y nos pueden servir. Ver sus cuadros nos ayuda a aprender de la vida, como tú has dicho, y por eso vamos a repasar las tres grandes lecciones que esta mujer nos da. Para quien no le suene el nombre Tamara de Lempicka, igual sí le suena ver alguno de sus cuadros, porque ella estaba especializada en, sobre todo en retratos de mujeres glamurosas, muy ricas. Ella trabajaba en los años de 1920, la década...
1: Los felices fiesta, años 20.
2: Los felices años de fiesta. Retrata mujeres ricas con mucha sensualidad, con mujeres muy libres. Esta es su seña de identidad.
1: Has dicho tres lecciones. ¿Cuál es la primera de Tamara de Lempicka?
2: La primera es una que nos tenemos que apuntar a fuego todos en la vida. Nada es para siempre. Todo pasa. Pero ojo, todo pasa. Lo bueno y lo malo.
1: Yeah.
2: Ella nació rica. Nació probablemente en Varsovia, probablemente en 1894. Digo probablemente porque ella... mintió muchas veces sobre su edad, se inventaba muchas cosas de su biografía, porque ella quería parecer una mujer muy sofisticada. Entonces todo lo que no le iba bien...
1: Lo quitaba.
2: No, se lo inventaba. Pero bueno, más o menos, sería polaca, creció a principios del siglo XX entre Moscú y San Petersburgo. Y era muy rica, de familia rica, y además, a los 14 años se enamoró de un hombre riquísimo también, de la aristocracia, que además era guapísimo. Es decir... Vivían muy bien relacionados en la época de la Rusia zarista, todo les iba muy bien, hasta 1917, año de la Revolución Rusa, en el que toda esa gente, todos esos aristócratas, lo empiezan a pasar mal. Él, el marido, acaba en la cárcel y ella le tiene que ayudar a sacarle de la cárcel y acaban huyendo a París.
1: O sea, lo tienen todo y de pronto cambia el curso de la historia, año 1917, ella pasa a ser, por tanto... una refugiada y sin dinero en París, con lo complicado que tenía que ser eso en aquella época.
2: Claro, no, habían perdido toda su fortuna, ella tuvo que vender todas sus joyas y además tenían ya una hija. Imagínate cómo sales adelante en una ciudad donde no conoces a nadie. Además, tenía un problema. Su marido parece ser que era depresivo y no supo encajar la situación, no supo darle la vuelta, no había trabajado mucho en su vida en realidad y al final... no se ponía las pilas, no se buscaba la vida, y fue ella, esta niña rica, la que tuvo que dedicarse, buscarse algo. Y decidió pintar, aprender a pintar.
1: O sea, no sabía pintar.
2: No sabía, era una aficionada, pero decidió, venga, pues me voy a poner a pintar, y se marcó el objetivo de triunfar como artista. Y lo consigue en poquísimos años, consigue triunfar y empezar a vender cuadros. Con alguna que otra mentira, porque, por ejemplo, al principio ella firmaba como hombre. No se sabía que era una mujer, porque, claro, en aquella época ser un hombre implicaba vender mucho más. Solo hasta que ya le dedicaron su primera exposición única para ella, tuvo que revelar este dato. Así que era una mujer que sabía que lo puedes tener todo y luego perderlo, nada es para siempre, y que luego, cuando te va mal... también puedes rehacerte. Hasta tal punto aprendió eso, ajá, que ella se prometió a sí misma. Cuando empezó a vender cuadros, dijo, por cada cuadro que venda, me voy a comprar una pulsera de diamantes. Hasta que se me llenen todos los antebrazos, los dos antebrazos, de pulseras. Para que, si vuelve a pasarme lo mismo, que vienen mal dadas, al menos tenga esas joyas para poderlas vender.
1: O sea, la primera lección de Tamara de Lempicka es que nada es para siempre. La segunda, porque has dicho que había tres.
2: La segunda es... esto es muy importante y fundamental en la profesión de todos, hay que copiar. Copiar de los mejores.
1: ¿Como manera de aprendizaje?
2: Como manera de sacar las castañas del fuego.
1: Ya, de sobrevivir, hay que copiar.
2: Y ella no solo copió, ella robó literalmente, porque claro, no tenía una formación artística muy sólida, entonces lo que hizo es, muy inteligentemente dijo, voy a coger los tres estilos más de moda en mi tiempo, que son el Renacimiento italiano, el cubismo y el Art Deco que se llevaba en los años 20. Hace una amalgama de ellos. Fíjate que te he traído aquí un cuadro,
1: sí,
2: uno de sus más famosos retratos.
1: Se ve una mujer inclinada con unos colores, un blanco y un rojo muy, muy fuertes.
2: Y es el retrato de Ira P., una de sus modelos favoritas. Es un vestido muy sensual, mujer lujosa, el típico retrato de Tamara. Y abajo...
1: esto tiene de Renacimiento, de Art Deco...
2: y de Cubismo.
1: Ajá.
2: Abajo te he puesto un ejemplo de cada uno de esos estilos, sí, para que veas cómo coge, copia, roba, literalmente, de esos estilos. Ella se define por un arte muy sensual, simple, pero con retratos muy contundentes y a la vez elegantes. La sensualidad la coge del Renacimiento italiano. Este cuadro de Bronzino es el claro ejemplo de líneas sinuosas, luces y sombras, esa suavidad que tiene el Renacimiento italiano, lo puedes ver en el retrato de Ira P., de Tamara de Lempicka, o en cualquier otro retrato. Luego, el cubismo, que se llevaba mucho en aquella época. Fíjate que, igual que los cubistas, ella utiliza formas geométricas muy claras. La cara está a base de líneas muy rectas.
1: El rostro se ve claramente que hay una influencia cubista. Sí, sí.
2: Y a veces en determinadas formas del cuerpo se ven formas, sí, ortogonales. Eso que le da mucha simplicidad. El retrato es muy simple, muy fácil de entender. Y además, como muy monumental, parece una escultura con todas esas formas geométricas. Y luego, a toda esta dulzura, sensualidad y contundencia, le da elegancia. ¿Cómo? Con el Art Deco, que es ese arte tan sencillo, simple, pero al mismo tiempo lleno de glamour y de elegancia. Todas estas copias llevan a crear un estilo único.
1: Pero esto es, se ve en el arte y se ve en tantas otras disciplinas, pero que la clave un poco, la evolución siempre ha sido desde la copia, digamos, o a la inspiración, y luego le añades, ¿no?, tu toque personal.
2: Claro, esto es lo importante. Tú no puedes copiar y quedarte ahí.
1: Claro.
2: Tú lo que tienes es... Pero todos, ¿eh? No solo en pintura, sino cada uno en nuestro trabajo. Fíjate en los mejores. Esto es lo que nos decía ella.
1: Sí,
2: y luego, cuando ya lo hagas exactamente igual que ellos, añádele tu toque personal. Y esto es lo que hace Tamara de Lempicka, porque aunque se parece un poco a todos estos estilos, el suyo es único. Tú ves un cuadro de ella y sabes que es suyo, porque tiene su propio toque. Y
1: eso es lo más importante para un artista, ¿no? Sabe decir, esta obra es tuya, se ve claramente que esto tiene tu sello.
2: Es lo más difícil de conseguir, pero también para nosotros.
1: General,
2: que,
1: claro,
2: que la gente diga, esto es de él, es de él, y no te confundan con otro. Saber copiar y añadir tu toque personal es fundamental en la vida.
1: Decías que, sobre todo, y es verdad que muchos de los cuadros que has traído son de mujeres, además mujeres en una actitud, bueno, pues a veces muy sensual, muy atrevida, incluso diría, no sé si para la época. Es verdad que estamos hablando de los años 20, que fue una época, una década de desinhibición, pero no sé cómo fueron acogidos esos cuadros pintados por una mujer con mujeres así en esta actitud.
2: Claro, es muy arriesgado, especialmente si lo está pintando una mujer.
1: Una mujer.
2: Pero triunfaron, porque ella se dirigía a la alta sociedad, a la clase, sobre todo mujeres, pero también hombres de la alta sociedad europea, de Estados Unidos, del lujo, y eso tuvo mucho éxito. Ella lo que hace básicamente son obras de mujeres independientes, libres, glamurosas y lujosas. Son mujeres que viven exactamente como ella vivía, porque a ella le gustaba muchísimo el lujo, le gustaba exhibirlo, además tenía buenas relaciones con modistas, Coco Chanel era de sus favoritas, y llevaba los mejores vestidos, las mejores joyas, desfasaba bastante, le gustaba, tuvo ciertos problemas con la cocaína, y además era libre completamente, hasta, aunque estaba casada, tenía muchísimos amantes, hombres, pero sobre todo mujeres, porque ella era bisexual y tampoco se escondía. Todo esto lo vemos en los cuadros. Ese retrato de la mujer glamurosa, libre, independiente, la nueva mujer de los años 20, se lo debemos en gran parte a ella, que las retrata así. Son mujeres seductoras que que no tienen ninguna vergüenza y hacen lo que les da la gana.
1: Está muy bien porque en la historia del arte, y especialmente hasta esa época, muchos de los retratos de la mujer sensual eran pintados por hombres desde la perspectiva masculina. Y aquí la novedad está en que ella introduce la perspectiva, es decir, voy a pintarlas yo tal como yo las veo, ¿no?
2: Claro, esto es, no es la primera vez que pasa, ya desde finales del 19 ya había mujeres que estaban haciendo esto, pero sí que es probablemente la que más éxito comercial tiene y por lo tanto la que más difunde esta imagen. Y te he querido traer aquí dos ejemplos, dos retratos de una de sus modelos favoritas que se llamaba Rafaela. Son cuadros. Es el típico cuadro de una mujer tumbada, desnuda.
1: Es como una maja desnuda, digamos, pero en su estilo.
2: Sí. A lo largo de la historia del arte se han pintado miles y miles y miles de mujeres eróticas y desnudas o semidesnudas, iguales que estas. Sin embargo, esta vez la pinta una mujer bisexual. Y esto es muy importante, porque ella le pone deseo sexual a ese retrato, igual que lo hacen los hombres. Pero es una mujer. Estamos viendo aquí a una mujer tumbada. Normalmente, cuando una mujer en actitud erótica y desnuda la pinta un hombre, vas a ver que es casi un objeto de disfrute del espectador, porque está pintada por un hombre para el hombre. Pero estas mujeres que pinta Tamara de Lempicka están disfrutando ellas. Están atrayendo al espectador, sí, tanto hombres como mujeres.
1: Pero se lo está pasando bien la mujer.
2: Fíjate cómo se toca, se acaricia. Están disfrutando del sexo. Es una imagen de la sexualidad femenina, del disfrute de la sexualidad femenina, muy novedosa a principios del siglo XX.
1: Y aquí está un poco la tercera lección de Tamara de Lempicka, ¿no? Haced como yo, vivid como os dé la gana, no como os digan que tenéis que vivir.
2: Exactamente. Ella igual se pasa un poco porque estaba casada y tenía muchos amantes. Por cierto, que esta mujer, Rafaela, la que retrata tantas veces desnuda, ella se la encontró un día por la calle. Le pareció una mujer espectacular. Quiso seducirla, la invitó a pintarle retratos y luego estuvieron un año ella posando, Tamara pintándola, y probablemente se cree que es una de sus amantes.
1: Esta vida libre, una vida de lujos y excesos, ¿le pasó factura a ella personalmente?
2: Bueno, sí, bueno, su marido, con esa libertad con la que vivía sus aventuras, tanto de hombres como mujeres, se separa. Ella se vuelve a casar con un varón nada menos, porque el lujo era muy importante para ella. Pero a partir de los años 30 decae, tiene menos ganas de triunfar, se le va la imaginación, se acaban los felices años 20 y bueno, se muda a Estados Unidos, acaba muriendo en México, pero nunca hizo un arte tan interesante como el que había hecho en los años 20.
1: Murió en México, pero en 1980.
2: Sí, o sea, hace muy poquito.
1: Hace muy poco, relativamente. Sí,
2: 63
1: sí.
2: Años tenía.
1: Si de la obra de Tamara de Lempicka, Pablo, te tuvieras que quedar con un cuadro, ¿con qué cuadro te quedabas?
2: Este de aquí. Apuntarlo bien.
1: ¿Cómo se llama?
2: Tamara en un Bugatti verde.
1: Precioso el cuadro.
2: Es un autorretrato de ella, que además es muy, muy impresionante porque está conduciendo un Bugatti. Primero, una mujer conduciendo en los años 20 ya era desafiante y peligroso, porque esto era una cosa de hombre. Ya nos marca que es una mujer libre. El Bugatti es un coche carísimo, que ni siquiera ella misma se podía pagar. Ella tenía en realidad un Renault. No podía pagarse ese coche. Pero fíjate cómo nos mira. Con esos labios rojos, el guante elegante, el pañuelo, ese gorro, casco de cuero para no despeinarse. Es todo de una sofisticación, de una libertad, de una mujer independiente y libre.
1: Fíjate que es verdad que ves el rostro y te da la sensación que es como una estatua, una escultura de las que hay coronando los edificios precisamente de la arquitectura de los años 30. Y una mirada brutal.
2: Pues se nos mira así como con los ojos entrecerrados, ¿no? Como escrutándonos, como desafiándonos. Nos está seduciendo y al mismo tiempo nos dice: soy inalcanzable, guapos. Y fíjate que el pañuelo está volando al viento. Lleva un pañuelo al cuello y está volando. Es decir, está pasando a toda velocidad. Nosotros estamos en la acera.

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6: Celebramos la pasión de Cristo.
7: Exacto.
6: Que siempre me ha...
7: No la celebramos.
6: No la celebramos.
7: Porque esto...
6: Es verdad. No la celebramos.
7: Estamos ahí, la respetamos.
6: Que a mí siempre me ha provocado sentimientos encontrados, que le llamen la pasión.
7: Sí.
6: Cuando dice la pasión de Cristo. Cuando me enteré que lo mataban, pensé...
7: Claro.
6: Me llevé yo un bajón.
7: Es verdad.
6: De niño, día la pasión.
7: Sí.
6: Y yo pensaba, bueno, ya verás. Cristo
7: claro.
6: Aquí se vuelve...
7: Claro.
6: Se pone rijoso. Y no.
7: Claro, imagínate que tu mujer te dice, ¿quieres una noche de pasión? Dices, no. No, porque voy a acabar crucificado.
6: Una noche de pasión y venga, hostia, calle, no. Latigazos.
7: Sí, sí.
6: Traiciones.
7: Una espada en el costado.
6: Y yo me esperaba...
7: Claro.
6: Esperaba sexo.
7: Ya.
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10: 23 minutos y darán las 12 del mediodía, las 11 en Canarias, y a esta hora los lunes nos gusta desmontar mitos y lo hacemos con Pepe Rubio y Sergio Castro, que son las personas que un día dijeron, no, si se nos saluda una vez ya no nos volváis a saludar, y sin embargo ponen todas las semanas, hola, buenos días. ¿Cómo estáis, chicos, otra vez?
11: Muy
10: buenos
11: bien,
10: días.
11: ¿Qué tal? Buenos días.
12: Bien.
10: Bueno,
12: estamos, la verdad, un poco nerviosos porque la semana que viene nos dan las notas de la radio, el EGM, que bueno, pues es el EGM que cierra la temporada.
10: Bueno, las notas son importantes, Pepe, pero lo importante es el trabajo hecho.
11: Ya, pero junio nos gusta mucho o poco, es el gran mes de las notas para todo el mundo. Por supuesto que eso es lo que habla todo el mundo en la calle. Ni siquiera el juez peinado, ni el mundial de fútbol, ni el calor tienen la capacidad de formar opinión en las calles si no son el tema de las notas.
12: Bueno, y hace unos días también hablamos en este programa, en nuestro momento de las 12, de una realidad que tarde o temprano nos toca a todos. Suspender una asignatura a las puertas del verano. Drama.
11: Con la prudencia que da la discreción necesaria para contar estas cosas, hay un miembro próximo a este círculo menor.

0: que no esperaba que ayer le cayera un cat en matemáticas. De esto que ya tienes un poco el verano hecho y esto pues no
1: y
0: viene
1: a... te cambian los planes.
0: Sí, no viene a ayudarlo.
2: Y volvimos a ser guerreros por la libertad y la luna.
1: Bueno, desde aquel miércoles estuvimos pensando prácticamente todos los que estamos en este programa que hemos suspendido alguna vez y aquí estamos. No pasa nada, porque suspender es lo más normal del mundo. Además, puede ser una oportunidad para aprender.
3: Bueno, y...
1: nos hemos perdido el guión. No, estamos... Pepe, te toca a ti.
0: Te toca a ti.
1: Sastre, bueno, déjate de cordialismo. Estamos en la página 2.
3: Lo que quería decir es que suspender es... quiero hablar claro. Por eso no sabía decir la palabra, no decirlo, es una putada. Aunque termine sacando algo bueno de la situación, es un susto tremendo. Ya está bien del irriris, aprende michi. No se aprende michi de los irriris.
1: Lo que está claro es que hoy aprobar no vais a aprobar.
3: Hoy no, ya hemos suspendido.
1: Pero
4: a estos dos hay que echarles.
1: Hay que echarles. De momento les voy a suspender. Os conozco lo suficiente para saber que cuando lleváis un tema al extremo es que tiene que ver con el mito que traes.
0: Ay, la verdad, tienes toda la razón. Vamos allá, queremos que haga memoria para que durante unos minutos, los próximos minutos, vuelvan a ser aquellos niños, aquellos adolescentes sentados en el aula mientras el profesor reparte las notas del examen. O si hace dos días usted, opositor, opositando algo, ha recibido también las notas. No solo hay que ir a la infancia, también puede ser a los últimos días. Para ello queremos que llamen al 900-100-800. ¿Suspender es un drama o ha sido un drama?
3: ¿Cuál fue aquella asignatura imposible que se les atragantó durante años? Que seguro que la tienen. ¿Qué profesor parecía decidido a no regalar ni una décima? Que los hay. ¿Recuerdan esa nota que les arruinó el verano? ¿Ese examen que salió peor de lo imaginable? ¿Esa materia que por más horas que le dedicaban seguía devolviéndoles el mismo resultado? Suspenso. Hoy buscamos recuerdos de malas notas, profesores legendariamente duros, exámenes imposibles y suspensos que en un momento parecieron una auténtica tragedia lorquiana. 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
1: Hoy lo que les preguntamos en el teléfono es si ustedes tuvieron una asignatura que se les atravesó, si eran muy malos o muy buenos estudiantes, si alguna profesora o profesor les cogió manía porque eran unos estudiantes terribles, si para ustedes suspender era un drama o no. Ese es nuestro mito. ¿Suspender es un drama? 900-100-800.
5: Me esperaba un 9.
6: 635.
5: Mis cojones de Mahoma.
7: Historia de España. ¿Qué piensas que has tenido?
8: Un
7: 3. Un 1,75.
9: Filosofía. Un 5. Un 4,50.
10: ¡No me jodas, tía!
11: Un 6.
12: 6 y medio.
13: ¡Ole, mi niña!
10: No, para ya.
14: Un 2 y medio.
15: Sí, sí.
14: ¿Qué he hecho?
15: Pues todo mal.
1: Para que veáis que incluso dentro del disgusto de suspender o no sacar la nota que tú esperabas, puede haber unas risas.
3: Esto que escuchamos son voces reales de los adolescentes que desde hace un par de años reaccionan a las notas de la EBAU, la PAU, cada un sitio tiene un nombre, y nos regalan algunas perlas como esta. La cuestión es que una mala nota tiene muchas caras y depende de quién la reciba, la reacción puede ir de un extremo al otro. En la serie Cortar por la línea de punto es así.
16: Un día nos dieron las notas de un examen y Seco y yo teníamos las peores calificaciones de toda la clase, así que le dije:
17: Seco, por el amor de Dios, es que no ves que la hemos decepcionado. Pero chico, ¿cómo puedes seguir vivo sabiendo que eres un torturador? Me importa una mierda, vamos a por un helado.
18: ¿Cómo puede ser? No te importa ni lo más mínimo esta pobre mujer que podría ser nuestra madre. ¿No te sientes fatal por no cumplir con sus expectativas?
17: Me importa una mierda, vamos a por un helado.
19: Me da igual.
1: Bueno, igual lo da porque aquí sufre hasta quien va de pasota.
0: Desde luego, incluso hasta las ovejas negras de la clase, aquellos que están acostumbrados y bien acostumbrados a no destacar por sus notas. Ellos también sufren, y mucho.
4: Bar 4 con 9 de nota media, ha suspendido.
3: Oh, no puedo creerlo.
13: Ni yo. Anda, que otro año juntos. Menudo infierno.
4: Bar, ¿qué te pasa? Yo suponía que ya estabas acostumbrado a suspender.
3: No, usted no lo entiende. Esta vez me había esforzado de verdad.
4: Vamos.
3: Esto es lo más que yo puedo hacer y he suspendido.
4: Bueno, 4,9 es casi aprobado.
3: ¿A quién pretende engañar? Yo sé que soy un desastre.
19: Te sorprende y lo sabías, pero es el mismo, da igual.
1: En el 900-100-800 les pedimos esta mañana que nos cuenten sus historias de suspensos, si los vivían como si fuese el fin del mundo o, bueno, no sé, al final les aportó algo bueno, aprendieron algo. Vosotros, chicos, sois, además de hijos, padres. Entonces, desde la perspectiva del padre, os pregunto, ¿Suspender es un drama?
3: Depende del hijo, yo es que tengo más de uno. Entonces, ahí tengo hijos que lo dramatizan todo para después sacar un 9. Y después tengo hijos que hacen cero drama y les va bien. Decir, pero sí, es que depende de quién, de la personalidad de cada uno. Hay gente que dramatiza, y es más, dramatiza antes del examen. Yo no soporto el drama antes del examen. Es decir, voy a suspender, me saques un 9. No, eso no me lo hagas más.
1: Ya, bueno, pero son los nervios.
3: Son los nervios, claro, sí.
1: Es que, pero es difícil de controlar eso.
3: Sí, sí, es muy difícil, pero sí, eso existe. Y después el postdrama normalmente es el pasota que dice, ah, no era esperable, ¿no? Lo que iba a pasar.
0: Y tú soy un... Respecto de padre, sí. Yo soy un guardiolista convencido. Lo importante es el viaje hasta el día del examen. Si no tenemos nada que reprocharnos al final, no me importa nada la nota. Incluso aquella que no sea suficiente como para aprobar. Me da un poco igual.
1: 900, 100, 800, ¿ustedes qué piensan? ¿Desmontan o ratifican el mito de hoy? Suspender es un drama. Hemos convocado a una experta hoy.
3: Pues la experta es Beatriz Martínez, psiquiatra infantil y de la adolescencia y divulgadora, que nos echa una mano porque lo necesitamos, sí. Ya nos está escuchando, de hecho.
1: Hola, Beatriz, buenos días.
6: Hola, buenos días.
1: Voy a empezar preguntándote la pregunta que hacemos hoy a los oyentes. ¿Suspender es o no es un drama?
6: Pues yo creo que no, aunque entiendo perfectamente con los tiempos que corren que pueda sentirse a veces como tal, la verdad que sí.
1: O sea, que puede convertirse en una oportunidad, dirías.
6: Bueno, no sé si una oportunidad, pero desde luego creo que un suspenso nos da información y nos está diciendo, ¿no?, que tenemos que reflexionar sobre nuestro rendimiento como poco.
1: ¿Qué tipo de información nos puede dar un suspenso, Beatriz?
6: Pues a ver, lo primero, un suspenso siempre va a ser una mala noticia porque nadie estudia para suspender, ¿no? O sea, que evidentemente eso es así, pero bueno, primero, una mala noticia no tiene por qué ser una tragedia, pero sí que este suspenso puede ser una señal de que algo pues no está funcionando, ¿no? Como puede ser pues el método de estudio, la organización, la motivación o incluso el estado emocional del alumno, que eso a veces nos lo dejamos de lado.
1: Ya. Lo que pasa es que a veces... No sé si os pasa, pero aquello en lo que suspendiste o que sacaste una mala nota, a lo largo del tiempo, como quisiste saber por qué suspendiste y demás, acaba siendo un conocimiento que ya llevas adquirido, es decir, que se aprende la lección muchas veces después del suspenso, ¿no?
6: Sí, a veces sí. A veces también, ¿no?, uno se carga con una gran incomprensión, porque no todos los suspensos son justos, ¿no? Son una falta de rendimiento, de conocimiento, sino que muchas veces pues también están motivados pues incluso pues por ansiedad, te quedaste en blanco en el examen, ¿no? Solo se tuvo en cuenta esa prueba, ¿no? Que esto hoy en día está al orden del día con estos vídeos de reacciones a la EBAU, a la PAU, independientemente como le llamemos, ¿no? Que tiene muchísimo drama.
3: Yo quería añadir un tema más que va más allá del suspenso, y es el drama aprobando, el drama sacando buena nota. Y levanto la mano por la gente que está estudiando bachiller. El bachiller de estos tiempos es un auténtico drama, porque te marcan una nota para entrar a una carrera universitaria. Los niños, desde que tienen 16 hasta que llegan a los 18 años, hacen primero y segundo de bachiller con una presión desde el profesorado, desde el sistema, desde la nota que tienen que conseguir para esa carrera con la que sueñan, que salen muy pocas plazas y tienen que sacar un 13, un 14, un 12. Estamos volviendo un poco loco a esta gente. Lo pasan realmente fatal, y yo conozco muchos casos que acuden a psicólogo en esta etapa porque lo pasan realmente mal, y es aprobando, ojo, es apruebas y estás a disgusto porque apruebas con baja nota.
6: Claro, o sea, yo ahí estoy totalmente de acuerdo contigo. Creo que también, ¿no?, esta reflexión sobre cómo nos tomamos los suspensos no solamente es cosa de los adolescentes, sino que creo que desde el mundo de los adultos tenemos que hacer también una profunda reflexión sobre incluso este sistema de acceso a la universidad. Efectivamente, hay papás que además ya están preocupados con esto, incluso antes de que se preocupen estos adolescentes, ¿no? Yo ahora que soy mamá de una niña pequeña, veo a amigas que incluso a la hora de elegir un colegio, ¿no?, preguntan las medias de bachillerato, y esto te estoy hablando de infantil, o sea, que imagínate si esa presión la sienten los padres, ¿cómo no la van a sentir estos adolescentes que además evolutivamente no tienen esa madurez para entender que incluso sacando una mala EBAU o una mala PAU, uno puede acabar haciendo lo que quiere, ¿no? Porque yo siempre le digo a mis adolescentes que hay muchos caminos para llegar al mismo sitio.
0: Sí, me gustaría preguntarle a Beatriz, a propósito de lo que decía Pepe, de esa tensión con la que se vive, ¿no suspende también el sistema? Quiero decir, todavía aún ahora, y nos parece que es un sistema que ya fracasó, muchos exámenes se basan en la memorialización. Es decir, todo un alumno que ha podido sacar un sobresaliente dentro de un mes, o quizás la mitad de días, 15 días, ya no recuerda nada lo que estudió. Realmente, igual el primer fracaso y esa gestión difícil de la tensión está en cómo evaluamos a la gente.
6: Sí, en la manera que tenemos de aprender o de no aprender, ¿no? Yo aquí, como estamos hablando también de nuestras experiencias, recuerdo que yo odiaba profundamente historia de España, ¿no? Y saqué una EBA muy buena porque pude acceder a medicina, que hoy en día esto, ¿no?, es el culmen de la EBA, pero no sabía nada de historia de España, ¿no? He conseguido apreciar esto ahora de adulta, que de hecho me encanta la novela histórica, me encanta ir a museos, me encanta ir a visitas guiadas de estas que te cuentan hasta el último, ¿no?, característica del sitio que estás visitando, pero entonces no sabía apreciarlo. ¿Y por qué no? Pues porque creo que el sistema es para también darle una pensada, ¿no? El cómo estamos haciendo, hablamos mucho de pensamiento crítico y decimos que los jóvenes tienen que ser creativos, reflexivos, incluso resilientes, pero no les estamos dando esta capacidad de entender, de realmente desarrollar esta información, de hacer una lectura pues más crítica de las cosas que han pasado, de las cosas que pasan también hoy en día, no nos engañemos, y de esta manera es muy difícil disfrutar del aprendizaje, ¿no? Entonces, si esto se une a que no estás disfrutando este aprendizaje de verdad porque simplemente estás haciendo, como decís, ¿no?, este aprendizaje memorístico de vomitarlo, claro, en el examen y se acabó, pues si encima no te va bien, que es el objetivo único que tienes para aprender, ¿no?, lo académico y este rendimiento, pues está claro que lleva mucha frustración, incluso a problemas de salud mental.
1: También puede haber otra clave, Beatriz, de la tolerancia o intolerancia con el fracaso, con no obtener los resultados que se buscaban, ¿no?
6: Está claro, o sea, cada vez tenemos, yo creo, más intolerancia al error, porque además incluso desde las familias vimos el error de los hijos como un error propio. Tú antes suspendías y te caía un castigo, una bronca, y era una cosa académica tuya, ¿no? Ahora toda la familia se moviliza para ver qué está pasando, buscamos refuerzos, clases particulares, incluso usamos, que esto es para que también le demos una pensada si lo hacemos como papás, esta frase de hemos suspendido matemáticas, ¿no? Sí, sí. Entonces ya no suspende solo el chico, sino que suspende toda la familia. Entonces es muy difícil que generemos jóvenes capaces, resilientes, si es imposible este fallo, ¿no? Porque al final lo viven como incluso una decepción, no solo hacia ellos mismos, que no han sido capaces de, ¿no?, de desempeñarse bien en esa asignatura, sino hacia la familia, ¿no? Entonces, bueno, es complicado, desde luego.
1: La pregunta que estamos haciendo esta mañana es si suspender es o no un drama. Vamos a ir escuchando a gente para que nos ayuden a confirmar o a desmontar el mito. Mónica, desde Gran Canaria, buenos días.
11: Buenos días.
1: Mónica, para ti, ¿suspender hay para tanto o no?
11: A ver, no. Para mí no lo fue nunca, ¿vale? Yo suspendí varios cursos, suspendí varias materias y nunca fue un drama. Lo que sí se me quedó siempre, tengo 53 años ya, se me quedó para siempre, que yo creo que me moriré con ese pensamiento, es de que en octavo de EGB, porque de aquellas es eso, había EGB, pues en el último examen ya era de matemáticas y saqué un 4.5. Resulta que, claro, era la única asignatura suspendida. De aquellas no se dejaba pasar de curso, que en este caso era el instituto, no se dejaba pasar con una suspendida. Mi madre fue a hablar con la profesora, yo hablé con la profesora y nanay de la China no me aprobó y tuve que repetir curso por un 4.5 para medio punto que me faltaba para poderme ir al instituto.
1: El resto así lo tenías todo aprobado, Mónica.
11: Todo aprobado, sí. Bueno. Yo es que matemáticas siempre he sido mala y sigo siendo mala.
1: Pero hombre, que alguien tenga que repetir curso por un 4.5 de matemáticas cuando todo demás está bien el expediente, no sé. En fin,
11: pues es lo que pasó.
1: De momento me quedo con tu no. Suspender no es un drama. Gracias, Mónica.
11: No, gracias a vosotros.
1: Hasta luego, un abrazo. Luz desde Utrera, en Sevilla. Hola, Luz, buenos días.
12: Hola, sastre, ¿qué tal?
1: ¿Es un drama para ti suspender o no?
12: No, para mí suspender era quedarme encerrada en mi casa sin poder salir.
1: Uf, entonces un poco drama sí era.
12: Un poco... Dos veranos.
1: Ya, yeah.
0: Wow.
1: Yeah.
12: El primero con un hermano y el segundo con una hermana. O al revés, ya no lo recuerdo porque hace tanto tiempo.
1: Ya. Yeah. O sea que igual sí fue un drama, pero no debería serlo, ¿no, Luz?
12: No debería de serlo. Lo que pasa es que en esa época, pues, los padres eran de otra forma y, vamos, yo hacía de todo. Imagínate, yo para poder salir a la calle en Andalucía con la que cae todo el mundo de fiesta y yo en mi casa, con el libro abierto, sin estudiar, por supuesto, porque no estudiaba. Yo hacía de todo. Me depilaba, me quitaba, me hacía las uñas, todo, pero no estudiaba.
15: Menos estudiar. Luz, muchas gracias.
12: Venga, a ti.
15: Un abrazo. Buen y gracias. Día. Y en la última llamada, aunque el mito ya está a camino de ser desmontado, es David desde Villar, en Alicante. Hola, David, buen día, buenos días.
20: Buen día, Sastre, buenos días.
15: ¿Es un drama suspender?
20: No, para mí fue un drama aprobar la última asignatura de empresariales, que fue matemática de las operaciones financieras. El contexto es Alicante, junio, 40 grados a la sombra, por la tarde, y después de comer vamos a hacer el último examen después de 4 años ahí intensos. Y el profesor de matemáticas financieras, de cuyo nombre no quiero acordarme, me echó el humo del puro a la cara, porque venía de comer. Y afortunadamente, este señor después pasó por prisión. O sea que...
15: No por eso, entiendo, sino por otras cosas.
20: Por otras cosas.
15: Vale, vale, vale. Bueno, David, entonces, me quedo con que para ti suspender no es un drama.
20: No es un drama.
15: Vale. Gracias, David, por la llamada.
20: Un abrazo.
15: Adiós. Ah. Si es que pasan unas cosas en los exámenes que...
0: Sí, poco pasa.
15: Beatriz, muchísimas gracias. Beatriz Martínez, psiquiatra infantil y de la adolescencia. El mito ha quedado desmontado. Entre unos y otros, yo creo que lo hemos echado por los suelos. Muchas gracias, Beatriz, y hasta la próxima.
6: Muchas gracias a vosotros.
15: Hasta
6: buena mañana.
15: Luego, claro. Y ahora nosotros tenemos que ir a recuperación, ¿no? Porque la sesión tampoco ha sido la mejor.
3: Si no, puedo terminar, tengo tiempo a terminar,
15: sí,
3: 30 segundos. Una imagen que me quedó marcada otro día de dos adolescentes a través de una pantalla estudiando los dos un examen. Y este fue el diálogo. ¿Tú recuerdas lo que nos contaron de la Armada Invencible? Y dice, no, ¿qué era? Y dice, sí, bro. Aquellos que mandaron a Inglaterra y le salió mal la jugada. Y dice, ah, sí, qué pringados. Le jodieron bien.
15: Bueno, pues con este apunte...
0: No está mal, no está mal resumido.
15: No está mal, no está mal, pero no habéis conseguido aprobar.
0: Vaya.
15: Así que el lunes que viene tendréis que repetir.
0: Aquí estará.
15: Que es junio ya. Adiós, chicos.
3: Hasta luego.
15: 5 minutos y las noticias de las 12 del mediodía.

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0: Es mediodía, son las 11 en Canarias. La portavoz del PSOE denuncia que el juez Peinado haya citado a la mujer de Pedro Sánchez para retirarle el pasaporte el mismo día, el miércoles, es el mismo día de la comparecencia del presidente en el Congreso. Javier Ruiz Martínez.
1: ¿Qué tal, Sastre? Buenos días. Socialistas sí, ingenuos no, ha escrito en su cuenta de Twitter. Es una de las reacciones de la mañana judicial en la que está esta decisión del juez Peinado y también el aplazamiento de otra decisión, precisamente sobre el expediente a Peinado, por señalar que los escoltas podrían ayudar a Begoña Gómez a fugarse. Congreso, Ana Fernández Vila.
2: ¿Qué tal? Buenos días. Los socialistas se revuelven también contra esa decisión de Peinado de citar a Begoña Gómez el mismo día de la comparecencia de Sánchez en el Congreso. El ministro Óscar Puente acusa directamente al juez de estar coordinado con el PP a la perfección. No somos ingenuos, decía la portavoz Montse Mínguez. Malestar también en Sumar con Peinado y con el Poder Judicial por su tibia respuesta, acaba de decir el diputado de Compromís, Alberto Ibáñez.
3: Bueno, a mí me parece una decisión bastante tibia, y es que aquí no solamente hay que valorar el ataque a las fuerzas y cuerpos de seguridad del Estado, no solamente hay que ver que es evidente que no hay riesgo de fuga, sino que es una causa general contra la señora Begoña Gómez. Creo que ya está bien, que hay que poner pie en pared y decirle al señor Peinado que si quiere, que se presente a las elecciones.
2: Quien se ha salido en defensa de Peinado es Vox. La portavoz Pepa Millán ha acusado al Gobierno de tratar de tapar los indicios con ruido y aspavientos.
1: Del exterior, el primer ministro de Pakistán, país mediador entre Estados Unidos e Irán, asegura que las conversaciones entre los dos países son alentadoras. Sara Aranda.
4: Pakistán se suma a la valoración positiva de ese primer encuentro, tacha de éxito unas conversaciones que habrían durado más de 18 horas. El portavoz de Exteriores iraní confirma que su delegación ya está de vuelta en Teherán y que la base del trabajo ha sido compromiso a cambio de compromiso. Han abordado la hoja de ruta para un acuerdo final y el inicio de más conversaciones técnicas que incluirían al Líbano. El presidente libanés confirma que ha recibido una llamada del vicepresidente J.D. Vance, el enviado Jared Kushner y el primer ministro de Qatar para abordar el alto el fuego en Líbano y la posible creación de una célula para coordinar la desescalada militar israelí. Pese a ello, esta mañana el ministro de Exteriores de Israel ha vuelto a insistir, no tienen ambiciones territoriales en Líbano, pero no se retirarán de la zona de seguridad.
1: Y en este contexto, la gasolina ha caído por debajo de su precio preguerra a una semana de que aquí en nuestro país decaigan las rebajas fiscales que en principio iban a estar vigentes hasta el 30 de junio. Sira Valdés.
5: A poco más de una semana de que decaiga la rebaja fiscal que todavía se aplica sobre los carburantes, esta medida, junto a la caída de la cotización del petróleo de las últimas semanas, han llevado a la gasolina a caer por debajo de los precios previos al conflicto en Oriente Próximo. Concretamente, el litro de gasolina cuesta hoy de media en Península y Baleares 1,46 euros, un 2,5% menos que a finales de febrero. Pero no ocurre lo mismo con el diésel, que aunque también ha bajado en las últimas semanas, cuesta de media 1,53 euros el litro, casi un 6% más que antes de que comenzase la guerra.
1: Y de la actualidad económica también. La semana pasada les contamos que la Comisión Nacional de los Mercados y la Competencia había abierto una investigación a 6 bancos españoles para saber si se pusieron de acuerdo a través de sus declaraciones públicas para encarecer sus hipotecas. Acaba de hablar el presidente del BBVA, Carlos Torres. ¿Qué ha dicho, Edu Hernández? Buenos días.
6: ¿Qué tal? Buenos días. Sí, el presidente de la entidad bancaria, Carlos Torres, dice que el expediente de competencia es un proceso que acaba de comenzar, pero que su banco ha cumplido con lo que marca la legislación en todo momento. Le escuchamos.
7: Lo que sí que puedo decir es que en todo momento considero que la entidad desde BBVA, que tenemos un firme compromiso con el cumplimiento de las normas y en todo momento hemos actuado.
6: Insiste además en que su política hipotecaria en concreto no depende de lo que digan, por ejemplo, el resto de bancos en sus ruedas de prensa.
1: Y ahora nos vamos al Mundial.
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1: Sonia Luz, hola.
9: ¿Qué tal? Muy buenas. Empieza una semana más en el torneo y con mejores sensaciones para España después de la jornada del domingo. Chattanooga, Antón Meana, muy buenas.
10: ¿Qué tal? Muy buenas. Alegría en la expedición de la selección española que regresaba anoche por carretera desde Atlanta hasta Chattanooga. Nada más llegar a su cuartel general, veíamos a jugadores pasear por esta ciudad con sus familias y el rostro era completamente distinto al de hace una semana, cuando se empataba ante Cabo Verde. Hoy tienen entrenamiento de recuperación y mañana la primera sesión completa pensando en Uruguay. Tienen que ganar el viernes para ser matemáticamente primeros de grupo y poder tener un mejor cruce en la siguiente ronda de este Mundial.
9: Gracias, Antón. Lo cierto es que el camino al liderato de grupo se ha quedado muy llano teniendo en cuenta que Uruguay empató a dos contra Cabo Verde. Escuchamos al seleccionador uruguayo Marcelo Bielsa, que ya mira al partido contra España.
11: Y la diferencia entre España y los dos rivales que ya enfrentamos son muy marcadas. Estemos en condiciones de luchar por lo que necesitamos.
9: También del domingo, Grupo F, Egipto líder tras ganar 3-1 a Nueva Zelanda y por el empate sin goles entre Irán y Bélgica. Hoy tenemos una gran jornada por delante, la segunda en los grupos I y J. El primer partido, 7 de la tarde, Argentina-Austria por el liderato de grupo. Los dos equipos ganaron el primer partido del Mundial. El grupo se completa con el Jordania-Argelia a las 5 de la madrugada. Y en el grupo J, 11 de la noche, Francia contra Irak. Mbappé cumple 100 partidos como internacional.
12: Voy a estar en un grupo de jugador muy pequeño en la historia de mi país, que es un privilegio para mí estar aquí cada día. Mi objetivo es siempre lo mismo, ayudar a mi equipo y escribir la gran página de la historia de la selección francesa.
9: Además, Noruega-Senegal a las 2 de la madrugada española. Hasta aquí la información del Mundial. 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
1: Hace tanta calor que no me puedo mover.
2: Primer día de verano, segundo día de la primera ola de calor y ya queréis hablar del calor.
3: Tocaba.
4: Ahí estamos todos de acuerdo.
2: Eso es.
4: Anda.
2: Que hace mucho calor.
3: No, mira, ayer cuando terminó el partido de España estaba yo contento, 4-0, bien todo, pero de pronto descubro que tenía una barba así desde el viernes de 3 días, un poco de mendigo casi, ¿no? Y dije, me voy a afeitar, pero no tenía gel de afeitar. Descubro
4: drama.
3: Estaba, drama.
5: ¿Habrán llamado?
3: Ya.
5: ¿Qué hubiera pasado?
3: No sé, pero tenía que salir. Tenía que salir, sí. El súper más cerca me pillaba 5 minutos, a las 8:30 de la tarde. Digo, bueno, tampoco era tanto calor. Cuando yo salía sin piel, ¿no? Lo que subía del suelo, lo
4: derretida,
3: que caía de arriba. Es un poquito de aire que corre porque hay un poco de tormenta rara en Madrid que no llegó a explotar, pero el aire era caliente, quemaba.
5: Aquello
3: fue terrible. Sí. Y yo pensé, digo, Dios mío, esto ha hecho nada más que empezar, porque estamos empezando el verano.
5: Sí.
4: Cualquier día caluroso que podáis decir que ha sido el más caluroso para vosotros no se va a poder comparar, y ya os lo digo, a un 15 de agosto en Aranjuez. Ahí hay como un microclima. Ahora mismo en Aranjuez va a vivir como unos 46 grados.
5: Es curioso porque el 15 de agosto es como el cambio hacia el final del calor,
3: sí,
5: ¿no? Empieza como el antiguamente...
4: Pues el 1 de agosto, el día que tú quieras.
5: Vale.
4: El día que tú quieras, ahí el clima es lo más extremo. Yo, mis más calores ha sido cualquier día de verano en
2: Aranjuez.
4: ¿Quieres
2: decir que no tiene algo que ver el hecho de que tú seas de allí y lo vivas así como muy...?
4: No,
6: sí, que a lo mejor en Almería, a lo mejor en Almería...
2: O del Valle del Guadalquivir.
4: Nada
2: están diciendo, oiga, señora...
7: Yo soy de Sevilla y en Sevilla ya el verano tela.
4: Claro. Aprieta.
6: Sube la apuesta. Zaragoza.
4: Zaragoza. Es que lo tuyo
6: os,
4: con Zaragoza...
6: os voy a dejar una fecha. Yo solamente he estado en Zaragoza una vez en mi vida. Fue un 29 de junio de 2019, que fue el día en el que se batió el registro histórico, todavía sin batir, de máxima temperatura.
2: ¿Pero tuvo algo que ver una cosa con otra, que tú estuvieras allí con el récord, o fue una cosa...
6: Yo iba a una boda, yo iba con mi corbata y mi chaqueta, y resulta que allí tuvimos 43,2 grados registrados. O sea, esto es a la sombra, ¿eh?
5: ¿Era boda de noche o de día?
6: De noche. Y iba a ser en un viñedo en las afueras, hacía tanto calor que nos metieron a la cueva.
5: Aunque era de noche, ¿eh? La boda.
6: Sí, sí, sí. No, es el récord histórico. Ahora se habla que lo mismo en Zaragoza estos días lo vuelven a batir, pero...
2: 43 grados se esperaban hoy en Bilbao de máximo.
5: Bilbao, ¿eh?
2: En Bilbao, sí. Hoy ocurre un fenómeno que es, nos suele ocurrir, que las temperaturas en el norte del país van a ser superiores a las que se registren en general en el sur del país.
3: ¡Qué fuerte!
4: Información.
2: Muy fuerte. Información,
6: porque
2: noticias.
6: Francia también,
4: noticias,
6: ¿no? Está en alerta, ¿no?
2: En Francia están en alerta y han cerrado 850 centros educativos.
8: Y se están bañando en el Sena también.
2: Se están bañando en el Sena, como hemos contado a primera hora. Sí, sí, sí.
4: Bueno.
2: Es que hay que escucharlo hoy por hoy. Todos estos datos los sé porque los ha contado la radio.
6: Se ha contado. No,
8: por lo que sea.
6: Se ha contado.
2: Sí, aquí en la cadena SER los estamos contando. Bueno, en fin, más de calor, a ver.
4: Sebe, ¿a ti qué te pasó?
9: No, yo, bueno, por poner
4: claro,
9: anécdotas.
4: Claro, es que hay que citarlo.
6: Por ir a lo extremo.
9: Puedo decir también, Tere, que en Pozondo, en Albacete, hay otro microclima.
4: Pero cuenta lo que ibas a contar y no pelees conmigo por Pozondo y Aranjuez.
9: Por decir un sitio donde yo he pasado mucho calor, en Las Vegas.
6: Mira,
9: que está
6: Severino.
9: En...
6: Mira. Un hombre de mundo.
5: Gastando los dineros.
2: Empieza por Pozondo, pero acaba así. Cuando fuimos a Las Vegas. ¿Y con quién te casaste allí en Las Vegas?
5: No, lo que pasa en Las Vegas se queda en Las Vegas.
2: Ya, pero bueno, a veces se cuenta.
5: Calla, payaso.
9: En Las Vegas, que está en el desierto de Mojave, pues eso es una cosa. Pero aparte de la locura de que es la ciudad, que hay una zona de casinos donde el aire acondicionado está en la propia calle. O sea, en la propia calle de los casinos, o sea, no es que esté cubierto. Ahí hay aire acondicionado y te salen chorros para aguantar el calor a las 2 de la madrugada, imposible. Pero luego, yendo en coche desde Las Vegas, atravesando el desierto de Mojave hacia el Cañón del Colorado, pues en medio del desierto, además que estábamos en alerta de calor, yo tuve la ocurrencia de decir, bueno, me aparté un poco con el coche, íbamos con la familia, y me dijeron, ¿pero dónde vas? Me aparté, me metí tierra adentro por un camino de tierra, y entonces ahí paré y salí a hacer una foto de pues el paisaje que había, el que había del desierto, pues que era maravilloso. Y estuve como 30 segundos... una cosa así, casi el teléfono me revienta del calor que hacía y me tuve que meter dentro del coche rápidamente porque es que era
4: casi
9: una
4: te
9: cosa...
4: derrites. Es que
9: no, derretirte no, es que era una cosa bestial.
5: ¿Pero cuándo te llevaste en el casino? ¿Cuánto te levantas?
2: Lo suficiente. ¿Un dólar? Ganó lo suficiente como para arriesgarse a meterse
5: eso
2: por un camino
5: claro.
2: que no conocía. Tenía, en absoluto, estaba con toda la familia diciendo y él estaba...
5: Pero era su primera excentricidad como millonario, ¿no?
9: Efectivamente, sí.
2: Llévatelo, Marcos.
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2: Está siendo una mañana de mucha información, también la hay ahora de última hora, a las 12 y cuarto, 11 y cuarto en Canarias, por la condena del caso Mascarillas que acaba de leer el Tribunal Supremo a las personas condenadas, entre ellas el exministro José Luis Ábalos. Vamos en directo al Tribunal Supremo. Isabel Vega, ¿cuál es la última hora?
18: ¿Qué tal? Buenas tardes. La Sala de lo Penal del Tribunal Supremo ha condenado a 24 años y 3 meses de cárcel al exministro Ábalos, a 19 años de cárcel a Koldo García por delitos de organización criminal, cohecho, malversación y tráfico de influencias. Ábalos, no obstante, no cumplirá más de 16 años sin prisión y a Koldo la ejecución se le quedará en 15. Ambos llevan casi 7 meses en prisión provisional y allí reciben esta sentencia que es firme, contra la que solo cabe un incidente de nulidad que abra después el camino al constitucional. Mientras, la sala impone al comisionista Víctor de Aldama, que está en libertad, un total de 4 años y medio de cárcel, pero suspende la ejecución de la pena por su aportación al descubrimiento de los delitos, es decir, no tendrá que entrar en prisión y sí hacer un año de trabajos en servicio de la comunidad. El mismo Víctor de Aldama ha acudido al Supremo hoy con su abogado a escuchar personalmente la decisión de los magistrados, que han hecho la lectura del fallo a las 12 de la mañana. La resolución se ha venido deliberando desde que el pasado 6 de mayo se celebró la última sesión del juicio y hasta lograr este fallo que se sustenta en más de 200 folios de razonamientos jurídicos y que se dicta por unanimidad.
2: Esta es, por tanto, la sentencia que acaba de dictar el Tribunal Supremo, el Alto Tribunal Español, contra el exministro José Luis Ábalos, condenado por el caso Mascarillas a 24 años y 3 meses de prisión. Condena también a Koldo García a 19 años y 8 meses y a 4 años y medio a Víctor de Aldama, exonerado por tanto de entrar en la cárcel porque se le aplica a Isa el atenuante porque interpreta al tribunal que ha colaborado lo suficiente con la justicia para rebajarle tanto la pena, ¿no?
18: Eso es, sí, la Fiscalía Anticorrupción había solicitado 7 años de cárcel, pero en el reparto de los 3 delitos por los que venía acusado, lo sabía que superaban el umbral de 2 años de prisión. Con esta atenuante por colaboración con la justicia, ninguno de los delitos por los que resulta condenado Víctor de Aldama supera una pena de 2 años de prisión y, por tanto, se suspende su ingreso en la cárcel. Se le impone, además, de forma complementaria, ese año de trabajos en servicios a la comunidad.
2: En el caso de Ábalos y de Koldo, Isa, ¿las penas son las que pedía la Fiscalía?
18: La Fiscalía solicitaba 24 años de cárcel y 19 para Koldo García, así que la resolución del tribunal está bastante ajustado. Sí, era la acusación popular la que elevaba a 30 años la petición de cárcel para ambos y dejaba en 7, aunque luego lo redujo en la fase final del juicio, la solicitud de condena para el comisionista Víctor de Aldama.
2: Esta es, por tanto, la información que ampliaremos en el boletín informativo de la 1 del mediodía. La condena que acabamos de conocer, que el Tribunal Supremo acaba de leer a las 3 personas condenadas, a Ábalos, 24 años de prisión, a Koldo García, 19 años de prisión y a Víctor de Aldama, a 4 años y medio, aunque este último, Víctor de Aldama, no tendrá obligación de entrar en prisión por este caso. Isabel Vega, Tribunal Supremo, muchas gracias.
18: A vosotros, buen día.
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2: Pues con esta última hora cerramos aquí esta edición de Hoy por Hoy con Chema Rodríguez, Marta Galán y Marcos Granado en la realización. Saben que si no hay novedad, volveremos a encontrarnos mañana a partir de las 6 de la mañana. Entre tanto, la radio sigue. Que tengan una feliz jornada. Adiós.

0: El empresario comisionista Víctor de Aldama acaba de salir del Tribunal Supremo, donde le ha sido comunicada la sentencia del caso Mascarillas, que le ha condenado a 4 años de cárcel. Estas son sus primeras palabras.
1: Bueno, son justos al final y que la colaboración en este país sirve. Entonces,
2: digo,
1: yo no voy a opinar sobre Álvaro Siqueldo. Digo que estoy satisfecho con la sentencia y espero que con esta sentencia los demás que vienen detrás colaboren.
0: Como les estamos contando, el Supremo ha condenado al exministro José Luis Ábalos a 24 años de prisión, a Koldo García a 19 por el caso Mascarillas, y al comisionista Víctor de Aldama le han rebajado la condena a 4 años y medio por haber, dice el tribunal, colaborado con la justicia. Detalles con Isabel Vega.
3: ¿Qué tal? Buenas tardes. Sí, son 24 años y 3 meses para Ábalos y hasta 19 años y 8 meses para Koldo García por organización criminal, malversación y varios delitos de cohecho y tráfico de influencias, en línea con lo que pedía Anticorrupción. La diferencia es el premio para Aldama por colaboración con la justicia. Los magistrados, en esta sentencia que es firme y se adopta por unanimidad, le imponen 4 años y medio de prisión, aunque no ingresará en la cárcel si no delinque y realiza 1 año de trabajos en servicio de la comunidad. La sentencia da por probado que los 3 formaron una organización criminal aprovechando la autoridad de Ábalos como ministro y secretario de organización del partido del gobierno, ya fuera para utilizar su influencia directa, ya fuera a través de Koldo García, que siempre actuaba en su nombre. Así consiguieron contratos como los de Mascarillas a cambio de beneficio económico. Recoge la sentencia que Ábalos pidió 2 millones de comisión por aquello y Koldo 500.000 euros. Para los magistrados ha quedado acreditado que Aldama les estuvo pagando 10.000 euros al mes durante 2 años para gozar de sus favores, además de la vivienda de la que era novia del ministro, Jessica Rodríguez. Condena también por su enchufe y el de Claudia Montes en empresas públicas, por el chalet en Cádiz que puso la trama a disposición de Ábalos y por unas vacaciones en Marbella. Donde no ven delito los magistrados es en una reunión para conseguir una licencia de hidrocarburos, ni tampoco en los salvoconductos que el ministerio firmaba para los socios de Aldama.
0: En el PSOE, la primera reacción es poner el foco en la condena tan baja para Aldama frente a las de Koldo y Ábalos. Hay mensajes ya del ministro Óscar Puente y de la portavoz del PSOE, Montse Mínguez. Ana Fernández Vila.
4: ¿Qué tal? Buenos días. Hay desconcierto y malestar en las filas socialistas por esa diferencia de penas que señala, por ejemplo, la portavoz socialista en un mensaje en las redes sociales. Sinceramente cuesta entenderlo, dice Montse Mínguez, y se pregunta si sale a cuenta ser corruptor en España por los 4 años de condena a Aldama frente a los 24 para Ábalos. El PSOE se cuida de no defender al exministro. Siempre han reivindicado que en cuanto hubo indicios de sus presuntos delitos le expulsaron. El que la hace la paga, ha dicho Montse Mínguez, pero sí están queriendo poner el foco en la diferencia de trato que está recibiendo el comisionista por sus vínculos con la derecha, que también ha señalado el ministro Óscar Puente, que habla en otro mensaje en X de una sentencia tremendamente aleccionadora.
0: Además, el juzgado que investiga la muerte de Isaac Andic ha citado como testigos a la terapeuta del padre y el hijo, al consejero delegado de Mango, Tony Ruiz, y a las hermanas y la pareja que tenía Isaac Andic cuando murió. Radio Barcelona, Martí Oliver.
5: La jueza de Martorell también ha pedido la declaración del responsable de ciberseguridad de Mango para saber más detalles del teléfono que Jonathan Andic dijo que perdió en Ecuador, según ha avanzado La Vanguardia y ha confirmado La Ser. En paralelo, la jueza ha ordenado nuevas diligencias, como que se investigue precisamente más detalles del viaje que Andic hizo a Ecuador, también para que se registre un ordenador portátil del investigado para tratar de recuperar mensajes de WhatsApp o que se rastreen las antenas de teléfono de Collbató, donde Isaac Andic murió, para intentar localizar los 2 excursionistas que interlocutaron con Jonathan Andic tras la caída de su padre.
0: 33 millones de personas, 2 de cada 3 habitantes de nuestro país, han estado expuestas en España a niveles de contaminación por encima de los nuevos límites aprobados por Europa. Lo dice el último informe de calidad del aire que elabora Ecologistas en Acción con datos oficiales de estaciones medidoras de toda España. Marina Fernández.
6: En 2025 quemamos combustibles en carretera y sobre todo por aire, en aviones, a niveles que no veíamos desde 2011, y las olas de calor dispararon la contaminación por ozono. La ciudad de Madrid, por ejemplo, batió su récord histórico.
7: Realmente pone de manifiesto el fracaso generalizado de las políticas de reducción de la contaminación atmosférica en España.
6: Miguel Ángel Ceballos ha presentado el informe de Ecologistas en Acción, que compara las mediciones oficiales con los límites en vigor, los europeos aprobados para 2030 y los de la OMS, y que señala que la mitad de las ciudades de más de 50.000 habitantes de España no han implantado zonas de bajas emisiones 3 años y medio después de que venciera el plazo para hacerlo.
0: Y ahora el Mundial.
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0: Sonia Luz, muy buenas.
9: ¿Qué tal? Muy buenas. Lunes con grandes partidos en el torneo. Segunda jornada, por ejemplo, en los grupos I y J. Comienza este lunes con un gran Argentina-Austria. Por el liderato del grupo J nos vamos a Dallas. Luis Flaquer, hola.
2: Muy buenas, Argentina y Austria se enfrentan en Dallas buscando un triunfo que les garantice el pase a 16avos. La albiceleste se encomienda a la inspiración de Messi y los austriacos se autoexigen el mejor de los rendimientos para dar la sorpresa. En juego las opciones de quedar primero del grupo J, del que saldrá el rival de España en la próxima ronda. Se juega en Dallas a las 7 de la tarde, hora española.
9: Gracias, Lluís Blaquer. También en este grupo Jordania y Argelia a las 5 de la madrugada, y en el grupo I juega Francia, se enfrenta a Irak en Filadelfia, y está José Palacio. Muy buenas.
10: Muy buenas, Sonia. Se esperan cambios en el 11 de día de Sams en busca de la clasificación ya matemática para la siguiente fase. Parece que se va a caer de 11 Désiré Doué, no va a estar Aurélien Tchouaméni por precaución, no está lesionado, pero ayer no entrenó, así que parece que van a entrar en su lugar Bradley Bacolá y Manu Koné. El que va a estar en punta de ataque seguro es Kylian Mbappé, que está solo 2 goles de ser el máximo goleador de los mundiales, que tienen 16, Miroslav Klose y Lionel Messi.
9: El grupo I se cierra con otro buen partido, Noruega-Senegal a las 2 de la mañana, y España afronta la semana con mucha más energía tras la victoria contra Arabia y el empate de Uruguay y Cabo Verde, y con las miradas puestas en la Miña Mal. Cuéntanos, Antón Meana, muy buenas.
11: ¿Qué tal? Muy buenas. Arranca un día clave para saber cómo se encuentra físicamente Lamine Yamal después de 45 minutos de máximo esfuerzo en la primera parte de ayer ante Arabia Saudí. El futbolista del Barça tenía recomendación de no jugar más de una hora. Afortunadamente le pudieron dejar en el banquillo ya en el descanso porque estaba el triunfo encarrilado, y hoy tiene, como el resto del equipo, entrenamiento de recuperación cuando sean las 6 de la tarde en Chattanooga. Antes escucharemos al presidente de la federación, que almuerza con la prensa y hará balance de los primeros 15 días en Estados Unidos.
9: Pues hasta aquí la información del Mundial. 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

0: En el tiempo de radio que compartimos con nuestro invitado, el doctor cirujano Alessandro Tione, a quien, por cierto, saludamos. Alessandro, buenos días.
1: Buenos días, Luis.
0: Siempre aprendemos, sacamos algo bueno, porque ya sea para hablar de estética o de cirugía estética, estamos aprendiendo en torno a la salud, a las personas, a cómo somos y también a las oportunidades que se nos abren. Y esto me gustaría recalcarlo porque muchas veces creemos que quizás el cambiar no está en nuestras manos. Bueno, quizás en las nuestras no, pero podría estar en la de nuestro invitado. Hoy queremos hablar de hidradenitis supurativa. ¿Qué es exactamente esto?
1: Luis, sí, la hidradenitis supurativa es una enfermedad inflamatoria crónica de la piel, ¿vale? Que afecta principalmente a áreas donde hay pliegues cutáneos y glándulas especiales que se llaman apócrinas, como las axilas, las ingles, la región perineal, la zona submamaria, pero puede afectar también a la cara, por ejemplo, a la zona occipital. Es una patología, me gusta hablarlo hoy contigo, porque muchas veces es infradiagnosticadas, es decir, no es fácil el diagnóstico, muchas veces se hace un diagnóstico erróneo y entonces no se lleva a solución. Se manifiesta por la aparición recurrente de nódulos dolorosos, que a veces se pueden parecer quistes, pero no lo son, en estas zonas que hemos comentado, y esto afecta muchísimo la calidad de vida de quien padece esta enfermedad.
0: Este tipo de enfermedad, ¿sabemos un poco cuál es su origen, el por qué se produce? Te preguntaría incluso si esto es contagioso.
1: No es contagioso, empiezo por la última pregunta. Las orígenes, como siempre en estos casos, son probablemente una predisposición genética, no se sabe bien la causa, se habla de predisposición genética, y luego hay factores que pueden aumentar la probabilidad de tener este tipo de patologías si uno tiene una predisposición genética, que son como siempre factores de la vida cotidiana, como por ejemplo el hecho de fumar demasiado, de beber demasiado. Y en estos pacientes que tienen esta predisposición pueden desarrollarse estos nódulos, como comentábamos, que luego pueden aparecer como abscesos, es decir, nódulos llenos de pus, trayectos fistulosos, hasta cicatrices que huelen mal y afectan sobre todo en el periodo de verano, por eso lo hablamos hoy, ¿no? Porque se empieza ahora un poquito el calor, que pueden afectar la vida cotidiana de forma muy importante y sobre todo las relaciones sociales. Entonces, claro, no teniendo una causa clara, el tratamiento también es sobre todo sintomático en estos casos.
0: ¿Y cómo puede ayudar lo que es la cirugía?
1: La cirugía ayuda porque claramente esta patología tiene tratamientos médicos, por supuesto antibióticos, ¿no? Cuando empieza a salir, por ejemplo, pus de estas zonas, o tratamientos inmunomoduladores, terapias biológicas, como la llaman ahora, que son tratamientos muy fuertes que pueden además también tener efectos colaterales, que sirven para poner en pausa estas glándulas de que hablábamos antes, ¿no? Que provocan este exceso de producción de sudoración, de sebo, de grasa. Pero claro, llega un momento que cuando estos tratamientos médicos ponen en pausa la patología y nos parece que estamos más calmados, quedan las secuelas, y estas secuelas son las fístulas que comentábamos, las cicatrices. Entonces, la única forma de limpiar estas zonas es con el tratamiento quirúrgico. El tratamiento quirúrgico puede ser de un simple drenaje de abscesos que te alivia el dolor, pero de una forma temporal, no resuelve la enfermedad de base, hasta una extirpación quirúrgica amplia, que esto sí es el tratamiento definitivo y es el tratamiento de los estadios avanzados. Se quita toda el área afectada y hay forma de, con cirugía reconstructiva, de cubrir estas zonas con colgajos regionales, con injertos, para tapar la herida y solucionar definitivamente el problema, dejando sí alguna cicatriz, pero solucionando completamente el problema de la hidradenitis supurativa.
0: ¿Y qué ocurre después? Es decir, si en un momento determinado hacemos un tratamiento quirúrgico, ¿qué tipo de consideraciones tenemos que tener en el día después o lo que vaya a ser el postoperatorio?
1: El postoperatorio, a veces, dependiendo del tipo de cirugía, puede ser complicado. Imaginamos, por ejemplo, de operar las dos axilas, que son un poco las zonas donde más frecuentemente aparece esta enfermedad. En esta zona se hacen colgajos, es decir, se mueve tejido de los alrededores para tapar las heridas, ¿no? Que se hace en axila. Porque en axila, claro, yo no puedo, tengo que dejar la opción al paciente de mover el brazo, entonces tenemos que tener piel de sobra en axila para poder mover el hombro, el brazo completamente. Entonces, claro, el postoperatorio aquí puede ser un poco complicado, hay que seguir bien la herida, que no se infecten, que no hayan problemas, hay que tener determinadas posiciones, ¿no? Una actitud postural para que las heridas se queden bien cómodas y bien al aire. Y otras veces, o otras zonas, como por ejemplo la región perineal, también puede ser incómoda en el postoperatorio. A veces el paciente tiene que estar tumbado unos días para no complicar las heridas. Pero bueno, esos son los casos más complicados. Si es simplemente una resección y se deja una cicatriz simple, el paciente puede incorporarse a la vida normal. Eso sí, en el postoperatorio hay que dejar, mejor también en el preoperatorio, por supuesto, pero hay que dejar esas costumbres que pueden afectar y pueden empeorar la patología, como decíamos, sobre todo el humo y el alcohol.
0: Hemos dicho que es una enfermedad de la piel, la hidradenitis supurativa, y también decías al principio de nuestra conversación hoy que está infradiagnosticada. Por lo tanto, si hay personas que tienen este tipo de nódulos que podrían confundirse con quistes o no saben bien lo que son, pero les pueden producir dolor o pueden oler mal, como comentábamos, que pueden resultar desagradables o causar dolor, lo mejor siempre, entiendo, es el buscar el diagnóstico para saber si acertamos con saber si es o no, ¿no?
1: Exactamente, eso es el punto clave que quiero que quede claro en esta charla que tenemos hoy, porque muchas veces por eso no se hace el diagnóstico correcto. Muchas veces la gente va a urgencia de un hospital, le diagnostican un quiste, se lo abren, sale un poquito de pus y lo mandan a casa con un antibiótico. Pero puede ser, pero en determinadas zonas como la zona perineal, la zona de los genitales, para entendernos mejor, o las axilas, eso muy probablemente es un indicador de una hidradenitis supurativa. Entonces aquí es verdad que es una afección cutánea, pero hay que subrayar un concepto, que es una enfermedad crónica que requiere un abordaje multidisciplinar. El cirujano probablemente es la última figura que necesita, ¿no? Es decir, porque la resección quirúrgica es el tratamiento definitivo. Pero son personas que también necesitan un dermatólogo para el tratamiento médico, que ayuda muchísimo a operar al paciente en las mejores condiciones, y muchas veces también un apoyo psicológico. De hecho, aquí, por ejemplo, en la zona de la península, hay asociaciones de pacientes de hidradenitis. Hay un día de la hidradenitis supurativa, ¿no? Que creo que es dentro de nada, además, creo que es en la próxima semana, porque el objetivo es que la gente se dé cuenta que existe esta patología, que no es una patología maligna, pero que puede provocar muchísimos problemas a nivel social, familiar, de los pacientes que están afectados. Y sobre todo con la llegada del verano, como decía, el paciente tiene que tener un seguimiento médico adecuado y luego, en los casos más graves, claramente acudir a la consulta del cirujano, porque es el que finalmente va a solucionar el problema. Pero hay que dar apoyo a estas personas y se merecen un diagnóstico correcto desde el minuto uno. Por eso que en caso de dudas, como has dicho bien, que acudan a consulta y si puede hacer un diagnóstico de esta patología.
0: Nosotros somos afortunados porque en estos espacios conversamos contigo. Alessandro Tione está también en la clínica Juaneda y eso nos permite acercarnos y preguntar y pedir. Hoy queremos agradecerte que nos hayas dedicado estos minutos para hablar y conocer qué es la hidradenitis supurativa, y hablaremos próximamente en nuevos espacios. Gracias y buenos días.
1: Muchísimas gracias, Luis. Hasta pronto.
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0: que ve ara de cara a aquests propers mesos, Javier, un poco qué balance haces tú de este último año y cómo lo ves.
1: Yo, como soy muy, en mi parte autista, respondo a lo que se ha pedido. Entonces lo que se ha pedido es balance y perspectiva.
0: Exacto, sí.
1: Entonces en el balance yo he hecho una especie de decálogo, he estado revisando todo lo que hemos hablado durante este tiempo, que no deja de ser pues un leitmotiv habitual, y lo he hecho una especie de decálogo, menudo decálogo, ojalá pudiéramos solucionar. Primero el agua. Hemos hablado del agua. Vale la pena recordar que el 70% del agua que se gasta en el campo, no en las casas, a pesar de todo lo que se diga. El tema de la movilidad. La movilidad implica desde el segundo apartado. Movilidad implica desde el infumable asunto de la ITV, es decir, que tenemos coches pero no podemos pasar la ITV, hasta la cantidad de coches que tenemos, que me sigue pareciendo exagerado. El tercer punto no tiene mayor preferencia uno que otro, simplemente los he ido colocando en función de cuando hemos ido discutiéndolo. El tema de la población mayor de 65 años, entre la cual me encuentro. ¿Qué pasa con todas estas personas que necesitan espacio para vivir? Las personas que no son autónomas, que tenemos, estamos hablando de Menorca, una serie de residencias proyectadas o hechas, pero no tenemos personas que atiendan a estas personas que están esperando. Eso creo que es un problema que va a continuar y habría que resolver un balance. El problema de la inmigración, ahora mismo en Baleares estamos en un 20% de población inmigrante. Esto es una situación. No tenemos que ser felices y vamos todos con flores a María, pero la realidad es la que es. Simplemente cualquiera que se dé un paseo por cualquier ciudad, especialmente algunas más que otras, ve la realidad, que no es la misma de hace 10, 20, 30, 40 años, la primera vez que yo aterricé por aquí, por ejemplo. Y esto tiene implicación en muchos aspectos, en la educación, en la sanidad, etcétera, etcétera. Esta es una situación que se ha de tratar, entiendo yo. El tema del turismo, que siempre hablamos del turismo, que es un elemento fundamental de la vida en nuestra isla, pero bueno, tiene muchas variables de las cuales no vale la pena. Quiero decir, no quiero entrar, simplemente lo digo como temas que hemos ido tratando y que seguiremos tratando. El tema de la salud es fundamental. Yo hace un tiempo alguien comentó, una persona muy autorizada, que para la población que somos en invierno tenemos una residencia extraordinaria. Es evidente que en cualquier otro lugar de España no tenemos los servicios que tenemos aquí. Soy partidario de la salud pública, es evidentemente. Ahora, tampoco me parece normal el tiempo que llevamos de huelga. Yo creo que hay que intentar llegar a acuerdos. Y llegar a acuerdos no solo es por un lado, sino por el otro también. Yo creo que el modelo talibán va muy bien allí, pero aquí creo que no, es mi opinión. El tema de la educación, que es recurrente también, ahora mismo está mucho más en boga, la cuestión de 0-3 años, que es cuando realmente se configura gran parte de nuestra personalidad, desde pequeñitos. Y el tema de la educación tiene muchas variables. Desde el 0-3 años, que hemos dicho, yo he estado muchos años en educación, hasta la realidad social que está generando una serie de problemas, especialmente en la adolescencia, final de primaria y adolescencia, hasta el futuro que tienen nuestros estudiantes, ¿no? Hasta incluso, como dice José Antonio Marina, que diría al final el último libro que ha escrito, hay muchos y muchas son muy conscientes de sus derechos, pero muy poco conscientes de sus deberes o de sus obligaciones. Y como diría el otro, ahí lo dejo, esto es ahí. Después, la educación, el tema de la vivienda. Bueno, ¿qué vamos a hablar de la vivienda? Estamos en un país que no se hace vivienda, o sea, ha hecho muy poca, se habla mucho, pero se hace poco, que es otra de las pegas que veo. Estamos en un país donde se hace una vivienda pública cuando en la mayoría de los países de Europa hay 5 por cada 100 habitantes, para 100.000, perdón, y aquí hay 1 por cada 100.000 habitantes, lo cual es un dato significativo. El tema que estamos sufriendo ahora mismo, el noveno ya, de cambio climático, realmente hay que darse cuenta de que realmente está pasando, que está pasando en el día a día. Hoy mismo tenemos un día que

0: que muchas, seguro que muchas personas que a lo mejor nos oyen o no, están en una situación precaria de vivienda y viviendo en un espacio muy pequeño y no tienen posibilidad de aire acondicionado. Exacto. Ni ventiladores ni nada. Y este es un problema que va en aumento y genera muchos otros problemas. Y el último que he puesto, el décimo, es el de la agilidad administrativa. El ciudadano está harto de ir a sitios que no la atienden. Tiene usted visita, tiene usted no sé qué, tiene no sé cuántos, y esta agilidad administrativa, estamos hablando de Menorca, la vivimos en un sitio, en otro, en ayuntamientos, consejo, delegación del gobierno, etcétera, etcétera. ¿Por qué? Los motivos son muchos, pero es evidente que los responsables, que son los que lo tienen que solucionar, no el ciudadano, tienen que hacer algo. Esto es lo que yo doy el balance por una perspectivas. Yo en perspectivas había puesto que una palabra que me gusta mucho, que a Pepe no le gusta tanto cuando habla de prohibir. No, yo creo que hay que limitar, no prohibir. No es lo mismo limitar que prohibir. Y limitar implica muchas cosas. Y además de limitar, ser capaz de llegar a acuerdos. Aquí la razón última no la tiene nadie. Y quien la tenga, pues supongo que se pondrá un áurea, como se ponía antes a los santos, y dirá, esto es lo que hay que hacer. Bueno, hay que ser capaz de llegar a acuerdos. No somos tan complicados ni tan diferentes de ser capaz de llegar a acuerdos. Y no hace mucho, con alguien comentaba, dos cosas que me han gustado mucho. Una, cuando cuando se propone algo, dice, voy a hacer una carretera, voy a hacer una escuela. Lo que se proponga, que se haga en una legislatura, no que se eternice, como suele ser habitual. Uh-huh. Primera cuestión. Y segunda cuestión, en política que yo he estado, y evidentemente por un motivo o por otro lo cumplí, es que las personas no deberían estar en política más de dos legislaturas, en ayuntamientos, consejos, parlamentos, senado, por todos lados. Porque hay quien, como en una ocasión también dije yo, por estar en una lista cuyo único mérito ha sido colocar sillas en los mítines, es capaz de vender a su madre. Sí, sí. Y esto es cierto y puedo atestiguarlo. Y esto, ¿qué está pasando? Que yo creo que habría que hacer más política y menos partidismo, en mi opinión, es lo que habría que hacer. Y después, ¿esto qué ha generado? Esto genera un maniqueísmo de buenos y malos, que al final, ¿en qué acaba? En que aquí la media de votantes es el 60%, y al paso que vamos, bajará, y a mí me preocupa. Y entonces, lo último que se me ocurre, un libro que no he leído todavía, pero leeré, de una de las personas que yo sigo, de José Antonio Marina, que se llama La vacuna contra las adicciones. Lo recomiendo.
1: Apuntado queda, La vacuna contra las adicciones, de Juan Antonio Marina. Juan Antonio Marina, perdón. Hemos abierto muchísimos frentes ahora. También está claro que la desafección

0: el movimiento obrero la que ha sido. Porque si el movimiento obrero fue fuerte, fue debido a que había una ideología en contra del capitalismo. Y eso la gente tiene que tener en cuenta. Y si el rey Juan Carlos cedió, no cedió por gusto. Este tío no era demócrata ni nada parecido. Fue porque las fuerzas progresistas obligaron al rey a tener que aceptar una democracia parlamentaria, o si no, se iba al carajo. Y eso la gente lo tiene que entender en cuenta. Y luego estamos en un capitalismo neoliberal. La tendencia del capitalismo neoliberal es desmovilizar a toda la sociedad civil europea y española. El capitalismo liberal no se puede sostener con unas organizaciones fuertes sociales. No puede sostenerse con una resistencia activa. Y entonces hay que desmovilizarlo. Y que la gente sepa que el PP, con todo lo que diga, si no presenta una moción de censura es porque no tiene programa. Diga lo que quieran. Es mentira, no tienen programa. Porque un partido, aunque pierda la moción de censura, presenta el programa a la población, explicando por qué censura al gobierno. No solamente por la corrupción, sino también porque hay alternativas a las políticas que está haciendo. La corrupción en este país es muy grande, pero yo que tengo memoria histórica, la mayor corrupción que ha habido en este país, diga lo que quiera, lo podemos dar con datos y señales, es todo lo que se ha movido dentro del entorno del PP. El PP es el partido más corrupto, tan corrupto que la calle Génova número 13 se convirtió en una universidad de negocio para corruptos y corruptores. Eso es importante que la gente lo olvide. Y luego, la justicia. Todos defendemos la justicia, pero ¿quién utiliza más a determinados sectores de la justicia? Es decir, parece que no leen, que escuchen a Martín Pallín, que escuchen a Perfecto Andrés, que escuchen a Victoria Rosell, que escuchen al juez Castro, que no leen. ¿Han leído el libro de juez Castro de Nos? ¿Es que acaso el juez Castro no dice mentira? ¡Ostras! Es verdad, el PP es un partido peligroso. Lo digo sinceramente. Y el peligro se va a ver el momento que gane. Porque todos los servicios sociales, todo lo que son bienestar social, todo lo que es la sanidad pública, todo lo que la enseñanza, se irá al carete. ¿Por qué? Porque es la política que han llevado. Es la base de su política. El neoliberalismo no tiene misión, ningún sentimiento social. Ninguno. Y ninguna sensibilidad. Y entonces se basa en desmontar el estado del bienestar. ¿Y quién se más va a fastidiar? En este país, desgraciadamente, esta corriente neoliberal, neofascista, está calando en una sociedad de gente muy débil, de gente de poca cultura. Pero esta gente de poca cultura están asumiendo el neofascismo. Pero cuidado, después de esta corriente, de esta población neofascista, vulnerable, de poca cultura, serán las élites que se aprovecharán de esos votos para gobernar. Y yo, para que la gente pueda leer y que se pueda disfrutar leyendo, le recomiendo un libro de uno de los menorquines más interesantes y más importantes que hay en la cultura universal, que es Harold Rowe. Se llama Un monstruo llamado yo. Harold Rowe. Ahí recomiendo que lean ese libro, para que se den cuenta qué es el neofascismo, qué es el neoliberalismo.
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2: Como diria el otro, no sé si tengo algo más que decir después de tales calibres escuchados. Me gusta decir... que estaría bien, no es muy largo, porque en una ocasión lo dijo uno de las personas que yo sigo, leer el prólogo del libro de Chávez Nogales.
1: Ajá.
2: También.
1: Apuntado queda.
2: Chávez Nogales.
1: Tenemos.
0: O el preámbulo de la Constitución norteamericana.
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3: Una darrera intervenció. Només per dir que muchas gracias, Antonio. Ya sabemos que decimos tonterías, ya lo sabemos. Hombre, que el Partido Popular es un... Además le va bien, porque son dos pes. Partido peligroso, que es lo que...
0: Peligroso. Pues socialmente peligroso, lo sabemos. Una cosa todo, el partido, otra cosa son las personas.
3: Ya lo sé. Tú y yo somos incombustibles en la amistad. Eso está claro. Pero a partir de aquí, lo que torno a insistir. 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
0: ¿Por qué los empresarios no se quejan?
3: Los empresarios
0: están ganando dinero en cantidad.
3: Antonio, se están quejando de todas las políticas.
0: Están ganando dinero en cantidad. Las empresas están ganando dinero en cantidad.
3: Tú, Antonio, lees mucho, pero te tendré que recomendar algunas lecturas para que veas que los empresarios se quejan, para que veas que en esta democracia hay otra gente que dice otras cosas diferentes a las que dices tú. Entonces, en definitiva, yo lo que quiero es eso, que haya una democracia que permita que Antonio pueda desbravarse como quiera y que yo pugui dir lo que yo me sembla que es correcto.
0: Ahora, ¿no? Pepe, los empresarios no se quejan. Se queja aquel que le han quitado 4 sillas de la plaza porque molestaba. Pero nada más. Aquel que no puede poner el velador en un chiringuito. Pero no se queja. Están ganando dinero en cantidad, hombre. Están ganando dinero en cantidad. Se lo dice Europa. ¡Ostras!
1: Javier, para cerrar el debate.
2: El libro ese, A Sangre y Fuego, de Antonio Pérez Novales. Y lo único que quiero desear especialmente a la ciudad de Llen es un buen San Juan.
3: Vale. Ahora ya te has guanyat esa audiencia y ya está, ¿no, Javier? Muy bien.
1: Antonio pues, Casero.
3: Faremos lo propio.
0: Buena fecha a tothom y os deseo mucho enamoramiento largo y tendido, de verdad. Venga, que hace falta.
1: Hace falta, claro que sí, mucho amor. Gracias a todos, os espero aquí al setembre amb més tertúlia. Fins ara.
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0: las 2, la 1 en Canarias. 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
1: ¿Qué tal? Buenas tardes. Es la sentencia del caso Mascarillas. El Supremo condena a más de 24 años de cárcel a Ábalos, el que fuera hombre fuerte de Pedro Sánchez en el gobierno como ministro de Transportes y en el partido como secretario de organización del PSOE, recibe la mayor condena. El que fuera su asesor, Coldo García, cumplirá 19 años de cárcel. Sin embargo, el Supremo rebaja la pena para el comisionista de la trama, Víctor de Aldama, a 4 años y medio por haber colaborado con la justicia, una colaboración que lo va a librar además de entrar en prisión a cambio de un año de trabajo semanal. Beneficio de la comunidad. Isabel Vega, buenas tardes.
2: Buenas tardes, sí, dicen los magistrados por unanimidad que la colaboración de Aldama ha sido especialmente decisiva y el Estado de Derecho debe premiar este tipo de aportaciones relevantes. Dejan la condena en 4 años y medio de cárcel, la Fiscalía pedía 7 y suspenden su ingreso a cambio de monitorizar su actividad laboral y de que haga servicios a la comunidad. Una forma, dice la sentencia, de reparación del daño más eficaz que multar a quien tiene un alto poder adquisitivo. Para Ábalos, la sentencia fija 24 años y 3 meses de cárcel, que son 19 años y 8 meses en el caso de Coldo García por delitos de organización criminal, cohecho y tráfico de influencias, ya que estuvieron cobrando de Aldama a cambio de favores. Llevan en prisión desde el 27 de noviembre y allí seguirán porque esta sentencia del Tribunal Supremo es firme.
1: Uno de los primeros en valorar la sentencia ha sido uno de los condenados, Víctor de Aldama, dice estar contento y anima a colaborar con la justicia.
3: Bueno, son justos al final y que la colaboración en este país sirve. Entonces,
4: digo,
3: yo no voy a opinar sobre Álvaro Sicoldo, digo que estoy satisfecho con la sentencia y espero que con esta sentencia los demás que vienen detrás colaboren.
1: Esta sentencia del Supremo ha pillado al presidente del Gobierno en un acto sobre fondos europeos en el Teatro Real de Madrid. No ha habido referencias de Pedro Sánchez durante su intervención, pero fuentes del Ejecutivo consideran que la sentencia es desproporcionada por la diferencia de penas que hay entre Ábalos y Coldo y la condena de Aldama. Guillermo Lerma.
5: ¿Qué tal? Buenas tardes. Oficialmente aún no hay reacción desde la Moncloa, pero sí que hay ministros socialistas que no ocultan su estupor por la resolución del Supremo, que creen que es doblemente sangrante, por la pena desproporcionada a la que dicen se enfrenta Ábalos y Coldo frente a Aldama, que el tribunal libra de entrar en prisión. Hay miembros del Ejecutivo que creen que la justicia manda un mensaje para invitar a delatar a otros imputados en otros casos, pero dicen que el mensaje también es que acusar según quien seas sale gratis. Era el ministro Óscar Puente el primero que valoraba aquí en el Teatro Real esa resolución.
6: Ya he dicho lo que tenía que decir, lo he dicho por escrito. Por cierto, lo que diría cualquiera que tenga ojos en la cara.
7: ¿Le parece desproporcionada la condena?
6: Como a cualquiera que tenga ojos en la cara, como a cualquiera, ni más ni menos.
5: Sánchez no ha querido valorar la sentencia en el acto en el que ha participado aquí en el Teatro Real, tampoco contestar las preguntas de la prensa que lo esperaban a la salida.
1: Feijóo ha pedido la dimisión de Sánchez. El líder del PP exige al presidente del Gobierno que asuma su responsabilidad política y le anima también a convocar ya elecciones anticipadas.
8: Ante una sentencia judicial como la que hoy hemos conocido, no cabe esconderse, no cabe esperar y no cabe maniobrar. Hay responsabilidades políticas y esa responsabilidad política tiene nombre y apellidos. Pedro Sánchez Pérez Castejón.
1: Comparecencia de unos minutos de Feijóo desde la sede de los Populares en Madrid. Hoy además hemos sabido que el juez Peinado va a citar a Begoña Gómez para el miércoles de esta semana con el objetivo de que entregue su pasaporte cumpliendo con una de las medidas cautelares que decretó el sábado. La citación coincide además con el mismo día en el que se celebra el pleno del Congreso en el que Pedro Sánchez comparecerá a petición propia para hablar de la agenda judicial que lo rodea. El ministro de Justicia y Presidencia, Félix Bolaños, ha estado esta mañana en Hoy por Hoy, se refería así a la instrucción de Peinado.
9: Por tanto, que estamos ante una causa absolutamente anómala, yo creo que es indiscutible.
10: ¿Anómala significa que el juez, a su juicio, ha hecho política?
9: Yo creo que el señor Peinado ha dictado resoluciones incomprensibles a ojos de la ciudadanía y alejadas del derecho.
1: Hoy se ha reunido además el Poder Judicial, no va a expedientar de inmediato a Peinado, deja la decisión en el vocal que se encargará de llevar el proceso. El Reino Unido va a tener a la vuelta del verano un nuevo primer ministro tras la dimisión esta mañana de Keir Starmer.
11: I will resign as leader of the Labour Party.
1: Así lo anunciaba desde el número 10 de Downing Street. A y media con Lucas Font, el corresponsal de la SER en Londres. Vamos a dar las claves de la sucesión que se abre ahora en el Partido Laborista. El mejor situado es el alcalde de Manchester, Andy Burnham, que recientemente ha sido elegido parlamentario en Westminster. Y aquí en España tenemos la primera ola de calor del verano. A y media vamos a estar también en los puntos con las temperaturas más altas, pero primero vamos con el pronóstico. Jordi Carbó.
12: Hoy y mañana serán los dos días más cálidos de esta situación. A partir del miércoles empezará
4: baja la temperatura, pero tampoco que continuará haciendo un calor muy sofocante en la mayor parte del país. De momento, en breve, máximas de 30-35 grados en puntos costeros, entre los 35 y 40 en el interior de la península, también en el interior de la isla de Mallorca y superando los 40 grados en el Valle del Ebro, el Valle del Guadalquivir y en el interior del País Vasco. Mucho sol, pero cuidado porque en el centro y norte de la península tendremos algunas tormentas que localmente descargarán con fuerte intensidad.
1: Ahora son las 2 y 5 y nos vamos al Mundial.
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1: La selección española que retoma esta noche los entrenamientos tras la goleada ayer a Arabia Saudí. Enviado especial Antón Meana, buenas tardes.
13: ¿Qué tal? Buenas tardes y queremos ver qué tal está Lamine Yamal. Jugó 45 minutos, marcó un gol y hoy tiene entrenamiento de recuperación para ver si puede jugar el partido completo el viernes en Guadalajara. Estamos, Aldo, en un super lunes de Mundial porque juegan de manera consecutiva Messi, Mbappé y Haaland. A las 7 de la tarde, Argentina-Austria, a las 11 de la noche, Francia-Irak y a las 2 de la mañana, Noruega-Senegal, todos los partidos en Carrusel Deportivo.
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1: Con la producción de Laura Bermejo y con Elena Sánchez y Carlos Nicolás en el control de sonido, reciban el saludo de Aldo Gómez. Son las 2 y 6, la 1 y 6 en Canarias.
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14: ¿Qué tal? Muy buenas tardes. La ministra de Migraciones, Elma Saiz, ha defendido la política migratoria del gobierno y ha acusado al gobierno de Provence de abrazar los postulados xenófobos y racistas de Vox al oponerse al proceso extraordinario de regularización de migrantes impulsado por el Ejecutivo.
15: Incluso en alguna comunidad se han puesto en marcha programas, líneas de subvenciones para sufragar los gastos de las propias entidades colaboradoras en materia de extranjería que están dando lo mejor de sí mismas en este procedimiento.
14: Sainz se ha reunido hoy en Palma con representantes de entidades colaboradoras en materia de extranjería que participan en este proceso de regularización extraordinaria, mientras el Gobierno ha respondido así a la ministra de Migraciones, Manuel Pavón, director general de Inmigración y Cooperación.
16: El gobierno de España sigue sin ofrecer información clara. De hecho, ni siquiera hoy la ministra ha sido capaz de concretar cuántas personas se han acogido hasta ahora a proceso extraordinario de regularización. Y sin información y sin datos oficiales, es imposible planificar y desarrollar políticas de integración efectivas. No se pueden gestionar situaciones cambiantes dando la espalda a las administraciones que están en primera línea, como son los ayuntamientos y nuestra comunidad autónoma.
14: Ampliamos esto y otros temas desde lunes 22 de junio con Bernata Mengual en el control técnico. El conseller insular de Movilidad en Mallorca critica a quienes creen que la ley de limitación de entrada de vehículos en la isla no va a resolver el problema de los atascos en las carreteras. Fernando Rubio echa la culpa de la situación a los 8 años de gobierno socialista.
17: Yo creo que ahora aventurarnos a decir que esto no va a servir para resolver el problema, bueno, no me parece en absoluto prudente. Y no me parece prudente después de haber visto cuáles son los resultados en Ibiza. El otro día estuvimos reunidos con el vicepresidente y conseller de Movilidad y nos estuvo explicando que el primer año de las restricciones entraron...
14: Pues 30. Los taxistas llaman a poner sobre la mesa medidas de actuaciones más valientes y efectivas. Dudan que la limitación sirva para solventar realmente las retenciones. El presidente de la patronal del taxi, Biel Moragues.
18: Las medidas que se van a tomar son buenas para evitar un agravamiento de la situación, pero en ningún caso para solventar el problema que tenemos. Ni si se aprobara ahora, ni si se aprobara el año que viene, vamos a evitar que haya atascos en las carreteras.
14: Por cierto, que Menorca da un nuevo paso en la regulación de la entrada de vehículos. Ya funciona el nuevo sistema de cámaras inteligentes en el puerto comercial de Ciudadella para registrar aquellos vehículos que entran y salen por vía marítima. La meta es que cuando en octubre se apruebe la normativa se pueda establecer un límite del parque móvil. El presidente del Consejo de Menorca, Adolfo Vilafranca.
19: Les càmeres funcionen ara, és a dir, ja funcionaran, no? Evidentment, fins que no hi hagi la corda pla que defina esquina, els procediments sancionadors no començaran, però començam a apuntar, començam a vigilar i a controlar tots els vehicles que entren i que surten.
14: Y el 1 de julio se pondrá en marcha un plan piloto de reserva previa en los autobuses de la línea Port de Sóller de Llava y de Mosa Palma en la red de transporte TIP para garantizar la movilidad de los residentes en la Serra y los usuarios de la tarjeta única. Es uno de los anuncios de la presidenta Proensa. Es una nueva reunión de la mesa de diálogo social de Govern con patronal y sindicatos, ya que el resto de agentes sociales prácticamente se han ido marchando en su totalidad. De política, por cierto, la actual vicesecretaria general del PSIB y secretaria de Estado de Turismo del Gobierno, Rosario Sánchez, se presenta al proceso de primarias del PSIB-PSOE para ser la candidata socialista a la presidencia del Gobierno en las próximas elecciones autonómicas previstas para mayo de 2027. Vamos con los titulares del deporte, Pedro Morla.
20: Ya es oficial la salida de Luis García de la Unión Deportiva Las Palmas, que se perfila como sustituto de Martín de Michelis en el Mallorca, mientras se espera desde Leipzig que se comunique la llegada del argentino. Cuadra Fernández, árbitro del Colegio Balear Internacional y de Primera División, bajaría de categoría tras la reunión del Comité Técnico Arbitral de hoy. Y en el torneo de tenis de Santa Ponsa, Mallorca Championship, esta tarde, no antes de las 5:30, veremos a Nick Kyrgios ante Walton.
14: En cuanto al tiempo, el calor protagonista a esta hora. Los termómetros ya han dejado máximas de 37,9 grados en Porreres y Santa María, de 37,8 en Llucmajor y Binissalem. El interior de Mallorca, que va a continuar en aviso naranja, y el resto del archipiélago en amarillo por calor hasta las 7 de la tarde. No habrá tregua, por cierto, conforme pasen las horas, y es que de nuevo se espera una noche tropical en la mayor parte del territorio. Localmente tórrida la noche en la costa de la Serra de Tramuntana. Nos acompaña por lo demás cielo poco nuboso despejado y el viento que sopla flojo de componente este con brisas costeras.
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14: 2:12. La ministra de Migraciones, Elma Saiz, ha cargado contra el gobierno de Provence por poner palos en las ruedas al proceso de regularización extraordinaria. La ministra se ha reunido este lunes con entidades que colaboran en este proceso de regularización. Lo que no hay son cifras. La ministra Saiz no ha dado cifras, no ha dado datos de las solicitudes que se han registrado en el archipiélago, pero ha agradecido, eso sí, Lucía Borquez, a las entidades sociales su colaboración y ayuda a lo largo de todo el proceso.
26: La ministra ha cargado contra el gobierno de Provence, que dice ha elegido el mismo modelo que la presidenta de la Comunidad de Madrid, Isabel Díaz Ayuso, y que se ha basado en poner trabas a quienes han querido beneficiar de la regularización. Ha insistido en que el gobierno central aplica una política migratoria coherente que asegura poner en el centro de la cuestión los derechos humanos.
15: Incluso en alguna comunidad se han puesto en marcha programas, líneas de subvenciones para sufragar los gastos de las propias entidades colaboradoras en materia de extranjería, que están dando lo mejor de sí mismas en este procedimiento. Y sin embargo, en otros territorios, en otras comunidades autónomas, como la que me encuentro, no solamente se recurrió y se intentó que se paralizara el procedimiento, afortunadamente el Tribunal Supremo dio un espaldarazo al procedimiento, sino que incluso en algunos de los territorios se han puesto trabas para hacer los informes de vulnerabilidad o para acceder a documentos administrativos. Esos son los dos modelos.
26: Saiz no ha dado cifras de la marcha del proceso en las islas. Insiste en que detrás de cada número hay una historia y una vez haya finalizado el plazo se analizarán los resultados.
15: Más allá de cifras, estamos hablando de la vida, de proyectos de vida de miles de personas que por fin van a salir de los márgenes, van a dejar de ser invisibles y van a tener derechos y obligaciones. Así que detrás de cada cifra hay historias de vida.
26: La ministra también ha visitado este lunes el dispositivo instalado en el puerto de Palma para atender a las personas en tránsito.
14: Gracias, Lucía. Por cierto, que también hoy estábamos muy pendientes del conseller insular de Movilidad, que critica a quienes creen que la ley de limitación de entrada de vehículos en Mallorca no va a resolver el problema de los atascos en las carreteras. Fernando Rubio echa la culpa de la situación a los 8 años de gobierno socialista e insiste en que el actual equipo de gobierno ha tenido que empezar de cero en materia de movilidad por el inmovilismo de los socialistas.
26: El conseller afirma que la medida tendrá que llegar con otras iniciativas complementarias como la creación de aparcamientos disuasorios, el fomento del transporte público o un plan de viales cívicos. Por eso no comparte las declaraciones del gremio de taxistas, que ve muy complicado solucionar el problema. Su presidente, Biel Moragues, ha reclamado la recuperación del carril Busbao que el Consell suprimió. El conseller insular defiende que el que impulsó su antecesor en el cargo no funcionaba correctamente y provocaba más atascos.
17: Entiendo perfectamente que los taxistas quieran un carril bus, taxi para el transporte público, pero se tiene que poner bien. Y esa infraestructura era una infraestructura que no estaba bien puesta. Estábamos consumiendo un carril que ya había antes. La carretera estaba absolutamente atascada. Había más accidentes. Hemos presentado los informes y ahí están los datos. Y de hecho ahora estamos pleiteando para hacer valer las competencias del Consell Insular de Mallorca. Allá donde los técnicos del Consell dicen que este carril no ha funcionado.
14: 2:15.
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3: Hora 14:15 del migdia. 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
6: 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Avui dilluns a la illa de Menorca comencem la setmana amb calor i altes temperatures. Avui s'esperen màximes que podran arribar a superar els 36 graus. Els termòmetres marcaran 34 graus a Maó i 36 a Ciutadella. Avui predomina el temps estable i càlid amb sol i cel clar o poc ennuvolat. Bufa vent fluix de llevant amb més intensitat a la costa. Demà dimarts baixaran lleugerament les temperatures, però continuaran altes. Màximes de 33 graus a Maó i 35 a Ciutadella. La mínima serà de 22 graus a la capital. Es mantindrà el temps estable i també serà un dia de sol amb cel clar o poc ennuvolat. És una informació d'AEMET.
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0: Hora 14. El láser.
25: 2:30, 1:30 en Canarias, es la primera condena a un ministro del gobierno de Pedro Sánchez, al que fuera su todopoderoso secretario de organización en el PSOE, con quien recuperó el liderazgo del partido tras haberse enfrentado a todo el aparato en aquellas primarias de 2017, quien defendió desde la tribuna del Congreso la moción de censura por la que Sánchez llegó a la Moncloa. El Supremo condena a José Luis Ábalos a 24 años y medio de cárcel por el caso Mascarillas. Condena también para el asesor Koldo García a más de 19 años y para el comisionista de la trama, para Víctor de Aldama, el Supremo impone apenas 4 años y medio de cárcel, que es una pena de la que, por cierto, se va a librar por haber colaborado con la justicia. Condena por unanimidad de todos los jueces de la Sala Segunda del Supremo, que formaron parte del tribunal que durante 5 semanas llevó a cabo este mediático juicio, que vamos a explicar ahora esta sentencia con Isabel Vega. Isabel, ¿qué tal? Buenas tardes.
27: Hola, buenas tardes.
25: Vamos a desgranar las 224 páginas y que hemos conocido pasado el mediodía. La sentencia considera delictiva la adjudicación de 13 millones de mascarillas a Adif y a puertos del Estado durante lo peor de la pandemia, el pago a Ábalos de 10.000 euros al mes o la contratación en empresas públicas de 2 mujeres muy próximas a él. Una de ellas, su expareja, Jessica Rodríguez, a quien la trama pagaba además el alquiler de su piso.
27: Sí, dice el tribunal que conformaron una organización criminal que aprovechó la autoridad de Ábalos en el gobierno y el partido para conseguir beneficio de contratos como los de las mascarillas, con el exministro percibido como jefe y el asesor como su correo de transmisión. Los magistrados ven probado que Aldama les estuvo pagando 10.000 euros al mes durante más de 2 años para gozar de sus favores, que firmó ponerle un piso en Castellana a Ábalos como garantía de mordidas futuras, que le facilitó un chalet en Cádiz, le pagó unas vacaciones en Marbella a cambio de una nota de prensa y sufragó la vivienda de su novia en el centro de Madrid. Condena a ambos por varios delitos de cohecho, pero también por malversación a partir del enchufe de Jessica Rodríguez en 2 empresas públicas, igual que aprecian los magistrados varios tráficos de influencias en conductas como la colocación de la también amiga de Ábalos, Claudia Montes, en otra empresa pública. Por contra, absuelven al exministro y su asesor del delito de uso de información privilegiada con las mascarillas, igual que no ven delito en aquella reunión sobre una licencia de hidrocarburos o en los salvoconductos que conseguían en pandemia los socios de Aldama. Aún así, la sala impone 24 años y 3 meses de cárcel a Ábalos y 19 años y 8 meses a Koldo García. Cumplirán algo menos. El límite de prisión se queda para ambos entre 16 y 15 años de cárcel y llevan en preventiva desde el pasado 27 de noviembre.
25: La sentencia, Isabel, recoge además una pena de prisión de apenas 4 años y medio de cárcel para Víctor de Aldama, para el comisionista de la trama. El tribunal justifica esta pena valorando su colaboración con la justicia y, de hecho, se va a librar de entrar en prisión porque se ha suspendido la ejecución de la condena.
27: Sí, la sentencia dedica un amplio apartado a razonar esta decisión. Dicen los magistrados que Aldama no se ha limitado a confesar los hechos por los que estaba acusado, sino que ha reconocido y ha aportado datos e información relevante para desentrañar lo que se define como una corrupción orgánica, organizada y continuada desde las más altas instancias del poder político. Consideran que el Estado de Derecho debe premiar este tipo de aportaciones relevantes y por eso, aunque está acreditado en la misma sentencia que Aldama corrompió a autoridades y funcionarios públicos, le dejan en 4 años y medio la condena de 7 que pedía la Fiscalía para él y además suspenden su ingreso en prisión. Queda condicionado, eso sí, durante el próximo lustro a no delinquir, informarse menstrualmente de su actividad laboral y prestar 1 año de servicios en beneficio de la comunidad. Una pena que para el tribunal es más efectiva que una multa tratándose de una persona con un alto poder adquisitivo.
25: Tenéis todos los detalles de la sentencia en cadenaser.com. Isabel Vega, gracias.
27: A vosotros.
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25: Una vez explicada la sentencia, vamos primero con las reacciones. Lo apuntábamos a las 2 al presidente del Gobierno, a Pedro Sánchez. Esta noticia le ha pillado en un acto en el Teatro Real de Madrid, un acto sobre fondos europeos. No se ha referido a ella durante su intervención, pero Ana Fernández Vila, sí tenemos ya una primera reacción desde la Moncloa. Ana, buenas tardes.
15: ¿Qué tal? Buenas tardes, Aldo. Sí, el Gobierno defiende su integridad tras esa sentencia de Ábalos. Fuentes de Moncloa la

0: Cualquiera.
1: Él mismo ha publicado en las redes sociales un ejemplo de cómo la pena de Ábalos es más alta que la de condenados por delitos de sangre en otros casos. La portavoz del PSOE, Montse Mínguez, ha lamentado a su vez que sale a cuenta ser corruptor. Ha dicho en un mensaje en el que también aseguraba respecto a Ábalos que el que la hace la paga. Los socialistas cuidan mucho hoy sus palabras para mantener su distancia con Ábalos, contra el que, recuerdan, ya actuaron de forma contundente desde el primer minuto, pero admiten algunas fuentes que con esta sentencia que libra al Dama de prisión, la justicia manda un mensaje, dicen, para invitar a delatar a otros acusados de otros casos, y señalan los socialistas también los vínculos de Aldama con la derecha.
2: Desde el PP, el líder del partido, Alberto Núñez Feijóo, comparecía hace una hora ante los medios de comunicación. Volvía a pedir la dimisión del presidente Sánchez, cree que debe asumir su responsabilidad política y exigía adelantar las elecciones. Sin embargo, Feijóo por ahora aleja la posibilidad de presentar una moción de censura. Estamos en Génova, en la sede del PP. Julia Molina.
3: Feijóo ha establecido una vinculación directa entre Ábalos y Sánchez. Al presidente lo señala como el responsable último y por eso le pide que asuma las responsabilidades políticas como el exministro asumirá las penales.
4: La sentencia de hoy es una condena al gobierno de Sánchez por el ejercicio de uno de sus ministros. No cabe esconderse, no cabe esperar y no cabe maniobrar. Hay responsabilidades políticas y esa responsabilidad política tiene nombre y apellidos. Pedro Sánchez Pérez Castejón.
3: Pero si Sánchez no responde a sus peticiones, Feijóo no activará la herramienta que tiene en su mano, la moción de censura. Asume que no tiene los apoyos y que perderla sería darle oxígeno al gobierno.
4: Si hubiésemos presentado una moción de censura en los últimos meses, en las últimas semanas, el señor Sánchez quedaría revalidado por la Cámara. No voy a cometer ese error.
3: El líder de la oposición aparca esa idea y pone todo el foco en las dos mociones no vinculantes que llevará el PP al Congreso y al Senado pidiendo elecciones. Espera que con ellas se retraten los socios, a quienes vuelve a apretar para que dejen solo a Sánchez.
2: De los socios destacamos también el tuit de Rufián. Dice en redes sociales el portavoz de Esquerra: lo de Aldama es un mensaje para Julio Martínez, Leire Díez y otros. Si colaboras, libras. Explicado el contenido de la sentencia, vistas también las reacciones, tiempo para el análisis.
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2: A las 2:37 de la tarde saludamos al magistrado Joaquín Bosch. ¿Qué tal? Buenas tardes.
6: Hola, buenas tardes, Aldo.
2: Magistrado, leída la sentencia, hay varias preguntas que nos surgen. El Supremo acepta la petición de condena a Ábalos y Koldo que hacía la Fiscalía, pero no ocurre lo mismo con Aldama, para quien inicialmente se pedían 7 años y se le impone 4.5. ¿Nuestro ordenamiento jurídico, magistrado, acepta, valora además, como estamos viendo, la colaboración, pero hasta tal punto de que el corruptor quede fuera de la cárcel?
6: Efectivamente, era una posibilidad y así se ha acordado en la sentencia. Se ha aplicado una atenuante muy cualificada que implica reducir en hasta 2 grados la pena de algunos delitos y la aplicación práctica, ¿no?, de la forma de articular esta condena permite que no haya un ingreso en prisión. El Supremo esto lo ha justificado, lo ha explicado indicando que este tipo de delitos son muy difíciles de detectar, de investigar y de condenar, y más todavía cuando es el propio ministro el que está en la cúspide de la actividad administrativa que permite toda una serie de manipulaciones en el funcionamiento institucional y que solamente desde dentro alguien puede delatar, puede informar y puede dar todos los detalles que permitan desmantelar y condenar adecuadamente la trama corrupta. A partir de ahí, efectivamente, puede ser opinable sin ningún tipo de ingreso en prisión, sin una pena efectiva de prisión más baja, pero el Supremo ha optado por dar un incentivo a quien colaborar con la justicia.
2: Y segunda cuestión, la pena baja de Aldama es la primera y la segunda son las penas elevadas para Ábalos, por ejemplo, 24 años y medio, algo más de 19 para Koldo. Magistrado, ¿esto cómo se explica? Imagino que es por acumulación de delitos. Nos contaba antes Isabel Vega la larga lista de delitos por las que se condena, por ejemplo, al exministro.
6: De partida, yo creo que el mensaje del Supremo se puede leer claramente: máximo rigor del Código Penal para los acusados de corrupción, contra los que hay pruebas claras y no colaboran, beneficios e incentivos para quien sí colabora. En este caso, además, había efectivamente bastantes delitos, pero además delitos continuados, lo cual lleva las penas a la parte más alta de la horquilla y también con cierta reiteración. Pero no es un caso aislado, en mi opinión. Recordemos que, por ejemplo, en el caso Gürtel, Bárcenas fue condenado a cerca de 30 años y Correa a más de 50 años de prisión, y en conjunto las penas, aunque vayan a una parte mucho más alta, que son, por ejemplo, Ábalos, 24 años, uh-huh. hay unas reglas de aplicación del triple de la pena más elevada

0: que llevarían a 15, 16 años de máximo cumplimiento para Koldo y Ábalos. Pero en definitiva, el motivo es que son muchos delitos, muchas conductas diferentes. No olvidemos que aquí estaban las relaciones de favor hacia mujeres vinculadas a Ábalos, la manipulación, la contratación de mascarillas. Es decir, que había muchos hechos y muchos delitos.
1: Pues magistrado Joaquín Bosch, como siempre, gracias por sus claves. Un saludo.
0: Gracias, Aldo. Un abrazo.
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1: La sentencia del Supremo del caso Mascarillas opaca el otro gran caso judicial que rodea al presidente del Gobierno, la investigación del juez Peinado a su mujer, a Begoña Gómez, y la retirada de pasaporte que ha impuesto Peinado a Gómez y a su asesora, que también va a ser juzgada por el Tribunal del Jurado. El miércoles a las 6 de la tarde deberá entregar su pasaporte. Es, casualidad, el mismo día que comparece Pedro Sánchez en el Congreso para hablar de toda la agenda judicial que le rodea. Hoy ha estado con Sastre en Hoy por Hoy el ministro de Justicia y Presidencia, Félix Bolaños, que preguntado por este caso evitaba hablar de prevaricación, pero sí asegura que hay, digamos, decisiones incomprensibles por parte del instructor.
3: Por tanto, que estamos ante una causa absolutamente anómala, yo creo que es indiscutible. Es absolutamente indiscutible.
4: ¿Anómala significa que el juez, a su juicio, ha hecho política a través de esta causa?
3: Yo creo que el señor Peinado ha dictado resoluciones incomprensibles a ojos de la ciudadanía y alejadas del derecho.
1: Y a esto escuchen lo dicho por Vox, que compra el argumento de Peinado de la huida de Begoña Gómez apoyada en policías. El portavoz de la ultraderecha, José Antonio Fuster, asegura que sí, que hay agentes que toman decisiones por su cuenta, y en esto parece que se encomienda a las megas, ¿no? Por aquello de, bueno, a ver las ailas.
5: No nos engañemos. Ahí... Hay policías que toman ciertas decisiones por su cuenta, hay también algún policía corrupto, eso es evidente, lo hemos visto con la UDEF, y hay algún policía que obedece órdenes, ¿vale? Y a lo mejor son órdenes, en nuestro caso consideramos, que son ilegítimas. Bueno, pues algún policía hay.
1: Bueno, pues algún policía hay, según Fuster. Es una instrucción la de Peinado muy cuestionada y un auto de apertura de juicio oral mezclado con medidas cautelares que ha unido, por ejemplo, a todas las asociaciones policiales este fin de semana en sus críticas al juez tras haber plasmado en ese auto que los escoltas que acompañan a la esposa del presidente del Gobierno podrían participar en una eventual huida. El Poder Judicial se ha reunido hoy para abordar posibles sanciones por esas frases del juez, pero el CGPJ ha optado por no expedientarlo, al menos de momento. Deja en manos del vocal, que se encargará de este expediente, adoptar cualquier medida disciplinaria. Javier Bañuelos, buenas tardes.
6: ¿Qué tal? Buenas tardes. Sí, será Ricardo Conde, instructor encargado de fijar sanciones disciplinarias a los jueces, quien decida si abre o no expediente al juez Peinado. La decisión no ha sido unánime, ha habido un empate técnico, empate que ha deshecho el voto de calidad de su presidenta, Isabel Perelló. Ella, junto a los otros tres vocales progresistas, consideran que las expresiones del juez Peinado, sugiriendo que la Policía Nacional podría colaborar en la fuga de Begoña Gómez, podrían ser constitutivas de una falta grave de abuso de autoridad y desconsideración hacia las fuerzas y cuerpos de seguridad del Estado. Los cuatro conservadores, en cambio, aunque en privado comparten las críticas hacia el juez Peinado por sembrar dudas en torno a la policía, han reclamado finalmente el archivo. En su voto particular sostienen que si el Poder Judicial entrase en este caso, supondría inmiscuirse ilegítimamente en las competencias de la audiencia, porque esa medida cautelar como tal, es decir, la retirada del pasaporte de la esposa del presidente del Gobierno, solo es revisable por la vía ordinaria, es decir, mediante recurso ante la Audiencia Provincial de Madrid. El instructor analiza ya el auto del juez Peinado para decidir si le expedienta o no una decisión que podría conocerse esta misma semana.
1: Por cierto, que según ha sabido la SER, la asesora de Moncloa, Cristina Álvarez, ha presentado también una queja contra el juez Peinado ante el Poder Judicial. En este caso, lo que pide es que le expedienten por haber filtrado sus resoluciones antes a la prensa que a las partes. Según el escrito al que ha tenido acceso esta redacción, dada la inminente jubilación forzosa del magistrado, la asesora de Moncloa suplica al Poder Judicial que tramite este caso de urgencia. Son casi las 3:45, era lo previsto, dimite el primer ministro británico.
7: I will resign as leader of the Labour Party.
1: Dimisión en diferido de Keir Starmer, porque lo que ha hecho el laborista es abrir su proceso de sucesión. Es una sucesión que deberá estar concluida en principio a la vuelta del verano, pero ojo, porque podría adelantarse. Lo contamos a la vuelta.
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1: Estamos en Londres. Lucas Font, corresponsal de la SER. ¿Qué tal? Buenas tardes, Lucas.
20: Hola, buenas tardes, Aldo.
1: El anuncio de Starmer, Lucas, era previsto. La prensa británica, de hecho, ya lo venía anticipando este fin de semana. La renuncia de Starmer, muy cuestionada internamente y también con el empuje de la ultraderecha de Reform UK, de Nigel Farage. Lucas, ¿cómo ha sido el anuncio de Starmer y cómo lo ha justificado?
20: Bueno, el primer ministro estaba muy cuestionado desde hace meses por varios motivos, entre ellos sus polémicos planes de recortes sociales y el nombramiento como embajador en Washington de Peter Mandelson, vinculado con el pederasta Jeffrey Epstein, pero fueron sobre todo los malos resultados en las elecciones locales y regionales del pasado mayo y el auge de la ultraderecha en antiguos bastiones laboristas, lo que acabó de condenarlo políticamente. Su salida era solo cuestión de tiempo y se ha confirmado finalmente tras la entrada en el Parlamento del principal candidato a reemplazarle, Andy Burnham. Starmer ha aceptado que no cuenta con el apoyo suficiente tras un fin de semana en el que gran parte de su bancada y de sus ministros le han dado la espalda.
21: The question my party is asking now is whether I am best placed.
20: La pregunta que me ha hecho mi partido es si soy el mejor candidato para las próximas elecciones generales. He escuchado la respuesta de mi grupo parlamentario y la acepto de buen grado, ha dicho un emocionado Starmer en un breve discurso frente a Downing Street, en el que ha sacado pecho de sus logros como líder de la oposición y también como primer ministro. El líder laborista permanecerá en el cargo hasta que el partido elija a su sucesor, un proceso que comenzará el próximo 9 de julio y que podría resolverse a mediados de ese mismo mes.
1: Así que a la vuelta, Lucas, a la vuelta del verano tendremos ya al nuevo primer ministro. El proceso incluso podría adelantarse si no le sale competencia a Andy Burnham, que aparentemente es el líder mejor posicionado dentro del laborismo, el actual alcalde de Manchester, que de hecho lo estamos viendo en las televisiones internacionales como la BBC, acaba de llegar a Londres, Lucas.
20: Sí, Burnham tomará posesión de su escaño esta tarde y es el mejor posicionado para reemplazar a Starmer después de que el exministro de Sanidad, Wes Streeting, uno de los pocos miembros del partido que aspiraba a presentarse a un proceso interno, haya confirmado este mismo lunes su apoyo a Burnham. El anuncio de Streeting ha allanado el camino al exalcalde de Manchester, que cuenta con un amplio apoyo de su bancada. El enorme consenso detrás de su figura hace pensar que ningún otro candidato logrará el apoyo mínimo de 81 diputados necesario para presentarse a unas primarias, un 20% del total. En un comunicado publicado en sus redes sociales, Burnham ha agradecido la dedicación de Starmer en sus dos años al frente del gobierno y ha apelado a una transición de poder ordenada y responsable. El país espera estabilidad, seriedad y constancia en los temas que más importan, y eso es lo que vamos a dar, ha asegurado el exalcalde de Manchester. En caso de confirmarse su nombramiento como líder laborista, se convertirá en el séptimo primer ministro del Reino Unido en una década marcada por la inestabilidad política que comenzó con el referéndum del Brexit en 2016.
1: Gracias, Lucas.
20: A vosotros.
1: En Colombia están de resaca electoral tras el triunfo del ultraderechista Abelardo de la Espriella.
22: ¡Juro defender
0: la Constitución con extrema coherencia.
1: Una victoria muy ajustada frente al candidato izquierdista Iván Cepeda, que todavía no ha reconocido su derrota. Hay unos 250.000 votos de diferencia entre ambos, lo cual da una buena muestra de lo polarizada que está la sociedad colombiana ante estas elecciones presidenciales. Enviada especial Berta Reventós, buenas tardes.
4: Buenas tardes. La euforia se ha desatado esta madrugada entre los seguidores de Abelardo de la Espriella, el abogado millonario de ultraderecha que ha ganado las elecciones en Colombia. Admirador del modelo de Nayib Bukele, promete mano dura contra los grupos armados, responsables del repunte de la violencia que vive el país.
0: Serán buscados, serán juzgados y responderán por cada crimen cometido contra nuestro pueblo y nuestra nación.
4: De la Espriella se ha impuesto por 250.000 votos, menos de un 1% del total, a su contrincante, el progresista Iván Cepeda, que se niega a dar la contienda por cerrada hasta que concluya el escrutinio final.
22: Llamo a todo nuestro grupo y dispositivo de vigilancia electoral a que esté atento del escrutinio de cada una de esas mesas.
4: El próximo presidente heredará una Colombia no solo golpeada por la violencia, sino también profundamente dividida políticamente, con déficit fiscal, una elevada deuda externa y una economía en desaceleración.
1: Hoy, por cierto, ha muerto a los 100 años Alan Greenspan. Fue presidente de la Reserva Federal de Estados Unidos durante casi 20 años, considerado la Dalí de la libertad de los bancos centrales y de los bajos tipos de interés. Fue uno de los caldos de cultivo, esto que acabó desencadenando la crisis de las hipotecas subprime a principios de este siglo XXI. Son las 3 menos 10, 2 menos 10 en Canarias. A la vuelta hablamos del calor.
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1: Bueno, hace calor, hasta aquí poco más que decir. No se libra nadie, ni de día, ni tampoco de noche. Almería ha marcado esta madrugada las mínimas más altas. El dato, la verdad, es que asusta porque, ojo, allí las temperaturas no han bajado de los 30 grados durante toda la noche. Estamos en Almería, la información es de Guillermo Mirón.
27: Buenas tardes. En Almería nos faltan calificativos e incluso terminología para definir lo sucedido esta última madrugada, teniendo en cuenta que una noche tórrida es aquella oficialmente en la que la temperatura mínima no desciende de los 25 grados. En el caso de Almería capital y otras comarcas cercanas como el Poniente almeriense, los termómetros no han bajado de los 30 grados en toda la madrugada. En el caso de municipios como el de Vicar, de los 34 grados. Y lo peor, que se esperan temperaturas similares para esta próxima madrugada.
1: El mapa de avisos tiñe toda España de rojo, de naranja y de amarillo. Lo peor está en Euskadi, donde el Servicio Vasco de Meteorología ha activado la alarma roja. Y estamos precisamente en Bilbao. John Rojas, ¿qué marca el termómetro allí?
28: Bueno, pues ahora mismo 34 grados, pero porque ha habido una galerna que lo ha bajado. Hemos llegado a 38 y lo ha llegado a bajar hasta los 26, aunque luego estamos recuperando. Y es que la alarma roja que tenemos se va a activar también mañana y el miércoles. Nunca hemos tenido en Euskadi 3 días seguidos de alarma roja por calor. Y la última que se activó fue hace 3 años. Lo peor está en el interior de Vizcaya y también de Guipúzcoa. Está siendo un horno en Cizurquil, que ayer marcaba el récord de Euskadi llegando a los 43,3 grados. Hasta ahora tienen ya 40. En Oiartzun están en 38 y en el interior de Vizcaya 39 grados en Igorre y 38 en Yurreta. Pero las temperaturas van a seguir subiendo esta tarde.
1: El calor que golpea sobre todo al norte. Porque el 83% de zonas con peligro por altas temperaturas se encuentra precisamente en esta zona de España. En Galicia, Asturias y Euskadi, en el mes de mayo, en lo que llevamos de junio, ha habido en todo el país más de 215 muertes asociadas a las temperaturas récord. Mariola Lourido.
29: ¿Qué tal, Aldo? Las zonas tradicionalmente frescas tampoco se libran de los efectos del cambio climático y este año sí que lo están notando aquí en España o en Francia. Lo más llamativo de esta ola de calor es que toda la franja norte, desde Galicia a Cataluña, está en nivel rojo de riesgo para la salud dentro del mapa Meteosalud de Sanidad. 50 zonas en alto peligro que abarcan a 3.000 municipios. Héctor Tejera, es director del Observatorio de Salud y Cambio Climático.
3: Y esto lo estamos viendo sobre todo en el norte de España, donde además de tener temperaturas que son entre 10 y 15 grados mayores que el promedio en esta época del año, pues sabemos que tienen viviendas peor adaptadas, hay menos aire acondicionado, tiene menos hábitos saludables en estas temperaturas, como no salir a determinadas horas.
29: Esta ola de calor propiciada por aire sahariano y que ha llegado antes se suma a los episodios de calor extremo del mes de mayo, que también azotaron al norte. El 83% de las 215 muertes asociadas al calor por el Instituto de Salud Carlos III se localizan en Galicia, Asturias y País Vasco.
1: Es un calor que no es ajeno a otros países de Europa. Redacción de informativos, Toño Fernández, porque pilla a muchos y además sin estar preparados. Por ejemplo, Francia.
5: Sí, porque allí ahora mismo hay 35 millones de personas bajo alerta roja por calor. Se preparan para evitar lo que ya pasó hace 23 años, que 15.000 personas perdieron la vida por estas temperaturas extremas. La ministra de Sanidad gala, Stephanie Rees, recuerda
6: la canicule entraîne
5: que la ola de calor provoca un número excesivo de muertes. Añade que sus efectos se notan entre 5 y 10 días después de su inicio. Así que en el país vecino, donde sigue el curso escolar, se han cerrado más de 800 escuelas e institutos. Está completamente prohibido estos días consumir alcohol en la calle. Eventos deportivos y conciertos al aire libre han quedado cancelados. Algunos trenes han dejado de circular porque no tienen aire acondicionado y otros, muchos de cercanías, también están parados ante el riesgo de que la dilatación de las vías provoque descarrilamientos. En Italia,
7: el anticiclón africano está portando
5: Roma, Milán, Turín o Florencia están en alerta por esta ola de calor. Londres, la habitual igualmente fría y lluviosa Londres, espera alcanzar este miércoles los 40 grados.
1: Gracias, Toño. Y con todo este calor, a ver, os propongo un planazo. 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
1: Con el partidazo entre Argentina y Austria, tras el hat-trick de Messi en el partido inaugural de la selección albiceleste, hoy puede quedar ya sellado su paso a 16avos de final. Estamos en el estadio de Dallas, donde va a tener lugar el encuentro. Pedro Fullana. Fullana, muy buenas.
9: ¿Qué tal? Buenas tardes. Duodécima jornada del Mundial que presenta un gran cartel de fútbol con Argentina, como decías, y también con Francia en juego en esta jornada. A las 7 de la tarde vuelve a cena Leo Messi tras los 3 goles que marcó en la primera jornada. Una victoria de Argentina hoy frente a Austria clasifica a los actuales campeones del mundo ya para 16avos de final, que además van a volver a estar arropados por los miles de aficionados albicelestes que han llegado a Dallas. Y justo después, pues será otro turno para un gran partido, otra de las favoritas, Francia, la Francia de Mbappé, que juega a las 11 de la noche frente a Irak en Filadelfia.
1: Gracias, Fullana. Todo lo vamos a poder seguir en Carrusel Deportivo, en la sintonía de la SER, a partir de las 9 de la noche.
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1: Y en 20 segundos vamos a cerrar este informativo hablando de cine. Les vamos a proponer una comedia romántica que transcurre en Afganistán.
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1: Porque sí, se puede hacer comedia romántica ambientada en el régimen talibán. Es el curioso argumento de una película que firma una directora afgana y que se presenta en el Cinema Joves, un festival de cine de Valencia. Nos lo va a contar Pepa Blanes.
14: La cineasta afgana Sarbanu Sadat ha sabido romper con muchos clichés en su película No Good Men, que ha llegado a Valencia al Cinema Jove para demostrar que se puede hacer una historia de amor no tóxico en medio de la mayor crisis política que vivió su país, la toma de los talibanes en Kabul.
30: Experience as a woman living in Kabul, you know. I mean, my character is very close to the protagonist. I was also working.
14: Quería mostrar que la gente, aunque viva momentos convulsos, se enamora, ríe y es feliz a su manera, nos dice la directora, que demuestra que el patriarcado y el machismo ya estaban en Afganistán y en toda la sociedad, antes incluso de los talibanes. Ella se exilió en ese momento a Alemania y es allí donde rodó esta historia que utiliza la comedia romántica para mostrar que las mujeres pueden ser libres.
1: Gracias, Pepa. Nosotros nos marchamos. Hoy tenemos Carrusel desde las 9 de la noche y desde las 8 todo el resumen de lo que ha ocurrido este lunes, un lunes muy intenso en lo informativo con esa sentencia del caso Mascarillas. A partir de las 8 de la tarde en Hora 25 con Casal. Ya saben que nosotros estamos de vuelta a partir de las 2, la 1 en Canarias, en Hora 14. Pasen buena tarde. Adiós.
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1: Hola España, buenos días América, bienvenidos al especial Mundial Ser Deportivos de la cadena Ser. Estamos en el día 12 del Mundial, estamos a 5 días del partido contra Uruguay, que es el último de nuestra primera fase del campeonato. Y España disipó ayer las dudas que había sembrado en el primer partido. Lo de Arabia no tuvo nada que ver con Kabul. Les marcamos 4, mantuvimos la puerta a 0. De hecho, es la primera vez que en la historia llegamos al tercer partido de un Mundial sin encajar. Y nuestro goleador Oyarzabal hizo 2 y luego Lamine también hizo 1. Lamine, que es nuestro termómetro. Si Lamine sonríe, España es alegría. Si Lamine desborda, España se desboca. Si Lamine se divierte, pues la verdad, España es feliz. Y no está a tope. Y solo jugó 45 minutos, pero da igual. Este chaval tiene algo que solo tienen los elegidos. Y la grada de este Mundial lo idolatra como una estrella del rock. Y es que Lamine es música, es el DJ de esta selección. Él pone el ritmo al que nosotros bailamos y con el que bailar a los rivales. Y ahora un poquito al ritmo de Lamine y de España, le metemos marcha al Mundial en los titulares de este Ser Deportivos. Que empezamos por la concentración de la selección en Tennessee, en un día feliz tras golear a Arabia. ¿Cómo amanece Chattanooga? Javier Herráez, buenos días.
2: Hola, ¿qué tal? Buenos días. Aliviada, evidentemente, la selección española tras esa primera parte. Lamine lo cambia todo, es buenísimo. También Dani Olmo, muy dinámico el futbolista del Barcelona, entre líneas. Se entiende a las mil maravillas con el futbolista, con el extremo, con Lamine Yamal. Y también hay que destacar los otros dos cambios que metió Luis de la Fuente. Para ser Luis de la Fuente fue una revolución. 4 cambios en el once inicial, los 4 muy bien. Pedro Porro como lateral diestro y Baena como falso extremo, un hombre entre líneas también que juega francamente bien, que maneja las dos piernas y que tiene buen disparo. Así que España jugó bien ante un rival menor, es verdad, Arabia, pero España jugó bien, que es lo importante de cara al siguiente encuentro, que será frente a Uruguay. Ya veremos las cuentas, pero ahora mismo España aliviada después de conseguir la victoria holgada ante Arabia Saudí.
1: Sí, porque España además se encontró con el tropiezo de Uruguay en nuestro grupo, en el partido que cerraba los segundos choques de fase. Los de Bielsa empataron contra Cabo Verde a 2 y llegan contra nosotros muy apretados. Miami, Santiago Valle, muy buenas.
3: Buenas tardes, Paco Jo. Uruguay va a llegar al partido muy necesitada, jugando realmente mal al fútbol y con bastante mal ambiente interno entre plantilla y seleccionador. Marcelo Bielsa, el empate a 2 contra Cabo Verde llegó tras remontar el gol inicial de los africanos, pero Uruguay vio cómo le empataban en la segunda mitad. Ahora mismo son segundos, pero con solo 2 puntos y necesitan como mínimo puntuar contra España si no quieren ver comprometida la clasificación para la siguiente ronda.
1: Por no liaros, a España le valdría empatar para ser primeros de grupo contra Uruguay, siempre que Cabo Verde no le meta a Arabia más de 3. Y es que Cabo Verde ha puesto patas arriba nuestro grupo. Este es Bubista, el seleccionador africano.
4: Podemos jugar con dos campeones del mundo y más do que resultado es lutar para jugar, es querer fazer um jogo limpo e demonstrar que pode ser pequeno, mas se tens vontade de lutar para o que tu queres, a maioria das vezes tu consegues.
1: Cabo Verde, junto com Curaçao, para mim, de las selecciones simpáticas del Mundial, si es que hubiera clasificación de eso. Y de la simpatía a las favoritas. Hoy juega la Francia de Mbappé, que está de cumple, centenario con su selección.
5: Es un momento importante para mí. Claro que la importancia del partido es lo más importante. Es un partido de Mundial, hay nada más importante que eso. Pero claro, voy a estar en un grupo de jugador muy pequeño en la historia de mi país. Soy muy orgulloso de eso, porque es un privilegio para mí de estar aquí cada día, de tener la oportunidad de jugar con mi país, de representar mi país en la más grande competición del mundo. Mi objetivo es siempre lo mismo: ayudar a mi equipo y escribir la gran página de la historia de la selección francesa.
1: Es el partido de las 11 de la noche, que contaremos en Carrusel, siempre que no haya tormentas, que hay amenaza de tormenta en ese partido, y eso lo haría pararse o suspender. Antes, a las 7, con Dallas literalmente tomada por argentinos, se disputa una Argentina-Austria, al que los dos llegan tras vencer en la primera jornada. Titular, Dallas, Joe Flacker, muy buenas.
6: Muy buenas. Argentina y Austria se enfrentan en Dallas buscando un triunfo que les garantice el pase a 16avos. La albiceleste se encomienda a la inspiración de Messi. Julián Álvarez podría ser titular tras su suplencia en el estreno. Los dos seleccionadores, Scaloni y Ragnik, repartieron elogios a la selección española en la previa. La tiene muy presente porque de este grupo J saldría nuestro rival en la próxima ronda. Mayoría argentina en la grada. El partido a las 12 hora local, las 7 de la tarde en España.
1: La jornada hoy se completa con un Noruega-Senegal, que es a las 2 de la madrugada, por si alguno no puede dormir por el calorazo que hace. Y luego a las 5, para los que madruguen mucho, un Jordania-Argelia, que ojo a los africanos, que podrían ser rival en 16avos. Ahí lo dejo. Además, se nos ha ido la Turquía de Güler este fin y Bélgica está más que apurada después del empate de ayer. Luego ampliamos. Lo que no tardamos en ampliar son el resto de las noticias del Mundial, con dos titulares más por fuera. Lo primero es lo que es actualidad en el fútbol español. Oscar Ejido, buenas tardes.
7: Hola, Paco, muy buenas. El lunes de fiesta en Málaga, porque hoy a las 6:45 sale desde la Rosaleda de la Rúa, que va a recorrer las calles malagueñas hasta llegar al ayuntamiento. Y es que los de Juan Francisco Funes celebran así la vuelta a primera 8 años después, tras ganar el sábado 1-2 en Almería. Hablando de ascensos, la Rosaleda es el único estadio de los ascendidos a primera que se salva de propuesta de cierre, porque Antiviolencia ha propuesto cerrar 3 estadios por invasión de campo en esas celebraciones de ascenso. 2 meses para el Sardinero, el estadio del Racing de Santander, 1 para Riazor del Deportivo y otro también para el Pepico Amat del Eldense. Y además, la Unión Deportiva Las Palmas ha comunicado la salida de Luis García y la llegada al banquillo de Rubén de la Barrera, que firma hasta el 30 de junio del 27 con opción a seguir una temporada más.
1: Y nos queda lo que es noticia fuera del fútbol, pero que también nos interesa. Sonia Luz, buenas tardes.
8: Como el tercer partido en la final de la Liga CB, buenas tardes. Desde las 8, Barça-Valencia Basket en el Palau, con empate a 1 en la serie. Dejamos atrás además un fin de semana con buenas noticias en las motos. Victoria de Marc Márquez en el Gran Premio de la República Checa, segunda victoria consecutiva para Marc, que ya se coloca a 40 puntos del liderato de Bezecchi. En Moto2, otra victoria española, ganó Ortolà. Y en ciclismo, 2 nombres propios, 2 relojes, ya que estamos con Suiza, la Vuelta a Suiza para Pogacar, llega como un reloj al Tour de Francia, y nuestro reloj, Paula Blasi, que sigue en estado de gracia, ayer se proclamó campeona de la Vuelta a Cataluña.
1: Gracias, Sonia. Y antes de mirar el reloj, ya cuento yo que ahora viene lo demás. Recuerdo que estáis en el especial Ser Deportivos Mundial de la SER, que esto sale gracias al equipazo del programa, con Óscar Ejido, Sonia Luz y José Antonio Duro en la producción, con Nick Sutherland y Alberto Valles como cracks de la técnica. Puestos a recordar, recuerdo que emitimos doble vía a través del YouTube de Carrusel, con la realización de Alicia Blanco y de Julián Martín, y también desde el estudio Carlos Llamas para el mundo. Y ahora aquí va a petición popular. Son las 3 y 6, estáis en Ser Deportivos. Vamos al lío ya.
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26: Sí, sí. ¡Fuera de juego! ¡Vámonos por Oyarzabal! ¡Oyarzabal! ¡La venga! ¡Gol, gol, gol!
27: Que me están dando es algo increíble, eso me hace salir con más fuerza. Entonces, cuando marcar el primer gol ha sido muy especial. Volver a mi madre, a mi familia, a mis amigos desde casa, a mi novia, a celebrarlo, es lo más grande que hay. Y a la afición, al final, que cuando salta la calentaria, me ha
26: gustado mucho. ¡Campeonato del mundo! ¡Habían llegado! todos los cracks, la primera jornada tenía la mirada del Tigre.
27: Hombre, si me pico jugando a la Play, pues con eso más aún. Teníamos muchas ganas de quitarnos del partido anterior, pero bueno, seguimos con la mentalidad de querer ganar todos los partidos y está por Uruguay ahora.
26: Con el 19 que deja aquí, asombrado.
1: Pues cuanto mejor esté Lamin, mejor estaremos todos nosotros en este Mundial. La verdad es que tiene esa pinta. España ayer cambió la alineación, la posición de Pedri, el modo de salir y de jugar y el resultado final. Es mucho cambio, todo a lomos de Lamin, Javi.
0: Sí, la verdad es que en el campo es una pasada. Tú le ves que estará el hombre al 60% o al 70%, juega 45 minutos, se pega luego al final una carrera para defender un balón y cuando toca el esférico, pues eso, la primera gol, la segunda dribbling. Es una pasada ver a Lamin Yamal en el terreno de juego y luego alguno puede pensar que es un crecido, te puede dar esa impresión, pero cuando se pone delante de ti en la zona de flash y habla como habla, como acabamos de escuchar, es que en cada frase da un titular, pues somos favoritos, el primer gol fue una pasada, evidentemente, bueno, dejó otro titular que es este que vamos a escuchar ahora mismo aquí en Ser Deportivos, que para mí es un poco la clave de todo.
27: Si hubiera sido la final hubiera estado al 100%, pero bueno, no somos tontos tampoco, no iba a estar al 100% cuando íbamos 3-0 en el minuto 40, entonces hay que ir con calma, hay que tener cabeza, así que es verdad que a mí me cuesta un poco, pero pasa hasta el míster para que me dé calma y estoy muy contento por la victoria.
0: Pues ese es Lamin Yamal, la verdad es que da gusto escucharle, mejor verle, evidentemente. Se ve a los jugadores un poco picaos, es normal, porque las críticas iniciales fueron justas y normales después de un empate ante Cabo Verde. Ayer se ganó y se ganó bien a Arabia Saudí, que es un equipo flojo, pero España estuvo muy bien, que es lo que hay que destacar. Y Luis de la Fuente dijo esto.
2: Es normal, a nadie le gusta que duden de su capacidad, de su trabajo, de su profesionalidad. Pero hoy queríamos otra vez dar este golpe en la mesa, reivindicarnos y simplemente pues dar continuidad, insisto, a un trabajo, un proyecto que viene de hace tiempo, pero sobre todo recuperar sensaciones de cara al próximo partido, que va a ser otro partido diferente totalmente y muy duro además.
1: Muy buen día para la reivindicación, pero claro, esa reivindicación llega a base de que hay cosas que han cambiado con respecto al primer partido. Por ejemplo, Erraez, ¿tú crees que el dibujo sin Fabián y con Olmo y con Pedri en la base ha venido ya para quedarse en este Mundial?
0: Pues sí, ha venido para quedarse porque Dani Olmo tiene que jugar. Está muy bien físicamente, se entiende a las mil maravillas como contó aquí Santiago Valle con Lamin Yamal y creo que tiene que jugar. Luego Baena lo hizo muy bien, otra apuesta de Luis de la Fuente en el partido de ayer y Pedro Porro como lateral diestro. Así que con Lamin, con Olmo, con Baena y con Pedro Porro fueron cuatro cambios, muchos, una revolución para lo que es Luis de la Fuente. Y los cuatro funcionaron.
1: Hemos escuchado a Lamin y a Luis de la Fuente, son los dos máximos protagonistas de un equipo que dio para mucho más en el postpartido en esa zona mixta. Antón Meana, muy buenas.
3: Sí, ¿qué tal, Paco Jón? Buenas tardes. Me encantó ver a Dani Olmo porque está feliz, sabe que es un jugador importante, pero muchos días no partía de inicio. Ayer estuvo estelar en la primera mitad, fue uno de los protagonistas, como dices, del partido. Ya fue líder en la Eurocopa, marcando goles clave en el tramo final del torneo. Y ayer, cuando se puso delante del micrófono, explicó lo que significa para la plantilla ganar este partido después del empate ante Cabo Verde.
4: No sé, así que al final... sois vosotros los que generáis polémica.
3: Este no es Dani Olmo, este es Baena, el futbolista del Atlético de Madrid, que también ha compartido ante los medios de comunicación.
1: Pues eso decía Baena, y que es el primero que hemos escuchado. Ahora sí, vamos a escuchar a Dani Olmo, del que hablaba Antón Meana y que también hablaba ante los medios de comunicación. Nos lo vamos a escuchar un poquito después, porque se nos ha ido ese sonido que queríamos escuchar de uno de los jugadores más destacados. Eso sí, hay cosas que vimos en el partido de ayer. Pero a todo esto, España tuvo una muy buena noticia después de la suya. Esa la firmó en otro partido de grupo en el que Cabo Verde le sacó un empate a 2 a Uruguay tras una actuación muy discutible del portero uruguayo Muslera, que se comió casi los dos. Este es su técnico, Marcelo Bielsa, en un análisis de lo que deja atrás y de lo que le viene.
5: Mire, haber empatado dos partidos que eran ganables, es más, creo que no hay duda que merecimos ganar el partido con Arabia y el partido de hoy también creo que, aún con los goles que recibimos, lo deberíamos haber ganado. Tenemos que jugar contra España con la necesidad y la obligación de ganarle. Es un desafío muy grande para todos nosotros. Para mí, que soy el responsable de que Uruguay no haya conseguido más puntos que 2, y para el equipo en general, tener la alternativa de cambiar, de mejorar la imagen contra un rival que es un gran rival, ¿no? Pero de ninguna manera creo que nosotros no podamos enfrentar ese partido con aspiraciones.
1: ese partido, que es el que cierra el grupo, es a las 2 de la madrugada de la noche del viernes al sábado, hora española. Y escuchado a Bielsa, escuchado a los protagonistas del partido de España, preguntas. La primera, Lamin, ¿cómo va de porcentaje de recuperación de minutos para el próximo partido? Javi, que vamos a ir preguntando casi día a día, ¿eh?
0: Sí, bueno, pues le vimos ayer. Además dijo que le encanta que le pongan los minutos que tiene que jugar el médico y Luis de la Fuente. Así que frente a la selección de Uruguay, pues tendrá, si ayer tuvo 45, tendrá 60 o 70, pero no mucho más.
1: Vale. ¿Y hoy qué agenda tenemos? Javi, por allí.
0: Pues en 4 horas hay un almuerzo de la federación con la prensa. ¿Cuándo? Y a la hora del larguero veremos el entrenamiento de España con 15 minutos abiertos.
1: Así que si hay almuerzo, Antón Meana va de traje y corbata, ¿no, Antón?
3: No, traje y corbata no, camisa sí, pero traje y corbata no. Para el almuerzo, es que es más informal, es una barbacoa.
1: No es como los partidos, vale.
3: No, es una barbacoa aquí que organiza la federación en un ambiente espectacular, pero no es necesario sacar la americana ni la corbata del armario.
1: Vale, de momento se quedan ahí, ya los utilizamos en los partidos. Completamos desde España un vistazo a lo que se cuentan de la selección aquí y en el extranjero, que avanzo ya, no tiene nada que ver con lo de hace una semana en el partido contra Cabo Verde. Eloy Sánchez, cuéntanos, muy buenas tardes.
6: ¿Qué tal, Paco Jo? Pues las sensaciones fueron mucho mejores en el campo y las portadas de la prensa así lo reflejan. Empezando por el AS, titulan: esta sí es España. El Marca dice: así sí. Mundo Deportivo muestra una foto de Lamin con Oyarzábal con un letales, mientras que el Sport se centra más en la actuación de la joven estrella de 18 años con un viva Lamin. Esto en casa. A nivel internacional, Paco Jo, la Gazzetta dello Sport destaca el cambio de la roja titulando: un Lamin ya supera a Messi. En Inglaterra, The Sun pone Lamazing y juegan ahí un poco con las palabras. Uh-huh. Y el Daily Mail abre con un España el negocio de Lamin. Mucho elogio a la selección, Paco Jo, y sobre todo al jugador del Barcelona.
1: La prensa ha cambiado bastante el tono, pero la afición también. Calles de Madrid, Eloy ha bajado a la Gran Vía y también es mucho Lamin.
7: Primer tiempo, bien. Me gustó el primer tiempo. El segundo ya relajaron un poquito.
8: Bueno, primer tiempo bien, pero luego ya el segundo tiempo se nota que fueron a descansar.
9: Jugaron bastante bien, porque creo que también tenían esa presión de que el primer partido no lo ganaron.
10: La verdad que me gustó bastante. Vi otro talante, más agresivo, más atrevido, más decir, tenemos que ganar sí o sí. Y es lo que yo creo que espera todo el mundo.
8: Lamin Yamal se le nota que no está en su mejor momento. Y bueno, pues tampoco destaco tanto. Me gustó Oyarzábal, que siempre mete goles, ¿eh? Y Baena.
11: Buscaba mucho el gol, ahí como tiros luciéndose un poquito, pero juega muy bien, es muy bueno.
9: Sí, Lamin creo que jugó bien, pero no estaba al 100%. Creo que le falta un poco para llegar a su máximo nivel y creo que lo va a conseguir este Mundial.
1: Tenemos otro rollito todos, aunque la verdad es que con Lamin tiende a ser la gente exigente. Bueno, hoy es lunes, son las 3 y casi 20 minutos y en este Ser Deportivos, en un minuto, os tengo una sorpresa.
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1: Ay, que a los clásicos esto les suena, ¿eh? Es lunes, los lunes hasta ahora nos reunimos aquí en Ser Deportivos, un grupo de amigos y opinadores, a darle una vuelta a su manera a lo que ha pasado en el fútbol en las últimas horas en la barra libre. Lo explico porque emitimos ahora para el mundo y vía YouTube, y alguno habrá que no sepa lo que viene. Y lo que viene es la barra libre hoy desde diferentes puntos del mundo, no puede ser más internacional. Antonio Romero, Chattanooga, buenos días.
30: ¿Qué tal, Paco Jo? Muy buenas a todos.
1: Barcelona, Jordi Martí, buenas tardes.
31: ¿Qué tal? Buenas tardes, muy buenas tardes.
1: Dallas, Miguel Martín Talavera, muy buenos días.
32: ¿Qué tal? Buenos días a todos.
1: Uy, pobre Tala. Y en Chattanooga también, Antón Meana, sigues por ahí, ¿no?
3: Aquí sigo presente, muy buenas.
1: Bueno, ¿cómo sentís, Romero, que va el termómetro sobre España en el Mundial? Tú que los tienes ahí cerquita.
12: Bueno, depende. Yo el que más cerca tengo a Meana y es... Meana es bipolar. Lo mismo se levanta... Sí, se levanta un día imaginando que somos campeones y al día siguiente quiere coger el avión de vuelta. Entonces, no creo que sea el termómetro más mesurado. Pero sí que creo que ayer el partido sirvió para relajarnos a todos un poco, ¿no? Yo... Es evidente que cuando haces un partido como el que hizo España contra Cabo Verde, pues se encienden las alarmas. Pero me quedo con el titular de Luis de la Fuente, uno de ellos en la rueda de prensa, cuando dijo, y creo que resume muy bien lo que ha pasado en estas dos últimas semanas de concentración, criticar a un equipo por no ganarle a Cabo Verde está bien y es lógico, dudar de estos futbolistas, una barbaridad. Uh-huh. Pues yo voy por ahí. Creo que la crítica es necesaria y entiendo el pique de los futbolistas con la crítica, porque a nadie nos gusta, vamos a ser realistas, que nos digan que nuestro trabajo no lo hacemos bien, y a ellos se les dijo con razón, en la mayoría de los casos, que en la primera jornada no habían hecho bien su trabajo, no habían salido bien las cosas. Eso es una cosa, dudar de estos futbolistas, una barbaridad. Y noté que ya ha habido mucha gente, algunos cerquita de por aquí, que ya había empezado a dudar de estos futbolistas.
31: Uh-huh. Pero solo un matiz, ¿eh? El corte que hemos escuchado en Ser Deportivos, el corte que ha tirado Javier Herráez, el corte, digo, Paco Jo, para el conjunto de los oyentes del mundo que hoy nos escuchan, es la declaración de la Fuente, para ser precisos, es: a nadie le gusta que duden de su capacidad, de su trabajo y de su profesionalidad.
3: Ridículo.
31: Yo creo que no se dudó de la profesionalidad. Lo digo para matizar que las palabras íntegras y concretas del seleccionador son estas. Y yo en este sentido...
12: No, eso no sé, eso es...
31: Eso, es el corte.
3: Eso fue lo que dijo Luis de la Fuente.
31: Eso es el corte que hemos tirado. Si está manipulado o no está manipulado...
3: Ahora vienen los jefes de prensa, los jefes de prensa alternativos que tiene Luis de la Fuente... Para decir, sí, para decir todas las cosas.
12: Bueno,
3: los jefes
12: la suerte
3: de prensa alternativos de Luis de la Fuente. Lo que dijo Luis de la Fuente. Lo que dijo Luis de la Fuente, que ayer estuvo. Que ayer estuvo sobresaliente en el planteamiento y que estuvo sobresaliente sobre el césped dirigiendo a su equipo, volvió a pegar un patinazo en la sala de prensa. Porque lo que se dijo fue, como ha dicho Romero al principio. Lo que dijo Romero al principio. ¿Tú has pegado un speech? ¿Me vas a dejar hablar o vas a estar cortando?
12: No, pero
3: todo
12: no,
3: el rato
12: primero te voy a decir que prefiero ser jefe de prensa un mes que 9 meses. Eso para empezar.
3: Bueno, tú lo eres todo el año. Otra cosa es que no ejerzas. Lo eres eso, todo el año, aunque no ejerzas.
12: Por eso, prefiero ejercer un mes que 9 meses.
3: Pegas abrazos y eres jefe de prensa.
14: No,
3: pegas abrazos y eres jefe de prensa.
14: Avancemos, que hoy es hasta 33.
3: Pero se puede decir, no es incompatible, que ayer Luis de la Fuente estuvo sobresaliente haciendo su trabajo, que es lo que nos interesa a todos, que es lo más importante, acertó en el planteamiento. No volvió a desnaturalizar al equipo, volvió a jugar con jugadores importantes que nos habían dado la clasificación para esta Copa del Mundo, volvió a poner otra vez a Baena en la izquierda, que es lo que le funcionó, volvió a meter a Dani Olmo contra un equipo cerrado para filtrar, volvió a jugar con extremos, con Lamine en este caso, que no lo había hecho el primer partido. Entonces se equivocó gravemente en el primer partido, corrigió, que para mí es lo inteligente, que de Luis de la Fuente hizo un gran partido. Dicho esto, no es incompatible con decir que él, con la sonrisa y cómo te lo hace Luis de la Fuente todo, pega un tironcito de orejas. No, pues se equivoca Luis de la Fuente. Nadie ha dudado de la profesionalidad de nadie. Ha dicho que hubo un partido donde no lo hizo nada bien o rematadamente mal el seleccionador y donde hay jugadores que no estuvieron bien. Eso fue lo que se dijo. Y ojo, no solo él. Por ejemplo, para que luego no me acuse de nada, Romero, Alex Baena estuvo lamentable también, con unas declaraciones diciendo, no, sois vosotros los que... No, nosotros nada, nosotros contamos lo que sucede. Y empatar a cero, sin hacer casi ocasiones, con un equipo medio amateur, para mí es un bochorno, sí. Venga. Y la selección no estuvo a la altura el primer día.
31: De todas formas, yo, para ir, digamos, al corazón del asunto, yo, Paco Jo, estoy muy de acuerdo contigo con lo que has comentado durante el programa. Esta España que viaja a lomos de Lamín, que me ha parecido un acierto encontrar estas palabras, y que si le va bien a Lamín, nos irá bien a todos, me parece que esto es el eje central. Y luego, ciertamente, es muy importante que el seleccionador haya tenido el tino de hacer algunas correcciones. Todos nos equivocamos y lo sabio es corregir, y ciertamente, bueno, pues la inclusión de esos cuatro cambios, el hecho de, parece que poco a poco la posición de Pedri se ajusta a la que él más rinde, la inclusión de Dani Olmo, todos son buenas noticias. Uh-huh. Incluso Oyarzábal también me parece una magnífica noticia. Cubarsí me parece una muy buena, magnífica noticia. Y por lo tanto, tú hablabas de termómetro, y el termómetro es que España ha recuperado las sensaciones.
3: A mí el apunte de lo que dice Jordi de Pedri me parece lo más noticioso del partido, porque que Lamine es el mejor ya lo sabíamos, pero Luis de la Fuente tenía una idea muy clara, que para mí es respetable, que nos hizo campeones de Europa, que era jugar, si estaban bien, con Rodri a su lado, Fabián, y Pedri un poco por delante. Y ayer es el primer día que él toma la decisión de: voy a dejar a Fabián en el banquillo, voy a poner a Pedri, lo que se dice ahora, en la base, a Olmo de media punta, y cuando hizo el primer cambio, no metió a Fabián.
14: No.
3: Es decir, mantuvo a Pedri en la base, quitó a Dani Olmo y entró Mikel Merino. Eso no lo había hecho antes, y para mí es un matiz futbolístico muy interesante de aquí al resto del torneo.
2: Yo creo que para mí es la noticia fundamental. Luego él, por cierto, yo estuve en la rueda de prensa, duró 40 minutos. No sé si Jordi o Talavera se han escuchado la rueda de prensa entera, yo creo que no.
31: Digo el corte que ha tirado el compañero Herráez.
2: Sí, está muy bien.
31: El corte que ha tirado es ese.
3: Pero empata, hombre, empata.
2: Yo creo que...
14: Pero dijo eso, lo del corte lo dijo Antonio.
2: Para mí es la noticia, fundamental.
31: Si hay dudas, para mí es la noticia,
14: en esos 40 minutos, dijo eso Luis de la Fuente.
2: Para mí es la noticia fundamental lo que acaba de decir ahora mismo Meana. Y quiero ver cómo, porque se empeñó mucho durante la...
14: No contestar una pregunta,
2: tenemos poco tiempo hoy.
31: Si lo que hemos escuchado es inteligencia artificial,
14: pero dijo eso Luis de la Fuente.
2: Para mí es la noticia fundamental del partido.
14: Para mí es la noticia fundamental del partido
2: y creo que Luis de la Fuente se empeñó durante los 40 minutos que duró la rueda de prensa en intentar decirnos a todos que este no iba a ser el equipo tipo. Es decir, que él no creía en equipos tipos y que creía en analizar el rival y, conforme el análisis táctico del rival, ver qué jugadores juegan. Bueno, yo creo que aunque él se empeñó en intentar decirnos eso, lo de Pedri ayer salió tan bien que a mí me da la sensación de que eso, como dice Meana, es una decisión ya transversal desde aquí hasta que acabemos en el torneo, que ojalá sea la gran final.
31: Ciertamente.
2: Para mí es la gran noticia de lo de ayer.
31: Ponía el énfasis...
32: Paco Jo, ya que Antonio no tira bien contestar, me parece feo, cuanto menos,
2: No tienes que interpelarle a través de Paco Jo, me lo puedes decir a mí.
14: Pero podéis hablar entre
32: vosotros. Te he preguntado tres veces que si dijo ese corte que ha dicho el
31: Parece ser que 40
2: no. La cadena SER,
32: la cadena SER no suele manipular. Y como me parece feo,
14: entonces
32: le pregunto a Paco Jo. Paco Jo, ¿el corte que has tirado lo dijo Luis de la Fuente en la sala de prensa?
14: Por supuesto, y yo añado que la cadena SER no manipula cortes. Correcto, nunca, jamás. Dejadme decir una cosa a mí. Como yo no he escuchado toda la rueda de prensa, porque no la he escuchado entera, lo reconozco, no la he escuchado entera, tampoco sé lo que le ha llegado de toda España al seleccionador nacional.
2: Pero si esto, Paco Jo...
14: Déjame, Romero, que tampoco sé... Nosotros sí que no hemos dudado de la profesionalidad, pero es que como ahora hay gente que se ve influida a través de redes sociales y gente que... Se dice ser periodista que no lo es. Yo solo digo que hay muchas cosas que llegan y que ellos dan más importancia de la que debieran darle, y a lo mejor en la sala de prensa salen a dudar de eso, ¿sabes?
31: En 30 segundos, Paco Jo, tu versión es loable. Pero tú que eres un veterano, tú sabes que Clemente era otro de los entrenadores que utilizaban esta cuestión de generar
2: Paco Jo,
31: un enemigo
2: si venimos aquí después de ganar el partido del segundo,
31: permítenos que los demás podamos exponer nuestras razones, aunque no las compartas.
14: Venga, 30 segundos va.
31: Generar un enemigo exterior para compactar, pero que no lo genera.
3: Que él, de la Fuente, hizo un comentario que, aparte, para mí, que no soy de los demás de Luis de la Fuente de esta expedición, es acertado. Porque realmente se criticó a Luis de la Fuente por el planteamiento. Se criticó.
32: Pero no su personalidad.
3: Sigo, espera. No, no. Pero un segundo, que hay más programas, más tertulias, periodistas, que trajo un hospital de campaña, que trajo cojo a Lamín, cojo a Nico, cojo a Víctor, que le gustan los cojos en vez de los sanos.
31: Entonces,
3: se ha dicho, no sé si tú escuchas mucho de la selección, pero se ha dicho en muchos medios de comunicación.
31: Yo estoy tan gordo, no lo he escuchado.
3: Sí, Antón, sí.
31: Yo sí que conozco a un compañero que hablaba de cojos.
14: Venga, va, terminad, que no avanzamos.
3: Es una frase. Solo digo que un seleccionador que genera tan buen ambiente en el grupo y en la prensa que siga el equipo, creo que tiene derecho para que en una rueda de prensa un día decir que están picados por lo que se ha dicho de ellos. Creo que
2: y además estaban picados, como se demostró en las declaraciones de tal. Pero bueno, yo solo quiero decir una cosa, mi intervención.
14: Espera,
2: déjame un segundito. Una cosa, y creo que está esto, que ganamos ayer, que estamos todos contentos, que hay parte de esta barra libre a la que no soportan a Luis de la Fuente, no pasa nada. Aquí,
31: ya, pero permite cada uno que, tenemos que todos nuestra, podamos
2: cada uno tenemos nuestros filias y nuestras
31: cada uno de su opinión.
2: Ahora, Paco Jo, venir aquí, después de pegarte la paliza que ayer te pegas, te vas a Atlanta, venimos contentos, venir aquí para escuchar una comparación entre la selección de Luis de la Fuente y su relación con los medios de comunicación, y la relación de Javier Clemente y su relación con los medios de comunicación, es no tener ni puñetera idea de qué ha pasado aquí o de qué está pasando aquí. Pero ni puñetera idea.
14: Perdona, por alusiones.
31: Es que hay una alusión directa y que me dice otra vez. Perdona, Paco Jo. Es que me dice.
3: Es que no ha habido ninguna comparación.
31: Me dice otra vez. Dice otra vez que hay compañeros que no tenemos ni puñetera idea.
2: Perdona, Paco Jo.
31: Como Antonio Romero ha dicho que hay compañeros como yo que no tenemos ni puñetera idea, yo, Paco Jo, me despido aquí y te digo hasta la próxima semana.
14: No, pero ha dicho eso sinceramente.
31: Creo que nos tenemos que respetar todos. Yo he hecho la comparación con Clemente. Perdona, he hecho la comparación con Clemente porque Clemente también era de los partidarios de generar un clima con la prensa. Entonces,
2: parece
31: igual,
2: normal
31: como hay compañeros como Antonio,
2: que hay compañeros
31: perdona,
2: de la cadena
31: como hay compañeros
2: a los que nos dicen
31: que no tenemos ni pu
2: pero
31: yo idea,
2: que hay compañeros
31: con tu permiso lo dejo
2: no,
31: aquí
2: no, no
31: y te digo buenas tardes
2: que hay compañeros
31: mira, no lo
2: he hecho hay
31: nunca.
2: Compañeros
31: no,
2: a los
31: yo
2: que
31: creo
2: tú
31: que
2: consideras
31: aquí, permíteme que explique mi posición Paco Jo, me sabe muy mal pero yo si me tiene que seguir diciendo que no que sí que no tengo ni pu
14: no
31: yo
14: no pero no ha dicho
31: eso un saludo a todos por favor hasta mañana gracias
32: Jordi se puede diferir
3: no, Martín,
32: del argumento
3: tienes,
32: sin tener que irse. Pero en cualquier caso...
2: Pero es que Clemente le dio un puñetazo a un compañero de esta casa.
3: Por eso, la comparación sobra.
32: Yo creo que lo que ha venido a decir era que Clemente hacía un enemigo común y evidentemente
2: pero
32: con otros
2: no
32: términos.
2: Se ha hecho ningún enemigo
32: y de
2: común.
32: Y de otras formas, ayer, cuando dice que se ha ido en contra de su profesionalidad o la profesionalidad de los futbolistas...
2: No dijo eso,
32: creo que ahí no está acertado. Bueno, lo dijo en el corte. Bueno, Antonio, no seas cabezón, si acaban de tirar un corte hace 20 minutos.
14: Pero,
32: ¿dónde ha dicho eso?
14: A ver.
32: Ha dicho eso Luis de la Fuente, no se lo ha inventado nadie.
14: Si me dejara.
2: Pues nada, esto es una guerra civil.
32: No es una guerra civil, pero no estuvo acertado. Que no pasa nada, que se puede ser el mejor seleccionador del mundo, que para mí lo es, y no estar acertado en todo al
2: 100%. No, para ti no lo es.
32: Y no pasa nada por decirlo. Para mí lo es, tú no sabes lo que pienso, lo dejo de pensar. Y para mí, no me puede gustar actitudes que tiene Luis de la Fuente. Pero de momento, deportivamente, no se le puede poner un reproche. Y cuando lo hace mal, como el otro día, sí se le puede poner un reproche. Y no pasa nada. Y aunque sea el mejor seleccionador del mundo, aunque lo sea, que para mí lo es y está entre los mejores del mundo, no pasa nada por decir que el 100% no acierta. Y ayer en esa declaración no acertó.
2: Pero
32: y el partido
2: bueno,
32: de Cabo Verde
2: para ti, para
32: y en el
2: sí.
32: partido y en el partido de Cabo Verde no acertó o estuvo
2: el de Cabo Verde
32: muy
2: no acertó,
32: desacertado
2: pero que eso se dijo que
32: muy
2: dónde has estado la última semana
32: y creo que no pasa nada por decir eso, y hoy estamos contentos y estamos felices pues porque la selección
2: nada.
32: La hemos vuelto a recuperar porque hemos vuelto a ver otra vez a la selección de los extremos.
2: Mira, yo creo que comparar
32: a la selección con vértigo. Hemos visto a la selección que se le caen los goles y no pasa nada. Y no es incompatible con decir que esa declaración o la declaración de Álex Baena, para mí...
2: No tiene nada que ver, es que la de Álex Baena no tiene nada que ver con la de Luis de la Fuente.
32: Yo,
2: por dejarlo claro, yo creo que comparar esta concentración y la relación que tienen los medios de comunicación, que se le ha ganado a pulso con Luis de la Fuente y el respeto con el que nos trata Luis de la Fuente, con una concentración en la que Javier Clemente llegó incluso a agredir físicamente a un compañero de la cadena SER, no viene a cuento. Ya está. Y lo digo y lo mantengo. Si eso de decir ni puñetera idea, oye, siento haber dicho ni puñetera idea, no creo que sea tan grave. Pero comparar esta concentración con una concentración de Clemente en la que, repito, hasta se llegó a agredir a un compañero que tenía un micrófono de la cadena SER,
32: pues
2: no viene a cuento. No viene a cuento, ya está. No viene a cuento y, por cierto, quito el puñetera. Es no tener conocimiento de lo que está pasando en esta concentración hace 3 semanas.
32: Vale, perfecto. Y dice mucho de ti esa corrección lingüística, pero en cualquier caso...
2: Bueno, sí, hombre,
32: caso,
2: estamos aquí y tal, y decir puñetera es muy grave. Pues no, oye, creo, muy bien, aquí cada uno se ofende por lo que quiere, pero es no saber lo que está pasando aquí. No saberlo, ya está.
14: Avanzamos.
32: Yo creo que lo que se venía a decir era esa utilización como que esta semana...
2: Lo que se venía a decir es que se ha comparado a Luis de la Fuente con Clemente.
32: Están picados, lo reconoce el propio Luis de la Fuente, lo reconocen los jugadores que están picados, y yo creo que lo que tenía que picarles es que no les salió el primer partido, no lo que se dijera.
2: Es lo que le picó, que lo que se dijo luego fue, las críticas de la prensa...
32: que lo que se dijo fue la realidad.
14: Bueno, yo creo que queda claro, que queda contextualizado y que

0: de Cabo Verde, que se habló del aspecto físico, se nos han preguntado a los jugadores cara a cara. Yo sí he dudado, pero he dudado de manera profesional, no con ningún tipo de inquina. Pero yo, que he venido aquí con la maleta hasta el día 20 de julio y he dicho en casa que no vuelvo sin la segunda estrella, he dudado bastante. Esta semana he tenido serias dudas de si el equipo llegaba bien, de si los jugadores estaban enchufados, de si esa poca frescura mental se podía recuperar. Y hoy estoy aliviado de que veo a este equipo otra vez con Lamine al frente, con Olmo y Pedri de maravilla y con una base defensiva muy buena, porque se complementan muy bien Cubarsí, Laporte, y porque Unai Simón está enchufadísimo. Para mí es un equipo otra vez fiable que se puede empezar a parecer poco a poco al de la Eurocopa.
1: Bueno, pues vamos a ir viendo cómo va avanzando. De momento hemos avanzado en positivo, que es lo que todos queremos, y vemos a España mucho mejor que el primer día y ojalá mucho peor que en el día contra Uruguay, que entonces ya despedazaremos las apuestas y nos pondremos en filo de lo que queremos ser, lo de bordar la otra estrella, que es lo que va haciendo Meana en el podcast. Antón Meana, Miguel Martín Talavera, Antonio Romero, Jordi Martí, muchas gracias y un abrazo.
2: Chao.
3: Chao, un abrazo hasta luego.
1: Hasta luego. Barra Libre Sorpresa y más cosas del Mundial.
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1: Tenemos una jornada chula hoy. Os recuerdo de atrás adelante, de madrugada a las 5, Jordania-Argelia. Antes a las 2, Noruega-Senegal. Y ahora es más de estar despiertos. Tenemos el segundo partido de Francia a las 11 de la noche contra Irak, si el tiempo lo respeta, que hay alerta de tormentas. José Palacio, siguiendo a los galos, ¿qué nos cuentas? Muy buenas.
14: Muy buenas, Paco Jo. Quiere seguir exhibiendo músculo ofensivo la Francia de Didier Deschamps, que con una victoria se clasifica ya matemáticamente para la siguiente ronda. Parece que se va a caer de ese 11 Doué, el jugador del Paris Saint-Germain. Entrará en su lugar su compañero Bradley Barcola, y el que no va a jugar seguro es Aurélien Tchouaméni, que está tocado. Ayer no entrenó en la última sesión preparando este partido ante Irak. El que sí lo va a hacer es Kylian Mbappé. Preguntado por su tercera participación en el Mundial, le dijeron: ¿te ves ganando este Mundial?
15: Espero. Hay muchos equipos. Pero estamos listos, estamos preparados, tenemos un buen equipo. Yo pienso y tengo confianza en mi equipo que podemos ligar.
14: Enfrente quiere chafar esa ilusión mundialista de Kylian Mbappé Irak, que ya empató a uno contra España en el último amistoso de preparación, y van con esa mentalidad.
1: Irak lo pondrá difícil, gracias José, pero Francia, los galos, ¿cómo tienen el termómetro de la ilusión entre su gente? El meteorológico, ya sé que a tope, que en Francia hace un calor que no veáis. El otro, París, Andrés Onrubia, buenas tardes.
16: ¿Qué tal, Paco Jo? Buenas tardes. Pues Francia no se fía de Irak, a pesar de que el favoritismo de los de Didier Deschamps es extremo, tal es la superioridad que desprende este equipo que el seleccionador va a introducir esta noche. Tres cambios respecto a los 11 que ganaron a Senegal. Tchouaméni, que ayer no entrenó por una pequeña molestia física, dejará su lugar a Manu Koné

0: y también entrarán Barcola y Lucas Digne por Dueito Hernández. No se habla de otra cosa en el país vecino que de la dupla que están haciendo entre Kylian Mbappé y Olise. El internacional madridista, ya liberado tras convertirse en el máximo goleador histórico de la selección francesa, intentará servirse de la calidad del talentoso mediapunta del Bayern, al que por cierto siguen relacionando en Francia con el Real Madrid. Francia busca hoy a partir de las 11 una victoria que supondría su clasificación matemática a los 16avos de final del Mundial.
1: Juega Francia para cerrar turno, pero antes, para abrir tarde, juega Argentina contra Austria. Aunque nosotros estamos más pendientes de la campeona del mundo que de los austriacos, de momento, porque ese partido pinta que puede salir nuestro rival. Es prontito en Dallas, pero la afición está en pie, ¿eh?

0: Así está Dallas, ¿eh? Son las 8:41 minutos de la mañana. Este partido lo vamos a contar desde las 7 menos cuarto en Carrusel, que se han jugado 40 partidos ya del Mundial. Es lógico que siendo de madrugada alguno y con tantos, haya gente perdida. Pues para ellos y para todos vamos a cerrar lo deportivo con un resumen de cómo van los grupos y así nos centramos todos. Óscar Ejido, cuéntale a la gente.
1: En el grupo A lo domina México con 2 victorias y ya clasificada. En el grupo B, Canadá y Suiza lideran empatados a 4 puntos. Lo mismo pasa en el grupo C con Brasil y con Marruecos. En el grupo D lo domina Estados Unidos, que tiene 6 puntos y que está ya en 16avos, mientras que Turquía está ya eliminada porque no ha ganado ninguno de los dos partidos. Sus dos partidos los ha ganado Alemania y por eso es primera del grupo E. En el grupo F, 4 puntos para Holanda y Japón, eliminada Túnez con el casillero a 0. En el grupo G lo lidera Egipto con 4, los mismos que tiene España, que lidera el grupo H. El liderato del grupo I se lo van a jugar Noruega y Francia, ya que ambos han ganado su primer partido y se enfrentan en el tercero. En el grupo J mandan Argentina y Austria con una victoria cada uno. Colombia es primera en el grupo K con 3 puntos, lo mismo que Inglaterra y que gana, que son primeras del grupo L.
0: Ahora mismo entonces Austria y Argentina se van a jugar el primer puesto de ese grupo. E insisto, ya hemos escuchado a la afición en pie. La prensa argentina está en pie también. Compañero de Radio La Red, Germán García, muy buenos días.
2: Buen día, compañeros. Qué gusto de saludarlos. ¿Cómo les va?
0: ¿Cómo estáis? Porque ya vemos que las calles de Dallas están a presión con la olla argentina, ¿eh?
2: Sí, bueno, se esperan hoy hinchas, a ver, hinchas no, nacidos en Argentina, 50.000. ¡Oh! Que vinieron desde nuestro país o de diferentes lugares, pero nativos en Argentina. Después se esperan más de 85.000 personas. Se habla de 5.000 austríacos y el resto de la parcialidad seguramente está acompañando a la selección de Messi.
0: Fuera de lo que es la afición, que ya es un bombazo y es una noticia grande, ¿en qué está Argentina ahora mismo? Se habla de la titularidad de Julián, se habla del estado de Messi, se habla de la frase de Ancelotti sobre que Argentina no juega con alta intensidad en todos los partidos. ¿Qué es noticia allí, Germán?
2: Bueno, acá se habla de la titularidad de Nahuel Molina.
0: También.
2: En lugar de Gonzalo Montiel, que a diferencia del partido inicial está con alguna molestia muscular y por eso será titular el colchonero. Y de Julián y Lautaro, no hay una duda hoy. Todos presumimos que Lautaro va a ir de inicio, que Julián va a sumar algunos minutos en la segunda mitad. La única duda de esta hora pasa por saber si Thiago Almada, otro colchonero, repite el inicio o si va en esa mitad de la cancha Nico González, compañero del Atlético.
0: Uh-huh. Sabemos cómo os vemos nosotros, os hemos visto muy bien en el primer partido. ¿Cómo veis vosotros a España? ¿Cómo ven a los argentinos a España, Germán?
2: Bueno, la verdad es que nos sorprendió el primer partido. Es cierto que mereció ganar ampliamente, pero bueno, la falta de eficacia fue sorpresiva. Seguir la lógica el otro día con esa victoria clara, justa y merecida. Y acá en Argentina sabemos que si tenemos que posicionar una selección que creemos que puede hacerle competencia a la selección argentina como candidatos a ganar el Mundial, claramente es España. Digamos, acá todos esperamos una finalísima que suspendió, esperamos que se dé en esta final de la Copa del Mundo.
0: La finalísima que puede que llegue en este Mundial.
2: Exactamente.
0: Estamos de acuerdo, Germán. Nosotros también pensamos que podéis ser vosotros nuestros principales rivales. A disfrutar del Mundial, a disfrutar del partido de dentro de un ratito. Gracias por coger la llamada de la SER. Un abrazo, Germán.
2: Un abrazo para todos, buena transmisión.
0: Nuestro compañero de Radio La Red en Argentina. Contado todo lo deportivo, vamos con el otro mundial de Iturralde y un detalle que nos ha llamado mucho la atención en las últimas horas.
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0: Toca despertar a Iturralde en Dallas y retomar su diario, que hay días que es cosa arbitral, otras cosas personal, pero todas cosas curiosas de las que aprender. Good morning, Dallas.
13: Buenos días.
0: ¿Qué tal?
13: Ya era hora que hubiese calidad en este programa.
0: Hombre, por supuesto, tiene que llegar siempre en algún momento, a pesar del presentador. ¿Qué te cuentas?
13: Estoy aquí al lado de Tala, el pobre hombre. Ha entrado arriba, ¿eh?
0: Ha entrado arriba, sí, es que Tala siempre está arriba. No le espero yo abajo.
13: Siempre está arriba.
0: Siempre. ¿Qué cuentas?
13: Mira, pues os voy a contar... Llevo escuchando ya unos cuantos días una corriente dentro de las redes sociales y dentro del periodismo deportivo de que el arbitraje en el Mundial, que hay que copiar del arbitraje del Mundial, que hay que traer el arbitraje del Mundial a la Liga, que si el arbitraje del Mundial por aquí, y esa es una gran falacia, porque si traemos el arbitraje del Mundial, vamos a traer las sanciones que hay a los jugadores en el Mundial, vamos a traer... los futbolistas que no protestan ni una jugada en el Mundial, vamos a traer las realizaciones de la televisión, que no hay ni una repetición de una jugada polémica, la vamos a traer para el Mundial, y luego vamos a traer esa condescendencia hacia la labor arbitral que tenemos los periodistas cuando llega un gran torneo. Es decir, es toda una gran mentira. Ese arbitraje es imposible de que venga a las ligas. Por todo, porque es todo un paquete. No puedes traer solo los árbitros, porque esos árbitros en sus ligas están tan contestados y están tan criticados como están los árbitros españoles. ¿Qué pasa? Que generalmente lo nuestro siempre es lo peor, pero eso pasa en todas las ligas, y cuando viene una competición de estas, cuando todo el mundo se comporta diferente, pues creemos que eso es trasladable luego a las ligas, y ese es el gran error.
0: No, está claro, no se puede hacer, y ya nos gustaría, pero ese ambiente que se vive...
13: Otra cosa, claro que nos gustaría.
0: Claro, por supuesto.
13: Claro que me gustaría que un jugador, cuando está en el suelo, se levante. Claro que me gustaría que un jugador... Fíjate que es curioso, en lo que llevamos de Mundial, no ha habido más de una tarjeta por protestar.
0: Totalmente, es que es alucinante. O sea, se ve desde fuera y realmente es así.
13: Cuidado, cuidado lo que te estoy diciendo.
0: No.
13: ¿Estamos con qué partidos llevamos ya?
0: 40.
13: En 40 partidos creo que ha habido, tengo los tres apuntes ahí en el IBC, en 40 partidos ha habido creo que una tarjeta por protestar.
0: No, pues...
13: Una.
0: Tiene razón Iturralde, y eso es así. Tal que así, tal como lo cuenta. Nos gustaría que fuera así, pero es que no es extrapolable lo que sucede en el Mundial con lo que sucede en las ligas. ¡Hala! A desayunar, te dejo ahí con tu Josito.
13: Un abrazo.
0: Un abrazo muy grande. 15 horas y 49 minutos aquí, en España. Muchas horas menos en Dallas. Y 10 minutos más para contar más cosas en este Ser Deportivos.

0: Contamos un poco más lo que no es mundial antes de regresar a él en el cierre. La mayor alegría de la jornada la vamos a tener en Málaga, con la celebración del ascenso a primera del sábado tras derrotar al Almería. Hoy hay de todo, Justo Rodríguez, buenas tardes.
1: Hola, buenas tardes. Alegría inmensa porque después de 8 años el Málaga regresa a primera división. Y además con un equipo plagado de canteranos, nada más y nada menos que 14. Y después del partido empezaron los festejos con fiesta en una discoteca, ayer otra fiesta privada con empleados que siguió en otro lugar de la ciudad y acabó a las 7 de esta mañana con una convocatoria por parte de varios jugadores en una fuente de un barrio de Málaga donde se congregaron cientos de seguidores. Y el colofón llegará esta tarde. A las 6:45 partirá la Rúa desde la Rosaleda. Irá primeramente a la Iglesia del Cautivo. Seguirá la Diputación, Ayuntamiento y va a concluir en el Santuario de la Divina Pastora, patrona del deporte.
0: De mercado, gracias Justo. Alegría en Málaga y enhorabuena por el ascenso a Primera División. Digo de mercado, tengo la lesión de Slotenberg con Alemania, que ya está confirmada a través del Borussia Dortmund, que joroba la operación con el Real Madrid, que también está en la operación salida. ¿Qué nos cuentas, Héctor González? Muy buenas tardes.
2: ¿Qué tal, Paco Jo? Muy buenas. Sí, recordemos que Mourinho quiere un refuerzo más en defensa. El nombre de Nico Schlotterbeck suena con fuerza desde hace tiempo, pero esa lesión de ligamentos en el tobillo que le hace abandonar el Mundial le va a mantener 2 meses fuera de los terrenos de juego, es decir, se perdería toda la pretemporada. Y en esa carrera por ser otro central del Real Madrid, Schlotterbeck de momento en el Dortmund pierde opciones. Veremos quién termina siendo ese defensa, quién será el mediocentro también que falta, pero antes hay jugadores que tienen que salir, por ejemplo para ese centro del campo Ceballos, en línea defensiva tienen que marcharse varios, a ver qué pasa con Fran García o Asencio, entre otros.
0: Una lesión joroba la operación del Real Madrid. ¿Cuánta preocupación hay en Barcelona con la lesión de Rafinha? Adrián Soldevila, buenas tardes.
3: Buenas tardes. Bueno, más que preocupación hay ocupación. Lo que quieren es que se recupere lo antes posible y que disfrute jugando el Mundial con Brasil. La lesión no es tan seria, es verdad que sigue sumando lesiones musculares después de esfuerzos duros en el campo, pero concretamente esta lesión no es tan grave. En principio podría reaparecer en octavos de final si Brasil se clasifica y con este diagnóstico en el Barça están bastante tranquilos. El jugador es verdad que está triste, no es agradable perderse partidos en un Mundial, pero insisto, no hay preocupación en el Barcelona con esta nueva lesión de Rafinha.
0: Gracias, Adrián. Y del tridente de grandes, el viernes contamos, lo hizo Pedro Fullana, que el Atlético de Madrid tiene sellado el acuerdo para el lateral con el internacional español Alejandro Grimaldo, para que juegue por 15 más variables en el equipo del Cholo. Solo lo recuerdo por si alguno el viernes se lo perdió, que es noticia que contó nuestro compañero Pedro Fullana. Y me queda un repaso. El que ha pegado hoy, el presidente de la Real Sociedad, a la actualidad de su equipo. Ha sido esta mañana en Donosti. Cuéntanos, Unai Cantero, muy buenas.
4: ¿Qué tal, Paco Jo? Pues 2 minutos dan para mucho y es lo que ha estado Joaquín Aperribay frente a los micrófonos. Ha elogiado a su capitán, Mikel Oyarzabal, tras el gran partido de ayer frente a Arabia Saudí. Ya ha dicho que va a marcar muchos más goles en este Mundial. También ha hablado sobre el estado de Take Kubo. El extremo nipón tiene un leve esguince de rodilla, aunque sigue concentrado con su selección.
5: Los médicos están en contacto. Efectivamente, pues tiene la lesión que han anunciado, pero no es una preocupación extraordinaria. Ojalá se recupere cuanto antes y pueda estar en los máximos partidos posibles.
4: Y Paco Jo, un breve apunte de mercado. Joaquín Aperribay ha ratificado que a Álex Remiro le queda mucho futuro como churiurri.
0: Bueno, pues esa sí que sería noticia importante. La Real Sociedad, el Atlético de Madrid, el Barça, el Real Madrid y el Málaga como noticias del fútbol. Y ahora lo que no es fútbol, que también tiene hueco en este Ser Deportivos.
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0: Lo que no es fútbol, por ejemplo, es baloncesto, con el tercer partido hoy de la final ACB entre Barça y Valencia en el Palau, al que llevan empate a uno. Gran Javier Saizó, muy buenas tardes.
9: Hola, buenas tardes, Paco Jo. Pues sí, partido de difícil pronóstico de hoy a las 8 en el Palau. El Barça ha conseguido su objetivo de ganar al menos un partido en Valencia, pero los de Pedro Martínez ya demostraron en la Euroliga que pueden ganar en cualquier campo. Juan y Marcos es duda por un esguince de tobillo, y en el Valencia ha viajado Reuvers, pero pensando ya en el cuarto partido. Una vez más, el acierto en los triples se presenta fundamental. El duelo, la provítola Jean Montero, puede ser clave, pero hay otros muchos alicientes en el parquet. Se espera una gran entrada con buena presencia de seguidores valencianos. De momento, empate a uno en la serie.
0: Está preciosa la serie. Lo que no es fútbol es también, gracias a Xavi, motociclismo, con Marc Márquez, que pega un golpe sobre la mesa de MotoGP en Breno. Ayer ganó, restó puntos a Bezzecchi, y este es el diálogo con Mela, nada más terminar.
10: Marc Márquez, enhorabuena por una victoria más. Con esta no contabas, ¿no?, antes de venir aquí, o en el foro interno sí.
11: Esta no contaba para nada. Después de ver el fin de semana y como fue ayer, me mentalicé en de que un podio quizás sería posible, como conseguí ayer en la sprint, pero es lo que veía más optimista.
0: Él no contaba, pero todos siempre contamos con Marc Márquez, porque ya le conocemos. Y además, a una semana de Wimbledon, una pregunta. ¿Pelibra Rafa Jodar por lesión? Miguel Ángel Zubiarrain, buenas tardes.
12: Hola, Paco Jo, buenas tardes. Bueno, una semanita para que empiece Wimbledon otro año más. Así que vamos a ver cómo se nos dan las cosas. Desde luego no lo tenemos nada claro. Carlitos baja. Rafa Jodar parece que tampoco va a poder jugar por sus problemas abdominales. Así que nos vamos a quedar con muy poca gente dispuesta a poder hacer algo importante. Esperemos todavía esta semana, pero metemos lo peor, así que se lo vamos a poner, creo que muy fácil, a Sinner.
0: Bueno, vamos a desear lo mejor, aunque Zubi se tema lo peor. ¡Nos vamos! Como siempre, vamos Capicúa, haciendo referencia al Mundial y a la voz del día, que hoy es una que no es del día. Pero justo este día es noticia porque se cumplen precisamente 40 años hoy de esto. Lo entenderéis mejor si lo oís. Hoy es el 40 cumpleaños del gol para la historia de los mundiales.
13: Ahí lo tiene Maradona, lo marcan dos, pisa la pelota Maradona. Arranca por la derecha el genio del fútbol mundial. Y deja el tercero a tocar para Borruchaga, siempre Maradona. Genio, genio, genio, ta, ta, ta, ta, ta, ta, ta.
0: ¡No! Pasó en 1986, barrilete cósmico, ¿de qué planeta viniste? Maradona hizo que Argentina reventara de pasión en la voz de este, de Víctor Hugo Morales. Hoy juega Argentina, hace 40 años de este gol, que es historia de Argentina, pero es que es historia de los mundiales. No está Maradona, pero sí está Messi. Y lo contamos desde las 7 menos cuarto de la tarde, en una edición sin parar de carrusel, que prácticamente invade un trocito de larguero, porque después de ese partido de Argentina, de la Argentina-Austria, tenemos un Francia-Irak. Insisto, ese partido se juega en Filadelfia, el segundo de la jornada, a las 11 de la noche, aunque hay riesgo de tormentas. Es el partido que puede llegar a suspenderse, sería el primero del Mundial, o aplazarse si hay riesgo de tormenta o si cae un rayo. Si cae un rayo, suena un trueno, se para 30 minutos el partido, 30 minutos por las normas de Estados Unidos. Así que repito, primero el partido de Argentina, luego el partido de Francia, y luego tenemos el Noruega-Senegal a las 2, y luego tenemos el Jordania-Argelia a las 5. Todo con Dani Garrido al frente del equipazo de Carrusel. Para entretener la espera tenéis el Lo Vamos a Abordar, el Que Pueda Que Empate y el On Fire en Ser Podcast. 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Gracias por elegir la Ser para vivir el Mundial de Fútbol 2026. Adiós.
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15: Son las 4 de la tarde, las 3 en Canarias. Sigue la cascada de reacciones a la sentencia del Supremo que condena a 24 años de cárcel a José Luis Ábalos. Desde Sumar, la vicepresidenta Yolanda Díaz dice que respeta el fallo, aunque le sorprende que Aldama no entre en prisión. José Coyo, buenas tardes.
16: ¿Qué tal? Buenas tardes. Sí, desde Sumar hablan de respeto por la sentencia del Supremo, aplauden la condena contra José Luis Ábalos y Koldo García al probarse que se beneficiaron de su papel en la trama, pero ponen el foco en la decisión de librar a Aldama de entrar en prisión. Yolanda Díaz acaba de valorarlo así.
17: Lo que me causa mucha sorpresa es que el corruptor, hoy no ingrese en prisión. Estoy absolutamente sorprendida. Lo digo en un país en el que todavía no tomamos medidas contra quienes efectivamente facilitan la corrupción en nuestro país, que son, insisto, los corruptores.
16: El resto de socios de izquierdas también critican esta decisión, mientras que el PNV reúne esta tarde a su máximo órgano, el Euskadi Burubatzar, para analizar la sentencia antes de emitir una valoración política.
15: El PSOE defiende que actuó contra Ábalos desde el primer minuto y critica la hipocresía de Feijóo por, dicen, guardar silencio ante el caso de la pareja de Ayuso. Dicen los socialistas que la justicia ha hablado y sus resoluciones deben respetarse y cumplirse. Andy Burnham, el favorito a suceder al todavía primer ministro británico Keir Starmer, acaba de jurar su cargo como diputado laborista en el Parlamento, un paso imprescindible para poder convertirse en futuro jefe del Ejecutivo. Londres, Lucas Font.
18: Sí, Andy Burnham acaba de jurar el cargo en la Cámara de los Comunes, rodeado de los mismos diputados que lo nombrarán previsiblemente nuevo líder laborista en las próximas semanas.
19: I swear by Almighty God that I will be faithful and bear true allegiance.
18: El ya exalcalde de Manchester ha tomado posesión de su escaño en un paso previo fundamental para poder ser elegido como sucesor del primer ministro Keir Starmer, quien ha presentado su dimisión este lunes. Burnham ya ha confirmado que presentará su candidatura para convertirse en el nuevo líder laborista, un proceso que se abrirá el próximo 9 de julio y para el que no hay ningún otro candidato confirmado por ahora. El principal aspirante a disputarle el liderazgo, el exministro de Sanidad Wes Streeting, ha confirmado este lunes que apoyará la candidatura de Burnham allanando su camino a Downing Street.
15: La Unión Europea cierra un acuerdo provisional para actualizar la normativa penal sobre abuso sexual infantil. Bruselas, Enrique García Pozo.
20: Sí, una legislación que propone tipificar como un delito específico el uso de herramientas de inteligencia artificial para crear imágenes o vídeos que recreen escenas de abuso sexual a menores. Diseñarlas y difundirlas serán delito. También pagar por acceder a la transmisión en directo de un abuso sexual infantil. Con este acuerdo provisional, que todavía tiene que ser ratificado por el Consejo y el Parlamento, el bloque quiere aumentar la protección de los menores, ampliar las penas a los explotadores, también los plazos de prescripción de los delitos y responder a los desafíos que plantean las nuevas tecnologías. Una vez se apruebe esta reforma de la normativa, los estados tendrán 3 años para actualizar sus códigos penales.
15: Son las 4:03, las 3:03 en Canarias.
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22: ¿Qué tal? Buenas tardes. La ministra de Migraciones, Elma Saiz, carga contra el Gobierno por poner palos en las ruedas al proceso de regularización extraordinaria. La ministra se ha reunido hoy en Palma con entidades que colaboran en este proceso.
23: Incluso en alguna comunidad se han puesto en marcha programas, líneas de subvenciones para sufragar los gastos de las propias entidades colaboradoras en materia de extranjería que están dando lo mejor de sí mismas en este procedimiento. Y sin embargo, en otros territorios, en otras comunidades autónomas, como la que me encuentro, no solamente se recurrió y se intentó que se paralizara el procedimiento, afortunadamente el Tribunal Supremo dio un espaldarazo al procedimiento, sino que incluso en algunos de los territorios se han puesto trabas para hacer los informes de vulnerabilidad o para acceder a documentos administrativos. Esos son los dos modelos.
22: Más asuntos. El consejero insular de Movilidad critica a quienes creen que la ley de limitación de entrada de vehículos en Mallorca no va a resolver el problema de los atascos en las carreteras. Fernando Rubio echa la culpa de la situación a los 8 años de gobierno socialista e insiste en que el actual equipo de gobierno ha tenido que empezar de cero en materia de movilidad.
24: Yo creo que ahora aventurarnos a decir que esto no va a servir para resolver el problema, bueno, no me parece en absoluto prudente. Y no me parece prudente después de haber visto cuáles son los resultados en Ibiza. El otro día estuvimos reunidos con el vicepresidente y conseller de movilidad y nos estuvo explicando que el primer año de las restricciones entraron 32.000 vehículos menos en la isla de Ibiza, lo cual sí que se ha notado. Y han tenido el reconocimiento.
22: El número de desahucios practicados entre el 1 de enero y el 31 de marzo de este año en Baleares ha caído un 80% respecto al mismo periodo de 2025, según datos del Consejo General del Poder Judicial.
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1: Esas hojuelas tienen una forma, pues que como se van colocando alrededor de la ramilla, dan un aspecto como de limpiatubos.
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0: tanto.
1: Hola, buenas tardes. La verdad es que la lista de motivos para estar o para sentirse harto es bastante larga. Está visto, por ejemplo, que hay dos cosas que siguen colonizando desde hace bastantes días la conversación pública. Una es la ristra de escándalos y follones político-judiciales o jurídico-políticos. Otra es la ola de calor, que hoy afecta de manera especial al norte de la península. Pero como además tenemos un tercer elemento en el paisaje cotidiano también muy destacado, que es el Mundial de Fútbol, vamos a pedir prestados por un par de minutos los códigos del carrusel para abrir hoy la ventana, lo primero, así de entrada, con ronda de temperaturas a la antigua usanza. Y comenzamos en Euskadi, Radio Bilbao, John Rojas.
2: Pues hoy se ha activado aquí en Euskadi la alarma roja por calor por primera vez en 3 años, pero es que además se va a volver a activar mañana y también el miércoles. No hemos tenido 3 días seguidos de alarma roja por calor en Euskadi nunca. Así que estamos sufriendo mucho, sobre todo en el interior de Vizcaya y Guipúzcoa. En Alegía, en el interior de Guipúzcoa, están ahora casi a 42 grados y muy cerquita en Cizurkin a 39,5. Ayer esta localidad guipuzcoana, por cierto, marcaba la máxima de Euskadi, tenía 43,4. En Llodio están en 40 grados, también 40 grados en Tolosa, en Orozco 39,5, Yurreta, Igorre, bueno, todo lo que es esa franja media de Vizcaya y Álava. Y como esto va a seguir, pues todos estamos mirando también mucho aquí a las hogueras de San Juan de mañana, porque desde el gobierno vasco ya han recomendado que no hagan hogueras en zonas cercanas al monte. ¿Y qué pasa? Pues claro, que todos los pueblos rurales ya están optando por suspenderlas. Y no solo la fiesta, también el cole, las aurreskolak, las guarderías vascas, esta mañana han dado un sorpresón a los padres y las madres, porque han decidido cerrar a la una. Así que les han llamado por la mañana, media mañana, para que fuesen a buscar a los críos. Y además ya les dicen que esto puede pasar otra vez mañana o pasado, que lo van a ir viendo cada día. Así que a los padres les toca organizarse, porque hasta el último momento no lo van a saber.
1: Nivel rojo en Euskadi, aviso naranja en Cantabria, Radio Santander, Miren Azcue.
3: Pues en Cantabria, si se cumplen las previsiones y alcanzamos esos 40 grados que se esperan para el miércoles, estamos ante una ola de calor nunca vista en la comunidad en un mes de junio, según la EMET. A esta hora en zonas costeras, por ejemplo, en Casturdiales alcanzan los 33, en Santander tenemos ya 30 grados y las temperaturas además han sido extremas incluso por la noche en zonas del interior como en Bárcena Mayor a la 1, menos 20 de la madrugada, han superado los 30 grados. Temperaturas muy inusuales que además sin aire acondicionado, bueno, pues cuesta muchísimo sobrellevar. Por ejemplo, los profesionales de pediatría en el Hospital de Laredo han pedido hoy la instalación urgente de un sistema de refrigeración, como sí tienen, por ejemplo, en hospitales de Santander y Torrelavega, porque, por ejemplo, el calor en las habitaciones de maternidad, nos decían, era asfixiante, sobre todo para los bebés que acababan de nacer. Y aquí también, en Cantabria, preocupa, como en el País Vasco, lo que pueda ocurrir con las tradicionales hogueras de San Juan. De momento, nos dicen que mantienen la autorización para celebrar a pesar de esta ola de calor.
1: En Aragón lo peor se espera entre hoy y mañana, con temperaturas que van a superar también, parece, o ya han superado, los 40 grados. Radio Zaragoza, Pepe Las Marías.
4: Sí, la chicharrina que está cayendo aquí va a seguir chicharrina. Igual, al menos hasta el viernes, con máximas de 40 grados, pero lo peor, como decías, Carlos, es hoy y mañana, con máximas en una o dos horas de 42 grados, sobre todo en el Valle del Ebro. Y lo que es peor, las noches, donde las mínimas serán de 23 o 24 grados, pero ojo, ya casi cuando esté amaneciendo. Esta próxima madrugada, a las 2 en Zaragoza, según la EMET, vamos a tener 30 grados, en Huesca 29 o en Calatayud 27. Por cierto, estas altas temperaturas han provocado hoy un apagón por un problema en una subestación eléctrica poco antes de las 2 de la tarde, en una parte del centro de Zaragoza y en una zona del barrio de Lacturk. Cerca de 50.000 clientes, aunque se ha subsanado en un cuarto de hora. Y con estas temperaturas, todos miramos a los obreros que están en la calle trabajando. En Zaragoza tenemos la ciudad levantada por obras. Cuando hay ola de calor, el ayuntamiento permite adelantar a las 7 de la mañana los trabajos, en lugar de la hora oficial, que es las 8, pero las empresas de obras públicas están pidiendo adelantar un poco más el horario, porque por la tarde los obreros, lógicamente, con este calor, no van a trabajar.
1: ¿Y en Galicia se ha suspendido algún tipo de actividad o alguna medida especial? Radio Galicia, Íñigo Caínzos.
5: Pues se suspende de momento la actividad deportiva y escolar hasta las 8 de la tarde en la provincia de Lugo, norte de Ourense y norte de A Coruña, porque ahí están en la alerta roja, y es que Galicia se sofoca otro día más en esta ola de calor en la que llevamos ya varios días con temperaturas que para la época y para Galicia son muy, muy, muy altas. Más de 38 grados registrados ya en Ourense ciudad. Se espera que se pueda llegar a los 40, termómetros disparados por encima de los 35 en varios puntos de la comunidad. Y en el norte de Galicia, que aquí la gente dice es donde se puede respirar más fresquito, pues tampoco nada de eso. Máximas por encima de los 30 grados en A Mariña y el litoral coruñés. De ahí esa alerta roja en toda la provincia de Lugo, norte de A Coruña y norte de Ourense. De momento esto va a seguir. Aviso rojo activado. Va a seguir haciendo mucho calor. Estamos pendientes de los incendios forestales. De momento uno pequeño solo de 30 hectáreas en A Coruña, afortunadamente estabilizado. Pero como no llueve y el panorama está seco, pendientes de los incendios forestales. Pendientes también de San Juan. Veremos qué pasa. En principio se pueden hacer las hogueras con sentido común eso sí, y pendientes de las autoridades porque el calor sigue y aprieta fuerte aquí en Galicia.
1: También muy pendientes de incendios forestales porque el riesgo es extremo en Castilla-La Mancha. Ser Toledo, Alex Martín.
0: Sí, aquí en Castilla-La Mancha. La peor parte se encuentra hoy en esas provincias de Ciudad Real y Toledo, además de las comarcas de la Alcarria, de Guadalajara y la Conquense. En estos puntos permanece activa la alerta naranja por las altas temperaturas y también, como decías, en toda la región prácticamente se encuentra en riesgo extremo de incendios. De hecho, rozamos los 40 grados en buena parte de las provincias de Toledo y Ciudad Real, sobrepasándolos esos 40 en Puebla de Don Rodrigo hasta ahora con 40,3 grados. Sin ir más lejos, ayer se registraron 42,4 grados en la localidad de Almadén, en Ciudad Real, o los 41,4 grados que se notaron en Toledo capital. Ojo, en este caso son más de 41 grados, se registraron a las 7:30 de la tarde. De hecho, en la capital podría estos días anotar la máxima más alta desde que hay registros, es decir, desde 1920, para un mes de junio. Esa máxima de momento está en 42 grados que se alcanzaron el año pasado. ¿Y cómo se combate este calor? Pues más allá de abanicos, aires acondicionados, beber mucha agua. Por ejemplo, el Ayuntamiento de Ciudad Real ha rebajado a la mitad el precio de las entradas para acceder a las piscinas municipales. Bueno, una promoción que se va a extender hasta este miércoles, que sería la última jornada de esa ola de calor. A ello se suma también medidas, como decía el compañero de Aragón, a trabajadores municipales que desarrollan su trabajo al aire libre. Es el caso de los trabajadores de limpieza viaria y recogida de residuos en Albacete. Allí su ayuntamiento ha adelantado una hora el inicio de algunos turnos si no se realizan trabajos pesados entre las 2:00 y 5:30 de la tarde.
1: Comunidad de Madrid, ¿dónde está lo peor? Radio Madrid, Gerard Salom.
6: A esta hora, ya hasta las 8 de la tarde, la Agencia Estatal de Meteorología ha activado la alerta naranja. Lo peor está en la zona sur de la comunidad, donde el termómetro marca los 41 grados. En localidades como Móstoles, Parla o Alcorcón, 40 grados esta tarde en Madrid capital y en Ares. En la Sierra de Madrid, 37 grados. Mucha atención por riesgo de incendio forestal. Debido a estas altas temperaturas, hay riesgo de fuertes rachas de viento y tormentas puntuales en la región. Por eso, en la capital hay zonas de los grandes parques restringidas por riesgo de caída de árboles. Esta primera ola de calor se quedará en la capital probablemente hasta el miércoles, acumulando varias noches tropicales en Madrid por encima de los 20 grados. Será difícil descansar los que hagan deporte al aire libre. Atención, porque hay calima en toda la Comunidad de Madrid.
1: Se mantienen también avisos por calor intenso en algunas provincias de Andalucía. Radio Sevilla, Mercedes Díaz.
7: Hoy en Córdoba y en Jaén las máximas serán de 41 grados, 40 en Granada y 39 en Almería. Son las tres provincias en aviso naranja por calor, algo menos hace en Sevilla. La máxima va a ser de 36 grados. Lo peor va a llegar mañana. 44 grados se esperan en la campiña cordobesa, 43 en la provincia de Jaén. Son avisos rojos. Los avisos seguirán naranjas en Almería y en Granada. En Córdoba ya el ayuntamiento activó el día 15 de mayo y va a mantener abiertos hasta septiembre 8 espacios como refugios climáticos. Los sindicatos abren, por ejemplo, también sus sedes para atender a las personas trabajadoras. En Jaén, el jueves, el ayuntamiento montó ya un dispositivo especial con refugios climáticos también en diferentes espacios municipales. Y en Almería, donde no son habituales en la costa los 39 grados de máxima ni los 30 de mínima de esta mañana, el ayuntamiento ha dispuesto 5 refugios climáticos. En Granada pasa lo mismo. El ayuntamiento adelantó al día 15 el plan de calor para atender a personas sin hogar, para darles atención en horario de tarde en un centro de acogida. En Málaga existen lo que se llaman zonas de confort climático gratuitas repartidas por la ciudad y en Sevilla se van a ampliar mañana las plazas para personas sin hogar en determinados albergues. El sector de la construcción en las provincias de Sevilla y de Huelva comienza hoy su jornada intensiva de verano para evitar las altas temperaturas por la tarde, el horario de 7 de la mañana a 3 de la tarde. La semana pasada eso empezó en Córdoba, hasta el día 29 no va a llegar a Jaén o a Málaga y hasta el 1 de julio no lo hará en Granada o Cádiz, que son las provincias donde tradicionalmente, bueno, pues no hace a lo mejor tanta calor. En Almería, esa jornada reducida de verano por el calor en la construcción va a empezar el día 10 de julio.
1: Mercedes, permíteme un segundito que si no pregunto, reviento. ¿Qué está pasando en Sevilla con las palmeras?
7: Bueno, lo que está pasando aquí es que hay unos vecinos del barrio de Sevilla Este que hace unas tres semanas vieron que robaban palmeras que había
1: ¿Robaban
7: plantado...
1: palmeras?
7: Sí, que palmeras recién plantadas por el Ayuntamiento de Sevilla de algún jardín, pues que desaparecían. Entonces, eso hizo que el Ayuntamiento incrustara dentro de esas palmeras unos chips localizadores para seguir el recorrido de la palmera si alguien se la llevaba. Y bueno, es que esto
1: serio.
7: Hubiera dado resultado, no es ninguna tontería porque una palmera vale mucho dinero.
1: Claro.
7: Entonces, dio la casualidad de que una de las palmeras con un chip pues nada, que de repente un vecino vio que un señor se quería llevar esa palmera, avisó a la policía, lo pudieron detener in fraganti, pero vamos, que si no lo hubieran podido detener en ese momento, pues como la palmera tenía el chip, pues seguro que hubieran acabado localizándola. Esto es lo que ha pasado aquí.
1: ¿Es nuevo este fenómeno, Mercedes?
7: Sí, sí, sí.
1: ¿El robo de palmeras? El hurto, en este caso.
7: El hurto no sé si es muy habitual, sobre todo en el espacio público.
1: Ya.
7: Desde luego la instalación de los chips, sí.
1: Vale. Muchas gracias,
7: Mercedes.
1: Una buena
7: idea.
1: Hasta luego. Cerramos esta ronda de temperaturas. Esta es una consulta interesada, porque el próximo viernes vamos a abrir la ventana en Canarias, en Tenerife, concretamente en el Sauzal, para hablar de Tenerife como isla científica, y nos interesa muy mucho saber cómo están las temperaturas, para prepararnos con lo que sea. Radio Club Tenerife, Marta Prieto.
8: ¿Qué tal? Buenas tardes. El archipiélago canario pues se queda fuera de esos avisos el calor que están sufriendo en toda la península. De momento no hay ninguno activado y tampoco hay previsión de que lo haya. A esta hora de la tarde, a las 3:19 hora local, las temperaturas más altas del archipiélago se registran en Santa Lucía de Tirajana, en la isla de Gran Canaria, con 31 grados, y en la capital occidental, en Santa Cruz de Tenerife, donde se llegan a alcanzar los 30 grados. En el resto del archipiélago, los termómetros se mueven entre los 25 y los 29 grados. Y esta noche las mínimas han estado en los 18. Aún así, Sanidad pues ya prepara el verano y ha presentado hoy el nuevo plan de vigilancia y prevención frente al calor, adaptado pues a las particularidades de Canarias, con sistemas de alerta temprana y seguimiento de los efectos en la salud. Entre las recomendaciones, pues hidratarse bien y evitar el ejercicio físico, aunque no estemos en esa ola de calor. Y de momento, pues buenas noticias para ustedes, Francino, porque no se esperan grandes cambios de temperaturas esta semana. Así que mientras media península busca sombra este viernes en el Sausal, pues quizás Canarias pueda presumir de ser una vez más el refugio climático para asomarse a la ventana.
1: Bueno, por dar el dato preciso, Isaías, buenas tardes.
9: Hola, buenas
1: Ahora
9: tardes.
1: Mismo en el Sausal, donde estaremos el viernes, tienen 22 grados. En Madrid, 37.
9: Toma ya.
1: Es que son 15 grados de diferencia en este momento.
9: Yo, de todas maneras, le agradezco mucho a Marta la información, pero también le recuerdo que últimamente, allá donde va la ventana, llueve. Sucede incluso en las islas.
1: No hay previsión de lluvia para el viernes, ¿no, Marta?
8: De momento no tenemos previsión. De momento. Todo puede cambiar.
9: Bueno, pero esto es hasta que llega el niño. En este caso, Francino. Ya empieza a llover.
1: Bueno, para llevar solo 3 días de verano, la verdad es que no está nada mal. John Sistiaga, te he visto poner caras cuando John Rojas contaba las temperaturas en distintas localidades del País Vasco.
10: Sí, me estoy imaginando a mi familia
1: achicharrada.
10: Y ahora sí podíamos cantar aquello de los lendakaris muertos que cantaban a la Euskadi Tropicala.
1: ¿Qué son los lendakaris?
10: Bueno, un grupo de los 90, de los 2000, ya no me acuerdo.
1: ¿Tú los conocías, Marta? Buenas tardes.
11: Lendakaris
1: muertos.
11: Pero yo tengo más sofoco por la realidad político-judicial ola de calor.
1: Es la otra temperatura, sí, que ya subió este fin de semana con la decisión del juez Peinado de retirarle el pasaporte a Begoña Gómez, por cierto. Ahora la ha citado el miércoles, que es el mismo día que por la mañana su marido, el presidente, estará compareciendo en el Congreso para hablar del caso Zapatero. Esas benditas casualidades que últimamente jalonan el calendario político y judicial. Bueno, y lo de insinuar que algunos policías de su escolta podían ayudarla a fugarse, en fin, bueno. Pero es que esa temperatura ha subido mucho más, ha subido muchísimo más con la sentencia del Supremo sobre el caso Coldo, el caso Ábalos, el caso Mascarillas. Duras condenas, muy duras para los dos, o sea, contundencia contra los corruptos, pero oí que cada uno ponga lo que quiere, el lío, el pero, gran generosidad con el corruptor. Vamos, que Aldama no va a pisar la cárcel. Guillermo Lerma, buenas tardes.
12: ¿Qué tal, Francino? Buenas
1: Miguel
12: tardes.
1: Miguel Ángel Campos, buenas tardes.
13: Hola, ¿qué tal? Muy buenas tardes.
1: Empieza tú, Alan, que te veo lanzado. Venga.
13: No.
1: Empieza tú. Venga.
13: Sí, vamos a ver, efectivamente, pues sale gratis.
1: Hay que explicarlo.
13: Ser un corruptor. La sentencia da por acreditado que Víctor de Aldama se embolsó una comisión de 3,7 millones de euros por esta operación ilícita, por este amaño de contrato de las mascarillas, y ni siquiera va a tener que devolver el dinero.
1: ¿Ah, no?
13: No, ni siquiera va a tener que devolver el dinero. A lo único a lo que es condenado es a pagar la parte alícuota del cohecho que propició, de 430.000 euros, para Ábalos y para Coldo, que se, bueno, se distribuyen en aquellos pagos de 10.000 euros al mes por 34 meses, los 82.000 euros por el alquiler del piso para la novia de Ábalos, Jessica Rodríguez, a los 8.000 para el alquiler de la vivienda de la alcaidesa. Son en total 430.298 euros y va a tener que pagar la parte alícuota de ello, poco más de 100.000 euros. No va a tener que devolver los 3,7 millones de euros que se embolsó de comisión por esa operación que, bueno, que el Supremo pues califica de corrupta y que sentencia que efectivamente se trató de un contrato amañado y que formaba parte de una organización criminal. ¿Cómo lo justifica el Tribunal Supremo? Pues dice, para eliminar incluso esa pena baja que ya le ha impuesto de 4 años de cárcel y dejarla solo por su colaboración en un año de cumplimiento de, bueno, pues de acciones,
1: trabajos comunitarios,
13: de trabajos,
1: ¿no?
13: Para la comunidad, pues lo sustancia en que su colaboración con la justicia ha sido efectiva. Pero esto contradice incluso a la propia Unidad Central Operativa de la Guardia Civil, que en otras ocasiones su discurso es tomado como la Santa Biblia. En sala, en el propio procedimiento, el teniente coronel Antonio Balas dijo que en esta causa en concreto, la colaboración de Aldama fue nula, que todo lo que han sabido de esta causa ya lo sabían ellos de la documentación intervenida y que para nada se han beneficiado de de la colaboración de Víctor de Aldama. Que el Supremo además enumera bastante, de forma bastante clara, en qué ha colaborado Aldama, en reconocer lo que ya sabía la UCO, que aquellos pagos de 10.000 euros al mes para Coldo, en reconocer que pagó el piso de Jessica y en admitir también el alquiler para Ábalos de ese piso de la alcaidesa. En nada más. El Supremo se centra sobre todo, no ya tanto en la colaboración de Aldama en este procedimiento, en esta causa, para rebajarle la condena hasta prácticamente exonerarle, sino en procedimientos futuros, en que es consciente el Supremo de que Aldama está colaborando en otros procedimientos, ayudando a identificar, leo literal, a otros posibles responsables y aportando datos de suma relevancia, dice, sobre otros hechos supuestamente delictivos, ha propiciado, dice, y favorecido otras investigaciones y procedimientos seguidos en otros juzgados. Yo es la primera vez que lo veo, Carlas, que se...
1: Eso quería preguntarte, si hay precedentes de esto.
13: No vale, los hay. Vale. Hay precedentes de una colaboración efectiva y cualificada dentro de un mismo procedimiento, pero no una exoneración en base a, bueno, pues a futuros acuerdos o futuras colaboraciones con la justicia. Hace un rato hablaba con un magistrado de mucho renombre en este país y me decía, hoy es uno de esos días en los que dan ganas de colgar la toga.
1: Ostras. Eso es muy serio y muy grave lo que has dicho, ¿no? Bueno, lo que te ha dicho el magistrado.
13: Sí, bueno, es que la verdad es que es absolutamente inusual. La condena es la que es de honda gravedad. Que estemos hablando del ministro de Transportes.
1: Sí, sí, claro, claro. Esto políticamente
13: que además era secretario de organización del Partido Socialista.
1: Es un mazazo, sí, total.
13: Junto a su asesor.
1: El que defendió la moción de censura que tumbó a Rajoy por corrupción.
13: Que amañaron un contrato, que se concertaron para amañar un contrato, y eso ha sido declarado en sentencia firme hoy por el Tribunal Supremo. Y que provoca un daño casi irreparable en la confianza ciudadana, que provoca también un daño tremendo a las propias instituciones. Pero luego vemos la situación de Víctor de Aldama. Víctor de Aldama, la confesión de Víctor de Aldama, según la propia UCO, para este único procedimiento, para este procedimiento de las mascarillas, ha sido irrelevante. Y a pesar de ello, le da pasaporte el Tribunal Supremo. Y esto, pues bueno, es decir que un corruptor pues no ha tenido nada que ver o que prácticamente puede hacer cualquier cosa y esto abre el camino a manifestaciones o a posibles confesiones de otras personas que no tienen por qué tener acreditada esa confesión. que pueden, porque no olvidemos además que Víctor de Aldama, Carlas y compañeros, no se le ha, esa confesión se le ha escuchado muchas veces en público decir incluso, bueno, pues oigan, no me dejen a mis, yo solo no puedo, hay que acabar con Pedro Sánchez, yo estoy aquí, hay que acabar con el corrupto. Es decir, existía una animadversión clara. ¿Se puede confiar de verdad en la palabra, en lo que dice alguien como Víctor de Aldama, a quien hemos escuchado de esa forma tan crítica dirigirse contra el presidente del gobierno y contra el partido en el gobierno de este país? Pues a lo mejor eso también hay que tenerlo en cuenta.
12: Guille, no lo ha ocultado Víctor de Aldama, que ha participado, como decía Campos, incluso en manifestaciones, que es la paradoja de todo esto, ¿no? Este tipo de resoluciones judiciales lo que permiten es que personajes como Aldama, los corruptores son imprescindibles para que pueda haber casos de corrupción, se necesitan las dos partes, se conviertan para algunos sectores en una especie de héroes de la lucha contra la corrupción, hasta tal punto que hace justo
1: le han
12: vitoreado en la calle de esta manera.
14: ¡Víctor Aldama! ¡Acaba! Acaba con la trama.
12: Una manifestación, Carlas, hace un mes justo en Madrid, que fue avalada por el Partido Popular, por ejemplo. Hubo representantes de la dirección de Génova en esa manifestación, que tenía en la cabeza de la manifestación, por ejemplo, a Esperanza Aguirre, y en la que se insultaba con los calificativos a los que ya estamos muy acostumbrados a escuchar al propio presidente del gobierno. El debate que surge viendo cuál es el precio que paga Víctor de Aldama por el papel que ha jugado en esto, es que ese tipo de perfiles al final acaban teniendo un mayor protagonismo, hasta tal punto que hoy, esta misma tarde, lo primero que ha publicado una de las personas que más altavoz da a Víctor de Aldama en las redes sociales, que es el activista ultra Vito Quiles, es anunciar una entrevista con Aldama en la que dicen que están preparando un golpe histórico contra Pedro Sánchez.
9: Es que antes decía Miguel Ángel que esto era inusual, que se lo había dicho algún juez, pero es que además es antijurídico, ¿no? Porque quiero decir que los posibles beneficios que puede tener Aldama son sobre este procedimiento.
13: Claro. Está muy tasado, Isaías.
9: Claro, si usted me proporciona información sobre este procedimiento, pero yo, digamos, perdonarle una pena por un procedimiento futuro, a lo mejor en el procedimiento futuro me vende un material caducado y resulta que en esos procedimientos salen los implicados inocentes. Es que, claro, es que es inusual y creo, Miguel Ángel, tú me corregirás, es antijurídico.
13: No, totalmente, porque además es que esa colaboración debe ser efectiva. No vale confesar cuando uno ya es coimputado y cuando la Unidad Central Operativa de la Guardia Civil ya ha detectado todas esos elementos relevantes que le han implicado. Los 10.000 euros al mes que pagaba Aldama ya los detectó al registrar el piso de Coldo la Guardia Civil. Y lo hizo constar en los informes. El piso de la alcaidesa también fue una información que la UCO extrajo antes de hablar con Aldama. El alquiler del piso para Jessica Rodríguez, la pareja sentimental de José Luis Ábalos, también lo detectó la Unidad Central Operativa de la Guardia Civil y lo tenía perfectamente acreditado antes de que lo reconociera Aldama. No vale, generalmente, en cualquier procedimiento judicial, con que simplemente un acusado reconozca los hechos, sino que además debe aportar elementos que, revelen más elementos, valga la redundancia, uh-huh, que sirvan para descubrir nuevos delitos.
1: Valor añadido, aquí, Miguel Ángel, valor añadido.
13: Claro,
1: sí.
13: En este procedimiento no se ha hecho. Reitera el Supremo, uh-huh, a lo largo de la sentencia que lo relevante, lo más importante, es lo que se prevé para otros procedimientos. Y eso no suele suceder jamás en justicia.
11: Pero entonces,
13: se juzga cada caso por cada caso.
11: Entonces, ¿de qué estamos hablando, Campos, dentro del Tribunal Supremo? ¿De una especie de maniobra o de populismo judicial, para orientar todo esto más allá, en vez del rigor del instructor, ¿no?, o de los jueces, a tener un impacto mediático y un impacto político con las decisiones que toman? ¿O?
13: Bueno, no lo voy a valorar ahora mismo.
9: Queremos que siga.
1: Claro, es que la condena a Coldo y Ábalos está muy claramente argumentada. Es decir, delitos de organización criminal, cohecho, tráfico de influencias, malversación. Eso está claro.
12: Son muchos delitos, además, que hacen que la pena sea muy alta, no es uno solo.
13: Sí, compañeros, pero tampoco se acredita quién ha sido el funcionario en concreto, porque José Luis Ábalos no adjudica concretamente. ¿Dónde están los miembros de la mesa de contratación? ¿Cuál ha sido el funcionario concreto que ha tragado con esas órdenes y ha accedido al amaño del contrato? Bueno, viene a decir el Supremo que habrá sido Ábalos o alguien de su entorno. ¿Os acordáis? ¿Os parece algo similar a otras sentencias precedentes también del Tribunal Supremo?
9: La del fiscal general, por ejemplo.
13: O alguien de ese entorno.
11: Es que si las decisiones estas insólitas no las argumentan bien los jueces...
1: Cuesta mucho seguirlo.
11: Claro, y además se cargan pues la apariencia de imparcialidad, ¿no?, que debe tener la justicia, que entiendo que es su activo más valioso para la ciudadanía.
13: Parece claro que hubo un amaño de contratos, parece claro que hay una actuación delictiva para amañar ese contrato, claro, y llevarse algo a cambio. Eso parece bastante evidente. Otra cosa es la elevada penalidad, que algunos jueces consultados califican de desproporcionada. Penar con 24 años de cárcel a Ábalos y con 19 a Koldo por el amaño de un contrato que reporta al final como acreditado unos beneficios para los dos en conjunto de 430.000 euros, a algunas fuentes consultadas por la SER les parece desproporcionado, excesivo, la pena de 24 y 19 años de cárcel respectivamente. Y, por supuesto, en lo que son críticos también, es con la lección que da el Tribunal Supremo tras la condena barra exoneración a Víctor de Aldama, el auténtico corruptor, el que se lleva la pasta, el que se lleva los 3,7 millones, recordemos, frente a 430.000 para el resto, 3,7 millones, condenado por cohecho, que al final no tiene que cumplir prisión, si no delinque en un plazo de 5 años, y que, simplemente es sustituida esa pena de 4 años de cárcel por un cumplimiento de trabajos comunitarios.
10: Sí, yo quiero volver a Aldama. Yo no conozco personalmente a Aldama, pero sí, como Miguel Ángel y probablemente Guillermo, sí que conozco un montón de corruptos y de corruptores por razones obvias de trabajo, ¿no? Pero no tanto de ir a sacarle una declaración, una entrevista, sino de comidas, de tiempo, de tratar de convencerles para un documental, de reflexionar con ellos. Muy pocos corruptores me he encontrado, por decir uno o dos, que crean que lo que han hecho de verdad está mal. O sea, que han tenido un tránsito ético o moral de mortificación, de darse cuenta de que lo que estaban haciendo o lo que han hecho está mal. El resto no tienen ningún problema con lo que han hecho, ¿no? Pero ninguno. Entonces, ¿qué está ocurriendo ahora, Miguel Ángel? Estabais poniendo el corte ese de la manifestación. Insisto, no conozco a Aldama, pero tuve ocasión de coincidir con él un jueves por la noche en una conocida discoteca de Madrid, en una conocida calle madrileña. Y yo estaba en una fiesta privada, en un cumpleaños de una amiga, y me di cuenta que algo pasaba porque la música se paraba y cambiaba de repente, ¿no?, sin ton ni son. Estaba entrando Aldama. La discoteca prácticamente se paró. Todo el mundo dejaba su copa para ir.

0: le pillan, seguiría haciendo negocios con este, con sujetos de este gobierno o de otro. Le da igual, eso no es lo importante para él. Pero ahora, si glorificamos a este tipo de gente, si estos son los ejemplos, es decir, ¿qué nos queda? ¿Qué imagen está, qué mensaje está dando la justicia o el Tribunal Supremo? ¿Qué trabajos le va a imponer comunitario a Saldama? ¿Va a hacer encuentros restaurativos con sus victimarios? ¿Va a pedirle que no vuelva a repetir hacer este tipo de cosas? No sé, ¿le va a hacer un seguimiento de sus cuentas para que no vuelva a delinquir? El mensaje que se lanza, como decía Miguel Ángel, es que cualquier corruptor en este país puede hacerse, bueno, puede corromper, porque si te pillan, te haces un Aldama. Es decir, cantas. Canta, pero sí, no sí, porque sí. Estés convencido de que tienes que hacerlo, ¿no? Sino porque es beneficioso para ti, ¿no?
1: Es solamente un matiz lingüístico. Le ha llamado héroe pagano y pagano es el que paga. Y no es precisamente el caso de Aldama.
2: Bueno, pues de momento lo dejamos aquí. Que esto no ha terminado ni mucho menos. Bueno, y todo esto da más ambientillo a la comparecencia de Pedro Sánchez el miércoles en el Congreso. Yo sí. He leído artículos y, de opinión y no de opinión este fin de semana diciendo que quiere pasar al ataque, al contraataque y tal. Bueno, con esta sentencia... Y lo de eso es, bueno, ya veremos. Ya
3: sí, es difícil, va a ser una comparecencia muy complicada para el gobierno. Sánchez va a ir intentando diferenciar muy bien lo que hay en cada caso. O sea, la estrategia de la oposición es meterlo un poco todo en una coctelera y que todos los casos parezcan lo mismo. La intención del gobierno con esta comparecencia es intentar explicar que no es lo mismo el caso Koldo, Ábalos y Cerdán que el caso Zapatero. Para ellos dicen que está en un punto muy embrionario y que Zapatero ha pedido tiempo y confianza y el gobierno se la va a dar, y en un tercer plano sitúan los casos que afectan a la familia del presidente, donde creen que son un ejemplo claro de lawfare y de persecución al gobierno.
1: Hombre, sí que es muy curiosa una cosa, ¿no? Y es que, claro, cuando te imputan a tu mujer, a tu hermano, a los dos últimos secretarios de organización, a un expresidente que además ha sido amigo y colaborador importante, entre otras cosas, en la campaña que le llevó a renovar el gobierno, y todavía esta gente que está buscando estas cosas no ha encontrado un solo indicio para sentarle a él en el banquillo, que supongo que es lo que judicialmente esperarían, ¿no? Es decir, si aquí estamos hablando de una especie de conspiración, en este caso, en el lado del gobierno, de Pedro Sánchez, etcétera, es muy raro que no hayan encontrado ni una sola pista, ¿no? Pero bueno, al lado nos encontramos con algunos procedimientos que realmente están siendo un poco dudosos. Y Peinado ahí se lleva el premio máximo.
2: Nos ha dado más esto que la ronda de temperaturas. Guillermo Lerma, Miguel Ángel Campos, abrazos,
4: sí,
2: compañeros.
3: Muchas gracias.
4: Ojo, el mensaje es muy claro también, ¿eh? El mensaje de esta sentencia, hay muchos casos abiertos ahora mismo, hombre, que pueden provocar muchos Aldamas. Sí, claro. Tenemos el caso Zapatero, ahí tenemos a Julito Martínez y a los hermanos Amaro Chacón, que pueden estar mirando de reojo esta sentencia, y también en el caso Leire, que también pueden estar mirando de reojo esta misma sentencia. Y el mensaje es claro, si hablas, si cantas, no importa muy bien lo que digas, porque en esta sentencia hemos visto también una de las cosas clave que Aldama dijo, que es que había pagado 2 millones de euros a Ábalos y 500.000 euros a Koldo. Se ha demostrado falso, no ha sido corroborado, dice la sentencia, por ninguna investigación, por lo tanto estamos hablando de 430.000 euros en cohechos. Que si tú di más o menos algo, intenta colaborar con la justicia, que tal vez te salves.
2: Bueno.
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0: A ver, pregunta para Marta, para Isaías y para John. ¿Esta música?
1: ¿Es relajante?
0: Música relajante que necesitamos después de lo que hemos estado comentando hace un ratito.
1: Muy bonita. Sí,
0: esta música la he buscado y en su epígrafe, en su explicación, dice que es música para sanar los dolores del alma, del espíritu y del cuerpo. Sí. ¿Qué digo yo, coño? Para el espíritu y para el alma igual sí. ¿Pero una lumbalgia? ¿Tú crees que...? No, lo pregunto muy en serio. ¿Una lumbalgia de la cura esta música?
1: Yo, como me temo que es una pregunta retórica, voy a decir que sí.
0: Yo diría que no.
1: Ah, vale.
0: Pero sí, para buscar una respuesta afirmativa, tenemos nuestra cita de cada lunes con el mundo de los revolucionarios.
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0: 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Hola, Pipo, buenas tardes. Buena tarde, Pipo.
3: ¿Qué tal? ¿Cómo estáis?
0: Sí, ¿no? Mira que hemos hablado de inteligencia artificial aplicada a muchos campos, sí, pero lo de hoy, sí, que tiene que ver con la lumbalgia, por cierto.
3: Es que a mí me ha pasado un poco lo de John. Yo llevo unos días que me estoy subiendo por las paredes y digo, necesito algo para rebajar el estrés y curar un poco la lumbalgia. Y como no encuentro manera, digo, voy a buscar algún revolucionario. Y he dado con él.
0: A ver, ¿qué has encontrado? Venga.
3: Sí, bueno, he encontrado una gente que además de curarnos, lo hace, como tú decías, con tecnología, lo hace con visión artificial, y además toda esta historia nace... de una necesidad, como muchas de estas historias que traemos, la que pasó el padre de nuestro invitado, que tuvo una lesión de esquí, que encima le pilló con el hombro hecho un asco a pocos días de quedarnos encerrados en casa con la pandemia, no. Y que, como todos sabéis, cuando vas a hacer unos ejercicios que te ha recomendado el fisio o el osteópata, el primer día te acuerdas y el tercero ya no sabes si estás levantando el brazo, el codo, lo que estás haciendo y no te curas. Bueno, pues tenemos solución para eso y la descubrimos después de la ficha técnica, como siempre.
4: Nombre.
5: Track.
4: Año de creación.
5: 2020.
4: Sector.
5: Salud digital.
4: Titular.
5: Rehabilitando tu lesión desde tu casa y a tu ritmo.
4: En una frase.
5: Que mediante una clínica de rehabilitación digital que combina fisioterapeutas y tecnología basada en visión artificial, son capaces de acabar con lesiones musculares de forma más eficiente e inmediata, y todo ello sin salir de casa.
4: Acceso vía...
5: Página web track.es.
4: Inversores.
5: Más de 6 millones de euros provenientes de fondos públicos y privados, entre los que figuran Angels de Juan Roig, entre otros.
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0: En los estudios de Radio Valencia. John, buenas tardes, ¿qué tal?
6: Hola, muy buenas tardes a todos.
0: Oye, lo primero, ¿qué pasó con la lesión de tu padre? ¿Cómo se curó finalmente? ¿Viendo vídeos de ejercicios en YouTube?
3: ¿Con música?
0: Con música no.
6: Con música no, todavía no hemos llegado hasta ahí, pero nos lo dicen, ¿eh? Lo de incorporar música. No, pues era 2020, marzo, un par de semanas antes de pandemia,
0: ¿sí?
6: Y pues bueno, mi padre tuvo una lesión, se cayó, que por cierto está grabada, es gracioso, pero bueno, justo llegaba la pandemia y todas las lesiones, digamos, que no eran de vital importancia, pues digamos que pasaron a un segundo plano, y una de ellas es todo lo relacionado con la fisioterapia. Entonces mi padre le dieron una hoja de ejercicios y se quedó ahí, o sea, no tuvo más tratamiento, y ahí dijimos, ostras, estamos todos literalmente haciendo ejercicios con una esterilla enfrente de YouTube, ¿no? Porque en marzo de 2020 sí, todos estábamos, yo creo que...
3: Hacíamos eso y mucho pan.
6: Eso es, mucho pan y ejercicio enfrente de YouTube. Entonces, pues vimos, analizando, ¿no? Como comentaba Pipo, que la visión artificial... Digamos que la tecnología que usamos ahora, que digamos que es un algoritmo, ¿no? Que con la cámara del móvil corrige al paciente en tiempo real, antes se usaba, pues, digamos, en la Xbox o en otros dispositivos, pero en 2020 ya se podía usar en móviles, ¿no? Entonces juntamos, ¿no? Por un lado, la necesidad de hacer ejercicio con la tendencia de la pandemia, ¿no? Y ahí nació Track, ¿no? Que básicamente, pues, ayudamos al paciente a recuperarse desde casa.
0: Pero le ayudáis sin tocarle, digamos, y sí guiándole en cómo hacer correctamente los ejercicios. Que una parte, por si alguien no lo sabe, una parte muy importante, vamos, la más importante de la fisioterapia, seguramente sea rehabilitarse a través de movimientos concretos, ¿no?
6: La más importante. Y eso mucha gente no lo sabe, ¿no? Más del 80% de patologías que ve el fisio se pueden recuperar con tratamientos basados en ejercicio, ¿no? Ejercicio terapéutico, porque al final es un tratamiento que empodera al paciente, ¿no? El paciente es, digamos, el sujeto activo de su propio proceso de recuperación y todos los estudios, toda la evidencia científica, avala que es lo más efectivo, ¿no?, para curar patologías como la lumbalgia, cervicalgia o malgia, incluso lesiones más graves.
0: ¿Todo algias o vale para todo?
6: No para todo, pero para el 80% de lesiones que ve el fisioterapeuta, ¿no? Nosotros también vemos ligamentos, vemos incluso casos de uso que igual no son tan evidentes, ¿no? Como en áreas como la cardiología, incluso tenemos un estudio para cáncer de mama, ¿no? Al final es cierto que el ejercicio es bueno para una gran variedad de patologías que muchas veces no es tan evidente.
7: Pero que me entere yo, o sea, no es un tutorial de estos que haces.
0: Este es tu tocayo,
7: John. Sí, soy tu tocayo, ¿eh? Sí. Venga, ahora 20 burpees, ahora 3 abdominales, o sea, te dice, no, lo estás haciendo mal. ¿Pero quién te lo dice? ¿Te lo dice un fisio que te está mirando? ¿Es el propio track el que ya te dice a la derecha más, un poquito baja? ¿O cómo va eso?
6: Sí, te explico, John. Hemos creado una clínica de rehabilitación digital, ¿vale? Que esta clínica tiene dos patas fundamentales y la una sin la otra no se pueden entender, ¿no? Una es la visión artificial que explicábamos antes, ¿no? Uh-huh. Que con la cámara del móvil pues corregimos al paciente en tiempo real, y la otra es los fisioterapeutas de toda la vida, pero nosotros sí que lo hacemos mediante videollamadas. Nosotros, un poco el tratamiento estándar, ¿no?, de track es ver al fisioterapeuta una vez a la semana, ¿no?, uh-huh, por videollamada, que le explicas tu caso y demás, y luego el propio fisio te prescribe un tratamiento basado en ejercicio personalizado para ti. Y luego está siempre ahí, ¿no?, para resolver dudas mediante el chat y demás, que eso no ocurre, ¿no?, en un hospital o en la consulta del fisio. Nosotros sí que estamos acompañando al paciente durante todo el proceso de recuperación y conseguimos recuperarlo. Antes incluso que las terapias tradicionales.
5: Y por tanto el móvil es chivato, es decir, que no es solo de ida, sino que es de ida y vuelta. Si no hago bien el ejercicio, le dice, oye, el tiempo no sirve para nada. O sea, vuelve a verte con él porque no levanta bien el brazo.
0: Oye, ¿y en cuántos centros médicos, hospitales o mutuas estáis implantados ya?
6: Sí, digamos que la fisio digital o la rehabilitación digital es una realidad. Nosotros estamos en más de 300 centros hospitalarios en España y trabajamos con más del 50% del cuota de mercado de los seguros, uh-huh, ¿no? A nivel auto y a nivel salud también, ¿no? Pues con Sanitas, Mafre, sí, Mutua Madrileña, sí, sí, Occident, pues bueno, todas ellas ya incorporan la rehabilitación digital como, digamos, un estándar de calidad.
0: ¿Y sois,
6: más, ¿no?,
0: John, y sois producto sanitario o sois un complemento digital, para entendernos?
6: Es importante, ¿no?, destacarlo. Nosotros somos un producto sanitario, tenemos el marcado CE y al final, ¿no?, nosotros, quieras o no, tratamos a pacientes que tienen lesiones y se nos exigen, digamos, los mismos requerimientos como si fuésemos un fármaco.
1: Oye, y Track, John, tiene un límite, es decir, un hasta aquí hemos llegado, ahora tienes que venir ya que te tengo que tocar porque o tienes que ir a otro lugar para ver la lesión que puedas tener.
6: O sea, nosotros la idea es que todas las patologías que captamos y que derivamos, tratarlas de manera 100% digital. Ahora, si nuestros fisios o nuestros médicos identifican que el paciente no puede recuperarse desde casa, lo derivamos a un centro tradicional, ¿no? Pero lo que decíamos antes, el 80% de patologías son tratables con ejercicio.
8: Entonces podéis medir perfectamente cuánto mejora cada paciente, pues no sé, al cabo de un mes, por ejemplo.
6: Sí, claro. O sea, nosotros al final tenemos una especie de goniómetro digital, ¿no? Medimos al paciente de manera remota.
0: ¿Qué has dicho, John? ¿Goniómetro? Perdona.
6: No. Sí, eso es. Medimos, digamos, el rango de movimiento. Medimos, pues, por ejemplo, si un paciente puede mover 20 grados el hombro en la semana 1, sí. ¿Cómo va la evolución, no? Vale. Si va a más, genial. O si va a menos, también el fisio siempre sabe de manera objetiva, ¿no?, cómo se está recuperando el paciente desde su domicilio y pues tenemos esa flexibilidad.
5: ¿Y esa flexibilidad solo es para clínicas o mutuas? Es decir, si ahora yo tengo dolor de hombro, ¿no os puedo llamar?
6: Sí, también acabamos de habilitar también pues una clínica online, ¿no?, para que todo el mundo pueda acceder allí. Como comentábamos antes, era pues track.es, T-R-A-K, que muchas veces nos ponen enlace, .es, y ahí pues cualquier paciente, pues desde 30 euros, pues pueda acceder a esta fisio digital, que sobre todo lo que más queremos destacar es la inmediatez, ¿no? Al final, si tú quieres ir al fisio, pues tienes que pedir cita con el médico, y son meses, ¿no?, que al paciente le sigue doliendo la espalda, el hombro o lo que sea. Nosotros queremos acortar estos tiempos y en 24-48 horas que todo el que necesita fisio pueda acceder a él.
1: ¿Y jugáis también? Bueno, jugáis. Digamos, ¿se puede prestar servicio para la prevención? Es decir, para gente que entra en una determinada edad sin que necesariamente le duela nada, pero bueno, para prevenir cosas futuras.
6: También. Sí, es una vía fundamental, ¿no? En tanto en la clínica digital que hemos habilitado como las principales aseguradoras también tienen módulos de prevención, que al final nuestro objetivo es que el paciente se mueva, ¿no? Hemos, digamos, adoptado el concepto movement therapy, que es terapia del movimiento, lo que quiere decir moverse, ¿no? Que moverse es sano, moverse cura,
0: sí,
6: y es lo que queremos fomentar desde TRAC.
0: De todas formas, Isaías, si a partir de cierta edad no te duele nada, preocúpate.
1: Estás muerto. Esto es lo que dice el chiste, ¿no? Si te levantas y no te duele nada, es que...
0: Muy bien. John Vital, CEO y fundador de TRAC. Oye, TRAC con K. Muchísimas gracias por haberte asomado a la ventana y contarnos tu proyecto, ¿eh?
6: Muchísimas gracias a vosotros.
0: Un abrazo grande. Pipo, hasta la próxima semana.
5: Gracias.
0: Adiós.
5: Gracias.
0: Adiós.
5: Chao.
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0: mexicano.
1: Este es el himno de la ventana. Cada vez que hablamos del tiempo, de la meteorología, hoy hemos abierto el programa con una ronda de temperaturas a la antigua usanza, y por eso nuestra palabra de hoy es ni más ni menos que esta, coño, temperatura.
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3: Pues que os voy a contar, la temperatura es la magnitud física que expresa el grado de frío o calor de los cuerpos o del ambiente. Y su etimología además es muy clara, porque viene de la palabra latina temperatura, que no la hemos tocado en 20 siglos. Lo interesante es cómo esta palabra ha llegado a nombrar lo que hoy nombra, porque en la antigua Roma la temperatura era una mezcla proporcionada y por extensión la moderación, o el temperamento, en la que es muy fácil identificar su raíz. Es más, en el primer diccionario académico, hace 300 años, temperatura era aún eso y solo eso, temperamento. Fue en 1852 cuando se incluyó ya el primer bosquejo de la acepción que hoy manejamos. En aquel diccionario, temperatura ya era el frío o el calor del aire y del ambiente y el grado de calor o frío de alguna cosa o de alguna persona. Que hubieran inventado el termómetro ayudó bastante, desde luego. Bueno, hijas de esa palabra son la temperancia, que acabó en templanza, y los verbos atemperar y templar, incluso la locución templar gaitas, ¿sí?, que es lo que hacemos cuando intentamos atemperar una situación con contemplaciones. Hoy la temperatura, metafóricamente, mide además la intensidad de un debate o el estado de ánimo de una organización o de la sociedad en general, una acepción, por cierto, que aún no contempla el diccionario.

0: Pues así, y aquí lo dejamos. John Siciaga, hasta la próxima semana.
1: Hasta luego.
0: Marta del Vado, hasta mañana.
2: Hasta mañana.
0: Isaías, hasta...
3: Hasta mañana hasta, o pasado.
0: Hasta
3: no sé,
0: mañana, ya. Sí. Hoy hasta termina mañana. La ventana un poquito antes de las 7, que hay una Argentina-Austria apasionante.
3: Y mañana creo
0: y
3: que...
0: Y mañana ya veremos.
3: Bueno, hala. Ya veremos.
0: Chao.
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0: Son las 5 de la tarde, las 4 en Canarias. Noticia importante del ámbito internacional. Estados Unidos autoriza la venta de petróleo iraní para los próximos 60 días al constatar avances en el acuerdo para poner fin a la guerra. Alejandro Becerra.
1: ¿Qué tal, Carlos? Buenas tardes. Y esto a pesar de que Netanyahu insiste en intentar hacer descarrilar la tregua, diciendo que da libertad de acción al ejército israelí para operar en el sur de Líbano. Pablo Mora, buenas tardes.
2: Buenas tardes. Netanyahu no cede en Líbano a pesar de los riesgos, a pesar de que su ofensiva al sur de ese país a punto ha estado de provocar el fracaso de las negociaciones entre Estados Unidos e Irán. Las tropas no tienen ninguna restricción allí, tienen plena libertad de acción y allí se quedarán el tiempo que sea necesario, asegura el primer ministro israelí frente a la unidad de desescalada que han acordado crear Estados Unidos e Irán en su primera cita en Suiza para garantizar el cese de las hostilidades en ese frente, que este lunes realmente se está moderando. En paralelo, Washington cumple su parte. El Departamento de Tesoro norteamericano ha autorizado la venta de petróleo iraní durante al menos 60 días, los que se prevén que duren las negociaciones iniciadas ayer. Y hay avances también que se confirman en la víspera de la visita del presidente iraní a Pakistán, confirmada también esta tarde.
1: El juez Pedraza accede a eliminar del caso Leire 10 la documentación ajena a la causa, como pidió el Partido Socialista. Miguel Ángel Campos.
3: En una providencia, el magistrado pone límites al acceso a la información entregada por el PSOE a la Guardia Civil cuando los agentes se personaron en Ferraz para efectuar un requerimiento de documentación sobre el caso Leire. El juez ordena el expurgo de la información obtenida, eliminando aquella que nada tenga que ver con esta causa en la que se investiga una supuesta trama para desestabilizar procedimientos judiciales. Ordena al tiempo la apertura de una pieza separada y reservada donde se volcará toda la información obtenida y a la que solo tendrán acceso la Fiscalía y la gerente del PSOE como única parte afectada mientras tenga lugar ese proceso de eliminación de documentos que nada tengan que ver con el procedimiento.
1: En Agas prevés que el suministro de gas vuelva a la normalidad dentro de 2 o 4 meses, pero los precios no se estabilizarán hasta finales de 2027. Edu Hernández.
4: El consejero delegado de Enagás, Arturo Gonzalo, cree que si el acuerdo de paz entre Estados Unidos e Irán se respeta y se garantiza además la estabilidad en el estrecho de Hormuz, la normalidad del suministro de gas se recuperará de aquí a como mucho 4 meses.
5: La plena normalidad se alcanzará entre 2 y 4 meses, una vez terminen los procesos de desminado y se restaure las rutas y los sistemas logísticos habituales.
4: Eso sí, en cuanto a los precios, dice Arturo Gonzalo, que creen que no volveremos a verlos en rangos normales, al menos hasta finales de 2027 o principios de 2028. Señala también que en términos de gas, la factura de este conflicto para España ha alcanzado los 1.000 millones de euros.
1: La ola de calor en Europa hace estragos. Han muerto 2 niños, uno de 2 años y otro de 4 en el sur de Francia, a los que se había dejado olvidados en el interior de un vehículo. Todo en plena ola de calor. En esa parte del país se están alcanzando máximas cercanas a los 40 grados. Son las 5 y 3, las 4 y 3 en Canarias.
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7: ¿Qué tal? Buenas tardes. El Gobierno ha contestado a la ministra de Migraciones, Elma Saiz, que Baleares atraviesa la peor crisis migratoria de su historia y ha acusado también al Gobierno de actuar con falta de lealtad institucional. Manuel Pavón, el director general de Migración y Cooperación al Desarrollo del Gobierno de Baleares, ha dicho esto.
8: El Gobierno de España sigue sin ofrecer información clara. De hecho, ni siquiera hoy la ministra ha sido capaz de concretar cuántas personas se han acogido hasta ahora a proceso extraordinario de regularización. Y sin información y sin datos oficiales es imposible planificar y desarrollar políticas de integración efectivas. No se pueden gestionar situaciones cambiantes dando la espalda a las administraciones que están en primera línea, como son los ayuntamientos y nuestra comunidad autónoma.
7: La ministra ha cargado contra el Gobierno por poner palos en las ruedas al proceso de regularización extraordinaria. La ministra se ha reunido hoy con entidades que colaboran en este proceso a las que les ha agradecido su trabajo. No ha dado cifras de las solicitudes que se han registrado en nuestra comunidad y ha dicho que el Gobierno pone en el centro de la cuestión la defensa de los derechos humanos.
9: Más allá de cifras, estamos hablando de la vida, de proyectos de vida de miles de personas que por fin van a salir de los márgenes, van a dejar de ser invisibles y van a tener derechos y obligaciones. Así que detrás de cada cifra hay historias de vida.
7: Pues así lo ha dicho hoy en Palma Más Cosas la actual vicesecretaria general del PSIP y secretaria de Estado de Turismo del Gobierno, Rosario Sánchez. Se va a presentar al proceso de primarias del PSIP para ser la candidata socialista a la presidencia del Gobierno en las próximas elecciones autonómicas previstas para el año que viene. Ha señalado que en los próximos días va a seguir explicando los detalles y los valores del proyecto con el que quiere gobernar Baleares.
1: Y ahora nos vamos al Mundial.
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1: Jesús Gallego, muy buenas.
11: Buenas tardes, llegamos a la 12ª jornada de competición. Hoy partidos en el grupo J y en el grupo I. A las 7 de la tarde hora española juegan Argentina y Austria en el grupo J en Dallas. Las dos que están liderando ahora mismo ese grupo. Pedro Fullana, hola.
12: ¿Qué tal, Gallego? Buenas tardes. Juega Argentina, pero sobre todo juega Leo Messi. Es increíble la afición argentina, todos ataviados con la camiseta del número 10, la camiseta de Leo Messi, segunda puesta en escena de la estrella argentina después de los tres goles que marcó en la primera jornada. Argentina juega frente a Austria aquí en este Dallas Stadium. Si consigue la victoria, matemáticamente clasificada para los 16avos de final de este Mundial. Ahora mismo todavía no hay 11 confirmados, pero Leo Scaloni tiene toda la plantilla disponible, apunta al 11 de gala, por supuesto, con una Argentina capitaneada por Leo Messi.
11: En este grupo J se jugará a las 5 de la mañana Jordania-Senegal, y en el grupo I a las 11, partidazo Francia-Irak, el segundo partido de los de Mbappé, y a las 2, Noruega-Senegal. Y ahora nos vamos a la concentración de la selección española, el día después de la victoria ante Arabia Saudí. ¿Cuál es la agenda del equipo de La Fuente? Antón Meana.
13: ¿Qué tal? Buenas tardes, son las 11 de la mañana en Chattanooga. El equipo hoy tiene entrenamiento por la tarde, cuando sean las 12 de la noche en la España peninsular, y muy pendientes de Lamine Yamal. Según explica el cuerpo técnico, la prueba de ayer fue muy buena, los 45 minutos los aguantó perfectamente, podría haber estado una hora en el campo sin riesgo de recaída, y el objetivo es que pueda jugar el partido completo el próximo viernes en Guadalajara ante Uruguay. Dentro de dos horas atiende a la prensa el presidente de la Federación, Rafael Louzán.
11: En una hora más noticias del Mundial.
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1: Y ahora sigue La Ventana con Francino. Más información dentro de una hora.
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3: Pues hoy mucho fútbol un día más y también un poquito de básquet, que no está mal. Y a esta hora en La Ventana, todo por la radio. Toni Martínez, buenas tardes.
6: Buenas tardes, aquí estamos. Armand Jaume y Íñigo Espinosa, Xavi Puig y Quique García, Pilar de Francisco, Sheila Blanco, Mario Panadero, Lidia Ramón, Cristina del Casar, Manu Zoco, Alicia Gaitón, Elena Sánchez, Laura Taide y Toni Suárez. Todos, a pesar de ser lunes, que no es un día que especialmente invita a la euforia ni al ánimo, todos...
7: Pero acá en España, o sea...
6: Eso es. Vamos a gritar con gran alegría, Mec Mec.
8: Yo me aburro.
9: ¡Van pa'lante! ¡Claro que vais pa'lante!
11: No hace falta que grite.
12: A mí de momento no me da órdenes nadie.
13: ¡No quiero! ¡Relate! ¡Relate!
32: Este mundo es oscuro.
33: ¡Ay, qué disgusto!
34: De mí no tienen nada que decir.
35: ¡Ay! ¡Mec, mec!
36: ¡Me enfuerza!
35: ¡Ay!
36: ¡Mec, mec! ¡Mec, mec!
37: No, no, el inglés es una herramienta elemental, pero bueno, oye, esto de haber estudiado en una escuela rural tiene algún problema.
38: Tengo un tractor amarillo.
3: ¿Qué es lo que se lleva ahora? Igual que se lleva a cantar las greguerías con una voz muy especial. ¿Ah? Hombre, hombre.
39: Greguerías.
3: ¡Toma!
39: Por ejemplo.
3: Ahí está. ¿Qué? Desde el Tirol, Sheila Blanco.
40: Sí. Muy bien, Pilar de Francisco. Venga, empezamos las greguerías. Atención, la llamativa gestión este fin de semana del juez Peinado, pues asombra a Xavi Benputa, por ejemplo.
41: Joder, joder, joder. Increíble que los jueces trabajen el sábado.
40: Brutal. Almendrius reflexiona sobre una palabra de moda.
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40: Sobre el partido de España y en especial la suplencia de Marcos Llorente, esto de Antonio.
41: Tanto tomar el sol en pelotas y seguir la dieta paleo para que te quite el sitio un tío que se apellida Porro.
40: Vamos ahora con No es por presumir, que muestra cierto desconcierto con una plataforma que no diremos el nombre.
41: Netflix es una cosa... Pongo, el caso del asesino caníbal desmembrador necrófilo. Advertencia, imágenes de tabaco.
40: Y acabamos las greguerías hablando de alimentación eso sí. Con el majara de turno.
41: ¿Esta leche lleva mucho en el frigo? Nah, córtale las rodajas que quieras.
3: Y ahora llegan las noticias del Mundo Today.
42: Pedro Sánchez pide que se respete el derecho de su mujer a atravesar el viento sin documentos.
43: Porque no queda salida, porque parece dormida, ha insistido.
42: Aldama presidirá el Consejo General del Poder Judicial por su aportación al descubrimiento de delitos.
43: El comisionista se incorporará al cargo en cuanto haya recibido la medalla de oro de la Comunidad de Madrid.
42: Dimite el primer ministro británico, que nadie sabe muy bien quién era.
43: Feijóo lamenta haber dicho en El Hormiguero que no hace falta aprender inglés porque justo ahora ha quedado libre el puesto del primer ministro británico.
42: El 90% de los españoles tiene problemas para distinguir el calor del bochorno cuando lee la prensa.
43: Los expertos recomiendan beber mucha agua y cambiar de país.
42: Los españoles tiran la toalla con respecto a la vivienda y piden un trastero digno.
43: Los padres sueñan con independizarse de los abuelos para que los hijos puedan independizarse de los padres.
42: La derecha exige adelantar cuanto antes la Nochebuena.
43: Los cuñados españoles no pueden esperar a sacar a colación los temas de Ábalos y Zapatero y temen que en diciembre hayan perdido fuerza. ¡Estoy que me Nochebueno encima! Dicen.
42: El feminismo español pide a Bad Bunny que cante en inglés para poder disfrutar de su música sin entender las letras.
43: También le pide a Pérez Reverte que deje de escribir y se ponga a cantar.
42: Dejar a los niños en casa con quien sea es clave para unas vacaciones sin estrés, recuerdan los expertos.
43: El hecho de que haya un niño impide que el tiempo sea de calidad, insisten.
42: Los 30 millones de Nepo Babies españoles en alerta tras la imputación de las hijas de Zapatero.
43: O sea, tía, como nos pidan que demostremos que nuestra empresa tiene valor real, o sea, me muero, dicen.
42: Se equivoca de persona en las llegadas del aeropuerto y ahora vive con un desconocido.
43: Desde luego, no es la persona de la que yo me enamoré, ha reconocido.

0: exista.
1: Vamos a ponerle un poco de pausa, un poco de chill, ¿no? A esta tarde de verano recién estrenado antes de que alguien le dé una lipotimia con este calor. Escuchamos Robin Hood de Amaral y no es casual ni el título ni el tono apesadumbrado, porque ha muerto el árbol que, según la leyenda, daba cobijo a Robin Hood y a su cuadrilla.
2: No, digas.
1: Major Oak Tree, un roble de 28 metros situado en el bosque de Sherwood, en el centro de Inglaterra, ha dejado de brotar esta primavera y los especialistas lo consideran muerto a los 1200 años de edad, que tampoco está mal para morirse,
2: a vivir a cosas.
3: Sí, bueno.

0: que me descuide.
1: Habrá que esperar a la próxima primavera para ver si estaba muerto o estaba de parranda. Mientras tanto, Lidia Ramón, ¿a quién le damos 15 segundos de gloria?
2: Pues se los voy a dar a este aficionado argentino que se ha recorrido medio mundo para ver a su selección enfrentándose contra Austria esta tarde en Dallas. Esto les contaba ayer a los compañeros de Carrusel Deportivo.
3: ¿Qué tal? Buenas. Vengo de San Juan, Argentina. Un viaje larguísimo. Hemos aterrizado ahora al mediodía, acá en Dallas. Hemos hecho una secuencia larguísima desde San Juan, cruzando, yendo hasta Mendoza, la provincia de Mendoza, ahí cruzando a Santiago de Chile, vuelo hasta Miami, Miami, Dallas. Llevamos 36 horas en vuelo y estamos acá.
2: 36 horas de vuelo. O sea, ya puede ganar Argentina esta tarde el partido. No, no. Y esto fue por la tarde, que se juntaron más de 10.000 argentinos para preparar la previa del partido de esta tarde. O sea,
1: madre mía. Bueno, ya lo decía Francino al empezar la ventana esta tarde, cualquier conversación que uno quiera tener se ve interrumpida por las noticias judiciales, que son como la alarma del anuncio de Movistar. Es como un martilleo diario. A veces varias noticias judiciales al día. Pero precisamente es de justicia decir que estamos viviendo este lunes bajo el impulso de la euforia por la goleada de la selección española. 4 goles, como 4 soles, desplegando un fútbol prodigioso que reivindica la grandeza de España, la que permitió a Hernán Cortés inventar México y a Oyarzábal doblegar a Arabia Saudí a la fe del cristianismo.
4: Bueno, vamos a ver, aquí me parece que se ha exacerbado, se ha exagerado todo un poco.
1: Nos pasa todas las semanas con la selección. Sí que se exagera un poco con el fútbol y la selección española, es posible. No se exagera nada con el calor. Pones las canciones en la radio y se arrastran. Sin embargo, Jordi Carbó, que aprieta pero no ahoga, nos da una buena noticia.
5: Por favor, piedad, os lo suplico.
1: Ahí va.
6: Hoy y mañana serán los 2 días más cálidos de esta situación. A partir del miércoles empezará a bajar la temperatura.
7: ¡Viva la madre que te parió!
1: El miércoles seguirá haciendo mucho calor.
8: ¡Ay, qué disgusto!
1: Pero ya no será tan asfixiante.
8: ¡Ay, qué alegría!
1: Estos días, hoy, mañana, ayer, precisarían uno de esos inventos de Piedrahíta, la ducha portátil, de manera que puedas ir por la calle duchándote. Además, así, los modelos más sofisticados incluirían ventilador para que te dé el fresquito. Por supuesto, con mampara flotante para no escandalizar a nadie. Una noticia muy importante con canciones.
9: I will resign as leader of the Labour Party.
1: Es el último día del primer ministro británico, Keir

Aparte de las simpatías o antipatías personales, para nosotros es un descanso que se vaya Starmer y llegue otro, porque es una de las canciones más difíciles que tenemos. Bueno. Entre la primera y la segunda nota hay un... Sheila me corregirá si me equivoco, es que hay una octava de diferencia. Starmer. Claro, esto es un estrés. Me das la razón, Sheila, en la dificultad de esa octava. Es la dificultad de cumpleaños feliz. Porque en el momento en el que todo el mundo desafina.

0: Eso, esa octava, esto sí. Nos lo han explicado Iñaki, Sheila, nos lo habéis explicado. Es una octava muy difícil.
1: Terrible.
0: Sí, terrible.
1: Se va siempre. Cosas,
0: se va siempre, se va siempre. Y más si estás un poquito chispado en el cumpleaños y tal. Bueno, son cosas que hay que practicar. Para que te salga bien hay que practicar. Por ejemplo, José Luis Ábalos va a disponer de 24 años para practicar el cumpleaños feliz. En el molinillo de las noticias judiciales, el Tribunal Supremo ha condenado al exministro Ábalos a 24 años.
2: No tengo a nadie.
0: No tiene a nadie.
2: José Luis Ábalos.
0: 24 años para Ábalos, 19 para Koldo García y para Aldama 4 años.
3: ¡Cebolla!
0: El Supremo le suspende la pena y Aldama no entrará en la cárcel.
3: ¡Pimiento morrón!
0: Y además no tendrá que devolver la comisión de 3,7 millones de euros que cobró de la trama corrupta.

0: Víctor de Aldama, feliz. El empresario que formaba parte de esta trama corrupta ha salido del Supremo haciendo declaraciones como las estrellas del rock, diciendo que el Tribunal Supremo es lo mejor.
1: Bueno, son justos al final y que la colaboración en este país sirve. Entonces,
2: digo,
1: yo no voy a opinar sobre Álvaro Siqueldo. Digo que estoy satisfecho con la sentencia y espero que con esta sentencia los demás que vienen detrás colaboren.
0: Un poco Monty Python esto. El delincuente sale del Tribunal Supremo agradeciendo la sentencia. Muy bien, Tribunal Supremo. Me gustas mucho, Tribunal Supremo.
3: ¿Cómo lo pasamos? ¡Qué cachondeo!
0: Sin duda, rebajar la condena incentiva la colaboración con la justicia y también incentiva un poco la delincuencia. Quieras que no, si te dedicas al sector de la corrupción y te contacta un ministro, todos aquí sabemos que podemos entrar en el delito con total tranquilidad porque si nos pillan, delatamos al ministro y te libras. En el PSOE están que trinan. Es un trino difícil, porque en el PSOE se quejan de la desproporción de las condenas, pero hay una argumentación complicada aquí, porque tampoco pueden decir nos hubiera parecido bien que le cayeran a Ábalos 15 y al Dama 10 y cuarto. Objetivamente, han condenado por hechos gravísimos a un exministro, y no a cualquiera, no a cualquier exministro. Era el secretario de organización del PSOE, que tenía un poco de organización criminal dentro del Consejo de Ministros. Y el presidente del gobierno solo dice...
4: Señores, yo no lo sé, señores, yo no lo sé,
0: Pero al mismo tiempo hay una sospecha de sesgo en la justicia española, una sospecha, un poco de sospecha sí que hay. La sospecha de que la balanza está un poquito inclinada y que la venda no tapa bien los ojos. Óscar Puente.
5: Ya he dicho lo que tenía que decir, lo he dicho por escrito. Por cierto, lo que diría cualquiera que tenga ojos en la cara.
6: ¿Le parece desproporcionada la condena?
5: A cualquiera que tenga ojos en la cara, como a cualquiera. Ni más ni menos.
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0: ¿Cuál es la suspicacia aquí? Que desde el Tribunal Supremo se está lanzando un mensaje a otros investigados en casos que afectan al PSOE para que se conviertan en arrepentidos. Por ejemplo, en los casos de Zapatero y el de Leire y el de Santos Cerdán. Es que son muchos casos y el mensaje del PSOE, quieras que no, pues es débil.
8: ¡Me han cogido manía!
0: Entre todo esto está la situación o las actuaciones del juez Peinado, el juez chiripiti flautico, que ha citado a la esposa del presidente del gobierno el próximo miércoles para quitarle el pasaporte y darle dos hostias.
9: ¡Le meto una hostia!
0: Si lo hiciera así, si el juez Peinado hiciera esto, es posible que sí, en ese caso sí, el Consejo General del Poder Judicial tomara cartas en el asunto y le diera otras dios.
9: ¡Le meto una hostia!
0: Todas estas noticias son a cada momento una luz, un aluvión. Menos mal que está el Mundial.
10: Vamos a hacer unos deportes.
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12: Venga, vamos.
13: Pues sí, sí, el Mundial, Tony. Ayer jugó España, ganó brillantemente.
0: Hombre, brillantísimamente.
13: Bueno, y ya sabes, siempre que hay un partido de España, después viene la columna de Mariano Rajoy. En un medio digital. Hay mucho cachondeíto. Veo risitas aquí con las columnas futboleras de Mariano Rajoy porque sois unos listitos. Estas columnas, vamos a decir que estas columnas de prosa, digamos, austera, forman parte de un ambicioso plan de la Unión Europea para enseñar a hablar a los chimpancés. Y Rajoy está dedicando su tiempo libre desinteresadamente para esta labor de la Unión Europea. Aurelio es un chimpancé inscrito en este programa y está aquí con nosotros. Aurelio, buenas, buenas.
14: Sí, buenas, hola, tardes.
13: Aún le falta... Le falta ordenar correctamente las palabras, pero como podéis ver, habla, Aurelio.
14: Gracias, sí, tu chabaco.
13: Bueno, Aurelio, veis, está... está inscrito en este ambicioso programa para enseñar a hablar a los simios, a los chimpancés en este caso, a través de diversas actividades humanas como es el fútbol. Y aquí entra Mariano Rajoy. Aurelio, por ejemplo, ¿qué sabes de fútbol? Cuéntanos. ¿Qué?
2: Fútbol, marcas, ¿no? Cero goles.
13: Vale.
2: Marcas, sí. Fútbol, un gol. Bien. Otro gol, dos goles.
13: Vale.
2: Tres goles. Otro gol, cuatro goles.
13: Así,
2: otro
13: así,
2: gol, cinco goles.
13: Infinito.
2: Otro gol, seis goles.
13: Gracias, Aurelio. Toma un plátano. Bueno. Vale. Perfecto, Aurelio. Muy bien. Toma un plátano.
2: Gana fútbol. Gana fútbol, tú goles más marcas que otro fútbol, equipo menos marca goles.
13: Muy bien, muy bien. Pero escucha, lo más sorprendente de esto es que la FIFA apoya esta iniciativa permitiendo que el chimpancé Aurelio ponga una regla, ha puesto una de las reglas del Mundial. ¿Qué reglas has puesto, Aurelio?
2: Si árbitro córner pita y VAR córner no ve,
13: ¿vale?
2: Árbitro anula córner, pero si árbitro pita saque de meta y VAR ve que córner es,
13: ¿no es? Sí.
2: Te la envainas por Ohio.
13: Bueno, ¿veis? Esta es una regla real. Es una forma vehemente, digamos, pero ahora sabemos que esta norma que está operando ahora en el Mundial es fruto de la mente de un simio. Pues Aurelio, muchísimas gracias. ¿Quieres un plátano? Mira, le he enseñado el toco-toco. Toco-toco, dilo.
2: Toco-toco.
13: Toma las llaves de la moto y date una vuelta.
2: ¡Valorado!
13: Bueno, muchas gracias, Aurelio. Y ojo, hay una novedad en las transmisiones de Carrusel Deportivo. Os presento a Benito Seas. Benito Seas es director de IAIA SER, el departamento de inteligencia artificial de esta casa. Benito.
8: En la radio de mi tía. IAIA SER.
13: Habíamos pillado ya la referencia. Bueno, la IA, digamos, es odiosa, lo sabemos. Pero hay que reconocer que se hacen esfuerzos para que resulte aún más odiosa, ¿verdad, Benito?
12: Bueno, sí, a ver, si por odiosa quieres decir que os va a vigilar.
13: Nos vigila.
12: Pues sí, especialmente a los narradores del Mundial. Estamos haciendo las pruebas beta, se llaman pruebas beta.
13: Ni idea de eso, bueno.
12: Vale. Con el programa Carrusel Deportivo, ¿vale? Cadena SER, la inteligencia artificial va a corregir, bueno, matizar cada cosa que digan en antena y que no se ajuste a la realidad.
13: Vale, ¿vale? Tenemos
12: por ejemplo, venga, Talavera. Miguel Martín
13: Talavera, sí.
12: En las narraciones, a veces, Talavera, pues exagera un poquito,
13: a veces,
12: ¿no?
13: Exagera un poco, sí.
12: Sobre todo si es gol.
13: Sí, sí.
12: Y la IA, matiza.
13: A ver, tenemos un momento,
14: ¿qué jugada recuperación de Francia había mejorado Adrián Rabiot? ¿Cómo la roba? ¿Cómo la conduce? Y le filtra un pase de 80 metros a Barcola.
15: En realidad, el pase de Rabiot ocupó la mitad de la mitad del campo, por lo que no pudo ser mayor de los 22,5 metros.
14: ¡Para relajarle!
13: Bueno, vale. Hiperbolizó un poquito, ¿no?
12: Sí.
13: Dijo 80, donde eran 20, pero bueno, la exageración ya forma un poco parte de la narración deportiva, Benito.
12: Sí, sí, es un poco ñiñiñi, pero bueno, es inteligencia artificial, ¿no? Íñigo Martínez, por ejemplo.
13: Sí, el gran Íñigo, sí lo conocemos, Martínez.
12: El gran Íñigo es otro que anda, bueno, despistado, fue más allá y vio distancia donde no la había. Y la IA, pues le corrige sutilmente. Gol de Croacia contra Inglaterra, y así lo canto, mira, escucha.
13: A ver.
16: Se la ponen a Martín Muturina, jugador del Como, hace un recorte dentro del área y la pone lejos, no, lejísimos de la mano diestra de Pickford.
15: La mano diestra de Pickford llegó a tocar la pelota, por lo que la distancia fue de 0 milímetros.
16: ¡Balón a la muchacha! ¡Balón!
13: Joder, es que claro, tienen que decir...
12: Es un poco odiosa,
13: Sí, pero tiene muchas las pulsaciones a tope y hay que decir muchas palabras. Hay una presión enorme ahí para los narradores,
12: Tranquilos, ¿no? Que no se agobien, simplemente que no se agobien, ¿no? Que hagan su trabajo. Y cada vez que digan algo, pues no del todo real, porque la inteligencia artificial pues va a corregirla, nada más, no es para tanto, no sé,
13: ayudará,
12: sin
13: ¿no?
12: dramas.
13: Ayudará un
12: sin
13: poquito,
12: dramas.
13: Bueno, todo sea por el oyente.
12: Sí.
13: Benito Seas, muchísimas gracias, ingeniero jefe de la IA, de la inteligencia artificial de la SER.
15: En realidad, no tiene ningún título de ingeniería, tampoco es jefe del departamento, es becario de la oficina de marketing.
13: Ostras, esto no...
17: cuidado.
12: Tuche.
17: Cuidado.
13: Bueno, se matiza, estamos vigilados, Francino,
12: qué
13: como
12: bicho.
13: Veis, qué bicho.
17: Venga, Pilar y Sheila calientan para salir después, pero también después repetís especialista secundario, ¿sí o no?
13: En realidad no lo sé.
17: Bueno.
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0: Fútbol, que había. Bueno, o sea, el churro media manga,
1: sí, mangotero también.
2: ¿Cómo va a ser eso?
3: Era un rompeespaldas,
0: hasta,
3: bueno, sí,
0: hasta total. Que lo prohibieron en el colegio.
3: Mira, a mí me gustaba jugar espadachines, a espadachines, o sea, sin espada, o sea, imaginario, chin, chin, como D'Artagnan.
0: Le explico a Pilar. Pilar, el churro media manga, mangotero, era unos chicos, los niños inclinaban la espalda y como de Human Centipede, ¿sabes? Metiendo la cabeza debajo de las piernas del de delante, hacían una hilera y otro chico venía desde atrás y saltaba y tenía que ponerse lo más lejos posible en la cabeza, digamos.
4: Cayendo sobre la columna vertebral de uno de los chicos agachados.
3: O estampándose contra
1: además,
3: la pared.
1: Iba aumentando la longitud de la...
5: Y tenías que saltar más...
1: Uno, claro. Dos, sí. Tres, cuatro... Cuando había cinco ya, la hostia era monumental.
0: Sí. O sea,
2: ¿cómo lo pasaba? Sí, ¡qué cachondeo!
5: Eso tenía otro nombre en nuestra generación. Claro, se llamaba de otra manera. Sí,
3: Cabal Ford,
5: morir. Sí, el burro o algo así. El burro. ¿Verdad?
4: El rompecolumnas también.
0: Y dice, churro media manga mangotero, adivina lo que tengo en el puchero.
1: Pero entonces, vosotras estaba... no jugabais a esto.
5: No, yo veía jugar, pero no, no jugaba.
0: Era de animales, no, eso.
1: ¿Y a qué jugabais?
5: No. Al pilla-pilla.
1: Al pilla-pilla.
5: El escondite inglés.
1: Bueno, el polis y cacos es esto, ¿eh?
4: Es el pilla-pilla.
5: Claro,
4: el
1: polis y cacos
5: es
1: el pilla-pilla.
5: Es
4: el Ábalos Marchena de la época.
0: Sí, sí, sí.
6: Bueno, pues los que nos lo hacen pasar siempre como el patio del colegio son especialistas secundarios.
1: Ay, ay, ay.
5: Ay, ay, ay.
0: Qué bien, echa la música y venga.
1: Listo.
3: El barranco este.
0: Pues vamos a hablar de la naturaleza, ¿no? De los animalitos, de las plantas, de los bichos. Y sí, lo hacemos con el bicho, con el bicho de la biología, el goat de los animales. Antonio Grulla, ¿qué tal?
3: ¿Qué tal? Muy buenas tardes.
1: Hola, Antonio.
3: Muy buenas tardes. ¿Qué tal? ¿Cómo
0: Oye,
3: estáis? ¿Bien, no?
0: Muy bien, muy bien. Oye, me comentabas antes...
3: la butarda real.
0: Oye, me comentabas que en paralelo al Mundial de Fútbol se está jugando otro Mundial de Fútbol, pero de animales. ¿Esto
3: de
0: es
3: animales,
0: cierto?
3: De animales, sí, de animales. O sea, son grandes animales. Los animales son muy amantes del fútbol también y la FIFA, que no pierde oportunidad de negocio, pues ha montado un mundial de fútbol de animales en paralelo.
0: ¿Qué dices?
3: Sí, sí. Y oye, hay calidad, ¿eh?
0: Sí.
3: Hay calidad, sí están viendo partidos muy buenos. Yo, por ejemplo, en el equipo de los delfines, allá hay un delfín zurdito, un delfín mular, creo que es.
0: Mular.
3: La calidad enorme, es el Messi del océano, le llaman, el Maradona de los Bahamas.
0: Y la pausa de la hidratación es salir fuera, ¿no? En ese caso, ¿no?
3: Supongo. Exactamente, salir fuera del agua.
0: Oye, bueno, nos contarás más cosas de este mundial, porque yo sé que vienes con entrevistas a animales.
3: Sí, más entrevistitas
0: a romper mías. Prejuicios, me parece que vienes.
3: Hoy sí, romper estigmas, prejuicios, etiquetas que se le pone a veces a los pobres bichos y que no tienen por qué corresponderse con la realidad, ¿no? Por ejemplo, mira, los perros verdes.
0: Sí, ostras.
3: Tienen fama de extravagante, de raro.
0: Raritos, el rarito.
3: De rarito, sí, el perro es rarito. Pues no tiene por qué ser así.
0: Pues no.
3: Arthur, he entrevistado a un perro, Arthur, se llama, australiano, que por un tema de pigmentación, bueno, es medio verdoso, y le pregunté, oye, ¿cómo llevas eso de, al ver, que la gente al ver que eres verde, perro verde, todo el mundo piense que vas a ser rarito? Claro. Mira, y esto nos decía el perrito.
7: A ver, yo la verdad es que soy muy normal, como todos los demás perros. A mí me tiras un palo y te lo traigo. A mí me juntas con otros perros y yo lo que voy a hacer, mi propio instinto, lo que me pide es olisquear los culos de los demás perros. Quiero decir, nada raro. A lo mejor sí que tengo un poquito de TOC, ¿no? Por ejemplo, yo cuando me voy a lamer mis propias pelotas, siempre empiezo por el huevo derecho. Eso sí que lo tengo. Yo siempre por el derecho. Siempre. No, si no, me da como grima, ¿no? O sea, me da cosilla. Pero por lo demás, normal. No soy, por ser perro verde, soy normal.
3: Ya ves, ¿no?
0: Totalmente normal. Sí, sí.
3: Totalmente normal.
0: Tiene sus manías como cualquier otro. Sí, sí, normal.
1: Es un vino el perro verde.
3: Sí, también, sí, también, sí. También. Lo he visto en internet, a ver si he hecho una búsqueda y sí.
1: Un verdejo,
3: y,
1: sí, sí.
0: Es un verdejo.
3: Un verdejo.
0: Sí, sí,
3: ay,
0: que muy pedido.
3: Ponme dos.
0: ¿Qué
3: y
0: más?
3: Si os digo la expresión, elefante en cacharrería, ¿en qué pensáis?
2: Bueno,
0: pues,
3: amigo,
0: destrozo,
3: claro,
0: destrozo. Torpeza. Destrozo, caos, sí.
3: No es así. No, porque Wilfred es un elefante que he entrevistado. Wilfred tiene una ferretería en Botswana.
0: Tiene una cacharrería de ferretería.
3: Sí.
0: La regenta, ¿eh?
3: La regenta él desde hace mucho. Bueno, que nos lo cuente él. Esto no decía, mira.
8: Mira, yo regento una ferretería desde hace 16 años y en la vida se me ha caído nada. La zarandela en su sitio, los cajoncitos con los tornillos colocados, las bridas, todo ordenadito, te hago copia de llaves, tengo el PVC aquí en las estanterías, la grifería, todo bien colocadito, me muevo por aquí, por la ferretería como una bailarina. Mira, me salgo del mostrador, mira, os voy a enseñar aquí qué es.

0: Pata de oro. Se me han caído las sartenes, hostia. Me cago en la puta. Coño. Trecho, este que hice trecho, la madre que me parió.
1: Bueno, al final, bueno, hubo sí, bueno, trozo, pero
2: todo el mundo
1: pero nos decía que no le había pasado nunca, que eran los nervios de la entrevista, claro, claro, y las cámaras
2: normal,
1: y todo.
2: Normal,
1: sí,
2: normal,
1: sí,
2: claro, sí. La ansiedad esa de la entrevista, claro. Venga, y que haya alguno, ¿no?
1: Para acabar, sí, otro prejuicio, el pato mareado. Pato. Si de que está, cuando alguien está patoso, está como un pato mareado, pues mira, Jenny es un pato de, y
2: una pata.
1: Y, bueno, a ver si la entendemos, ¿eh? Pero se expresa mal, pero a ver, mira, te contaba.
3: Macho, sí que si tengo una bajada de azúcar, me coge así con un, como un mareo y pierdo un poco el pie, ¿no? Pero yo sigo nadando perfectamente. Tengo, si me tomo 6 cubatas, a lo mejor sí que me nado un poquito así como un pato mareado, pero yo, en general, yo cojo un pez y...
2: Muy bien. Cristalino, o sea, claro, quiero decir, más claro es imposible, agua.
1: No, la escucho ahora y digo, joder, no tendría que haber puesto este corte, ¿no? Pero es que
2: igual no,
1: muy difícil. Pero bueno, rompiendo mitos, ¿no?
2: Rompiendo, sí, los estereotipos que están muy mal.
1: ¡Qué golazo, qué golazo!
2: ¿Quién? ¿Qué pasó?
1: No, el Messi de los océanos, qué golazo ha matado. Porque ahora un golazo está jugando...
4: Qué documentos trae Antonio Grulla siempre, ¿eh? Es fantástico, de verdad, ¿eh?
2: Y después de Grulla, pues la Messi del humor, la GOAT.
4: La GOAT del ciberespacio.
2: Pilar de Francisco.
4: Vamos. ¿No hay mundiales en el ciberespacio? ¿No juegan mundiales? ¿No?
5: Cada poco sí, ¿no? Hay algún torneo, pero bueno, suele ser más de a ver quién bebe más.
4: ¿El de hoy, por ejemplo,
5: canela,
4: de qué sería?
5: Come más canela o algo así. Oye, vamos a hablar de los agroinfluencers, que tienen mucho mérito. Continúa el legado de Antonio Grulla. Gente que habla de lo rural, sí, gente que vive en sitios donde hay café speciality, pero que es echarle un chupirritito de licor. Vamos a hablar de pueblos. No sé si tenéis pueblos, si no os recomiendo estos.
2: Yo no.
5: Oh, pues
4: sí,
5: aquí
4: tenemos,
5: esta gente
4: sí,
5: nos invita.
4: Sí, sí.
5: Pues vamos al tuyo.
4: Venga.
5: O al de Andy Burr Rural, ella tiene 50.000 seguidores, esta chica tiene 26 años, vivía en Barcelona y se ha mudado a Villores, un pueblo del interior de Castellón.
6: La gente piensa que vivir en un pueblo es estar solo, y sinceramente creo que es justo al revés. Aquí, si desapareces 2 días, la gente pregunta por ti. Si necesitas ayuda, alguien aparece. Y si te pasa algo, el pueblo entero se acaba enterando antes que tú. A veces puede agobiar un poco, sí. Pero eso también significa que hay sitios que la gente aún vive pendiente los unos de los otros.
5: Esto, claro, rompe un poco un prejuicio.
4: Sí, sí, para
5: ¿no?
4: lo bueno y para lo malo. Sí,
5: claro,
4: sí.
5: Yo
1: sí,
5: creo...
1: Pero esto lo sueltas en el Serengeti y no te aguantan 10 minutos.
5: También te digo, lo de Ábalos ocurre en un pueblo de 30 habitantes y se entera todo el pueblo el primer día que vaya al bar a intercambiar, a meter chistorras. Eso es lo que hace, metiendo chistorras en un sobre, como el pataliebre. Todo el mundo se hubiera enterado.
4: ¿Y ahora esta chica, Andrea, qué hace?
5: Andrea tiene... tiene cabras, tiene perros, tiene yegua y ella se dedica un poco a trabajar en el campo y también a divulgar sobre las costumbres del pueblo. Tiene una chiqui granja con sus cabras, salen todas a pasear, ven el mundial juntas, muy buen rollo. Y también siguen las costumbres del pueblo como el juego de la morra.
4: La morra.
5: Atención.
6: Alma Rurales, estoy con 2 profesionales de un juego que se llama La Morra y nos lo van a explicar.
7: La Morra es un juego, pues juega en el norte de la provincia de Castellón y luego en la provincia de Teruel. Juegan 2 parejas, 2 contra 2 y se trata de acertar los números que sacan entre los dos. Ejemplo, sacar la mano y al mismo tiempo decir el número. Y gana quien acierte. Por ejemplo, 7. Me ha ganado. 3 y 3, 6. 9. 2 a 0 ya.
4: Sí, esto sí.
2: Sí.
4: No sabía que se llamaba La Morra.
5: Ni yo. Ah, ¿tú lo conocías?
4: Sí.
5: Ah, era como el pares o nones, para mí me sonaba, pero diciendo el número
4: exacto. Sí, número, sí, sí. Puedes jugar con 2 manos o con 4.
5: ¿Con
4: o sea, si son 2 personas, no 4 de 1. Sí, sí, sí.
5: O sea, pues es patrimonio inmaterial, bien de interés cultural. O sea, que se quite pasapalabra, Mediaset compra esto. Y ese imperio romano total, lo trajeron los romanos. De hecho, se jugaba mucho en Pompeya, averiguado. Claro, les llegó la lava, porque estaban
4: ahí, se acabó.
8: Ahí se quedaron.
5: Con la tontuna en la morra. Pero recomiendo jugar. Nito, frutas y verduras. Vámonos a Canarias, Tenerife, San Cristóbal de la Laguna. 156.000 seguidores siguen todas sus recomendaciones que da sobre cómo mantener las frutas y las verduras. Por ejemplo, ¿puedes meter una manzana en la nevera o mejor dejarla fuera?
9: Vamos a decirles los productos que van en la nevera y los que no. La sandía, si está entera, va por fuera. Y una vez que ya la piques, sí tienes que meterla dentro de la nevera. La cebolla, las papas y los ajos van por fuera. La col y la calabaza va dentro. Y en cuanto a las manzanas y las peras, las puedes tener dentro y vas sacando a medida que te vayan haciendo falta.
5: Yo lo hago mal.
8: Dentro.
5: Sí, sí, fíjate, sí, sí, yo lo hago mal. Yo con este calor yo me meto dentro y saco todo. Yo digo, en caso de duda, es mete todo dentro y ya vas sacando la cebolla, el gato, la abuela, porque...
2: Sí, señora.
5: Vámonos ahora con Elena Murillo, tiene 26 años. También es agroburi en redes, 77.000 seguidores. Sus seguidores son los burillers, se hacen llamar, cuidado. Claro. Vive en María de Huerva, pues, localidad de Zaragoza, y reivindica la agricultura ecológica. Ahora mismo, María, yo, Elena, yo creo que está así.
10: Acompáñame en un día, en época de cosecha.
11: Empezamos cogiendo el tractor que ya estaba a 37 grados.
12: Por eso,
13: cremita y agua.
12: Porque este es mi primer año llevando la cosechadora y no se me está dando nada mal. Eso sí, acabo todos los días mareadísima. Pero seguro que no soy ya la única que le ha pasado esto en sus inicios.
5: Está recolectando trigo.
4: ¿Por qué se marea con la cosechadora?
5: Porque está todo el día, es la primera vez que lo hace el año pasado, entonces todavía no está acostumbrada, ya. Aunque ya los tractores tienen aire acondicionado, GPS y de todo, pero claro, pausa para hidratación, ¿no? La poquito, FIFA, por favor.
8: Un poquito de calor debe
5: ser ahí. Claro, claro, cuando te estés haciendo las uñas y digas, ay, voy a poner el aire, qué calor, pues acuérdate de que para que te comas pues tú tu tostadita y gente recolectando el trigo. Y bueno, ¿os gustan los guisantes?
4: Sí. A mí sí, sí, mucho.
5: Pero bueno, qué flojo. ¿Os gustan los guisantes?
14: Sí. ¡Sí!
5: Muy bien, Tim Guisantiers. Nos lo cuenta Agroburi.
15: ¿Sabes en qué se diferencian los guisantes del súper a estos? El del súper se cosecha con la planta totalmente verde y los granos tiernos. Es una carrera contrarreloj, se cosecha por la noche porque hay que evitar que los azúcares se estropeen. En menos de 3 horas tiene que estar embotado o congelado. Pero este guisante es totalmente diferente porque dejamos que complete la planta su ciclo en el campo hasta que los guisantes están duros como una canica.
16: Por eso, todos estos guisantes no los vamos a utilizar como alimentación humana, sino que van para piensos de alta calidad.
5: Sí, sí, al parecer sustituye a soja importada. Sí, le da, bueno, sí, por al parecer tiene más proteína. En vez de tener tanto azúcar, si esperas a que acabe, tiene más proteína. Entonces eso, la princesa del guisante, decían que debilucha, que le pusieron un guisante, claro, que había hecho todo su ciclo y la mujer se estaba clavando ahí todo. Bueno, muy importante los guisantes, estas semillas, pero bueno, para mí una semilla que cultiva mi mente y nos germina con sus conocimientos es Sheila Blanco.
4: ¡Ole!
5: ¡Qué bonito!
17: Sheila Blanco presenta...
5: Detenerme.
17: ¡Chan, chan, chan!
4: Dale, Sheila, que si no, no arrancamos.
5: Venga, pues hoy vamos a conocer algunas de las obras de música clásica favoritas de músicos actuales que no se dedican, no hacen música clásica, pero que admiten su afición y sus influencias en algunos casos. Yo además os he traído músicos que a mí me gustan, no, barriendo para casa.
2: Claro que sí.
5: Vamos a empezar por un peso pesado del panorama actual, Paul McCartney. Sir Paul McCartney.
4: ¿Cuántos años tiene Paul McCartney?
5: Acaba de cumplir 84. Y acaba de sacar nuevo disco. Es verdad, sí, sí, muy bueno.
8: No te quejes.
5: Sí.
4: No.
5: Y está estupendo además, ¿eh? Y lúcido y bueno, es que ¿qué voy a decir yo? Bueno, esta obra la ha mencionado en varias entrevistas.

estás escuchando La Bourrée, es una danza francesa en mi menor de Johann Sebastian Bach. Y no sé si os evoca a una conocidísima canción de los Beatles, os traigo ejemplos, no me he podido resistir tampoco, compuesta por Paul McCartney, que suena así. Escuchad la guitarra, fijaos en la guitarra.

0: Parece un poco una espineta, ¿verdad? Tiene algo así, sí. ¿Y eso que es una guitarra?
1: Sí. Paul McCartney recordó sus lecciones de guitarra estudiando a Bach. De hecho, hay una entrevista donde toca primero la bugue en mi menor de Bach y luego toca Blackbird y cuenta cómo pues hay una inspiración directa de esos acordes tan icónicos del Blackbird, del pájaro negro, el mirlo, canción contenida en el White Album de los Beatles. Pero que suene de nuevo la bugue de Bach.

Pues McCartney también ha mencionado en varias ocasiones otra obra, esta vez de Claude Debussy, del compositor vanguardista, concretamente una obra que es un ragtime, es un ritmo sincopado donde se alteran los acentos naturales, el ragtime, antecesor del jazz, y tiene ese toque de piano hall que tanto le gusta a McCartney. Esto se llama Gollywog's Cakewalk de Debussy, escuchad.

0: Bueno, un poco juguetona suena esta, sí, esta canción, sí, sí. Está en el Children's Corner de Debussy, que son seis canciones, seis obras dedicadas, esta en concreto a su hija, a la hija de Debussy. Y como beatlemaníaca que soy, no he podido resistirme a traeros también un ejemplo de esa influencia en otra canción de los Beatles,
1: Martha,
0: cantada por Paul McCartney, que ya sabéis que los Beatles, aunque firmaban Lennon McCartney y tal, en realidad canta cada uno la canción que había compuesto. Entonces, cuando canta McCartney, sabes que es más de McCartney. Esto se llama Martha, My Dear. Escuchar el acompañamiento.

0: No está Debussy para reclamar.
1: No,
0: pero
1: bueno,
0: está muy bien.
1: Está maravilloso. Bueno, sí, también sí. Hay que decir que, claro, estaba George Martin, el productor de los Beatles, que además era músico clásico y que también habrá tenido ahí sus influencias. Pero sí, Paul McCartney habla mucho de música clásica en las entrevistas y es algo que me encanta cuando los músicos actuales hablan de esas influencias. Vamos a seguir con una cantante española, la cantante más famosa del momento, Rosalía. También ha manifestado su fascinación por uno de nuestros barroquitos favoritos, por Johann Sebastian Bach.
2: Hombre, claro.
1: Pero bueno, es que, claro. Vamos a escuchar el último capítulo de La Pasión según San Mateo, el capítulo 68, obra cumbre del barroco, con este arreglo coral maravilloso.

En el último single de Rosalía, perdón, el primer single de su último disco, Deluxe, ella canta en alemán. El tema se llama Bergheim. Y hay una aproximación, Rosalía, me debes una, que te he comparado con Johann Sebastian Bach. Hay una inspiración a esa música sacra, a esos coros y a esa tonalidad menor. Vamos a escucharlo.

0: Bueno, vamos a seguir con otro... Te ha dejado muerto, ¿eh? Esta es Björk, por cierto, colabora en esta canción con Rosalía. Sí, a mí me gusta mucho Björk también. Björk también habla de música clásica. Bueno, vamos con otro tótem de la música universal actual. ¿Te ha gustado?
1: Sí, sí.
0: Y que también tiene 83 años y está de gira. Y está también estupendísimo. Me refiero a Caetano Veloso.
2: Oh, todavía está. Ah, perdón. Joder.
0: Y cantando como nunca. El músico brasileño ha comentado su fascinación por Beethoven y en concreto este se pringa, que es lo que a mí me gusta, que hablen de obras concretas. Ha mencionado en varias entrevistas este concierto para violín y orquesta en re mayor de Beethoven. Lo escuchamos.

0: La verdad es que esto te pone de buen humor, es una melodía muy bonita, muy cantable, muy bueno, y que también te puedes imaginar que, ¿no?, que a Caetano Veloso le guste este concierto, que te puede llevar, ¿no?, a esa música brasilera que es tan refrescante, ¿no?, en ocasiones tan saltarina y tan buen rollera. Venga, vamos a seguir escuchando obras favoritas de grandes músicos actuales. Mick Jagger. El cantante de los Rolling Stones.
1: 80 y tantos también, ¿no?
0: Sí, también. Barría para casa en esa entrevista en la que confesaba que adoraba la música del compositor inglés barroco Henry Purcell. Y os he traído el famoso rondó de Purcell, preciosísimo, perteneciente a su ópera Abdelazer.

Terminamos hablando de ópera y de un músico español que a mí me gusta mucho, que es Coque Maya, y que este año ha debutado en el teatro musical con su personaje de Mackie-Messer en la ópera de los tres centavos, sí, del compositor alemán Kurt Weill, con libreto de Bertolt Brecht. Nos vamos a despedir con este pasaje tan famoso que supongo que también le gustaría a Louis Armstrong, a Frank Sinatra o a Rubén Blades, porque los tres tienen grandes versiones de esta balada de Mac the Knife de la ópera de los tres centavos.

0: Pues así termina hoy todo por la radio.
1: Sí, de
2: muy
1: bailando.
2: Para llegar al bolito.
0: Sí, sí. Son las 6 de la tarde, las 5 en Canarias. El candidato de la izquierda en Colombia, Iván Cepeda, responde a los anuncios del ultra de la Espriella de que ha ganado o habría ganado las elecciones, que parece que no está claro del todo. Alejandro Becerra.
3: Sí, Cepeda asegura que se han presentado 57.000 alegaciones que deben ser revisadas por los jueces en el marco de esas elecciones presidenciales.
4: A nosotros que no nos amenacen. Tenemos una larga historia de resistencias y estamos muy curtidos. Hemos derrotado a muchos gobiernos autoritarios, a muchos políticos violentos, que no nos venga a amenazar. No nos asusta ni sus rugidos ni sus alaridos.
3: Responde el candidato de Petro a las amenazas del ultra de la Espriella, que en teoría ha ganado las elecciones presidenciales. El IBEX 35 se despega de las dudas por las negociaciones sobre la paz en Oriente Próximo y alcanza un nuevo máximo histórico. Sube un 1,2% y supera por primera vez los 19.500 puntos. Pablo Anzola.
5: Buenas tardes. Sí, el IBEX revalida un día más máximos históricos después de subir al cierre un 1,2% y terminar exactamente en los 19.542 puntos. Ese es su nivel más alto de toda su historia. El español, de hecho, es el índice europeo que más sube hoy, seguido del británico, que recibe con un avance del 0,7% la dimisión del primer ministro Keir Starmer. Mercados que dan casi por superado ese conflicto en Oriente Próximo, como está a punto de hacerlo el precio del petróleo. El barril de Brent sigue a la baja, se abarató hoy un 4% y se queda en los $77, al filo de los niveles previos a la guerra. Esa moderación en los precios energéticos impulsa hoy precisamente a las compañías turísticas como IAG, que se queda en la parte alta de la tabla y se dispara casi un 3%.
3: El director de emergencias del gobierno valenciano durante la DANA se ha desvinculado del audio recortado de la EMET que difundió el gobierno de Mazón para tratar de hacer ver que la agencia no había alertado del peligro. Radio Valencia, José Fuerte Romero, buenas tardes.
6: Y, buenas tardes. Y que aunque Jorge Sólez, subdirector de emergencias, declarara que fue este alto cargo el primero que se lo pidió, asegura que lo único que le dijo es que si había una copia de una conversación que tuvo con la jefa de servicio del Centro de Coordinación de Emergencias sobre si la lluvia se iba a la serranía de Cuenca, como así le informaron.
7: No tengo absolutamente nada que ver con esas grabaciones. Y punto. Es que no tengo nada más que decir. No he visto esas grabaciones en mi vida.
6: Lo ha dicho en la Comisión de Investigación del Congreso, que investiga lo ocurrido en la tragedia, y ha asegurado que nadie de los que estaban en Ececopi puede estar satisfecho, que todos fallaron.
3: Mucho cuidado con el calor esta tarde. Hasta ahora buena parte del mapa de la península se ha llenado de avisos por altas temperaturas. Lo peor en el interior de las provincias de Guipúzcoa y Vizcaya. Prácticamente todas las provincias del interior peninsular están en aviso amarillo, naranja, destacando los 40 grados en Jaén, Córdoba o Granada. Llegamos así a las 6 y 3, las 5 y 3 en Canarias.
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9: ¿Qué tal? Buenas tardes. El Gobierno va a estudiar la posibilidad de destinar parte de los recursos del impuesto de turismo sostenible a políticas de vivienda, una propuesta surgida en el marco del Pacto por la Sostenibilidad que ha contado con el respaldo de los sindicatos. Desde el Gobierno aseguran que se trata únicamente de una posibilidad que ahora tiene que analizarse. Escuchemos a la presidenta.
10: Lo que fa en el govern és una qüestió a la qual estem oberts i que hem decidit en aquesta mesa de diàleg social. Cal recordar que això necessitaria d'una modificació legal que ja ha obert la darrera convocatòria d'ITS d'aquesta legislatura, que se resoldrà a les properes setmanes. Per tant, ja no hi som atents en aquesta convocatòria, però sí que creiem que és positiu explorar-ho de cara a possibles properes convocatòries.
9: La patronal CAEP ha mostrado sus reservas, considera que el impuesto turístico tiene una finalidad propia y advierte de que no puede convertirse en una caja común para financiar cualquier política pública. Carmen Planas, presidenta de la patronal CAEP.
11: Utilizar el ITS para políticas de vivienda, movilidad u otras infraestructuras es una medida absolutamente contraria a la finalidad de este impuesto. Precisamente en 2004 se modificó el ITS para que no se pudiera utilizar para políticas de vivienda. En resumen, no estamos en contra de invertir en vivienda. Al contrario, creemos que merece una política propia.
9: Más cosas, Menorca da un nuevo paso en la regulación de la entrada de vehículos. Ya funciona el nuevo sistema de cámaras inteligentes en el puerto comercial de Ciutadella para registrar los que entran y salen por vía marítima. La meta es que cuando en octubre se apruebe la normativa, se establezca un límite del parque móvil en la isla.
3: Y ahora nos vamos al Mundial.
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3: Laura Martínez, muy buenas.
2: ¿Qué tal? Buenas tardes desde Dallas, donde menos de una hora vuelve al terreno de juego la Argentina de Messi contra la selección de Austria. Un partido que trae recuerdos, como el hat-trick que marcó Maradona en el 80, precisamente Argentina contra Austria, en su único como carrera de internacional. Vamos al Dallas Stadium, donde narrará el partido Lluís Flaqué, ya con alineaciones. Adelante.
12: Hola Laura, ¿qué tal? Muy buenas desde este estadio de Dallas, ya puertas abiertas, mayoría de argentinos en la grada, muchísimo ambiente, repite prácticamente el mismo once Lionel Scaloni con el que se estrenó con victoria ante Argelia, único cambio, Nahuel Molina entra en el lateral derecho, se mantiene evidentemente Leo Messi en el once titular, en Austria también sale de inicio David Alaba, jugador del Real Madrid, como capitán. El partido a las 12 en juego, la primera plaza de este grupo J del que saldría el rival de España en la siguiente ronda.
2: Gracias Luis, la selección española ya en Chattanooga tras la victoria de ayer y pensando en Uruguay, a quien se enfrenta el viernes a las 2 de la mañana. Si España gana, será primera de grupo. Si empata también, salvo que Cabo Verde le meta 4 goles a Arabia Saudí. Las miradas ahora mismo puestas en el estado físico de Lamine Yamal. Antón Meana, cuéntanos.
13: Hola Laura, buenas tardes. Según la federación está bien, la prueba fue perfecta, 45 minutos ante Arabia, podía haber jugado una hora y si quiere estará disponible el partido completo ante Uruguay. Cuando sean las 12 de la noche en la España peninsular, veremos al equipo entrenar y ahí estará con ellos Lamine Yamal.
2: Gracias Antón. Tras el partido de Argentina, que es a las 7 de la tarde hora española, turno para la selección de Francia a las 11 de la noche, con ahora mismo la atención puesta en el tiempo por la posibilidad de tormenta eléctrica en ese partido. Completarán la jornada el Noruega-Senegal a las 2 de la mañana y el Jordania-Argelia a las 5 de la madrugada.
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3: Y ahora sigue La Ventana, más información a partir de las 7, las 8, las 6 en Canarias.
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4: Son las 6:10 de la tarde, las 5:10 en Canarias. Estamos a punto de abrir la ventana de los libros, que hoy será la última hora de ventana, porque luego empieza el carrusel del Mundial. Pero antes de todo esto, José Antonio Páramo, buenas tardes.
5: Buenas tardes. ¿Pasa, pues aquí estoy con un consejito. Mira, es importante y merece la pena que lo conozcamos un poquito mejor. Ahí va un par de claves sobre la ley de vivienda que permite congelar el precio del alquiler para que cuando no puedan subirte el precio del alquiler cuando acabe tu contrato. Y también permite tomar medidas para proteger el barrio dando prioridad a los vecinos sobre los turistas. Eso sí, aplicarte depende de tu comunidad autónoma. Resumiendo, el objetivo de la ley de vivienda es acabar con la especulación defendiendo que la vivienda es nada más y nada menos que para vivir. Así que ya os dejo con Francino.
4: Muy bien.
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2: Hola Benjamín, buenas tardes.
3: Buenas tardes.
2: Bienvenido a esta ventana de los libros que compartimos como siempre con el director de la Escuela de Escritores, Javier Sagarna. Bienvenido.
3: Hola,
2: Javier.
3: ¿Qué tal?
2: ¿Qué os ha pasado a los dos que habéis llegado una hora antes a la radio hoy?
4: Pues no sé.
2: ¿Os habíais puesto de acuerdo? Porque normalmente llegáis justito, que no lo digo como crítica, sino como descripción.
3: Yo creo que es Javier Sagarna no está para andar suelto, porque no lo podemos dejar suelto porque se le están pasando cosas que necesita ayuda. Yo, lo mío es normal porque soy yo, pero tú.
4: Yo estoy bastante de acuerdo contigo. O sea, la verdad es que creo que ya empiezo a tener una tal necesidad de vacaciones que hago horas tan locas como eso, como aparecer una hora antes, para encontrarme que Benjamín también había aparecido una hora antes, como los dos gemelos.
3: Francino me decía, corre, lávate los dientes, y eran las 5, no sabía que eran las 6 tampoco. Y esto es como el chiste de las tres señoras mayores que decía, bueno, oye, estáis fatal, que se os olvida todo, estáis muy mal. Dice, yo estoy como un roble. Dice, por cierto, voy a abrir la puerta, que llaman.
2: Oye, el concurso de relatos esta semana, ¿cómo ha ido?
4: Pues ha ido bien, ha ido bien.
2: A partir
4: bien.
2: De la frase, Benjamín coge la carpeta de candidatos de la barra.
4: Sí, que era una frase complicada porque daba tantos datos que
2: como
4: al final...
2: todo lo que incluye Benjamín.
4: Claro, claro, pero además si pones tantos datos, tantas cosas, la carpeta de candidatos, la barra, se te acumula el trabajo, ¿no? Y aún así ha habido 820,
2: está 820 bien,
4: relatos,
2: está
4: que está muy bien. Ha habido dos semanas realmente, pero bueno, está muy bien, 820 porque las frases se las traía.
3: ¿Candidatos a qué, piensa uno, eh?
2: Ojo, ¿candidatos
4: claro,
2: a qué?
4: Es que por ahí empieza, claro. Si te vas liando y te vas liando, y al final es complicado.
2: No te rías, buenas tardes.
5: Hola, ¿qué tal?
2: ¿Candidatos a qué?
5: ¿A qué?
2: Porque ha habido salidas de, en fin, muy diversas.
4: Sí, sí, sí.
2: Y de los tres finalistas hay dos que se estrenan en esta categoría.
4: Efectivamente. Hoy damos el último billete ya para la final, por lo menos la final mensual.
2: Es la última final mensual.
4: Es la última final semanal, con lo cual, bueno, pues ahí están.
2: Y hablando de último, del último vals, hoy saltamos de Sabina a Los Secretos para presentar el libro del que vamos a hablar a continuación. A ver si esta canción os suena.

0: Volver a ser un niño mola, no mola o depende. O recordar lo que te ocurría de niño. Por ejemplo, pocas cosas nos entrenan más en la vida que la hora del recreo. Allí, entre partidos de fútbol, entre alguna pelea, corrillos, juegos de pilla-pilla, allí se acumulan alegrías y también crueldades, se forjan amistades y enemigos acérrimos. Los años del colegio, tan mitificados por algunos, tan odiados por otros, son, sin duda, el ensayo general de la vida adulta. Y esta tarde hemos invitado a asomarse a la ventana de los libros a la escritora Paloma Bravo, que acaba de publicar la novela Polis y Cacos, en la editorial Contraluz, que habla precisamente de esto. Y es una historia que empieza así.
1: La lista, el guapo, la graciosa, el empollón, la deportista, el malote, la rara, el pelota, la mandona, el mimado, la gorda, el buenazo, la torpe, el zalamero. Nos pasamos la vida intentando arrancarnos las etiquetas que nos ponen, pegajosas, incómodas, reduccionistas. Nos pasamos la vida también queriendo clasificar a los demás, archivarlos, controlarlos. Somos todos mucho más que una sola característica y un encajonamiento. Aunque Alex era la guapa de la clase, siempre lo fue. La guapa de la clase, del curso y de todo el colegio. La niña a la que los mayores dejaban colarse en el comedor, a la que los pequeños llamaban Ada. Así, todo seguido, Alexada. Dicho rápido, con miedo y admiración. Alexada, Alexada. Alex era una guapa de cuento, ojazos verdes, pelo larguísimo y rubio, sonrisa abierta. Alex era un poco bruja y un poco buena, según. Era también muchas más cosas, pero no sabíamos verlas. A los 3 años habíamos entrado en el colegio y nos habían encerrado en un aula con otros 20 y tantos niños. En apenas unas horas, en unos pocos días, nos habían encerrado también en una etiqueta. Si destacabas en algo, no cabían más trazos. Alex, bellísima y veloz, enseguida se estrenó como leyenda. Corría como nadie y siempre ganaba a Polis y Cacos. Además, tenía ese nombre unisex atípico que sonaba extranjero. Eran años de Marías y Antonios, de Cármenes y Pablos, de Cristinas y Juanes. Eran años de muchos hermanos y casi todos llegábamos al colegio con un rótulo. Es el pequeño y me ha salido tímido. Cuidado, que es mandona. Tiene a sus hermanos tiranizados. Parece pegón, pero es solo impulsivo. Podías jugar a los contrarios. Tímido en casa y bufón en clase. Charlatán en el colegio y ausente en tu propia cocina. Pero al final siempre había cerca un hermano, un primo, el hijo de un amigo lejano de tus padres. Alguien que te alcanzaba con la maldición y te recordaba que no había escapatoria hasta que salieras del colegio a los 18 años y pudieras empezar de cero. Reconstruirte, elegir un carácter propio y no impuesto, reconocerte y quererte. Quererte, por fin, como si nadie te hubiera hecho daño.
0: Paloma Bravo, buenas tardes.
2: Hola.
0: Bienvenida a la ventana de los libros, ¿cómo estás?
2: Muy bien.
0: ¿Sobrevivir al cole es la primera heroicidad de la vida? ¿O puede ser...?
2: Bueno, hay dos, es sobrevivir al cole y sobrevivir a la familia. O sea, son las dos que hay.
0: Si algo se me ocurre así a bote pronto después de leer Polis y Cacos, es que es un bofetón a la nostalgia entendida como algo placentero y agradable. Es más bien un escarbar en la memoria y, bueno, alguna cosa lo acabamos de escuchar en el arranque de la historia, pero tiene tela, ¿eh?
2: Yo sí que creo que la infancia lo que no tiene es término medio, o es un paraíso o es un infierno, pero no tiene término medio.
0: Es que además en la nómina de personajes que aparecen en Polis y Cacos están todos. Es verdad que en el momento de... Podemos contar, ¿no?
2: Sí.
0: El momento de reencuentro cuando Alex, esta que era una líder cruel en aquellos años de colegio, decide, por los motivos que ya se descubrirán, convocar a los exalumnos, no amigos,
2: compartían colegio,
0: no amigos, y bueno, pues ahí aparece una situación de gente de 40 y pico de años que habían empezado en un cole privado, unas perspectivas de vida muy muy optimistas y muy saludables, pero la cosa no es igual para todos. Y el retrato mayoritario es de gente que está ahí en casi en tierra de nadie.
2: Un poquito perjudicada, ¿no? Hay una base como el grupo este de NPCs, ¿no? Ahora los llamarían NPCs, que son los que no se significaban, pero que al final la omisión es también una elección. Y que si no defiendes al débil, estás siendo cruel tú también, ¿no?
0: Se habla de cosas, esto lo comentábamos con Emma el otro día, se habla de cosas muy, muy serias y muy duras que ocurren en nuestra infancia, en nuestra adolescencia, que tienen que ver con algo que ahora está muy de moda en el vocabulario común, que es lo del bullying, Pero claro, ese ejercicio de crueldad tiene efectivamente algunos protagonistas muy activos, pero tiene una legión de gente que, por el motivo que sea, se abstenía o se abstiene de intervenir. Que no sé qué es lo peor de todo, pero vamos, las dos figuras existen, sí, o coexisten ahí.
3: Sí, sí. Y hablas tú también de cómo, ¿no?, la familia y el patio del colegio es una heroicidad sobrevivir. Yo pensaba que también hay algo en común, que es cómo esas etiquetas que nos ponen en el colegio o nos ponen en casa, luego, aunque seamos adultos y no tengamos nada que ver con ellas, cuando volvemos a esos lugares, volvemos a interpretar ese rol, ¿no? Eso también está, esa coincidencia también existe, ¿no? Como cuando volvemos a casa, volvemos a ser, pues, la pequeña, la rebelde, la que se portaba mal, y cuando te reúnes con tus compañeros de cole, pues vuelves a ser la tímida, la rara.
2: Es que yo creo que hay que romperlas, hay que educar también a tu familia. Yo creo que pasa menos porque como ahora tenemos menos hijos, pero cuando eran familias de muchos hijos, enseguida pillabas un rol, y yo que llevo fuera de la casa de mis padres, no sé, 30 años, no sé cuántos, sigo siendo la rara. Y es un auténtico, desde aquí se lo digo a mi madre, que espero que me esté escuchando, que no, mamá, que no, que basta ya, ¿no? Entonces, yo sí que creo que hay que hacer un ejercicio consciente de liberarte de esa etiqueta, porque la etiqueta no es más que una forma de control. O sea, te quieren encajonar para que no te salgas de ahí y no les incomodes.
4: Pero también es en la novela se ve, ¿no? Es en arquetipos, ¿no? Tú llegas, tienes la sensación de que luego en la vida casi todo estaba ya en la clase del cole. Estaba el egoísta, estaba el generoso, estaba la no sé qué, y están como arquetipos que no sabes bien de dónde vienen, pero que a veces llevan a la gente a unos niveles de crueldad verdaderamente terroríficos, ¿no?
0: Pero esos arquetipos y esas etiquetas que nos colocan o nos dejamos colocar en esos años primeros...
4: O que somos así.
0: Luego, de como personas adultas, ¿son irreversibles o son corregibles?
2: Yo creo que son corregibles. Lo que pasa es que hay que querer. O sea, tienes que hacer el ejercicio de saber si tú eres esa etiqueta, que lo normal es que no, y luego ver cómo la estás proyectando para romper esa proyección. Porque si te están viendo así, hay algo que tú estás transmitiendo que no te está ayudando, ¿no? Y si ya no funciona nada, largarte y empezar de cero.
0: ¿Tú jugabas a polis y cacos? Hace un ratito en Todo por la Radio, que siempre anunciamos lo que hacemos en la ventana de los libros, nos preguntaba Mario Panadero, más se ríe, porque claro, todos los chicos, digamos, Armán, Íñigo, Tony, yo decíamos, pues a fútbol, a puñetazos, o el churro media manga mangotero, tal, no sé qué, y en cambio Sheila y Pilar dicen, no, nosotros jugamos al pilla-pilla, que es un poco el polis y cacos.
2: Sí, ayer me explicó mi hija la diferencia entre el pilla-pilla y el polis y cacos, que yo no la tenía muy medida.
0: A ver.
2: Porque en el polis y cacos te pueden venir los cacos a sacarte de la cárcel. Una cosa un poco más sofisticada ahora, ¿eh? Pero bueno, yo jugaba a polis y cacos, yo perdía a polis y cacos todo el rato, constantemente. Era muy mala corriendo.
0: Pero también hay chicos que juegan a polis y cacos, y algunos son chicos muy conocidos. Por ejemplo, hace un tiempo Alex Currecha, el tenista, estuvo en el Faro hablando con Mara Torres, y le pusieron un sonido, porque ahí, en fin, aparte del sonido del mar, ponen a veces bandas sonoras de la vida de alguien. Y ese alguien dice, ah, pues yo me acuerdo de tal y cual cosa. Le pusieron un sonido de juegos en el patio y mira por dónde salió Alex Currecha.
5: Casi me emociono de pensar que es un momento de mi vida en el que lo viví con muchísima ilusión, pero sí que muy apartado de lo que vivían el resto de mis compañeros. Pero ahora, escuchando el sonido del patio, digo, ostras, el patio. Yo fui muy poco al patio con mis compañeros y sí que siento un poco de nostalgia, la verdad.
6: Cuando no tenías una raqueta, siendo un niño, ¿a qué jugabas?
5: Algunas veces a lo llamado polis y cacos, que eran polis y ladrones. A veces al ping-pong, pero casi siempre todo era relacionado con el tenis.
0: Nos ha hecho mucha gracia recuperar este fragmento de la entrevista con Alex Correa en El Faro, porque hablaba exactamente de polis y cacos, que es el título de tu novela, Paloma.
2: Muy chulo, ¿eh? Muy chulo. Pero yo no sabía que se llamaba polis y cacos en tantos sitios.
0: Yo tampoco.
4: Nosotros le llamamos policías y ladrones.
0: Exacto. Sí. Isaías me decía que él jugaba a policías y ladrones, pero bueno, en fin, es muy parecido.
7: Yo los dos, la verdad. Nosotros los usamos indistintamente.
4: Además, ¿tú crees cuando se encuentran luego, que a veces pasa, ¿eh? Cuando se encuentran luego el abusón y el abusado, ¿tú quién crees que lo pasa peor? Probablemente los dos, ¿no?
2: Pues hombre, depende de quién sea el abusón y cómo sea de consciente de su abuso, y quién sea el abusado y lo que haya crecido. Yo creo que en general el abusón.
0: Hay un Tomás aquí, En fin, tampoco desvelo. Bueno, no desvelo nada por dar nombres, ¿no? Pero hay un perfil de... Claro, es que pasan cosas muy gordas. Es que pasan cosas muy serias.
2: Pues es que los colegios siempre han sido un espacio súper agresivo. Siempre han sido un espacio de agresión con una pirámide social muy marcada en el que si no querías estar abajo del todo te tocaba putear a alguien. O sea, estar en el medio era putear a los que estaban por debajo.
0: Ya he dicho que polis y cacos en esta convocatoria de exalumnos, que no amigos, subrayo, ellos han estudiado en un colegio privado y claro, en un cole privado están los hijos de la gente pudiente y con posibles que los matriculan en ese cole y la gente que o por beca o porque es hija de personal del propio centro escolar y tú dedicas a no ver a los desclasados, claramente.
2: Sí, es que me parece un temazo lo de los desclasados, porque al final, ¿a quién perteneces? A ti te dicen que perteneces a una clase social y en la novela pasa que los que creían que tenían el dinero de sus padres, luego, 30 años después, ese dinero ya no existe, han cambiado de clase social, pero la clase es también una etiqueta de la que te tienes que salir o tienes que aceptar y que tiene una serie de exigencias, ¿no? Hay mucha gente que te dice, es que tú no eres de tu clase social, porque vives mejor o porque vives peor o porque votas diferente, ¿no? Y al final los desclasados son los que no están en un grupo porque quieren ser ellos mismos. Y eso siempre incomoda.
0: Que no pinta mal, así de entrada, pero que es difícil.
2: Es difícil.
0: Pero que es difícil de...
2: Porque es ir contracorriente.
0: Claro, claro, claro, claro. Oye, lo de convocar reuniones tantos años después, ¿te parece una buena idea o una mala idea lo de reencontrarse?
2: A mí me parece un poco suicida, la verdad.
0: Siempre he tenido dudas yo con esto.
3: Es complicado eso, ¿eh?
4: A mí me invitan todos los años y nunca he ido porque me ha dado miedo.
2: Sí,
0: ¿no has ido nunca?
4: No. He pensado, a ver qué me encuentro, ¿no?
2: Es que no
4: y a ver qué se encuentran ellos.
2: Sí, porque en las pelis americanas siempre te lo cuentan desde el lado más vanidoso, ¿no? De a ver si te has operado, si eres la que está más buena de la fiesta y tal. Pero yo creo que es que te asaltan muchos fantasmas si ves a la gente que te hacía daño.
3: De hecho, tú, Paloma, cuentas que tuviste tu propio reencuentro, tu propia comida, y de una foto de 25 fuisteis 7. ¿Los que no van, por qué no van? ¿Tienen miedo a ser el que peor ha envejecido o es una cosa más de no quiero remover el pasado?
2: O puro desinterés también. Yo creo que tenemos todos unas vidas muy complicadas porque nos pasa con los amigos. Yo creo que el WhatsApp nos ha hecho muchísimo daño. Te pasas el día mandando mensajes de a ver si nos vemos. Y el a ver si nos vemos es de Navidad en Navidad. Vuelves a decir a ver si nos vemos y no quedas nunca.
4: Yo no he ido nunca por no ver cómo han envejecido ellos.
3: Nosotros.
2: Y porque no te vean lo guapo que estás, ¿no?
0: Claro. En esta historia ya he dicho que conocemos a los chavales cuando todavía jugaban a polis y cacos. Y ha dicho también que pasan cosas muy graves en ese colegio. Pero hay un momento en que esos exalumnos ya adultos, cuando se encuentran, aunque sea unos cuantos, no hace falta que sean todos de golpe, se preguntan qué es la maldad. Y el que da una definición más acertada es el que era el mejor alumno del Cavernas. Cavernas era como llamaban el mote del profe de filosofía. Dice, la maldad es ignorar y hasta desear las consecuencias negativas que tus actos tienen para los demás. Claro, yo cuando leí esto digo, coño, se me ocurren bastantes ejemplos, pero algunos conocidos solo por mí y otros conocidos por el gran público, y más en este momento. No sé si estamos en fase de epidemia, de maldad, más que en otra época o que en otros tiempos, quizá.
2: Yo creo que estamos en una fase de epidemia de individualismo.
0: Sí, de hiperindividualismo.
2: Y el individualismo ignora a los demás. O sea, yo siempre he pensado que el egoísmo es una forma demasiado tolerada de maldad. Y ahora vivimos en una época muy egoísta, muy individualista y que además no hay un proyecto común. O sea, lo que ha salvado siempre a este país y a casi todas las sociedades medio sanas es tener un proyecto compartido y ahora no lo hay.
0: ¿Tú te has inspirado en...?
2: En mi colegio.
0: ¿Te has inspirado en tu colegio?
2: Un poco sí.
0: Un poco sí.
2: Yo era becada. Mi abuela, yo iba al colegio donde mi abuelo era profesor. Entonces yo tenía media beca.
0: ¿Y...?
2: Y era un espacio...
0: Yo te pregunto, tú llegas hasta donde quieras, pero vamos, leyendo polis y cacos...
2: Era un espacio bastante cruel.
0: Ya.
2: Bastante cruel. O sea, yo pensaba que yo era un error de casting. Digo, seré yo la rara, porque veía que mis hermanos estaban bien. Hasta que mi hermano me ha dicho, oye, lo has clavado. Y he dicho, pues eso que tú eras el que estabas bien. No sé, yo me fui del colegio a los 14 años, me fui fuera y tal, y de repente pensé, joder, si yo soy graciosa. Sí, soy otra persona. Cuando no estoy con toda esta etiqueta encima y con todo este nivel de agresión, me caigo bien.
0: Te lo pregunto porque seguro que hay oyentes ahora y algún profesor diciendo, joder, vaya visión catastrofista del mundo escolar. No es eso, es una historia concreta. Luego, en general, cada uno sabe en su propia experiencia lo que ha vivido. Pero por eso te lo he preguntado, porque cuando una arranca de experiencias propias y luego las plasma en una novela, pues...
2: Pero hay una cosa, Carles, que a mí me parece también transversal, porque yo esta novela la escribí hace 2 años, que es justo cuando mi hija tenía 14 años, que es la edad a la que yo me fui. Y yo lo que estaba viendo es que los colegios siguen siendo así. Que da igual si son privados, si son públicos.
0: Sí, sí, sí, sí, sí.
2: No dejan de ser una pequeña selva, un ecosistema en el que tus padres te dejan a las 9, te recogen a las 5 y mientras tanto allí...
4: Claro, y donde hay ejercicios de poder, que es lo que...
2: Claro, hay ejercicios de poder igual que en una oficina. O sea, es un espacio cerrado en el que no te salva nadie y no puedes salir hasta que no acaba el curso. Y tienes que dar muchas explicaciones si eres tú el que quieres salir.
0: Sobre todo porque ese momento de la vida discurre con unas características, la adolescencia, digo, fundamentalmente, más que lo que es la infancia. Mira, si me voy a la página 38 de tu novela, ahí he encontrado un párrafo donde no aparecen nombres, con lo cual tampoco da pistas, sino que es un retrato general, pero creo que lo dibuja bastante bien. Teníamos 13 o 14 años y las hormonas desatadas. Los chicos nos robaban los tampones que escondíamos en el estuche, camuflados entre lápices y rotuladores, y los descuartizaban. Los estamos diseccionando, presumían, como si nuestras reglas fueran ranas muertas en el laboratorio de biología. Una vez nos mangaron un sujetador de deporte y lo estuvieron usando de tirachinas todo el trimestre. Las niñas tapábamos nuestros cuerpos, siempre con el jersey a la cintura, por si se nos desbordaba la compresa y manchábamos la falda de sangre, siempre encogiendo los hombros para que no se nos notaran las tetas. Llevábamos leotardos para que no se nos vieran los pelos de las piernas, hasta que Alex, quien si no, trajo una cuchilla y nos depiló a todas en el vestuario viejo. Los niños nos despertábamos con las sábanas húmedas, se nos quebraba la voz, olíamos raro y seguíamos mangando las canicas a los pequeños. Luego, en las duchas, nos comparábamos con disimulo. ¿Cuál era el tamaño correcto? Éramos normales, estábamos alterados, vivíamos alterando. Es un buen retrato de la adolescencia, que por cierto, esto que acabo de leer, para que lo tengan presente los oyentes que vayan a leer el libro, hay un narrador
2: colectivo,
0: como global, como universal, que va apuntando trazos de todos los personajes. ¿Por qué has elegido ese modelo?
2: Porque me interesaba muchísimo esa visión de los que no participan, de los que parece que no son protagonistas.
0: Pero están ahí viendo.
2: Y sobre todo están influyendo muchísimo, porque cuando no actúas, también estás actuando. Es como el Código Civil, ¿no? O el Código Penal. La omisión es un delito. Entonces, tú te crees que no estás haciendo nada, que no estás atacando, pero estás tolerando un montón de crueldades y de pequeñas miserias sin cambiar el curso de los acontecimientos. Entonces, cuando este grupo de clase, que es el que no se atreve a quedar, cuenta las cosas, las cuenta aprendiendo mucho también sobre sí mismos.
4: Claro, que mientras se lo hacen a otro, no te lo hacen a ti, ¿no?
0: En Polis y Cacos hay muchos delitos de omisión de auxilio, de omisión de socorro y de omisión de empatía. Paloma Bravo, ¿te quedas con nosotros? ¿Nos ayudarás a elegir el relato ganador de la semana? Pues venga.

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6: 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Hoy la ventana de los libros y la ventana en general va a durar un poquito menos de lo habitual, porque a las 7 de la tarde, a las 6 en Canarias, tenemos una Argentina-Austria del Mundial de Fútbol, que en fin genera tanta expectación que hemos adelantado el inicio del carrusel. Así que está sonando ya la sintonía de nuestro concurso de relatos en cadena. Incorporamos al jurado Julia Molina, hoy enrolada en las filas de la sección de política de la cadena SER, pero que muchas veces aquí cuando estaba en el Faro se asomaba para ejercer precisamente de jurado, y te hemos invitado a que repitas.
7: Un respirito, ¿no?, con tanta política.
6: Junto a nuestra invitada de esta tarde, Paloma Brava, autora de la novela Polis y Cacos, Benjamín Prado, Javier Sagarna, Emma Bella Espinosa, y yo que espero no tener que desempatar. recuerdo, datos de esta semana han sido... ¿Cuántos han sido los relatos a partir de la frase Benjamín coge la carpeta de candidatos de la barra?
8: Pues 820, nada menos.
6: 820, y tres finalistas que son Lucía Martínez, María José Crespo y Javier Ramos. Lucía Martínez tiene 22 años, vive en Sevilla, estudia segundo de psicología, yo creo que habrá terminado los exámenes ya, y es finalista semanal por primera vez. Lucía, buenas tardes.
9: Hola, buenas tardes.
6: Ya pasaron los exámenes, ¿no?
9: Sí, sí.
6: ¿Y qué tal? ¿Se puede preguntar o...?
9: Pues por ahora es que no tengo las notas.
6: Pero eso se sabe un poquito, se intuye, que ha ido bien, mal o regular la cosa.
9: Yo creo que bien.
6: Bueno, pues a ver si va bien también lo de hoy. Que tengas mucha suerte, Lucía.
9: Vale, gracias.
6: María José Crespo tiene 60 años, jubilada desde el año pasado, ha sido profesora de griego en un instituto de Valencia, está en Alicante por las Hogueras. María José, buenas tardes, hola.
10: Hola, buena vesprada.
6: Hola, ¿qué tal? Buena vesprada, ¿qué tal, María José? ¿Se echa de menos lo de dar clases, sí o no?
10: Pues yo pensaba que lo iba a echar más de menos, pero hay tantas cosas que hacer en la vida. Ahora, claro, oyendo a la autora hablar del patio, pues sí, un poquito. Sí.
6: ¿Pero tú has vivido patios así también, alguno?
10: No tanto, porque claro, yo dando griego, pues ya he tenido alumnos mayores.
6: Vale.
10: Algo más mayores.
6: Oye, ¿y muchos alumnos de griego o pocos?
10: Pues, por desgracia, poquísimos y menguando. Toda la vida... Sabes que esto no está muy... No se considera algo interesante o importante. Aunque te oí recitar el alfabeto griego.
6: Sí, alfabeta, gamma, delta, epsilon, zeta, etc. Sí, sí. Es de lo poco que me quedó de estudiar griego. Sí, sí. María José, que tengas mucha suerte.
10: Gracias.
6: Y el tercer finalista, Javier Ramos, 51 años de Madrid, aunque vive en Murcia desde hace más de 20 años. Es funcionario de la Consejería de Agricultura de la región de Murcia y ha sido finalista semanal más de 20 veces. Es veterano, ha llegado a la final anual en dos ocasiones. Javier, buenas tardes.
11: Hola, muy buenas tardes.
6: ¿Cómo estás, amigo? ¿Qué tal? ¿Qué estás leyendo, por cierto? ¿Qué tienes ahora entre manos, por curiosidad?
11: Pues estoy leyendo, estoy leyendo con Juan Rulfo. Me he leído el Llano en Llamas y he empezado con Pedro Páramo.
6: ¿Con Pedro Páramo? Anda.
8: Ni tan mal, vamos.
6: Nunca está. Yo no he leído Pedro Páramo.
12: Pues estás tardando, ¿eh?
6: Sí. Bueno, ya, no me apures. No me achuches.
12: De ahí sale casi todo, ¿eh?
6: Hago lo que puedo. Javier, que tengas mucha suerte, amigo. Ya conocéis la mecánica, vamos a ver los relatos y luego votamos a ver cuál consideramos que es el mejor. El de Lucía Martínez lleva por título Jaque Mate.
2: Benjamín coge la carpeta de candidatos de la barra. Al abrirla, descubre horrorizado la ficha de su mujer en la lista de asesinos sospechosos. En ese instante,

0: Un sudor frío le recorre el cuerpo al mirar la taza de café que ella le acaba de preparar con tanto esmero. Preso del pánico, aprovecha que ella va al baño para cambiarle la taza. Ella regresa, sonríe y bebe de nuevo su café. Benjamín, aliviado, da un gran sorbo al suyo. Mientras siente que el corazón se le detiene, ella le susurra al oído: yo también vi la carpeta ayer, cariño.
1: Empezamos bien.
2: Tenía buen ojo el detective, sí, sí. Pero un poquito lento, ¿no? Sí, sí, sí. No, la verdad es que está muy bien el relato, está muy bien organizado, como vamos viendo la carpeta, ese juego de cafés, vemos que ahí pasa algo. Y luego, sobre todo, al final, pues eso, pues el relato muy a juego con los tiempos, en el que parece que siempre ganan los malos, ¿no?
1: No siempre. El segundo relato, el de María José Crespo, se titula Una solución bien estudiada.
3: Benjamín coge la carpeta de candidatos de la barra de la cocina y la lleva a la mesa para leérsela a su hermana. La niñera, en el sofá, canturrea con los auriculares puestos. No serán como nuestro padre de verdad, pero nos acostumbraremos. Señalan pros y contras con lápices de colores. A Rebeca no le interesa demasiado que fuera futbolero, pero a él le parece importante. Su padre no lo era, pero habían dicho que no iba a volver. Consiguen reducir la lista a dos familias y quedan satisfechos. Todo irá bien. La próxima vez, su madre podrá quedarse en el cementerio si es lo que verdaderamente quiere.
1: ¡Ostras!
2: Qué penita, ¿no? Yeah. Qué penita los dos niños que no solo pierden al padre, sino también han perdido a la madre en la pena, en la tristeza, en ese deseo de quedarse en el cementerio, ¿no? ¿Y cómo lo hacen? ¿Cómo es el...? Bueno, deciden sobrevivir y encontrar una manera, ¿no? Que no me parece, me parecen dos héroes auténticos
1: está
2: estos
1: muy
2: dos
1: bien,
2: niños.
1: Muy bien. Pues vamos con el tercer relato de Javier Ramos, que se titula En un mundo gris.
4: Benjamín coge la carpeta de candidatos de la barra. Se desploma en el sillón y resopla según pasa las hojas. Datos académicos y laborales anodinos, aficiones genéricas y sonrisas forzadas. Está a punto de rendirse cuando la ve. El papel, la letra, el estilo, todo es diferente. Se incorpora y lee con atención. Hay algo en cada línea, y su fotografía lo confirma. Al fin, verdadera ilusión. Casi se le cae el teléfono al llamar. Concierta una cita al día siguiente, aunque la contratará seguro, pida lo que pida. Luego tendrá el tiempo suficiente para, con tranquilidad, ir arrancándole esa alegría por vivir hasta convertirla en uno más.
2: También muy a juego con los tiempos.
1: Pues vaya.
2: Y la verdad es que un auténtico psicópata, ¿no? Es un relato, fíjate que
1: total.
2: Un psicópata no, igual no ha matado a nadie, pero es un psicópata de los peores
1: dale
2: que
1: tiempo.
2: Te puedes imaginar, ¿no?
1: Dale tiempo. Muy bien, pues ya tenemos los relatos aquí sobre la mesa. Los finalistas, ¿a quién habéis votado? Lucía, ¿tu voto para quién ha ido?
5: Para María José.
1: Para María José. ¿Y el tuyo, María José?
6: Para Javier.
1: Para Javier. ¿Y el tuyo, Javier?
7: Para María José también.
1: Para María José también. Muy bien. Benjamín, a ver.
8: Lucía Martínez y su jaque mate.
1: Sagarna.
2: Yo voy a votar a Javier.
1: Muy bien. Nuestra invitada, Paloma Bravo. ¿Cuál te convence más de los tres?
9: Los tres son súper buenos.
1: Sí, pero... sí, hay nivelazo, pero ya.
9: Voto a Javier.
1: Venga. Julia.
10: Yo voto también a Javier. Es que la mezquindad del reclutador, con respeto a la gente de recursos
1: humanos. Sería el título de una novela, ¿eh? La mezquindad del reclutador.
9: Esas ganas de podar, ¿no?
1: Sí, sí. Emma.
11: Pues por Javier también.
1: Pues no falta nadie, ¿no? Habéis votado todos ya. Pues Javier Ramos, felicidades.
7: Muchas gracias.
1: Acabas de colarte en la final mensual, que será el próximo lunes, ¿no? Sí, será
2: el próximo lunes, será la final lunes. Mensual y con
1: muy
2: esta
1: bien.
2: Terminamos.
1: Muy bien, muy bien. Finales. Y Lucía y María José, felicidades también por los relatos, ¿eh?
11: Gracias.
1: Venga, a ver, gracias. Deja deberes.
2: No hay deberes.
1: No hay deberes.
2: La frase nos queda colgada la última frase porque ya con esta hemos terminado.
1: Y esta ya desaparece como lágrimas en la lluvia, ¿no?
2: Exactamente. O sea, ir arrancándole esa alegría de vivir hasta convertirla en uno más cierra nuestra cadena de relatos.
1: Pues está muy bien. Pues cerramos también la ventana ya que estamos, porque no hay tiempo para más. Tenemos, he dicho, una Argentina-Austria dentro de un ratito y en unos momentos los compañeros y compañeras del carrusel toman el relevo. Así que mañana más ventana, un beso muy grande y como siempre mucho ánimo. Adiós.
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13: Es la zona de Messi, le pegas un golazo. ¡Cómo lo eché de menos! ¡Bendito pie izquierdo! ¡El futbolista!
5: falta eterna.
8: Del 10 sin fecha de caducidad.
5: Que el portero viene el segundo de Leo, está con la derecha. Gol, gol, gol, gol, gol, gol, gol, gol, gol, gol, gol, gol, gol, gol, gol, gol, gol, gol, gol, gol, gol de Messi.
8: Volver a dejar el sello en el partido.
5: La Argentina sigue siendo de Messi.
8: Esta vez con el pie derecho para pitado en el remate.
5: Marco el 10. La albiceleste sonríe y sueña.
8: Al ritmo de los goles de Messi.
5: Se la devuelve al 10. Controla la media luna. Quiebra, gana ángulo. Le pegas el hat-trick. Gol, gol, gol, gol, gol, gol. 1, 2 y 3. Que no había marcado un hat-trick en un mundial. Pues ahí lo tiene, sonriente, reto superado. Para igualar con este tercer gol ante Argelia a Miroslav Klose. Messi es y ha sido y será eterno. Marcó el 10, marcó Argentina. Festín de Messi en el arranque. Argentina 3, los 3 del 10, Argelia 0.
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14: Desde Dallas, hola España, esto es Carrusel. En 15 minutos, Argentina, Austria, en el colosal estadio de esta ciudad. Hoy a las 4 de la tarde también en Filadelfia, con riesgo de tormenta. Vamos a ver si puede llegar a ser el primer partido aplazado, el Francia-Irak. A las 7 de la tarde en España, Noruega-Senegal, grupo de Francia, es en Kansas. Y cerraremos a las 10 de la noche con el grupo de Argentina, Jordania-Argelia, en San Francisco. Conectamos directamente con Dallas. La previa ha sido absolutamente loca. Miles y miles de argentinos en esta ciudad, en la liturgia del acto del banderazo, que siempre acompaña a la hoy campeona del mundo. Una marea albiceleste rumbo a un estadio en el que van a dominar claramente la grada. Es un partido con leyenda. En el año 80, en un amistoso Argentina-Austria, Diego Maradona hizo el único hat-trick de su carrera con la selección. Y hoy, además, se cumplen 40 años de la mano de Dios. Hoy Messi opta a ser el máximo goleador de la historia de los mundiales, superando a Klose. Enorme partido en la SER, todo preparado, carrusel. Lluís Flaqué, Pedro Fullana, Kiko Narváez, Marcos López, Bruno Alemany y Turralde González. Hola, Flaqué y Dallas, muy buenas.
5: Hola, Dani Garrido, hola a todos en Carrusel Deportivo, oyentes de la cadena SER. Saludos ya desde el pupitre de transmisiones de Carrusel Deportivo, aquí en este espectacular AT&T Stadium de Dallas, lleno hasta arriba con mayoría albiceleste. Son miles y miles y miles los argentinos que desde primera hora de la mañana se han dado cita ya, primero en los aledaños y luego ya desde hace un buen rato en sus respectivos asientos en este estadio, que se va a llenar hasta arriba, con presencia también de algunos seguidores, de miles de seguidores austríacos, que intentarán hacer oír su voz. Se enfrentan Argentina y Austria. Los dos equipos ganaron en su estreno. Lo hizo Argentina con el hat-trick de Messi ante Argelia. Lo hizo Austria 3-1 a Jordania. En juego, por tanto, la primera plaza de este grupo J, del que recordemos sale el rival de España en la próxima ronda. Así que hay que estar muy atentos a lo que pase con esa efeméride de esos 40 años del gol del siglo, del gol de la mano de Dios. Cada vez como ahora que aparece Leo Messi en el videomarcador, se vuelve la ovación en el estadio. Todo gira alrededor del 10, que buscará, como decías, ese récord histórico. Buscamos ya, evidentemente, los 11 confirmados, tanto de Scaloni como de Rangnick. ¿Con qué sale Argentina? ¿Con qué lo hace Austria? Pedro Fullana, ¿qué tal? Muy buenas.
15: Hola, Pedro.
16: ¿Qué tal? Buenas tardes, Carrusel. Lo que funciona, Scaloni prácticamente no lo toca, solo una novedad. Entra Nahuel Molina en defensa, en detrimento de Montiel, que fue el titular en ese lateral en la primera jornada. Estará el Divo en portería, con Molina, el Cuti Romero, Martínez y Medina en defensa. En el centro del campo, McAllister con Enzo Fernández. Va a estar también Rodrigo de Paul por la derecha, Almada por la izquierda. Lautaro Martínez repite arriba, con la referencia y la ovación toda para él de Leo Messi.
5: Bueno, pues es el 11 argentino confirmado, evidentemente también el de Austria, con Alaba titular, el capitán, con Schlager bajo palos, Laimer, Alaba, Danso y Posch en línea defensiva. Con el centro del campo, con Schlager y Seibal por arriba, engancha de media punta Paul Banner, en la banda derecha Romano Schmid, en la izquierda Savitzer, arriba hoy titular Gregorich, el árbitro es el egipcio Amin Mohamed, el qatarí Al-Marri está en el VAR, todo preparado, ya desplegadas las banderas gigantes tanto de Argentina como de Austria. En nada saltan ya los jugadores al terreno de juego, lleno hasta arriba, se va a venir abajo el estadio. En cuanto aparezcan los protagonistas, en nada comienza aquí en Dallas, este Argentina-Austria que se cuenta en el carrusel deportivo de la cadena SER.
14: Seguirá la liturgia de los himnos, que como siempre va a ser especial, con Kiko Narváez, con Marcos López. Hola Marcos, ¿qué tal? Muy buenas. Con Iturralde González, que está por aquí. Hola, Iturralde, ¿qué tal? Con Rita Alemaño en la Bruno.
15: Hola, Garrido.
14: Antes de que arranque el partido, solo un cambio en Argentina en banda derecha, no tenía sentido hacer más. Y si es verdad que Rangnick le mete, digamos, un menú importante, ¿no? Con cambios relevantes en la alineación de Austria.
15: Sí, tres cambios. Es verdad que, por ejemplo, en el centro de la defensa entra Danso, que en la fase de clasificación había sido muy importante. Va a cambiar su posición Laimer y cambia de referencia ofensiva. Kalajdzic, que había sido titular en el primer partido, le deja paso a Gregoritz, que es una bestia físicamente. Yo entiendo que va a jugar muy directo sobre la figura del delantero de la Bundesliga.
14: Señor Narváez, Kiko, ¿qué tal? Muy buenas.
17: ¿Cómo la vida por ahí? Muy buenas.
14: Déjame lanzar tres titulares que desarrollaremos durante carrusel. Es oficial, Sergio Canales, nuevo jugador del Racing. Vuelve el genio que marchó con 18 años en la vuelta a su equipo a primera división. De Michelis, oficial con el Leipzig. Y enseguida Iturralde González, aunque ya lo venía contando en carrusel deportivo, oficializa ascensos y descensos de primera y segunda división. Vamos con todo, pero Flaky, saltan los protagonistas.
5: Ahí está con el equipo arbitral al frente, sale Argentina, Messi capitán, sale Austria, lo es David Alaba, se viene arriba al estadio en cuanto aparecen los protagonistas, titulares y suplentes, Dani, para escuchar la interpretación de los himnos en la previa adicional ya de este Mundial de Estados Unidos, México y Canadá.
14: Que sinceramente, Follana, aparece el Monumental o la Bombonera. Es verdad que hay gente de Austria, pero el apoyo es colosal, colosal para Argentina.
18: Sí, pero fíjate, aquí caben 80.000 y estaremos en torno a unos 75.000 argentinos y calculo que unos 5.000 austriacos, porque además la mancha roja a la derecha de la cabina de la cadena SER es clara y evidente, pero solo en una grada. El resto, por arriba, por abajo, en la grada de preferencia, en el otro fondo, todo es de color albiceleste.
14: El banderazo fue espectacular y lo va a superar el estadio. Ahí está Leo Messi, la figura en torno a él, que hoy puede batir otro récord, nada más y nada menos que el del máximo goleador de la historia de los mundiales. Hoy que se cumplen, como decíamos, 40 años de la mano de Dios. Todo preparado, Flaky, va a comenzar la liturgia.
5: Sí, y se empieza a escuchar el himno de Argentina.

cómo ha rugido el estadio. Aplauso final. Sonó el himno argentino, jaleado por los miles, 65, 70 mil, te diría, argentinos presentes en el estadio, incluso alguno más. Suena el himno de Austria.

0: Contra este grupo cruza España en 3 minutos. 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
1: A punto de comenzar, Marcos, tabla de máximos goleadores de la historia del Mundial. Klose y Messi con 16, Ronaldo Nazario con 15, Mbappé con 14 como el Torpedo Müller y Jas Fontaine con 13. Hoy Leo Messi bate el récord de Klose, ¿sí o no, Marcos? ¿Cómo lo ves?
2: Sí.
1: Lo tiene claro. Kikorro, ¿tú cómo lo ves? ¿También?
3: Sí. Sí. Está bien arropadito y aparte todos creen en él, lo admiran y el trabajo. Y son conscientes de que tiene que estar fresquito, Dani. Y la verdad que da gusto ver a un equipo que cree tanto en una estrella y un compañero como el Leo Messi.
1: Siempre con Messi en la cámara y está abrazando con cada uno de sus compañeros. Decías, Bruno, que sí, pero que igual un penaltito o una cosa así, ¿no? Que hoy no va a ser un hat-trick.
4: Segundo partido, rival de grupo complicado. Yo creo que lo puede superar, pero que no va a ser lo de Argelia.
1: Bueno, va a comenzar el partido que va a pitar el egipcio Itu Amin Omar y Kamish Almarri. El qatarí está en el VAR y celebramos que el cuarto sea Alejandro Hernández.
5: Sí, bueno, está más ahí en la pelea, ¿no? Pues los árbitros africanos no están teniendo muy buena actuación, ¿no? En cambio, los sudamericanos están haciendo muy buen mundial. Mejor que los europeos muchas veces, aunque los europeos siempre tienen ese nivel. Y vamos a ver, porque los árbitros egipcios, sobre todo porque yo he estado allí, son muy raros. Es decir, hay cosas que dices, joder, qué falta más clara y no la pitan, pasan de todo.
1: Querido Flaky, cuenta atrás, arranca el partido en Dallas.
6: Comenzó el partido, Argentina vestido con la albiceleste, Auser de Ben con su indumentaria habitual, comenzó el encuentro, la movió Argentina, viene la presión, que es sello de identidad de este equipo austríaco de Ralf Rangnick. Balón en zona defensiva para el cuadro argentino, primeros 15 segundos en Dallas, lleno hasta reventar el estadio. Arrancó este partido, ganaron los dos en el estreno, 3 puntos Argentina, 3 puntos Austria, así que mucho en juego en este grupo que decidirá el rival de España en la siguiente ronda. Balón para Argentina, que no tiene prisa en salir a jugarlo desde atrás, esperando a ver cuál es el posicionamiento del cuadro austríaco. El balón es para Lisandro Martínez, tocando para el Cuti Romero entre centrales. De momento anda el juego, arrancó Garrido, 40 segundos de juego, Argentina 0, Austria 0.
1: Relación directa con el grupo de España, como decía Flaky, las cuentas de España las recordamos, viernes a sábado 2 de la mañana la partida contra Uruguay, las sencillas porque hay 495 combinaciones considerando todo el Mundial. Si España gana, primera. Si España empata, también, salvo que Cabo Verde le haga 4 o más a Arabia en la última jornada, entonces seríamos segundos. Si perdemos y Cabo Verde gana, terceros. También nos meteríamos como mejores terceros. Pero, insistimos, hay 495 combinaciones globales. La lógica indica que cruzaríamos con este grupo. Rangnick, que tiene siempre una idea muy marcada, esa presión arriba, como decía Flaky, pero es un equipo que, de calidad, no va sobrado, de calidad.
4: No, es el padre del game pressing, se puede decir así, de esta ideología corriente futbolística en la que todos los equipos presionan tan a saco y que ha llevado seguramente a lo mejor al Liverpool de...
6: Espera, Bruno, la primera de Argentina, balón dentro del área, el remate, el pase atrás, tocó el guardameta, es fuera de juego, no vale valido la acción de Thiago Almada, balón por tanto, Bruno, para Austria.
4: Decía eso, que muchos entrenadores, entre ellos Jürgen Klopp, se fijaron en esa manera de presionar de los equipos de Rangnick. Otra cosa es que a él le haya dado tan buenos resultados, pero realmente ha hecho un buen trabajo desde que llegó a la selección de Austria, que, como dices, Dani, Paul Van seguramente a nivel técnico me parece el mejor de los que sale hoy en el once, y tampoco tiene jugadores diferenciales.
1: Un equipo que cuando sale Argentina día 1, también día 2, quizá Facundo Medina, Marcos y Thiago Almada no entraban en la ecuación, y más Julián que Lautaro, pero sigue con la idea porque le salió muy bien a Scaloni el primer día.
7: Sí, le salió realmente bien, de tal manera que fíjate que hace 4 años, si no recuerdo mal, hizo 5 cambios con respecto a la derrota contra Arabia Saudí, en la línea de lo que ha hecho Luis de la Fuente también con España, y ahora prácticamente 10 de 11 repite el equipo que también le dio en el estreno de este Mundial.
1: Primeros minutos Fullana de un entrenador campeón del mundo, impasible, tranquilo, al que conoces muy bien, que vive en tu isla, Scaloni.
8: Sí, y además hay que verlo, porque es radicalmente distinto a otros entrenadores argentinos que viven esto con muchísima pasión. Él está tranquilo, sentado la mayoría del tiempo junto a sus asistentes en el banquillo y viendo ahora mismo cómo arranca el partido para su equipo.
1: Flaky.
6: Intenta jugar Argentina, balón en el centro del campo, buscan a Messi, lo encuentran de primeras como oxígeno, qué calidad tiene. Balón para Thiago Almada, busca a Lautaro solamente el portero, le va a pegar, se va al suelo, pide penalti, no lo pita. Se cayó al suelo Lautaro Martínez, sigue el balón, intenta recuperarlo Messi, sigue la jugada, Lautaro tendido en el suelo.
1: Penalti claro,
6: se queja, se queda.
5: Pero
6: han
5: que
6: sido
5: está...
6: dos los centrales austriacos.
5: Sí, de los dos centrales, el que está a la izquierda, yo creo que es el que le derriba.
4: Hay uno que toca balón, el otro.
1: El otro toca carne.
7: Es una lotería.
6: Sigue Lautaro en el suelo.
5: Bueno, eso ya es...
1: Sí, pero a mí me ha parecido penalti, ¿eh?
5: A mí del izquierdo, ¿eh?
2: Mira, para el juego...
5: No, pero
2: para
5: no
2: el
5: por
2: juego,
5: el VAR. Para el,
1: por el golpe, para, en principio.
5: Por el golpe, porque hay un jugador en el área.
1: A mí me ha parecido un penalti como un piano.
7: La jugada es buenísima de Argentina, ¿eh?
5: Muy buena.
7: Mucha paciencia, sí, buenísima.
2: La jugada es muy buena
5: es penalti,
2: y tú rale todo tuyo.
5: Es penalti, es penalti. Del izquierdo, sí. Mira, no toca ni balón. Mira al izquierdo, el 5. El 5 le mete, pero bien. Le mete cuarto y mitad.
1: Sí, yo creo que Slaga el 4, más o menos va apretando bien, pero hombre, yo creo que la patada de Posch. Slaga hace un buen curro. Llega a tocar la bola, se la puede sacar.
7: Ahí, ¿eh? Se ha movido muy bien Lautaro, ¿eh? Entre los dos. Sí.
2: Ha sido una gran jugada que acelera Argentina. Con el Messi es el que la acelera, oxigenando hacia Thiago Almada. El paso a Lautaro es buenísimo. El control orientado perfecto y aparece ahí la doble entrada. Una limpia, la otra aparentemente no. Veremos si entra o no el VAR, Iturralde.
1: El catarí está en el VAR.
5: Camis
1: Almarris. Vamos a ver si interviene o no interviene.
5: Vamos a ver si toca antes el balón el 4. Y
1: bueno,
5: se
1: sí,
5: lo quita.
1: Puede tocar el balón. Bueno, yo es que.
5: Astra, toca el balón el 5, ¿eh?
1: Sí, no, toca el balón Posch, pero, cuidado, pero, ¿eh?
5: Toca ahí el balón, le saca el balón el 5.
1: Kikorro ya no lo veía claro. No,
5: toca,
1: no,
5: la toca, no, primero no,
4: toca primero la bota izquierda.
5: Eso es, primero toca la bota izquierda y luego el balón.
1: Para mí, Posch comete penalti. Y luego Xavier Slager toca la bola.
4: Pero no ha puesto ni cheque, ¿eh? O sea, de momento al menos...
2: El lenguaje no verbal del árbitro, digamos, no es de que le estén diciendo espérate...
1: Ahora, ¿eh? Ahora sí. Ahora sí, yo creo que se están
9: dirigiendo algo con Lautaro porque no sé el dolor que tiene.
5: Para mí es penalti, ¿eh?
1: Para mí por patada, no por...
2: Lautaro...
1: Sí, vamos
2: igual
1: a ver.
2: Igual se le dobla fuera del campo.
5: Igual se le dobla el tobillo cuando cae, no sé, ¿eh?
1: No, en el golpeo no, sería una patada normal. Sería una patada normal.
7: Toca primero la bota izquierda de Lautaro.
4: Sí, la bota izquierda la toca claramente.
1: El que toca la bola es Slager, no es Posch. Sí. Es decir, el que va por la izquierda que decía ahí tú.
5: Si le llaman al VAR, que yo creo que le van a llamar.
1: Le van a llamar.
5: Le tienen que poner la imagen donde se ve primero que le toca el pie y después el balón.
9: La última pide a Lautaro dar un paso porque le corta con la pierna, con el pie.
1: Eso es. Tal cual, que corre.
2: Lautaro desde fuera, pero desde fuera sigue abriendo los brazos.
5: Esa es la mejor definición para decir que es penalti.
1: Por eso. Bueno, Enzo Fernández apretando un poco, McAllister.
5: Esto es lo que veo
1: más calladito, demasiado tiempo, ¿no? ¿Y tú?
5: En el fuera de juego ayer hubo dos minutos. Ahora por un penalti que estamos aquí ya lo tienen que tener ya, claro, lo tienen que tener.
1: Para mí le llama.
2: Mira, va a ir a verlo.
1: Y va a ser penalti.
5: ¿Qué es penalti?
1: Y Flaky va a cantar el momento en el que Leo Messi puede ser ya el máximo goleador de la historia de los mundiales. Momento mítico. Ahora mismo en Dallas se dirige Flaky para determinar el penalti.
5: Mira, esa es la clave.
1: Ahí se ve.
5: Esa es la
2: clave. Están enseñando la de detrás de la portería,
5: esa es la que decía.
2: Sí que toca balón, pero ya ha trabado al jugador, claro. Primero traba, luego toca.
5: La clave es lo que ha dicho Kiko, que es la mejor definición. Es decir, le prohíbe o no le permite dar otro paso.
1: Es una zancadilla.
5: Es una zancadilla.
1: Y luego el que toca es Slager.
5: Sí.
1: Luego el que toca, mira, Posch va. Y luego el que toca es Slager. Aprovechando la circunstancia de la patada.
2: Vuelve ya el árbitro, ya lo ha visto.
1: Está. A ver, va a comunicar.
9: Oye, yo lo he escuchado ya, aquí.
1: Ahí va.
2: Así suena, como si fuera
1: gol. Atención, penalti. Se acerca el momento, querido Flaky. Todo tuyo en Dallas. Enloquecen los miles y miles argentinos en la grada. Porque saben que Messi se puede proclamar ahora mismo máximo goleador de la historia de los mundiales. Flaky.
2: Bueno, ya está Messi. Ha cogido el balón en la zona de la pantalla del VAR y toquecito a ras de césped, a pesar de que hay un balón ya en el punto de penalti, lo dirige hacia el área. Ahora se da cuenta de que hay un balón ya en el punto de penalti y es el que va a coger con mimo para tratar de acariciarlo, consciente que ese balón puede convertirse en pieza codiciada para el Museo de la Historia del Fútbol, porque puede ser el afortunado esférico con el que Messi, como decías, pueda superar esa marca de 16 goles con el que está igualado a Miroslav Klose como máximo goleador de la historia de los mundiales y quedarse solo al frente de esa estupenda clasificación. Bueno, bajo palos, intentando agigantar figura Slager. Expectación máxima en Dallas. Expectación en el bendito pie izquierdo. El 10 brazos en jarra, buscando hacer historia, buscando seguir escribirla. Ahí va Messi, pierna izquierda, fuera. Se perdió el momento, se fue al limbo la historia. Messi lo lamenta, lo tiró rematadamente mal, con poca carrera, con mucha pausa, con parada final.
6: quiso engañar al guardameta, que le aguantó hasta el final. El balón pretendía ser un pase a la red para entrar en la historia, pero se fue al limbo. Messi deberá esperar para liderar en solitario esa tabla. Falló el penalti, el 10, que de divinidad pasó a humano. Erró el lanzamiento Messi, se mantiene por tanto el 0-0 en el marcador.
1: Primer match ball embarrado en un disparo, quizá Marcos, poco Leo Messi, ¿no? Hizo una paradiña, midió al portero,
7: la pegó
1: no demasiado bien, tobillera y se la ha ido fuera. Es que tampoco hay mucho más, Marcos.
7: Hemos visto con Fraki, no sé, 30, 40 penaltis de Messi y nunca había visto tirar uno como lo ha tirado ahora. Más propio de Lewandowski, con la paradiña incluida, que del propio Leo, que se ha convertido en terrenal. Creo que la carrera es corta, el impacto es malísimo. Él siempre, el golpeo de seguridad, iba a esa zona, pero con más fuerza. Lo ha tirado muy flojo, realmente mal, muy mal el lanzamiento.
1: Kiko, ¿cómo lo ves? Ese lanzamiento de Leo Messi, Marrado.
3: Pues con la sensación de que quiso cambiar al final. Y estoy totalmente de acuerdo con Flaky, ¿no? Porque al final Slager le ha aguantado tanto que hasta Leo Messi se le ha bajado un poco las persianas y ha querido ajustar tanto porque ya había perdido donde seguramente quería tirarlo. Y el portero le ha ganado el duelo y ya quería ajustar tanto que se le ha ido. Menos Messi que nunca.
1: Es verdad que no es el... fíjate que... es un dios, evidentemente, del fútbol. No es el máximo ejecutor, no es el más fiable de los penaltis. Enseguida iremos con el dato de Leo Messi, que sigue Fullana rumiando, ¿no?, ese momento, porque, bueno, sabe que es especial, mucha atención puesta siempre en él, tres puntos más para Argentina, gol señalado, superando a Klose, tendrá más opciones en el partido, pero de momento Fullana le sigue dando vueltas, ¿eh?
8: Es como si el peso de la historia le hubiera supuesto una mochila llena de piedras a la hora de lanzar el penalti. Vemos a Messi mirando el videomarcador, mirando con la mirada perdida hasta el fondo de la grada. Sabe que era la gran oportunidad, primero para adelantarse en el marcador y luego, evidentemente, para hacer historia. Veremos si tiene más oportunidades durante el partido, pero la verdad es que ha sido de sus peores penaltis.
1: Mira, Dani. Bueno, Grigorić ahora sin bota, Kiko.
3: De las pocas veces, si ve la gente la repetición del penalti, que vea los dos pies de Messi, lo cerquita que está del balón. Normalmente siempre el de apoyo está un poquito más alejado para impulsarte y pegarle más fuerte. Y es como que ha ajustado y aguantado tanto que no lo ha dado tiempo a impulsarse y a pegarle.
7: Se ha hecho un lío, ¿eh? Parece mentira, ¿sí? Pero se ha hecho
3: da
7: un lío.
3: Da la sensación, sí, Marco.
4: Además lo ha tirado tan flojo que si llega a ir dentro, yo creo que se lo para porque le había acertado el lado, ¿eh, Slager?
1: Sí, yo creo que se ha echado, como dice Kiko, muy encima de la bola, le ha pegado un pelín tobillera y bueno, pues la ha fallado. Es que no hay mucho más. Grigorić que pide un cambio de bota, no sé qué ha pasado en ese pisotón. Falta para la selección de Austria, Flaky.
2: Se levanta ya Alonso, que le pide explicaciones al colegiado. No sé si pedía alguna amarilla por el golpe que recibió en el salto, pero la cuestión es que es falta para Austria, que se rehace evidentemente de ese penalti fallado. La va a poner Alaba, el capitán, el dorsal 8 austríaco, jugador argentino al suelo, es Rodrigo de Paul. Va el colegiado a tratar de poner paz entre Grigorić y Rodrigo de Paul. Así que todavía se demora el lanzamiento en este minuto, 11 y medio de partido aquí en Dallas. 12 y 12 del mediodía, las 7 y 12 en España. Se fue al limbo la oportunidad de Messi de estrenar el marcador y de registrar su nombre como máximo goleador de la historia de los mundiales. Va a poner ahora sí el balón a Alaba, buscando que le dé lo que el árbitro dice. Adelante, pues ahora la pone buscando segundo palo para Danso, que la cuelga hacia la frontal. El despeje es argentino, el rechazo lo gana de nuevo Savitzer. Savitzer buscando de nuevo a Danso, que está en perfil de extremo izquierdo, intenta hacer jugada. El dorsal 3, el central, tocando, intentándolo al mes, de nuevo para Savitzer. Savitzer de nuevo para Danso, que la cuelga buscando punto de penalti. Despeje de nuevo de la zona defensiva argentina, la gana Lava, la cuelga buscando la espalda de Facundo Medina, que despeja. El rechazo vuelve a ser argentino, que alguien la baje al tapete. De momento nadie lo logra, lo quiere hacer David Alaba, intenta recuperar a Argentina para buscar la contra, balón a la espalda de los centrales, corre rapidísimo Posch, recupera posición y posesión, 12 y medio de partido, se mantiene la Argentina 0, falló un penalti Messi, Austria 0.
1: No va a renunciar Bruno a tener, como vemos, Austria tramos en los que tenga algo más la bola, ¿no?
4: Sí, aunque es un equipo muy intenso que no mastica demasiado los ataques, es un equipo que es bastante vertical y yo creo que va a intentar por momentos en tramos de partido imponer ese tipo de fútbol.
1: Juega la selección de Ragnić, Flaky.
2: Sí, ahí está, que ayer se deshizo en elogios hacia Lamine Yamal, diciendo que si las lesiones le respetan y toca de pies de tierra, puede tener una carrera similar a la de Leo Messi. Palabras mayores del seleccionador austríaco. Balón para la posición de Austria en el círculo central. Argentina, que no tiene reparos en cuando tocan los austríacos ponerse en bloque más menos bajo. Balón para Savitzer, se hace un lío en el perfil izquierdo intentando combinar con Laimer. El otro día García, si no me equivoco, Bruno, en media punta, hoy de carrilero.
1: Digo.
9: No, le estoy diciendo a Flaky que mira a Lautaro, que el delantero que acompaña a Leo Messi tiene que estar muy bien y muy fuerte físicamente.
7: Muchísimo.
9: Porque él se queda tranquilito y
7: le tiene que
9: echar
7: mientras.
9: Claro, a McAllister, a Rodrigo y Enzo le tienes que echar un cable a la hora de cerrar. Estamos viendo a Lautaro, casi que hace la labor en muchos momentos de segunda punta.
1: Después de falta peligrosa para Austria, los datos de Fullana con los penaltis marrados y acertados de Messi y el porcentaje de efectividad. Ojo a la falta para Austria.
2: Sí, puede ser buena, ¿eh? A la altura del punto de penalti, en el lateral del área, a un par de metros.
1: Sí. Cargan bien área, ¿eh? Centrales, Savitzer, gente lista, que va a votar
9: Gregorich,
1: a Savitzer. Obviamente, cuidado.
9: Algo,
1: sí.
9: ¿No?
2: Está Savitzer con la derecha, Paul Banner con la izquierda, veremos cómo la gestiona toda Argentina.
1: El propio Posch, también
2: Messi
1: muy alto.
2: Que está en la muralla. Sí. Veremos cómo defiende Argentina, cómo ataca Austria, que quiere ponerse por delante en el marcador a partir de la pizarra de la estrategia. Va a venir el saque lateral en cuanto dé lo que hay el colegiado. Lo va a hacer ahora. Veremos si Banner o Savitzer. Savitzer buscando portería. El balón no coge altura. Despeje defensivo. Se la lleva Thiago Almada. No la rifa, sino que sale jugando con Messi. La pierde Messi. Pide falta. No se la pitan. El balón para Kevin Danso. Tocando dentro del área. Agobiada la Argentina. Ahora sí que Messi se la lleva. Messi caracolea. Le aguardan cinco rivales. Busca el pase. El rechazo le favorece. Ahora sí que le presionan perfectamente. Lo hace Banner. Banner para recuperar, para rebañar y para buscar transición con banda izquierda. Por ahí viene Alaba en posición de extremo izquierdo. ¿Tocó quién? Pues dice que el argentino. Así que es balón para Austria, que lleva por momentos, muchos minutos instalada en campo rival.
1: Está apretando, mordiendo, 3-4 en torno a Messi, no le han permitido girar, ha perdido una bola al borde del área. Los datos de Leo Messi en los penaltis, Fullana, que los tienes.
8: Sí, si contamos todos los partidos en todos los clubes en los que ha estado y con la selección, ha lanzado con el de hoy 149, ha marcado 116, ha fallado 33, por tanto la efectividad sería del 78%.
1: Puede parecer un número muy alto de penaltis fallados, pero rozar el 80% de efectividad es un muy buen porcentaje. Un buen porcentaje. Yo tenía la sensación de que, fíjate, que había fallado alguno más, ¿eh?
7: Yo también.
1: Pero,
7: tenía.
1: Claro, cada vez que falla uno, pues
5: porque
1: hay cuatro páginas de periódico.
7: Es acontecimiento mundial.
2: Bueno, claro. en Qatar, si no me equivoco, le paró uno Chesney de la Argentina-Polonia.
1: Sí.
2: Y luego es verdad que en la tanda de penaltis de decisiva en el Mundial, y creo que en la de Holanda también en cuartos, los anotó los dos.
1: Que, por cierto, lo ha cazado Kiko. No ha sido doble toque de milagro. Es más... Me gustaría verlo bien.
9: Flaky, ¿verdad?
1: Yo estoy por decir que no.
2: Es que
1: pero
2: Kiko
1: no podría descartar mano en el fuego que no le ha rozado ligeramente en el empeine del pie derecho.
2: Uf.
1: Pero bueno, vamos a ver una repetición. Insisto que creo que no, ¿eh? Creo que no, pero había... Se ha acercado demasiado y le ha pegado muy, muy de talón. La ha fallado y le sigue dando vueltas porque Flaky, sí. Tú lo tienes encima.
2: Uy, ojo el balón para Savitzer. Si la controla puede ver lío dentro del área, la deja botar. Pone el centro pasado, supera la posición del Dibu. El balón se pasea.
1: Uf.
2: En paralelo a la línea de gol, nadie es capaz de invocarlo. Lo recupera en banda derecha Smith. Está agobiada Argentina, ¿eh? Está Austria mejor. Ojo el balón dentro del área, intenta evitar. No consigue que salga por línea de fondo. Es saque de portería, pero está Austria instalada en campo rival y Argentina quiere tener algo de balón, pero no lo logra.
1: Savitzer.
7: Es que le ha hecho mucho daño el penalti fallado.
1: No, y que Austria no renuncia. Rangnick es un entrenador, más allá de que no tenga jugadores de demasiada calidad, si un par de ejemplos o tres, te va a morder, te va a presionar. Fíjate ahora, uno para uno en muchos momentos, la figura de Messi, no, que tampoco gire McAllister, y luego gente, lo que sí tiene es gente muy lista, Bruno. El caso de Savitzer, ya muy veterano, se mueve en el frente de ataques. Huele bien el fútbol, ¿eh?
5: Sí, si hablamos de talento, es una selección que se te puede quedar corta, pero tiene grandes competidores. A mí Savitzer es un centrocampista que siempre me ha encantado. Laimer, lo comentaba antes Flaky, jugó casi de media punta en el partido anterior contra Jordania. Hoy le está haciendo de lateral izquierdo y le da exactamente igual. Incluso le puedes poner
9: de la lateral.
5: Sí. Laimer es un currante tremendo de los que todo entrenador le gustaría tener en su equipo.
1: En dos minutos, Iturralde González oficializa ascensos y descensos de colegiados en primera, y los que también asciende evidentemente a segunda división. Para el oyente de Carrusel Deportivo, sinceramente creo que no le va a sorprender prácticamente nada. Falta para Argentina.
2: Sí, sobre McAllister en el círculo central. La presión de Austria es asfixiante, siempre en el centro del campo. Balón que tiene Rodrigo de Paul, intentando combinar Argentina por el perfil con Nahuel Molina. Intentaba combinar con Messi, no lo consigue. Saque lateral para Austria en el 18 de la primera. Rangnick, que es el, como decía Bruno, el padre de esta escuela alemana, de esta presión, al que Laporta Marcos pidió consejo acerca de qué entrenador alemán podía casar más para el Barça. Y fíjate lo que provocó.
7: De hecho, Hansi Flick le debe el trabajo a este hombre. ni más ni menos, porque fue el que le aconsejó. Es verdad que Laporta lo quería en el 2021, pero entonces estaba, si no recuerdo mal, con la selección alemana. Esperó, primero echó a Koeman, luego echó a Xavi. Y
6: ¡uy, qué error de Austria! Balón para Messi, se queda solo, viene el gol del 10, dribla, remate en propia puerta, se la rebañaron, la sacó como puede. Schlager, el error de Austria en la salida, el resbalón de Posch, es Lautaro el que activa rápido a Messi, entra en el área, tenía opción de disparo, quiso adornar con último quiebro y ahí le rebañaron el balón por atrás, lo sacó el guardameta, la tuvo el 10, la tuvo Argentina en el error austríaco en la salida de balón.
1: Sacan la bola, Bruno, ahí a última hora,
4: sí,
1: cuando va a invocar.
4: Ha querido hacer ese recorte, ese pasársela la croqueta de un pie a otro, el fallo de Danso es terrible y pues está rápido, otra vez, como en la, es verdad que en la anterior ha cometido penalti, pero es un jugador con zancada.
1: ¿Lienard no juega por algo? ¿Crees que puede tener algún problema? O...
4: A mí es que me parece mejor central, a pesar de lo que acaba de pasar, me parece que Danso, el jugador del Tottenham, me parece mejor futbolista.
1: El Lens, Flaky.
6: Balón de Depol, Depol buscando en el perfil derecho a Nahuel Molina, la única novedad del once argentino respecto al estreno ante Argelia. Estamos en el 20 de la primera, se ha parado mucho el juego por el VAR, por la lesión de Lautaro, por el penalti después fallado por Messi, que ahora ha tenido esa segunda ocasión. El balón es para McAllister. McAllister tocando para el Cuti Romero, intentando buscar pase por dentro para la posición de Nahuel. Nahuel para Rodrigo Depol, insiste con Nahuel Molina en el perfil derecho. Ahí viene el carrilero tocando por dentro para McAllister. McAllister más atrás, vuelta a empezar. En este caso, con la posición de Lisandro Martínez. Tocando Argentina, ahora es Austria la que no tiene reparos. En cuanto Argentina hace circular balón, irse un poco atrás. Viene a buscarla Messi, la deja de cara para el Lisandro. Qué buen pase para dividir, buscando la posición. Aunque no pudo controlar bien de Argentina. Recupera Austria, balón dividido, se lo va a llevar Depol. ¿Depol para quién? Para nadie, porque sale Alaba a recuperar con Savitzer. Le tira la porrita a Nahuel Molina, el balón dividido, vaya trompazo ahí entre Gregorich y Depol. El balón atrás, ahora se quejan de la entrada de Lautaro, se queda tendido en el suelo con gestos evidentes de dolor, sí, creo que es Laimer. Sí, ¿verdad? Le ha dado, ¿eh?
1: Sí, yo creo que sí. Laimer, el jugador del Bayern en el suelo, le pide calma el colegiado.
6: Y ojo, Rodrigo Depol. ¿Sí? No sé si es un tema por un choque anterior, pero está tendido en el suelo, Pedro, con dolores, ¿eh?
8: Sí, se ha tirado directamente al césped, se duele, parece que es rodilla izquierda. Desde aquí arriba vemos que estaba tocándose todo el tiempo esa rodilla izquierda. Y vamos a ver si puede continuar. Está diciendo al colegiado exactamente lo que tiene. Y dice el colegiado que entre las asistencias de Argentina. Veremos si puede continuar.
1: Bueno, lo primero era una amarilla a Lautaro, que le ha metido con todo el cuerpo, cuarto y mitad. Le ha metido todo el peso del físico. Y yo creo que Rodrigo De Paul se va a poder recuperar, pero el colegiado ha interpretado que necesita asistencia médica, sangre, y va a tener que estar fuera al menos un minuto, ¿no?
5: Eso es, tiene sangre, dice Carlos.
1: Madre mía, qué viejo.
6: Los tacos.
1: Gregorich.
7: Daño. Qué daño.
1: Amarilla ahí tú.
5: Sí, también amarilla, es amarilla. Por la temeraria, se ha comido ya dos.
1: Le ha levantado toda la piel, le ha hecho una pequeña herida, evidentemente con ese taco que duele. Y Rodrigo De Paul, que no quería salir para evitar estar un minuto fuera, va a tener que estar al menos un minuto fuera. Él quiere volver ya, pero insistimos, un minuto al menos. Y después de que pase el minuto, cuando la pelota salga, porque o el colegiado lo puede meter y tú pues, en mitad de la jugada.
5: Ya está. Puede meterle.
1: Puede meterle, pero a partir del minuto.
6: Ha vuelto. Pues, no, ya está dentro.
1: Pues no debería.
5: No, lo que pasa es que ha tenido asistencia, no le han dado asistencia.
1: Sí, le han puesto un apósito.
5: No, pero digo, dentro del campo.
6: No fuera.
7: Igual entonces, se ha quedado dentro,
5: no sé. Si no le han dado dentro asistencia, no necesita el minuto.
1: Ya está en el campo.
6: La posición de Austria, ojo el centro, segundo palo, viene el remate. El balón para Savitzer, le pega abajo. Palos no todavía porque el balón no ha encontrado portería, pero sí en la frontal de la pequeña. Despeje defensivo tras el remate de Banner. Es balón para Austria, nosotros, que se está envalentonando.
1: A nosotros que nos va la juerga, ¿por qué no? Recordemos que si Austria se pusiera por delante, se acercaría más la sombra de la Argentina-España en 16avos de final. Eso es una realidad. Queda mucho por delante. Dale,
6: viene el córner, la va a poner Savitzer.
9: Dolor de muela está Austria. Uf, peligro, tienen pelotazo en lateral.
6: En el centro, primer palo, el balón se pasea. La viene a buscar Messi. Messi quiere jugar atrás. Con Facundo Medina se la devuelve a Messi dentro del área propia. El balón de Messi no está en modo terrenal hoy Messi, porque el pase no es bueno. También le ha afectado, como decía Marcos antes, a los compañeros. Pues qué decir de Messi, ese penalti fallado, ahora envía el balón y se para el partido. 23 de juego, pausa de refresco con este Argentina 0. Falló un penalti Messi, Austria 0.
1: Marcos, evidentemente siendo netamente superior el equipo de Argentina, Es verdad que ese vigor que plantea Rangnick muchas veces de esas persecuciones bielsistas por el campo o estar muy uno para uno, como el centro del campo de Argentina está acostumbrado a pedirla muy al pie, Rodrigo de Paul, son buenísimos, ¿eh? McAllister, Enzo Fernández, tienen muchas marchas y capacidad de tirar muy buenas contras, pero le va a hacer algo falta más a Argentina que pedirla al pie, ese ritmo que a veces él quiere poner mortecino en tercera, va a tener que esforzarse un poco más, Marcos.
7: Sin duda, porque además Argentina, a esta Argentina de Scaloni le gusta más tejer, amasar la jugada, tener la paciencia, tener la creatividad necesaria para hacerle llegar el balón en buenas condiciones, en condiciones donde Leo ya aparece de manera absolutamente quirúrgica. ¿Qué ocurre? Que el ritmo, el estrés físico, el estrés de intensidad que te somete Austria, pues te hace cometer errores, y por eso estamos viendo una versión poco lúcida y poco creativa de la selección argentina.
1: Tres cosas rápidas. En la primera, sonreímos cuando enfocan a Manu Ginóbili, mito del baloncesto argentino con la elástica albiceleste, siguiendo el partido en Dallas. Dos, celebramos que Kate Itzel García, la colegiada mexicana, que ya nos dijo Iturralde que tenía un buen porvenir, va a pitar el jueves el Túnez Países Bajos, se va a convertir en la tercera mujer en hacerlo. Tori Penso lo hizo bien en el partido mundialista, Frapar no tan bien en 2022, y Kate Itzel García va a pitar el jueves el Túnez Países Bajos. Suerte. Y después, sí, tú creo que esta mañana no te ha sorprendido demasiado conocer primero los descensos de primera a segunda división, decididas por el Comité Técnico de Árbitros. ¿Quiénes son?
5: Pero en primer lugar me ha sorprendido el número, no los que bajan, porque de los que bajan yo ya había hecho también una lista y les había metido entre los cuatro que bajan, les había metido entre los cinco primeros, es decir, sí, no me sorprende.
1: Tengo aquí tu lista y corresponde, ¿no?
5: Sí, y baja Guillermo Cuadra, Josu Galés, José Luis Guzmán y Alejandro Muñiz. Josu Galés va a continuar en segunda división. Y luego Cuadra y Muñiz pues usan un poco lo que es el bono del VAR y les meten en el VAR, es decir, el plan de jubilaciones. Para mí eso
1: del verde al VAR.
5: Sí, del verde al VAR. Si no vales en el verde, ¿por qué tienes que valer para el VAR? Yo creo que tiene que ser más profesional.
1: Es una buena reflexión, respetando el curro obviamente ellos, sí. Pero es verdad que no se te tiene por qué dar bien el VAR si no ha sido uno de los mejores en el verde, siendo todos muy buenos.
5: Eso es, no tiene que ser, que tu salida no tiene que ser siempre el VAR, porque hay tres bajas en el VAR que son De La Fuente, Pablo González y Mario Melero, y las cogen tres árbitros que bajan, dos de primera a segunda, dos que se retiran, y luego uno de segunda que baja a Primera Federación y le meten, que es Moreno. Y luego en FIFA, al quitar a
1: dos internacionales, ¿no?
5: Eso es, al quitar a Cuadra Fernández y a Muñiz, meten a Víctor García Verdura, que para mí me ha parecido muy buen árbitro, y luego Alejandro Quintero, que es pues como echas la lotería y te tocan seis, la vuelves a echar y te vuelven a tocar otro seis, es decir, esta la ha venido del cielo. Alejandro Quintero todavía no tiene nivel para arbitrar partidos en Europa, ¿no? Le va a pasar como a Muñiz, como a César, Alejandro.
1: Sí, Alejandro, se va a retomar el partido, pero te quiero hacer una pregunta, ¿no es la mejor señal que de los que descienden dos sean internacionales, ¿no?
5: Es que no pitan nada y han estado muy mal. Es que han estado muy mal.
1: Vale.
5: Y luego
1: los que suben, ¿no?
5: Y luego sube de Primera Federación, sube otra chica, sube
1: Olaz Rivera,
5: y segunda. Vamos a ver. Eso sube a segunda y ya la segunda división ya empieza a ser un Fórmula 1, ¿eh? Primera Federación, para que me entendáis, es un car. Tú vas en el car.
1: Mucho en ella.
5: Sí, te sales en la curva, coges el car y lo vuelves a meter en la pista. Ya en segunda división, ya conduces un Fórmula 1 y si te sales en una curva no lo logras enderezar, ¿eh?
1: Enhorabuena a Olaz Rivera, enhorabuena a Luis Bestar, a Jonander González, Carlos Muñiz y Manuel Jesús Orellana, que son colegiados de primera división.
5: Curioso lo de Orellana, que no ha pitado ningún partido de promoción, porque había árbitros andaluces y no ha pitado ningún partido de promoción. Y luego, ya para terminar, yo nunca me voy a meter en las listas como... Es que al final es como la de Luis de la Fuente. La que diga Luis de la Fuente, pues ya está, es esa. Y hay que apoyarla. Yo me meteré con los arbitrajes que hacen. Y no es de recibo que nos han llenado la cabeza de la palabra meritocracia, y ha salido hoy el tercer artículo de la Real Federación Española de Fútbol que las listas, la última palabra la tiene el presidente. Es decir, meritocracia cero. Si la última palabra la tiene el presidente...
1: Pero entiende de arbitraje el
5: presidente.
1: Por eso
5: te digo, no, aunque entiendas de arbitraje...
1: Sí, pero bueno.
5: No puede haber uno que tenga la última palabra, es decir, serán los informes
1: del
5: que
1: CTA,
5: tienes
1: sí,
5: durante
1: sí.
5: todo el año, el que te sube o el que te baja. Porque tú imagínate que tengas una enemistad con el presidente y te dice, pues no subes. ¿Por qué? Pues porque la meritocracia no sirve, sirve lo que yo diga.
1: Se entiende perfectamente. El informe Iturralde, que corresponde al informe prácticamente al completo definitivo del CTA en ascensos y descensos. Vuelve a Austria, Flaky.
6: Ahí va Laimer, saca un córner a favor. El partido a partir de la pausa de refresco en este
2: tramo que llevamos no ha cambiado demasiado. Sigue Austria envalentonada.
1: Está muy bien Austria.
2: Sí, Kiko.
1: Muy bien.
2: Está muy bien Austria, que ahora tiene ese saque de esquina para Marcel Zabitzer en la izquierda del ataque. Deja dos hombres Argentina arriba. Eso obliga a un tercer hombre austríaco a bajar y a no buscar remate. El balón lo va a poner Zabitzer, levanta la mano, viene el centro, puede ser bueno frontal de la pequeña, el balón queda en el punto de penalti tras el despeje, salta Rodrigo de Paul, sigue vivo dentro del área, la chilena espectacular de Lautaro para despejar, el rechazo favorece a Austria, se equivoca en la entrega, viene la contra Argentina, no, porque el desvío Argentina hoy está mucho más terrenal que el otro día en el que le salió casi todo perfecto, balón buscando a Austria, la tiene Alaba en posición de media punta, apertura para Zabitzer, la controla Zabitzer, busca ángulo para poner el centro, no se lo conceden, toca en cortito. El balón es para Laimer, Laimer en posición, intentando buscar en línea de fondo, se zafa del primero, no puede con el segundo, evita Rodrigo de Paul que salga el balón, no, dice que saque lateral.
9: Tan cómodo.
2: Balón para Austria que sigue dominando.
1: Están cómodos y luego ese vigor de centro del campo está exigiendo Kiko a Argentina que no está a ritmo, ¿no? Es como si no hubiera despertado en el partido.
9: Claro, y después, hombre, yo insistiría mucho en la pelota Álava, que tiene una gran salida porque no te terminan de presionar los dos de Lautaro y Messi, y tiene mucha facilidad y siempre llega tarde, sea McAllister, Enzo o Rodrigo, están llegando tarde y están tocando. Lo decía Brunito, si tuviese un media puntita ahí de mucha calidad, te podría complicar muchísimo Austria, ¿eh? Muchísimo.
1: Blackie.
2: El balón es en saque de portería, cuerpeó y McAllister, se enredó luego con Zabitzer, se empujaron los dos, va el colegiado a pedir calma, camino de la media hora en Dallas. Hasta la afición argentina parece haber adormecido un poco, viendo que los suyos hoy no acaban de acompañar en cuanto al juego. Balón para el Cuti Romero, tocando atrás para el Dibu Martínez, el guardameta, buscando pase en corto, pero Austria encima bastante, sale del área con el balón controlado con el pie, insiste en perfil derecho. Con el Cuti Romero, 31 de juego, empate a cero entre Argentina y Austria.
1: Mira, Flaque, aguanta un segundo porque tenemos noticia. Podría ser la primera vez que un partido del Mundial se aplazara por un motivo meteorológico y hay riesgo serio de que el encuentro que a las 5 de la tarde arranca en Filadelfia, quedamos en carrusel, 11 de la noche, Francia-Irak, lo sufra. Hay una actualización, digamos, preocupante del parte meteorológico. ¿Qué ocurre? Que estás en la ciudad. José Palacio, muy buenas.
10: Hola, ¿qué tal? Muy buenas, Garrido. Muy buenas, Carrusel. Sí, estamos en el estadio de Filadelfia, ya en el Lincoln Field, dentro. Cuando hemos llegado ya se veían muchas nubes, y es que hay una alerta climatológica para este lunes. Hablan de fuertes lluvias, rachas muy fuertes de viento, preocupación incluso por tornados, pequeños tornados, pero sobre todo lo que atañe más al partido, que son las tormentas eléctricas. Una actualización de hace 10 minutos de la CBS en su página.
2: Ojo,
10: web.
2: ¡Ojo, Messi!
10: Alertando...
2: ¡Perdona, palas! ¡Bajo palos! Acaba de evitar Alaba el gol del argentino. El centro lo despejó como pudo el guardameta. Quedó en el punto de penalti para que Messi la empujara. Esta vez parecía que se iba a cantarlo, pero bajo palos apareció David Alaba para evitar el gol de Argentina, el gol del 10.
1: Punto de marcar la tercera para Leo Messi, decías, José.
10: Rápidamente, que nada, había actualizado la CBS en su página web hace 10 minutos esa noticia, diciendo que todo este clima, este temporal, va a causar que se retrasen aviones, que se pospongan actividades al aire libre, incluso el partido entre Francia e Irak en el Lincoln Financial Field esta tarde, aparte obviamente del FIFA Fan Festival que hay aquí también en Filadelfia, pero corre bastante serio riesgo de que tenga que retrasarse al menos media hora este partido entre Francia e Irak, porque si cae un rayo o una tormenta eléctrica ahí cerca de un radio de 13 kilómetros, se tiene que posponer por el protocolo en Estados Unidos.
1: Gracias, Palacios. La última hora, volveremos a ese Francia e Irak. Dale, Flaky.
2: Balón para Rodrigo de Paul, parece que Argentina ha dejado de sestear y le ponen a marchita más al partido con esa tercera ocasión de Messi, se la desbarató Alaba cuando el balón ya estaba por entrar en la portería, recupera Argentina, ahora Austria metida en perfil bajo, intentando cortocircuitar las líneas de pase del cuadro del albiceleste.
4: Es que el problema de Argentina seguramente es en partidos como este, en el que le presionen bien, ya no Austria, me refiero a una selección más importante, tampoco tiene una salida de atrás súper limpia, y luego si le presionan tampoco tiene un contraataque súper voraz. Si entra Giuliano ya es otra cosa, pero con los que ha elegido de momento Scaloni para jugar como titulares, le falta velocidad en transición.
1: Un pelín de pie atrás, ¿no? Bueno, el centro del campo tiene mucho pie, pero es verdad que Lisandro y Cuti, bueno, a ver, que ganaron un Mundial Lisandro con Nicolás sí Otamendi, que tampoco era Franz Beckenbauer sacando la bola, ¿eh?
4: A mí Lisandro sí que me gusta, sacándola desde atrás.
1: Sí, pero está un pelín inseguro, ¿eh?
4: Es verdad, no está top.
2: Ayer en la previa a Enzo Fernández le preguntaban por una frase de Luis de la Fuente que había caído con cierto reparo en el seno de la selección argentina, del entorno, que nuestro seleccionador dijo que los centrocampistas españoles son los mejores del mundo y eso parece que no gustaba a la prensa argentina. Pero vamos, parece que
1: hombre,
2: por pie, ¿no?
1: Yo creo que eso en concreto... Eso en concreto es defendible, ¿no? Que tenemos el mejor centro del campo del mundo. También lo dirán, lo pueden decir los portugueses, que tienen un centro del campo fantástico, o los argentinos, que tienen un centro del campo fantástico y son campeones del mundo. Y son los mismos.
3: Tienen también un centro del campo, ¿no, Bruno?
4: A mí me encanta, sí. Yo creo que los titulares, sobre todo, cuando miras ya el banquillo de suplentes, baja bastante el nivel, pero el equipo titular creo que se complementa muy bien.
5: Pero que sí, que tu entrenador va a decir en rueda de prensa que no, es que el medio campo.
1: Somos el tercer mejor centro del campo.
5: Somos el mejor tercer centro del campo del mundo, vale. Y luego le miras a los ojos a Rodri, a Fulmendi,
1: a un tal Pedri.
11: Claro. Sí, sí. Y luego abre la puerta al vestuario, ¿eh? Luego abre la puerta al vestuario.
5: Claro, es que ya nos enfadamos por chorradas. ¿Qué quieres que diga De la Fuente?
1: Acaba de dar Luis De la Fuente, por cierto, un discurso. ¿Por qué? Lo sabréis al descanso, hombre, en carrusel. No corramos.
2: Dale,
1: Flaky. Sí, hay una comida. Argentina. Hay una comida de confraternización de la federación con la prensa. Está Luis de la Fuente, que ayer cumplía 65 años y, bueno, Luis ha dado un pequeño discurso para todo el mundo. Nada, unas palabras. No sabemos si habrá hablado Romero, que igual sí.
5: Lo dije, ya, sí, habrá.
11: Un clima pacífico. O sea, un clima
5: pacífico. Pero no.
2: Lo dije
5: en Qatar y lo dije en Rusia, cosa que repruebo totalmente.
1: Ahí estamos. El hater de los periodistas.
5: No. La misión de un periodista es sacar la noticia. Estar atento, y si al que le tienes que sacar la noticia es el que te dora la píldora, el que te invita a comer, el que te dice, bueno, ahora te digo esto, ahora no te digo lo otro, a mí ese amiguismo me sobra.
1: Tercer
5: periodista
1: mundial, que lo dice
5: periodista no tiene que ir a ninguna comida, y menos de un ente federativo.
1: Pero ver a Mario Alberto Kempes, sí,
5: eso sí, eso sí, eso sí, Mario Alberto Kempes.
1: El primer humano de los argentinos, después de Maradona y de Leo Messi, buenísimo Mario Alberto Kempes, campeón del mundo, genio del fútbol mundial, juega Austria.
2: Sí, que intenta poner el balón dentro del área, contundente al corte. Sale Lisandro Martínez, balón a la grada. 35 y medio.
1: Esa pelota no vuelve, ¿eh? Esa pelota no vuelve, Flaky, de la grada, ¿eh? Ahí va. Ahora sí.
4: Volvió.
1: A ver. Bronca.
2: ¿Llegó o no llegó?
1: Oye,
2: bueno, balón para Austria dentro del área. La peinan hacia el punto de penalti. ¿Quién hablaba por ahí?
1: No, yo. ¿Qué pasa si de repente Fullana te cae un balón del partido y no lo devuelves? ¿Te echan del campo o qué pasa?
2: Espera, que viene la contra de Argentina. Que pase de Lautaro. El balón para el 22 de Argentina. Aguanta en la frontal la llegada de efectivos. Balón para Enzo Fernández. Entra en el área. Busca el pase. No llegó a zona de remate. Lautaro se lamenta. Enzo Fernández, que cruzó todo el campo después del excelente pase en largo con el que había iniciado. ¿Qué pasa, Fullana?
1: ¿Qué pasa con la bola?
8: No, esto pasa como en la liga. Si intentan encontrarte y no te ven, pues eres el más listo del estadio.

0: lo que queráis.
1: No, todo lo que queramos no. Nada. Pequeñas cosas, nada, o sea, nada del otro mundo.
0: Darle brillo al grupo,
1: Kiko. O sea, nada que contándolo en antena fuera a provocar manifestaciones en la Gran Vía de Bilbao, por ejemplo. Nada, eso no ocurriría. 37 de la primera parte, juega la selección de Argentina, Flaky.
2: Sí, lo hace prácticamente en parado en el campo propio, tocando McAllister para Enzo. Enzo en el perfil izquierdo, ahí viene a buscarla Medina, que vuelve a empezar con el Cuti Romero, y este para Alexandro Martínez, y este para el Cuti Romero en el perfil derecho.
3: Sí, claro, no está
2: perfectamente el envite por ahora, Austria.
1: Sí.
0: Hola. ¿Es espacio?
1: Nada, el espacio. La Argentina no está bien. En alguna transición no Marcos bien, puede hacerlo, puede, por sí, supuesto, puede conseguirlo. Tiene una clase suprema en algunos de los jugadores, pero no está bien.
3: No, y había empezado bien, y yo creo que el penalti, o sea, sentir que tu héroe, sentir que tu estrella.
2: Mira, ahí falla. Tiene transición Marcos. Messi para activar a Almada. Almada, apertura, banda izquierda para la llegada de Facundo Medina. Va a poner el centro atrás, buenísima, la deja pasar para Messi, que remata. Pie izquierdo que sigue escribiendo la historia del fútbol. Es el gol que tantas y tantas y tantas veces le vimos marcar a Messi. El balón que transita por él, la apertura hacia el perfil izquierdo, participa Almada, llega el carrilero, es Facundo Medina el que la pone atrás, y el indetectable Messi, y mira que siempre aparece ahí, lee la trayectoria del balón, para con su bendito pie izquierdo, esta vez sí, con la rosquita típica del día, con la parábola mágica de Messi, ubicarla lejos del alcance del guardameta y poner el balón a dormir en el fondo de la red. Pasan los años, pasan los días, pasan los partidos, pasan los mundiales, y la historia la sigue escribiendo el bendito pie izquierdo de Lionel Andrés Messi, que con este gol supera a Miroslav Klose y se pone con 17 tantos al frente de la clasificación del máximo goleador de la historia de los mundiales. No hay retos imposibles para Leo, no hay marcas inaccesibles para el 10. Es el gol que tantas y tantas y tantas veces le cantamos, el tanto que tantas y tantas y tantas veces imaginó y dibujó. Marca Argentina, marca Messi, cuarto gol en el torneo del 10, el 17º para elevarse como el máximo goleador de la historia de los mundiales. La historia la escribe el bendito pie izquierdo. 40 primera parte en Dallas, Argentina 1, histórico Messi, Austria 0.
1: Histórica de narración de Just Flaqué, 8 balones de oro, campeón del mundo, rey absoluto del fútbol y ya el rey de los goles de los mundiales. Deja atrás a Miro Klose, tiene uno más, es la leyenda Pedro Fullana, inalámbrico en carrusel.
4: Por eso casi todos los argentinos llevan la casaca con el 10 y con el nombre de Leo Messi. Muchos dicen que para ellos es mejor que Maradona. Lo que sí sabemos es que 40 años después de aquel 22 de junio de 1986, de la mano de Dios, en el Mundial de México, hoy otro 22 de junio, pero 2026, se abre una nueva página para la historia del fútbol argentino y del fútbol mundial, con el gol número 17 en los mundiales de Leo Messi. Una fecha, Dani Garrido, carrusel, para guardar para la historia.
1: La leyenda aumenta, como recuerda Pedro Fullana, en el día en el que se cumplen 40 años de la mano de Dios, ante el rival, ante el que Diego Maradona hizo el único hat-trick internacional que consiguió la selección de Austria. Hoy se pone con 17 Leo Messi, que pone el turbo en el Mundial y que ya es el máximo goleador. ¡Vuelve Argentina!
2: Lo intenta por el perfil derecho, esta vez no pudo progresar Nahuel Molina. Saque lateral, manda Argentina, manda Messi, 1-0 ante Austria.
1: Es que, fíjate, siendo Marcos una primera parte taciturna de Argentina en muchos aspectos, es que era la cuarta de Messi.
3: Sí.
1: Era el penalti y eso tres es. Más, y en la cuarta eso. Para adentro.
3: Eso es que ha tenido tres ocasiones. El penalti que falla, la que le salva el portero prácticamente de rebote, la que saca sobre la línea o muy cerca de la línea David Alaba. Y está la asistencia sin tocar el balón de Almada, es buenísima, porque la sensación es deja pasar el balón tal si fuera Rivaldo con Ronaldo en la final del Mundial 2002 en Japón, en Yokohama, y es una asistencia buenísima, y ese disparo es que lleva 500 años haciéndolo. Es decir, es que

0: no hay capacidad para el portero, que le pilla contrapié y cuando gira ya es demasiado tarde y lo acuna el balón ahí en el rincón de junto al poste derecho. Es realmente el gol más Messi que hemos visto.
1: El mítico, Kiko, contrapié de Leo Messi. El mítico, sí. Al portero, o sea, el mítico.
2: Yo creo que nadie en la historia del fútbol tiene la influencia en el juego de un equipo al ritmo que juega Leo Messi. Que nadie se lo puede permitir y tiene que ser un auténtico genio como es el argentino, que cada vez que toca la pelota pues crea peligro. Lo estábamos comentando con Austria y ahora lo estaba comentando con Brunito en mensaje, ¿no? Que es un equipo que te presiona bien, pero cuando le rompe la primera línea, Argentina, haciendo un partido de suficiente, le ha creado 4 ocasiones clarísimas, ¿no? Y yo soy de los que me alegro de que el nombre arriba en el podio número 1 sea de Leo Messi a día de hoy, por todo lo que ha aportado al fútbol y ya no solo marcando, sino asistiendo, si lo sumamos absolutamente todo. Me alegra que día mañana la gente esté hablando y esté hablando de él también en goles en un Mundial.
1: Hay mucha gente, tú lo conoces, Bruno, y tú también conoces personalmente a Leo Messi, Bruno, que un poco le pasaba la factura mundialista a Leo Messi, muchos por un buen debate establecido en Argentina, y perfectamente lícito, de entender deportivamente entre los dos dioses quién era el mejor, que bueno, en este caso Diego Armando Maradona y Lionel Messi. Hay otra mucha gente que simplemente le pasaba la factura mundialista por puro odio deportivo, por entender que hay otros que son mucho más grandes, y se acabó. Pero es que él se ha reconciliado con los mundiales, porque es que recordemos que mentalmente salió del anterior a ganarlo absolutamente hundido. Es que él ha caído en una final. Es que él tenía una relación, Bruno, muy dura con los mundiales, muy dura. Se ha ido a reconciliar con los mundiales, con la mayor grandeza que se ha dado en la historia de los mundiales, pegándose uno con más de 35 años, absolutamente bárbaro y único en Qatar, y hoy sacudiendo ya un récord de máximo goleador. Es que es increíble.
3: Sí, se ha levantado de golpes impensables en los mundiales. Hay que recordar que de un mundial sale la primera declaración de Messi de que no quería seguir jugando con la selección argentina. Y ha conseguido cambiar esa dinámica, convertirse en el máximo goleador de la historia. Y sobre la acción propiamente del gol, a mí me llama mucho la atención cómo parece que no esté Messi en la jugada. Parece que pase de la acción y siempre acaba generándose ese espacio en la frontal para que llegue Messi andando y remate a gol.
4: Y hay que decirlo todo, puede haber falta, no hemos visto unas repeticiones, hemos visto una muy rápida pero que no se puede ver, puede haber falta en la recuperación del balón de McAllister a un jugador austriaco,
1: sí,
4: que
1: no se ha
4: queda
1: repetido
4: en el suelo y no lo han repetido como norma en el Mundial.
1: Práctica habitual. ¿Qué te va diciendo, por cierto, mucho, Kiko, Thiago Almada, en esa acción tan tan tan potente, dejarla pasar, que es una asistencia pura, en todo el Mundial, digo?
2: Hombre, que se espera muchísimo más y debe recuperar la confianza. Era de lo que esperaba yo el primer partido, ¿te acuerdas? Aquel del Español, que estaba diciendo, hombre, por fin, no sé. Y después desapareció en muchos aspectos, ya no solo en lo deportivo, y se desconectó. Y es un futbolista, Bruno lo seguirá y lo conocerá mucho mejor, que tiene más fútbol del que estamos viendo. Y se puede aprovechar de esta Argentina, pues sobre todo para llenar el tanque de confianza, ¿no? La jugada como la deja es que estaba controlando absolutamente todo con espejo retrovisores de lo que tenía, ¿no? Y se la deja, entre comillas, huevo a Leo Messi con una Austria que se hunde en demasía para mí en esa jugada.
4: ¿Y cómo explicas, Kiko, lo de Molina con el Atlético Madrid y con la selección?
2: ¿En qué aspecto?
4: Bueno, es que yo en la selección le veo un jugador súper top.
2: No,
4: y
2: hombre,
4: en el Atlético Madrid le veo un Guadiana, algunos partidos muy buenos, otros
2: la segunda
4: muy mal.
2: Vuelta ha habido partido que no lo ha hecho mal, pero es un chaval que yo he tenido siempre la sensación
4: muy
2: de
4: Guadiana,
2: que el
4: ¿no?
2: Metropolitano se lo ha comido. Sí, guadiánico, aparece, desaparece, pero con Argentina también ha tenido 4 pérdidas que si estuviésemos haciendo el partido con Talavera y tú ya te hubieses enterado y no te has enterado.
5: Talavera,
4: picotazo.
6: Ojo que viene Austria, balón de línea de fondo, el pase de Schlager, queda corto, despeje defensivo. ¿Cuánto se ha añadido, Fullán, al final?
7: 7 minutos.
1: ¿Y tú? ¿7? ¿Bien?
4: Bien, porque ha habido lo del penalti, ha habido lo de la
1: revisión larguísima.
4: De
1: Paul, que ha estado un rato dentro y luego ha salido fuera.
4: Y tres siempre hay, es decir, si descuento, solo son 4.
1: Bueno, ahí está.
4: Oye,
1: Dani,
4: quieto,
1: Leimer, cuidado.
4: Quieto,
1: ahí.
8: Dani, si me permites.
1: Es que le ha tirado Lautaro una patada fea. Mira, última hora, mira, y pierde la bola.
4: Es amarilla. Razón, ¿eh? No, que es amarilla.
1: Hombre, le ha pegado una patada a Leimer.
6: Los austríacos están enfadados con el árbitro.
1: A ti, Marcos, te lo permito todo. ¿Qué quieres decirnos?
8: No, para constatar lo que tú comentabas, el desamor que tuvo Leo con los mundiales, en los 4 primeros mundiales, es decir, en su madurez física, apenas marcó
0: 6 goles en 4 mundiales, 2006, 2010, 2014, 2018. Cuando cumple 31 años, que es en el 2018, es decir, en los dos últimos mundiales, Qatar y en este, lleva ya 11 goles.
1: Nada, eso.
0: 11 goles.
1: Los datos son le podemos dar, le podemos dar las vueltas que queramos, pero es una salvajada. Es una salvajada, una salvajada. Flaky.
6: El desamor con los mundiales y el desamor en la Copa América, que también las pasó Canutas perdiendo finales contra Chile en tandas de penaltis, etcétera, y que viene de ganar dos. Quieres que el ciclo de Argentina con Scaloni al frente es el mundial, son dos Copas Américas, la finalísima, y veremos hasta dónde llega en este torneo en el que todo el mundo coincide en que es una de las candidatas, evidentemente. Balón para la selección de Austria con ese gol de Messi. 1-0. La tiene, la conduce Posch tocando para la posición de Danso.
1: Mira, Flaky hacía alusión a ello. Esta declaración es muy potente, porque han pasado prácticamente 10 años. Fue un 26 de junio de 2016. Argentina pierde la final contra Chile y este es Messi, muy emocionado, hace 10 años, diciendo que deja la selección.
5: Se me viene y lo pensaba en el vestuario, que ya está, se terminó para mí la selección. Ya, como dije recién, son 4 finales. No es para mí. Lamentablemente lo busqué, era lo que más deseaba. No se me dio, pero creo que ya está.
9: ¿Es una decisión tomada?
5: Creo que sí, no sé. Lo que siento
1: ese ahora, es Messi. Ese es Messi.
0: Tremendo, ¿eh?
1: Flaky, hace 10 años. Sí, o sea, sí. Faltan nada, mira, faltan 4 días para que se cumplan 10 años. Obviamente es fue una declaración hecha desde la piel, el corazón, rendido, el sentimiento, en caliente, no, todo.
6: En un contexto que a Messi en la selección le mataban, es decir, le criticaban, el pecho frío era lo más bonito
0: frío,
6: que
0: catalán,
6: le llamaban en esa época. Porque
0: catalán, barcelonés,
6: le llamaban de todo. Sí, correcto.
0: De todo.
6: O sea,
3: es verdad que
6: de todo.
3: El Mundial 2010 fue bastante decepcionante, no estuvo al nivel, no marcó ningún gol, recordamos.
0: Como Maradona de seleccionador.
3: Era un poco un desastre la selección, pero él tampoco respondió en aquel año. Yo creo que en 2014 el equipo era un poco un desastre y él
0: lo lleva
3: hizo
0: a la final,
3: muy buen mundial. Para mí hizo muy buen mundial, a pesar de lo que se dijo. Es verdad que perdió en la final. Y en 2018 el equipo era un auténtico desastre y el mundial de Messi tampoco fue bueno.
0: Y todo esto en mérito de Scaloni.
6: A Enzo Fernández. Sí. Ayer le preguntaban a Enzo Fernández porque cuando a raíz de esas declaraciones de Messi, cuando dijo que se iba, le escribió una carta a un jovencísimo Enzo Fernández pidiéndole que continuara, haciéndole una carta de petición para que repensara esa decisión, etcétera. Le preguntaban qué le diría ahora a Messi. Evidentemente ahora la carta hubiera cambiado, dijo que no le cabrían en dos libros todos los elogios que le dedicaría, pero que Enzo Fernández en Argentina lo consideran con esa carta emotiva cuando era muy muy joven como una persona que, bueno, de alguna manera pudo influir, porque no en que Messi recapacitara.
1: Sí, hemos vivido historia, conscientes de que, por ejemplo, ayer Kylian Mbappé, que está con 14 y que hoy tiene un partido, entendemos que asequible, luego veremos, hay que respetar a Irak, pero Mbappé tiene un buen día para glosar más goles. Ayer está con 14, mira cómo cantan ahora mismo en Dallas, la canción Muchachos.

0: Yo no sé quién ganará, ojalá sea España, pero el Mundial siempre arranca cuando juega Argentina. Pero es que además, bueno, lo sabes tú, Fullana, estén bien o estén mal, porque el banderazo, que es un acto de liturgia fantástico, de los más bonitos del fútbol, que son miles y miles de argentinos preparando el partido del Mundial, donde sea, cuando sea, y aunque la selección, Fullana, esté hecha unos zorros, es igual. Siempre acuden miles y miles y miles a los partidos, siempre.
1: Siempre el día previo, siempre por la tarde, siempre es una fiesta, da igual quien esté. Ayer, por ejemplo, había dos chicas españolas con la camiseta de España porque habían visto el partido de España en una zona muy cercana y se acercaron a la fiesta, Carla y Lourdes. Bueno, pues eran dos argentinas más. Y eso es lo que tienen los argentinos, es que te meten dentro de su gran grupo, empiezan a cantar y todo lo que hacen es una fiesta. Y eso hay que decirlo, envidia sana, porque había venezolanos, colombianos, mozambiqueños y todos con los que me encontraba, que pensaba que eran argentinos, con la camiseta argentina.
0: Pues finalizará la primera parte mientras la gente en la grada canta Muchachos, Flaky.
2: Al ritmo de Muchachos, cómo no se van a ilusionar si tienen al 10 a Messi, ese bendito pie izquierdo que de momento pone por delante, falló un penalti, nada más arrancarlo, enmendó con ese gol Meitin Messi, que pone por delante a Argentina, que ahora mismo sería evidentemente primera de grupo. Tiempo de descanso en Dallas, Argentina 1, marcó Messi, Austria 0.
0: Inalámbrico Fullana.
1: Y es que ya lo dice la canción, con el Diego y con la Tota, alentando a Lionel. Lionel Messi, que está siendo protagonista en este Mundial. Los cuatro goles de Argentina los ha marcado el número 10, el que es ya el máximo goleador en la historia de los Mundiales. Se retiran los argentinos. Obviamente, la grada, los focos y las cámaras alumbran a Leo Messi.
0: Y ya os digo, ha sido en el 38. A pesar del gol, no está contento Marcos del todo. Está ahí dándole vueltas, podría haber hecho más, el penalti. Es que se le ve la cara.
3: Bueno, porque el penalti no se lo quita de la cabeza y porque luego ha tenido aquellas dos opciones, pero suerte que ha metido este gol. Porque sabiendo cómo es Leo, eso le carcome por dentro, porque sabe que era un momento muy importante. De hecho, lo ha podido redimir con este gol, pero que en ese instante, nada, al minuto 8, ponerte por delante en el partido hubiera sido, entre comillas, más cómodo para la selección.
0: ¿Ha tenido Bruno quizá más oportunidades que juego la selección de Argentina en la primera parte?
4: Sí, al final por errores no forzados de la defensa de Austria, también porque les han pillado muchas veces en esa presión, si no acompasa, si la línea defensiva no está al mismo nivel, la misma distancia de lo habitual con el centro del campo, se generan espacios entre líneas. Así ha llegado, por ejemplo, el gol, y creo que con poquito se ha puesto por delante Argentina.
0: Con ese gol de Leo Messi para la historia, una selección de Austria, vamos a ver si le aguanta la gasolina a Kiko, pero que ha demostrado buenas cosas, ¿no? Presión, ha mordido, ha llegado, no con oportunidades tremendas de gol, pero ha tenido presencia en el partido, Kiko.
5: Sí, quizá no ha aprovechado, ¿no?, las posibilidades y los minutos que te ha dado Argentina a la hora de darte ese metrito de poder tocar, y le ha faltado algo de talento y calidad en los últimos metros, ¿no? Se han jugado a balón parado, pelotazos y centros cruzados con la envergadura que tiene Gregoric, Savitzer y la gente que llega en segunda línea, te puede crear problemas. Pero lo preocupante de esta Austria es que cuando te rompe la línea de presión, desorganizada, siempre en inferioridad, y Argentina jugando un partido, entre comillas, el tran-tran, pues le ha podido meter tres, ¿no? Que es con lo que se tiene que quedar esta selección, que admiro yo los soldados de Messi, ¿no? Porque es que todos corren siempre 10 metritos más por tal de que su crack esté desahogado, que esté, mira, tranquilito, fresco, para una vez que coge entre línea, entre cuarto la pelota, crear peligro.
0: Mira, está Roberto Fabián Ayala, Canal FIFA, Carrusel Deportivo.
6: Buscar esos espacios que nos permitan crear más ocasiones.
7: Ellos bravos, físicos, metidos atrás, organizados.
6: Nada que nos sorprenda. Sabíamos lo que nos íbamos a enfrentar, así que bueno, hay que tener paciencia. Hicimos lo más difícil, que es ponernos en ventaja, bueno, hay que cerrar el partido.
7: ¿Qué hay que hacer ahora, Fabián, para cerrar esto contra un equipo que viene y viene y viene?
6: Bueno, primero soportar esa presión que nos van a ejercer, que van a ser los primeros 15 minutos, sobre todo del segundo tiempo. Y bueno, en base a tener bien la pelota, a darle una intención al pase, jugando siempre para adelante, creo que vamos a encontrar esos espacios.
7: Gracias.
0: Sin reflexiones de Roberto Fabián, se lo ha preguntado por la figura de Leo Messi. Al descanso 1-0, enseguida mucho más desde Dallas, Carrusel Deportivo. Seguimos en la SER.
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1: Sintonía Selección Española de Fútbol después de la brillante victoria de ayer ante Arabia, empezando a preparar ya el encuentro de viernes a sábado, el último ante la potente selección de Uruguay, históricamente más que la actualidad, siempre con respeto y pensando en quién puede ser ya nuestro rival. Hoy ha sido un día de confraternización habitual e histórico, criticado por Iturralde González, que ya lo ha hecho por tercer mundial, ahora mismo está palmando, estornudando, pero creo que lo vamos a recuperar para la segunda parte. Gran Javier Raez, hola Javier, muy buenas. Antón Meana,
2: hola
1: Antón,
2: hola, ¿qué tal? Dani, muy buenas.
1: Claro,
2: Vicente Garrido, hola,
1: estoy pensando, Antón, que no te habrá dado tiempo a llevar el traje a la tintorería para ponértelo hoy. No lo habrás llevado sudor de ayer. Hoy no, ¿no? Hoy no.
3: No, no, es que aparte de que tengo dos.
1: Ah, vale.
3: Aparte de que tengo dos. Y que ya está preparado el de Guadalajara. Hoy es una barbacoa informal la estación de Chattanooga.
1: Vale.
3: Chattanooga tiene una canción famosa, histórica, de country, Chattanooga Chuchu.
1: Chattanooga Chuchu.
3: La estación.
4: Suena bien.
3: Sí, Lapa, es bastante conocida en esta zona de Estados Unidos.
1: Chattanooga Chuchu. Chattanooga Chuchu.
3: Es super mítica. Para la gente que le gusta este tipo de música, es un himno. Y
1: o sea, la de Elvis Crespo y Quevedo de ayer no la conocías, que tiene 200 billones de reproducciones, y la de Chattanooga Chuchu sí la conoces, ¿no, Meana?
3: No, solo digo que en este lugar Chattanooga Chuchu es un himno. Entonces la estación es muy característica, tiene un tren,
1: claro,
3: para que te puedas subir y visitarlo.
1: Sí.
3: Es un hotel.
2: Es un hotel, y para Iturralde, que le gusta la música en directo, por ejemplo, aquí vienes a tomarte un helado enfrente, donde siempre hay cola, es el único sitio en Chattanooga donde hay cola, en una heladería que está aquí enfrente, donde ayer vimos a un jugador de la selección española pasar con su familia tranquilamente, y hay música en directo. El otro día ponían una de Eric Clapton, ahora le mando el vídeo a Iturralde para que me diga la canción de Eric Clapton que versionaron aquí en esa cafetería, donde la gente viene a tocar, a pasar un buen rato y a ver la estación de Chattanooga.
3: Estamos Garrido en una especie de estación antigua, donde hay un par de trenes aquí aparcados, históricos, para que lo puedas visitar, y aquí ha montado la federación una barbacoa. Estamos los casi 100 enviados especiales de los medios de comunicación de España, con los trabajadores de la federación, del departamento de comunicación, del departamento de viajes, y por supuesto con el presidente, el director deportivo y todo el cuerpo técnico. Han venido Luis de la Fuente, vale, Juanjo, Miguel Ángel España, a compartir con la prensa, a preguntar qué tal estamos, a hablar del partido, en un ambiente de cercanía absoluto. Está hasta Fran Soto, el presidente del CTA,
1: ¡hombre!,
3: que también está por aquí departiendo con los medios de comunicación desplazados a Chattanooga, y hemos tenido discurso puro y duro de Luis de la Fuente. Ayer cumplió años y hoy ha querido mandar este discurso delante de la prensa que ha viajado de España a cubrir la Copa del Mundo.
5: Bienvenidos, es un placer estar aquí reunidos con todos vosotros. Disfrutemos de este momento, porque creedme una cosa, si algo sirve cumplir años, porque te da una perspectiva de la vida diferente a lo que tenías seguramente hace muchos, y uno es consciente de y valora aspectos que seguramente en otros tiempos no lo haría, o no lo habría hecho, o no lo he hecho, pero hoy sí, y eso me ha enseñado a valorar las personas. Independientemente de lo que tengamos que hacer esta tarde o mañana, si cada uno tenemos que hacer nuestro trabajo, hoy somos personas. Así que disfrutemos de este momento, es una suerte poder estar juntos, gracias por estar aquí acompañándonos, y disfrutarlo, y porque cada momento de la vida hay que disfrutarlo como si fuera el último. Muchas gracias.
1: Bueno, buen discurso de Luis y el aplauso.
3: Gracias.
1: Eso es. Ya la Argentina-Austria lo vemos más tarde, Antonio, que no pasa nada, hombre, no. Digo yo.
3: ¿Cómo?
1: Que digo que la Argentina-Austria, que es nuestro posible rival en 16avos, que ya lo vemos un poco más tarde.
3: Nada, os encantaba el Twitch de Luis Enrique Martínez, os encantaba,
1: sí,
3: que no veía un partido del Mundial y se enteró que había un Mundial,
1: sí,
3: y aquí hacen una comida, viene a saludarnos, a pegarnos un abrazo, y también hay crítica, ya lo ve ahora, tranquilo, Garrido.
1: Espera,
3: de Carrusel, que lo vea ahora.
1: Tala, que no cerréis a Tala, no cerréis a Tala.
2: Hablando de boletines de la radio,
1: ahí,
2: y el presidente
1: ahí,
2: hablando de boletines de la radio, oyente de radio de toda la vida.
1: El presidente Luzán.
2: Presidente es oyente de radio.
1: ¿Pero qué me estás contando?
3: Las conexiones de los boletines,
1: hombre,
3: que
1: claro,
2: la Vuelta a España hace 25-30 años se las bebía,
1: sí.
2: Así que me gusta a mí esa gente que escucha la radio,
1: claro que
3: y
1: sí.
3: Como a la gente le interesa lo deportivo, entrenan por la tarde, estaremos a la espera de Lamine Yamal, que han dicho que va bien el plan, que de hecho estaría para jugar el partido completo si fuera necesario, y están contentos porque el equipo ha cambiado la forma de jugar, están más alegres, y hoy, como digo, en tiempo de carrusel, cuando estemos en el partido de Francia, veremos el entrenamiento 15 minutos abierto de España con sensaciones diferentes tras el 4-0 ante Arabia Saudí.
2: Y antes de la foto iba con tu ídolo, con Juanjo, hablando, y le digo, es que yo ayer veía Cabo Verde, Juanjo, frente a Uruguay, y me parecían buenísimos. Dice, ¿ves? Si os lo dije y no me creíais. Así que,
1: sí, pero que no me habéis conseguido Juanjo, todavía que esté un día en carrusel de Juanjo González.
3: Se lo hemos dicho,
1: el año
3: se lo hemos dicho
1: viene.
3: Y va a estar. Se lo hemos dicho.
1: Va a estar.
2: Está tranquilo. Está tranquilo. Vale.
3: Va a estar. Tranquilo,
1: vale.
3: Por favor.
1: Pero en el partido que quiera, ¿eh? No tiene por qué ser que si. No sé de qué equipo será. Si igual es del Sporting o del Real Oviedo. Eso es igual, pero
3: por favor,
1: cualquier
3: por
1: día
3: favor.
1: Se viene o a la radio o a una cabina. Juanjo me cae, todo me cae muy bien, pero Juanjo me parece un tío increíble.
3: Que es del Sporting.
1: Vale, pero yo qué sé, igual. Es que Zuazua me mandó el otro día un mensaje y me dijo, ¿seguro que es del Sporting? A ver si va a ser del Oviedo. Antón, no sé.
3: Seguro. Uno de cada dos es del Sporting o no le importaría serlo, no te olvides.
1: Venga, a Corran, me han pegado solo por la broma que he hecho de Bruno, me han dejado muerto, o sea, se me han tirado al cuello los dos.
3: No, es que
1: se me han tirado muy al cuello, me han mordido, que era una broma, me han mordido.
4: Es que dos de los que están ahí en Chatanuga eran los que mataban a Luis Enrique.
1: Laura, por favor.
4: Los que mataban a Luis Enrique.
1: Me han pegado un mordisco simplemente porque he dicho que no estaba viendo el partido.
4: El Chatanuga Chuchu. Como estás en la barbacoa, te pegan cuatro abrazos, pues Luis Enrique matarlo y al otro Chuchu.
1: Madre mía, Antón, por Dios, de verdad, eso es increíble, eso es inadmisible.
3: Es terrible. Demasiado rato con Iturralde, Bruno y Talavera.
1: Bueno, a lo que iba. ¿Marcano le ha pegado bien a la costilla o no?
6: Yo pillo ya también.
7: Mira, sí. Marcano va con una camisa blanca impoluta. Pasa que yo les he dicho antes de venir aquí que está bien, pero que cuando uno viene a barbacoa normalmente y pega la solana, y pega la Williams. La calufa, hay que venir normalmente
1: Espero que haya sido un pantalón corto. Javi, espero que haya sido un pantalón
7: yo
1: corto.
7: Sí, aquí sí, pero claro, por ejemplo, si hubiese sido un sitio cerrado, pantalón corto y camisa.
1: Claro, si es un cóctel nocturno,
7: correcto.
1: Te presentas allí en
7: por ejemplo,
1: traje.
7: Rubiales, en esta comida con Rubiales,
3: en el vivo de Doha.
7: ¿Cómo ibas tú, Antón?
3: Yo en americana.
7: Sí. Yo iba con camisa y pantalón largo.
1: Y luego le fue,
8: iba guapísimo, Antón.
1: Bueno, como siempre, guapos son un rato.
3: Y con Arbaez, mi ídolo.
1: Tiene que ser. Besos grandes, chavales. Luego decíais del partido Francia Irak, decías, Antón, que estaba sangrando la corona que habéis pegado.
3: No, que en mitad del Francia Irak, ¿no? Sí, entrenan a la selección y podemos verlo, así que os contaremos en directo en Carrusel, si os parece bien, cómo están los jugadores de la selección española el día después del 4-0.
1: Nos parece muy bien. Un abrazo, chicos, besos grandes para todos.
7: Chao.
1: Por cierto, Rangnick, que tiene algún problema de movilidad en el partido, que lo veíamos en los primeros partidos, y nos parece fantástico porque para eso está la asistencia, se ha acercado hasta el túnel de vestuarios en un vehículo para luego poder estar con el equipo de Austria que salta ya, y nos parece bien, sea lo que sea que le ocurra a Rangnick, que se pueda recuperar. Nos marchamos directamente también al partido de baloncesto, el tercero de las finales de la Liga Endesa, con 1-1 en el marcador. ¿Cómo ha arrancado el encuentro en el Palau? Gran Xavi Seixó, hoy sin Sidecar. Muy buenas.
9: Hoy sin Sidecar, efectivamente. Muy buenas. Papientazo aquí en el Palau Blaugrana. Llevamos 4 minutos y medio de este tercer partido de la final. Unos 300 seguidores del Valencia Basket. De momento, máxima igualdad. Gana el Valencia 4-6. Dos novedades. Se ha caído Juan y Marcos. Entra Juan Núñez. Sima tampoco entra en la convocatoria. Reuben sí. De momento, 4-6 para el Valencia.
1: Una rápida follana. Vamos a narrar la segunda parte. Una noticia relevante de Miguel Martín Talavera, que nos quiere contar antes de que comience todo. Pedro, ¿va a haber algún cambio o no?
10: En Austria no, ya están colocados los jugadores en el terreno de juego, y Argentina están apareciendo ahora, tampoco.
1: Pues lo ponemos en marcha, Flaky, nos cuenta Tala. Dale, Flaky.
11: Pues a punto de comenzar la segunda parte. Va a mover el balón Austria. Lo va a hacer Grigorich, el delantero. Cuenta atrás aquí en el estadio de Dallas con ese gol de Messi en el minuto 40 que permite a Argentina de momento estar primera de grupo. Va a dar el ok el colegiado, la mueve Austria, queda a la izquierda de la tribuna de prensa de este espectacular AT&T Stadium. Arrancó Garrido el segundo acto con este Argentina 1, Austria 0.
1: Noticia importante, Miguel Martín Talavera, que cuéntanos.
4: Sí, te cuento rápido, Dani. Ya sabes que Jeremy Doku, el extremo del Manchester City, el jugador belga de 24 años, iba a ser padre. Bueno, pues ha confirmado que se iba a ir un poco más tarde, pero se ha debido acelerar todo y que va a dejar momentáneamente la concentración de Bélgica. Bueno, pues hasta aquí todo bien. Pero es que una periodista francesa deportiva, France Pierron, del Equipe, ha generado una fuerte controversia en el Mundial porque ha dicho que lo de Jeremy Doku hay cientos de futbolistas. A ver, espérate, Austria.
1: Que matarían
4: por vivir lo que está viviendo Jeremy Doku, y que es un momento asqueroso y que el padre no sirve para nada en un parto. Bueno, pues esas declaraciones, ya te digo, han generado mucha polémica a la concentración de Bélgica en las redes sociales, y el equipo ha publicado un comunicado donde informa que France Perron, esta periodista, ha sido apartada temporalmente de sus funciones.
1: Gracias, Tala. Con la última hora que nos llega desde el Mundial, la lleva Austria, Flagging.
11: Sí, que sale dominante, que intenta pisar ya nada más arrancar el segundo tiempo buscando generar ocasiones, poner a prueba al Dibu Martínez, que ha visto merodear el balón por su área, pero no ha tenido que intervenir en ninguna acción de mérito. Balón para Danso tocando para Lava, juegan los centrales de Austria, busca el balón entre líneas para Grigoris, la deja perfectamente de cara para Banner apertura, banda izquierda, por ahí entra Savitzer para agarrarle de fondo, pone el centro, segundo palo, pues mira, ahí está el Dibu Martínez, que embolsa el balón, se llevó el trompazo después de chocar contra un compañero, pero sale indemne y le entrega rápido el balón a Argentina para buscar la transición. No estuvo fino ahí Thiago Almada, saque de banda, balón, eso sí, para la selección argentina.
1: ¿Se queda alguno calentando, Fullana, para algún posible cambio de Argentina, de Austria?
10: Veo a Nico González, veo a Julián Álvarez, está Nicolás Otamendi, Giuliano Simeone y Leandro Paredes.
3: Creemos que vimos ayer a Nico González.
1: Siempre era él.
3: Yo creo que era él. En el
1: Hotel Adolphus, hotel, aquí en Dallas. Sí.
3: Mirando hacia afuera, mirando a la calle, sí.
11: Recupera Argentina. Aire, uy, qué trompazo ahí sobre Messi.
1: Sí, buena patada.
11: Se disculpa Schlager.
6: Yo creo que es más la primera, fíjate, que la segunda, ¿eh?
11: Sí, de hecho, dos jugadores de Argentina,
6: pero creo que la primera rasca más.
8: Es que Austria no hace una patada, hace dos siempre.
1: Sí, le ha pegado un buen viaje. Vamos a ver ahí. Tonk. Sí.
6: Bueno, es el fútbol al final.
1: Sí, una patada. En toda regla. Y
6: también hubo, esta, ¿has visto cómo esas más?
1: Pisotón al Cuti de Savitzer.
6: Que la primera era más.
11: De hecho, se duele más el Cuti Romero, que está como probándose incluso la
3: rodilla.
1: Ojo, ¿no? Que ha tenido problemas de rodilla.
3: Sí.
1: No sé si en la derecha habría que mirarlo, pero el Cuti Romero tiene algún problema. Está algo preocupado. Cuidado con el Cuti Romero.
6: No, puede.
1: Se recupera.
6: Para que tendrá un miedo después de esa lesión.
1: Sí, de que pueda tener algo más. El propio Lisandro, compañero de zaga, fíjate las que ha pasado con la rodilla. ¿Sabes? También.
6: De todos los récords de Messi y así de Cristiano Ronaldo, a mí lo que más me... Y Kiko puede hablar sobre, en primera persona, lo que más me alucina es las pocas lesiones que han tenido.
11: Bueno, Messi tuvo su época.
6: Sí, pero no han sido jugadores de lesiones, sí. De perderse mucho tiempo.
1: No.
12: Todos los años que ha jugado, Messi ha cambiado la alimentación, ¿no?
11: Contra Las Palmas.
1: Sí,
11: le cambiaron la alimentación. Sí. De hecho, él le explicaba que descubrió, entre otras cosas, el pescado.
12: Sí.
3: Que había pescado. Es una gran frase.
1: Es que es verdad. Llegaba mucho al asado. Y al dulcecito de leche. El sandwichito de miga de pan, que tanto le gusta al cuervito loco, todo. Que ayer estuvo con nosotros.
8: Tuvo una fascitis plantar.
11: Balón para Argentina.
1: Sí, muy fastidiado, por cierto, la fascitis, sí. Sí, pero que lo que dice tú, que no ha sido un chico que haya tenido dos lesiones musculares por año.
8: No.
1: Ni él ni Cristiano.
8: No, se perdió la final del 2006, del 2006 de la Champions en París, porque estaba lesionado con un problema muscular. Sí.
1: Va Argentina.
11: Va Rodrigo de Paul, el centro quedó corto, recupera Argentina. Es Enzo Fernández, ahora es Austria la que defiende en bloque bajo, balón para Messi, a Messi le encima rápido, Seibal despejó, dice el colegiado que tocó el 10 argentino, así que es banda para la selección de Austria en este minuto 5 del segundo tiempo.
6: Es imposible que si le va a dar con el exterior el balón salga para la derecha. Imposible, con el exterior el balón tiene que salir para la izquierda, es decir, ha despejado al jugador de Austria.
3: Yo creo que le han tocado la pierna a Messi y al tocarle la pierna tira con la puntera en vez de
1: le
3: con
1: el patado. Exterior.
6: Pues si le tocan la pierna es falta.
3: Yo no he dicho que no sea falta.
11: Recupera Lautaro. Viene la transición rápida buscando activar a Messi. Yo creo que fuera de juego. Se va a quedar solo. Le manda arriba. Enfila el portero. Remata. Se va sin ángulo. Yo creo que Messi sabía que había fuera de juego. Al final acabó perdiendo la verticalidad y el balón y la opción de remate. Pero el fuera de juego Iturralde, sí, claro, a mí en directo claro. No me pareció claro, ¿no?
6: Sí. Está, es fácil además para el asistente porque está.
1: Hombre, aquí puede tocar. Levantar antes, ¿no?
8: Debería, ¿no?
12: Toda
8: debería.
12: La pinta de que había lo suficiente para verlo en 0. Sí. Joder, muy claro, sí, macho. Sí.
6: Muy claro, muy
12: perfecto. Está, ahí Messi, ¿eh?
11: Arriba se ve claro.
1: Está en el homenaje a Joaquín. Aquí Álvarez y Escorial levanta la bandera que hicieron de asistentes tuyos.
6: Sí,
1: la
6: levanta la bandera. Pero esto es
8: gran noche
6: de asistentes de mucha calidad.
1: Los paquetes que eran, pero bueno, levantan la bandera.
6: Estuve toda la noche con ellos.
1: Sí.
8: Sí.
11: Ojo que sale Dibu Martínez. Cuidado. A destiempo, a punto de llevarse y rebañarle el balón. Grigoris se quedó sin opciones. Es Shakira, saque, ¿no? De puerta.
1: Está Shakira en el estadio, creo, ¿no? Sí, hijos es, viendo el partido. Viendo el Argentina-Austria en Dallas.
11: Decir que esta tribuna de prensa aquí, Fullana, no es apto para gente que sufra de vértigo, ¿eh? Estamos, vamos, arriba.
13: Ya lo dijo
10: arriba, la cúpula estaba Martínez, a 100 metros.
13: 100 metros.
10: 91. 91, la cúpula está a 91, 100. Estaremos en torno a unos 80 metros de altura aproximadamente. Bueno, es que los jugadores se ven como hormigas y de hecho está tan, tan elevado que los banquillos directamente no se ven. Perdemos parte de visión en la zona lateral más cercana a la tribuna de prensa.
14: Juega Argentina.
11: Desde aquí lo vas contando. Sí, sí. Balón para Argentina. Medina pone a prueba la vista de los narradores aquí arriba. Balón por dentro. Viene a buscarla de nuevo Medina para darle carrete a la jugada con McAllister en el círculo central. Está solo en banda derecha, pero el balón tiene que pasar antes por Messi. Messi se la devuelve a McAllister, vuelve a triangular el argentino, como se la devuelven todos. Arranca Messi, se va al suelo, es falta. Curioso cómo va acercándose Messi para que todos le vayan tirando paredes. Piden amarilla los jugadores de Argentina, en cambio los austriacos dicen que Messi se tiró.
14: No, hombre, es que Schlager es la segunda patada que pega en 5 minutos, la anterior
6: puede
14: también
6: ser
14: a Messi.
6: Amarilla por ataque prometedor, sí es falta, ¿eh?
14: No sé si hay muchos, Schlager otra vez, Javier
11: faltita,
14: Schlager.
11: Faltita.
14: Sí, pero Messi on fire. Nueva falta para el argentino.
12: Fluencia que
11: todo
12: tiene
11: pasa
12: juego
11: por Messi, ¿eh?
14: O sea, es que,
8: y va caminando, es que si él, Kiko. Va
14: si,
8: caminando,
14: él decidiera, si él decidiera jugar un año más, cuando tenga pensado acabar, pues un año más de interior creativo puro, o sea, olvidando el ataque, pues sería un interior increíble para filtrar balones.
12: Esto solo lo puede hacer él. Yo no conozco a nadie que pueda hacer eso. Teniendo influencia en el juego. Haciendo el camino de Santiago y no apareciendo lo puede hacer cualquiera, pero claro, lo que hace él.
11: Ojo la falta, lejana, pero Messi otea barrera y tres en la muralla, está muy lejos el balón, veremos si prueba portería, no, la pica buscando el corazón del área, el balón despejado, lo quiere ganar el propio Messi que viene en la carrera, se la lleva finalmente Austria, quiere competir por ese balón Lautaro Martínez, apurando la opción de Posch, es saque lateral, balón para Argentina, premio para el trabajo y el curro de Lautaro, que fue a buscar un balón por el que pocos habrían dado algún tipo de opción. Ahora la recupera rápido Austria. Me ha habido falta de Enzo Fernández sobre Schmidt, sobre Romano Schmidt. Es balón para Austria en zona defensiva. En el 8 de la segunda parte en Dallas, con este Argentina 1, Marco Messi, Austria 0.
6: Rascan mucho los argentinos, ¿eh?
11: Sí, ¿eh?
14: Sí, sí, mucho, sí, sí, sí. Mucho. Cuando pierden bola.
6: En balones divididos, como no vayas fuerte.
13: Tienen muchos jugadores muy competitivos, vamos, sí, a decirlo, sí, así, muy cancheros.
14: Bruno, no era el mayor fan, aunque reconozco que es un profesional como la Copa Vino, fíjate, campeón del mundo de Nicolás Tagliafico, muy profesional, explotando sus condiciones. Pero yo creo que sí mejora Facundo Medina en ese perfil, ¿eh? Es verdad que un chico que no tiene demasiada facilidad para ganar la línea de fondo y no sé si por ahí Argentina podría mejorar. Está sólido atrás, ¿eh? Eso sí, sí que es verdad.
13: Yo creo que en los laterales es un equipo mejorable. Nahuel también, incluso con la selección, a pesar de lo que decía Ito, ha habido momentos sí, de altos y bajos, pero yo creo que en los laterales tiene bastante peor equipo que en el resto.
14: Ojo, falta peligrosa para Austria.
11: Sí, sí. Que pide amarilla, Slimer, claro, había cuerpeado perfecto, recibe de espalda, se gira.
6: El egipcio se ha comido amarillas. Es que tú fíjate, por detrás.
14: Que sí, y además, y tú, si quitas la falta, ataque sí, prometedor.
6: Es que claro, si no es falta, se mete solo.
14: Por la acción y porque es prometedor. Amarilla, se la ha comido. Muy buena falta para Austria.
11: Se las habrá olvidado.
13: No, que
11: bueno, pues falta peligrosa justo en el vértice del área, muy escoradita, pero buena para poner a prueba. Incluso desde ahí al Dibu Martínez.
12: Luego está, digo, un jugador Savitzer, que no es santo también de mi devoción, Flaky, perdona, pero que me flipa cuando se pone la camisa de su selección, macho. De Argentina.
14: ¿Lautaro? De Argentina.
13: No,
6: de Paul, mi imagino que dirá.
12: ¿Quién?
13: El 7.
6: De Paul, digo yo.
13: Yo también.
12: De Paul, el pajarito, sí.
6: De Paul con Argentina es top 3.
8: Sí, sí, no es el mismo buenísimo que estuvo en Madrid, ¿no?
12: Pero ni en Madrid,
14: en ningún lado, ni en Italia, ni en el Valencia, claro.
11: Fíjate
14: es
11: que había dudas con él por cómo vendría físicamente después de estar en el Inter Miami. Mejor la falta. Tío. Le va a pegar Savitzer, pierna derecha, busca portería, el Divo. La palomita igual para la foto, pero le quedó bonita. El balón iba centradito, se estiró el Divo Martínez en su primera intervención de mérito en el partido. Buscó sorprenderle Marcel Savitzer, respondió bien el guardameta argentino.
14: Total, Flaky, coincido, para la foto.
11: ¿Verdad que sí?
14: Sí, no tenía.
11: Balón colgado dentro del área, ojo que queda suelto en el área pequeña, tiene que sacarlo como puede. Lisandro Martínez hacia el lateral, vuelve a ser balón para Austria.
10: Se prepara Otamendi.
11: Que tiene, pues, dice, voy a...
14: pues mira, el Cuti no está bien entonces, sí. El Cuti no está bien entonces.
13: Pues que
11: ese tema en la rodilla le preocupa.
13: Los dos últimos meses de competición, cuando el Tottenham se jugaba el descenso, fue baja, estuvo de baja por una lesión en la rodilla precisamente, así que
14: es vamos que a ver si se llegó a pensar que se perdía el Mundial, sí, y sí, era grave.
11: Pues habrá que ver el alcance de esa lesión, porque es evidentemente pilar fundamental de esta se selección ahí, en la que vez, los 11 que están jugando hoy, excepto Medina, todos estaban en Qatar. Balón para Alaba en el eje defensivo. Balón para Austria, que mientras Argentina no ponga tierra de por medio en el marcador, evidentemente va a tener opciones, va a guardar opciones de poder, por qué no, igualar el partido. Sale desde atrás Austria, buena maniobra el balón para la posición de Schmid. Schmid lo cambia de orientación hacia el perfil izquierdo para Zabitzer. El pase no es del todo bueno, pero mantiene la posición. Balón para Seibal, Seibal por dentro. Ahí viene la pared para que reciba Grigoris. Grigoris buscando acelerar. El efecto centrifugado de Austria no le salió bien. Se lleva el balón a Argentina. Quiere buscar la contra. Buena presión de Austria. Buena salida de balón de Argentina, que además se lleva la entrada clara. Fíjate, es Lautaro el que recibe la entrada. Y está, lo decía Kiko antes, en frontal de área propia, mientras Messi está en el círculo central. Ovaciones para Shakira.
10: Sí, aparece Shakira con sus dos hijos. La están enfocando en el pantallón que tenemos aquí en este estadio. Y mientras aprovechan que se ha parado el partido para hacer el cambio. Ahí está el Cuti Romero. Se va renqueante de esa última acción. Aprovechan otra vez para enfocar a Shakira. Y de aquí el estruendo en el estadio. Y entrará Nicolás Otamendi.
14: Bueno, pues veremos qué tiene el defensor del Tottenham, que como decía Marcos, se va a quedar en el equipo de Londres. Sí, preocupación, ¿eh?
12: Importantísima, ¿eh?
14: Sí, sí, sí, porque con Lisandro Otamendi ya con un año más, tiene jerarquía, pero no es lo mismo. Yo le he visto preocupado al chico, igual es por pura precaución, sí, sí. No, no lo he visto salir cojeando, pero bueno. Un par de conexiones ya, lo primero, por lo visto, Saizó, muy apretado el primer cuarto en el Palau.
9: Sí, acaba de empezar el segundo cuarto, ahora mismo está 2 arriba, el Barça 17 a 15 sobre el Valencia. De momento Senghelia 7 puntos, Pladilla 7, muchos errores, muchos nervios, 17-15, 2 arriba para el Barça.
14: Y enseguida estaremos con José Palacio, que nos cuenta desde Filadelfia para el Francia e Irak que se está poniendo serio el asunto de el tiempo, no solo por el cielo, sino por todo lo que manejamos de los partes meteorológicos de las televisiones fundamentales y también FIFA aquí en Estados Unidos. Y se retrasa el acto, digamos, previo de apertura. Anillos de seguridad, apertura del estadio en Filadelfia. Y vamos a ver si definitivamente esto no significa que por una tormenta eléctrica, José, que ya estás en el estadio, se pueda aplazar el partido. Evidentemente no seguro ni que se vaya a jugar a la hora, ni que llegue la... Vamos a ver si llega la tormenta o no, pero sí que ya hay especulación. Algo más que especulaciones, José.
15: De hecho, desde la cuenta oficial del estadio, del Lincoln Financial Field, ha dicho que se va a retrasar la apertura de puertas. La apertura de puertas en el Mundial, en todos estos partidos, ha sido a las 3 horas antes. Es decir, que tendría que haber abierto puertas a las 2 de la tarde. Nada. Los compañeros de los medios de comunicación escritos que estaban en tribuna de prensa les han dicho que entren a la zona del Media Center, donde estamos haciendo ahora mismo aquí la conexión, y estaban en las pantallas del Lincoln Financial poniendo que había un riesgo severo de tormenta, que entraran todos, y en ese tuit que pone la cuenta del estadio, dice que si no has viajado al estadio de Lincoln Financial, no viajes, y que si estás en los alrededores, te quedes bajo cubierto. Es verdad que ahora nosotros estamos viendo a través de la ventana la carretera, Dani, y no llueve o está cayendo poquitas gotas, pero el riesgo es severo de tormenta eléctrica y cada vez más es mayor el riesgo de que el partido no empiece a las 5 de la tarde aquí, 11 de la noche, hora española.
14: Gracias, José. Última hora, él en el estadio, pero las recomendaciones de las autoridades es que si no te has desplazado ya al estadio, te quedes en casa, y si no, que estés a cubierto, si estás cerca. Evidentemente, es por un asunto de tormenta eléctrica. Es un protocolo del deporte americano, manda al sheriff del condado de la ciudad, evidentemente, y si la tormenta está a menos de 13 millas o 16 kilómetros, el partido se va a aplazar media hora. Ya no hay más. Si la tormenta está en ese margen, el partido se aplaza media hora. Y si sigue, otra media hora. Así que es una posibilidad. Partido 11 de la noche, en cualquier caso, cuando sea, va a narrar Carrusel Deportivo. Muy pendiente, serán las 5 de la tarde en Filadelfia, serán las 4 de la tarde en Dallas. Podría ser el primero en lo que va del Mundial, que no nos engañemos. La sensación cuando llegamos es que se iban a aplazar muchos partidos, una barbaridad. Y este podría ser el primero. Sigue informando José, que es lo bueno de estar en los sitios. Está en Filadelfia para la narración de ese Francia-Irak con Marquínez, con Álvaro Benito, con Onrubia, Bruno Iturralde, la gran banda de Carrusel Deportivo. Cuando se dé, se dará. 1-0 está ganando Argentina, Flaky.
16: Está Austria ilusionada, ¿no?
11: El balón dividido lo va a ganar McAllister.
14: Sí, está...
16: Pues austriaco, digo al menos, que tiene la posibilidad. Pues la pelota se la ha dado Argentina.
14: Van.
16: Es cierto,
14: ellos
16: que
14: van.
16: Le falta creatividad en los últimos metros, pero tienen la ilusión de estar tocando un campo contrario, ¿no? Y el tema de Leo Messi, ¿no?
11: Messi banda derecha para la posición. Espera Kiko, que viene Argentina, que ahora se despliega. La pide Lautaro, la conduce Enzo, la pisa, el balón para Enzo que le pega, el balón rechazado, pedían mano, yo creo que le dio. De hecho, Danso queda tendido en el suelo porque le ha dado un pelotazo que le habrá dejado prácticamente sin aire. Trata de reanimarse el central Kevin Danso. El balón sigue en juego, pero Argentina parece que esté dormidita, pero de repente acelera
13: y el hachazo.
11: Y te genera peligro.
13: Ahora va a cambiar,
11: para
13: ¿no?
11: el partido por Danso.
13: Va Julián, creo. Estaba preparado.
14: Sí, van Julián y los dos del Atlético. Y Nico González, Fullana.
10: Sí. Y Nico González, los dos que están preparando en la banda. Julián Álvarez y Nico. Los dos tuvieron también minutos en el primer partido de Argentina. Y vamos a ver por quién salen, porque están preparándose en la banda justo al lado de Leo Scaloni. Ahí está. Dorsal número 9, el de Julián. Y también preparado, como decimos, Nico González.
14: Lautaro y Almada pueden ser, Bruno.
13: Sería lo normal, sí, sí.
14: Pero también me ha gustado Almada, ¿eh? Sí, me ha gustado Almada. Mucha calidad, frivolitez bien ejecutada, sale un taconazo, la dejó pasar en el gol.
13: A ver si le preguntan si en el gol le ha dicho Messi que la deje pasar. ¿Por
14: seguro?
13: Porque si no, la capacidad para entender que tenía Messi detrás de Thiago Almada ha sido tremenda, ¿eh?
11: Ahí viene el balón en juego, todavía no se hacen los cambios. Conduce Rodrigo de Paul, tocando para McAllister para Facundo Medina, que toca en cortito y atrás para Lisandro. Lisandro no, para McAllister, que viene a tratar de eliminar desde la base. La pedía entre líneas Messi, que se gira. Está ahí entre las dos líneas de los jugadores austríacos intentando buscar que alguien pueda activarla a través del balón. Lo intenta McAllister, no lo ve claro. Insiste en el pase para Thiago Almada. Posición más centrada ahora del 16. Toca para Enzo. Enzo para Medina. Medina más abierto en banda izquierda. Nuevo para Enzo Fernández. Estamos en el 17 y medio de la segunda parte en Dallas. 1-0. Le está ganando a Argentina a Austria. Balón para Messi, que ahora sí contacta con el balón. Aguanta Messi, se entromete el árbitro, gira para dejar atrás a Schlager. Toca para McAllister de cara, McAllister para Rodrigo de Paul con más pradera, insiste con Messi, el escudero dándole el balón al 10, el balón para que acelere Enzo en la media luna, el pase no es bueno, recupera rápido Argentina, la vuelve a tener McAllister, la conduce hasta la frontal, activa Messi, le tira en la pared al argentino, le cae a la derecha, sigue Messi, apertura buenísima para Nahuel Molina, de cara para Rodrigo de Paul, pone el centro, tocó en un defensor de Austria, de hecho en Grigorich, el delantero defendiendo, que se iba un pelotazo en la zona noble, que se dice. Se para el juego de nuevo. Veremos si aprovecha Scaloni para hacer los cambios.
14: Puede Kiko que lo cambien, pero es evidente que Almada con Messi se entiende bien. Se entiende bien. Se ha vuelto a ver ahora mismo. Una parecita corta. La dejó pasar en
11: Kiko,
14: el gol. Un tacón.
16: Con el Cholo. A esta altura. Aquí.
8: ¿Te imaginas a Leo haciendo de Griezmann ahí?
16: Pues no me lo imagino.
14: Y no se lo vas a repetir. Ahí se marcha Thiago Almada. Ahí se marcha Thiago Almada, sí. Que para mí ha hecho un buen partido. Cambio Atlético. Fullana.
10: Sí. Se marcha Almada, entra Julián. Aplausos de la grada y ahora la ovación porque se marcha Lautaro Martínez. Se cruza Lautaro con Julián Álvarez en el terreno de juego porque ya había entrado el delantero. Y ahora ahí está Nico González, el que entra.
16: ¿Cómo sale el acompañante de Messi, ¿eh? Asfixiado.
14: Sí. Sí.
16: Tienes que
14: son como los madre mía, Lautaro, ¿eh? Atención al cabreo de Lautaro. Le ha pegado una patada a una de las cestitas donde están las bebidas energéticas de Argentina. Sale con un rebote tremendo del campo. Feísimo el gesto del delantero del Inter, ¿eh? Feísimo.
11: Enzo
14: feísimo.
11: Messi, le pega Messi, cruzadita. Schlager corner. Lo intentó. Yo creo que la tocó el portero.
14: Claro, sí, es un corner como vamos, un piano de cola. El egipcio. Esto lo tiene que ver él.
13: Se vuelve loco Scaloni.
14: Hombre, pero es que.
10: Se vuelve loco Scaloni y Walter Samuel, Ayala, todos.
14: Es que la estaba viendo bien. Otras veces tiene siete tíos por delante y ya está.
6: A mí no me sorprende lo del egipcio, ya os he dicho.
14: Nivel muy flojo.
6: Es que es unas cosas.
14: La cosa es que vuelve a pitar y le ponen un partido a Argentina gordo. Pitó un día ya y yo no lo puedo entender. 65 de partido. Insisto que Lautaro puede llevar un rebote porque no lo ha hecho bien. Pero de ahí a pegarle una patada, un trabajo, un compañero, un utillero, que lo tiene todo montadito ahí para que la gente pueda beber, le mete una patada, sale todo volando, en fin. Se puede entender la joda personal de entender que no le ha ido bien, pero vaya rebote en la retirada
1: de Lautaro. Dani Álvarez, 25 para el 90. Esto es Carrusel Deportivo. Argentina 1, Austria 0.
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1: Lo hago. 24 para el 90. Recordemos que si llegara el empate de Austria, la primera plaza, estas dos selecciones, se la jugarían a goles. Argentina contra Jordania, Austria contra Argelia, que es un partido Austria-Argelia también. A ver, tendría más en la mano Argentina, porque Argelia tiene un nivel bastante superior a Jordania.
11: Pero ojo, viene Savitzer, que pone el centro, segundo palo, Grigorich, fuera. Llegó a impactar de cabeza al 11, no lo pudo hacer para bajar ese balón que puso Savitzer al segundo palo, forzadísimo el remate, se le marchó muy por encima del larguero.
14: Dijo, si defendiste, Facu.
13: A ver, a nivel, o sea, si pensamos en lo clasificatorio puro y duro, si empata en este partido, la ventaja de Argentina es doble. La primera ventaja es que tiene un gol más de la primera jornada.
14: Y que tiene un rival muy inferior.
13: Por tanto, lo normal sería, empatando, que Argentina fuera primera y Austria segunda.
14: Por eso digo, que triple lo tendría cambio muy en la mano. Cambios.
10: Mira, triple cambio en Austria, se marcha Alaba, se marcha también Post y Smith, entran Arnautovic, Pras y Friedel.
1: Arnautovic, que hizo gol, delantero clasicazo, una especie de Zlatan random en ataque, hizo gol, ¿no? Ante la selección de Jordania, y pues mete caña. Otro atacante potente
16: se destapa,
1: para el equipo de Rasmus.
13: Sí, Friedel se va a poner de central, Laimer va a pasar al lateral diestro y Pras se va a poner en el lateral zurdo. Y va a jugar con dos delanteros, con Arnautovic y con Gregorich, que son dos de referencia. Entiendo que Banner se irá a la banda.
1: Van a por ello. 1-0 gana la selección de Argentina con el tanto de Leo Messi. Flaky.
11: A punto de acabar este tercer cuarto del partido. Balón en el perfil izquierdo para Facundo Medina. Vamos en el ecuador del segundo acto. Con este Argentina 1, Austria 0. Todo abierto, evidentemente, porque Austria no le pierde la cara al partido y porque va a intentar acercarse hasta la portería del Dibu.
10: Ha habido un último cambio a última hora. Se marchaba Smith, ha venido a la banda, le han dicho que no, que se marchaba Banner, por tanto se mantiene Smith en la banda, sí, y Banner es el que ha salido del terreno de juego.
14: Banner, que en cuanto a calidad decías, Bruno, que es uno de los mejores jugadores del equipo, ¿no?
13: Sí, cantera del Bayern de Múnich, actual jugador del PSV Eindhoven, muy muy joven, como dice Kiko, pero es verdad que es un poco verde para este tipo de partidos.
1: El parón,
11: pausa Flaking de refresco. Sigue todo abierto, sigue valiendo el gol de Messi, que ha sido histórico porque le convierte en el máximo goleador de la historia de las mundiales, pero en la recta final del partido sigue esta ventaja mínima, Argentina 1, Austria 0.
1: Seguimos en carrusel.
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1: Vuelve el partido, estamos en Dallas con un entradón tremendo, campo entero, Prash ahí charlando con Leo Messi, 71-19 para el 90. Juega la selección de Argentina, Flaggy.
11: En saque lateral en cuanto del ok el egipcio. Estamos en el 26, como dices, 1-0 el gol de Messi. En el tramo final del primer tiempo, y una Austria que con los cambios se va a venir arriba para tratar de resetear no solo el partido, sino que resetaría también esa lucha por la primera plaza que ahora pertenece a Argentina, que con esta victoria evidentemente estaría ya clasificada de forma oficial para la siguiente fase. Balón en saque lateral, gana metros Argentina, la va a poner Facundo Medina desde el perfil izquierdo. Antes no sé qué le dice el árbitro a los que calientan en Argentina, no sé si hubo algún problema con el balón, que algún balón que tiraron, no sé. Pero el balón ya en juego, intenta jugar la albiceleste, que sigue con ese juego trabado que le ha caracterizado a lo largo del partido, aunque cuando acelera e interviene sobre todo el 10, es cuando todo parece cobrar sentido. La pide Julián Álvarez, que se la devuelve a Medina, el toque no es bueno, recupera otra vez, saque lateral. Llevamos 4 o 5 consecutivos en ese perfil izquierdo del ataque del albiceleste, en el 27 de partido, 18 para el 90. El balón que intenta jugar Nico González, pues sacó Potrolio, rodeado de tres jugadores, es córner para Argentina.
14: Estaba el Pozzo, la Betsy, estaba Solari, estaba el Maxi, ¿no?
13: Y Pastore, tenía la mano en la boca, pero era Javier Pastore. Pastore,
14: el primer fichaje mediático del último Paris Saint-Germain, cuando llegaron los catarís. Sí. No hay dinerito por Javier Pastore.
8: Costó dinero, ¿eh?
14: Un poquito.
13: Gratis no fue, sí.
14: De esquina.
11: Va a venir el córner, lo va a poner Messi.
8: Se ha caído el partido,
11: ¿eh? Desde el perfil izquierdo.
14: Se ha caído Argentina. Igualmente ahora, ¿eh? Igualmente ahora, pero...
11: veremos. Todo Austria metido en el área. Viene el centro de Messi. Punto de penalti. ¡El remate! ¡Cómo le pegó de cabeza Nico González! Ese balón salió rozando el palo. ¡Cómo giró cuello! Para orientarlo desde la frontal de la pequeña, se marchó a escasos centímetros del palo izquierdo de la portería de Austria.
14: Ha marcado por Macalister, no picó y entró bien ahí, Nico.
16: Sí, ataca muy bien, el giro es perfecto y sin justificar la acción de Lautaro, que evidentemente como ha salido. Dani, pero entiendo muchas veces la frustración y lo desagradecido que es la labor que hace ahí Lautaro o Julián cuando tienen que ser el 9, ¿no? Y tiene que estar currando, sí, trabajando y ponerte de segunda punta. Es un esfuerzo titánico que muchas veces pues no se,

0: 5 minutos más en el campo, ha corrido 5 solo.
1: Entre los dos, y con este son 9 partidos de Lautaro en los mundiales, no ha marcado ningún gol. Y eso evidentemente a un centro, sí, vamos.
2: Por ahí y viene con Julián tema, por ahí, Bruno. Y Julián también, claro, en el cogote.
1: Claro.
3: Balón para Austria, que intenta ganar línea de fondo. El taconazo de Laimer buscando a Smith. Recupera Argentina. El balón sale dividido. Intenta evitar el saque de esquina. Lo consigue. En buena acción Nico González. La saca bien jugada.
2: Que centrar, hombre, a Budimir,
3: ahí con
2: y a Kike
3: Enzo
2: García,
3: Fernández, que está listo. Fuerza la falta.
4: Eso es. Bueno, pues falta para la selección de Argentina. Y Nico Paz, que el otro día, por cierto, recibió en el campo un tantarantán muy gordo de Rodrigo De Paul por no meter pierna en una jugada. Y vamos a ver también el futuro, del jugador del Como, que parecía que iba a volver ya, pero ya de los yases, al Real Madrid. Y no está claro. Y Nico González currando y Flaky narrando.
3: Sí. Balón largo buscando a Julián, se le adelanta Danso. Gana Austria por arriba buscando esa pareja ahora en ataque. Grigoric, Arnautovic, que entren en acción. Buena recuperación en el centro del campo de Seibal. Al final recupera Argentina. Cada balón dividido es una pequeña guerra, ¿eh? ¿Cómo van? ¿Cómo se pelean? Fíjate,
4: cuidado,
3: ahora.
4: Cuidado.
3: Ramiro Tangana. Empujón de
4: Facundo Medina.
3: Creo que ha sido.
5: Sí, de Medina.
3: Correcto.
4: El cacique Medina.
3: Es una amarilla, amarilla para cada uno.
5: Yo creo que es una medida.
3: Se la enseña a Laimer, que dice, pero si no he hecho nada.
5: Yo creo que es una medida poco acertada por la FIFA de quitar las amonestaciones, dos amarillas en la fase de grupos y dos en cuartos. Porque da pie a este tipo de enfrentamientos que dices, me sale gratis porque me la van a quitar.
0: No pasa nada.
2: Yo creo que es difícil que en un partido de Argentina amarilla, tú no para... haya algunos roces y algunas tanganas de este tipo.
0: Es casi imposible.
2: Mucho canchero también. Y
5: sí.
4: Sí, porque Facundo Medina es el que le mete abajo.
5: Sí.
4: Y luego y no es mucho, pero le empuja.
2: Le rozó, porque tampoco fue nada del otro mundo con Almada y se lió una que no vea. Y tampoco fue una jugada. Tú del otro mundo.
5: Yo a los árbitros sudamericanos les admiro. Tú sabes lo que tiene que ser pitar Paraguay, Argentina, Uruguay, Paraguay.
2: Colombia.
5: Es decir, la madre. Yo es que les admiro.
4: Tienen el cielo ganado.
5: Tienen el cielo ganado los árbitros sudamericanos.
0: ¿No pitaste allí ningún partido?
5: Ninguno. Pero me hubiese gustado, ¿eh? Para mí, el mejor árbitro que ha habido en el mundo es un uruguayo que era La Rionda. Sí. Para mí ha sido el mejor del mundo de toda la historia. Ya te digo, es que el nivel de dificultad que es el que les ponen, madre mía.
4: Cuando vienen al Mundial, claro, se relajan, ¿no? Si cabe. Los buenos se relajan. Y por fin, juega Austria.
3: 32 de partido, 1-0 gana Argentina. Balón para el perfil izquierdo de Austria. Intentando entrar Schlager tocando atrás. Para la posición de Friedel buscando a Danso. Argentina ahora muy metida atrás. Con Messi liberadísimo de cualquier atisbo de presión. Y Julián asumiendo ahora el rol de Lautaro a la hora de tratar de compensar esa falta de curro defensivo del 10 de Argentina.
4: 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Dale, Flaky.
3: Pierde el balón Argentina, se la lleva y la deja salir finalmente. Grigoric, es banda para Austria. En el perfil izquierdo, línea de tres cuartos, la va a poner en juego ahí el conjunto de Rangnick, que hace un nuevo cambio, si no me equivoco, Fullana.
6: Sí, entra con el dorsal número 21, Winner, y el que se marcha con el 18 ahora mismo es, ahora sí, Schmidt. Y por cierto, lleno absoluto, 70.649 espectadores, que es lo que cabe realmente para esta Copa del Mundo. El aforo es de 80.000 hasta 94.000 para partidos de fútbol americano, pero
2: Messi
6: se ha reducido por seguridad y por toda la parafernalia. Lleno en este estadio andalás.
4: Tal cual, lo llena todo. El día que vayamos a Marte lo llenará también. Bueno, hay que recordar que es un escenario absolutamente...
3: Uy, espera que llega Laimer, línea de fondo, banda derecha dentro del área, pone el centro forzadito, sale el Dibu, se adelanta Raunovic y bloquea el balón.
4: Con un golpe el Dibu Martínez
3: sí, en la cabeza. Sí, se queda en la oreja, ¿no? En la
4: sí,
3: cabeza, sí.
4: Con Arnautovic, decía que en este escenario juegan los Cowboys, que es una de las franquicias de deporte americano más valoradas del mundo. O sea, considerando todos los deportes, los Cowboys es una religión, prácticamente, un equipo muy, muy seguido, muy por encima, por ejemplo, de los Mavericks, ¿no? Que es el equipo de la NBA que tiene aquí la franquicia, de donde salió Jalen Brunson, evidentemente, hoy campeón con los Knicks. Y hablando, por cierto, de la NBA, un detallito de última hora, puede que traspasen

0: o se dice en Estados Unidos a Giannis Antetokounmpo, el griego, que es uno de los jugadores más relevantes de la NBA. Y suenan dos equipos, Miami Heat y los Celtics. 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Por la afición argentina.
1: Sí, que no para de cantar, tratando de dar el último aliento a los suyos. El otro día, con el 3-0 ante Argelia, Scaloni le restó 10 minutos a Messi. Hoy Bruno entiendo que tendrá que aguantar hasta el final por si acaso, ¿no?
2: Sí, yo también creo que lo podría cambiar y tampoco le pasaría nada a la selección argentina, pero es verdad que la gente espera que siga para cosas como
1: esta. Le pasaría que se perdería jugaditas como estas, cómo gira Messi, cómo cuerpea, cómo busca la apertura Nico González, que quería devolvérsela al argentino ahí en la frontal, Bruno, pero al final acabó recuperando a Austria.
2: No, lo decía, sobre todo porque el empate tampoco me parecería ni mucho menos una tragedia para Argentina, y yo creo que empatando Argentina va a ser primera de grupo también. Y además creo que darle minutos a gente que seguramente se lo estará ganando, meter piernas al partido, tampoco le pasaría nada a Argentina por jugar 10 minutos sin Messi.
0: Digamos que estamos más cerca de evitar el Argentina-España en 16avos, con este panorama. Con este panorama, con este 1-0.
3: Ni con el sitio de Leo Messi perfectamente, pero yo digo una cosa, ¿eh? Yo como entrenador me costaría quitarlo, Dani. Porque como cada vez que la toca, como dice Flaky, pasa algo.
1: Ojo que viene Austria, balón que controla Grigoric, deja solo Arnautovic, aparece in extremis Medina para enviarla a la esquina. Si la llega a bajar mejor Grigoric, podría haber habido lío por la llegada en segunda línea. La entrada para buscar el remate, córner.
0: La dejada no es buena, va a entrar Leandro Paredes. No sé si antes, entiendo que después del córner, ¿no? Entiendo que después.
1: No sé, porque hay un jugador argentino en el suelo.
0: De Paul es el que se va a marchar.
4: Igual creo que es De Paul. Viene el cambio antes. Se marcha De Paul, dorsal número 7, para que entre, como bien decías, Leandro Paredes. Y también va a entrar Nicolás Tagliafico, que está preparado en la banda. Por tanto, va a agotar cambios.
3: Está muerto el Facundo.
4: Lionel Scaloni. Sí. Se marcha Facundo Medina tras la tarjeta amarilla que ha visto.
0: Sí, sí. Pues lateral.
5: Piernas.
0: Y Facundo Medina, quizá algo más que tocado, ¿eh? Está hecho polvo, pero muscularmente se va tocadito, ¿eh?
1: Ha hecho un último esfuerzo en esta jugada, además luego ha caído como haciendo una voltereta, no sé hasta qué punto le ha comprometido del todo.
0: No, va cansado.
1: Pero se marcha ahí, es verdad que se marchan por su propio pie, pero es que veremos, sobre todo lo que le preocupa a Argentina es lo del Cuti Romero.
2: Si gana,
1: espera que viene el córner, que va a poner Austria, que por arriba puede generar peligro y hacer pupa y resetear el partido y el grupo. La va a poner Savitzer desde el perfil izquierdo, balón buscando el punto de penalti para Arnautovic. No llega el remate del 7, el balón despejado por Argentina, saque lateral para Austria.
2: Que si gana hoy Argentina ya es primera de grupo y se fija ya 10, 11 días sin temporada. Jugar. O sea,
6: no sería matemático todavía, tendría que esperar el partido de Jordania.
0: ¿Qué pasa, que no confías en Jordania, que le gane a Argelia y luego le gane a Argentina?
2: Sí, claro, también confío.
0: ARG y ARG.
2: También confío en que Bruno acierte algo y no acierte
0: talento,
2: nada.
0: En el talento de Marquinhos Talavera y esta gente.
6: Tiene un morro tremendo porque le ha dicho que iba a fallar el penalti Messi y no lo dice. No lo dices. Y tú has dicho, lo va a mandar a la escuadra.
2: Yo no digo nada.
0: Lo que decimos es que hay descanso en el Palau, Xavi.
7: 4 puntos arriba para el Valencia. Gran primera parte de los dos equipos, sobre todo en el aspecto físico. Todos en el día, 11 puntos, máximo anotador. Barça 36, Valencia 40.
0: El Flakim.
1: Balón para Austria, la tiene el portero Schlager. Buscando algún tipo de pase ante la tímida presión de Julián Álvarez, que ahora va encima a Danso. Danso le deja pasar, le quiebra bien. Si ya prácticamente es primer grupo, Marcos, ¿haces descansar a Messi en la tercera jornada ante Jordania o no?
5: Por supuesto, dos semanas casi de descanso.
1: ¿Tú crees que él querrá o no? ¿Él querría?
3: No.
0: Demasiado tiempo, ¿eh? Entre un partido y el de 16avos.
3: Sí, descansa jugando, señores. Sí, descansa jugando.
0: Media hora, aunque sea, ¿no?
5: Bueno, media hora, pero como máximo, ¿eh? O sea,
6: la primera o la segunda parte la va a jugar.
3: Es el único jugador que tiempo, rota, ¿no?
1: Algo jugará.
5: Ahora, que poca 12, 13
0: días sin fútbol.
5: Que poca amenaza de Austria.
0: Habrá plan de con Leo Messi, se entiende. Digo yo, pensando en 16avos Argentina. Pero el partido no está resuelto, ¿eh? Cuidado, Flaky.
1: Ni mucho menos, porque esto está abierto. Quedan 7 más el añadido. El balón lo tiene McAllister para Messi. Intentaba un control para convertirlo en autopase. La idea era genial, esta vez la ejecución no tan buena. Le leyeron las intenciones, recupera Austria, que sigue con opciones abiertas. Es verdad que no está llegando, que al Dibu Martínez prácticamente no le hemos visto, pero con el 1-0, resultado peligrosísimo en los últimos minutos en los que se espera que Austria dé el paso definitivamente al frente. Balón banda izquierda para la incorporación de Pras tocando para la posición por dentro finalmente de Seibal para Danso, que le da salida por el perfil derecho, activando a Laimer, que se ha venido a esta banda desde los cambios. Laimer tiene abierto a Bimer para el 21 el balón. Ahí viene Bimer intentando superar la presión de Tagliafico. Toca atrás de nuevo para Seibal. Tocando Austria, defendiendo a Argentina. El balón no consigue avanzar. Al revés, la presión de Julián obliga a Seibal a jugar con Danso. Y Danso directamente al portero. Así que vuelta a empezar para Austria. Que nunca ha encontrado el camino sencillo, el atajo para llegar hasta la portería del Dibu Martínez. Balón para Danso. Jugándose en Dallas, que por cierto aquí en Dallas también fue donde en el Mundial 94 Maradona vivió el episodio contra Grecia, en el que acabó dando positivo.
8: ¿En este campo
1: que significó
8: fue?
1: Ya para, pues ya al final, sí, sí, de su carrera como futbolista.
0: Mira. Eso es, cambio en Austria. Va por todo ya, ¿eh?
4: Sí, entra Karni Csukwuemeka y se marcha la referencia ofensiva en este partido, Gregorits, del terreno de juego.
2: Centrocampista el que entra, propiedad del Chelsea hasta que pagó por él la cláusula del Borussia Dortmund. Lo han sacado de la selección inglesa, en categorías inferiores hasta la sub-21, jugó con Inglaterra.
4: ¿Chukwueso o Enriquez?
0: No, es otro. Ronki es otro. Es otro.
8: Pues ya después de 40 partidos ya solo quedan dos cracks por marcar, ¿no? En el Mundial, Ronaldo y Nico.
0: Eso es, Cristiano y Nico Williams.
2: Iñaki Williams,
0: tres. Sobre todo Iñaki. Aquí somos de Iñaki Williams.
8: Quedan tres
0: de Nico
8: mundiales.
0: También, pero sobre todo Iñaki. ¿Qué va a marcar este mundo?
8: ¿Vosotros creéis tres, que estará
1: ansiedad,
8: viendo Cristiano Ronaldo?
1: La ansiedad le persigue a uno, creo.
8: Eso es, por eso te digo.
1: De los tres, la ansiedad.
0: Amarilla
3: no,
0: para,
3: y tú no lo estás viendo.
0: Amarilla
3: no
0: lo está para
8: está viendo.
0: No, hombre, juega Argentina.
2: Yo creo que la ha apagado la tele en el 38.
3: En el penalti.
1: Balón largo. ¡Uy, que se la come el balón! ¡Se la va a llevar Nico! ¡Nico dentro del área! ¡Se queda solo! ¡Remata! ¡Al final Danso! ¡Le cae el rechazo para el intento de remate a Enzo Fernández! ¡Y lo tapa de nuevo la defensa de Austria! ¡Buena acción ofensiva de Nico González! ¿Cómo cuerpeó para llevarse el balón? ¿Cómo tocó para dejar pasar atrás? ¡Y al final no esperó Juarara! ¡Transición de Austria! ¡Balón por el perfil izquierdo! ¡Viene el centro buscando a Arnautovic! ¡El despeje defensivo es de Tagliafico! ¡El balón lo gana por arriba Enzo Fernández! ¡Otra vez Austria lo busca para Arnautovic! ¡Otra vez el despeje! ¡El partido que parece que acelera! Hacia un lado y hacia otro, recupera, el balón es para la posición de Bimer. Bimer en el lateral derecho, tocando atrás para Seibal. Amenaza con el centro, pero hay mucho tráfico albiceleste. Toda Argentina metido en tareas defensivas, menos uno. Menos el 10 que descansa en el círculo central. Apertura banda izquierda, el centro a ras de césped. El despeje es defensivo de Otamendi, lo envía a la grada. 41 y medio, se mantiene mínima distancia para Argentina.
0: La bola aquí, efectivamente, de Tagliafico, jugador del Olympique de Lyon, que tiene 34 paros prácticamente, pero que a mí me gusta más para esa posición que Facundo Medina.
3: Más pie, bueno, ¿no?
0: Más pie. Sí, más capacidad de defender Facundo Medina porque es también central. Sí. Pero bueno, ahí va Austria.
1: Ahí viene Csukwuemeka tocando atrás para jugar Austria con el central, con Danso por delante del círculo central. Apertura banda derecha buscando a Bimer. Se equivocan en la entrega. Trabaja Tagliafico, rebaña Tagliafico. Se lleva el balón Tagliafico. Fuerza la falta Tagliafico. Le aplaude a Tagliafico la afición argentina, que trata de alentar sabiendo de la importancia que es evidentemente sumar los tres puntos para prácticamente ya cerrar primera plaza de grupo. Balón para Argentina. La conduce Leandro Paredes, otro de los que ha entrado piernas frescas en este segundo acto, que se incrusta ahí entre centrales. Toca para Enzo Fernández, que viene al auxilio porque Austria acumula mucho jugador arriba para tratar de dificultar la salida argentina, que busca el balón en largo. Esta vez no lo corrió Nico González. La ventaja es para el guardameta austríaco, para Schlager, que la pone ya en circulación.
3: Es que balón austríaco. Austria solo ha hecho un tiro a puerta y era la falta aquella de Savicek y nada más,
0: Sensaciones más que evidencia, sí, más que traducción, ¿no, Kiko? Seguramente.
3: Y sí, la calidad y el talento y entre línea para crear. Yo creo que debería de haber abusado más en centros laterales. Y después Argentina son perrete defendiendo.
0: Tiene oficio,
3: mucho oficio.
1: ¿Cómo trabaja Messi? ¿Cómo roba Messi? Aguanta el argentino. Ahí viene el 10. Tocando para Enzo Fernández. Enzo amenaza con el pase en largo, se la devuelve a Messi. Messi decide volver atrás, se equivoca. Versión terrenal, le regala el balón a Arnautovic. Viene la transición con Grigorić, el Bimer, el que conduce. El balón se lo lleva de nuevo, Bimer se va al suelo. Pide falta, se la concede el colegiado. Otro encontronazo ahí
0: Otamendi.
1: Entre Otamendi, que le gustan estas cosas, ¿no?
0: Sospechosos habituales.
8: Sospechoso habitual, Otamendi, sí, sí, colega. Si ves a un tío en el suelo, sí, y a Otamendi al lado.
0: Sí.
1: Algo ha pasado.
8: No, probablemente. Detenle, normalmente detenle que acertarás.
3: Las huellas del delito son evidentes.
8: Luego ya buscamos las pruebas, pero tú detenle primero.
1: Csukwuemeka tocando para la posición de Pras.
4: curioso de todas maneras cómo cambian este tipo de perfil de futbolistas. En el campo son guerreros.
1: Ojo, el centro para Arnautovic, perdona Fullana, directamente a las manos del Dibu.
4: Prácticamente ositos de peluche, porque es que el otro día le vimos en una faceta sentimental con su último mundial, emocionándose y muy cariñoso.
0: No,
4: con,
0: si una cosa
4: con
0: no quita la otra, pero
4: es compatible. Pero que es curioso cómo cambian radicalmente en la cancha estos jugadores argentinos.
1: Mira el pase de Messi para activar a Julián en el vértice izquierdo. Va a pisar área Julián Álvarez. Ahí viene la araña, busca perfil para disparo. Se lo niegan, toca atrás para Enzo Fernández. Enzo Fernández da el carrete a la jugada con Leandro Paredes. Este para McAllister, toca Argentina cerca de la frontal. 44 y medio ya pendiente. Si tú del añadido directamente.
8: Sí, no vamos a tener mucho, ¿eh? Unos. Yo digo que 5.
0: Ah, yo digo 7, venga.
8: 5, 6, no.
0: Me juego otro cordero
8: texano. 7 no llega.
0: Venga, sí, yo digo 7 y me juego.
8: 6 te lo compro.
0: Me juego una ardilla, esas que están por aquí.
8: Yo voy a decir 5. Yo voy a decir 5.
9: Y si sale 6, ¿qué me das?
0: Nada. A ti todo, a ti bueno, nuestro corazón. A ti nuestro corazón.
8: Te dejo vivir, que ya es suficiente.
0: Eso es.
1: El juego del programa. Te llevas el juego del programa. Balón para Tagliafico, Tagliafico para Nico González en el posición de extremo izquierdo. Se frena, intenta la 1 para 1, se va al suelo, pide falta, la pito. Falta a favor de Argentina en el lateral del área, justo en la línea de fondo.
0: Casco de Iturralde, compinchado claramente con Alejandro Hernández, sí, que es el cuarto, y pone 5 minutos. Otra ardilla que pierdo. La falta, Flaky.
1: Si metéis en juegos que es imposible ganar. Sí. Falta sobre Nico González, que ha tenido buenos minutos desde que ha entrado al campo.
9: Estaba pensando, Kiko, el oficio de delantero al lado de Messi es que ha tocado 9 balones en media hora, Julián. Macho, es que no ha tenido casi peso en el partido, porque claro, tiene que trabajar tanto y
10: claro, Marco, yo soy consciente, ¿eh?, a la hora de saber cuál es su cometido y a la hora de currar y trabajar y después pues intentar aprovechar alguna que le quede. Por eso decía, ¿no?, desagradecido y la impotencia que muchas veces pues te puede correr y al final sales ahí y le pega una patada a cualquier cosa porque
0: buena falta.
1: Sí, le pide a Enzo Fernández que se acerque, no sé si para sacarla en corto. Enzo no le hace caso, la pone Messi, balón segundo palo, muy pasadito, tocó como pudo Alexander Pras, el balón se lo lleva a Chukwuemeka para iniciar la transición austríaca, tira el autopase, sale al corte, bien atento, Leandro Paredes, esto también, de ahí se llevó por delante.
8: Se ha hecho también de una falta de placaje de rugby, la ha hecho, de NFL.
1: Bueno, estamos en la sede de los Cowboys, ha querido emular a los Cowboys.
0: Holding,
8: a no poner.
1: Balón para el Dibu, que la regala directamente atrás, se impone, adelante la recupera Austria. El balón dividido, ahora sí que pita falta de Leandro Paredes, creo que fue. Y se va a llevar la amarilla, si no me equivoco.
6: Se iba para atrás rapidito, pero es que ha pegado una entrada.
8: Pero yo creo que es la menos amarilla de las últimas que hemos visto.
6: Toca balón, pero va duro también.
0: Que no te engañen esos ojitos azules de Leandro Paredes.
8: Es la menos amarilla de las que hemos visto.
1: Vale. Levanta mucho pierna, ¿eh?
8: No, pero Bruno, me da el balón.
10: No está contigo este, Bruno. Voy a tener que ir.
0: Bonito está de uña, Picorro.
10: Nati. Estoy con Mico, sí, la verdad. Sí. Menos.
1: La pone Savitzer buscando por azón del área. El despeje es defensivo. Veremos si ya llega a cazar a Messi, ¿no? Recupera nuevo Savitzer. Savitzer comprometiendo a su compañero. Ahora sí que se lleva el balón argentino. Le pitó mano.
8: Sí.
0: Mira, se la ha visto bien. Sí. La primera que ve el egipcio. Sí,
8: y, la
0: sí,
8: más, la... y la más difícil porque está de espaldas. La el jugador.
0: Yes, dice el egipcio. Buena falta, ¿eh? Para Austria.
1: Sí.
8: El faraónico.
1: Para que la cuelgue de nuevo Savitzer. También está junto a él para tratar de hacer jugada Laimer. Dialogan los dos y toda Argentina metida en tareas defensivas. 47 y medio, quedan 2 y medio. Busca Austria el gol que le permita igualar a la campeona del mundo y que le permita mantener esperanzas de estar al final de la fase de grupos como primera. La pone Savitzer, el balón muy pasado al segundo palo, buscando a Danso, que la descuelga frontal de la pequeña. ¡El remate! ¡Fuera! Llegó a rematar, creo que ha sido Bimmer, Patrick Bimmer, de cabeza en la frontal de la pequeña. Ganó el salto, ganó el duelo, remató demasiado cruzado. ¡Qué bien la descolgó desde el aire Danso! ¡Qué bien la perfeccionó Bimmer! Se le marchó el desviado, la tuvo Austria para el empate.
0: Pues seguramente estamos viendo, creo, a nuestro rival de 16avos. Podría ser perfectamente la selección de Austria. Así que nos podemos ir a hacer a la idea. O puede ser también Argelia, sí. Veremos qué pasa, cómo lo hacemos. Pero si todo va bien, probabilidades de que sea Austria. Dale, Flaky.
1: Recuperaba Messi, al final no obtiene continuidad la jugada. Va a tener una más Austria, balón en banda izquierda para Pras. Pras buscando el centro. tocando para Savitzer. Savitzer no ve que no hay nadie en el área, abre los brazos y dice, hombre, si tengo el balón al lateral, alguien tiene que ir a buscar remate, balón colgado dentro del área buscando a Chukwuemeka. Va a llegar antes de que salga, la toca atrás para Savitzer, otra vez en el perfil izquierdo, 48 con 45 segundos, sufriendo la campeona del mundo, atosigando a Austria, balón despejado, se lo va a dar quién, el que lo acaricia lo duerme, con su bendito pie izquierdo, es un 2 para 3, aguanta Messi la llegada de compañeros, deja solo el balón para Julián, controla, le pega, qué paradón, el rechace para Leandro, se la entrega al 10, le va a pegar Messi, sienta el portero, busca ángulo, remata, le llega el gol, el rechazo de Messi, gol. 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Ya van 18 del máximo goleador de la historia de los mundiales. El segundo del bendito pie izquierdo para hacer estallar Dallas con toda la afición argentina rendiendo pleitesía al monarca del fútbol mundial que a escasos días de cumplir 39 sigue con el ánimo jovial, sigue con ese bendito pie izquierdo escribiendo día tras día, partido tras partido, jugada tras jugada la historia de este maravilloso deporte. El balón rechazado, lo duerme Messi, lo aguanta hasta que llegan efectivos, se lo regala Julián, el guardameta Schlager le niega el gol a la araña, la conducción le llega el balón hasta la posición de Paredes, se la entrega al 10, lo intenta tras regatear al portero, se lo niega al defensa, pero el balón tenía ganas de pie izquierdo, el balón quería redondear tarde en Dallas y si hace 40 años Diego Armando Maradona vigoleó ante los ingleses, 40 años después, Lionel Andrés Messi vigolea ante los austríacos. No será lo mismo, pero el partido lo dejará en la historia, porque con él suma 18, el máximo goleador de la historia de los mundiales, un registro para gritarle a Messi aquello de qué planeta viniste. Marcó el argentino, marcó el 10, marcó el bendito pie izquierdo, son 5 en el torneo, 18 en la historia de los mundiales, lo cierra el 10, lo cierra Messi, Argentina 2, Austria 0.
11: Es el mejor cierre, Fullana, para una actuación otra vez fantástica de el 10 de Leo Messi, Pedro.
4: Sí, marcó 3 en el primero, hoy ya lleva 2, lleva 5 en todo el Mundial, marcó 7 en todo el Mundial de Qatar. Es extraordinario lo de este futbolista que busca otro más.
11: Y ahí va, Plaqui.
1: Que va Messi, que va Messi, se marcha de uno, tira la gambeta, aguanta el balón, lo duerme, le agarran, falta, pues la va a tener.
11: Madre mía. ¿Has visto, Kiko, la piedra que le mete Paredes en 10 metros y cómo la baja con la espuela tirándolo para arriba y la deja muerta en el pie para seguir la jugada?
3: Claro, como hemos visto 800.000 veces, ¿no? Y aparte del cansancio físico, como la amortigua, y después con la fe y con la convicción que mete la pierna para marcar el segundo, para como no correr con para este Dani.
11: Qué imagen tan bonita, por cierto, de una mujer de 100 años que decía, una fan de Messi de 100 años. Han enfocado a la señora, ha sido un momento... Mira, ahora, eso sí sirve, muy emocionante, muy emocionante.
1: Ahora le han puesto el videomarcador, ha jaleado la afición. Bueno, es que lo de Messi...
2: Iba a tirar a gol,
11: generaciones. No, tira gol, no descartes el hat-trick, prepárate, Flaky.
1: Va a ser la última.
11: Prepárate.
1: Va a ser la última, estamos en el 52, la falta y se acabó. Messi lleva 2, marcó 3, quiere marcar otro hat-trick. Le va a pegar el argentino, está muy lejos. Busca con el pie izquierdo superar al portero, fuera. Buscó sorprenderle, esperaba el portero por encima de la barrera, la tiró por fuera, se acaba el partido, se acaba una nueva exhibición del 10 que sonríe. Todos le felicitan, todos le rinden pleitesía. El Mundial tiene en este arranque un nombre propio, el de Lionel Andrés Messi, que sigue escribiendo su historia con su bendito pie izquierdo. 3 Argelia, 2 Austria. El mejor de todos los tiempos sigue a sus casi 39 años haciendo el deleite de los argentinos y de los amantes del fútbol. Se acabó en Dallas, lo ganó Argentina virtualmente primera, evitaría España por tanto si nosotros también cerramos primera plaza. Se acabó en Dallas, Argentina 2, Leo Messi, Austria 0.
11: Cuando era imposible, impensable, de locos que mejorara el rendimiento de Qatar, lo está mejorando. 2 partidos, 5 goles y la gente borracha de Messi en la grada, Follana.
4: Sonríe Messi, sonríe Argentina. Esa es la realidad de este Mundial. Lleva 5 goles en 2 partidos. Ha marcado todos los que ha marcado Argentina. Está a 2 de su récord, precisamente de los 7 de Qatar. lleva 18 goles en mundiales en 29 partidos, lleva 123 goles con la selección, lleva 917 goles en su carrera deportiva. Es de otro planeta, normal que sea el mundial de Messi, normal que sea el número 10 y la camiseta que todo el mundo luce, no solo en Argentina, sino en Estados Unidos, y normal que todos abracen al gran protagonista de momento en este mundial.
11: Salvaje Messi, volveremos a partir de las 11 de la noche en España para Francia e Irak. También contaremos a partir de las 12 en Noruega-Senegal, pero vaya forma de arrancar la jornada. Un abrazo, Flaky, eres el uno. Gracias, Pedro, gracias, Narváez, gracias, Marcos, abrazo, Bruno y Turralde. Enseguida, ahora 25, volveremos en Dallas con el Mundial.
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16: Que sí, que lo de Messi es de verdad de otra galaxia. Son las 9 de la noche y 4 minutos.
14: 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Javier Casal.
16: Buenas noches a todos. Es la primera condena por corrupción a un ex miembro del gobierno de Pedro Sánchez, José Luis Ábalos, condenado a 24 años de cárcel por el caso Mascarillas. 19 le caen a su asesor, a Coldo García, y una pena menor de 4 años al corruptor, al empresario Víctor de Aldama, que no solo no va a ingresar en prisión por su supuesta colaboración con la justicia, Aldama tampoco tendrá que devolver la comisión de más de 3 millones y medio de euros que se embolsó gracias a la trama.
17: Sí, es un caso claramente mediático. Juzgado hace tiempo con condena clara. Toda esta intimidad tan reventada, ya soy un personaje, soy carne de meme, ¿no?
16: Durante su declaración en el Supremo, Ábalos nos hizo el spoiler de su propia peli y se dio por sentenciado ya. Antes lo hizo su partido, que al contrario de lo que hace hoy con Rodríguez Zapatero, soltó la mano de Ábalos hace muchísimo tiempo. Y el PSOE se pregunta si no sale a cuenta ser corruptor viendo el destino de Aldama. Esta noche en Hora 25 analizamos los 200 folios de la sentencia y nos hacemos esa misma pregunta: ¿por qué Aldama sale prácticamente ileso de esta y cuál será ahora el futuro de los condenados? Porque recordemos, Ábalos alargó su aforamiento hasta el final y al tratarse de una sentencia del Supremo a los condenados, pues les queda ya muy poco recorrido los tribunales. Su defensa mira al Constitucional, pero de momento tendrá que fiar ese futuro a los beneficios penitenciarios por buen comportamiento. Edición casi monográfica de Hora 25 con otro protagonista esta noche, el calor, Jordi Carbó, y esto va a seguir de momento, ¿no? Temperaturas disparadas y tormentas más o menos cayendo a esta hora. Buenas noches.
18: Así es, y destacamos algunos valores de hoy. Casi 45 grados en varios pueblos de la provincia de Jaén. 45 grados, mes de junio. Una barbaridad, sin duda. Pero es que se han superado los 40 en muchos puntos del País Vasco, de Navarra, y mañana más de lo mismo. De hecho, solo pequeñas diferencias en las temperaturas, pero en general, tiempo parecido al de hoy, muchas horas de sol, calor tan intenso como el de hoy, y cuidado porque se repetirán tormentas durante la tarde en el centro y norte de la península, que localmente volverán a dejar mucha agua, incluso granizo, pero lo peligroso de estas tormentas es que su alrededor se ve afectado por muchas descargas eléctricas que van acompañadas de rachas muy intensas de viento con el consiguiente riesgo elevado de incendio forestal.
16: Las tormentas con aparato eléctrico que, ojo, también pueden afectar al Mundial. Tras el partidazo de Argentina que acabamos de escuchar aquí en la antena de la SER, estamos pendientes del Francia-Irak y de las tormentas que han colocado este partido ante la amenaza de un retraso horario, de un tornado. Al final se juega. Íñigo Martínez, ¿qué tal? Muy buenas noches.
19: Muy buenas, desde Dallas sí, se juega y en principio va a comenzar a la hora. La tormenta ha sido importante, pero ya ha pasado, se ha retrasado la apertura de las puertas del estadio durante media hora, es decir, se han abierto con media hora de retraso por ese motivo, pero la tormenta ya ha pasado y en principio parece que el Francia-Irak no va a tener problemas en comenzar a la hora. Y acaba de terminar, como decías, ese partido en el que Lionel Messi ha vuelto a demostrar una vez más que es un futbolista de otra galaxia, se ha convertido en el goleador histórico de los mundiales tras marcar anotar los dos goles de la Argentina 2, Austria 0. Ahora está liderando la clasificación histórica, repito, de los mundiales con 18 goles el astro argentino.
16: Pues a las 11 volvemos con el carrusel mundial. Martínez, cuídate. Buenas noches.
19: Hasta luego.
16: De momento nosotros vamos con la información, con el contenido de esa sentencia esperada, la del caso Mascarillas. Isabel Vega, compañera de tribunales, ¿qué tal? Muy buenas noches.
20: Hola, ¿qué tal? Buenas noches.
16: Isabel, sentencia por unanimidad con el Supremo, situando a Ábalos en la cima de esa trama y al que condenan por organización criminal, cohecho, malversación y tráfico de influencias por el enchufismo de Jessica y compañía. En definitiva, 24 años de prisión, que es la mayor condena que se ha impuesto nunca a un exmiembro de un gobierno.
20: Sí, son penas algo más altas de lo que pedía Anticorrupción, que agrupó algunos delitos que el Supremo, sin embargo, sanciona por separado. La sala da por probado que Ábalos y Coldo García constituyeron una organización criminal junto a Víctor de Aldama, donde el exministro era considerado jefe y el asesor su correa de transmisión. El comisionista estuvo pagando a ambos a razón de 10.000 euros al mes durante más de 2 años y medio para tener sus favores. Firmó además un piso en Castellana para el exministro como garantía de comisiones futuras. Le consiguió un chalet en Cádiz, le pagó unas vacaciones a cambio de una nota de prensa y sufragó la vivienda de la que era su novia en Madrid. También ven acreditado los magistrados el enchufe de esta mujer, Jessica Rodríguez, a la que dan credibilidad frente a las defensas, y el de otra amiga, Claudia Montes, ambas en empresas públicas. Consideran por contra que no hubo uso de información privilegiada en los contratos de mascarillas, ni más delitos en las gestiones en favor de una empresa de hidrocarburos o en el aplazamiento de una deuda que tenía Aldama. Él, de hecho, sale bien parado. Frente a los 24 años y 3 meses de condena de Ábalos o los 19 años y 8 meses de Coldo García, su pena se queda en 4 años y medio y no pisará la cárcel si presta un año de servicios a la comunidad y no delinque hasta 2031.
16: En efecto, Aldama no entrará en prisión. Condena de 4 años y reconocimiento recogido en esa sentencia por su colaboración con la investigación, aunque muchos de los datos que aportó Aldama, recordemos, estaban basados en suposiciones, no estaban acreditados documentalmente, y buena parte de sus afirmaciones pues eran conclusiones a las que ya había llegado por sí sola la UCO. Aldama, a su salida esta mañana del Supremo, estaba encantado.
21: Y que la colaboración en este país sirve. Entonces, yo no voy a opinar sobre Ábalos y Coldo. Digo que estoy satisfecho con la sentencia y espero que con esta sentencia los demás que vienen detrás colaboren.
16: Ay, Isabel, lo que ha ocurrido con Aldama, además de lo sorpresivo que pueda resultar esto de que no ingrese en prisión y de ese reconocimiento a su colaboración con la justicia, se interpreta también como un aviso a navegantes, ¿no? Pensando en otros casos de corrupción que ahora mismo se investigan en la justicia.
20: Sí, se lee esta sentencia como un aviso, dices, casi una invitación a navegantes, en línea con lo que ya argumentaba el jefe de Anticorrupción al final del juicio. Decía que para combatir las organizaciones criminales hay que premiar de verdad a quienes salen y denuncian. Bueno, Aldama no salió, Aldama le pillaron, llevaba meses investigado cuando se decidió a declarar, y la sentencia dedica un amplio apartado a razonar por qué aún así es merecedor de esta rebaja de 7 años que le pedían a 4 años y medio de cárcel, que le permite además no entrar en prisión. Argumenta el tribunal que el comisionista no se limitó a confesar aquello de lo que estaba acusado, sino que ofreció, dice, detalles definitivos para el completo esclarecimiento de los hechos, confirmando o apuntalando la prueba obtenida por la UCO, que ya tenía todo el mapa prácticamente hecho, pero sobre todo descubriendo realidades nuevas, como ese contrato con Ábalos para un piso en Castellana, e incriminándose. Son por eso aportaciones relevantes, en opinión de los magistrados, que dicen el Estado de Derecho debe premiar, aunque la misma sentencia acredite que Aldama corrompió autoridades y funcionarios. Se queda así el comisionista con 4 años y medio de cárcel y la pena suspendida si no comete ningún delito en los próximos 5 años, informa sobre sus actividades laborales y presta esos 12 meses de servicios a la comunidad.
16: Luego, a partir de las 10 con Isabel Vega, vamos a detallar, vamos a recordar exactamente cómo funcionaba esa trama, qué papel jugaba cada actor en este tablero, Ábalos a la cabeza, Coldo como asesor y mensajero y Aldama el corruptor, que se va casi de rositas tras convertirse en el conseguidor de una red que sacó tajada de la venta de mascarillas en lo peor de la pandemia. El abogado de Ábalos, Marino Turiel, ha estado con Ábalos esta tarde en la cárcel de Soto. Dice que no se esperaban una sentencia tan abultada y dice que ahora estudiarán la vía del Constitucional.
22: Es con muchísimo estupor. La verdad, no nos esperábamos una sentencia tan dura, tan extrema. Hemos estado analizando el análisis probatorio de la sentencia y nos parece absolutamente insuficiente y en muchos casos con una manifiesta arbitrariedad dentro del análisis probatorio. Pero lo que pasa es que ahora, al ser la última instancia, nosotros no podemos discutir la prueba. Con lo cual, tenemos que centrarnos en la vulneración de derechos.
16: Pues con Turiel charlaremos a partir de las 10 en este programa, en la 25. El PSOE hace tiempo que dio por amortizado Ábalos y los socialistas, condenando otra vez sin matices los comportamientos del exministro y antiguo secretario de organización del PSOE, haciendo bueno el dicho de quien la hace la paga, pero sin disimular demasiado la sorpresa por lo que ha pasado con Aldama Fernández Vila. ¿Qué tal? Muy buenas noches.
5: ¿Qué tal? Buenas noches. Ha causado estupor, Casal, en las filas socialistas la decisión de librar a Aldama de prisión y la desproporción con la alta pena que le han impuesto a Ábalos.
7: Ya he dicho lo que tenía que decir, lo he dicho por escrito. Por cierto, lo que diría cualquiera que tenga ojos en la cara.
9: ¿Le parece desproporcionada la condena?
7: A cualquiera que tenga ojos en la cara.
5: El ministro Óscar Puente ha puesto voz a ese malestar. También la portavoz socialista Montse Mínguez ha ironizado con que parece que sale a cuenta ser corruptor. Los socialistas recelan de la decisión judicial e incluso señalan los vínculos de Aldama con la derecha. Hay dirigentes que en privado señalan también que parece que la justicia está mandando un mensaje para invitar a delatar a otros acusados de otros casos. Pero sobre todo se están esforzando mucho en distanciarse del exministro, contra el que, recuerdan, ya actuaron desde el primer minuto. Fuentes de Moncloa lamentan y condenan sin matices unos comportamientos que admiten claramente han atentado contra los principios de transparencia, mérito e integridad que aseguran defiende el gobierno.
16: Noche informativa intensa, porque también a partir de las 10 de la noche charlaremos aquí en Hora 25 con Rebeca Torró, con la secretaria de organización del Partido Socialista. En el Partido Popular, Feijóo sigue atado de pies y manos para dar el paso adelante de anunciar una moción de censura para la que, recordemos, no cuenta con el respaldo suficiente. Hoy el discurso del líder del Partido Popular se ha quedado en esto.
23: Ni Pedro Sánchez hubiese sido posible sin Ábalos, ni Ábalos hubiese sido posible sin Pedro Sánchez. Ábalos ya sufre las consecuencias judiciales. Sánchez, como mínimo, debe de afrontar las consecuencias
16: políticas. Es el enésimo dibujo que hace Feijóo de un gobierno en descomposición, dice, pero asumiendo, aunque de nuevo haya apelado a los socios, que ahora mismo, a pesar de las sentencias judiciales y de las investigaciones abiertas, los tiempos los sigue marcando el presidente del gobierno, Julia Molina.
24: El PP ha cambiado los planes esta mañana al conocerse la sentencia de Ábalos. La habitual rueda de prensa del portavoz ha sido sustituida por una declaración de Feijóo, aunque sin grandes anuncios. Los populares, que guardan con recelo la carta de la moción, seguirán sin pulsar el botón rojo.
23: Si hubiésemos presentado una moción de censura en los últimos meses, en las últimas semanas, el señor Sánchez quedaría revalidado por la Cámara. No voy a comentar.

0: conocer la sentencia del mismo Ábalos que en su día defendió la moción contra Rajoy, que sí apoyaron.
1: 9:16 p.m. Joaquín Urías, profesor de Derecho Constitucional y exletrado del TCE. ¿Qué tal? Muy buenas noches.
2: Hola, Javier. Buenas noches.
1: Urías, lo que ha pasado con Aldama, ¿hasta qué punto, te pregunto, es singular, ¿no? Porque sorprende no ver al corruptor entrando en prisión, pero al tiempo no es la primera vez que un colaborador o un arrepentido se beneficia de una reducción de pena en una sentencia, ¿no?
2: Claro, yo creo que no. Es muy singular, la palabra está muy bien elegida. Es llamativo porque no se trata de que se reduzca la pena. Yo creo que es habitual. Existe una atenuante en el Código Penal prevista, que es la de confesión, se llama. No existe una específica para colaborar con la justicia, pero es la confesión. Lo que pasa es que con el código en la mano es muy difícil aplicársela con tanta intensidad como se ha aplicado a Aldama, ¿no? Entonces la cuestión quizá no es tanto la norma que se aplica, sino que se hace con una intensidad tal que al final las penas quedan muy rebajadas y que ni siquiera entre en prisión. Era lógico que tuviera un beneficio, era razonable que se les disminuyera la pena, no es razonable que se le condene nada más que a 4 años frente a 24 y muchísimo menos que se suspenda la entrada en prisión.
1: Nos sorprende además que tampoco tenga que devolver la comisión de más de 3,5 millones que obtuvo a través de la trama. Te pregunto, Urías, ¿por qué y cómo lo justifican?
2: Claro, es que todo es difícil de justificar. Uh-huh. Fíjate, en principio, primero, para aplicar la atenuante de confesión, que es la que le aplican a él, hace falta que sea espontáneo, que no sea cuando te pillan. Y en este caso ya lo han pillado, pero dice, bueno, pero es que aporta algunos datos nuevos. Bien. Para que la rebaja sea rebaja de 2 grados, que es lo que le han aplicado, tiene que ser muy cualificada. Y dice el Tribunal Supremo, hasta hoy, claro, decía, bueno, solamente puede ser muy cualificada si todo lo que cuenta es verdad, es decir, transmite muchos datos que son útiles para la investigación, que son todos verdad, y colabora ampliamente con la justicia. ¿Qué pasa en este caso? Que ha mentido, que ha contado un montón de cosas que son falsas. Entonces, en este caso era muy difícil entender, o nadie en su sano juicio hubiera entendido que es una atenuante cualificada. Porque, bueno, ya lo habían pillado, él ha mentido, y encima, y ahí está la cuestión del dinero, para poder suspender la entrada en prisión, se exige que haya habido una reparación del daño. La reparación del daño se interpreta que es, bueno, pues si usted ha obtenido una ganancia ilícita, pues devuelva usted este dinero, o bueno, de algún modo renuncia a esa ganancia ilícita. En este caso ni siquiera se le pide. En este caso, de manera muy sorprendente, a alguien que tiene 2 condenas, la ley dice que si es tu primera condena de 2 años, pues te pueden suspender la entrada en prisión. Son 2 condenas, con lo cual una de las 2 es la segunda, la otra es la primera, con lo cual no se le hubiera podido aplicar esta gracia, digamos, de suspender la entrada en prisión. Bueno, pues se hace con 2 y además se hace sin exigir en ningún momento que repare el daño, bueno, porque se entiende que es una ganancia ilícita, pero que no se menciona como un daño que ha sufrido la comunidad.
1: Urías, he escuchado esta mañana a algún jurista decir que la sentencia contra Ábalos o Koldo es equiparable en magnitud a la de un delito de sangre. Te pregunto si está bien argumentada o si el alto tribunal en realidad lo que quería con esta sentencia tan abultada es poner el acento en quién la hace la paga.
2: Bueno, yo creo que ahí hay también que ser cuidadoso. Uh-huh. La comparación no está, a mi modo de ver, no está bien hecha con un único delito. Quiero decir, a Ábalos y a Koldo, incluso a Aldama, se les condena por, yo creo que son 9 o 10 delitos diferentes. El tribunal ha entendido que no era una red que continua dedicada a conceder favor y a cobrar comisiones, sino que cada caso de corrupción es un caso diferente. Entonces, al final, pues creo que son 9 o 10 casos de corrupción. Cada uno tiene una pena pequeña, pero sumado efectivamente dan 24. Entonces, claro, la comparación con un único delito de homicidio, pues yo creo que no es adecuada. Si alguien hubiera cometido, pues, 10 o 12 delitos de homicidio, y ya sabemos que en esos casos, pues, por ejemplo, en el terrorismo, al final las penas son muy abultadas, llegan a 100 o más de 100 años. Con lo cual, hombre, es verdad que el resultado final, 24 años, llama mucho la atención, es verdad que parece una pena alta, pero digamos que jurídicamente es una suma matemática de penas que no se han aplicado en su máximo rigor, sino que el rigor viene de haberlo considerado delitos diferentes y se han aplicado todos con, digamos, en su tramo medio de pena, con lo cual es muy difícil decir que sea singularmente cada una de ellas una pena abultada.
1: Me entiendo. Joaquín Urías, profesor.

0: Profesor de Derecho Constitucional y exletrado del TC. Gracias por estar con nosotros aquí en Hora 25. Un saludo.
1: Gracias a vosotros. Buenas tardes.
0: Y luego está lo del juez Peinado. Javier Bañuelos, ¿qué tal? Muy buenas noches.
2: ¿Qué tal, Casal? Buenas noches.
0: Bañuelos, había días para citar a Begoña Gómez, para que entregara su pasaporte, para comunicarle las medidas cautelares que impuso el sábado el juez, pero este juez Peinado ha debido pensar que el mejor día era el miércoles por la tarde.
2: Sí, precisamente el mismo día que comparece en el Congreso el presidente del Gobierno. Es cierto, Casal, que no será a la misma hora, pero sí el mismo día. Salvo que el recurso de Begoña Gómez lo impida, la mujer del presidente del Gobierno tendrá que entregar su pasaporte el próximo miércoles a las 6 de la tarde para evitar su fuga. Esa, recordemos, la polémica medida cautelar impuesta por el juez Peinado. Misma situación para la asesora de Moncloa, Cristina Álvarez, que, por cierto, también ha presentado una queja formal contra el propio juez Peinado ante el Consejo General del Poder Judicial. En su caso, según el escrito al que ha tenido acceso la SER, pide que es el expediente por filtrar sus resoluciones antes a la prensa que a las partes. Dada la inminente jubilación forzosa del juez Peinado, la asesora de Moncloa suplica al Poder Judicial que tramite su queja de forma urgente.
0: Sí, el Poder Judicial ha puesto de manifiesto su división interna, partido en dos ante la posibilidad, en efecto, de proponer una sanción a Peinado por su auto del fin de semana, que ha indignado incluso a los sectores más conservadores de la policía. Hoy, bueno, se dilatan los plazos para evitar un pronunciamiento a sabiendas de que la cuenta atrás para la jubilación de Peinado está en marcha y el juez, pues claro, Javier, tiene fecha de caducidad.
2: Sí, poco más de dos meses. Lo dicho, el juez Peinado se jubila en septiembre, y por eso esta resolución podría conocerse precisamente estos próximos días, dada la urgencia del caso. La decisión está en manos de Ricardo Conde, instructor encargado de fijar las sanciones disciplinarias a los jueces. Será el quien decida si abre o no expediente al juez Peinado. La decisión, como dices, no ha sido unánime, ha habido un empate técnico, empate que ha deshecho el voto de calidad de su presidenta. Isabel Perello, junto a los tres vocales progresistas, consideran que las expresiones de Peinado, sugiriendo que la Policía Nacional podría colaborar en la fuga de Begoña Gómez, podrían ser constitutivas de una falta grave de abuso de autoridad y desconsideración hacia las fuerzas y cuerpos de seguridad del Estado. Los cuatro conservadores, en cambio, aunque en privado, es cierto que comparten las críticas hacia el juez Peinado por sembrar dudas en torno a la policía, finalmente han reclamado el archivo. En su voto particular, sostienen que si el Poder Judicial entrase en este caso, supondría inmiscuirse ilegítimamente en las competencias de la Audiencia Provincial, porque recordemos que esa retirada del pasaporte a Begoña Gómez solo podría revisarse mediante un recurso ante la Audiencia Provincial de Madrid. Un paso que, como venimos contando aquí en la SER, ha dado ya Begoña Gómez.
0: Pues gracias, Javier. A partir de las 10 de la noche analizamos esto y, por supuesto, la sentencia del caso Mascarillas en nuestra mesa de análisis con Pablo Simón, Valentina Martínez Ferro y Sergio Pascual. De momento, la mirada de Vidal Folk.
3: La esencia de la condena del Supremo al ex superministro José Luis Ábalos, a su ayudante Coldo y a su sobornador Víctor de Aldama ha sido generalmente asumida desde muchos espacios públicos, también desde la política, pues ni su antiguo partido, el socialista, ni ninguno de los demás ha alzado la voz para considerarlos inocentes. Es más, algunos de los mejores expertos consideran que habría muy pocas expectativas de que un recurso de los condenados al Constitucional o al Tribunal Europeo de Derechos Humanos prosperase. Esto se debe en buena parte a la cantidad de pruebas, grabaciones, imágenes y datos relativos a los delitos de corrupción cometidos, que fueron en su momento corroborados por los propios protagonistas y, durante el procedimiento, reconocidos por el comisionista. O sea que se cumplen dos requisitos básicos en un proceso: que haya delito y que las pruebas establezcan, sin duda razonable, la autoría del mismo. También ocurre que los delitos de corrupción que perjudican al Estado, a la moral colectiva y al esfuerzo del contribuyente repugnan mucho. Otra cosa es que algunos aspectos de la condena chirríen o sorprendan. Uno, la enorme generosidad del tribunal con el comisionista corruptor, que no entrará en prisión para cumplir su condena de 4 años y medio. Dos, los magistrados solo han logrado acreditar que los sobornados recibieron dinero y otros favores por una cuantía escasa, 430.298 euros. Como referencias, el tesorero del PP, Luis Bárcenas, defraudó 11 millones y medio al fisco y el exministro Eduardo Zaplana se benefició de una cantidad estimada de 4 millones por falsear adjudicaciones públicas. Tres, por cierto, Zaplana fue imputado en 2018, condenado 6 años después a 10 años de cárcel y aún se pasea libremente por la calle. mientras que el proceso del Supremo Ábalos empezó en noviembre del 2024, todavía no hace dos años, y ya está entre rejas. Cuarto y último dato para reflexionar sobre detalles. Es más barato matar que corromperse. La pena media impuesta en España por el delito de asesinato es apenas superior a 15 años. La que recibe Ábalos, de 24. En resumen, parece que se puede afinar infinitamente más en cuestiones de proporcionalidad.
0: 9 de la noche y 26 minutos, y hoy estamos de enhorabuena porque Aimar Bretos y Víctor Olazábal acaban de recoger su premio Rey de España por el podcast Asistolia, la muerte desde dentro.
4: ¿Hay miedo en los pacientes a la hora de afrontar la muerte?
5: Yo creo que sí, que hay miedo.
6: Porque a veces en una UCI hay despedidas que son... Hay casos agudos que no te lo esperas. Y hay veces que te llega la muerte sin esperarlo.
7: Yo creo que parece humano el acompañar a la persona que se está muriendo.
0: Aimar y Víctor han ganado la categoría narrativa. Y si todo ha ido bajo el guión previsto, María Manjabacas, han debido recoger ya a esta hora su galardón de manos del rey, ¿no, María? ¿Qué tal? Muy buenas
8: todo
0: noches.
8: Todo ha ido, sí, buenas noches. Todo ha ido con el guión previsto. Ya sabes, además, que cuando va el rey todo se ajusta a los tiempos normalmente. Y de hecho, pues hace una media hora de manos del rey recogían nuestros compañeros este premio que, como decía el jurado, es merecido por tratar sin tapujos, sin eufemismos, un tema tan duro como difícil de abordar, la muerte, y además haciéndolo con un rigor y una sensibilidad exquisita. Un periodismo más necesario que nunca, decía el rey, que este sí que nunca va a ser poder sustituido por la tecnología. Un periodismo comprometido que ayuda a entender el mundo, que ayuda a entender lo que nos pasa, decía el rey, lo vamos a escuchar.
9: El periodismo ayuda a formar criterio, fortalece el espíritu crítico y contribuye a que los ciudadanos puedan ejercer libremente o plenamente su libertad. Frente a la simplificación, aporta matices. Frente a la desinformación, contrapone evidencias. Y frente a la indiferencia, nos recuerda que hay personas concretas detrás de cada noticia, con nombres, rostros y circunstancias que merecen ser al menos comprendidas.
8: Y esto coincidirás conmigo, Javi, que es lo que han hecho nuestros compañeros, sí. Víctor y Aimar, ponerle el nombre, poner la historia a ese desgarro que todos hemos vivido o que vamos a vivir. Aquí también hoy se ha premiado, por ejemplo, un reportaje sobre la muerte de inmigrantes mexicanos cruzando el río Bravo. Se ha premiado a la agencia EFE en Jerusalén por su trabajo en la guerra de Gaza. En definitiva, un periodismo de compromiso, valiente, riguroso, honesto, como el que han hecho nuestros compañeros, al que desde aquí... Y también les felicitamos, por cierto, los siguen celebrando aquí en el cóctel posterior en la Casa de América de Madrid.
0: Átalos en corto, María.
8: Los ataré. Hasta luego.
0: Adiós, enhorabuena, Aimar, a Victoria, a todo el equipo de Hora 25. Son las 9 de la noche y 29 minutos. Hacemos una pausa mínima y enseguida el terremoto político en el Reino Unido 10 años después del Brexit.
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12: Oso, de Marianne Engel, es una novela delicadísima y calculadamente transgresora. Una auténtica parábola de la vuelta a la naturaleza. 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
0: Nueve de la noche y 31 minutos en Reino Unido. El día está atravesado por la dimisión de su primer ministro, el laborista Keir Starmer, que llegó a Downing Street con una victoria electoral que acabó con 14 años de gobiernos conservadores y que se va acorralado por las críticas internas. Starmer no tenía muchas opciones porque o dimitía hoy o se venía una rebelión en su partido. Para que se hagan una idea de la magnitud de la crisis, hasta cuatro ministros le habían enseñado la puerta a Starmer. El sucesor de Starmer será, en cualquier caso, el séptimo primer ministro en tan solo 10 años. Corresponsal en Londres, Lucas Font.
14: Los días de Keir Starmer en Downing Street llegarán a su fin apenas dos años después de su aplastante victoria en las elecciones de 2024. Los diputados de su bancada han logrado finalmente su salida tras meses marcados por los escándalos y por sus vaivenes políticos, los cuales han dado alas a la ultraderecha. Todas las decisiones que he tomado han tenido como objetivo anteponer el país que amo, ha asegurado Starmer en su discurso de dimisión este lunes. El primer ministro permanecerá en el cargo al menos hasta el próximo 17 de julio, una vez concluido el plazo para la presentación de candidaturas para reemplazarle. Se da por hecho que Andy Burnham será el único candidato en presentarse tras la retirada del exministro de Sanidad Wes Streeting. Burnham ya ha dado el primer paso en su camino hacia Downing Street esta tarde con la toma de posesión de su escaño en el Parlamento, un acto en el que ha sido arropado por los miembros de su bancada, quienes confían en llevar a cabo una transición de poder lo más ordenada posible.
0: Paul Morillas, director del CIDOB, del Centro de Asuntos Internacionales de Barcelona. ¿Qué tal? Muy buenas noches.
15: Hola, buenas noches.
0: Paul, ¿el laborismo británico está en una situación imposible?
15: No, más bien el país está en una situación imposible debido a esos efectos de los 10 años del Brexit y a la falta clara, en este caso sí, del gobierno de Starmer, de un plan fiable para las nuevas relaciones con la Unión Europea, pero sobre todo para las finanzas públicas del país, para los servicios públicos que sufren a raíz del Brexit, pero que sufren también por muchas otras cuestiones más allá del Brexit. Y Starmer lo que no ha tenido ha sido un coraje, un plan político a la altura de esos retos.
0: Hablemos del relevo, ¿no? De Burnham, el exalcalde de Manchester, es el candidato, te pregunto, ideal para este momento que vive el país y que viven especialmente los laboristas.
15: En este caso sí te diría que es un buen candidato para el laborismo, en el sentido que aúna ¿no? una sensación de que esa falta de estrategia de Starmer y esa capacidad de gobierno efectivo de Starmer, pues el candidato es mejor que lo presente, ¿no? Y en ese sentido sí aúna esa visión de que el laborismo tiene por delante unos años, si no hay elecciones anticipadas, que en el Reino Unido es difícil, para proyectar un proyecto político a la altura de su gran resultado electoral de las elecciones de 2024, donde que podemos discutir si ese resultado tiene que ver más con la manera como las elecciones y el sistema de elección en el Reino Unido son particulares y dan un resultado abultado en ese caso para el laborismo, pero en cualquier caso con una mayoría parlamentaria muy importante para acometer reformas a la altura. Y ese escenario hacía mucho tiempo en el Reino Unido que no se daba con esa claridad que Burnham intentará, por supuesto, capitalizar.
0: ¿Crees que el mandato de Starmer ha sido una oportunidad perdida, por ejemplo, para uno de los objetivos que tenía, ¿no?, el primer ministro, que era frenar a la ultraderecha?
15: En buena medida sí, porque hablamos mucho de si el problema es la falta de personalidad, ¿no?, en los líderes políticos o el liderazgo de esos representantes, y al final lo que nos está quedando claro con la situación en el Reino Unido, pero también mucho más allá en Europa, es que lo que hace falta son planes y estrategias políticas claras para circunstancias muy politizadas, ¿no? Elementos nacionales en muchos países europeos en los cuales hay una gran polarización, pero también mucho posicionamiento político por parte de las visiones más radicales, a su vez, de cómo enfrentarse a esos retos, ¿no? Y eso, el Reino Unido, ¿qué nos dibuja? Un escenario en el que quien ha capitalizado el malestar es Reform UK, es Nigel Farage y elementos y partidos partidos más a su derecha todavía, pero también los verdes, que con un líder más carismático en las últimas elecciones locales sacaron un buen resultado, no solo por el liderazgo, sino porque tienen un mensaje claro sobre algunos de los asuntos que más preocupan a los ciudadanos británicos, ¿no? Por lo tanto, se trata más de un plan político muchas veces que de una gran personalidad o un gran líder que lo quiera poner en marcha.
0: Y todo esto ocurre además en la víspera del décimo aniversario del referéndum del Brexit. El Brexit, que tuvo un eslogan potentísimo que era Take Back Control, es decir, recupera el control de tu país. Nuestro corresponsal Lucas Font ha vuelto a dos localidades emblemáticas del Brexit, a la más favorable al Brexit y también a una de las más europeístas, y esto es lo que le han contado.
14: Han pasado 10 años desde aquel 23 de junio de 2016. This means that the UK has voted to leave the European Union. Un proceso traumático para todo un continente y que tuvo éxito gracias a varias promesas, entre ellas la mejora de la situación económica del país, el refuerzo de los servicios públicos y el control sobre las fronteras. Este discurso caló especialmente en las zonas rurales de Inglaterra y entre una población envejecida, pero dentro de estos municipios hubo uno que destacó por encima del resto. En Boston, más de un 75% de los electores votaron a favor del Brexit, la cifra más alta de todo el país. En el Church Keys, un pub en esta localidad del este de Inglaterra, Nicola Crisp explica cuál es la situación 10 años después de la votación.
16: Very clicky, very dangerous.
17: Yeah.
16: Yeah. All foreigners, they
14: Boston es un lugar peligroso con grupos cerrados de gente. Todos los extranjeros se juntan y nos hacen sentir inferiores, explica esta ex cajera de supermercado residente en el municipio desde 2021. Un 25% de la población de Boston son extranjeros, principalmente ciudadanos de países de Europa del Este que se instalaron aquí para trabajar en el sector agroalimentario a partir de la década de los 2000. La falta de políticas de integración efectivas provocó una división clara entre locales y extranjeros y llevó a la gran mayoría de sus habitantes a apostar por la salida de la Unión Europea, pero 10 años después pocas cosas han cambiado. En el primer año después del Brexit tuvimos bastantes problemas para encontrar mano de obra, pero luego rápidamente empezó a llegar mucha gente de Rumanía y de Bulgaria con permisos temporales de trabajo o con visados de reagrupamiento familiar, explica Victoria, empleada en una empresa de reclutamiento de trabajadores en Boston. La gran mayoría de los habitantes de la ciudad consideran que los problemas de convivencia han empeorado desde el Brexit, pero muchos de ellos no se arrepienten de su decisión. En el lado opuesto está Lambeth, un distrito del sur de Londres en el que el apoyo a permanecer en la Unión Europea obtuvo el respaldo del 78% de sus habitantes, el segundo lugar más proeuropeo.

0: De personas mayores, muchas de las cuales votaron a favor del Brexit. Los expertos no descartan un regreso al club comunitario en el futuro, pero esta opción sigue estando muy lejos en el horizonte.
1: Me decías, Morillas, que es imposible desvincular la crisis política del Reino Unido del Brexit. ¿Tú crees que el Brexit ahora mismo es irreversible?
2: Bueno, el Brexit fue una crisis política casi autogenerada por unas circunstancias en ese momento del Partido Conservador que, diríamos coloquialmente, echando la pelota para adelante, quiso salir de su propia crisis con ese referéndum que salió mal, porque Cameron en su momento quiso, bueno, pidió el voto favorable a permanecer en la Unión Europea. Pero eso lo que ha generado ha sido una fractura tal en el país que es muy difícil dar marcha atrás en este momento por parte del gobierno laborista. Y entonces lo que sucede es que durante estos 10 años de esa crisis autogenerada, lo que sí han fraguado en la sociedad británica son toda una serie de crisis sobrevenidas cuyo impacto el Brexit acentúa, pero que van mucho más allá, ¿no? La pandemia o la guerra de Ucrania o Trump, ¿no? Y la relación transatlántica, pues todo eso son elementos que desde 2016 hasta aquí están condicionando fuertemente la política británica. Y por lo tanto, salir de esa crisis requiere mucho más que un, como decía Starmer, un reset, ¿no? Uh-huh. De esas relaciones con la Unión Europea.
1: Esta mañana, mira, el editorial del diario El País subrayaba una idea que me resulta muy interesante, ¿no? El referéndum del Brexit, del que mañana en efecto se cumplen 10 años, inauguraba una extraña revolución que prometía no un futuro mejor, sino un pasado esplendoroso. Empezó una época de promesas fraudulentas y el Brexit no ha traído, Leo, mayor bienestar a los británicos.
2: Y una serie de elementos autogenerados como finalizar con la inmigración en el Reino Unido. Por ejemplo, lo que hemos visto en estos 10 años, y lo estamos viendo con las cifras actuales, es que ha aumentado sobremanera la inmigración extracomunitaria, ¿no? De fuera de la Unión Europea, ¿no? De otras comunidades, y esa inmigración ha aumentado porque los europeos, precisamente, pues hemos tenido muchas más dificultades para inmigrar al Reino Unido, si eso era la voluntad. Pero ¿cuál era el mensaje del Brexit? Era luchar contra la inmigración, no solo contra la inmigración europea. Por lo tanto, ahí se creó un elemento distorsionador de la realidad política en el país, que por falta de mano de obra ha tenido que importar de otros sitios, pero la inmigración no se ha reducido, como fue también, ¿no?, retomar el control de muchas otras áreas que también se ha visto la dificultad, ¿no? Por ejemplo, en el comercio, ¿no? En comercio de bienes y de servicios, donde efectivamente el Reino Unido sigue siendo muy dependiente del mercado único europeo. ¿Con qué diferencia? Que ahora no puede incidir en la toma de decisiones porque está fuera de ese mercado único. Por tanto, todas esas falacias que en su momento construyeron una campaña política de alto voltaje se han encontrado con una realidad de mucho más difícil manejo.
1: 10 años ya del Brexit. Paul Morillas, director del CIDOB, te agradezco mucho que hayas estado con nosotros esta noche aquí en Hora 25. Un saludo y hasta la próxima.
2: Un placer, como siempre.

0: Expediente Precedo. En Hora 25. Con Javier Casal. 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
1: 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Buenas noches, Precedo, ¿cómo estás?
2: ¿Qué tal, Casal? En el último expediente podemos fundir la sintonía de Wire con la orquesta Nueva Línea.
1: Venga, vamos.
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0: A ver, Precedo, yo este giro a la sección yo no me lo esperaba.
1: Pues estos son más de 50 millones de reproducciones en las redes sociales, gira de conciertos por toda España, incluido un recital en Las Ventas, contrato con Universal Music, todo gracias a dos temas, Quiero que me des un beso, este que sonaba,
0: ¿sí?
1: Una noche de copas, y vamos a preguntar a ChatGPT dónde está el truco de semejante éxito.
2: Hay un detalle curioso en los bailes que se hacen virales en redes. Casi todos duran entre 10 y 20

0: segundos. Y no es casualidad. Las plataformas de vídeo corto como TikTok o los Reels de Instagram están diseñadas para medir algo muy concreto. Si la gente ve el vídeo hasta el final, y si lo vuelve a ver. Una coreografía corta facilita exactamente eso. Se entiende rápido, no exige mucha atención, y cuando termina, vuelve a empezar casi sin que te des cuenta. Eso genera muchas reproducciones completas e incluso repeticiones. Pero hay algo todavía más importante, al ser tan breve y sencilla. Mucha gente se anima a copiar el baile y grabar su propia versión. Y para el algoritmo esa es una señal potentísima. El contenido no solo se consume, se reproduce y se multiplica. Por eso los bailes virales suelen ser simples, repetitivos y muy cortos. No están pensados solo para verse, sino para copiarse miles de veces.
1: Miles de veces o millones de veces, Precedo, por lo que te conozco. Tú no has traído aquí la música de nueva línea para hablar de algoritmos y de bailes virales en el expediente, supongo, ¿no?
2: Ni para dar pistas como sobre cómo hacerse famoso en TikTok. Pero nos sirve para hablar de percha. Nos sirve de percha para hablar de las orquestas y de la transformación que está viviendo el sector en los últimos años. Un sector que factura decenas de millones de euros cada verano. Habremos leído que las orquestas están viviendo una segunda juventud. Si rascamos un poco, no es exactamente así. Hablamos de un sector que, bueno, sí, tú lo sabes.
1: Lo conozco un poquito.
2: Tiene su epicentro en Galicia con sus 1000 fiestas del verano. Allí tenemos una gran tradición. Hay una emisora monográfica que se llama Verbena FM, que hace la competencia ahora 25. Páginas web donde se actualizan los fichajes y los últimos movimientos del mercado. Por ejemplo, si Panorama esta primavera ha fichado a Leo Guzmán y a Kenneth Colina como cantantes masculinos, que Saray Martínez ha dejado la orquesta Dominó, que Cinema ha cambiado de bateristas. Bueno, lo de las verbenas en los pueblos es una religión, es importante, porque además ahí se juega algo más que el prestigio, uh-huh. Se juega el orgullo y el amor propio de un ayuntamiento frente al de al lado. Si el pueblo de al lado tiene a la Panorama, tú tienes que pujar por la París de Noya, ya no digamos aquellos pueblos pujantes que puedan reunir a los dos. Y hace unos años se produjo un terremoto entre los fans, porque en Galicia las orquestas tienen fans que las acompañan de pueblo a pueblo. Gira, claro. Cuando Fátima Pego, la cantante de la París de Noya, fichó por la Panorama.
3: Yo estaba en París de Noya y llegado un momento, pues decidí, tuve la oportunidad de cambiarme a Panorama, entonces eso se tomó, sobre todo entre los fans de las orquestas, se tomó como casi un agravio, casi, pues sí, lo que pasó con Figo en su momento del cambio de Madrid-Barça, pues eso se vivió aquí un poco conmigo, pero bueno, la verdad es que la gente, después pasado ese shock inicial, los fans de Panorama me cogieron con los brazos abiertos, para muchos una voz, una referente. En cuanto a las voces en las orquestas de Galicia, para mí es un honor porque yo fui criada en las fiestas, en las verbenas, fui amante de las orquestas y de las verbenas, entonces para mí fue casi un sueño pues cumplido.
1: Mercado de fichajes, ¿eh? En las orquestas gallegas, ¿eh? Es verdad que la Panorama cada vez es más y más conocida fuera de Galicia, pero Precedo, vamos a explicar a los no gallegos que en el mundo de las orquestas la Panorama es casi casi como si fueran los Stones, ¿no? De hecho, es un fenómeno que cada vez sale más de Galicia.
4: ¡Mirad! Un orgullo, un placer para Panorama estar en nuestra festa. Volver a estar, queremos decir, empezamos para izquierda.
2: Es la que quiere contratar todo el mundo con sus ascensores, con sus escenarios de dos pisos, con sus acróbatas, con sus LEDs gigantescos. Su caché puede superar el día grande de las fiestas, que suele ser como el puente del 16 de agosto, los 40.000 euros por una sola noche. ¿Y qué es lo que está cambiando en los últimos años en el sector y no solo en la Panorama? Pues que con esto de internet y de los bailes virales, las orquestas de carretera y manta de toda la vida han empezado a recorrer más kilómetros. Giran ya por fuera de Galicia, tienen algunas de ellas la mitad de los bolos en el resto de la península, y de fondo lo que está es que se tienen que profesionalizar para poder sobrevivir. La otra cara del sector es que en estos últimos años hay decenas de grupos que han desaparecido, muchos músicos que han cambiado de oficio, sobre todo tras el parón de la pandemia. Pero además de la COVID, hubo otro gran acontecimiento menos conocido que cambió el sector para siempre. Fue una investigación de Hacienda, un fraude fiscal millonario que además acabó de manera trágica con el suicidio de quien fue el rey de las orquestas, Lito, el hombre que levantó el sector, una persona muy controvertida para muchos, digamos el que reinventó el mundo de la orquesta y de las fiestas en Galicia, para otros un oscuro personaje. Bueno, pues tras recibir una primera condena de 2 años de cárcel y 340.000 euros de multa y estar pendiente de otro juicio donde se le pedían 35 años más, pues se tiró de un puente en Pontevedra, falleció. Y ese fenómeno, el delito, que contó con mucho detalle el podcast Verbena de Carlangas, el cantante de Novedades Carmiña para la plataforma Sonora,
1: sí, que es un podcast,
2: explica dónde estamos hoy.
1: Es un podcast muy recomendable, que fantástico, está en la página sí, de la competencia también, de Onda Cero en este caso, pero que está realmente bien, que es muy recomendable. Precedo, la tesis de este expediente es que esa sucesión de investigaciones cambió para siempre el sector de las verbenas en Galicia, que hubo orquestas que desaparecieron, las que precisamente por ser, digamos, más amateur, no tuvieron forma de pedir ayudas o ERTEs en la pandemia, otras, pues digamos que optaron por el camino de la profesionalización, regularizaron sus contabilidades, las altas de sus músicos en la Seguridad Social, y esto pues les obliga, claro, a tener más ingresos, y para tener más ingresos tienen que programar todavía más actuaciones.
2: Sí, es un sector ya mayoritariamente en A, que ha cambiado para siempre, porque la inspección fiscal que se llevó a cabo supuso impugnar el modelo de antes, el de siempre, el de la verbena en Galicia, donde hay 313 ayuntamientos, miles de parroquias, cada una con su santa y con su sus fiestas patronales, y grupos de voluntarios que durante décadas han ido casa por casa
1: pidiendo la pasta, claro,
2: pidiendo a los vecinos que aporten si quieren escuchar a la orquesta o a la charanga. Digamos que eran donaciones de 50, 100, 120, 150 euros por casa, desde de las que nunca hubo facturas, y que así se pagó siempre, se hizo siempre durante décadas, con bolsas de dinero se pagaban las orquestas, primero para reservar la fecha, luego para al acabar la actuación, con la recaudación incluso de esas barras que se instalaban al lado del palco de la música, hasta que Hacienda se puso a sumar todo eso, y solo en el caso de Lito calculó 25 millones de euros al año en fraude, hablamos del ejercicio 2011, y otros 25 millones en dinero negro en el año 2012.
1: 25 más 25, 50 millones en 2 años facturaban las orquestas de este empresario delito, pero claro, entonces, ¿cuánto movía el sector? Aunque este señor tuviera, digamos, casi ese negocio en régimen de monopolio, ¿no?
2: Pues eso es una incógnita, el montante que movían en aquellos años. Lo que sí calculó Hacienda, y se puede saber, es lo que pasó después. En solo 5 años, desde que se inició la investigación en 2013, el sector pasó a pagar el doble de impuestos, de 20 millones a 47 millones por ejercicio en Galicia. Además, en 2017 se firmó el primer convenio para reconocer derechos a los trabajadores, descansos, vacaciones, cotizaciones, paro, todo lo que antes era en B pasó a ser en A. Esto se llevó por delante a algunos grupos, se quedaron orquestas y músicos por el camino. Y los camiones del resto, de los que siguen rodando, pues tienen que salir de Galicia y hacer muchísimos más kilómetros. Lo cuenta la propia Fátima Pego, 20 años en el mundo de las orquestas y hoy, por cierto, compañera reportera en
1: sí,
2: Teguera.
1: Sí, trabajando en Teguera.
3: A raíz de, sobre todo, de la pandemia, que fueron 2 años de inactividad muy duros para el sector, pues en ese momento hubo un punto de inflexión en el que muchas orquestas pues desaparecieron, no pudieron sobrevivir a esos 2 años de inactividad. Entonces, las que consiguieron seguir adelante han tenido que profesionalizarse y adaptarse pues a los nuevos tiempos, a las nuevas necesidades. El fenómeno de las orquestas en Galicia es un boom, es algo parte de la idiosincrasia de los gallegos y las gallegas, pero es verdad que en los últimos años la necesidad de, bueno, pues subsistir ha hecho que se salga más de Galicia, pues en el caso de orquestas como Panorama o París de Noia, pues han volcado muchos de sus esfuerzos en trasladar esa verbena, que era puramente gallega, al resto de la península.
1: Y la Panorama empieza además a ser bastante conocida fuera de Galicia.
2: No solo, yo he visto clickbaits estos años, sí, sí, de los periódicos nacionales, anunciando dónde es la gira de la Panorama.
1: Precedo, vamos a poner el colofón a esta sección, si te parece. Espero que musicalmente hayas elegido como poco la muñeira de Chantada, que no solo no falta nunca las verbenas gallegas, sino que durante años y años, recuerdo que fue la banda sonora de una campaña publicitaria de uno de los supermercados más conocidos de Galicia.
2: Y es un himno para una serie de generaciones, es con la que cierra todos los bailes en Galicia, o la mayoría. La muñeira de Chantada sería lo fácil, lo esperable. Claro. Vamos a ser más originales.

0: Bueno, empezábamos con Nueva Línea, vamos a cerrar con el combo dominicano.
1: No está mal, he de decirte hit, que está muy bien.
0: Otro hit que escaló en las listas de reproducciones en 2021. Y cerramos también con dos conclusiones. Todo el mundo debería pisar una fiesta alguna vez. Y gracias infinitas a las comisiones de fiestas, incluso aquellas que se pueden equivocar en los sorteos de las rifas de Navidad.
1: Pues estamos listos para el verano, para la verbena. Precedo, te vas de vacaciones.
0: Me voy de vacaciones. Muchísimas gracias a ti y al Ahora 25, a todo el equipo durante este año que ha sido fabuloso, a esa gente que la escucha desde fuera y que mola mucho, decirle que por dentro mola todavía más.
1: Creo que mucha gente del equipo de Ahora 25 se va a pasar este verano trabajando bastante para el mes de septiembre, así que a ellos les vamos a dedicar la canción y la música de esta noche. Precedo, cuídate, un abrazo.
0: Gracias a todos.

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13: Son las 10 de la noche, las 9 en Canarias.
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13: Buenas noches de nuevo. Ahora abrimos la mesa de análisis de Hora 25 y con una semana de más que se inicia con la digestión de esos 200 folios de sentencia del caso Mascarillas, que básicamente se resume así. El Supremo, que asume todo el relato de la Fiscalía Anticorrupción, condena a Ábalos a la mayor pena que jamás se haya impuesto a un exministro. 24 años de cárcel. Le mete un buen rejón a su asesor y mensajero, Acoldo García. 19 años. Y aquí va uno de los titulares más controvertidos de la sentencia. El Supremo entiende que el corruptor, es decir, Víctor de Aldama, no debe ingresar en prisión. le rebaja la pena principalmente por colaborar con la investigación. A Aldama le dejan libre, le imponen una condena de 4 años, pero Aldama, que ha ido aireando medias verdades y medias mentiras por los medios, pues no tendrá que entrar en la cárcel. Aldama ha iniciado esta noche una nueva ronda por las teles, acaba de pasar por Telecinco.
2: Obviamente lo he lanzado por Julio Martínez, por Ley de 10, pero también lo he lanzado por José Luis Ábalos. Quiero decir, José Luis Ábalos hoy ha tenido, digamos, una condena muy alta, que yo no soy quien para cuestionarla ni la voy a cuestionar, pero él tiene todavía posibilidades de hablar y decir cosas, como es por ejemplo el tema de Plus Ultra y el tema de Zapatero. Yo ya dije en el Supremo que el señor Ábalos había sido coaccionado por Zapatero a las órdenes del presidente Pedro Sánchez.
13: Aldama marcando el camino a Julio Martínez o al propio Ábalos para que tiren de la manta, la cara y la cruz, Aldama y Ábalos. El ocaso de Ábalos, que empezó mucho antes de esta sentencia, que prueba cómo la trama amañó contratos durante la pandemia, llegó a pagar hasta 10.000 euros al mes al exministro y colocó a 2 mujeres vinculadas a Ábalos, a Jessica y a Claudia Montes, en sendas empresas públicas. Pago del alquiler incluido en el caso de Jessica. Para la hemeroteca y la historia de este caso queda ya la declaración de Ábalos en el Supremo, enamorado de Jessica, que le terminó haciendo ghosting, según el relato de Ábalos. Es lunes 22 de junio, el calor ya se hace insoportable, pero Jordi Carbó, nos queda todavía un rato, ¿no? Carbó, ¿qué tal? Muy buenas noches.
14: Buenas noches, pues sí, de hecho estamos en el momento álgido de la ola de calor, ya hemos hablado antes de las máximas, que mañana se repetirán, pero cuidado esta próxima noche porque es, tenemos un escenario con la llegada de nubes que va a hacer que bajen poco, de manera que va a ser una noche cálida, con temperaturas, como ya ha pasado la última madrugada, pero incluso más altas, en muchos puntos que no bajarán de los 30 grados y de los 25 será muy habitual, y después mañana, pues temperaturas como las de hoy, resumiendo, en puntos costeros de 30 a 35 grados, en el interior de la península, cerca de los 40, cerca de los 45 en el valle del Guadalquivir. De nuevo con mucho sol y cuidado con las tormentas del centro y norte de la península, que como venimos diciendo, pueden dejar de manera local mucha agua, pero sobre todo llevarán consigo muchas descargas eléctricas y fuertes rachas de viento. A partir del miércoles empezará a bajar un poco la temperatura, un poco más el jueves, pero durante toda la semana va a hacer mucho calor.
13: 45 grados, qué barbaridad. Carbó, felices noches tropicales.
14: Que descanse quien pueda.
13: Adiós. Bueno, en principio a las 11, que estaba ahí bailando por culpa de un tornado precisamente, tenemos carrusel, se va a jugar el Francia-Irak en Filadelfia. Y ahora ya, hasta las 11, tiempo de análisis, mesa de análisis de Hora 25, esta noche con Pablo Simón, ¿qué tal? Muy buenas noches.
15: Hola, buenas noches.
13: Valentina Martínez Ferro, ¿qué tal? ¿Cómo estás?
16: Muy buenas noches.
13: Y en Santiago está Sergio Pascual. Sergio, ¿qué tal? Muy buenas noches.
17: Muy buenas noches.
13: Ahora os pregunto por vuestra lectura de la sentencia del caso Mascarillas, pero antes... Antes, Manuel Javois, ¿cómo vas? Buenas noches.
18: ¿Qué tal? Buenas noches, Javier.
13: Bueno, llegó la sentencia del caso Mascarillas. Un exministro condenado, Ábalos, en su día hombre fuerte del Partido Socialista. Coldo también condenado por ser el hombre de los recados. Y Aldama, al que Javois, oye, después de pasearse por los platos con medias verdades o acusaciones sin documentar, pues finalmente Aldama se va a librar de la cárcel y no va a entrar en prisión.
18: Bueno, no sé, yo creo que, fíjate, un número dos del PSOE y un hombre fuerte del gobierno condenado a tantos años de cárcel es una noticia tan espectacular que fíjate que creo que hasta reduce el efecto de su alcance real. Es como cuando te dicen que alguien roba 20.000 millones y otro 20.000 euros, como si parte de esos 20.000 lo notases más en los bolsillos y los 20.000 millones te quedasen muy lejos, ¿no? La sentencia de Ábalos nos queda tan lejos, son tantos años, que resulta difícil de asimilar y por tanto de calcular su desgaste en el gobierno, que por otro lado ya si se produjo lo hizo en el juicio. Lo paradójico es que tampoco fue por robar 20.000 millones, sino por el uso perverso y el uso corrupto del puesto para el que fue elegido. Y efectivamente me vas a permitir algo que decir sobre Aldama, que yo creo que esto, que no vaya a pisar prisión, lanza un mensaje letal para esos empresarios que están ahora mismo pensando si en corromper a alguien de alguna administración, hazlo, inténtalo. Y si lo consigues, pues mira, fórrate, date la vida padre, ahorra mucho, eso sí. Si no te pillan, fantástico. Si te pillan, colabora. Di que colaboras con la justicia, mete en la cárcel a todo el mundo y empieza otra vez, pero ya con tus ahorros. Esto, eso sí, esto es importante. Colabora también con muchos bulos, colabora con intoxicaciones y pégate, si quieres, a neonazis, que eso siempre da una imagen decente.
13: Javois, cuídate. apertas.
18: Aperta grande, Vicos, chao.

0: Pablo, ¿tú tienes esa sensación de que hemos llegado un poquito anestesiados ya a esta sentencia?
1: Puede ser, pero creo que lo interesante tal vez sería empezar de los hechos a las valoraciones, ¿no? Y el hecho que tenemos ya constatado por una verdad judicial, que además no cabe opción de recurso porque es la última instancia, salvo vulneración de derechos fundamentales, es que había una trama criminal instalada en el corazón del gobierno, capitaneada por el secretario de organización del Partido Socialista y ministro de Transportes en ese momento, que adulteró los contratos de mascarillas y que además, según la sentencia, participaba en una organización criminal, también colocando dentro de la administración a personas cercanas, con cohecho continuado y tráfico de influencias. Ese es el hecho que tenemos. Esto es lo cierto y yo creo que reviste una importante gravedad tanto política desde la perspectiva de qué responsabilidades hay que asumir desde aquí, como de si han funcionado o no los mecanismos de prevención para que este hecho no se diera. Desde aquí entran los temas de la valoración de la propia sentencia, y yo creo que aquí hay como tres cuestiones. Sobre dos tengo una posición más clara, sobre otra un poco menos. La posición que tengo más clara de entrada es la cuestión que tiene que ver con la magnitud de la sentencia. Se ha dicho que es una cantidad de años desproporcionada, es enorme, 24 años. Hombre, Luis Roldán estuvo 31 años, Bárcenas 29. Es decir, si, en términos de magnitud, no es que no lo hayamos visto en el pasado, y lo que hay que pensar es que es una acumulación de múltiples delitos, ¿no?, que se van acumulando, 5 años de organización criminal, 3 de cohecho, otros 2 de tráfico de influencias. Es decir, tengamos en cuenta que eso hay que desagregarlo. En cualquier caso, no parece desde esa perspectiva que ha habido un ensañamiento especial. Lo digo de acuerdo al código penal que tenemos. Uh-huh. Si no se está de acuerdo, refórmese y discútase, ¿vale? Segunda cuestión, se habla mucho sobre el tema del calendario y la celeridad. Yo creo que aquí, y esto lo hemos discutido en tertulia, por parte de la estrategia de Ábalos se cometió un error, que es que al no renunciar al aforamiento, su caso fue al Supremo. Probablemente si él lo hubiera renunciado desde el primer momento, este caso se hubiese dilatado en el tiempo muchísimo más. A lo mejor sale hasta de la legislatura y estaríamos en un escenario totalmente distinto. Sé, claro, el Supremo, como es quien tramita aquellos casos que afectan a aforados, es justamente lo que le permite ir más rápido. Y el tema en el que tengo más dudas es justamente el que se estaba planteando de Aldama. ¿Por qué aquí tengo dudas? Pues porque todo el mundo puede entender que cuando alguien coopera con la justicia tiene que tener una rebaja de pena porque es un mecanismo fundamental, aporta indicios, permite que se ahorren recursos.
0: No, facilita incluso la investigación.
1: Obvio, estamos de acuerdo. Aquí la duda es la magnitud de dicha rebaja. Es decir, aquí es donde yo necesitaría alguien que me explicase por qué el Supremo ha rebajado tantísimo y en qué se ha apoyado en términos de jurisprudencia. Porque hasta donde me está llegando a mí, y esto lo estoy leyendo muy episódicamente, sí, no tenemos precedentes de una rebaja de tanta magnitud. Y sí hay que señalar una última cosa que también se ha comentado, que a mi juicio es errónea, que es la que tiene que ver con que no restablece el dinero que había robado. Aquí hay una verdad a medias. Porque lo cierto es que no se le ha considerado culpable de los 3,7 millones de mascarillas ligadas al contrato, pero él sí tiene que pagar 430.000 euros por el tema del cohecho.
0: Pero con la comisión se queda.
1: Eso es. Uh-huh. Es decir, claro, y aquí, pero porque se le ha considerado no culpable de ese delito, uh-huh, que es diferente. Y yo creo que eso es relevante también ponerlo encima de la mesa. Si se lo hubiera considerado culpable, lo habría tenido que hacer. Lo que ha considerado el Supremo es que no había indicios suficientes. Uh-huh. No tiene nada que ver con la rebaja de pena. Es si se le considera o no culpable, que es distinto, ¿eh?
0: Valentina.
2: Sí, es que en parte a él se le ha considerado culpable de 3 delitos nada más, aunque uno de ellos es doble de cohecho individual, ¿no? Pero sí, bueno, a ver, empezando por el principio, porque a mí me parece que efectivamente perdernos en Aldama es mirar al dedo cuando señalamos a la luna, ¿no? Porque tenemos que pensar quién es Ábalos para Sánchez, ¿no? Fue ese ministro que, bueno, ese ministro no, ese compañero de partido que cuando se le echa de la Secretaría General del Partido Socialista, pues le monta un acto, es el primero que le restituye de alguna manera dentro del partido, es el que elige además Sánchez para defender la moción de censura y por tanto ser la cabeza visible, la cara visible de la regeneración que representaba justamente el gobierno de Sánchez en el año 2018. Le hace secretario de organización, que es el puesto más alto que tiene el Partido Socialista después del secretario general, y además le da la cartera más importante con el presupuesto más más grande del gobierno, y por lo tanto también es un mensaje a todos esos empresarios que quieren licitar obra pública, ¿no? Que es el hombre con el que hay que hablar, es además secretario de organización del partido, que ahí ya hay una especie de confusión que creo que tiene mucho que ver con parte de todo lo que estamos viendo, ¿no? Que es esa confusión cada vez mayor entre el partido y el gobierno, o el partido y el Estado, o el partido y y bueno, que es parte de un inicio que confunde mucho y que no ayuda nada a aclarar bueno, pues una relación que deberíamos de tener en democracia muy muy clara y no traspasar nunca, ¿no? En este caso, además, efectivamente, son 24 años y 3 meses de pena de prisión, que es una barbaridad en un ministro. Y a mí me ha sorprendido un poco ese hincapié que hace la sentencia, ¿no?, en que cómo afecta la corrupción, o sea, en dar una especie de ejemplaridad no solamente con Aldama, sino también en que la corrupción afecta la confianza de la ciudadanía de la ciudadanía en la democracia, ¿no? Y cómo eso quieren señalar lo que es parte de lo que dijo efectivamente el fiscal de anticorrupción, el fiscal Luzón, y por eso asume una parte de su propio relato, ¿no? A mí me parece que esto es lo que es verdaderamente interesante, si somos capaces de todo lo que está pasando, empezar a pensar en un cómo continuamos después de todos estos procesos de corrupción que van a ser tan duros y tan difíciles de asimilar por la ciudadanía, y cómo empezamos a regenerar eso que dice, ¿no?, a restituir la confianza de los ciudadanos en la política y en la democracia, que es lo que nos queda. Pero efectivamente es muy difícil hacerlo con un gobierno que se está atrincherando de la manera en la que se está atrincherando, que desde los socios pues no hay prácticamente nadie que pueda ahora distinguir, y que el intento que pueda hacer el gobierno y Pedro Sánchez de diferenciarse de una persona como Ábalos es francamente complicado.
0: Sergio, ¿cómo ves esto, no? Porque da la sensación de que el PSOE y el gobierno han tratado de perimetrar este asunto, de apartar a Ábalos. Ya lo apartaron hace tiempo, pero hoy, digamos, mirar a toda la sentencia como si fuera algo del pasado, de un pasado muy lejano, ¿no?
3: Bueno, el PSOE y el gobierno apartaron a Ábalos antes de que este juicio comenzara. Uh-huh. Cosa que no ha sucedido en ninguno de los casos más notorios que nos pueda traer la memoria, ¿no? Yo, desde luego, no tengo ningún tipo de simpatía por el señor Ábalos y su cuadrilla. Me parece que los delitos que ha cometido y que están probados ahora que se ha cometido son absolutamente repugnantes, y creo que son especialmente repugnantes, permítaseme que se diga así, uh-huh, en un representante progresista que se suponía que llegaba a limpiar las instituciones de toda la podredumbre del mandato anterior, ¿no? Y que de hecho fue el que encabezó el discurso de la moción de censura por el caso Gürtel, ¿no? Para destituir a Mariano Rajoy. Dicho eso, también es verdad, y basta echar dos o tres cuentas rápidas, que a Ábalos le va a salir, le es muy, muy, muy cara sus corruptelas repugnantes, ¿no? Sale prácticamente a 6 años por cada 100.000 euros de los que tiene que devolver, ¿no? Cuando uno mira, por ejemplo, el caso de la Púnica, ¿no?, donde eran casi 500 millones de euros los defraudados, los alcaldes tuvieron que pasar en la cárcel o fueron condenados a entre 4 y 8 años, ¿no? Le salía bastante más barato. O Rodrigo Rato, ¿no?, que se demostró que había cometido fraude fiscal e incremento patrimonial no justificable por un valor de 24 millones de euros y se le condenó por 4 años, ¿no? Es bastante menos años por cada euro, ¿no?, defraudado. O Zaplana, ¿no?, otro ministro, ¿no?, por poner otro ejemplo de ministro, ¿no?, 16 millones de euros por el caso Erial, condenado a 10 años, ¿no? Así que bueno, que digamos que la justicia está siendo justa desde mi punto de vista, porque un señor como que ha cometido los delitos que ha cometido Ábalos tiene que pasar muchos años en la cárcel, pero a poco que uno mira la hemeroteca, se enfatiza más el coste que tiene para la democracia la corrupción de este ministro de izquierdas que el daño que tuvo para la democracia la corrupción de otros ministros de derechas. Luego un apunte muy rápido. Uh-huh. Sobre el tema de Aldama, ¿no? Mi sensación con Aldama es que tiene lo que antiguamente se llamaba patente de corso, ¿no? Que era esta patente que le daba la reina Victoria inglesa a los piratas para que pudieran robar a barcos españoles. Básicamente Aldama puede cometer delitos mientras que vaya acusando sea verdad o sea mentira, a miembros del gobierno o del entorno del gobierno socialista, ¿no? Fijaos el corte que habéis puesto, ¿no?, de las declaraciones de Aldama hoy en una entrevista, ¿no? Ha disparado a diestro y siniestro.
0: Y apelando, o sea, además al propio Ábalos o incluso a Julio Martínez en el caso Zapatero, que tiren de la manta, ¿no?
3: Efectivamente, por eso digo, es patente de corso, ¿no? A mí me resulta absolutamente descorazonador como ciudadano pensar que un señor que además está en la calle cuando tiene 182 millones pendientes de juicio en el caso de hidrocarburos, que es algo completamente inaudito, ¿no? 182 millones, sí, presuntamente defraudados, y el señor se pasea por las calles y por las tertulias como Pedro por su casa. Bueno, pues este corruptor, que ahora ya es corruptor demostrado por el Tribunal Supremo, se va de rositas a la calle para seguir lanzando bulos o incitando a acusaciones contra miembros del gobierno progresista. Desde luego me parece que es un flaco favor que le hace a la justicia a este Tribunal Supremo después de unos cuantos flacos favores que ya llevamos encadenados en esta legislatura.
0: Quiero sumar enseguida Isabel Vega a esta mesa de análisis de Hora 25, también al abogado de Ábalos, pero Valentina levantaba la mano y decía
2: por hacer un breve apunte, sí, porque este es el segundo ministro que es condenada a prisión por hechos que ocurren cuando es ministro. Eso no le pasó ni a Zaplana, que era por ser presidente de una comunidad autónoma, ni a Rato, que era por el caso de las Black. Digo, para ajustarnos, ¿no? Y sobre el tema de Aldama también un pequeño, que es que, ojo también con esto, porque es verdad que cuál es la alternativa que tenemos a que no haya y a que no se incentive esa colaboración judicial. Callarnos.
1: O sea, que a Aldama aún le quedan casos pendientes, que no está nada claro que no vaya a ir a la cárcel.
2: Exacto, yo también
3: lo creo. Estoy muy de acuerdo, Valentina, con que se incentive. Yo creo que tendría que haber tenido rebajas de penas, pero
2: la idea de
3: que no vaya a pisar la cárcel.
0: Pero una cosa,
3: el principal corruptor.
0: Una cosa, ¿a cambio de qué también? ¿A cambio de qué?
3: Claro.
0: Porque es cierto que Aldama, que insisto, ha ido paseándose por muchos platos, ha contado mitad verdades, mitad mentiras, temas no documentados.
2: El gobierno dijo que era una inventada, fíjate.
0: La cuestión es que muchas de las conclusiones a las que llega Aldama o que airea Aldama son conclusiones a las que previamente llega la UCO. Es decir, que tampoco necesitaban, o Aldama era una pieza imprescindible o parece que no era imprescindible. O sea que veremos, pero claro, también es clave eso. Es decir, colaborar, sí. ¿A cambio de qué? Pues no lo sé. Isabel Vega, compañera de tribunales, ¿qué tal? Muy buenas noches.
4: ¿Qué tal? Buenas noches.
0: A ver si te dejamos descansar un poco, Isabel, pero ya tenemos la sentencia muy masticada a esta hora. Vamos a recordar, si te parece, la lista de delitos por los que condenan principalmente a Ábalos y a Koldo. A Ábalos, al que atribuyen, recordemos, la máxima responsabilidad y un papel clave en esta trama.
4: Sí, Ábalos y Koldo García son condenados por los mismos delitos, aunque las penas del asesor son algo menores, 19 años y 8 meses frente a 24 años y 3 meses, porque, como dices, mandaba el exministro y él era su correa de transmisión. Les condenan por organización criminal, la que montaron con Aldama para aprovechar la posición de Ábalos en el gobierno y el partido y sacar beneficio de la contratación pública, pero también por 3 delitos de cohecho, incluido uno que va con tráfico de influencias, por una doble maniobra con los contratos de mascarillas. Cobraban de Aldama por este y otros favores, esos 10.000 euros al mes y gastos como el piso de Jessica Rodríguez, y además influyeron sobre puertos del Estado y Adif para que comprasen material a la empresa que decía el comisionista. También en este apartado condena a la sala por el chalet en Cádiz, que puso la trama a disposición de Ábalos con la cooperación de Koldo García, o por las vacaciones que le pagaron a cambio de una nota de prensa. Además, se les condena por otro delito de tráfico de influencias en el enchufe de Claudia Montes en una empresa pública y por uno de malversación en relación a los 2 enchufes consecutivos de Jessica Rodríguez, ya que los magistrados dan credibilidad a la mujer cuando dice no solo que no trabajaba, lo que corroboraron otros testigos y unos mensajes de WhatsApp, sino que además Ábalos lo sabía.
0: Estábamos comentando aquí, Isabel, lo mucho que se ha dicho, que se ha contado, que hemos escuchado durante meses. Algunas cosas las daba por hecho Aldama sin demasiado rigor. Isabel, sobre el funcionamiento de la trama, ¿qué se ha aprobado en la sentencia y qué cosas se han quedado fuera?
4: Es que la sentencia va organizada por bloques que nos permiten ver dónde consideran los magistrados que se ha corroborado la declaración de Aldama con otras pruebas, y este es el caso de todo lo relativo a los pagos mensuales a Ábalos y Koldo, como ese piso de Jessica Rodríguez, y también lo que tiene que ver con su acceso a los contratos de mascarillas. Por cierto, que en esto, lo comentaba antes Pablo Simón, sí, el Supremo ha absuelto a los 3 del delito de uso de información privilegiada, porque dicen los magistrados que ya era público y notorio que el Estado compraría material sanitario, y es relevante, Casal, porque ese chivato Zapatazo era la única tacha que veía anticorrupción en los contratos y Aldama afrontaba una multa de 3.700.000 euros, es decir, la comisión que se llevó con el negocio, pero al ser absuelto, pues no va a tener que pagarla. Esto en el capítulo de asuntos que se corroboran y otros que se corroboran, pero el Supremo no ve delictivos. Y en el capítulo de afirmaciones que no se han contrastado, sobresalen dos. La acusación que hizo Aldama de que el jefe de gabinete de la entonces ministra María Jesús Montero se había llevado 25.000 euros por intentar solucionarle una deuda tributaria, de esto dicen los magistrados que no tiene sustento alguno. Tampoco que Ábalos se llevase 2 millones de mordida por las mascarillas y Koldo 500.000. Dice la sentencia que solo se ha podido acreditar que Aldama anotó que ellos se lo pidieron. Era un documento que le incautó en su día la UCO y que había sido creado en esas fechas, pero no hay corroboración alguna de que Aldama llegase a pagarles estas cantidades.
0: Isabel Vega, oye, gracias, descansa un poquito. Buenas noches.
4: A vosotros, gracias, hasta luego.
0: 10 de la noche y 21 minutos, en hora 25, Marino Turiel, que es el abogado de José Luis Ábalos. Señor Turiel, ¿qué tal? Muy buenas noches.
5: ¿Qué tal? Muy buenas noches.
0: Ha estado usted esta tarde-noche en la cárcel de Soto. ¿Cómo está? ¿Cómo se encuentra Ábalos?
5: Pues, en principio estaba bastante en estado de shock. Quiero decir, está bastante consternado porque de verdad que no esperábamos una sentencia tan extrema, ¿no? Pero sin solución de continuidad y de forma inmediata, ya como hace siempre, ha empezado a plantear cuestiones, plantear cómo se van a afrontar los recursos, es decir, está en lucha, está en pie y está entero.
0: ¿Entiende las justificaciones del Supremo para que Aldama, que es uno de los temas más controvertidos de esta sentencia, finalmente no entre en la cárcel?
5: Pues no, ese es uno de los elementos que hemos estado comentando con bastante detenimiento, ¿verdad? Nos parece absolutamente increíble que quien es el corruptor y quien estaba penetrando, pero no solo en el Ministerio de Transportes, según la sentencia, y según la UCO también en la propia Guardia Civil, es decir, es el elemento que está penetrando en todas las instituciones, pues al final salga absolutamente indemne de una condena cuando es el jefe, cuando realmente, como dijo la UCO, quien manda paga y, en definitiva, quien estaba organizando todo. Si al final resulta que los acólitos o los, digamos, compañeros, que él ha llevado a esa situación, tienen una condena que cuadriplica en los años de cárcel y encima no entra en prisión, pues no nos parece justo. Además, entendemos que Aldama no ha aportado nada al procedimiento, lo dijo la propia UCO en el juicio. Le preguntó su abogado, José Antonio Chocolán, a la UCO, dijo literalmente, le preguntó algo así como, bueno, pero ¿ustedes han tenido una información relevante o han tenido la aportación del señor? Dice, no, nosotros ya lo teníamos todo. Creo que fue literalmente la palabra que utilizó el comandante, ¿no? Es decir, no es verdad. O sea, es que no aportaba absolutamente nada. Los contratos que, por ejemplo, el contrato de Castellana, que eso es otro de los reproches que hacemos desde ya a la sentencia, no han valorado para nada los argumentos de la defensa. Es decir, no verán en líneas generales ningún argumento de la defensa objeto de tratamiento ni de, digamos, motivación en cuanto a su desestimación por parte de la sala. Solo se acogen los alegatos del fiscal. De hecho, a veces reproduce casi miméticamente los alegatos del fiscal, bueno, y tan miméticamente que al final impone la pena del fiscal, ¿no? Es decir, el juicio, de verdad, entendemos que para este viaje no hacían falta alforjas, no se hubiese celebrado y punto. Lo decimos con todo respeto, ¿eh? Porque nosotros entendemos que una de las dos versiones tiene que prevalecer, ¿no? Pero el Constitucional siempre ha dicho que los argumentos de defensa tienen que ser valorados en las sentencias.
0: Aldama ha estado esta noche en televisión, le hemos escuchado al arrancar este tramo de hora 25 y apela a su cliente Ábalos para que tire de la manta. Yo no sé si es la salida legal que les queda a ustedes, aunque creo que ustedes tienen el objetivo puesto más bien en el Constitucional, ¿no?
5: Sin duda. Bueno, yo creo que tirar de la manta en este momento con una sentencia firme, que eso es otro de los elementos cuestionables aquí, ¿no? Es decir, ¿por qué no hay una doble instancia? ¿Por qué no se permitió al señor Ábalos tener ir a la Audiencia Nacional cuando había cesado como diputado? ¿Por qué un acto del plenario del Tribunal Supremo que no tiene, digamos, funciones jurisdiccionales se impone a la ley que exige el derecho al juez natural? ¿Y por qué, en definitiva, eso ha sucedido? Pues no lo sabemos, efectivamente. Es una discusión que ponemos de manifiesto del Tribunal Constitucional, porque yo creo que ese es uno de los elementos claves aquí, porque no ha tenido doble instancia. Y desde luego el Constitucional es la última, el último cartucho que queda, claro, por supuesto Europa también, pero de momento en España es ese.
0: ¿Estirar tanto el aforamiento ha sido un error?
5: Pues mire, estábamos hablando de eso esta tarde precisamente y entendemos que efectivamente, tal y como han ido las cosas, sin duda fue un error. Él confió en la, digamos, en la jurisdicción del Tribunal Supremo. Estamos hablando del más alto tribunal. Uh-huh. Él confía en su inocencia y que se puede imponer, pero desde el momento en el que la instrucción ya se sesgó. Yo recuerdo una mención del juez instructor del Tribunal Supremo hablando del estupor que le causaba que el señor Ábalos fuese diputado. Bueno, esa mención es bastante esclarecedora sobre cómo ha sucedido la instrucción en este caso, ¿no? Cómo no ha habido, desde nuestro punto de vista, una instrucción imparcial. Y efectivamente ha sido un error, porque podía haber ido a la Audiencia Nacional si se hubiese renunciado a la condición de diputado antes. En este momento estaríamos en un proceso abierto en la Audiencia Nacional, en igualdad de armas que no hemos tenido en el Tribunal Supremo, que se nos ha denegado la entrega de dispositivos, y sobre todo en igualdad de condiciones que el resto de los imputados. Si usted lee la sentencia, se dará cuenta que menciona con bastante profusión a todo el resto de personas que están imputadas en la Audiencia Nacional, sobre todo en el tema de mascarillas, ¿no? Pero claro, ese sesgo, esa división de la continencia de la causa, en el que quien es teóricamente partícipe en los delitos que está pronunciando el Tribunal Supremo no han hablado porque son imputados en otro procedimiento, nos acredita de la locura que supone esta situación de aforamiento en relación a no juzgar una causa con carácter completo. Evidentemente, y contestando a su pregunta, perdone que me haya extendido, la Audiencia Nacional, desde luego, hubiera estado con mayores garantías, visto lo visto.
0: Una última cuestión. A José Luis Ábalos, a su defendido, la reacción de su antiguo partido, del PSOE, ¿cómo le ha sentado? Esto de, no sé, que le dieran casi por amortizado y que hoy todas las referencias pues hagan mención a un pasado muy lejano.
5: Sí. Pues desde luego lo viene diciendo desde el principio. O sea, se le abandonó, de hecho se le privó de su condición sin estar imputado. O sea, es decir, solamente con el tema de la detención del señor García Aguirre ya hubo una acción por parte del partido apartándolo, ¿no? Y a partir de ahí, pues la secuencia de hechos pues han corroborado que efectivamente no solo no lo han apoyado, sino que le han ninguneado, le han alejado y en definitiva pues se ha visto solo.
0: Marino Turiel, abogado de José Luis Ábalos, le agradezco mucho que nos haya acompañado aquí en la mesa de análisis de Hora 25 esta noche. Un saludo.
5: Nada, muchísimas gracias, un saludo, adiós.
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15: 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Por todos los santos, va recorriendo el camino real de acá para allá como una cabra montesa. Dicen que lleva puesta su máscara y presume de espada, y que usa la punta para grabar su odiosa letra Z en la mejilla de su adversario. Lo llaman la marca del zorro.
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0: Hemos analizado ya la parte judicial, hemos charlado con el abogado de José Luis Ábalos, vamos ya con la parte política. Y voy a arrancar por Feijóo, que es verdad que usa un tono muy solemne en su declaración de este mediodía, pero objetivamente repite todos los días el mismo disco, ¿no? La misma canción, pero dando vueltas sobre la misma idea. Es un laberinto que para él solo tiene una salida, que es la convocatoria electoral, pero claro, eso ya no está en su mano. Vamos a escucharle este mediodía tras conocerse la sentencia.
23: Si hubiésemos presentado una moción de censura en los últimos meses, en las últimas semanas, el señor Sánchez quedaría revalidado por la Cámara. No voy a cometer ese error. Y ahí los españoles podrán saber si realmente los socios son cómplices necesarios de esta situación o, por el contrario, alguno de los socios empieza a ver que esta situación no tiene vuelta atrás, que estamos en una situación límite y que la degradación de la política española es total.
0: Es total. Los socios, esos socios a los que apela Feijóo un día más, de momento no se mueven ni un poquito de su posición. José Cabello, ¿qué tal? Muy buenas noches.
24: ¿Qué tal, Casal? Buenas noches. No parece que la sentencia del caso Mascarillas vaya a provocar cambios sustanciales en la relación de los socios con el gobierno, en parte porque descontaban una condena alta para José Luis Ábalos, en parte porque los socios tienen apuntada en rojo la comparecencia de Sánchez del próximo miércoles. De hecho, la tesis de Sumar ha sido la misma que la del PSOE. Respeto por la pena impuesta al ex número 2 socialista, con su crítica enfocada en la decisión sobre Víctor Aldama. Yolanda Díaz.
25: Lo que me causa mucha sorpresa es que el corruptor, hoy no ingrese en prisión. Estoy absolutamente sorprendida. Lo digo en un país en el que todavía no tomamos medidas contra quienes efectivamente facilitan la corrupción en nuestro país.
24: En la misma línea ha ido Gabriel Rufián, quien tras criticar la sentencia sobre el comisionista, sí que ha vuelto a lanzar un mensaje en redes sociales preguntándose para qué sirve aguantar, ya que ha recordado, gobernar no es resistir. En cuatro, Jone Belarra ha vuelto a criticar a Sánchez por su relación con Ábalos o con Cerdán.
1: A ninguna de estas personas le habrían abierto ninguna puerta si no fuera porque formaba parte del gobierno, porque tenía acceso a Pedro Sánchez y porque eso les daba un poder desde el gobierno que les permitía operar y meter la mano en la caja.
24: Otros socios como Compromís o Bildu apuntan a la comparecencia de Sánchez del miércoles. En el PNV ha reinado el silencio y Junts, a través de las redes de su diputado Josep Maria Cruzet, ha criticado que el PSOE se escandalice por la sentencia sobre Aldama.
0: Pues precisamente vamos con el PSOE. Rebeca Torró, secretaria de Organización del Partido Socialista, ¿qué tal? Muy buenas noches.
3: Hola, muy buenas noches.
0: Es verdad que ustedes se desvincularon hace ya mucho tiempo de Ábalos, pero hay un hecho que es innegable, ¿no? Que Ábalos fue lo que fue e hizo lo que hizo desde un gobierno del PSOE. Le pregunto, ¿cuánto daño hace esto al PSOE?
3: Bueno, yo creo que nosotros actuamos siendo muy contundentes, incluso sin haber ninguna sentencia. Esto es así, actuamos y José Luis Ábalos salió de nuestras filas, como te decía, sin ninguna sentencia. He escuchado ahora también a Feijóo, ¿no?, muy, muy solemne en su comparecencia, pero la verdad es que no hace nada ante la corrupción de sus filas. Y yo creo que es evidente, ¿no? La corrupción no solo define a quienes la cometen, también retrata a quienes actúan y a quienes miran hacia otro lado, ¿no? Y esto es lo que estamos viendo últimamente.
0: Lo de Víctor de Aldama, ¿cómo cabe interpretarlo, no?
3: Bueno, yo creo que es sorprendente, ¿no? Y yo creo que en estos momentos los ciudadanos se hacen una reflexión en voz alta y además preocupados, ¿no? Porque, bueno, pues si efectivamente hay una condena de 24 años y 19 años es porque efectivamente han podido comprobar que ha habido una corruptela, no se entiende que el tercero en la discordia en esa corruptela, pues en estos momentos sale, ¿no?, indemne, y lo que es peor, y tampoco se lo creen los ciudadanos, que además el botín se lo lleva, ¿no? En los 3,7 millones de euros, pues de esto ni se habla, que justamente es la mordida, ¿no?, de la que sale con esta corruptela. Por tanto, no se entiende absolutamente nada y creo que eso es preocupante.
0: Hemos escuchado al arrancar este tramo a Víctor de Aldama en su gira televisiva de esta noche diciendo o apelando a Ábalos, pero no solo a Ábalos, a que tire de la manta. ¿Ustedes tienen miedo a que Ábalos, no sé, Julio Martínez en el caso de Zapatero, tiren de la manta? Si es que hay manta.
3: Para nada, es que no hay manta que tirar. Otra cosa es la estrategia jurídica de cada uno, que por lo que estamos viendo, a alguno le ha salido muy bien. Por tanto, nosotros, tranquilidad, actuamos desde el primer momento ante indicios que nos parecieron contundentes y, como le decía, echamos de menos que el Partido Popular actúe con la misma contundencia hacia, por ejemplo, Ayuso, que en la Comunidad de Madrid hemos visto pues cómo han pagado miles de millones de euros a Quirón, y al mismo tiempo Quirón a su novio 4,4 millones de euros, y aquí no pasa nada. Y el señor Feijóo, pues dando lecciones, va por la vida, pero no se aplica nada en sus filas.
0: Ahí vuelvo con Ábalos, que evidentemente para el PSOE no es Zapatero. El respaldo es obvio en el caso de Zapatero, y en esto el presidente del gobierno, el secretario general de su partido,

0: No solo al secretario general, yo creo que engañaron a muchísima gente, ¿no? Y esto es así, y por tanto lo importante siempre es cómo actúa un partido ante comportamientos individuales que desde luego pues están no solo al margen de la legalidad, sino y sobre todo también pues están al margen de nuestros principios y valores que defendemos.
1: Una última cuestión, esta ya no sobre el caso Ábalos, sino a partir de las últimas decisiones que ha tomado el juez Peinado, que lo último que ha hecho es colocar la cita de Begoña Gómez para entregar su pasaporte el mismo día de la comparecencia de Pedro Sánchez en el Congreso, es decir, el próximo miércoles. ¿Esto es fruto de la casualidad?
0: Bueno, yo ya no creo que es fruto de la casualidad, ¿no? Y sobre todo cuando hablamos de esta causa judicial, que no es ninguna causa judicial, hemos visto cómo es una causa política, y esto también es preocupante para la ciudadanía, porque además fue una causa que se abrió con titulares falsos, que en el primer informe de la UCO no había rastro de delito, pero el señor juez decidió seguir adelante, daba igual que fuera por un tema, que cuando no, pues por otro tema, ¿no? Y al final esto parece ser que es una causa general contra una persona inocente por el mero hecho de ser la mujer del presidente. Y esto es preocupante, por supuesto, porque luego ya vemos los datos, ¿no?, demoscópicos, como vemos que la gente empieza a dudar de la justicia. Y esto es preocupante para un Estado de Derecho como el nuestro.
1: Claro, es que luego el Poder Judicial, que hoy debatía este asunto, se ha partido en dos, ¿no? Parece obvio que el auto de Peinado del pasado sábado tenía un puntito de enorme provocación al meter a los escoltas de Begoña Gómez en una hipotética operación de fuga de alguien que, bueno, en fin, toda España sabe dónde vive y quién es, ¿no? Es el mismo argumento por el que Zapatero, pues a Zapatero no le aplicaron ninguna medida cautelar, es decir, no parece que sea, evidentemente Zapatero es muy conocido, fue presidente del gobierno, pero Begoña Gómez tampoco creo que tenga fácil fugarse de nuestro país y sobre todo, más complicado incluso con la connivencia de sus escoltas, ¿no?
0: Por supuesto, ¿y a quién le cabe en la cabeza que Begoña Gómez se pueda fugar y además utilizando a la Policía Nacional? A mí
1: pero llama la atención que el Poder Judicial no salga en bloque con una decisión clara, ¿no? Que haya dado este patadón para arriba.
0: Sí, por supuesto. Yo ya personalmente también lo pienso, ¿no? Yo, oye, soy licenciada en Derecho, estoy viendo actuaciones que a mí de verdad me dejan como ciudadana muy preocupada. Y el Consejo General del Poder Judicial también tiene que hacer esa reflexión, ¿no? La ciudadanía no puede tener una duda sobre la justicia. Y esto es porque estamos viendo últimamente hechos que hacen que pongamos en duda muchas cosas. Y yo también creo en la justicia, pero creo que también hay comportamientos individuales dentro de la justicia que nos está llevando a muchos ciudadanos a desconfiar de ello.
1: Rebeca Torro, secretaria de Organización del PSOE, gracias y buenas noches.
0: Muchísimas gracias a vosotros.
1: Meto un minuto de publicidad y enseguida, Sergio, Valentina, Pablo, analizamos lo que colea de Ábalos, pero también esto de Peinado.
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1: Vamos de tirón ya hasta las...

0: 11 de la noche en esta mesa de análisis de Hora 25. A ver por dónde lo queréis coger, ¿no? Porque hemos escuchado al abogado de Ábalos diciendo que su cliente está muy dolido, que fue un error estirar tanto el aforamiento, que la Audiencia Nacional quizá hubiese tenido un poquito más de suerte, y no se ve muy convencido de que la estrategia pase por tirar de la manta. Y luego lo que acabamos de escuchar de la Secretaría de Organización del PSOE, de Rebeca Torró. Sergio, ¿por dónde lo quieres pillar?
1: Bueno, yo me voy a quedar con esto último, ¿no? Porque creo que el tema de Peinado es especialmente grave. Fijaos que para mí no es especialmente grave solo por la cuestión de Peinado, ¿no? Que es obvio, y creo que ya a todas luces todo el mundo sabe que es el arquetipo del abuso de poder, ¿no? Digo que no me preocupa solo el caso de Peinado, porque entre miles de jueces que hay en España, pues lógicamente habrá alguno que decida alejarse del mandato de su carrera profesional y hacer justicia por su propia mano en lugar de hacer cumplir las leyes, ¿no? Que es lo que tienen que hacer los jueces, ¿no? Y esto mismo pasa en otras profesiones, igual que hay corruptos en la política o hay malos médicos seguros, ¿no? A mí lo que me preocupa no es esto. A mí lo que me preocupa es que no funcionen los mecanismos para corregir ese tipo de desviaciones, porque para eso tenemos contrapesos y tenemos mecanismos de correctivos, ¿no? Y resulta que el Consejo General del Poder Judicial, después de innumerables irregularidades por parte del señor Peinado, ¿no? Desde eso de pedir una tarima en Moncloa para estar por encima del ministro, hasta negarle al presidente de gobierno la posibilidad de declarar por escrito cuando es algo que está en la normalidad de las declaraciones, hacer coincidir hasta 4 veces en viajes de Estado casualmente en las citaciones a Begoña Gómez y hacerlas aparecer a ella y en lugar de que pudiera aparecer su abogado, que es lo normal, la investigación prospectiva que empezó contra Begoña Gómez cuando se le agotó el tema del caso Airbus. Hay tantas cosas como para que el Consejo General del Poder Judicial ya hubiera actuado contra este señor, que a mí lo que me llama la atención es que lo haya hecho en 24 horas cuando se toca a la policía. Es decir, cuando se están pisoteando los derechos de una ciudadana española, esté casada con quien esté casada, no pasa nada. El Consejo General del Poder Judicial lo que hace es amparar a ese juez que a todas luces estará, rozando la prevaricación para que no me ponga una querella a mí también, ¿no? Y sin embargo, cuando mencionan el auto que es la policía la que puede dejar de cumplir con su cometido, entonces el Consejo General del Poder Judicial actúa de inmediato. Y por supuesto actúa, como bien decías antes, actúa como es.
0: En eso quería poner el acento, ¿no? Pablo, porque hoy tenía una gran oportunidad del Poder Judicial para salir en bloque con una decisión clara y una oposición también clara al contenido de ese auto del juez Peinado, y no lo ha hecho.
2: Eso es verdad, eso es cierto, y yo creo que aquí merece muchas veces la pena el tratar de hacer el contraste entre jueces que hacen bien y mal su trabajo, y lo digo por una razón, porque si hacemos una comparativa entre el juez Peinado y el juez Calama, podemos rápidamente ver que, por ejemplo, el juez Peinado toma la decisión de imputar a Begoña Gómez a 5 días de votar antes de las elecciones europeas, por tanto con una clara vocación de influir, como ahora la citación para la retirada de pasaporte el mismo día que el presidente del gobierno va a comparecer en el Congreso. El juez Calama espera que hayan transcurrido las elecciones andaluzas para que no haya ningún riesgo de que se le pueda acusar de parcialidad. El juez Calama es muy respetuoso con las garantías de protección de los derechos individuales cuando dice, mire, no hay riesgo de fuga o de reiteración delictiva o de destrucción de pruebas por parte del señor José Luis Rodríguez Zapatero, no le voy a conculcar sus derechos fundamentales. El juez Peinado se descuelga con una resolución que, además de ofender a los cuerpos y fuerzas de seguridad del Estado y generar toda esta polvareda, no es materialmente sustentable el que exista un riesgo de fuga de la mujer del presidente del gobierno. Por lo tanto, tiene una postura, de nuevo, agresiva, que muchas veces parece que obedece más al hecho de tratar de buscar notoriedad en términos públicos y también a su inminente jubilación, que al hecho indudable de hacer una buena instrucción judicial. Y claro, aquí viene la pregunta que tú planteabas, que es ¿cómo vigilamos a los vigilantes? ¿Cómo controlamos a los jueces? Y aquí hay, yo creo, un debate muy interesante, que es el siguiente. A mí me parecería mal que el Consejo General del Poder Judicial se pueda meter en el fondo de las cuestiones y de las decisiones que toman los jueces. Porque claro, date cuenta que el Consejo lo nombran los partidos. Y si ellos intervienen en la actividad de los jueces, claro, estás vulnerando su independencia. Pero al mismo tiempo es un estamento corporativo y los jueces no son seres de de luz, es decir, hacen mal las cosas y hay que disciplinarles. Y eso es uno de los elementos que no existe, porque debería haber la comisión de disciplina, que está casi siempre abocada a temas de, por ejemplo, retrasos en las sentencias, etcétera, pero se supone que la corrección las hacen las instancias superiores. Pero claro, hasta que la instancia superior reacciona, ya ha pasado un tiempo y ya se han podido conculcar derechos. Es que a mí me parece casi, vista la gravedad que ha habido, ¿no? Esto es un debate a fondo. No es solo el caso de Begoña Gómez, que honestamente creo que ahora está en la agenda, pero hemos tenido titiriteros en prisión provisional. Hemos tenido un expresidente de un club de fútbol que ha estado varios años en prisión provisional y luego ha sido declarado inocente. Claro, con la facilidad con la que aquí a veces los jueces conculcan derechos fundamentales, invitaría a una reflexión desde la parte del legislador, ¿no? ¿Cómo podemos acotar mejor esto para proteger esos derechos, que yo creo que es lo más importante?
0: Mira, me quedo con esa idea de hay jueces que actúan bien y otros que actúan mal, y alguien tiene que hacer de árbitro en estas situaciones.
3: Claro, lo que pasa es que estamos viendo una de las partes, ¿no?, de este asunto, y de una manera un poco, vamos, yo lo veo desde un ámbito completamente distinto, desde un ángulo completamente distinto, y es que creo que parte de lo que esto demuestra es que no hay poderes absolutos, y que justamente si se han excedido los límites, pues hay un contrapeso, y el contrapeso, por un lado, está siendo el Consejo General del Poder Judicial, que evidentemente, y por eso lo que ha pasado en el 4-4, el voto particular lo que dice es que el órgano de gobierno de los jueces no tiene competencia para entrar en el fondo del asunto, porque no confundamos tampoco, el Consejo General del Poder Judicial en realidad no tiene ninguna función jurisdiccional ni ninguna función judicial. Es una función puramente administrativa. O sea, lo que hace es decidir quiénes son los jueces. Es el órgano de gobierno, ¿no?, de los jueces, pero no puede entrar en el fondo. Quien tiene que entrar en el fondo es la Audiencia Provincial. Y ya hay un recurso de Begoña Gómez en donde ahí se va a decidir si esto está bien hecho o mal hecho. Y ahí el juez Peinado tendrá su correcto correctivo, como ha tenido en otras ocasiones cuando así lo ha hecho. Pero no en todas, es decir, en cada una de las cosas en las que sea extralimitado, la Audiencia Provincial ha corregido y esto continúa. Lo que pasa es que, o sea, yo sí que creo que funcionan los contrapesos. Otra cosa es que no estén funcionando y si sería necesario, como Pablo tú estás planteando, que el legislador le eche un vistazo, no tanto por este caso, que en el fondo es un... O sea, perfecto, sí, es muy grave que te retiren el pasaporte, pero ha habido casos de prisión provisional y eso son palabras mayores. Pero es que todo esto también lo que nos oculta es si el fondo de la cuestión está bien o no, que es ver, investigar y ser capaces de investigar si desde la presidencia del gobierno la mujer del presidente del gobierno ha abusado o no de una circunstancia,
2: Valentina,
3: particular que es no, esa.
2: Y esto, las garantías procesales son importantes.
3: Sin duda,
2: en todo esto,
3: sin
2: ¿no?
3: duda. Y por eso creemos que la Audiencia de Provincial va a poner las cosas en su sitio y esto va a continuar por la investigación que tiene que llevarse. No,
1: ¿no? No solo eso, Valentina, en España están prohibidas las investigaciones prospectivas. O sea, el juez no puede hacer lo que dijo que iba a hacer, que es investigar toda la vida de Begoña Gómez desde que Sánchez era presidente. Esto lo dijo el propio juez Peinado. Eso es el paradigma de una investigación prospectiva, que son ilegales en nuestro país. O sea, tú no puedes dedicarte a investigar toda la vida de alguien a ver si le pillas en algo. Tú tienes que iniciar un proceso judicial en el caso de que tengas indicios claros de que se ha cometido un delito. Y esto es lo que no ha habido desde el principio en este caso. Desde los recortes de prensa de Manos Limpias cuando se inició el procedimiento hasta el final.
0: No, el abogado de Manos Limpias retirándose de esta causa, ¿no? Porque decía o venía a decir que no había por dónde cogerla, ¿no?
3: Claro, creo que hay desde luego, o sea, hay tribunales profesionales y la Audiencia Provincial de Madrid es así, que decidirá si se abre o no un juicio oral y si considera que esta causa no lo merece. Y dejemos que la justicia haga su trabajo,
1: bueno,
3: y confiemos.
1: Bueno, pero la pena de telediario la hemos estado sufriendo todos y todas las españolas.
3: Pero es que a lo mejor no hay pena de telediario, puede que haya efectivamente
1: tráfico de
3: influencias.
1: A preguntarle al presidente si qué relación tenía con su mujer, ¿no? O sea, es que,
3: pero Sergio,
1: favor,
3: date cuenta que si no investigamos las cosas que no deberían ser, probablemente lo que estemos es haciendo pero flaco favor a la democracia. Hay que tener indicios y aquí los hay.
0: Yo me pregunto, Pablo, no si esto habría ocurrido si a Peinado no le quedaran unas cuantas semanas para jubilarse.
2: Claro, es que como es un pato cojo, quiero decir, como al final él sabe que la sanción
0: tiene
2: no va a llegar a
0: pegar, eso
2: es. Entonces yo creo que él también está tomando esta decisión como cuando le ocurre a un presidente que sabe que no va a reelegirse, o sea, que puede llegar hasta las últimas consecuencias. Y aquí tampoco seamos ingenuos, ¿no? Más allá del fondo de la cuestión, que estoy de acuerdo, que oiga, si ustedes consideran que hay indicios de delito, investíguese, el manejo de los tiempos importa. Es decir, cuando los jueces toman la decisión de anunciar un auto en un momento determinado o en otro, saben que tiene un impacto político. Y con esto se ha jugado muchas veces. Insisto, porque la figura del juez estrella es algo que nosotros en España llevamos hablando de ella desde los años 80 y 90. Y por lo tanto, es algo que de nuevo invita a esta idea de que muchas veces, cuando el legislativo y el poder político entran en parálisis, terminan siendo los jueces los que se convierten también en actores políticos. Y eso es lo que probablemente tendríamos que prevenir si tuviéramos una política más viva. Es decir, si existiera algún tipo de regulación y ya hubiéramos pensado ex ante qué es lo que puede o no puede hacer la pareja de un cargo público, entonces probablemente no estaríamos aquí porque ya habríamos puesto la venda antes de la herida. Pero el momento en el cual nuestra política está paralizada es cuando se lanza a los jueces como un elemento, como un perro de presa, digamos, para tratar de generar desgaste en el rival. Y eso es lo que yo creo que termina erosionando la institucionalidad al completo, sin negar, obviamente, que los jueces tienen que investigar lo que pueda ser delito y tienen que controlar a los políticos.
3: Que no hay nadie por encima de la ley.
2: Eso, sobre todo.
0: Me quedan, 30 segundos de programa. Una pena, porque quería hablar del tema de Colombia, que vaya giro a la ultraderecha, Pablo. Y qué preocupante cómo esa corriente se va extendiendo poco a poco por toda Latinoamérica.
2: Eso es así, pero solo con un titular muy rápido. No os quedéis solo con el giro ideológico. No está repitiendo en el gobierno ningún presidente en Occidente desde el año 2022. Y daos cuenta que no vais a ver que repite nadie, por lo tanto, fijaos también en eso. La gente está enfadada y todavía no sabe hacia dónde canalizarlo.
0: Pablo Simón, Valentina Martínez Ferro, Sergio Pascual, gracias a todos por venir esta noche.
3: Muchas gracias.
0: Bueno, nos marchamos. Al final no hay tornado, pero hay partido. Francia-Irak arranca el carrusel mundial. Nosotros regresamos mañana aquí desde las 8 de la tarde en Hora 25. Adiós.
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3: Segundo partido del día desde Dallas, hola España. Atención porque hay noticia importante. Miguel Martín Talavera, ¿qué tal? Muy buenas.
4: ¿Qué tal? Muy buenas.
3: Enseguida Pedro Fullana acaba de decir, Julián Álvarez, después de la victoria de Argentina por 2-0 ante Austria en Dallas, que lo mejor para todas las partes es una transferencia. Atención, lo vas a escuchar enseguida en Carrusel Deportivo. Despeja el futuro. Julián abre de par en par las puertas a su salida del Atlético de Madrid. Lo acaba de pedir ante los medios de comunicación. Cuando el protagonista era Leo Messi, los 2 goles marcados ante Austria, que le sitúan como el máximo goleador de la historia de los mundiales. Hace unos minutos Julián Álvarez dice en sala de prensa que lo mejor para todos es un traspaso. Lo vamos a escuchar ya, ha arrancado el partido entre Francia e Irak. Hola Marquine, ¿qué tal? Muy buenas, vamos.
5: Hola,
3: con 11.
5: 11 titulares, sin Tchouaméni en el conjunto francés. El partido que ha comenzado hace un minuto con empate a cero. Recordamos, 11, Palacios, cuéntanos, muy buenas.
3: José.
6: Hola, ¿qué tal? Muy buenas, Marquine. Saludos, amigos oyentes, familia de Carrusel, con Mike Mañán en la portería. Jules Koundé, lateral diestro. En el lateral zurdo, el primero de los cambios, entra Lucas Digne en lugar de Teo Hernández. Saliba Upamecano, pareja de centrales. No juega Tchouaméni, por precaución juega Manu Koné con Rabiot en el doble pivote. Se cae de la tripleta que engancha Désiré Doué, jugará Barcola en la izquierda, Olís en la media punta y Dembélé en la derecha, y arriba Kylian Mbappé.
5: Ese es el 11 titular de Francia por parte de Irak. Cameza de Basile en portería, 4 atrás, Ali Hussein, Tassen Akam y Doski, 2 en el medio del campo, Adamari e Ismael, luego una línea de 3, Ibrahim en una banda a la derecha, Amece Kassen en la izquierda, Zidane y Kebal enganchando y Aimer Hussein en punta de ataque. Minuto y medio, primera mitad, Francia 0, Irak 0.
3: Álvaro Benito comentando, muy buenas. Andrés Sonrubio, Andrés, ¿qué tal? Bruno Iturralde, hola a todos, atención a la noticia. Pedro Fullana, ¿qué tal? Muy buenas. En la zona mixta de Dallas, este es el momento en el que Julián Álvarez pide marcharse del Atlético de Madrid.
7: A tener que darse después el Mundial.
8: Bueno, no, la verdad que no lo sé, pero nada, creo que no es momento para hablar de esto, pero tampoco puedo esconderme ni hacerme el otro. La verdad, trato de ser una persona honesta y yo hablé con la verdad con la gente del club, con los que tenía que hablar, y
7: si sea algo bueno te vas.
9: ¿Qué crees que pasa?
8: No, creo que lo mejor para todos es una transferencia y quiero cumplir mi sueño.
3: Gracias. Bueno, quiero cumplir mi sueño, lo ha dicho claramente. Pedro ha dicho que ya ha hablado con la gente que tenía que hablar del Atlético de Madrid, visiblemente nervioso. Pedro, tú estabas ahí con una voz muy entrecortada. Quiere cumplir su sueño. O sea, no es que pida salir del Atlético de Madrid, es que dice que quiere cumplir su sueño. Y ha pedido claramente la transferencia, Pedro, y salir del Atlético de Madrid.
10: Sí, le ha faltado decir al equipo que quiere ir, que es al Fútbol Club Barcelona. El 9 de mayo ya contamos en la cadena SER que el Atlético de Madrid se olía que Julián quería salir. Y el día 24 de mayo contamos en la cadena SER, después del partido de Villarreal, que Julián había hablado con gente importante del Atlético de Madrid que tiene toma de decisión para decirle que si podía ser, se quería marchar en verano. Y esto es lo que ha dicho hoy Julián, lo que ha puesto voz ya Julián Álvarez para dejarlo claro. Aquí, ahora el problema lo va a tener el Atlético de Madrid. Porque claro, el jugador que acaba de coger el pulso, el club en público dejó claro que al Barça no y al Real Madrid tampoco, y lo que ha hecho Julián hoy es dar un paso más, diciendo ya públicamente o dejando claro que por él sí puede ser este verano, lo mismo que ha trasladado al Atlético de Madrid. Por cierto, me informan fuentes de la negociación que hace varios días intentaron un acercamiento con el futbolista y el futbolista mantiene que se quiere marchar. Si es factible, si es posible, no quiere revelarse, pero ha vuelto a reiterar en los últimos días.
3: Hombre, revelarse, Pedro, se ha revelado claramente. O sea, sí, delante de todos los medios de comunicación, después de que Messi fuera el máximo goleador de la historia de los mundiales, ha desviado el foco y ha dicho claramente que quiere una transferencia, que quiere cumplir su sueño. Eso es una. Se ha revelado en toda regla.
10: Sí, me refiero que no va a forzar mucho la maquinaria, negarse a jugar, negarse a dar un paso en este sentido. Él haya querido forzar la máquina, dejando claro en público que sí, que ha hablado con el Atleti y que sí, que se quiere marchar del Atlético de Madrid. Solo le falta decir a dónde, porque su preferencia, su sueño, es el Barça.
3: Santi Ovalle, ¿qué tal? Muy buenas desde la concentración de la selección española. Obviamente es un bombazo. Primero la versión del Atlético de Madrid y ahora la del Barça, porque ya dijo Santi Ovalle que el Barça esperaba un paso. Y claramente este es el paso. Ahora voy con Santi, él ya lo contó. Tala, más allá de cómo lo ha expresado, de los nervios, de la voz entrecortada, también está lo contractual. Es decir, veremos si hay una cláusula en el contrato, que no sé qué equipo, el otro, el de la moto, es esta cantidad, pero el contrato y la cláusula es de un nivel muy elevado.
1: ¿Qué tal, Dani? Buenas tardes. Buenas. Yo creo, sinceramente, que no hay... quiero decir, la única novedad es que hoy Julián ha verbalizado lo que ha venido contando Pedro Fullana en la antena de la SER y que ya todos nuestros oyentes conocían. Es verdad que se da un paso más porque públicamente, como te digo, lo ha verbalizado, pero en clave Atlético de Madrid no cambia absolutamente nada. Tiene una cláusula de 500 millones de euros, 480 para ser más exacto, y es evidente que el Atlético de Madrid al Barça no le quiere traspasar al futbolista, eso punto uno, y luego las pretensiones económicas que piden por la salida de Julián a cualquier otro club son muy elevadas y están muy lejos de cumplirlas a día de hoy, si no cambia la cosa, el Fútbol Club Barcelona. Por lo tanto, él puede querer cumplir su sueño, él puede querer o pensar que lo mejor es un traspaso, pero yo sigo diciendo que es bastante complicado que se pueda dar en los términos de los que hemos venido hablando en las últimas semanas.
3: Santi Ovalle, tú que lo has contado, ¿interpreta el Barça que esta declaración de Julián es un pistoletazo de salida a la negociación que acabe con el jugador en el Barça?
4: Esta declaración es lo que habían pactado el Barça y el jugador. El Barça le dijo al jugador, ok, nosotros te fichamos, acordamos los términos personales entre nosotros, pero si quieres salir tienes que mojarte, porque si no va a ser imposible abrir la negociación. Julián lo ha hecho, el Barça interpreta que este es el movimiento que necesitaban y a partir de aquí el Atlético, creen en el Barça, va a tener que negociar porque es insostenible tener a un jugador que ha dicho públicamente que su sueño es irse a otro equipo que todo el mundo sabe que es el Barça.
3: Voy con vosotros ya, director del Larguero, Manuel Carreño, ¿qué tal? Muy buenas.
9: Hola, Garrido.
3: Pues ahí tenemos el bombazo del verano, Manu.
9: Sí, la verdad que para mí se equivoca Julián Álvarez, creo que no elige el mejor momento, en plena concentración de la selección argentina, con un partido recién terminado, donde el protagonista es Leo Messi, donde hay cosas mucho más importantes ahora en juego. Otra cosa es que se anuncie que has fichado por tal equipo, por este equipo, por el otro, pero creo que se equivoca eligiendo este momento y creo que es un paso más hacia el destino que tiene entre ceja y ceja Julián Álvarez, que es el Barça. Otra cosa es que el Atlético, como dice Talavera, diga, pues muy bien, pero el precio es este y no vamos a negociar con el Barça. Pero digamos que Julián Álvarez y el Barça van de la mano, veremos a ver si el Atlético accede a este juego, pero creo por encima de todo que el jugador no elige el mejor momento para comunicarlo.
3: Ya, recordamos el momento, ahí está.
7: A tener que darse después el Mundial.
8: Bueno, no, la verdad que no lo sé, pero nada, para... no, creo que no es momento para hablar de esto, pero tampoco puedo esconderme ni hacerme el otro. La verdad, trato de ser una persona honesta y yo hablé con la verdad con la gente del club, con los que tenía que hablar. Y
7: si sea algo bueno, te vas.
11: ¿Qué crees que pasa?
8: No, creo que lo mejor para todos es una transferencia y quiero cumplir mi sueño.
7: Gracias.
3: Es que atención a la coletilla. O sea, no se conforma con decir, Manu, oye, me quiero marchar del Atlético de Madrid, lo mejor es una transferencia, vamos a analizar el mercado. Él ya dice que el Atlético de Madrid ya está avisado y es que remata con... Yo entiendo que hay seguidores del Atlético de Madrid que ahora mismo tienen el dolor, que pueden asumir que un jugador se quiera marchar, pero ya el remate de quiero cumplir mi sueño...
9: Ya, sí, sí.
3: Yo entiendo un poco que ese remate, dentro de los nervios, una voz entrecortada, visiblemente
1: sí,
3: nervioso,
1: bastante.
3: Toda la declaración tal...
1: Es que yo creo que cuando se vea la gente que lo haya escuchado pero no vea el vídeo, yo no digo... La trascendencia y la carga de profundidad...
3: Que lo veremos enseguida en las redes sociales de Carrusel.
1: Es que lo ha verbalizado, es evidente. Pero la puesta en escena es lamentable. Voz entrecortada, sí, no sabe qué decir,
9: totalmente.
1: Duda para adelante, para atrás.
9: Sabe, lo tiene que soltar, pero no sabe cuándo ni cómo.
1: Claro,
9: y lo suelta,
1: ni cómo, sí, ni claro. Y malamente, y como dice Manu, y eligiendo un tiempo que no le tocaba, y mucho menos en el partido de hoy después de lo que ha hecho Messi.
3: Mira, atención, porque Bruno Alemany nos cuenta un par de detalles, digamos, Bruno, importantes en torno a la operación que puede llegar a ocurrir, veremos.
12: Sí, bueno, gente del entorno de Julián sabían que este momento iba a llegar, pero
11: no que iba a llegar ahora. Es decir, les ha sorprendido, como dice Manu, el momento. Pensaban que cuando Argentina quedara eliminada del Mundial o cuando acabara el Mundial para Argentina, si fuera con victoria, ese momento iba a ser en el que Julián iba a salir a decir lo que ha dicho hoy. Y a nivel de preferencias, lo ha dicho Valle perfectamente, su sueño es jugar en el Barça, pero no cierra del todo otras puertas. Y otras puertas es Inglaterra y es incluso el Real Madrid. Su sueño, insisto, es jugar en el Barça, pero no cierra del todo otras puertas. Quiere salir sí o sí del Atlético.
12: ¿Has dicho incluso el Real Madrid?
11: Sí, sí.
12: Si lo cuenta Bruno, por algo es. Por algo es. Si hablamos de precio, Santi Ovalle, ¿por qué cantidad cree el Barça que se puede llevar a Julián?
13: Menos de 150.
12: Eso es lo que cree el Barça.
13: La fijada, la última vez que hablé esto con alguien del Barça, la que tenían fijada eran 120. A partir de ahí pueden subir variables, lo que sea, pero preguntadas fuentes del Barça, ¿150 llegáis? La respuesta es no y no creemos que haga falta.
12: Y no queremos que haga falta. Se suma Lluís Faqué, Refe, hola Flaque, ¿qué tal? Muy buenas, que ha narrado la exhibición hoy de Leo Messi con los dos goles. Insistimos con la gran noticia de que el astro argentino se convierte en el máximo goleador de la historia de los mundiales con 18. Es el marco que ha elegido también Julián para soltar la bomba del verano, además de Manu Tala, que está por aquí, Bruno Iturralde y Marquines también, Pablo Pinto. Hola Pablo, ¿qué tal? Muy buenas. ¿Qué
14: tal? Muy buenas, ¿cómo estáis?
12: Pues se destapa, Flaque, lo que venía contando Santi Ovalle. Y es que el Barça pedía este paso y yo creo que todo el mundo, hasta los medios argentinos, medios internacionales, se han sorprendido del momento que ha elegido Julián Álvarez. ¿Tú cómo lo has vivido, Flaque, allí?
15: Bueno, ha sido sorprendente. Sorprendente porque es verdad que el Barça esperaba ese gesto, es verdad que el Barça demandaba ese gesto para poder desbloquear una situación que estaba bloqueada después de todo lo que pasó con aquella oferta del Real Madrid y con todo lo que hizo el Atlético en las redes sociales. La única manera de desbloquearla era que Julián diera el paso. Evidentemente no menciona al Barça, pero por lo que cuenta Bruno, todos sabemos cuál es su sueño. Es el gesto que demandaba el Barça y a partir de ahí pues empieza, como si hubiera habido una pausa de hidratación, pues empieza un nuevo partido. Creo que se resetea un poquito la partida. Hay que ver, como decía Santi, hasta qué punto el Barça está dispuesto, como lo está, a llegar a cierta oferta, si se pueden hacer entrar jugadores a la operación, pero que el tablero cambia. Ha hecho un movimiento Julián que creo que hace que cambie todo y que para el Barça pues es la puerta de volver a iniciar una operación que estaba estancada y que solo podía destensar o desencallar una aparición como la ha hecho Julián, que es verdad que sorprende el marco y el momento, pero entiendo que también debía tratar de acelerar los pasos porque el Mundial es largo y una vez pasado el Mundial igual se podrían acortar demasiado los plazos. Así que lo fundamental es que el Barça ya tiene en la mesa el gesto que demandaba de Julián.
9: Yo pregunté, Dani, si descartaban en el Atlético de Madrid que hubiese un plante del jugador después del Mundial y no me respondieron. No me respondieron ni sí ni no.
12: Pero lo saben, ¿no?
9: No, claro. No, porque se lo pueden temer. O porque pueden. Yo no lo descarto, ¿eh? Yo, después de lo que he visto de Julián, no descarto que acabe el Mundial y fuerce la situación hasta tal punto que diga o me traspasáis o... No digo que vaya a ocurrir, ¿eh? Yo digo que... Ya. Esta es una opinión, no es información. Pero digo que no descarto que el jugador se pudiera llegar a plantar. Me sorprende lo que ha hecho, cómo lo ha hecho. Y oye, que no está haciendo ningún delito, que todo el mundo tiene derecho a cambiar de club, lo mismo que el Atlético se lo fichó al City.
12: Sí, pero tú tienes un contrato también, claro, ¿no? Con las condiciones económicas.
9: Y sobre todo en los aficionados del Atlético dirán, joder, que no ha habido un jugador al que se le haya perdonado más la sequía goleadora, la falta de acierto. El Cholo le ha puesto siempre. Y de repente es, quiero cumplir mi sueño, me quiero ir, lo mejor es irse. No, es una forma un poco rara de salir del Atlético de Madrid, pero mira, vamos a ver.
1: Sí. Yo, apuntando lo que dice Manu, yo creo que no lo descartan en el Atlético de Madrid porque precisamente la personalidad no es algo...
5: ¡Gol de Mbappé! ¡Gol de Francia! ¡Gol, gol, gol, gol, gol, gol, gol de Mbappé! ¡El primero para adelantar a la selección francesa frente a Irak! En el minuto 13 de esta primera parte, es un monólogo de partido, solo se juega en la parcela de Irak, el balón que lo pierde la selección iraquí, le llega a Mbappé, que desde la frontal del área, con la zurda, en un tiro con rosquita colocadito, bate la portería de Irak. Es el primero, es para los favoritos, es para Francia, es de quién sino, de Kylian Mbappé, en el 14 de la primera parte, Francia 1, Irak 0.
12: Mohamed, que no ha podido hacer nada ante el disparo de Kylian Mbappé, llega a rozarla ligeramente José Palacio y Mbappé se pone con 15 goles en sus mundiales.
6: y en su partido número 100 como internacional absoluto con Francia, Dani, es una auténtica salvajada los números de Kylian Mbappé, porque ya son 59 goles, 40 asistencias, es decir, que en 100 partidos ha participado 99 goles y ya se va acercando poquito a poco a Leo Messi. Eso sí, ahora mismo iguala con Gerd Müller y Ronaldo Nazario.
12: James podría haber hecho mucho más, ¿eh? Porque es verdad que la bola no coge mucha rosca. Estamos fijándonos en el partido, evidentemente, de Francia, que está ganando 1-0 ante Irán, pero evidentemente con el bombazo del verano, porque, como sabéis, lo habéis escuchado, acaba de anunciar Julián Álvarez que lo mejor para todos es una transferencia. Ha pedido salir del Atlético de Madrid. Se suma Kiko Narváez, que ya tiene el culo pelado de situaciones así. Hola, Kiko, ¿qué tal? Muy buenas. Entiendo, ¿muy sorprendido o no de lo que ha dicho Julián?
14: Sí. No, sorprendido digo en las fechas, claro. Que se quería ir, no era un secreto a voces, y cuando lo hice muchos altavoces por ahí, que va unido a su entorno y a la gente, pues es cierto que me sorprende en el momento. Lo mejor para todos es un traspaso. Bueno, pues ojalá sea lo mejor para todos, no solo para él, y todos entre el Atlético de Madrid. Ahora lo único que han sido de verdad, porque no estoy hablando con el micro, estoy hablando con la bufanda roja y blanca, han sido es que se cumplan los deseos del Club Atlético de Madrid y que traigan una oferta, pues que se ajuste a lo que quiere el equipo rojiblanco. Soy de los que piensa, y ya lo dijo Fernando Torres y algún que otro en su día, ¿no? En tu equipo te gusta que estén los que quieren estar. Y ahora solo exclusivamente lo que ansío de todo corazón es que el riesgo que ha tomado el jugador, porque es un riesgo, porque ahora se tienen que poner de acuerdo con lo que pida el Atlético de Madrid, pues que esa oferta llegue y que juegue donde quiera estar. Ya te digo que yo en el Metropolitano me gusta que estén lo que quieren estar.
12: Pues ha quedado muy clarito, tanto que no te repregunto. Un beso enorme, Kiko, gracias por estar
14: con nosotros. Nos escuchamos luego, chavales, un beso.
12: Desde luego, yo, una para Pablo Pinto, y si queréis luego recapitulamos y pensamos ya en el larguero que va a tener Manu, que va a ser intenso y evidentemente caliente como siempre. Yo lo que digo, Pablo, desde fuera, siguiendo todos los partidos del Atlético de Madrid y siendo un jugador muy prometedor y siendo campeón del mundo y demás, que para el Atlético de Madrid, Pablo, no ha sido Diego Forlán, el cacha que la rompió, el Kun Agüero, incluso Amorim en datos, Radamel Falcao, Diego Costa, Fernando Torres. Aún así la gente le ha tenido, hablo ya casi en pasado, veremos lo que ocurre, una fe tremenda. Pero a efectos de operación económica, quizá al Atlético de Madrid le pueda llegar a interesar si la oferta es muy buena, Pablo.
16: Sí, hombre, si el Atlético de Madrid no se niega en rotundo, tienen su postura, que no lo quiere vender porque no lo quiere vender, pero y vista la situación, evidentemente lo acabará vendiendo. Lo que el Atlético de Madrid está en su derecho es de poner él el precio, que es el key de toda esta cuestión. Aquí el precio lo pone el vendedor, no lo pone el Barça, yo te compro al jugador y te lo compro al precio que yo quiera, que eso es un poco la situación. Y cada vez que pasan los días, más entiendo el comunicado del Real Madrid anunciando la oferta públicamente con la cantidad concreta de 150 millones. Ahí estaba claro que había mucho más que un simple paripé de un comunicado oficial, sino que era tensar la situación. Claro, ¿cómo va a venir ahora el Barça con 120 millones cuando el Madrid te ofreció antes de ayer 150, ¿no? Bueno, que Julián, para mí lo único que cambia lo de hoy es que él ya se ha quitado la careta, porque hasta ahora siempre había mandado, y lo ha dicho Kiko muy bien, a su representante por un lado, a su entorno por otro, y hablaban en su boca. Hoy ha hablado él en su boca, ha dicho lo que todos sabíamos, y ya está. Pero para mí no cambia la partida mucho más. ¿Esto va a suponer que el Barça diga, vale, entonces ya pongo 150? Eso sí cambiará la partida. Pero que Julián hable y diga que si quiera marchar, bueno, ya se sabía. En el Atlético de Madrid lo sabían porque él mismo lo ha contado en la declaración, que ya se lo ha comunicado al Atlético de Madrid. Así que, bueno, evidentemente es un movimiento más, pero yo no creo que hoy Julián Álvarez esté más cerca del Barça que ayer. Estará más cerca del Barça si el Barça hace una oferta superior. Pero eso no tiene que venir de la mano de sus declaraciones. Y luego ya por apostillar lo último, yo no... Vamos, me sorprendería mucho y me defraudaría mucho que se declarara en rebeldía. No creo que sea ese tipo de jugador, sinceramente, de decir, pues si no me vendéis no entreno y me rebelo. Eso no me pega nada de Julián Álvarez, pero es verdad que tampoco me pegaba que en mitad del Mundial salga diciendo
12: esto. Pero vosotros queréis realmente... Le quiero hacer una pre-pregunta también a Santi Ovalle. Santi, en lo que sí puedas intuir, ¿el Barça se cree en la oferta de los 150 millones del Madrid? Lo digo porque de alguna forma dices lo que decía Pablo. A ver, si el Madrid ha ofrecido 150 y el Atlético dice taxativamente no, y tirando todos los torpedos de los medios de comunicación y tirando de ironía, de sarcasmo, de humor, dice abiertamente que ni por el forro, entiendo que el Barça quizás no se crea la oferta del Madrid. Si es que entiende que por 120, 130 puede salir, pregunto.
13: recuerdo ese día que contamos en Carrusel y en el Larguero que el Barça sabía del movimiento, sabía que iba a pasar, y lo sabía por el entorno del jugador, y que no le cambiaba nada. De hecho, lo que me dicen es que con este gesto esperan que el Atlético entienda que hay que empezar a negociar y que no quieren superar los 120-130 millones. Y que Florentino estaba más pendiente de torpedear fichajes del Barça que no de reforzar a su equipo. Esto ya más a modo de chascarrillo. Por lo tanto, a tu pregunta, no, nunca se la creyó del todo.
12: 11 de marzo, archivo de la cadena SER, este es Julián Álvarez.
17: Julián, ¿tú la próxima temporada puede garantizar que estarás en el Atlético de Madrid?
8: Yo qué sé, no sé, pero puede ser que sí, puede ser que no, nunca se sabe, pero yo estoy muy feliz acá, como te dije recién. Nada, me hace una pregunta que después sale por todos lados, pero yo estoy feliz, pienso en el día a día, trabajo para mejorar, para dar lo mejor acá. Yo nunca dije nada, ni hablé mal del club, así que nada, estoy muy agradecido. La gente hoy también me brindó su cariño, así que estoy muy feliz.
12: Pedro, tú se lo preguntaste a la cara y ya sacó la patita. Puede que sí, puede que no. ¿Tú crees que...?
9: La que le cayó a Fullana por aquella pregunta, madre mía. Claro, la que le cayó a Fullana.
12: Y mira, sí, pero que luego hay otra pregunta.
17: Bastante.
12: Entiendo, Pedro, que el Atlético de Madrid, y también Tala, tiene que decidir ya, intuir si el jugador, como dice Manu, se va a poner o no el rebeldía, si la situación con la grada se va a enquistar, porque lógicamente conocemos a la afición del Atlético de Madrid, es exigente, quiere sobre todo amor de sus jugadores, es una afición que fundamenta en defender bien la camiseta. No sé hasta qué punto va a tolerar que un jugador así diga, un jugador importante diga, me quiero marchar del Atlético de Madrid, que es lo que ha dicho hoy. Entiendo, Fullana, que el Atlético de Madrid tiene que decir ya y preparar el mercado en función del dinero que puede recibir. Porque si no lo traspasa y de repente se encuentra en septiembre con un jugador que no quiere entrenar, la grada, como es lógico, encabritada con él, tiene que decidir más o menos ya, ¿eh?
17: Varias cosas. Primero, cuando le hacemos esa pregunta a Julián, sabemos todos por detrás que Julián le está dando vueltas a la cabeza. Y al final era un poco el... ¿Le está dando vueltas a la cabeza de verdad o no? Bueno, pues quedó claro que efectivamente no iba a decir lo que muchos pensaban que queríamos que dijera, que es, no, me quedo en el Atleti. No lo dijo porque ya decíamos aquella noche, estamos pidiendo una cosa que a lo mejor no puede decir por cómo va la aventura, el tema es cómo va a culminar. Dos, a partir de ahí hay varias ofertas, intereses, es verdad que el jugador no es partidario de ir al Arsenal, que está en disposición de hacer una gran inversión. Veremos si lo de hoy es, me voy del Atleti o solo quiero ir al Barça, porque a lo mejor abrir la puerta a irse es, vale, pues te puedes ir, pero te puedes ir aquí, aquí, aquí. Elige, ¿qué es lo que podría hacer el Atlético de Madrid? Y dos, a partir de aquí, cuando en el mes de mayo cogen a Julián por banda, después de un entrenamiento, antes de que se vaya a Argentina, con permiso, antes de terminar la liga, le coge a alguien del club y dice, está hablando todo el mundo menos tú. Queremos saber tu opinión, ¿qué pasa? Y es cuando Julián transmite que si en verano hay opción, se quiere marchar del Atlético de Madrid. Y es cuando dice, y si puede ser, yo quiero ir al FC Barcelona. Esto es lo que él transmite internamente y es cuando contamos eso ese fin de semana en Villarreal.
12: Solo.
17: Ya sí. Se lo lían dentro. Y a partir de aquí, importante, Dani, esto es un pulso Gilmarín con el jugador. Hay gente dentro del Atlético de Madrid que con las ofertas que ha habido ya lo habría vendido. Pero Gilmarín es el que dice, no quiero vender al futbolista, no lo quiero vender al Barça, no lo quiero vender al Real Madrid. ¿Qué hará ahora el Atlético de Madrid una vez que la carta de Julián se ha puesto boca arriba? Pues ahora aquí es donde o le ha dado quizás la opción a Gilmarín de quitarse encima el peso, de decir, bueno, ya lo ha dicho el futbolista, estoy obligado a venderlo, o si va a mantener el pulso, que para mí sí le planta públicamente el jugador.
9: Yo solo un detalle, Tala. Cuando dice quiero cumplir mi sueño, eso va por un club. No va por dos, tres, cuatro clubes, porque si no tendríamos que interpretar que su sueño es dejar el Atlético de Madrid. Entonces, por tanto, lo dice quiero cumplir mi sueño, se refiere a un club, y es el Barça, por toda la información que nos da Santiago Valle, y porque ya contó en la SER que el Barça le exige a Julián un gesto, porque, insisto, quiero cumplir mis sueños por un club. Si no, sería que su sueño es dejar el Atlético de Madrid. Dala, y ya no, cerramos también con Manu, que está currando en el Larguero de la
1: club,
9: noche.
1: En el club, hablando con nosotros en estos minutos, whatsappeando con gente importante del club, no les ha sorprendido, sabían. Faltaba saber el día que el representante y el jugador iban a llevar a cabo ese gesto que les había pedido el FC Barcelona. Dicen literalmente que muy sutil no están siendo, porque se está telegrafiando desde Barcelona todo lo que iba a ir pasando en las próximas horas, en los próximos días, y que no cambia nada la película, cero la película. Ya en su día dijeron que cuando termine el Mundial y si se acerque la pretemporada, cuando tenga que regresar Julián, si hay una conversación madura que quiere salir, saldría. Bajo ningún concepto, con un precio que crea el Atlético de Madrid y a un club que evidentemente no sea competidor directo y menos en las competiciones domésticas del Atlético de Madrid. Por lo tanto, en el Atlético de Madrid sabían o sospechaban que en cualquier momento, en cualquier día, el club, el jugador y su representante iban a tener un gesto de este calibre y evidentemente no cambian la posición tajante del Atlético de Madrid en cuanto al precio de salida del futbolista y a qué clubes ir o no ir el futbolista.
12: Es un bombazo, me pasa también Laura Martínez, alguno de los titulares potentes en Argentina, y obviamente el diario Olé lo interpreta con nosotros, la bomba Julián Álvarez. La bomba Julián Álvarez y su pase del Atlético del Madrid, lo mejor sería una transferencia. Manu, cerramos ahí y luego, bueno, claro, luego nos vamos a escuchar en realidad que, a la una, Manu.
9: Que en la noche en la que gana Argentina, con dos goles de Messi, tú seas capaz de salir a querer ser el protagonista, no por marcar, sino por decidir tu futuro, cuando acaba de ser Messi el protagonista con dos goles y es tu país, Argentina, ha ganado y tal, demuestra que eliges muy mal el momento y demuestra que Julián Álvarez tiene que hacer dos cosas. Una, evidentemente, parece que cambiar de equipo, porque él no está a gusto en el Atlético de Madrid, y otra, para mí más importante, cambiar de representante, porque peor no lo pueden estar haciendo a nivel de comunicación y de imagen. Que cambie de equipo si quiere, que está en su derecho, solo faltaría, no es el primer futbolista, pero las formas y el momento le hacen también a dar una pensada y que cambie además de equipo de representante urgentemente.
12: Y luego, un abrazo, Manuel.
9: Adiós, chao.
12: Luego te escuchamos.
9: Adiós, chao.
12: Y luego que mete una bomba también en la concentración de Argentina. Que esto es evidente, más medios de comunicación, más preguntas y demás. Pero yo sí estoy con Flaky, ¿eh? Esa lectura que ha hecho Flaky, que yo no había pensado, sí estoy con ella. Y es que quizá el Barça, no sé, creo que sigue por ahí, Flaky. ¿Está por ahí, Flaky?
15: Aquí estoy, sí.
12: Te decía que al final los tiempos los manejan los interesados. Pero es que el Barça puede decir, oye, muy bien, estás con Argentina, quieres ser campeón del mundo, nosotros te queremos, pero si lo dilatamos mucho más, podemos condicionar el mercado. Es decir, esto hay que destaparlo, hay que lanzar el bombazo y a ver si sale el sol por Antequera. Pero si yo sí, Flaky, comprendo, no sé si saldrá o no la operación, que el Barça tenga prisa por ver qué ocurre. Al final nos vamos a meter ya en el mes de julio.
15: Sin más que prisa, saber en qué escenario está. Y si el Barça sabía que en este escenario de inmovilidad no tenía nada que hacer. Ahora se abre un escenario en el que el Barça puede tener esperanzas de que pueda llegar la operación a buen puerto, porque Julián, el Barça siempre ha defendido que esta operación se podía llevar a cabo bajo dos parámetros que son muy, muy de perogrullo. Uno, que Julián quisiera irse, y dos, que el Atlético quisiera vender. Bueno, por ahora ya sabe públicamente que Julián quiere irse. Se da ya el primero de los dos. Y el Barça evidentemente tiene prisa porque la del 9 es la operación clave del mercado. Es decir, el Barça, más allá que haya fichado a Gordon, su gran objetivo es fichar un delantero centro de garantías, ya no para el próximo año, sino para los próximos años. Y entiende que necesita su timing para saber si Julián, que es el elegido, que es el que más gusta, sí o no. Y si no, tener un margen de maniobra en el calendario para poder ir a buscar a otro delantero, que evidentemente ya sabemos el precio del gol y cómo van estas cosas, no sería una operación fácil. Así que entiendo también que el Barça por ahí no demorará mucho.
18: El Barça, Flaky, lo que dice es, uno, no estamos obsesionados con el 9. Si lo fichamos bien, bueno, si no, hay jugadores para suplirlo. Eso es lo que dicen fuentes de la dirección deportiva del Barça. Y punto número 2, el verano es muy largo y esta operación se puede ir a finales de mercado. Eso es lo que transmite en el Barça cuando preguntas por Julián Álvarez.
12: Sí, también tengo la sensación ahora, tala, y demostrada gráficamente, nosotros estamos pensando más en, por supuesto, en el Mundial,
1: claro,
12: y y en España, que más o menos estaba meditado.
1: Sí, sí, sí.
12: Y, hoy, bueno, no quiero utilizar la palabra cocinada porque parece que es más peyorativa, pero que había una estrategia, ¿no?
1: Sí, sí, hoy en la prensa catalana ya se decía todo lo que ha pasado hoy en la zona mixta.
12: También en Argentina, ¿no? Por lo que veo ahí.
1: Y en Argentina, que se meditaba un gesto de Julián, que el Barça lo deja en manos de su representante y del propio Julián cuándo hacerlo y en qué timing hacerlo, y no cambia nada. Pues por eso te decía, telegrafiando una desde el principio. Una negociación con un futbolista que tiene un contrato en vigor. Yo creo que todo lo que ha pasado hoy y el gesto de Julián imposibilita todavía más que lo vayan a traspasar al FC Barcelona. Es evidente porque, como te digo y como te he enseñado, en el Atlético de Madrid tienen claro que esto iba a pasar, que esto es una forma de presionar la estrategia, pero que evidentemente nadie les va a doblar el brazo a la hora de perder un futbolista, y mucho menos por el precio que deben perder su futbolista.
12: Estrategia lanzada, un abrazo Tala, gracias. Chao. Pedro Fullana, Flaky, también hasta ahora, ahora tenemos por aquí ahora a Manuel Carreño, a Pedro Fullana, Pablo Pinto, a, bueno, a todo el mundo, y
19: oye, Dani,
12: de darle enhorabuena.
19: ¿Me permites sí. Un inciso, sí, claro, sobre esto? Que
12: yo, lo que tú quieras, ver, ahora, faltaría
19: que,
12: más.
19: Que se me entienda bien, hablando. Que se me entienda bien, pareciéndome Julián un grandísimo jugador de primer nivel mundial, obviamente, pero estoy sorprendidísimo, ya lo dije con Manu Carreño cuando sí. la oferta del Madrid, y bueno, entiendo que hay escasez de delanteros de primer nivel en el mundo, que es un puesto realmente donde hay poca gente a la que puedas acceder, que de garantías para equipos top. Pero yo es que analizo la carrera de Julián y me vuelvo loco con estos precios. O sea, ¿en serio Julián ha tenido una carrera como para que se baraje un precio entre 120 y 150 millones? Me parece una locura, ¿eh? No sé, vamos, no sé qué pensará el resto, pero yo...
12: No, yo por
19: me
12: eso...
19: Me parece
12: por
19: que
12: eso,
19: su, Álvaro... paso por, pues, su paso por el Atlético de Madrid, y bueno, dices, bueno, está bien, buen jugador, obviamente.
12: Sí, pero que claro, no ha sido Forlán, Kun, Falcao, Diego Costa, David no es Villa... Esto, digo no en es números, esto. No en sensaciones mías, sino no, en números,
19: ni,
12: me refiero.
19: No, ni en sensaciones ni en números. En el City no era titular indiscutible, por ejemplo. O sea, nunca fue titular indiscutible. Con lo cual, yo entiendo que pagar cerca de 150 millones por un jugador tiene que ser un jugador que la esté rompiendo a nivel mundial, pero es que sea una cosa clarísima. Y me parece buen jugador. Cuidado, que mi comentario sí. no es peyorativo. Me parece un jugador muy, muy completo, pero que, no sé, me sorprende mucho, de verdad, que se esté hablando de estos precios. Yo, de hecho, en mi foro interno como madridista, cuando anunció Florentino que iba a hacer una oferta de 150, estaba pensando, digo, espero que no sea Julián, porque en mi opinión no vale ese dinero. O sea, es un jugador que no sé, ese dinero te vale Lamine Yamal, te vale Mbappé, te vale Olís, y no mucho más, Haaland a lo mejor, pero a partir de ahí el resto ya están unos cuantos escalones por debajo, ¿eh? Pero muchos escalones por debajo.
12: Es alto, que me parece
19: un dineral, un dineral.
12: Sí, sí, lo es. Alto clarito, como siempre, Álvaro. Santi, simplemente al despedirte, déjame darte la enhorabuena y las felicitaciones por una información fantástica, como siempre. Gracias, Santi.
18: Muchas gracias, hasta ahora.
12: Un abrazo. Para Santi Ovalle, que con Pedro Fullana, Miguel Martín Talavera y toda la reacción de Barcelona, por supuesto, han contado de pe a pa todos los pasos de una operación que hoy cristaliza en el bombazo, en la apertura, digamos, de esa negociación, que vamos a ver si el Atlético... Cuando decimos Atlético, decimos Miguel Ángel Gilmarín. A ver si Miguel Ángel Gilmarín se abre o no se abre a la negociación. Pero ha contado Santi Ovalle que el Barça cree que no va a tener que llegar a 150 millones de euros y que podría ser en torno a 120. Después, si el Atlético se cierra, ¿cuál va a ser la respuesta de Julián? Yo creo que el Atlético no la puede saber. Pero alguien que es capaz de, a 22 de junio, en un día en el que Leo Messi es el gran protagonista de la fiesta, en el que con 18 se pone como máximo goleador de la historia y es capaz de decir, me quiero marchar del Atlético de Madrid, yo también considero que va a ser capaz de todo. El verano es muy largo, pero el pistoletazo de salida ya está. La bomba es Julián Álvarez, que se quiere marchar. Él ha dicho palabras textuales, cumplir mi sueño. Y el sueño es un club, y es el Barça, lo ha contado la SER. 636-023-099, teléfono de los oyentes. Notas de voz, colchoneros, culés, de cualquier otro equipo, ¿qué os parecería esa posibilidad? ¿Cómo lo veis? ¿Ha acertado o no acertado Julián diciéndolo? 636-023-099. Notas de voz, 33 de la primera parte, porque Onrubia, ¿al Paris Saint-Germain le interesa o no le interesa a Julián? A ver si el tapado va a ser el Paris Saint-Germain. Julián,
20: cuidado. Hola, ¿qué tal? Sí, bueno, hay interés. O sea, Luis Enrique ya le pidió hace 2 años cuando se marcha al Atlético de Madrid, y es verdad que en las últimas semanas había trascendido también en Francia que había pedido a la directiva del técnico la incorporación de Julián Álvarez. El caso es que el PSG tiene una política muy clara ahora con Luis Enrique, que si no ve desde el primer momento al jugador por el que se interesa, en un interés ávido en fichar por el conjunto parisino, no van a por él. Y yo creo que en las últimas semanas se ha enfriado ese interés porque, según comentan también muy bien nuestros compañeros de la SER, su prioridad es ir al Barcelona.
12: Pues dicho queda, mientras en el partido, por supuesto, esta noche lo acometeremos con el Larguero a partir de la 1 de la mañana y hasta las 2, non-stop en Carrusel Deportivo. Francia continúa ganando 1-0, no mucho más con el tanto de Mbappé, pero sí es verdad que Irak ha perdido seguramente Martínez a su jugador más importante en ataque.
5: Sí, al delantero, a Irene Hussein, con un pinchazo se ha tenido que retirar hace unos minutos abandonando el terreno de juego. Ha sido sustituido por Ali Alamadi. Es un monólogo, es verdad que no está teniendo demasiadas oportunidades, pero sí el balón, la posesión, y se está jugando siempre. Ha sido sustituido por Ali Alamadi. Es un monólogo, es verdad que no está teniendo demasiadas oportunidades, pero sí el balón, la posesión, y se está jugando siempre en la parcela del conjunto de Irak. Ahí está Rabiot jugando por Abarcola en la parte izquierda. Este que se la devuelve, insiste la selección francesa por ese lado. Al final recuperan bien los jugadores en Deirá, puede meterse en un charco, viene Olisa por detrás para recuperar el balón que sale rebotado para Mbappé. Kylian Mbappé cambiando totalmente la orientación del juego para Dembélé. Dembélé que la pisa, Dembélé que se marcha de su marcador. Ojo, Dembélé, se ha marchado el balón directamente por línea de banda. Será saque, por lo tanto, para el conjunto iraquí. Quedan 11 minutos para llegar al 45. Domina, manda en el terreno del juego y también en el marcador la selección de Didier Deschamps.
12: Yo, Andrés, no hubiera acertado para nada la alineación de Francia, entendiendo que Tchouaméni necesitaba un sustituto. No sé si hubiera apostado más, yo pensaba que N'Golo Kanté, siendo Zaire Emery de otro perfil, pero ha optado por Manu Koné, que ha hecho un buen año en Italia. Andrés.
20: Sí, en la fase de clasificación también estuvo muy bien, ¿eh? Yo pensaba que Manu Koné hace unos meses podía ser titular con esta selección francesa porque venía de hacer una muy buena fase clasificatoria. Es verdad que luego ha optado por Rabiot, Tchouaméni, y como ha dicho antes Palacio, no juega porque tiene unas pequeñas molestias, y luego también ha introducido dos cambios como Luca Digne y Barcola, que viene a hacer un gol e hizo mejor partido que Dué el otro día.
12: Y luego Álvaro, a Michael, a Olís, ya no le sacan del enganche, del 10 ni por el forro, ¿eh? O sea, va a tener que pasar algo raro, ¿no? Bueno, también está preguntando un poquito, ¿no? Pero fundamentalmente iba por dentro.
19: ¿Sabes lo que pasa? Que para mí, fíjate, es mucho más sencillo recibir fuera, por una obviedad, porque todos los equipos priorizan el cerrar dentro, ¿no? Entonces entras mucho más en juego, recibes mucho más balón, estás más conectado al juego. Además, él tiene la capacidad de, a pesar de recibir abierto, pues ser dañino, ¿no? Como Lamine Yamal, como Messi en sus inicios, de ser muy influyente en el juego ofensivo. Lo que pasa que muy pocos futbolistas tienen también la capacidad de recibir en el espacio reducido y ser determinante. Yo creo que ya me hace dudar, porque yo le vi el partido, el amistoso contra Brasil, le vi en esa posición y me sorprendió, porque en el Bayern casi siempre juega, no sé si le he visto jugar de media punta, yo siempre que le he visto en el Bayern ha jugado por fuera. Y me sorprendió muchísimo la capacidad que tiene para perfilarse en espacio reducido y girarse rápido y como asistente, ¿no? Porque le hemos hacer mucho la jugada típica suya de conducción hacia adentro, disparo, centro al segundo palo, vale, pero es que es un media punta de los mejores del mundo, ¿no? Entonces, no sé ya qué puesto es mejor para él, y sin el Bayern se están pensando el hecho de, está Musial ahí, claro, el hecho de que esa
12: suerte pueda ser solo, su, solo un segundo, su aquí, puesto en el solo futuro, segundo, claro. Porque atención, la que empieza a caer en Filadelfia es tremenda, atención al agua, cuidado, José.
2: Está cayendo bien aquí en el Lincoln Field, está cayendo bastante. Madre, anunciaban que para la hora del partido volvía a apretar los fuertes vientos y la lluvia, y está cayendo mucho.
5: Recordamos
2: agua.
5: Que se han abierto las puertas con media hora de retraso, como consecuencia de una tormenta, que las autoridades han dicho se abre media hora después, y ojo, los que estén cerca del campo, que busquen cobijo. Ha pasado la tormenta, pero ahora vuelve a aparecer la lluvia intensa.
12: Lo que pasa, José, que hay que rescatar la idea de que puede ser una tormenta no eléctrica. Me refiero a que está cayendo muchísima agua, allí manda el sheriff, por supuesto, siempre, pero llama la atención la que está cayendo, José.
2: Está cayendo una tremenda, y hay que recordar que con esa previsión de la tormenta eléctrica, el FIFA Fan Festival de aquí de Filadelfia ha quedado cancelado, por si acaso había no solo más lluvia, sino tormenta eléctrica. Y veremos qué es lo que va a pasar, pero está cayendo una chupa de agua tremenda.
5: Ojo, Barcola, frontal del área, la juega para Olís. Al final ha despejado bien en la defensa. Ha alejado el peligro Doski para enviar el balón a la banda. Es que ha sido una desbandada tremenda. Rápidamente en la grada ha empezado a moverse todo Kiski, porque sacaban de los bolsos y de las bolsas los chubasqueros, porque empieza a caer, o empezaba a caer en ese momento, una lluvia torrencial sobre este campo de Filadelfia.
12: Insisto que no será eléctrica, porque si no, partido se para. Decía José, voy con Álvaro, que estaba
2: rematando. Este estadio es el estadio más abierto, yo creo, de todo el Mundial. O sea, no creo que no hay ni una sola persona que esté a cubierto, salvo los de los palcos. Y entonces los pobres están sufriendo. Han venido todos con paraguas y con ponchos que se están poniendo para esta que está cayendo ahora mismo.
12: No son cuatro gotas, pero el partido sigue con naturalidad. 38 de la primera parte, 1-0. Estaba rematando, Álvaro, decías.
19: Sí, digo que tengo dudas cuál va a ser su mejor posición en el futuro, porque me parece muy influyente en la media punta, ¿no? Porque ahí accede muy rápido a su disparo, pero es que luego como asistente es que tiene una claridad extraordinaria. Lo mismo te puedo decir para Lamine Yamal. Ya veremos en el futuro si es capaz de dar ese cambio, ¿no? Que por condiciones, pues, parece lógico, ¿no? Porque lo hizo Messi en su día para tener mucho más influencia en todo lo que pasa, ¿no? Son tan buenos y hacen todo tan bien que a veces se te quedan cortos en la banda, ¿no? No sé, quiero pensar que a lo mejor en un futuro, aunque te digo que en el Bayern tiene a Musiala ahí, ¿no? Ese puede ser el impedimento, veremos.
9: Sí, pues igual Musiala tiene que partir desde la

0: He visto sirimiris en Bilbao más fuertes que de lo que está cayendo ahora. Pero, Pala, si no eres de Bilbao, cuidado, José, tú no eres de Bilbao, cuidado.
1: Yo soy de Móstoles, y en Móstoles, yo pero así con esa intensidad lo vemos poquito. Es que ya no sé si por tormenta eléctrica, sino por lluvia y granizo y fuerte viento, también se podría parar.
0: Sí, claro.
1: Está cayendo ahora una tremenda.
0: A ver. Si sigue así media hora, claro, depende.
2: Pero a ver.
0: A ver, que sí, que tú eres de Arrancudiaga, no, he visto llover mucho más.
2: Pero que no de Arrancudiaga, que en Vigo llueve así la mitad de los días.
3: Llueve tanto distinto, no. Llueve distinto.
2: Bueno, ¿qué lluvia está? ¿Esta
0: esa
2: no moja?
0: Gota gorda. Esa... ¡Cuidado!
4: ¡Uy, Mbappé dentro del área! Se marcha uno, se marcha dos, se le queda el balón atrás. Va a recuperar, no obstante, la selección francesa, pero lo hace en ataque Diñez, por lo tanto, balón para el conjunto galo.
2: Yo no entro en temas de rayos eléctricos y eso porque no entiendo nada. Si hay que parar, se para. Pero por lluvia... Si lluvia en España, en el norte llueve, como esto, la mitad de los partidos.
0: Qué hater eres, de verdad.
2: No, hater no.
3: La mitad de los partidos.
2: La mitad de los partidos.
4: Yo estoy contigo, Iturralde.
2: Pero es que es
4: lluvia. Tendría que dejar de rodar el balón, encharcarse de tal forma que no pueda rodar.
2: No, pero esta generación woke...
0: Sí, no, así, aquí ha sido el José. A mí no me metas que está en el campo encima ahí en Filadelfia.
2: Ay, bueno, que llueve. Ay,
0: pues
2: mira,
0: bajo,
2: llueve.
0: Bajo la lluvia, dominando claramente Francia, que ya echa de menos algún gol más. Lo intenta Irak.
4: Lo intenta Irak, que ha sumado un poquitín el morro en estos últimos minutos. Falta sobre Ali Alamadi, el hombre que acaba de entrar en el terreno de juego. La falta de Adrien Rabiot, el jugador del Milan. Se está calando también Didier Deschamps, saliendo del banquillo para dar instrucciones, porque es verdad
0: este
4: que
0: también
4: dominan.
0: Es vasco, no pasa nada, hombre. Sin paraguas ni historias, claro.
4: Pero
0: que sí.
4: Digo que es que sí están teniendo el dominio, sí están llegando, pero no hay oportunidades clarísimas y no quieren ningún tipo de disgustos. El entrenador de Bayona, ahí está el balón en largo a la carga. Irak por la parte izquierda, se va a perder directamente fuera de banda. Va a sacar Joskunde, el jugador del Fútbol Club Barcelona. Estamos en el 42 de la primera parte con ese 1-0, tanto conseguido por Kylian Mbappé en el minuto 14 de partido. Quedan eso, pues 2 minutos y medio. Madre mía, cómo está la gente en la grada. Los tenemos aquí delante.
1: No, pero para Iturralde esto no es nada,
0: ¿eh?
4: Es lluvia, que tampoco es tanto.
2: Palas, ahora, no, hablando en serio. Si es un tema de eso, de rayos eléctricos, que yo no entiendo nada y hay que parar, te dicen en serio que hay que parar, a callar, por la seguridad de todos. Pero lluvia, ojalá, joder, que se ha jugado siempre con lluvia.
0: Ojalá se tenga que parar el partido porque caiga media hora de agua. Bien. Y Iturralde tenga que rectificar.
2: No, que haya charcos, lo que ha dicho...
0: Sí, charcos, que está a punto de producirse, que haya charcos. O
2: sea, para que haya charco en un campo de estos...
0: ¿Cuánto más tiene que llover?
1: En estos campos es complicado, ¿eh? Pensad que hace nada, hace 20 minutos, en la pausa para hidratación que se ha inventado... Se ha regado el campo otra vez, pero aquí en el Brasil-Haití no se regó el campo, o sea que va por momentos y por días.
0: Verás.
1: Y hoy no es un día que haya un calor espectacular, lo que hace es un bochorno terrible.
0: Verás, Marquínez.
4: Yo que recuerde suspenderse o aplazarse un partido por lluvia, aquel sí. Real Madrid Deportivo La Coruña, ¿no?
0: Bueno,
4: ¿una final de Copa?
2: Sí,
4: no,
2: García Aranda, pero aquello se inundó el
0: Bernabéu. Era de por Valencia.
4: Caía bastante más de lo que está cayendo aquí, ¿eh?
2: Se inundó el fíjate, las escaleras, y eso lo sabe bien Álvaro, las escaleras que hay que subir del Bernabéu, estaba todo lleno de agua, pero entero.
0: Cuatro gotas, Marquínez.
4: 44 casi, de la primera parte, sigue la ventaja mínima del conjunto francés, 1-0, está jugando el conjunto Neira, que en línea de cobertura, Ali Hussein, el que tiene el balón, tocando para los centrales, está con el esférico, la juega para Kana, basculando hacia la parte izquierda para Alavarí, que es el jugador que ha visto tarjeta amarilla en lo que llevamos de partido, abriendo para dos, que van de izquierda, ya en la parcela del equipo rival, intenta meter un balón interior, ojo que puede ser buena, es Ali Alamadi el que ha controlado, ha caído el suelo, eso es falta, la pita el colegiado. Bueno, pues enseña un poquitín los dientes también, de vez en cuando, y muy de vez en cuando, la selección de Irak ha tenido un remate forzado en una jugada, balón parado, en el único saque de esquina a favor del conjunto iraquí, el remate que se marchó fuera. Pero bueno, lo intenta, ¿eh? No quiere tener ningún tipo de complejos, quiere acercarse, aunque lo hace con cuentagotas, a la portería de Mañán, que hasta ahora está siendo un mero espectador. En este partido al que le queda nada, apenas 30 segunditos, tampoco creo que haya que añadir mucho, ¿eh?
2: Nada más, no. Pues,
4: los tres de la pausa de hidratación.
2: Y si quieres uno más, te lo compro, cuatro, pero nada más.
4: Nada más, porque no ha pasado absolutamente nada.
0: Pregúntale a Íñigo y él lo que diga, tú tienes que decirlo. Sí, ¿cuántos va a añadir, Marquínez?
4: Yo creo que cuatro.
2: Pues vamos, cuatro. Si dice cuatro, cuatro.
0: Sí, vale, se imagina.
4: A ver,
0: cuatro,
4: esta
0: cuatro.
4: Falta a favor del conjunto iraquí. Bajo la lluvia en Filadelfia, 1-0 gana la selección francesa, la van a meter
0: parando,
4: dentro
0: parando,
4: del área. Es lejana, es solo un jugador formando la barrera. Olís la ponen ya buscando el segundo palo, ha despejado bien Upamecano y al final Diña que aleja ese balón. 3 minutitos.
2: Sí, bien.
4: Bien, no se ha equivocado el árbitro.
0: Nos has fallado tú, Marquine,
2: no,
0: pero bueno.
4: Eran cuatro.
0: Eso te

0: Iturralde por hacer caso a Martínez.
1: No añadir, no, está
0: y
1: bien.
0: Y no tener personalidad para decir los minutos que hay
1: Martínez,
0: que añadir.
1: Martínez, lo que diga Martínez, vamos con él.
2: Venga. A la Mari con el balón, jugando hacia atrás para la guardameta. A Meza Basil rodando a la altura de la frontal del área pequeña, jugando hacia la parte derecha. La verdad es que la selección iraquí, que salió pues bien baqueteada del debut en estos mundiales, había jugado un partido de preparación en La Coruña, precisamente contra la selección española, empató e hizo un buen partido el conjunto de Irak. Lo intenta saliendo desde la banda acá, buscando la banda izquierda, al que recibe es Doski. Doski que la toca hacia el centro. El balón es para Zidane. Iqbal intenta meter un balón largo hacia la parte derecha. No va a llegar Ali Hussein. Se pierde directamente fuera de banda. Sacará desde el carril de tres el equipo de Didier Deschamps, el equipo francés.
0: Luego volveremos a escuchar y recapitular la última hora de ese bombazo de Julián, que por cierto se lo ha dicho a nuestro compañero Martín Arévalo, como recordaba Bruno, de ESPN. Así que luego lo recuperaremos a nuestros compañeros de ESPN, Martín Arévalo, que es la persona, el periodista que ha conseguido esa declaración. Por cierto, Zidane Iqbal, que es un chico que estuvo en la cantera de United porque él nació en Manchester, y él es de Manchester además.
3: Sí, bueno, sí, sí, un buen futbolista. Es verdad que cuando ha hecho su traspaso al Utrecht no ha tenido todavía el impacto seguramente que podían pensar. Ha jugado con el filial sobre todo este año, pero es un jugador de calidad, en el centro del campo de los mejores que tiene Irak.
0: Hombre, Álvaro, muy brillante no es la primera parte de Francia tampoco, ¿no?
4: Pero no es un equipo brillante, ¿eh? Es un equipo de fogonazo, seguramente, consistente. Fíjate que ha hecho el gol y no le importa por momentos ponerse en bloque medio, bloque medio bajo y dejar hacer. Lo hemos visto a la Francia de Deschamps estos últimos años jugar así, ¿no? Pues es un equipo que tiene tanta dinamita que no necesita jugar bien. Es que es la realidad, que a todos nos pensamos que puede jugar mejor, seguramente, con otra propuesta y que podría tener más prestaciones. Pues probablemente sí, ¿no? Claro, por la calidad que tiene el centro del campo hacia arriba, que tiene seguramente el mayor potencial de todo el mundial, pero juega así, con lo cual, y yo creo que así va a llegar muy lejos. Ya veremos cuánto lejos llega, pero yo creo que simplemente con la dinamita que tiene le basta.
0: De momento, Marquines, se va a acabar la primera parte.
2: Sí, le queda medio minutito. Está jugando la selección francesa en línea de cobertura. Es Rabiot tocando hacia la parte izquierda para Digne, el lateral. Vuelve a jugarla con Rabiot, el jugador del Milán. Esférico hacia atrás, la toca Manu Koné. Balón hacia la parte derecha, la estaba pidiendo Jules Koundé. La toca ahora Dembélé para el propio Jules Koundé. Este de primeras que la juega para Upamecano. Sigue tocando. Bueno, pues están, yo creo que intentando llegar a ese minuto 93 de partido, 48, perdón, de partido, para que pite el colegiado el final de esta primera pues parte. Lo va a hacer, es que ni han metido un balón en el área ni nada, estaban esperando, aguardando que llegara el final. Se marchan corriendo porque está lloviendo de lo lindo, madre mía, para protegerse de la lluvia. 1-0 al descanso.
0: Sí, es muy llamativo, tanto que José, tenía ganas,
5: sobre todo tenía ganas de Dembélé, que en cuanto ha pitado el árbitro ha salido pitando al túnel de vestuarios, y ya se cogen y van entrando ambos combinados. Estaba leyendo que en los videomarcadores estaban pidiendo que saliera la gente. Ahora luego confirmaremos que saliera a los vomitorios, que se pusiera a refugio. Pero bueno, se marchan ahora con ese 1-0. De hecho, sí, están sacando en los videomarcadores, Dani, alerta de lluvia eléctrica, o al menos alerta de tormenta eléctrica, que se pongan a refugio los espectadores. Así que veremos si comienza la segunda parte o se tiene que retrasar.
0: Cuidado,
5: con un Mbappé, que es el que está mandando esta primera parte. Ha cumplido 100 internacionalidades en el día de hoy. Al menos tiene asegurado ya dos partidos, si esto termina así, es decir, el último de la fase de grupos y el de 16avos. Se pondría con 102 y su seleccionador Didier Deschamps es el siguiente, el noveno, con 103 internacionalidades. Así que va primero a por su seleccionador y luego a por el récord de Hugo Lloris, que ya lo tiene en 145 el delantero del Real Madrid, Kylian Mbappé.
0: Como dice José, nos ha puesto un fogonazo rápido, lo que pasa es que yo no he podido leerlo del todo. No me ha parecido que pusiera alerta de tormenta eléctrica, pero sí alertando a la gente, ¿no? Decía Bruno que se pusieran a cubierto, ¿eh? Así que vamos a ver qué ocurre definitivamente.
5: Está la misma alerta que han puesto antes de empezar el partido, dos horas antes, cuando lo contábamos, y los compañeros que estaban en los pupitres de prensa han tenido que meterse al Media Center, que está dentro del estadio.
0: No parece que sea una situación, digamos, grave. Es verdad que la gente se está acercando a los vomitorios. Mucha gente también se queda y no habrá hecho caso. Recordemos que si el sheriff del lugar, del condado, interpreta que la alerta es tal de tormenta eléctrica, es decir, que una tormenta esté a menos de 13 millas o 16 kilómetros, puede perfectamente aplazar el partido. Nos ha parecido que simplemente lo que pedían a la gente es que se refugiara en vomitorios. pero no una alerta grave. Bueno, en cualquier caso, por supuesto, veremos qué ocurre. Con esa pérdida de jugador importante, mira, hay algunas conversaciones ahí con algunos internacionales de Francia, pero no creo, Bruno, ¿no?, que sea algo relativo a...
3: No,
0: sin la alerta, no parece, vaya.
3: Yo creo que les deben estar informando de lo que puede pasar a nivel climatológico en la segunda parte, de cara también al rendimiento puro y duro del equipo de cara a la segunda parte.
0: Uno de los quesitos de la alineación inicial, Andrés, para los partidos grandes, de Shams, puede ser el carril izquierdo. O sea, ¿Ding le puede ganar la batalla a Teo?
6: No lo sé, porque el otro día, verdad, que Teo no hizo un gran encuentro, pero no ha habido un debate en torno a él. El más criticado estuvo Koundé en el partido ante Senegal. En la prensa francesa, al menos por lo que palpé, había más críticas hacia Koundé, porque malo gusto, pues bueno, estaba apretando mucho, pero con Teo no había tampoco grandes críticas. Es cierto que lo de hoy es decisión técnica. Diñe, de momento, tampoco se ha proyectado mucho el ataque, ha ido de más a menos, pero yo creo que la posición quizá que más dudas le puede suscitar a Deschamps es en la izquierda, donde Barcola hoy era titular. De momento no lo hemos visto mucho, y veremos si en el segundo tiempo prueba con Cherki o con Désiré Doué.
0: Vamos a analizarlo ya. Pregunta Martín Arévalo de ESPN, responde Julián Álvarez.
7: A tener que darse después el Mundial.
8: Bueno, no, la verdad que no lo sé, pero nada, para no, creo que no es momento para hablar de esto, pero tampoco puedo esconderme ni hacerme el otro. La verdad, trato de ser una persona honesta, y yo hablé con la verdad con la gente del club, con los que tenía que hablar, y
7: si sea algo bueno te vas.
9: ¿Qué crees que pasa?
8: No, creo que lo mejor para todos es una transferencia, y quiero cumplir mi sueño.
7: Gracias. Bien, hasta ahí, muchachos.
0: Lo mejor es una transferencia, quiero cumplir mi sueño. Rodri, 636-023-099, 636-023-099. Los oyentes de Carrusel Deportivo se expresan y dicen esto. Atención.
10: Gracias por la información. ¿Se podría hacer un combo, un 2x1, incluir también a Cholo y que se fueran los dos? Muchas gracias, bueno, mi amables.
11: Hola, Carrusel, buenas noches. Luis desde Zaragoza. Estoy oyendo el programa, ¿sí?, y sinceramente me parece una poca vergüenza tanto la forma de actuar del Barcelona como el pensamiento del jugador cuando tiene contrato en vigor con el Atlético de Madrid, con la Real Sociedad, con el equipo que sea. Así no se puede ir por la vida, presionando de tal manera para que lo vendan, para que le traspasen, para que... Es que, pero ¿a qué punto vamos a llegar? ¿A qué punto vamos a llegar? Es que me da igual el equipo que sea, el jugador que sea y el equipo que vaya. Es que así no se puede ir por la vida, hombre. Es que si pasa esto con este jugador, el resto va a hacer, a partir de ahora va a querer un precedente, que cualquier jugador va a querer hacer lo mismo.
12: ¿Verdad? Buenas noches. Hola. Yo estoy con Álvaro Benito.
3: Hola,
12: el tema de Julián Álvarez. Buen jugador, pero no creo que valga más de 100 millones. Más de 100 millones no creo que valga. No puede ser un dineral gastarse en un delantero, y menos con él. Que el City, hasta mismo el Guardiola, tampoco contó mucho con él.
0: Algunas reflexiones de los oyentes de Carrusel Deportivo que dan la razón a Álvaro Benito. Esto es Carrusel, seguimos en Filadelfia, que parece que pasa la tormenta. Vámonos. 1-0.
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14: José, información relevante. Palacio, ¿qué ocurre con el desarrollo del partido de la tormenta?
15: Que no va a empezar la segunda parte hasta mínimo, me dicen en la FIFA, 6:15 o 6:20 de la tarde aquí en Filadelfia, es decir, 12:15, 12:20, si no me equivoco,
14: sí, sí, es
15: en España. He estado hablando con la gente porque de repente lo que veíamos en los carteles es que una tormenta eléctrica se estaba aproximando y le pedían a la gente que saliera e hiciera caso a los miembros del staff que había en cada puerta, en cada vomitorio. Pues bien, he ido a preguntar porque son las 6 de la tarde ya aquí en Filadelfia, las 12 de la noche hora española. No hay absolutamente nadie o queda muy poquita gente en las gradas del Lincoln Field y le he preguntado directamente a dos miembros de la FIFA que me confirman que hay una tormenta eléctrica, tienen que parar y en principio, Dani, esta es la novedad, van a parar 15 minutos y si se puede, se comenzará la segunda parte en torno a las 6:15, 6:20. No lo tenía muy claro porque me han preguntado, ¿sabes a qué hora ha terminado más o menos la primera mitad? Pues a partir de ahí, unos 15 o 20 minutos.
14: Pues lo cuenta Palacio, el partido en Filadelfia se va a aplazar al menos 15-20 minutos. Si la tormenta marcha, el partido se reanuda. Si no lo hace, el partido seguirá aplazado. 1-0 gana Francia. Pero atención porque creo que también una tormenta en otro área diferente, en Tennessee, en Chattanooga, puede hacer que el entrenamiento de la selección española no se realice. Porque a tenor de lo que estamos viendo, Javi Raez, hola Javi, Antón Meana, ¿qué tal?
16: ¿Qué tal? Muy buenas.
14: Hay una advertencia.
16: Acaba de llegarnos un mensaje.
14: Hay una advertencia, eso es. Eso
16: sí,
14: es.
16: Sí, al móvil, acá ha llegado un mensaje, ha hecho además el ruidito este que nos sonó en Madrid hace un par de años, ¿recordáis? Pues sí, los sí. Móviles han empezado a saltar la alarma y decir que viene un tornado a las 6:45, a las 12:45 hora española, es decir que en 45 minutos, además te mandan pues un dibujito, Antón, en el que se ve Chattanooga y se ve un cuadradito en el que se ve que van a venir vientos en torno a 80 millas, un tornado, vamos, 80 millas por hora, vientos...
17: Sí,
16: viene,
17: ha sido un poco la atracción desde el inicio del entrenamiento. Estábamos aquí sentados, ya han empezado a sonar todos los móviles. No queda muy radiofónico, pero ha sido un poco así. Han empezado a sonar los móviles de todas las personas que estaban aquí en el entrenamiento. Es una alerta como le pasa a cualquiera. Sí. Ocurrió más veces en España por motivos de temas meteorológicos.
16: Pero que saltan los jugadores.
14: O sea, acaba de salta todo el mundo, claro. Todo el mundo que esté allí salta.
16: Empieza,
14: claro,
16: sí, sí. Pero lo hará en breve. Mira, Borja Iglesias ahí con Dani Olmo, hablando una confidencia. Rodri se ata las botas. Ahí vemos a Fabián, junto a ellos vemos a más futbolistas de la selección española, a Ferran, ahí va Luis de la Fuente con su carpeta roja, vemos a Cucurella, Antón.
17: Y ahí viene Lamín, que es el que queríamos ver, Lamín con Eric García, los dos bromeando, está perfecto el extremo derecho de la selección y del Barça, toma la palabra Luis de la Fuente, un par de bromas con Pedro Porro, también con Marcos Llorente, con Jeremy Pino, van llegando Garrido todos los jugadores de la selección y a pesar de esta alerta, aviso por tormenta, va a comenzar el entrenamiento de recuperación de la selección española en la Baylor School después del 4-0 ante Arabia con la mente puesta en el partido ante Uruguay.
14: Pero vamos a ver.
16: Sí, sí.
14: Pero
16: sí, que, mira, hasta
17: que la alerta empieza a partir de las 6:45.
16: Pero que no le va a dar tiempo.
14: No,
16: a
14: no, aquí pone hasta las 6:45. No pone desde, pone hasta las 6:45. O sea, Servicio Nacional de Meteorología, Chattanooga, aviso de tormenta seria en efecto para este área hasta las 6:45 por vientos destructivos de 80 millas por hora. Tome refugio en un edificio alejado de las ventanas. Escombros arrastrados por el viento podrían ser mortales para aquellos que se encuentren sin refugio. Es hasta las 6:45, no desde las 6:45. Así que pues entiendo, entiendo
17: venga,
14: que
17: si que no venga el sheriff, esto empieza, no, esto empieza.
16: Sí, no falta de la, sí, efectivamente.
14: Muy, pues igual, entonces
16: los avisos suelen ser.
14: Vale, no, no, entonces habrán hecho,
16: como dices tú, Dani.
14: Si esto es tal como cual, como pone aquí, para este área hasta las 6:45, que creo que es la alerta que habéis recibido, ¿no? Hasta las 6:45.
16: Sí, sí, sí, sí.
14: ¿Qué horas hay en Chattanooga?
17: Las 6:03.
16: Las 6:03 falta, o sea, faltarían 45 para acabar la alarma.
14: Entiendo, entiendo que quizá el sheriff o alguien haya pasado por allí para decir, ya estáis habilitados para entrenar. Es verdad que el otro día, por ejemplo, ya que está por aquí Tala, bueno, y Bruno y todos, nos llegaba, nosotros lo respetamos hasta el último minuto, una alerta muy similar que nos hablaba de una hora. En Dallas dejó de caer agua, ¿cuánto tiempo antes Tala? ¿40 minutos
8: casi
14: antes?
8: Una, casi una hora antes, ¿eh?
14: Sin embargo, se respeta hasta el final. Quiere decir que, evidentemente, si la selección española va a entrenar, será porque alguien les ha dicho a Antón que no hay ningún riesgo. Una autoridad.
16: Yo he preguntado, he dicho, oye, ¿va a comenzar el entrenamiento? Y me han dicho, han mirado al cielo y han dicho, pues si no
14: ya,
16: cae
14: pero, sí,
16: ni
14: pero
16: una gota y no hay viento. No, no, si yo estoy contigo, sí, Dani, sí, si no estoy. O sea, yo cuento lo que he preguntado justo antes de la conexión y ahora mismo están haciendo un pasillo de collejas a Luis de la Fuente por su cumpleaños.
17: A Luis de la Fuente, a Merino y a Rodri, que han cumplido los tres en los últimos dos días. La escena es que desconozco, si me imagino que sí, que el área que marcan en el mensaje es este concreto donde estamos en esta zona de Chattanooga, porque nos ha sonado el teléfono móvil a los 100 de la prensa que estamos aquí.
16: A ver si ellos nos han dejado el móvil en el hotel.
17: No, pero esto suele pasar. Tú el entrenamiento lo empiezas. Esto en las giras de pretemporada, hasta que venga el sheriff a pararte, empiezas el entrenamiento.
16: Pero te digo una cosa, a mí nunca me ha pasado.
17: A mí con
16: en la pretemporada del Madrid
17: me ha pasado.
16: He estado en.
17: Así, a mí con Lopetegui.
16: A mí no.
17: En Miami nos pasó.
16: A mí ni con,
17: y hasta que no vino el sheriff, no paró el entrenamiento.
16: Ni con Ancelotti, ni con Zidane en alguna que estuve, nunca me pasó.
14: Pues lo
16: sí me ha pasado en un partido.
14: Sí, pero que
16: en
14: lo
16: un
14: haga Lopetegui, Ancelotti y los otros de la moto, si hay una alerta, que tampoco. A ver, que estamos hablando de esto aquí ahora, que no es un Sanedrín de meteorología de Picazo y Paco Montes de Oca y demás, y de Minerva Piquero, pero hombre, es verdad que si ahora mismo llega una alerta y te dice hasta las 6:45 buscar refugio, lo normal es hasta las 6:45 buscar refugio. Aparezca el sheriff.
16: Estoy contigo.
14: Aparezca el de Dallas, el de Falcon Crest o el que tenga que aparecer. Pero, hombre, bueno, yo que tampoco entro, que es que parece que al final estoy sacándole punta a todo. Pero, bueno, que sin más. El
16: pues
14: entrenamiento
16: contigo,
14: en marcha,
16: Dani,
14: yo
16: no
14: lo único que os pido
16: pelota.
14: Es que vosotros dos os pongáis a refugio. Eso sí os lo pido.
17: Vamos a refugio.
14: Que vosotros os pongáis a refugio.
16: Dejamos a Marcano y a Rodenos aquí.
17: No, quiere a todos a refugio.
14: No, todos a refugio.
16: A que eran otros dos.
14: Láser, todos a refugio, es una orden. Y el resto, que hagan lo que consideren.
17: Vamos para allá, somos obedientes. Vamos
14: llama,
17: a refugio.
14: Como tiene que ser, me llama, pero bueno, que me llama la atención. Es una alerta que han recibido, bueno, Antomian ha puesto el ejemplo, como el otro de la recibíamos en Dallas, y como está ocurriendo en Filadelfia. También es cierto que han anunciado, como contaba José Palacio, que ahora ya es oficial, partido suspendido. O sea, lo que pone es partido, Martínez, suspendido por la adversidad climatológica.
18: Sí, pero la...
14: Ahora, hay gente que ahí nos ha movido, no aparece un sheriff a decir, pero vamos a ver, salir de aquí.
18: Y la Federación Francesa ha confirmado esos 15 minutos que decía antes Palacio. Acaba de confirmar que se va a aplazar 15 minutitos, es decir, que comenzará sobre las aquí en Dallas sobre las 5:20, 5:15 de.
14: Bueno, me
18: de
14: refiero a que pone suspendido el término que utilizamos cuando el partido ya no se juega, es suspendido, pero ellos lo utilizan para aplazado.
18: Para aplazado,
14: suspendido.
18: Sí.
14: Entonces vamos a ver aplazado durante 15-20 minutos. Hay mucha gente que no hace caso y no se tira al vomitorio, existiendo también una tormenta eléctrica.
19: Es verdad que la gente, pues sí. La única gente que no está dentro del estadio, digamos, a cubierto, es la que está tapada, Dani, según estoy viendo yo ahora, a lo mejor están asesorados así por los miembros de la FIFA, la cantidad de voluntarios que hacen hoy, días como hoy, un trabajo bestial, y son los que están organizando todo esto, y a lo mejor esa gente sí que le han dicho, podéis quedaros aquí porque está tapada. Es verdad que hay gente que estoy viendo, sí, que está fuera, que eso es un riesgo, pero recordamos, ¿no? A mí lo que me ha dicho la FIFA ahora mismo es, primero, 15 minutos, que sería, se cumplirían en torno a 4:20,
14: ¿sí?
19: Y luego, si no, otros 15 minutos más. Pero esto hasta que deje de caer rayos en un radio de 13 kilómetros, 8 millas. Porque si sigue la tormenta eléctrica, esto continúa suspendido.
14: Tal cual, es un protocolo, aquí manda el sheriff, no manda la FIFA, ni un entrenador, ni un jugador, ni un capitán, ni la gente de la grada, y se tendrá que estar así, y nos parece bien, porque es un protocolo que hay que seguir y punto. Ya está, nosotros no somos especialistas en esto. Pero nos sirve para una noticia que cuenta Miguel Martín Talavera en Carrusel Deportivo. Vinculado al bombazo de Julián Álvarez, acaba de... Bueno, no lo vamos a emitir otra vez, lo estamos metiendo cada cinco minutos, un poco repetitivos, pero bueno, lo repetiremos más tarde. Julián ha dicho, lo mejor para todas las partes es una transferencia. Quiero cumplir mi sueño. Santi Ovalle que vuelve, hola Santi, muy buenas de nuevo, ha contado que el Barça interpreta que no tendría que llegar a 150 millones para obtener la ficha federativa de Julián. Pero Talavera tiene información relevante, oficial, del Club Atlético Madrid. Adelante, señor Talavera.
8: Sí, la cadena SER puede avanzar que en el Atlético de Madrid se les ha acabado la paciencia y ahora mismo están sopesando con los servicios jurídicos del club denunciar a FIFA al Fútbol Club Barcelona por mantener contactos con un futbolista. Creo que la figura se llama contrato protegido, quiere decir que tiene contrato en vigor. Entienden que lo que está haciendo el Barcelona fue lo que hizo ya en su día con Antoine Griezmann, con una gran diferencia, que el Barcelona pagó la cláusula de rescisión de Griezmann, y lo que le intentó hacer a Nico Williams no lo van a permitir. Y es más, podemos avanzar otra cosa, Dani. Por 499 millones de euros, el Atlético de Madrid no va a traspasar a Julián Álvarez al Fútbol Club Barcelona. Por 500 millones de euros, que es la cláusula de rescisión, si hubiera contacto de traspaso entre clubes, tampoco. Tendría que ser la cláusula de rescisión de 500 millones de euros. Traducido, no hay ni una sola opción, me dicen, ni una sola opción de que Julián Álvarez se vaya traspasado al Fútbol Club Barcelona, que, como te digo, el Atlético de Madrid está sopesando denunciar por mantener contactos de forma reiterada, como ya en su día hicieron con Antoine Griezmann justo antes de la eliminatoria ante la Juve, con contrato protegido.
14: Solo una pregunta que se hará mucha gente. Esta versión incluye a Miguel Ángel Marín, evidentemente también, ¿no?
8: Sí, sí, sí. No, no, esto lo que estamos diciendo...
14: Incluye al Atlético entero.
8: Incluye al Atlético de Madrid entero.
14: Gracias, Tala. Información es importante. Santi, ¿crees que esta circunstancia que ahora cuenta Tala va a poner, va a cambiar hoja de ruta? ¿Es esperable por parte del Barça? ¿Forma parte del juego? Santi.
20: No, en el Barça tienen su hoja de ruta, creen que el verano va a ser largo, creen que el precio está entre los 120 y 130 millones de euros, que no quieren llegar a los 150, y a espera de respuesta oficial a esta información relevante que acaba de contar Talavera en la cadena SER, el Barça lo que considera es que ese es el precio de Julián Álvarez, que Julián ha hecho el gesto que le pedían, que si no es suficiente, pues Julián tendrá que apretar todavía más y declararse en rebeldía. Esperan no llegar a este tipo de situación y que se pueda desencallar antes. Por lo que cuenta Talavera, el Atlético no tiene intención de negociar con el Barça, que está en su pleno derecho, solo faltaría, pero el Barça cree que a finales de mercado va a poder negociar con el Atlético y que van a poder hablar entre clubes. Si no lo permite el Atlético porque se cierra en redondo, como está diciendo Talavera, pues vamos a ver cuál es la situación. Pero esa es la postura del Barça, que quieren negociar y que creen que el precio está por debajo de los 150 millones.
14: Perfecto, gracias, Santi. Te pregunto, Flaky, ahora vamos a escuchar a Scaloni. Por cierto, Raiz y Antón, sigue el entrenamiento con normalidad, ¿no? No, sí. No, no se ve, no, sí, no se atisba una tormenta que pueda poner en riesgo nada allí, ¿no?
21: Se ve, mira, en el suroeste se ve que sí que viene bastante, pero de momento no hay aire, no hay viento y no entran las nubes. Es lo que vemos desde aquí.
14: Tampoco se ve ningún sheriff ni nada, ¿no? Ninguna autoridad.
22: No, aquí nada. Aquí se está entrenando sin problema, todo el mundo normal. Está el cuerpo técnico, veo a Luis de la Fuente con el psicólogo López Vallejo en el centro del campo.
14: Entiendo que allí, por ponerlo todo claro, en ese Bay School, que es una... Es un lugar muy desarrollado y tal, también hay seguridad, quiere decir que
22: sí.
14: Que evidentemente hay conexión directa con las autoridades y ya está.
22: Sí. Y yo cuando he estado en entrenamiento del Real Madrid, que ha parado, lo ha parado el jefe de seguridad de la universidad en cuestión. O sea, lo he vivido en un entrenamiento de Lopetegui histórico en Miami, que no quería pararlo hasta que llegó el responsable de seguridad de la universidad y le dijo, esto se para porque lo manda la autoridad competente. El entrenamiento va bien, me fijo mucho en Nico Williams, que es la gran duda para el partido del viernes, cuánto podrá jugar Nico en el
14: titular,
22: encuentro de Uruguay.
14: Nos titular.
22: Dijo, titular no, pero nos dijo que quería jugar muchos minutos contra Uruguay, y yo sí creo que se puede hacer un plan para que, si el partido lo pide, tenga a lo mejor 45 minutos. Hay que ver si el partido lo pide, hay que ver si el contexto es favorable, como ayer, para que descansara, por ejemplo, Lamine en la segunda parte, pero yo lo estoy viendo bien, con ritmo en este rondo, en estas carreras que hacen sobre el campo. Lo que nos dicen de Nico es muy optimista, y ya te digo, lo tenemos aquí a 10 metros delante de nosotros, sí. Y yo creo que Nico va a tener más minutos ante Uruguay de los que tuvo en el primer partido y en el segundo.
14: Mira, de Shams está dando explicaciones ahora en FIFA, canal Carrusel.
0: Oui, parce qu'on mène, même si on aurait pu corser un peu l'addition pour avoir un peu plus de marge, mais
1: le hablan voilà, de, qu'on a de los 15 minutos
0: de la vitesse en utilizant surtout la
1: 15 minutos de la largeur,
0: ça les met en difficulté.
1: Dice que es importante salir con la energía suficiente.
0: Avec les permutations, on avait un peu trop de joueurs dans l'axe, et là, ça facilite un peu leur acte défensif. Après eux, on savait à quoi s'attendre, même si j'ai changé leur système de jeu en mettant qu'un attaquant.
1: De son système de juego, le premier s'est blessé, donc ils ont fait rentrer l'autre
0: avec un jeu direct, avec déviation et deuxième ballon. Donc il faut être toujours vigilant là-dessus et nous faire en sorte de pouvoir encore faire la différence.
2: Je sens dans votre réponse que vous n'êtes pas también pleinement satisfait quand même de ce premier acte.
14: Cerrado, Bruno, es complicado.
1: Que cierra mucho la boca de Shams.
14: Ahí está, bueno, de Shams dando explicaciones. José, lo bueno de estar en el sitio es que te va a hacer decir en Carrusel Deportivo que no va a empezar ahí 20. O sea, es imposible que empiece en 20 minutos, es que es imposible.
19: La lluvia que veía y que os contaba a través de unos cristales del estadio, que veíamos la carretera cómo caía, que sigue cayendo bestial, he visto caer un rayo. Yo no he visto caer un rayo así en mi vida. Es verdad que soy joven, 38 años, pero ha caído un rayo aquí a mucho menos de 10 kilómetros del estadio, un rayo increíble. O sea, no creo que esto vaya a empezar, ni como os he dicho antes, 6:20. Ha confirmado la Federación Francesa en Carrusel Deportivo, antes, cuando hablábamos con FIFA, que mínimo iban a ser 15 minutos más de descanso, decía la Federación Francesa. Nos vamos a ir mínimo a las 6:30 de la tarde, aquí en Filadelfia, pero veremos si más, porque sigo viendo caer mucho agua, mucho viento, también los rayos que contaba antes, y esto cada vez se está poniendo más feo, Dani.
14: Hay una persona también conocida como Tolili en una de las esquinas ahí que no se ha movido y está con un chubasquero azul que está a punto de... Además está pegado a lo que es un extremo y, vamos, le sale el chubasquero por otro lado. Estamos con Álvaro Benito y también con Andrés Sonrubia. Vamos a ver si el partido se puede disputar. Yo creo, decía Iturralde ahora, que una vez salgan los jugadores les tienen que dar 15 minutos de calentamiento. Una vez salgan los jugadores y no tiene ninguna pinta... Pero ninguna pinta de que el partido vaya a comenzar antes, diría yo, de media hora. Mínimo antes de media hora. Volviendo al asunto, Julián, damos un descanso a Álvaro. Álvaro, un abrazo, y también a Andrés hasta ahora. Hasta ahora, porque no sabemos si el partido se va a poder retomar y aprovechad un poquito para la cama, lo que sea, una siestita, y ahora os llamamos. Vamos a ver cuándo puede arrancar el partido, porque sinceramente no lo sabemos. Con este primer partido aplazado, que no suspendido, por motivo de una tormenta eléctrica fuerte que se está acercando ahora mismo a Filadelfia. De momento agua, lluvia, muchos rayos que caen cerca de la posición de la cadena SER en el estadio, y bueno, esto tiene pinta de que va a ser para largo. Te quería preguntar, Flaky, primero, antes de escuchar a Scaloni en la brillante victoria de Argentina y los goles de Leo Messi, si crees que en lo deportivo Julián es el futbolista que necesita el Barça, más allá del precio, porque luego podemos discutir, hombre, por 100 sí, por 150 no. No, yo te pregunto, independientemente del dinero, ¿a ti, Julián, te seduce para el Barça de Flick?
23: Sí.
14: Claramente.
23: Y en el club también.
14: ¿Por qué?
23: Bueno, primero por una cuestión de gusto personal, y segundo porque creo que es un futbolista que no es un delantero simplemente rematador, es un delantero que puede bajar a asociarse, es un delantero que va a llegar con hambre de títulos, es un delantero que está en disposición de currar y de trabajar y por tanto de presionar, que es una de las normas que le pide Flick a todos sus jugadores del frente de ataque, y es un delantero que, más allá de gustos personales, en el club admiten desde hace tiempo que es el que mejor creen que podría encajar en un sistema como el de Flick, una vez se conoció y se dio por buena la salida de Lewandowski. Lewandowski, por el perfil que tiene. Es verdad que no ha marcado muchos goles esta temporada, pero entienden que en el Barça eso podría multiplicarse por el estilo de juego, pero es el delantero que Flick y Deco entienden que mejor se adaptaría al estilo de juego que propone el Barça actualmente.
3: Bueno, como una de alcance, como hay que hacer caso, cuando te dicen que hay que hacer caso, Antón, Ana, Javier, ¿qué pasa en el entrenamiento?
16: Sí, nos están sacando a nosotros y van a sacar a los jugadores porque ahora mismo empieza a caer, pero gorda, ¿eh? Es que veíamos que llegaba y van a sacar a los jugadores. Ellos siguen, ¿eh? Los jugadores siguen. A nosotros nos están sacando y ya voy a cogerme, a ponerme debajo del paraguas que hemos cogido del hotel.
3: Pero
16: los jugadores siguen ahora mismo. O sea, la imagen es ellos jugando, bueno, en el rondo, cayendo mucho agua, pero la policía a nosotros nos ha sacado. O sea, nos ha sacado ya de la grada y ellos siguen jugando, pero es absurdo, vamos. Tienen que salir de ahí porque la que está cayendo es, pero de aupa, vamos.
3: El fútbol cree que puede con todo. Ya sé que yo a veces, en fin, pero hombre, si recibes una alerta de que hay una tormenta con vientos destructivos de 80 millas por hora, que puede haber problemas, incluso si no estás a refugio, de un riesgo mortal, lo que procede es,
16: tal cual,
3: primero paras y luego preguntas si puedes salir. Pero si recibes la alerta, seas el que seas, lo que tienes que hacer es, primero preguntas, oye, nos ha llegado esto, ¿podemos salir? Y si alguien le ha dicho, alguna autoridad allí, en Chattanooga, que creo que habrá sido el caso, podéis salir, pues se le tira de la oreja, porque no parece demasiado procedente. Pero insisto, que estamos hablando de esto ahora, no vamos a hacer una cuestión de Estado, simplemente es meana, porque ha ocurrido justo ahora cuando estábamos abriendo este tramo de carrusel, pero que tampoco hay que darle muchas más vueltas, Antón. O sea, retirados todos, ¿no? Ya estáis fuera.
16: Que Miana se ha ido con el paraguas, que me ha dejado aquí y que
3: ya
16: me
3: ha... Ya os he dicho, que os tenéis que ir todos. Javi, tira para allá y ponte a recaudo.
16: Un abrazo. Hasta luego,
3: porque lo importante son los equipos, no otra cosa, o sea, no por el ser humano. No sé si podemos escuchar, ya podemos escuchar a Scaloni, Flaky, lo que ha dicho posterior a la victoria de Argentina.
23: Sí, un Scaloni feliz, contento por haber ganado, reconociendo el sufrimiento que ha tenido la selección hoy para derrotar a Austria por 2-0. Ha dicho del Cuti Romero que tiene molestias en la rodilla, que ya se lesionó, que va a parar un par de días, le harán pruebas pasado el miércoles para ver si puede estar a disposición, no ya para el siguiente partido, pero sí para las eliminatorias. No va a forzar, teniendo en cuenta que evidentemente Argentina ya tiene encarrilado el pase y es virtualmente primera de grupo. Y sobre Leo Messi, pues le pasa un poco a Scaloni lo que nos pasa a todos, que nos deja sin palabras.
4: El equipo estaba sufriendo sin tener la pelota, él trabajó, robó un balón en el gol, se lo notó que estaba comprometido, eso es por algo, ese estar comprometido ante esto es por algo, es lo que genera él, es impresionante y bueno, estamos contentos. Es que yo ya no sé más qué decir, ¿sabes? No sé si hasta alcanza, ¿viste? No sé, bueno, es eso.
3: Si alcanza, no sabe si alcanza, pero claro, a Scaloni le metemos un marrón Messi cada vez que le tenemos que preguntar por el astro argentino, Flaky, ya se le ve al hombre un poco colapsado, ¿no?
23: Se le ve ya con palabras y adjetivos agotados. Eso que los argentinos son maestros de los apelativos, pero la verdad es que Messi nos deja sin palabras a todos. Hoy lo ha vuelto a hacer con esos dos goles que le convierten, como decíamos en la narración, pues en el máximo goleador ya en solitario de la historia de los mundiales, con 18.
3: Mira, este es Messi hablando del agotamiento que sufría después del partido, de otra nueva exhibición.
5: 18 goles y contando, ¿tienes un favorito?
7: No sé, chicos, la verdad que ahora
3: está hecho polvo, vamos así, con José ya.
7: No recuerdo, la verdad, estoy cansado, estoy con poca fuerza y me cuesta pensar, así que nada, disfrutando este momento y con ganas de ir con mi compañero.
3: Que parecía Raúl Pérez.
23: Le faltaba el aire.
3: O sea, faltaba que dijera, soy Raúl Pérez y estoy haciendo de un extenuado Leo Messi, que ya es evidentemente el máximo goleador de la historia de los mundiales. Un abrazo, Flaky, hasta ahora. Enhorabuena, como siempre, la narración. Enseguida también escuchamos la exhibición narrativa de Flaky con los goles de Leo Messi, pero José Palacio nos pedía paso desde Filadelfia. José.
19: Sí, porque tenemos más novedades y es que no hay tiempo para comenzar el partido, es decir, lo que os decía de 6:20, 6:30, 6:45, ahora ya es que no se sabe cuándo va a retomarse esta segunda mitad. Como ha contado Iturralde, hemos podido confirmar también con la FIFA que los jugadores, cuando vayan a saltar al terreno de juego, tendrán 15 minutos para calentar, pero ahora mismo no se sabe cuándo va a empezar esta segunda mitad. La tromba de agua que está cayendo en el estadio es tremenda. La que está cayendo fuera del estadio, como os imagináis, obviamente, en la carretera que estoy viendo, es que los coches tienen un riesgo tremendo de seguir circulando por la carretera. Hemos vuelto a ver rayos y esto no tiene mucha pinta de que vaya a empezar pronto. Ya ni las 6:20 que se cumplen ahora aquí en Filadelfia no nos asegura la FIFA la hora de comienzo de partido. Sí que nos dice que todavía el partido no está suspendido.
14: Sí, sí.
19: Pero que se retrasa. Bueno, pero por ahora sin hora.
14: Es que la imagen global del estadio es que no para de caer agua. Recordemos que el partido se ha suspendido, aplazado al descanso, Marquines, pero ya no queda absolutamente nadie. Bueno, dos tolilis ahí están expuestos a la lluvia, pero que esto no tiene viso de que vaya a arrancar en poco tiempo. Nos decía Iturralde que una vez salten tienen que estar 15-20 minutos calentando, pero es que yo eso no lo atisbo. No hay nadie, sigue cayendo una manta de agua tremenda en Filadelfia, Marquines.
18: No solo eso, está cayendo agua con un viento lateral que está provocando que incluso la gente que está dentro de las tribunas a cubierto se esté mojando. Luego un dato solo, este estadio está a las afueras de Filadelfia y habitualmente desde la cabina de la cadena SER se ven los rascacielos de esta ciudad. Bueno, está la cortina que hay de agua y de niebla incluso, que no se ve absolutamente nada. Y tiene pinta de que este luego, partido, no sé, tiene muy mala pinta,
6: y
18: la verdad.
6: Y luego fíjate en una cosa, aquí en la televisión, no sé allí en directo cómo se verá, pero en el córner que vemos abajo a la derecha, ya hay un charco grande justo al lado del campo. Si sigue lloviendo, ese charco va a ir para adentro, ¿eh?
14: Pues mira, nos dice Celtista de Nueva York, que está escuchando la radio, y los partidos de New Jersey también pueden tener retrasos porque estamos solo a una hora en coche de Filadelfia. Y por cierto, y tú, en Vigo, llueve, pero cuando llega el otoño o el invierno, y sonríe aquí gente que está escuchando la radio desde cualquier punto. Decías, José.
19: Sí, que decía ahí tú que va a haber charcos en ese córner, pero es que la carretera que yo estoy viendo
14: sí,
19: está
14: inundada.
19: Llena de agua. Está llena de agua. Están pasando los coches, dejando una estela tremenda, echándosela a otros coches. Es que yo veo complicado con la que está cayendo y sobre todo con las tormentas eléctricas que tienen este protocolo tan estricto en Estados Unidos, que vaya a poder reanudarse esto en una hora.
14: Y la otra imagen es bien alejado ahí, Chattanooga. Los internacionales, toda la expedición de la Federación Española de Fútbol ha recibido un mensaje alertando de vientos destructivos, tormenta eléctrica de 80 millas por hora y de escombros que al ser arrastrados podrían representar un peligro mortal para la gente que no estuviera a salvo. A pesar de ello, ha arrancado el entrenamiento de la selección española. Repito, los periodistas que estaban al refugio, los de la cadena SER, ha acudido a la policía y a todos los periodistas los han desalojado. Enseguida, en un minuto, Chattanooga, para ver si se suspende el entrenamiento de la selección española. Carrusel Deportivo en esta noche tremenda de carrusel y de Mundial.
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14: Cinco y 26 minutos de la tarde aquí en Dallas. Son las 12 y 26 minutos de la noche en nuestro país, una hora menos en la Comunidad Canaria. Y bueno, no sabemos si será señal de algo, José, pero empieza a aparecer la gente por los vomitorios tomando otra vez su localidad.
15: Empieza a aparecer la gente, pero yo en contacto con la FIFA, con miembros de FIFA, me dicen que siguen sin noticias, que esto no se va a reanudar y que siguen sin saber cuándo podrán hacerlo. O sea que por ahora, por mucho que la gente esté entrando, lo que me dice a mí la FIFA es que no hay noticias de que vaya a ponerse en marcha el partido ni de que vaya a reanudarse en esta segunda parte. De hecho, lo que nosotros tenemos ahora mismo en el Media Center, donde nos hemos venido todos los compañeros de los medios de comunicaciones, ese cartel que veían los espectadores de por favor salid, dejad salir de las áreas grandes al aire libre y dejaros llevar por los miembros del staff. Sí. Que os van a indicar lo que tenéis que hacer.
14: Sí, pero ahora ya están apareciendo de forma muy masiva. No digo que la perspectiva, claro, José está trabajando abajo, de un lado para otro, entre despachos, entradas, puertas, salidas y demás. En el Media Center, de una perspectiva más grande, Marquínez, es verdad que sí. La gente está accediendo, lo cual vamos a ver si significa que en unos minutos saltan a calentar Francia e Irak, porque una vez salten, ¿y tú cuánto tiempo habría que esperar de calentamiento para que rearranque el partido?
16: Pues me imagino que será el realargue
15: 15
16: largo.
15: Minutos.
14: 15 minutos, ¿no?
15: A mí me ha dicho la FIFA que 15 minutos tienen los jugadores para volver a calentar antes de comenzar la segunda parte, pero insisto, Dani, cuando estábamos viendo aficionados entrando en el campo o sentándose en sus butacas, a mí me dicen que todavía no se reanuda.
14: No, si es que de hecho todavía no saltan, todavía por supuesto no saltan. Entiendo que eso ocurrirá en todos los campos, ¿no? FIFA, UEFA, la Liga y un tiempo. ¿A ti te ha pasado, y tú?
16: Sí, hijo, yo suspendí 3. Luego lo que pasa es que de cuando saltan, tienes calentamiento, tienen que volver al vestuario, tienen que volver a salir, pues échale desde que salten, échale 20, 25 minutos mínimo.
14: Mira, información de la delegación francesa, José.
15: Sí, tenemos información de Francia que dice que por el momento la salida de vestuario será a las 18:40, es decir, en 10 minutos. Entonces, para 20 minutos de calentamiento.
17: Es que vale. Está lloviendo menos, es verdad, ¿eh? Como decías, al principio era cuentagotas, ahora es un poco más el reguero de gente más intenso que está ocupando sus localidades en las gradas. Son muy poquitos todavía, pero sigue lloviendo ahora con mucha menor intensidad.
16: Van a empezar en punto, 19 entonces, lo hacen para empezar en punto. Será, imagino, que tema televisivo.
14: O sea, ¿tú crees que 10 minutos, 18, o sea, como decía no, José, salen 18:40, 20 minutos y empiezan
16: si
14: en punto?
16: Si salen 18:40, el partido empieza a las 19, fijo.
14: Pues luego también está el problema de las entradas. Es verdad que imagínate que, claro, el recurso de media hora, media hora, media hora y media hora que tengas que suspender el partido y el reintegro de las entradas. Pero bueno, vamos a verlo. Va a ser 10 minutos más, 10 minutos más, luego 20 minutos de calentamiento. Hay una diferencia de una hora. Hay una diferencia de una hora con Filadelfia, así que... la gente, si vemos ahora, Bruno, cómo está accediendo. ¿Cuántos hay? Sí. 2.000, 3.000, 4.000.
3: No, pero la imagen es lo que decís, es muy distinta a la que veíamos hace 10, 15 minutos. Poco a poco la gente va poblando las gradas y con una sensación de cierta normalidad, sobre todo, de mucha mayor tranquilidad respecto a lo que veíamos hace unos minutos.
14: Esto va a influir también a los jugadores, que lógicamente de alguna forma se altera el plan que pueden tener establecido. Recordamos que puramente deportivamente es verdad que el partido no estaba siendo gran cosa, ganando la selección de Francia por 1-0 ante Irak con ese tanto de Kylian Mbappé, que suma 15 y se pone a 3 de Leo Messi, que hoy ha conseguido 2 goles ante Austria y que le sitúa en el cenit, por supuesto, de los máximos goleadores de la historia. Con los periodistas ya retirados, ¿cómo sigue ese entrenamiento si lo hay en Chattanooga, Javi?
9: Pues creemos que ya no está el entrenamiento, nos ha sacado ahí rápidamente. Y estaba cayendo una chupa increíble y desde aquí no lo dejan salir. Acaba de llegar el presidente Louzana aquí a la carpa. Aquí estoy con Antón Meana y con Santi Ovalle. Te están escuchando ya aquí en la sintonía de la cadena SER. Y bueno, vamos a ver, pero en principio el entrenamiento tiene que haberse clausurado, aunque le hemos dejado haciendo 2 rondos, Antón.
10: Sí, sí, 2 rondos. Estaba Nico Williams perfectamente. Estaba Lamine Yamal a su lado. La verdad que la situación ha sido extraña porque es una tormenta, que te parece normal porque en muchos sitios llueve, pero ha sido tan fuerte y con el aviso tan claro de que teníamos que evacuar rápidamente la gente que estábamos en la grada del entrenamiento, que me he perdido los últimos instantes porque no tenía muy claro si era mejor quedarse viendo el entrenamiento o salir corriendo y ponerte a cubierto.
14: Bueno, así está la cosa. Santi Valle, ¿estás preparado? Que te van a pegar bueno Santarantán, esta de Talavera, Fullana, Pablo sí, Pinto, sí, todo lo que sí. Tienes preparado. Porque no tienes preparado. Manuel, no tienes preparado una encerrona, ¿no? Está aquí Flaky, ha vuelto, está nervioso el hombre.
12: La encerrona, para hablar del tema, Julián, ¿no? La encerrona ¿todo bien? La tiene preparada Julián. Ese es el que tiene preparada la encerrona.
14: Buen bombazo, Manuel.
12: Vamos a ver cómo bombazo, le sale la encerrona. Vamos a ver cómo le sale. Tomás un descanso.
14: Manuel, pero para un pelín más tarde, ¿no? Te sí, lo esperabas sí. para dentro de 4 o 5 días, ¿no?
12: ¿El bombazo de Julián Álvarez?
14: Sí.
12: No,
14: sí,
12: yo no
14: sí,
12: me lo esperaba sí. durante el Mundial, no me lo esperaba. No esperaba que fuese tan torpe durante el Mundial, sinceramente. Pero bueno, oye, cada uno elige el momento cuando lo estima oportuno y este es el momento que ha elegido Julián Álvarez. Tomamos un descanso y aquí estamos en el Venga. Larguero, que hasta que empiece el fútbol tenemos un ratito y además recuerdo que cuando se reanude el partido de Francia, a ese le va a seguir el partido de Noruega-Senegal, a las 2, que vamos a dar también en carrusel. Pero hay mucho que cortar en el Larguero que arranca ya.
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12: Pues hoy el huracán en el Mundial había sido Leo Messi, con otros 2 goles. Los 5 que ha marcado Argentina en la Copa del Mundo los ha marcado el mismo futbolista. 3 en el debut y 2 hoy. Pero a ese huracán llamado Leo Messi le ha quitado el protagonismo los tornados, los huracanes y las tormentas que hoy en Estados Unidos están haciendo que el fútbol se paralice por momentos. Lo primero, en ese partido que está al descanso, ganando Francia 1-0 ante Irak con gol de Mbappé, no sabemos cuándo va a arrancar la segunda parte todavía. José David Palacio, hola.
15: Al menos por la FIFA y por la cuenta de Twitter del estadio, que dice que el partido se ha parado por las inclemencias climatológicas y que volverá cuando sea posible, pero la Federación Francesa sí que nos ha dado una hora. 18:40 de aquí de Filadelfia, sí. 12:40 de España, 20 minutos de calentamiento, es decir, que empezaría a la 1 de madrugada hora española. Cuando se lo hemos dicho a la FIFA ha alucinado un poco, así que veremos si finalmente empieza tal y como dice la Federación Francesa o empieza más tarde.
12: Veremos si tiene más información la información francesa que la FIFA, que me extraña en este caso, pero de momento no hay hora confirmada para que se reanude la segunda parte. 1-0 gana Francia al descanso. A las 2 se va a jugar el Noruega-Senegal en Nueva Jersey. Y en Nueva Jersey, ojo a lo que dicen también las previsiones meteorológicas. Javi Blanco.
19: Pues Manu, es que no hay motivos para el optimismo. Según la oficina del alcalde de Nueva York, la región podría afrontar lluvias torrenciales durante gran parte de la noche de este lunes, acompañadas por tormentas eléctricas severas y ráfagas de viento aisladas de hasta 50 millas por hora, añadido además a riesgo de inundaciones repentinas. Así que la noche puede ser complicada.
14: Pues tiene buena pinta, la verdad. El retraso del Francia-Irak en Filadelfia y el inicio del Noruega-Senegal a las 2 de la mañana, que luego vamos a narrar también en Carrusel Deportivo, por supuesto. Y también nos va a contar Miguel Martín Talavera, y también con riesgos de tormenta, de aparato eléctrico y de tornados que pueden hacer que se retrase ese partido. Filadelfia, Nueva Jersey y en Chattanooga estaba entrenando a la selección española. ¿Y qué ha pasado, Javier Ráez, Antón Meana?
9: Pues aquí estamos en la carpa, estaba la selección española entrenando, ha saltado la alarma de que en 10 minutos iba a caer la Mundial. Ellos han ido a entrenar, han hecho su parte de recuperación, les hemos dejado con los rondos, ha llegado la policía, nos ha dicho que nosotros fuera los periodistas, eso ha dicho la policía, se han quedado los jugadores que también han abandonado, ahora le preguntaremos a la federación, en principio han abandonado ya el terreno de juego y se van a dirigir a su hotel cuando escampe, porque sigue cayendo la Mundial aquí en Chattanooga.
14: Pues nada, Antón Meana, vamos a ver qué pasa también ahí con esa tormenta que ha parado el entrenamiento, como dice Javier Ráez, ahora estoy con los compañeros enviados especiales a la concentración de la selección española. Pero ni la tormenta de Filadelfia, ni la de Nueva Jersey, ni la de Chattanooga, comparada con la de Julián Álvarez, que al término del partido de Argentina, después de un triunfo importante, 2-2, y con 5 goles de Messi, 3 el otro día y 2 hoy, Julián Álvarez se ha erigido en protagonista cuando le han preguntado por su futuro el compañero de ESPN, Martín Arévalo, y el futbolista todavía del Atlético de Madrid ha dicho esto.
20: Bueno, no, la verdad que no lo sé, pero creo que no es momento para hablar de esto, pero tampoco puedo esconderme ni hacerme el otro. La verdad, trato de ser una persona honesta y yo hablé con la verdad con la gente del club, con los que tenía que hablar y...
21: ¿Sea algo bueno te vas?
20: No, creo que lo mejor para todos es una transferencia y quiero cumplir mi sueño.
14: Ya lo ha soltado, ya se ha quitado el sapo de encima, llevaba tiempo queriendo soltarlo y lo ha hecho después de este partido con Argentina. Para mí, me parece que no es el momento ni el lugar después de un partido de tu selección con 2 goles de Leo Messi y que Julián se erija en el protagonista y revolucione de alguna manera la concentración de la selección. Está por ahí Kiko Narváez. Hola Kiko Ro, muy buenas.
22: Estoy por aquí, Carreño.
14: ¿Qué te ha parecido lo de Julián y el momento en el que lo ha hecho?
22: Pues el momento, sinceramente, estoy como tú, no me lo esperaba. Era algo que ya habíamos comentado meses atrás, ¿no? Mm. En el Atlético, sí, de Madrid tenía el...
14: Ya decías tú hace meses, hay caso Julián, ¿no?
22: Hay caso Julián, porque cuando preguntaba, oye, ¿qué tal este jugador? Sí. El otro y el de la moto, siempre te decían y te hablaban de ello, y sin embargo el de Julián decía, y ese tema es complicado. Y ya a partir de ahí digo, pues sí, es complicado. Sí. Y sinceramente, obvio, no me lo esperaba. El chaval creo que se ha visto en la obligación, que más que los deseos de él, son los consejos que le han dado que sea y que lo diga en el día de hoy. Así lo ha visto, ¿no? Titubeando, medio nervioso, tartamudeando. Tenía claro los dos mensajes.
14: Quería soltarlo, pero le ha costado soltarlo.
22: Sí, él quería lo mejor para todos, es una transferencia y quiero cumplir mi sueño. Y él sabía que por algún lado tenía que meter ese mensaje. Y lo ha metido en el día de hoy. Tengo que decir, Manu, que a mí me hubiese gustado que lo que hubiese dicho hoy era que renovase, porque iba a renovar por el Atlético de Madrid. Yo sé que el Atlético de turno está frustrado, a nadie le gusta escuchar de un jugador que se quiere ir con lo bien que se le ha tratado, y están, pues pocos goles marcados, bueno, pues que sí, pues que se va. Yo no, yo soy lo que está del otro lado, a mí me hubiese encantado, porque es un futbolista al que admiro, de que hubiese comentado que iba a renovar, y a partir de ahí, pues ahora habrá que llegar a un acuerdo. Y como Atlético es obvio, evidente, que lo que te gusta que estén en el Metropolitano son los jugadores que quieran estar.
14: Claro, totalmente. Los Atléticos ahora estarán diciendo, mira, 120, yo creo que por 120, 130, que dicen los compañeros de Barcelona que podría llegar a ofrecer el Barça, yo creo que es una buena venta. El problema es qué compras por ese dinero de ese nivel, ¿no, Kiko? O sea, por 120...
22: Es difícil.
14: ¿Está bien vendido Julián? Sí, está bien vendido Julián, pero ¿qué compras por 120 de ese nivel de Julián, no?
22: Y es difícil, sobre todo, Manu, porque puede hacer alguna o que otra oferta por algunos jugadores, pero que esos jugadores quieren estar a lo mejor pues en Liverpool, en el City, en el Chelsea, en el Madrid, Barça, PSG, Valle, los del bombo número uno, ¿no? Y ya no es lo que tú desees, es lo que es el jugador que quiera venir. Y después, hay otra cosa, que te pongan a ti el precio. Oye, tú te gastaste 90 o 95 kilos por un jugador que en su día era suplente de Haaland, asume un riesgo, y ahora eres tú el que tienes que poner el precio. Por eso, lo que más me sorprende de todo es el tema de Julián, que lo haya dicho, asumiendo el riesgo que la sartén por el mango lo tiene el Atlético de Madrid.
0: Totalmente.
22: Y el precio lo va a poner el equipo, cuando dice lo mejor para todos es una transferencia, ya, para todos. No para ti, sino para todos.
0: Exacto, exacto.
22: Y en el otro lado, es, entre todos, está el Atlético de Madrid, que va a querer sacar, pues, esa pasta.
0: Vamos a ver qué hace el Atlético de Madrid, que ya nos contaba Talavera, que estudia incluso plantear.

0: que estas formas tipo Gran Hermano, la verdad yeah. que no suman y te pueden hasta complicar. Otra cosa es la obligación que vas a tener, hermano, porque tener a un jugador que no quiera estar contigo, pues te va a obligar a dar
1: sí,
0: un saltito.
1: Eso es complicado también, sí, sí.
0: Pero claro, no mal vender. Aquí no nos vamos a disfrazar de indie para negociar. Aquí hay que ir con traje, chaqueta y sacar una pasta mirando el bien del Atlético de Madrid.
1: Totalmente, tal cual. Punto y seguido. Un abrazo, Kikorro.
0: Al pie de la noticia, que es muy buena noche.
1: Hasta luego, Narváez. La opinión de Kiko sobre la noticia bomba de Julián Álvarez, que ha soltado esas declaraciones en plena concentración de Argentina después del partido de su selección. Miguel Martín Talavera y Pedro Follana están por ahí los dos. Hola, Tala. Hola, Pedro. Muy buenas.
2: ¿Qué tal, Manu? Muy buenas.
1: Bueno, ya contabas... Hola, Pedro. Ya contabas en Carrusel, Tala, lo que... bueno, la reacción del Atlético de Madrid, que por 499, no, por 500 se lo vende al Barça, bueno, por lo que dice la cláusula, pero al Barça no se lo vende por menos de la cláusula, vamos.
2: No, por 500, no, es que por 500, quiero decir, si fuera 500 y llegara a un acuerdo la cantidad de la cláusula por un traspaso, tampoco se lo venderían. Tendría que ser ejecutar la cláusula de rescisión. Están muy enfadados en el Atlético de Madrid con el proceder del Barça. Creen que es las mismas formas que utilizaron con el tema Antoine Griezmann, en aquel entonces, incluso en una eliminatoria donde se la jugó el Atlético de Madrid contra la Juventus de Turín. Ya le hicieron ahí, tenían menos la sartén por el mango porque era una cláusula accesible, creo que era de 120 millones de euros que tuvo que ejecutar el Barça, que luego al final terminó pagando más porque había unos mails que cogían por la solapa al Barça y terminó pagando 135, pero aquí el tema es que la cláusula son 500 millones de euros, que me decían hoy, aparte de eso, de denunciar a los organismos competentes por estar tocando a un futbolista con contrato en vigor que lo va a llevar a cabo, pues además me decían que con la forma de proceder, bajo ningún concepto, no hay ni una sola opción de que se le pueda traspasar al Barça. Cuando vuelva Julián y se tenga que incorporar, se tendrá una conversación madura con él. Si él no quiere continuar en el Atlético de Madrid bajo ningún concepto, se estudiará una posible salida, pero como te digo, bajo ningún concepto será al Fútbol Club Barcelona.
1: Está por ahí Pedro, que le preguntaba esto el 11 de marzo, ya lo hemos puesto antes en Carrusel, y recordamos lo que Julián Álvarez decía mordiéndose la lengua, porque claro, no podía decir otra cosa.
3: Julián, ¿tú la próxima temporada puede garantizar que estarás en el Atlético de Madrid?
4: Yo qué sé, no sé, puede ser que sí, puede ser que no, nunca se sabe, pienso en el día a día, yo nunca dije nada, ni hablé mal del club, así que estoy muy feliz.
1: Es que Fullana, como le pregunta, claro, como le han apretado, qué va a decir el pobre chaval, no sé qué, nada, pues al final Pedro, estaba claro que ese río llevaba agua, y hoy ya se ha quitado la careta y ha dicho que me quiero ir del Atlético de Madrid y que a lo mejor para todos es una transferencia, es decir, un traspaso, Pedro.
3: Sí, y en ese momento internamente se manejaba todo eso. Es decir, la pregunta viene para salir de dudas. Y no, aquel día Julián no dejó nada fuera de duda, al contrario, generó más dudas y al final se le estaba pidiendo una cosa que recuerdo para aquella época cuando hablábamos y los debates. Es que se le está pidiendo a lo mejor a Julián que diga una cosa que no puede decir, entre otras cosas porque en su cabeza está pensando en salir. Lo sabemos desde hace muchos meses y hemos contado con Talavera que su entorno, los que le manejan, no es de ahora. Ya desde que empezó la temporada, decían no a la renovación que tenían encima de la mesa y empezaban a girar el foco hacia Diego Pablo Simeone, que si no es el mejor sitio para triunfar, que si en este equipo no va a triunfar nunca Julián, lo mejor es salir. Y todo esto viene ya desde cuando aterrizó y llegó, que vino porque el jugador quiso, porque si hubiera sido por su entorno, todos sabemos que tenía una gran oferta del Paris Saint-Germain y eran partidarios de ir a otro sitio. ¿Todo esto ha hecho mella en Julián? No lo sé. Lo que sí sabemos es que ya desde principio de mayo el Atlético de Madrid internamente sabía y tenía la mosca detrás de la oreja por todos los movimientos, y así lo contamos en Carrusel el 9 de mayo, que sabían que Julián se quería marchar y que se quería marchar al Barça. Era su intuición y su creencia. Y en la última semana prácticamente de mayo, en la última jornada de Liga, días antes de marcharse, donde Julián tiene permiso del Atlético de Madrid para irse a Argentina antes que el resto de compañeros, lo cogen por banda después de un entrenamiento para hablar con él directamente y preguntarle si todo esto es un run-run de la calle, si es una invención periodística, si es un problema de intermediarios o qué hay detrás de esto. Y es cuando Julián, directamente Julián, no intermediarios, coge a una persona muy importante del Atlético de Madrid y le dice: si es posible, me quiero marchar este verano. Si hay una gran oferta, me gustaría marcharme y me gustaría marcharme al Barça. Son las palabras textuales de Julián Álvarez a un directivo del Atlético de Madrid. A partir de aquí, se va haciendo el camino, aparecen las ofertas y hay una cosa muy clara. Gil Marín no quiere vender a Julián. No lo quiere vender y mucho menos al Fútbol Club Barcelona y al Real Madrid. Hay ofertas del Arsenal, hay un equipo...

0: el Arsenal que sí está dispuesto a hacer un gran desembolso, pero Julián es el que dice no. A Inglaterra por ahora, no. Y el Paris Saint-Germain, que es ese mirlo blanco que todo el mundo espera porque estuvo interesado en enero y que parecía a través de apoderados que iba a hacer una gran oferta, esa oferta no ha llegado. ¿Qué pasará a partir de ahora, Manu? No lo sabemos, pero la carta está boca arriba, es un pulso claro, Gilmarín, que no le quiere vender al Barça ni al Real Madrid, y Julián Álvarez, que ya ha dicho, me quiero ir.
1: Esa es la visión del entorno de Julián Álvarez y del Atlético de Madrid. Están también por ahí Lluís Flaqué y Santi Ovalle. Hola, Flaqué, hola, Santi, muy buenas. Esto es lo que ha dicho Julián Álvarez en esa zona mixta. Vamos a recordarlo, que ahora nos cuentan Flaqué y Santi. Si lo interpretan como lo que le pedían desde Can Barça, que diese un paso al frente. ¿Es este el paso al frente que ha dado Julián?
2: Bueno, no, la verdad que no lo sé, pero creo que no es momento para hablar de esto, pero tampoco puedo esconderme ni hacerme el otro. La verdad, trato de ser una persona honesta y yo hablé con la verdad con la gente del club, con los que tenía que hablar y...
3: Si sea algo bueno, te vas.
2: No, creo que lo mejor para todos es una transferencia y quiero cumplir mi sueño.
1: Y ahí se marchó y se terminó la entrevista. Flaqué, ¿esto es lo que esperaban en el Barça?
4: Sin lugar a dudas. El Barça entendía que tras todo lo que había pasado con esos tweets del Atlético de Madrid dirigidos al Barça hace unas semanas, más lo que aconteció con el Real Madrid, con esa supuesta oferta de 150 millones de euros que fue rechazada, el Barça entendía que ahí se había bloqueado la situación y que tan solo se podía desencallar si Julián daba el paso. Y en el Barça esperaban que se pudiera dar este paso. Se ha dado ahora en pleno Mundial, así que me hace pensar que ahora, por mucho que el Atlético evidentemente ahora esté enfadado, si no hay tweets de por medio, entiendo que el tema no es tan serio como hace unos días, pero creo que el Barça hoy está un pelín más cerca.
1: No tientes, en no tientes bueno, al Community bueno, Manager, no lo tientes.
5: No, pero es no, verdad, está dormido, Manu,
4: tanto, muy tarde. Tanto que se celebró en ese momento, pues sí. Hoy no ha habido tweets por ahora.
1: Ya.
4: Creo que hoy Julián está un poco más cerca del Barça, a pesar de que esto es una partida muy, pero que muy larga, y en la que falta mucho por contar.
1: Yo es que, fíjate, yo creo que esto al final tiene que acabar con la salida de Julián Álvarez del Atlético de Madrid, pero que el Atlético de Madrid se lo acabe vendiendo al Barça con todo lo que han dicho, están diciendo, han publicado, etcétera, etcétera, me cuesta creerlo. Pero en el Barça dice Flaqué que es un paso más cerca para que llegue al Barça. Santi Ovalle, ¿cómo han recibido esa bomba que ha soltado Julián Álvarez en Argentina en Can Barça?
6: Bueno, en el Barça lo que dicen es que lo que ha dicho hoy Julián es exactamente lo que Julián les había transmitido a ellos. Por lo tanto, es el gesto que esperaban y lo del sueño es lo que Julián le había transmitido al Barça y por eso el Barça se lanza por Julián haciendo esa primera oferta que tú contaste de 100 millones en 6 plazos. A esa oferta todavía no hay respuesta directa, digamos, la hay a través de memes, pero no respuesta directa.
1: Sí, sí.
6: En el Barça captan que la oferta ha sido rechazada y harán una segunda oferta. No va a ser a corto plazo. Es decir, ahora tiene que cerrarse el ejercicio económico, ya se ha fichado a Gordon,
1: el Mundial,
6: una cantidad. Sí, a partir de julio empezaremos a hablar. Lo que transmiten desde el Barça es que va a ser un verano largo, que esto no se va a resolver en un periodo corto de tiempo. Y después del gesto, el Barça está esperando la reacción del Atlético. Bueno, yo creo que ya la conoce de voz de Fullana y Talavera, que es eso de, es la postura, son los 500 millones de euros en forma de cláusula que no se abre a negociar, pero en el Barça creen que esta declaración de Julián Álvarez obliga a la negociación, porque es muy difícilmente sostenible en el tiempo tener un futbolista que ha dicho abiertamente que su sueño es fichar por otro equipo y que ese equipo es el Barça. Por lo tanto, la oferta, por lo que nos comentaban hace unos días, la segunda, rondará los 120, 130 millones de euros y en el Barça creen que por esa cantidad el Atlético debería venirse a negociar.
1: Ya. Hombre, es una cantidad, insisto, para plantearte traspasar a un jugador como el argentino, como Julián Álvarez. Pero, y repito, ¿a quién fichas por 120 millones que puedas fichar, que pueda estar saliendo de un club y que sea del nivel y de la categoría de Julián Álvarez? Además de Talavera, de Fullana, de Santi Ovalle y de Lluís Flaqué, está Pablo Pinto en Chattanooga y también Antonio Romero. Hola, Pablo, ¿qué tal? Muy buenas.
7: ¿Qué tal? Muy buenas. Aquí estoy frente a frente con Santi Ovalle y de momento bien. No hemos llegado a las manos.
1: De momento no habéis llegado a las manos, me alegro. Romero está por ahí también. Hola, Antonio.
8: ¿Qué tal? Muy buenas a todos.
1: Y también Antón Meana. Hola, Antón, ¿qué tal?
9: Presente, Carreño, ¿cómo estás? Buenas noches.
1: ¿Cómo va la tormenta en Chattanooga?
8: Bien, bien, sigue lloviendo bastante, pero afortunadamente no va a pasar a mayores. Y hemos tenido que, eso, como te decía Javi, salir rápido del entrenamiento, pero creo que no va a afectar al buen funcionamiento deportivo del equipo, que es lo importante.
9: Bueno, deciros Javi, que sí. La selección se ha quedado en el polideportivo anexo, sí. En el gimnasio, y no pueden moverse. Les han dicho que se queden ahí, han abandonado el terreno de juego, se han dirigido al gimnasio y hasta que no escampe, ese autobús no se puede dirigir a Chattanooga, que está como a 15 minutos en autobús desde aquí, desde Baylor School, donde suelen entrenar, así que se quedan aquí hasta que escampe.
1: Pues nada, de momento se quedan ahí los jugadores de la selección española en el gimnasio, a cubierto por la fuerte tormenta. Enseguida os pregunto por la noticia de la tarde, que ha sido esa declaración de Julián Álvarez, pero vamos a acercarnos a Filadelfia, porque el partido Francia-Irak está suspendido temporalmente por el fuerte aparato eléctrico que se prevé que puede caer en los próximos minutos, y de momento no hay novedad, pero nos pide paso José David Palacio. Hola, Palas, de nuevo.
10: Hola de nuevo, Manu. De hecho, que está cayendo, porque Francia, a través de su grupo de WhatsApp, el jefe de prensa nos había avisado que a las 18:40 de Filadelfia, 12:40 de España, iban a saltar al terreno de juego. Ahora ha rectificado diciendo que ha caído un rayo a las 18:36, es decir, 12:36 de España. Y tenemos un comunicado, primer comunicado de FIFA, que nos advierte de que va a haber 30 minutos más. Es así. Debido a las condiciones adversas climatológicas, el partido del Mundial entre Francia e Irak está suspendido durante 30 minutos más para garantizar la seguridad de la gente. Dice aquí el miembro de la FIFA que nos ha leído ese comunicado que todo es para priorizar la salud y garantizar la seguridad tanto de los espectadores, casi 70.000 que llenaban el Lincoln Field hasta esta primera mitad, que otra vez han vuelto a sus asientos, Manu, están esperando porque aquí ya ha dejado al menos de llover con tanta insistencia, pero no hemos visto saltar al terreno de juego todavía los jugadores, así es que este comunicado era en torno a las 18:40 de aquí, de Filadelfia, así que hasta mínimo 1:10 de la mañana, no de España, no sabremos algo de si se reanuda o se tiene que aplazar otra media hora más.
1: La verdad que tiene una pinta el cielo, hay una imagen panorámica ahora del cielo de Filadelfia y cada vez está más negra la situación, nunca mejor dicho. Así que el protocolo está muy claro, siempre que caiga un rayo en un radio de 8 millas, aproximadamente unos 15-16 kilómetros con respecto al estadio, 30 minutos más de retraso. Si cae un rayo en los próximos 20 minutos, se vuelve a retrasar media hora. Y así hasta que se aleje el aparato eléctrico. Así que vamos a ver si no se junta la segunda parte del Francia-Irak, que tiene toda la pinta, con el inicio del Senegal-Noruega, Noruega-Senegal, que va a empezar a las 2 de la mañana, hora peninsular, si es que la tormenta no lo impide, porque ya nos ha dicho también antes Javi Blanco que hay también aviso de fuertes tormentas, tornados y demás en Nueva Jersey, que es donde se va a jugar a las 2 de la mañana el Senegal-Noruega. Y es la 1:05 y de momento no hay problema para que arranque ese partido. De hecho, el Francia-Senegal, que estaba narrando, el Francia-Senegal, el Francia-Irak, que estaba narrando Marquínez, corría peligro, Íñigo, de que arrancase a su hora. Pero sí que lo ha hecho, finalmente lo ha hecho a las 11, pero la tormenta ha llegado en el descanso. Íñigo.
11: Sí, hola. Pero ten en cuenta que, hola, que se abren las puertas de los campos de los estadios para el público 3 horas antes. Bueno, pues era tal la previsión de una gran tormenta la que iba a caer sobre esta zona que las autoridades de Filadelfia han dicho que se abría más tarde y se ha abierto con media hora de retraso. Pero como dices tú, ha podido por lo menos comenzar a la hora. Ahora no llueve tanto a esta hora de la noche, es más, ha dejado de llover. No te voy a decir que el cielo está despejado porque hay muchísimas nubes, pero claro, es que antes no se veían incluso ni los rascacielos que tenemos enfrente.
1: Mira, es que esta toma de ahora, de si apuntas ahora hacia un lado, se empiezan a ver algunos claros.
11: Sí, algunos claritos que aparecen. Hay gente que ha vuelto a ocupar su localidad en este campo, pero todavía falta muchísima que está refugiada todavía en los vomitorios.
1: Ahora, tú fíjate, cuando salgan los jugadores de... Ya no se acuerdan ni cómo iban en la primera parte. O sea, cuando salgan a calentar, dirán, Francia, ¿cómo íbamos al descanso? Que no me acuerdo. Palacio.
11: Mira, ha habido un detalle curioso, y es que nada más señalar el árbitro el final de la primera parte, han corrido, pero como alma que lleva el diablo, todos los corredores, el primero Mbappé y Dembélé, para refugiarse, es que no sabes la que estaba cayendo, ha sido tremendo.
1: Claro, sí.
10: Manu, tenemos un nuevo mensaje de prensa de Francia, diciendo que los rayos vuelven a retardar el inicio, la salida de los jugadores. No sé si va a ser Si hemos dicho que el anterior comunicado era 18:40 y nos iríamos a 19:10 de aquí de Filadelfia, 1:10 de España, si se tiene que retrasar más, nos iríamos prácticamente a final de larguero 1:30.
1: Pues nada, el partido se va a jugar, no hay ninguna duda, porque si no lo suspendería, pero es... No es un problema de suspender el partido, de aplazar lo que quede, la segunda parte en este caso, sino es un problema de esperar. Lo que pasa es que, claro, la espera puede ser una hora, media hora, hora y media, y los jugadores están en el vestuario esperando a que los encargados de la seguridad digan ok, podéis salir a calentar y se reanuda la segunda parte. Eso puede ser a la una y media, a las dos de la mañana, que es cuando está previsto que empiece el otro partido. Así que vamos a empalmar el larguero con el carrusel que va a ir hasta que terminen los dos partidos. Pero estamos pendientes de... Ahora analizaremos también, por supuesto, la victoria de Argentina, que le ganó esta tarde a Austria 2-0, sin tormenta. La única tormenta ha sido la de Leo Messi. Pero se incorporaban Romero, Meana y Raez y Pablo Pinto, todos los compañeros de Chattanooga, a la noticia de la tarde. Y te pregunto a ti, Pablo, y dejo el debate ya abierto, Romero y todos, ¿qué os ha parecido lo de Julián Álvarez? Si te sorprende que lo haya dicho y en el momento en el que lo ha dicho, claro.
7: Me sorprende muchísimo el momento y me parece una torpeza. El día del homenaje a Leo Messi, que todo tenía que ser elogios a Leo Messi, el día que 40 años después de la mano de Dios y el gol de Maradona y Messi se convierte en máximo goleador de la historia de los mundiales, que vengas aquí a por tu minuto de gloria en la zona mixta diciendo que quieres cumplir tu sueño, no tocaba. Ha tenido todo el tiempo el mundo para hacerlo desde que acabó la temporada con el Atlético de Madrid y sinceramente creo que no tocaba. Es más, empieza la frase diciendo hoy no toca, pero... Sí. Y la suelta. Entonces, bueno, me parece que se equivoca. Por otro lado, se quita la máscara porque esto hasta ahora hablaban su entorno, su primo, su tío, su repre, su no sé quién, y él siempre echaba balones fuera. Y bueno, pues ya está, las cartas sobre la mesa.
1: Totalmente.
7: Pero, yo estoy con Talavera. Esto no cambia para nada el panorama en el Atlético de Madrid. Quiero decir, ¿va a ser más barato a partir de ahora? No, así lo consideran en el Atleti. O sea, lo que va a cambiar la partida es que el Barça haga mejores ofertas. Si la oferta del Barça sigue siendo innecesaria, no cambia nada. Ya.
1: Ahora, la pregunta que os hago a todos es, han dicho antes Flaky y Santi Ovalle, ¿están convencidos de que esto es un paso más cerca de Julián Álvarez del FC Barcelona? Y sin embargo, Talavera lo que dice es, ni por 500, o pagan la cláusula o se lo vende a cualquier, se lo vende antes a los Lakers antes que al FC Barcelona.
12: Bueno, Talavera no, eso es lo que
1: sí, dice. Sí, bueno, la información, claro, evidentemente, lo que ha contado Talavera, información del Atlético de Madrid. Pero, ¿creéis que eso puede ser así? ¿Creéis que el Atlético de Madrid se lo vende a cualquiera menos al Barça, Romero?
13: Bueno, a mí lo que me sorprende es que sorprenda. Yo creo, blanco y en botella, leche. Yo no conozco ningún futbolista en el mundo cuyos representantes o familiares vayan en contra de sus intereses o digan cosas que el futbolista no se quiere que digan. Y como no lo conozco, sin tener información y solo escuchando o no escuchando mejor a Julián Álvarez, llevo muchos meses convencido de que Julián Álvarez se quiere ir del Atlético de Madrid. Por eso me sorprende que sorprenda. Dicho esto, yo ahora... La papeleta que tiene el Atlético de Madrid ahora está en la obligación de decir que ni por 500 millones de euros lo va a vender al FC Barcelona. Ese es el papel obligatoriamente que tiene que cumplir ahora el Atlético de Madrid, que lleva tiempo negando una evidencia, repito, blanco y en botella leche. Y lo que me pregunto yo ahora es si la gente del Atlético de Madrid no se estará arrepintiendo de haber rechazado 150 millones de euros por Julián Álvarez, porque creo que tal y como está el verano, tal y como está la situación económica de muchos clubes y tal y como está el mercado, no sé si por un jugador que ha dicho públicamente que se quiere ir, el Atlético de Madrid va a ser este verano capaz de sacar más de 150 millones de euros. Tengo muchas dudas.
1: Claro, esa es la duda, ¿no? Y sobre todo también, Talavera, ¿qué piensan los aficionados del Atlético de Madrid? Que no, o sea, en el hipotético caso de que el Atlético no lo venda, o que diga, mira, lo vendo a cualquiera menos al Barça, pero él no quiera irse, por ejemplo, al Arsenal, bueno, pues entonces me quedo. ¿Cómo crees que va a reaccionar el metropolitano con el futbolista?
12: Bueno, a saber, yo creo que al final es evidente que no le habrá gustado, pero testar a todo el mundo es complicado. Yo creo que al final si se queda en el Atlético de Madrid y empieza a marcar goles, pues como ha pasado no solo en este caso, sino en muchos otros casos, pues pelillos a la mano. Imagino que era una declaración diciendo que se quiere quedar en el Atlético de Madrid y que está centrado en cumplir su contrato.
6: Pero eso es imposible, Talavera, que acaba de decir hoy, por favor, venderme, quiero cumplir mi sueño.
12: Que bueno, sí,
6: que es una declaración nítida de Julián Álvarez. No puede seguir en el Atlético.
12: Que tú eres más joven, Santi, pero que también lo dijo el Kun, referente al Real Madrid, y no se fue al Real Madrid, o Thiago Motta lo dijo en París. Como capitán del Paris Saint-Germain, que quería irse al Atlético de Madrid, y no le dejaron y no se fue al Atlético de Madrid. Y no es el primer caso ni el único, y no ha pasado nada. Dicho esto, yo creo que el Atlético de Madrid, y por lo que me han vuelto a transmitir esta noche, no hay ni una posibilidad. Yo no digo que no se vaya a ir del Atlético de Madrid.
1: Pero
12: yo
1: no al Barça. Pero es que al Barça no lo vende.
12: Es imposible que se vaya Julián Álvarez.
9: Pero sobre todo por otra cosa.
12: Porque ya la primera oferta era absolutamente irrisoria, que era 100 millones.
9: Hombre, 100 euros no, algo 100, más.
12: 100 millones. 100
1: el Barça anda mal, pero no.
12: 100 millones para pagar en 6 años en plazos.
1: Sí.
12: Eso es inviable, porque el Atlético de Madrid, si quiere reforzar su equipo, como bien ha dicho Manu al principio, necesita dinero. O sea que eso es imposible. Y primero, porque el Barça está tieso y yo creo que no va a poder llegar a esas cantidades. Y segundo, porque después de cómo se ha comportado y entienden así en el Atlético de Madrid, que es el mosqueo que le va a llevar a denunciar al Barça por tocar a un jugador con contrato protegido, va a ser imposible vendérselo al Fútbol Club Barcelona. Yo creo que es lo que le van a transmitir a Julián. Luego, si él quiere seguir salir, aunque en principio el único que ha dicho es que quiere ir al Barcelona, no que quiere irse a otro club que no sea el Fútbol Club Barcelona, no le va a quedar más remedio que quedarse o irse a otro sitio.
1: Yo entiendo, perdona Flaky, que el Atlético esté cabreado con el Barça, lo entiendo, y además creo que tiene razón por cómo lo ha hecho el Barça. Ahora, lo de plantearse denunciar al Barça porque tiene contactos con un jugador con contrato en vigor, igual hay que denunciar a todos los clubes de primera división que tienen contactos con jugadores con contrato en vigor.
12: En el caso de Griezmann, fíjate si había documentación, que terminó pagando 15 millones más de la cláusula porque había contactos y el Atlético Madrid lo pudo probar. A mí eso de que no se puede denunciar.
1: Yo digo que todos los clubes contactan con jugadores que tienen contrato en vigor, y que el Barcelona pagó.
12: No, porque la oferta fue al City. El problema es que el Barcelona, su modus operandi.
6: Y el Barça también ha hecho una oferta al Atlético.
12: No, a través de un representante y a última hora. Después de que durante todo el curso, el director deportivo, el capitán y el presidente han estado hablando de querer hacer con un futbolista.
9: No, declaraciones, lo que tú quieras. Tú no puedes denunciar a un club porque Araujo dice que le gustaría que viniera al club.
12: Denunciar lo que tú quieras. Claro. Denunciar lo que tú quieras. Yo lo que te digo es que es muy distinto y que ha habido una vez en lo que se amagó con denunciar y el Barcelona pagó 15 había, kilos más.
9: Había una documentación porque el Barça
12: de la cláusula, 15
9: estuvo
12: kilos
9: tremendamente
12: más.
9: Torpe en esa negociación con Antoine Griezmann. Al final todos sabemos de qué va esto y los jugadores suelen jugar donde quieren jugar. Así está montado el negocio y así lo acepta el Atleti, lo acepta el Barça cuando le toca sufrirlo en contra y tal. Que es una situación complicada porque el Barça está como está y que veremos a dónde llega. Sí, pero también habrá que ir un momento del verano en que el Atlético de Madrid y su fondo de inversión deberán decidir si quieren aceptar una oferta de 120 millones o lo que llegue el Barça.
12: Manos libres, a Miguel Ángel de Apolo.
9: O prefieren renunciar a esa cantidad de dinero.
12: Si tú vas por ahí,
9: quedarse a un futbolista que ha verbalizado públicamente que quiere salir del Atlético de Madrid.
6: Pero sobre todo habrá un momento en el verano en que el Atlético tendrá que volver a trabajar. Y Julián Álvarez tendrá que volver a trabajar. Y ahí vamos a ver hasta qué punto Julián Álvarez fuerza la máquina para cumplir su sueño. Como ha dicho hoy.
1: Dame 30 segundos.
0: Hay una clave importante.
1: 30 segundos y nos das la clave. Pedro, dame 30 segundos y nos das la clave. Venga.
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1: Apuntaba Pedro Follana una clave que puede ser importante. ¿Cuál?
0: No, que Julián haya dado un paso, pero no lo ha dado completo. Julián no ha dicho quiero ir al Barça, públicamente ha dicho me quiero ir del Atlético de Madrid, me gustaría una transferencia, creo que lo mejor para todos es esto. No ha dado el paso completo que muchos pensaban que iba a dar después del Mundial para tratar de forzar mucho más la máquina. Es decir, Julián lo que ha hecho es abrir la puerta y dejar claro que le ha transmitido al club que se quiere marchar. Veremos si da el paso completo en los próximos días, próximas semanas o al final del Mundial de decir realmente dónde quiere ir, porque si no, a lo mejor el Atlético de Madrid recibe una oferta importante de fuera y va hacia otro lado el tiro. Lo digo porque el Arsenal sí está en la espera de ver qué pasa con todo el tema Julián, porque lo quiere. El que no quiere ir a Londres es Julián Álvarez.
1: Me pregunto...
6: Bueno, es que ha hablado del sueño.
1: Sí, sí. Habla de su sueño, claro. Sueño. Sí, sí, totalmente.
6: Esa es la clave, sí. La clave de todo.
1: No ha dicho el nombre del Barça, pero todos sabemos a quién se refiere, claro. Bueno, no hay más que escuchar la información de Talavera. De la información de Talavera es que el Atlético se plantea denunciar al Barça. O sea, como decía Romero, blanco y en botella.
12: Bueno, es que no hay que darse, hay que darse una vuelta por...
6: La clave es lo que hará Julián para cumplir su sueño. Perdona, Talavera. Sí. La clave es lo que está dispuesto a hacer Julián para cumplir su sueño. Si en esta declaración se para Julián... Y esto es todo lo que está dispuesto a hacer, o si cuando vuelvan al trabajo, ante la negativa que tú estás trasladando, Tala, de que el Atlético no vende al Barça, si Julián fuerza más la máquina o no.
12: Bueno, pues no sé si eso ya es una cosa de cuestión de Julián, pero no sé qué es forzar la máquina, negarse a entrenar, me imagino que tiene un contrato en vigor, imagino que las autoridades tendrán que decir lo que tengan que decir. En cualquier caso, el Atlético de Madrid ni tiene exigencias económicas de no llegar a pagar las nóminas. Por lo tanto, no tiene ninguna,
9: si ya los hubieras tenido, hubieras fichado a Cucurella y a...
12: Por lo tanto, no tiene ninguna necesidad. Bueno, o el Barcelona, que también quería Cucurella. Eso dejó entrever.
1: Y a Bernardo. Pero
12: en cualquier caso, ni tiene una exigencia económica que no vaya a pagar las nóminas si no vende a ningún futbolista. Y tiene la sartén por el mango. Quiero decir, si el Barcelona puede tener la estrategia que quiera, y con respecto a lo que estaba diciendo, quiero decir, va a denunciar al Barcelona, Manu, es que tampoco hay que ser Sherlock Holmes para ver lo que está haciendo el Barça. Telegrafiando desde el minuto uno, desde hace muchos meses, esta situación,
1: solo hay que darse una vuelta
12: hoy por la prensa de Barcelona, diciendo lo que iba a hacer Julián en cuanto tuviera la oportunidad, le pusieran un micrófono delante en la selección argentina. Tala. Por lo tanto, que tampoco hay que ser Sherlock Holmes.
7: Y que es más importante.
9: Pero que todo eso está muy bien.
7: De 150 millones.
1: A ver, Pablo y Romero.
7: Que tienes una oferta del Madrid de 150 millones.
12: Correcto. Yo eso lo ha dejado entrever Romero, pero yo discrepo.
9: Yo también.
7: Bueno,
9: yo
7: oferta envenenada. Llama, vale,
12: no, envenenada. O envenenada o envenenada. Yo solo discrepo.
9: Yo no lo he dejado entrever. Eso es un comunicado del Real Madrid que hizo públicamente. Yo no he dejado entrever nada.
12: Bueno, pues yo he leído
7: un comunicado a todos a la cara.
12: Del que se despelotaron en el Atlético de Madrid, ese comunicado.
9: El Atlético de Madrid se ha despelotado de muchas cosas, pero que Julián Álvarez había dicho que se quiere ir del Atlético de Madrid. Yo más allá del precio. Vale, más allá del precio y más allá de que esto está abocado a una salida del futbolista, luego lo podemos vender como hemos vendido desde el principio, que no, que es el representante, que si no es el representante. Sí. Julián Álvarez se quiere ir del Atlético de Madrid. Yo lo que creo, hemos escuchado hoy aquí a un atlético de corazón que se llama Kiko Narváez, que creo que representa muy bien lo que la afición del Atlético de Madrid piensa en este momento, que más allá de los 120, de los 100 euros, de tal, el futbolista que tenía que enarbolar la bandera de la competitividad deportiva del Atlético de Madrid en el siguiente lustro, ha pegado una puñalada en el corazón de los aficionados del Atlético de Madrid, que yo hasta ahora dudo que quieran que un tipo que ha dicho públicamente me quiero ir, continúe en el Atlético de Madrid. Es que yo creo que los seguidores del Atlético de Madrid...
12: Cuenta lo que ha dicho Kiko. Pero que aquí el que manda son los intereses del Atlético de Madrid y que nadie va a decir dónde tiene que ir traspasado Julián
9: eso es
12: y
9: otra
12: el precio
9: cosa,
12: que tiene que ir traspasado Julián. Es que eso que ha dicho Kiko es fundamental también.
9: ¿Dónde y por cuánto lo tiene que decidir el Atlético de Madrid? Que Julián Álvarez la próxima temporada no empieza como jugador del Atlético de Madrid es una evidencia. ¿Dónde? Ya veremos.
1: Por cierto, Talavera y Fullana, ¿se sabe o qué creéis que piensa el Cholo Simeone de esto?
12: Yo creo que el Cholo se lo lía. El Cholo se lo lía que Julián quiere irse al Fútbol Club Barcelona. Por cierto, que aprovechando la percha, porque Fernando Hidalgo esto lo lleva haciendo, como bien ha ido contando Fullana hace meses.
1: Fernando Hidalgo, su representante.
12: Está utilizando el comodín del Cholo, quiero decir, no hay ningún problema, porque de hecho, si él quisiera salir sí o sí, por culpa de Simeone, diría que se iría traspasado a cualquier sitio del mundo. De hecho, hay una oferta muy seria, como acaba de decir Pedro, del Arsenal encima de la mesa, de muchos millones de euros, y el Atlético de Madrid ha dicho que ha llegado esa oferta y el futbolista solo quiere ir a Barcelona. ¿Esto qué quiere decir? que si hubiera cualquier problema y tú quisieras salir sí o sí del Atlético de Madrid, te daría igual prácticamente el club que viniera a buscarte. Por lo tanto, él se temía que el caso de Julián es complicado, él lo ha mimado deportivamente, poniéndolo siempre, después de 4 meses de sequía, poniéndole contra viento y marea, aguantando todas las críticas, diciendo por activa y por pasiva que había que hacer un proyecto y rodearle a Julián de grandes estrellas para que tuviera un buen ecosistema y demás. Y él sabe que era un caso complicado porque sabe la forma de proceder de Fernando Hidalgo, que dice una cosa Romero, que es verdad, es evidente que a Julián nadie le habrá puesto una pistola hoy en el vestuario para decir lo que ha dicho, pero que el representante tiene mucha culpa de todo lo que está aconteciendo y sobre todo cómo está aconteciendo, eso es indudable.
1: Sí, sobre todo cómo lo está gestionando.
0: Pero algún jugador aquí, hay que decir aquí ya, y ya lo dijimos hace varias semanas, los representantes están muy bien, pero los representantes representan a alguien. Y si yo soy Julián Álvarez, claro, mi representante claro, claro, claro, claro,
16: claro, no cuadra. Claro, claro, estamos intentando negar una evidencia, vamos.
1: Sin ninguna duda.
0: Es decir, al final Julián Álvarez, obviamente responsable de todo esto, lo ha sido durante estos meses y lo termina siendo
1: sin
0: porque ya
1: duda.
0: Por fin al menos
1: ahora,
0: ha dado
1: ahora,
0: la cara
1: dicho,
0: de decirlo.
1: Dicho lo dicho, que aquí el máximo responsable es el futbolista, solo faltaba que al final el que firma el contrato y el que firma el contrato con su representante y el que paga a su representante es el propio Julián Álvarez, eso está clarísimo, pero dicho lo dicho, hay representantes que te asesoran mejor, que tienen una visión más clara y una perspectiva más clara de cómo hay que hacer esto, y hay otros que solo miran lo que miran, que es a ver si me llevo la comisión y me da igual, salga el sol por Antequera, me da lo mismo, si hay que quedar mal con el Atlético, si hay que replantarse, si hay que decir eso también es importante, aunque evidentemente la responsabilidad es de quién es, Julián Álvarez, que le ha dicho esto al compañero Martín Arévalo de ESPN, que nos está escuchando ahora mismo en directo en El Larguero. Hola, Martín Arévalo, muy buenas.
17: Un abrazo grande para todos, ¿cómo están?
1: Pues muy bien, un placer saludarte y comentando estamos la noticia de lo que ha sido la concentración y la victoria de la selección de Argentina, que ha dinamitado Julián Álvarez con esas declaraciones que te ha hecho. ¿Tú te lo esperabas, Martín?
17: Mira, yo no lo quiero discutir porque no sé si es demasiado importante nuestra opinión.
1: Claro, sí, claro, es importante. Digo,
17: sí. A ver, sí lo que les digo es que yo tengo una frase que dice algo así como la verdad te libera. Cuando vos hablás en tiempo y forma y decís las cosas en la cara, ya después no puede haber sorpresas. Nosotros hace más de un mes contamos en ESPN Argentina que había habido una reunión entre el director deportivo del Atlético de Madrid y el representante del futbolista Fernando Hidalgo, y que en esa reunión el representante del jugador le dijo al director de deportivo del Atlético de Madrid, sí, que si aparecían alguno de los clubes importantes con los que soñaba Julián, él tenía el deseo de emigrar. ¿Qué le dijo el representante directamente en esa reunión? Que ese era un deseo de Julián. ¿Qué le dijo el Atlético de Madrid? Que no había problema, que no le iban a cortar la carrera, pero que tenía que llegar una oferta. Bueno, ¿llegó la de 100 del Barcelona? No. ¿Llegó la de 150 del Real? No. Por ahora no ofertó el PSG. Entonces, esto fue dicho hace un mes. Simeone está buscando un 9 hace un mes. Todos saben que Julián se va. Lo que pasa es que como acá hubo algo público, que fue la oferta de Florentino Pérez, hubo algo público, que fue la oferta de Barcelona, y Julián lo que nota es que el Atlético Madrid mira para otro lado, dice, bueno, yo voy a poner mi postura pública porque yo ya lo dije en privado y parece que no me dieron mucha bola. Entonces, ¿qué hizo hoy Julián Álvarez en 1:32 que duró la nota? Primero, habló de su lesión, que está curada, después habló del genio con el que juega Messi, y por último habló de algo que él desea, que es una transferencia. Por supuesto que nadie se lo va a robar al Atlético de Madrid, ni él va a ponerle una pistola en la cabeza a los dirigentes del Atlético para que lo dejen salir. Acá, Atlético de Madrid es un club vendedor de estrellas, porque ha vendido a Griezmann, porque ha vendido a Agüero, porque ha vendido en su momento a Courtois, porque ha vendido a los mejores, pero a todos los que vendió le sacó mucho dinero.
1: Y se lo sacará a Julián Álvarez también.
12: Bueno, decirle,
1: o sea que tú pensabas, Martín, que sí que iba a decir eso, ¿no?
12: Espera,
1: que ahora le preguntáis o le decís. Pero entonces tú pensabas que sí que lo iba a decir, ¿no?
17: No, a ver, yo no sabía que iba a decir Julián, y de hecho, en una zona mixta, ustedes saben que uno hace pocas preguntas, es algo corto porque vienen muchos futbolistas juntos. Entonces fue una entrevista un poco a las apuradas.
1: Pero cuando él ha comparecido y se ha parado, ¿te ha sorprendido que se haya parado y que quisiera hablar hoy?
17: No, para nada. No. ¿Por qué? ¿Por qué me va a sorprender si Julián ha sido siempre un tipo muy respetuoso? Yo tengo relación con la familia, me parece un pibe divino. Jamás ha sido un futbolista de esos que tiran la pelota afuera y jamás ha sido uno de esos futbolistas que tiran bombas permanentemente. No, sí, Julián es un tipo muy respetuoso. Y de hecho, creo que la gente en Madrid, los del Atlético fundamentalmente y los dirigentes, se tienen que poner muy orgullosos de que un futbolista con un esguince de tobillo como el que tenía Julián de la primera semifinal con Arsenal se infiltrara y pudiera jugar el segundo, y por esa situación, por defender los colores del Atlético de Madrid, llegó al Mundial totalmente diezmado. Entonces, yo soy de mirar el vaso medio lleno, no el vaso medio vacío. Entiendo que acá hay muchos intereses, entiendo que ahora el Atlético de Madrid va a querer defender a su joya, lo entiendo. Pero el Atlético de Madrid va a sacar el doble de lo que pagó por Julián prácticamente. Pero sí creo que mayoritariamente en el fútbol el jugador juega donde quiere. Mira, la excepción es Messi, una excepción grande, pero excepción al fin porque no pudo volver al Barcelona cuando quiso, no lo dejaron.
1: Excepción y no siempre, sí.
17: Pero la mayoría de los jugadores eligen dónde jugar. Después, por supuesto que hay condiciones. Julián quiere jugar en otro equipo de España o quiere dar un salto en una transferencia en otro club, bueno, lo tendrán que pagar. Julián lo sabe, las ofertas las tiene. Llegarán al Atlético y el Atlético negociará, porque me imagino que no le gustará quedarse con un jugador durante 5 años que no tiene ganas de estar.
1: Martín, ¿algún compañero quería hacerte alguna puntualización?
12: No, no sé quién. No, yo una puntualización, que yo creo que Martín no está en el día a día del Atlético de Madrid seguramente, pero está equivocado. El Atlético de Madrid hace mucho tiempo que no es un club vendedor. Cuando ha vendido a un futbolista ha sido porque se ha pagado la cláusula de rescisión, que fue el caso de Griezmann, que fue el caso del Kun, que fue el caso de Rodri Hernández cuando se fue al City. Por lo tanto, la cláusula de rescisión ahora de Julián es de 500 millones de euros, algo que antes eran bastante más accesibles porque seguramente era un club que tenía problemas económicos. Por lo tanto, ni es un club vendedor, ni quiere, ni tiene la necesidad de vender a Julián.
17: Pero cuento esto, y de vuelta, no para discutir.
1: Sí, no, puedes discutir, puedes discutir lo que quieras.
17: No, a ver, el director deportivo del Atlético de Madrid, miren, si mal no recuerdo, le voy a decir directamente con nombre y apellido. Mateo Alemany charló con Fernando Hidalgo. Mateo Alemany le dijo directamente a Fernando Hidalgo: nosotros no tenemos ganas de vender, pero como acá hay una decisión de salida, nosotros vamos a venderlo, pero al dinero que quiere el Atlético de Madrid, que son más de 100 millones de euros.
1: Claro.
17: Bueno, hasta acá llegaron 150 y dijeron que no. Quizás se arrepintieron, no lo sé. A ver, yo cuando digo un club vendedor, no me refiero a poner el precio de venta, porque a veces los futbolistas se van por cláusula. Esto no quiere decir que el club no quiera, en todo caso, acceder. Acá, si ustedes creen que Atlético Madrid se va a parar arriba de los 500 millones de euros, que vale
1: está
17: Julián,
1: claro, está claro que
17: y
1: no.
17: lo va a tener a disgusto, yo creo
1: que no. Oye, Martín, para terminar, tú que conoces bien al entorno del futbolista y al futbolista, ¿crees que Julián Álvarez va a terminar jugando la temporada que viene en el Barça?
17: Mira, eso sí me cuesta saberlo, porque te voy a decir algo. Estuve poco lúcido, y te digo que estuve poco lúcido.
1: Cuando te dijo lo del sueño.
17: Después de una jornada linda, porque hicimos una nota hermosa con Julián, una nota con Messi larga, hablamos con Cuti Romero, Argentina ganó, estábamos contentos, pero uno, viste, siempre busca el defecto. Y cuando él me dice lo del sueño, yo no lo escuché bien, entendí que quiero cumplir un deseo, ¿no? Pero el deseo era de la transferencia. Yo no te puedo decir dónde quiere jugar Julián, porque me parece que sería, a ver, demasiado arriesgado, porque entiendo que las 3 opciones o las 4 opciones que hoy tiene, que son Arsenal, para mí Arsenal no paga esa plata, descontémosla. PSG, ¿puede pagarlo? Puede pagarlo. Ir a París no es lo mismo que quedarte viviendo en España, y todos sabemos, Leo en París la pasó más o menos, y en Barcelona la pasó como los dioses. Pero sí digo que el Real Madrid es el Real Madrid. Entonces, para mí, La idea de Julián es quedarse en España. Esa es la idea. Vale. Si es Real o Barcelona, no lo sé.
1: Vale. O sea que la opinión de Martín Arévalo, quien le ha preguntado en ESPN lo que le ha preguntado a Julián Álvarez, es que el deseo de Julián es quedarse en España, o Barça o Madrid. Pues nada, enhorabuena por la victoria, compañero, y que no queremos vernos ni en pintura en 16avos, ¿eh? España-Argentina.
17: La verdad, me gustaría... que nos crucemos en algún momento porque son dos selecciones espectaculares. Pero bueno, hay una diferencia grande, ¿no? Que no sé si en España juegan al truco. En Argentina existe un juego con barajas españolas que se llama truco. Y el que tiene el ancho de espada en general gana. Y bueno, el ancho de espada lo tiene Argentina.
1: No conoces a Lamin, ¿eh? Vamos a ver. un abrazo.
17: No, lo conozco, pero no me digan que ustedes creen que Lamin es más que Messi. Porque
1: bueno,
17: ahí sí,
1: bueno,
17: cortamos la comunicación.
1: Prudencia, que te veo muy crecido, Martín. Un abrazo, hasta luego.
17: Chao,
1: adiós. Uy, bueno, ya han ganado dos partidos y ya son campeones del mundo. La 1:21. ¿Quién me pide por ahí paso?
18: No, digo que primero que lo cuenta fantástico y luego que nos da una noticia.
1: Sí. O sea, ¿que Madrid o Barça? Sí.
18: Y que la noticia que nos da, yo creo además que ha mirado algo. Yo creo que ha mirado además, para ser preciso con la información, yo creo que ha mirado un WhatsApp que tenía donde le contaban a él la película y ha dicho, mira, te lo voy a contar. Mateo Alemany le ha prometido o le ha dicho al representante del futbolista, si viene la oferta, somos conscientes, le tenemos que vender. Yeah. Para mí esa es la noticia.
12: Y eso es verdad, sí. Pero Mateo Alemany se ha equivocado. O pensaba que eso era así, sin contar con el máximo responsable del club. Y creo que si ha dicho eso, ha metido la pata hasta el corbejo.
1: Yo dije, vamos a cambiar de tema y vamos a hablar de la selección española también y vamos a ver cómo van las tormentas por ahí, por distintos puntos de Estados Unidos, que a las 2 empieza el Noruega-Senegal. Pero yo digo, por tercera vez, recuerdo que cuando pregunté al Atlético de Madrid si barajan la opción de que se declare en rebeldía, no contestaron. Y no contestaron, lo que quiero decir es que guardaron silencio. Y yo creo que en el Atlético de Madrid, repito, esta es mi opinión, creo que no descartan que eso pueda ocurrir. ¿Cómo reaccionaría el Atlético si eso ocurre? Que no digo que vaya a ocurrir, pero que no descartan que eso pueda ocurrir. Que tense más la cuerda, que el Atlético no lo venda, y menos al Barça, y que Julián Álvarez, cuando empiece la pretemporada, se declare en rebeldía. Yo creo que en el Atlético no lo descartan 100%. Esa es mi opinión, barra información. Veremos a ver qué pasa. La 1:22, estamos pendientes de Chattanooga y de Filadelfia. ¿En Filadelfia se sabe algo, Palas?
19: Sí, tenemos noticia ya porque a la 1:30 van a comenzar a salir los jugadores para el calentamiento.
1: Pero poco a poco,
19: y
1: lentamente.
19: A la 1:50 se reanudará el partido, es decir, comenzará la segunda parte a la 1:50 de la madrugada hora española.
1: Pues nada, a esa hora estaba previsto que empiece la segunda parte del partido de Francia, que como decíamos, más o menos estaba claro que se iba a solapar con el Noruega-Senegal. Así que vamos a vivir en el carrusel desde las 12 de la mañana la segunda parte del partido de Francia-Irak, que va ganando Francia 1-0, gol de Mbappé, con el inicio del partido entre Noruega y Senegal. ¿Y qué pasa en Chattanooga, Javi Herráez?
20: Pues que nos subimos al coche, los enviados especiales de la...
1: Bueno, estáis ahí los tres en el coche,
20: porque
1: Santiago Valle, Meana y Javi.
20: Aquí, pero sí, porque es que nos han dicho
1: el plano anterior estabais sentados en la oficina.
20: Claro, es que nos ha dicho ahora Marisa y el presidente de la Federación Española que en 15 minutos va a caer una muy gorda aquí y que nos vayamos para el hotel porque si no nos quedamos aquí a dormir. Así que estamos subidos en el coche y nos vamos para el hotel porque la selección también va a irse ahora mismo al hotel después de estar en el gimnasio. Después, en un cuarto de hora, pues esto va a ser evidentemente más complicado.
1: Pues nada, enseguida doy paso de nuevo a los compañeros de Chattanooga. Pero antes...
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2: Una hora y media después de pararse el partido Francia-Irak, están los jugadores ya a punto de saltar al césped para iniciar el calentamiento. José David Palacio.
4: Mira, de hecho ya están saltando. Está saltando Francia al terreno de juego. Manu, el primero en salir ha sido Mbappé con Lucas Digne, Mbappé con chaqueta. Y de hecho vemos en el videomarcador, el tiempo ya es bueno. Gracias a los fans por quedarse a esperar. Sigue lloviendo aquí, pero ya está Francia saltando y ha saltado también Irak.
2: Pues nada, todo preparado para que arranque la segunda parte, aunque sigue lloviendo, pero se ha alejado ya el riesgo de tormenta eléctrica. Así que Marquínez, preparado para esta segunda parte, que va a empezar en breve.
5: En nada, a menos 10 arranca esta segunda mitad. Recordamos, 1-0 está ganando la selección francesa.
2: El gol de Kylian Mbappé. Vamos a pasar unos minutos de nuestro horario habitual, que termina a esta hora el Larguero. Vamos a ir hasta menos cuarto. Y a menos cuarto pasamos el testigo a Carrusel Deportivo para que se reinicie esta segunda parte del Francia-Irak. Y a las 2 ya sabéis que empieza el Noruega-Senegal. Antes de que despidamos el Larguero, estamos todavía unos minutos pendientes de la selección española, pero antes...
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2: Y la última imagen en Chattanooga era Santi Ovalle, Antón Meana y Javi Raez en el coche saliendo de la ciudad deportiva donde entrena España, porque les han dicho que se marchen, que iba a caer el diluvio. ¿Por dónde vais? ¿Seguís por ahí conectados o no?
16: Pues ya hemos llegado.
2: ¡Ojo, qué rápido estamos! ¡Ostras, vaya! Oye, tres conexiones diferentes, tres lugares distintos en una hora de Larguero que llevamos, ¿eh? Esto es la leche. O sea,
16: no
2: que,
16: crédito,
2: o sea que han dicho que va a caer la Mundial, ¿no?
16: Sí, sí, además, mira, nos hemos empapado un poco todos en el entrenamiento porque seguían haciendo los rondos, como hemos contado, la policía ha dicho en serie, venga, se han ido para el gimnasio los jugadores, nosotros a la carpa de prensa, se ha empapado el presidente y la foto la tiene Meana, se ha hecho foto Meana con el presidente,
17: es que el presidente
16: lo usan porque se ha puesto la camiseta de la selección.
17: La de entrenamiento,
2: claro.
17: La de entrenamiento, se ha puesto, es que se han calado, la verdad, es que se ha empezado a llover como si no hubiera mañana y aunque el recorrido es muy pequeño del campo de entrenamiento al gimnasio o a la carpa de prensa, la verdad que ha sido la imagen del entrenamiento que afortunadamente no afecta al equipo, Manu, hemos visto bien a Nico Williams, que me parece lo más importante.
2: Sí, te he oído esta tarde.
17: Muy bien a Lamine Yamal, que la sensación es que está para jugar y que ayer funcionó muy bien esa relación entre el cuerpo técnico y Lamine Yamal para que jugara solo un rato. Se ríen desde el cuerpo técnico y dicen que es muy fácil cuando el partido se pone tan de cara que Lamine Yamal vea bien que le sienten al descanso, pero las caras son distintas. Yo soy de los que la semana pasada dudé Vi al equipo muy espeso, muy lento, vi caras largas después del empate contra Cabo Verde. Hoy la imagen es distinta y afortunadamente ha sido una jornada muy agradable aquí en Chattanooga.
2: Me alegro, Romero, de que haya menos gente dudando después de la victoria ante Arabia Saudí. Y además, Luis de la Fuente ha visto muy bien lo que habíamos visto, bueno, lo que habíamos visto, lo que muchos dijimos, pues no había estado bien no había cuajado la titularidad de Gavi, lo de Pedri, pues en vez de tan adelantado, igual más retrasado, meter a Lamin titular en vez de que salga del banquillo. Bueno, pues es que Luis de la Fuente no es de esos entrenadores que le den ataques de entrenador y que diga, no, yo con mi idea, si tiene que rectificar, no es la primera vez que lo hace, ni será la última, ha tocado lo que había que tocar y el equipo ha mejorado y tranquilidad. Ya dijimos que lo de Cabo Verde estuvo mal, yo no estaba preocupado y me alegro de que haya hoy un poquito menos de preocupación, Romero.
3: Sí, alguno también nos decía dentro del tono simpático y dentro del tono cariñoso que se mantiene en las relaciones personales aquí entre la mayoría de los enviados de los medios de comunicación y la gente de la federación, incluido gente del cuerpo técnico, en el encuentro y en la comida que hemos tenido, algún miembro del cuerpo técnico nos decía, ¿veis cómo Cabo Verde no era tan malo? Haciendo referencia
2: claro.
3: al partido que vieron y presenciaron ayer en directo en el hotel de concentración entre la selección de Uruguay y contra el equipo contra el que no pasamos del empate en la primera jornada. Bueno, yo creo que lo has dicho tú, Luis de la Fuente ha demostrado en muchas ocasiones que cuando algo no funciona, no es cabezota, no es egocéntrico, saca el libreto y lo cambia, y eso es lo que hizo en algo que fueron críticas que creo que el cuerpo técnico de la selección española ha asumido con absoluta naturalidad, le ha salido bien. Esto no significa que el equipo que vimos el otro día vaya a ser el equipo tipo titular de lo que veamos en el resto del Mundial. Yo insisto en una frase que la gente, bueno, puede tomarse a medio broma, pero el Mundial todavía no ha empezado. Yo creo que España de momento está calentando motores para lo que puede venir por delante, y creo que en ese venir por delante ahora toca quedar primeros de grupo, porque significaría, Manu, yo cruzo los dedos y miras un poco lo que pasa en las jornadas y te das cuenta de que hay bastante diferencia a día de hoy entre quedar primero de grupo y quedar segundo de grupo, y por tanto lo primero es clasificarse. Pero para mí, en el discurrir del campeonato, por viajes, por rivales, por un montón de cuestiones, que además te lo reconocen también en el cuerpo técnico, quedar primero de grupo puede marcar la diferencia en este Mundial.
2: Sin ninguna duda. Antón, ¿qué tal
17: ha cambiado?
2: Sí. ¿Qué tal? Tienes que preguntar qué tal ha estado la cena con la federación y la prensa y todo eso.
17: Ha sido muy agradable, una comida al mediodía. Fíjate que ahora diluvia, por la mañana hacía un sol radiante.
2: Sí.
17: Es en la estación de Chattanooga. Hay bastante historia musical en esta ciudad. Hay una canción que se llama Chattanooga Chuchu, que es muy importante para la gente que le gusta la música country, casi un himno. Y de hecho hay muchas referencias a ello en la ciudad. Y en una antigua estación que se ha convertido ahora en una especie de mercado, que tiene bares con música en directo, que tiene los trenes antiguos aparcados en la parte que es al exterior para que puedas subirte y visitar algún vagón antiguo, ahí ha organizado una barbacoa la Federación Española de Fútbol. No era habitual en la época previa a Luis de la Fuente, pero desde que es seleccionador Luis de la Fuente se acerca al almuerzo que la federación organiza con la prensa. No es solamente el presidente, el director deportivo, los trabajadores de la federación, también el seleccionador. Lo hizo en Alemania, lo ha hecho hoy, comparte con la prensa unos minutos, te pregunta qué tal estás, él y su cuerpo técnico, una fotografía de familia y un pequeño discurso de Luis de la Fuente. El día después de cumplir años aquí en Chattanooga, ha querido mandar este discurso, como digo, en el almuerzo que la federación monta para la prensa que viaja de España.
18: Disfrutemos de este momento, porque creedme una cosa, si algo sirve cumplir años, es porque te da una perspectiva de la vida diferente a lo que tenías seguramente hace muchos, y uno es consciente de y valora aspectos que seguramente en otros tiempos no lo haría, o no lo habría hecho, o no lo he hecho, pero hoy sí, y eso me ha enseñado a valorar las personas, independientemente de lo que tengamos que hacer esta tarde o mañana, que cada uno tenemos que hacer nuestro trabajo, hoy somos personas. Así que disfrutemos de este momento, es una suerte poder estar juntos, gracias por estar aquí acompañándonos y disfrutarlo, y porque cada momento de la vida hay que disfrutarlo como si fuera el último. Muchas gracias.
17: Nos han regalado una gorra muy chula, que la
2: estoy viendo ahí,
17: para
2: que
17: la veas en el canal de YouTube.
2: Ya estoy
17: que yo soy poco de gorras y más en sitio cubierto, pero bueno, nos lo ha regalado la federación, que es un buen detalle, una gorra de la selección, también
2: bien,
17: como recuerdo de este almuerzo. Y más allá de esta parte para mí importante de que la federación y la selección se hablan a la prensa y tengamos un diálogo fluido de manera profesional sin invadir el terreno de nadie. Yo sí creo, Manu, que el Mundial ha dado un giro que hace una semana en el Sanedrín no esperábamos. Este equipo ha cambiado su forma de jugar. Pedri va a la base, Fabián va al banquillo, Dani Olmo titular, vuelve en las bandas porque Lamine ya está aquí y Nico Williams, te lo dijo la semana pasada, quiere estar. Me parece que se demuestra que en un Mundial no te espera nadie y que si no llegas fino te levanta el sitio, el que sea, porque es muy bueno. La cara de Zubimendi, importante en el Arsenal, o de Eric García, demuestra que ellos quieren jugar, pero saben que Rodri, Laporte y Cubarsí son intocables. Y para mí, están aquí Recio Valle, que lo ven todos los días, lo de Pedri en la base y lo de Olmo por delante es una noticia que no esperábamos hace una semana en el Sanedrín.
2: Yo creo que eso ha cuajado.
19: Lo de Olmo, eso han dado con la tecla. O sea, es la sensación que tengo después de hablar con el cuerpo técnico en el día de hoy, también ayer después del partido, y eso no significa que sean inmovilistas y que si hay un jugador que la rompe, pues que tenga cabida, pero que han dado con la tecla, que les gusta Dani Olmo ahí enganchando, que los jugadores se ponen solos, los buenos se ponen solos, y que el cuerpo técnico lo que va a hacer es dar continuidad a algo que ha funcionado ante un equipo que reconocen que es verdad que fue un equipo menor, pero que España jugó bien, que es lo importante.
2: Sí, totalmente. Fue menor, pero le empató a Uruguay y nosotros le metimos 4. Santiago Valle, le gusta a Lamine Yamal lo de Dani Olmo y le gusta Luis de la Fuente y le gusta a Lamine, ¿no?
20: Sí, sí, totalmente. Yo creo que con la tecla, como decía Raiz, y que vamos a ver continuidad en ese Dani Olmo cerquita.
2: Tiene pinta. Tiene toda la
20: pinta. Lamine Yamal en el terreno de juego.
2: Pues nada. Oye, la canción esa de Chattanooga, ¿la tenéis por ahí? ¿Cuál es la canción que decía Mea?
17: Chattanooga, chuchú.
2: ¿Y esta qué pasa? ¿Que suena mucho por allí o qué pasa?
17: No, no, no, no.

0: Mañana
1: hablamos con en sala de prensa.
0: Ha hablado Oyarzábal, pues nada, un abrazo
1: mañana,
0: para
1: mañana.
0: Ah, mañana. Habla mañana.
1: Mañana.
0: Había entendido que había hablado, digo, que no lo hemos oído.
1: No, mañana.
0: Mañana habla Oyarzábal, el bigoleador con Chattanooga Chuchu, no había oído a Anton Meana. Un abrazo a los cuatro, hasta luego. Lluís Flaqué, ¿qué tal ha estado Leo Messi con los dos goles de hoy?
2: Pues nivel Messi otra vez, fueron tres goles el día del estreno ante Argelia, hoy dos goles, ha superado ya, se queda en solitario al frente de la tabla de máximo goleador de la historia de los mundiales, con los dos de hoy ya son 18 tantos del 10 de Argentina. Argentina ha ganado, es virtualmente primera grupo, así que como decías tú, si todo va como tiene que ir, la evitaremos en 16avos de final. Y eso que Manu ha empezado el partido Messi fallando un penalti, lo ha tirado, la verdad es que bastante mal, casi ha preparado directamente fuera, un Messi que reconocía que ese error en el penalti le había creado pues mucha bronca al 10 argentino después de fallar el penalti.
3: Pues hubo un momento donde estaba con mucha bronca por el penal porque erré y lo pateé muy mal y bueno, por suerte pudimos revertir toda esa situación, pudimos sacar la ventaja y quedarnos con los tres puntos, que es lo más importante.
2: Bueno, superada la bronca, dos goles más, lleva cinco en el torneo. Joder, y Messi que evidentemente pues sigue en modo extraterrestre a sus casi 39 años, porque el miércoles cumple 39 años.
0: En modo alien. Tiene ya, ¿cuántos lleva? 18, ¿no? 18 en la historia del Mundial.
2: 18
0: ¿no?
2: goles.
0: 18
2: sí,
0: goles, no está nada mal. Mbappé 15, con el que ha marcado tarde.
2: Hay
0: está bueno, con el que ha marcado esta tarde noche en la primera parte y está a punto de empezar la segunda. Hasta luego, Flaky, un abrazo.
2: Hasta ahora.
0: Y fuera del Mundial, vamos a pasarle ya el testigo de nuevo a Carrusel Deportivo y a Dani Garrido y a todo el equipo para los dos partidos que vamos a vivir en directo ahora. Pero fuera del Mundial hay que estar pendiente también de la final de la Liga Endesa CB. Hola, Xavi Saixó, muy buenas.
4: Hola, ¿qué tal, Manu?
0: Hoy tercer partido, venían con empate a uno después de los dos de Valencia, primero en el Palau. ¿Y qué ha pasado, Xavi?
4: Bueno, pues que ha ganado el Valencia 80-88 y por tanto el miércoles a las 8 de la tarde el Valencia tiene el primer match ball para ganar la Liga. Los de Pedro Martínez han ganado básicamente por dos cosas. Por un lado, carácter, cuando el Barcelona ha remontado, y el talento de un jugadorazo que es Jan Montelo, que ha metido 29 puntos.
0: ¿Qué partido
4: el
0: ha hecho?
4: Barça,
0: madre mía, ¿qué partido?
4: Ha hecho un parcial de 20-2, ha llegado a empatar el partido, pero físicamente no le ha dado para más. Muy bien Toko Senghelia, 25 puntos. También Kay ha sido un jugador que junto a Taylor han estado muy bien en el equipo valenciano, que se pone a un paso del título, y esto es lo que decía Nicola Provítola.
5: Histórico, ¿no? Pero bueno, nada, no hay una que lamentarse, hay que seguir. El miércoles tenemos otro partido más y bueno, creo que tenemos cosas para hacer mejor y poder ganar el partido.
4: Bueno, pues esto es lo que decía Nicola Provítola. Un Barcelona que está al límite, Manu, físicamente, ha hecho un gran esfuerzo hoy, pero bueno, vamos a ver, porque la final obviamente es el que gana tres partidos, sí. Y de momento Valencia está 2-1, y como digo, el miércoles será el cuarto, y si no, nos iríamos el sábado a las 8 también en Valencia el quinto partido.
0: Pues nada, veremos a ver qué pasa. De momento Valencia que recupera el factor campo y se pone 2-1 por delante en la final. Un abrazo, Xavi. Hasta luego.
4: Hasta luego, adiós.
0: Adiós, Saixó. Las 2 menos cuarto, enseguida empieza Carrusel, que empieza el fútbol.
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4: Pues hasta aquí ha llegado El Larguero, pero que no se mueva nadie porque Carrusel va desde ya hasta las 4 de la mañana. Si no hay tormentas, tormentas que lo impidan, Dani Garrido, por ahí estás de nuevo.
5: Menos mal, Manuel, que ha dicho Julián Álvarez lo que ha dicho, porque si no, imagínate estas 3 horas de radio que hubiéramos hecho. Nos hubiéramos liado con las presiones a hablar.
4: Te digo una cosa, hay muchas noches que no ha dicho nada Julián Álvarez y las que nos quedan en las que no dirá nada y las haremos exactamente igual, así que sin problema. Pero sí, ha sido el debate de este Larguero, aunque ya veo que está Francia e Irak calentando a punto de empezar la segunda parte y a las 2 empieza el Noruega-Senegal, partidazo también, así que vaya carrusel que viene, Dani.
5: Eso es. Mira, han montado un pequeño pollo, creemos, Marquínez, Kylian Mbappé, porque en el calentamiento definitivo de la selección no había balones y se ha abierto de brazos. Está el ambiente un poco enrarecido porque el partido está a punto de comenzar. Un abrazo, Manuel.
4: Un abrazo,
5: mañana.
4: Chao, os escucho.
5: Que vaya
4: hasta
5: bien,
4: luego.
5: Venga, seguimos adiós, en carrusel. El partido a puntito, el Francia Irak, de que se reanude en el partido más largo del mundo. Ahí está.
6: Sí, yo creo, va a durar más el descanso que el propio partido. Tal porque cual. Son más de 2 horas de descanso. Están los dos equipos realizando ejercicios de calentamiento. Tenía que haber comenzado hace algún minuto la segunda parte, pero es que hay operarios achicando agua, de la cantidad de lluvia que ha caído. Todavía están los dos conjuntos realizando los últimos ejercicios de calentamiento, pero está a puntito de caramelo este partido que recordamos desde el minuto 14. Vence la selección de Francia con gol de Mbappé.
5: Vamos a presentar ya a Noruega Senegal, que está a punto de comenzar en apenas 10 minutos, pero José Palacio saltando ya los protagonistas, todo más o menos preparado para que rearranque el partido, José.
7: Llevaba preparado 5 minutos, pero Mbappé ha parado el que se pusiera a comenzar el partido. Es que se ha quejado de que el campo donde estaba entrenando Francia, donde estaba calentando Francia, había más agua que en el de Irak. Y ha sido por eso, por el que ha cogido los balones, ha dicho a su compañero, vamos a tirar a portería. Y ha retrasado, son I-52, debería esto haber empezado hace 2 minutos, pero hasta que no han ido achicando agua y sacando agua con una especie de escobas que iban tirando afuera del campo, no va a comenzar. Y de hecho, los de Irak han dicho, pues a nuestra parte también. Bueno. Y siguen todavía sacando agua, así que a ver si nos quedan 2 o 3 minutos más de que terminen los operarios de hacer lo que les pedía Mbappé.
5: Vámonos a presentar el partido que va a comenzar en 8 minutos, a las 2 de la mañana en España, en el MetLife, que no está demasiado alejado, Nueva York de Filadelfia, apenas 94 millas, y vemos como la gente también en la grada está parapetada con los chubasqueros y demás. Salta Noruega, salta Senegal, vienen los himnos, Miguel Martín, Talavera, Fermín Suárez, Olga García, también con Andrés Onrubia a los comentarios, Bruno Iturralde. Hola, Tala, muy buenas.
8: ¿Qué tal? Muy buenas, Dani Garrido, compañeros oyentes de Carrusel, todo presto, dispuesto efectivamente en el MetLife de New Jersey, en Nueva York, para vivir la segunda jornada del Grupo I con Noruega y Senegal como protagonista. Los nórdicos ganaron de forma contundente a Irak con doblete para Erling Braut Haaland, mientras que Senegal, a pesar de hacer un gran partido, sobre todo una gran primera parte, sucumbió ante la Francia de Kylian Mbappé. Por lo tanto, se la juegan los africanos. Quieren certificar su clasificación el conjunto noruego y más con el resultado que se está dando de momento con victoria para el equipo de Didier Deschamps. Lo dicho, momento para los himnos. Noruega colocado, también Senegal. Va a pitar Wilton Sampaio, el brasileño. Rodolfo Toschi, también brasileño, va a estar en el VAR a puntito de que suene el himno nacional de Noruega.
5: Seguro por un motivo televisivo. Va a comenzar el partido en Filadelfia, la segunda parte, a las 2 en punto también de la mañana. A las 2 en punto de la mañana. Seguro motivos televisivos. Es el himno de Noruega.

0: El himno de Noruega, de Brigaud Haaland, de Martin Odegaard, de todas las grandes estrellas de Noruega, que después de hacer los cuatro goles ante Irak, evidentemente quiere más. Que van a comentar Fermín Suárez. Hola, Fermín, ¿qué tal? Buenas noches.
1: Hola, Dani.
0: Olga García. Hola, Olga, ¿qué tal? También Andrés Onrubia, que se reengancha para el partido entre Francia e Irak. 1-0 está ganando el equipo de Kylian Mbappé. Viene el himno de la selección de Senegal.

0: Está el himno de Senegal, una selección que cuajó, Bruno, una muy buena imagen ante Francia, aunque decayó la segunda parte porque Francia estuvo sublime. Repite el 11 Noruega, repite el 11 Senegal.
1: Sí, entendible absolutamente lo de Noruega porque ganaron y lo hicieron bien por 4-1 en su primer partido contra Irak. Yo también entiendo lo de Senegal. Me gustó bastante la primera parte. Es verdad que tiene opciones en los extremos para cambiar las cosas. En Valle entró tan bien que fue el único capaz de perforar la portería de mañana. A mí es un extremo que me gusta mucho, también en Diaye, así que tiene balas también escondidas en la recámara la selección de Senegal.
0: FIFA anuncia que obviamente no va a haber parón para la hidratación en la segunda parte del Francia-Irak, que ya los jugadores Martínez están haciendo tiempo para que sean las 2 en punto de la mañana.
2: Sí, quedan nada, apenas 4 minutitos. Son los últimos coletazos de este calentamiento porque está a puntito de caramelo. A las 2 en punto arrancará este partido en su segunda mitad.
0: Bueno, recordemos que ha sido superior Francia a la primera parte. Seguramente ha merecido algún gol más, pero el partido simplemente va 1-0. Fermín, partido bonito, Noruega, que viene de ganar cómodamente con un Haaland absolutamente espectacular. Y es verdad que Senegal, como decíamos, en la segunda parte baja mucho, pero es una selección que promete. Fermín.
3: A mí es un duelo que me encanta, espero bastante de este duelo, aunque también es cierto que se juegan muchísimo y a lo mejor eso puede generar un espectáculo pues no tan lúcido, pero vaya, las dos selecciones van con todo. Senegal me parece un bloque compacto que sabe gestionar el balón y que arriba pues tiene a Sadio Mané, a Ismail Assar, jugadores de calidad, y Haaland arriba te da esa contundencia extra que el bloque de compacto de Noruega pues permite sostener.
0: Olga, difícilmente va a tener Noruega una generación mejor, ¿no? Coincidiendo Odegaard, el trabajo de Nusa, Zorro del Martillo, Haaland, tienen, yo creo, una buena oportunidad de brillar, Olga.
4: Sí, sin duda, y al final han juntado jugadores de muchas características que son muy buenas. Estamos hablando de Erling Haaland, de Sørloth, de Odegaard, y creo que hoy veremos un partidazo, sobre todo por la diferencia de contrastes. Tengo, la verdad, muchas ganas de ver ese Haaland contra Haaland y Sørloth, y la verdad es que a ver cómo terminan de cuajar en este partido.
0: Todo preparado, quedan 2 minutos para que arranquen los mismos. Va a repetir, por cierto, Itu Sampaio, que pitó el primer día y que pita un buen encuentro, como es el Noruega-Senegal.
5: Sí, es el primer árbitro que repite y ya sabéis cómo pita Sampaio, es decir, no va a guardarse ninguna tarjeta, es muy, muy, muy, muy intrusivo en el arbitraje y bueno, es lo que le gusta a FIFA.
0: Bueno, después de ese parón de 2 horas, Sonrubia, Francia que debe imponerse la segunda mitad y seguramente hacer más goles, ¿no? Porque la primera parte, más allá de los problemas que habías, el equipo ha tenido como poca continuidad, seguramente.
6: Sí, vamos a ver cómo le afecta este parón, porque después de ese parón de hidratación que no va a haber en este segundo tiempo, se ha visto una Francia más tranquila, dándole incluso la pelota a Irak, que ha perdido a su mejor delantero y no ha podido salir en largo, pero lo tiene completamente controlado el equipo de Deschamps. Espero algún cambio en este segundo tiempo, por ejemplo, Barcola no ha estado del todo bien, no sé si entrará Doué o Cherki para darle más dinamismo a Francia. Ha estado bien Manucor en el centro del campo supliendo a Tchouaméni, pero de momento el 1-0 no peligra.
0: Bueno, Fisher, que es el colegiado de Canadá, y tú, su labor es, bueno, simplemente certificar que la televisión va a volver a reconectar, sí, que vale. Se retire la gente de los rastrillos, calentamientos que finalicen y a funcionar. Aunque no tiene pinta de que va a ser en un minuto, ¿eh?
5: No, ya lo están diciendo, fíjate, el de la chaqueta verde es el de la FIFA, ya les está diciendo que abandonen todos el terreno de juego.
0: 2 minutos, dice, mira.
5: Sí, y aquí ya es que el árbitro ya no tiene ni poder para esto, ya.
0: El preparador. Le hemos cazado un gesto de al menos un calentamiento, José, de dos minutos más.
7: Sí, es que el problema es que se había acumulado mucho agua en un lateral del campo, en el que está enfrente de los banquillos, que era lo que se quejaba Mbappé, porque parecía que iba a comenzar el encuentro y Mbappé ha dicho que hay mucho agua en el campo y por eso estaban con esas escobas y esos rastrillos, pero ya está dando la arenga a Kylian Mbappé, el capitán, el hombre que hoy cumple 100 partidos y que ya lleva un gol.
0: Ejerciendo de líder, Kylian Mbappé, que está en 15 goles, arengando a los suyos. Y va a comenzar el partido, sí, puntual, en el MetLife. ¡Tala!
8: Sí, todo preparado, va a poner la pelota en juego la Noruega de Ståle Solbakken. Va a arrancar el partido vestido hoy de negro el conjunto europeo, vestido de blanco el conjunto senegalés. Suenan las horarias, a puntito de arrancar el fútbol en New Jersey, en Nueva York. Ahí está la pelota, esperando Sampaio, pita, arrancó el partido en New Jersey, en el MetLife, la primera pelota para Nilan, el portero del Sevilla que la quiere poner en largo, buscando a Alexander Sørloth, la baja, tocando de primera Martin Ødegaard, ha metido la pierna a la cobertura africana. Ya hay fútbol en New Jersey. De momento, Noruega 0, Senegal 0.
0: Son del mismo grupo, todo preparado para el rearranque de la segunda parte del partido eterno. Martínez en Filadelfia.
2: No sé a qué están esperando, pero está todo preparado. Sacará Francia de centro para comenzar esta segunda mitad. En los miles y miles de personas que se han refugiado en los vomitorios, ninguno se ha ido a casa, han vuelto todos. Venga, arranca la segunda mitad. El saque de centro de Francia, enviado el balón, como está siendo ahora de moda, directamente fuera. Sacará el conjunto de Irak desde el lateral zurdo. Recordamos, arranca la segunda mitad con el Francia 0, con el Francia 1, Irak 0.
0: Atacando Noruega en Nueva York.
8: Sí, desde banda derecha va a poner el saque de esquina. Envió la pelota el Hadji Diouf, el jugador del West Ham. Habrá saque de esquina, parte derecha para el conjunto de Solbakken. La va a poner su capitán Martin Odegaard. Han subido las torres, ha subido Egen, ha subido Ayer. Ahí están, por supuesto, Haaland y Sørloth. Mucha envergadura, mucho juego aéreo para el equipo nórdico. La pelota.